0: Adelantábamos Rubio Ñu a las 16 horas ante Ameliano, esto en la Arboleda, y a las 18:30 en el Río Parapití, 2 de mayo, que ya había ganado la fecha pasada, se enfrentará ante Cerro Porteño. La segunda fecha continúa el miércoles con dos encuentros más. Luqueño recibirá al Sportivo Triniense en el Estadio Luis Salinas, esto a las 16 horas. Y en el segundo turno nacional, en el Arsenio Erico, se medirá ante Olimpia, 18:30 horas. La fecha culmina el jueves con dos partidos más. San Lorenzo en el Gunder Vogel recibirá a Guaraní desde las 16 horas y a las 18:30 en el estadio La Huerta Libertad, que hoy ganó 1-0 a Olimpia, recibirá a Recoleta, que igualó en el primer partido del torneo clausura 1-1 ante San Lorenzo.
1: Correcto, Mateli, completito en cuanto a repaso. Antes, brevemente, para ir cerrando también ya tu participación, lo que tiene que ver con la intermedia. Mañana juegan los que están en la zona de arriba, son los del Bajo Chaco. Hoy victoria de General Caballero. Juega el 12 de junio, juega Benjamín Acebal el primer partido de la tarde. Mañana será el de Benjamín Acebal en la intermedia.
0: Benjamín Acebal en el Facundo de León Fossati, este partido a las 15 horas, enfrentará al ya mencionado Benjamín Acebal y Guaireña. Este partido contará con VAR. El árbitro será Álvaro Jiménez y en el VAR estará Edgar Galeano. Sí, Germán.
2: Muy amable, Jorge. Empieza la conferencia de prensa de Ariel Galeano, entrenador de Guaraní.
3: Hola, profe. Buenas noches. Freddy Irala, Tigo Sports. ¿Cómo vio a su equipo hoy y cuál es el análisis que hace respecto al resultado que se ha dado?
4: Hola, Freddy. Un placer saludar a todos. Un gusto poder compartir de vuelta con todos. Creo que el partido fue un partido de ataque por ataque, donde ambos equipos tuvieron situaciones de gol. Esto a causa de que por ahí equipo que recuperaba la pelota ya buscaba atacar muy rápido. Creo que nos costó el dinamismo también de la ofensividad que tenía Luque. Creo que ellos tuvieron sus chances, nosotros las nuestras. Y somos un equipo en construcción, ¿verdad? Somos un equipo que juntos con mi cuerpo técnico estamos trabajando hace bastante poco tiempo. No es excusa, nosotros somos Guaraní y tenemos que hacer el máximo para ganar todos los partidos. El máximo refiriéndome a estudiar bien los partidos, a tratar de ganarlo desde la estrategia y así también que los jugadores puedan tener una herramienta superior a la de los rivales y así poder ganar los partidos con mayor claridad capaz. Es el primer partido después de 11 sesiones de entrenamiento y creemos que por ahí costó porque estamos cambiando mucho la idea de lo que se venía haciendo antes y la idea que buscamos proponer hoy, ¿verdad? Que es un Guaraní más asociativo, que es un Guaraní más directo.
5: Ariel, buenas noches para ABC Cardinal. ¿Existe la posibilidad de que traigas un lateral izquierdo? Porque hasta aquí yo paso revista mentalmente y no encuentro un lateral izquierdo de oficio para tu plantel. ¿O te vas a acomodar con lo que tenés? ¿Hay posibilidad?
4: No, seguramente lo hablaremos. Hay también tiempo, digamos, porque el libro de pases se cierra recién a finales de agosto. Estamos trabajando en posibilidades, de hecho la directiva ha hecho intentos, ¿verdad? No quiere decir que todos los intentos vayan a concretarse, pero sí, nosotros hemos hablado de posibilidades, pero hoy no puedo decirte si existe aún, si está viva aún esa posibilidad o no, ¿verdad? No podría asegurarte nada realmente. Hoy tenemos nuestro plantel, nosotros creemos al 100% en nuestro plantel, no pensamos demasiado en lo que podamos tener por fuera, porque seguramente hay mucho afuera, pero nosotros estamos muy orgullosos del plantel que tenemos. Creo que si hay una forma de perder es intentando, y lo que nos queda es corregir errores, ¿verdad? Para los siguientes partidos. Lo bueno de esto es que tenemos revancha rápido, porque vamos a jugar el jueves con San Lorenzo y vamos a preparar el equipo para eso. Pero hoy por hoy para mí mis jugadores son los mejores jugadores del mundo y no pienso en otro. Esa es la realidad.
5: Profe, ¿qué tal? Dani Troche para la Roca Ñanduti, la gran jugada. Profe, quizás hasta sería absurda la pregunta, profe, porque es la primera fecha, recién acaba de terminar el partido, pero ¿le preocupa algo de este equipo? Si bien usted estaba diciendo que todavía cuesta plasmar la idea, cambiar ideas que tenía el equipo, seguramente hasta hace muy poco con otro entrenador, incluso en la pretemporada todavía. ¿Pero le preocupa ciertos rendimientos en su equipo el día de hoy, profe?
4: No, realmente creo firmemente que esto no es como empieza, sino como termina. Es un proceso, ¿verdad?, de 22 fechas. Si bien hemos perdido 3 puntos demasiado importantes para la búsqueda de nuestro objetivo, nosotros venimos y cambiamos para darte un número similar a lo real. Realmente estamos buscando cambiar el 99% de la idea que se venía manejando de juego a lo que queremos proponer hoy, y eso somos conscientes de que de repente puede demorar. Siempre queremos ganar, siempre tenemos la fe máxima en ganar los partidos, y a eso nos preparamos, pero sí, hoy podemos decir que en cierto modo nos gustó mucho lo que hizo el equipo, y obviamente somos conscientes que tenemos muchísimo por mejorar, ¿verdad?, por corregir.
6: Buenas noches, profe. Luna Costa te saluda del kiosco del Indio. Profe, ¿en qué línea consideras que hay que trabajar más para estos dos partidos que se vienen en la semana? ¿Crees que es algo defensivo o hay algo que te gustó?
4: Bueno, claramente cuando uno recibe goles hay errores, ¿verdad? Hay errores que generalmente son defensivos. Nosotros tenemos que analizar ahora mismo el partido, volver al hotel y sentarnos con el cuerpo técnico a mirar lo que ha sucedido hoy en el terreno de juego, como para darte una respuesta mejor, ¿verdad? A grandes rasgos puedo decirte que sí, hubieron errores defensivos que tenemos que trabajarlo en estos días próximos. No vamos a tener demasiado tiempo, pero por ahí el martes, miércoles sí nos dará la chance de entrenar un poquitito, porque hay que considerar que mañana el equipo va a necesitar ese trabajo regenerativo, ¿verdad?, primeramente.
7: Profe, buenas noches. César Achinelli para el 1 de marzo. Físicamente, ¿cómo le vio el equipo hoy?
4: Bueno, el partido fue súper, súper dinámico. Me parece que la cancha fue propicia a eso también, porque estaba muy rápida. El clima también, ¿verdad? Yo creo que pudo haber afectado un poco. Estaba muy húmedo adentro. Por ahí el primer partido y esa ansiedad de querer ganar nos llevó por ahí a tomar errores que después nos hizo correr un poco para atrás, porque muchas veces recuperábamos pelotas y en vez de cuidarla un poquitito íbamos muy directamente a tratar de atacar ya de vuelta. Lo mismo hacía Luque, que yo creo que hizo méritos también para conseguir el resultado, y bueno, justo cuando fallamos una situación también muy clara de gol, que mérito total del arquero de Luque, terminan llegando el gol de diferencia, ¿verdad? Entonces, me parece que el partido fue como un paredón, ¿verdad?, que rebotaban los ataques constantemente, y bueno, cosas por corregir tenemos, pero también creo que hicimos cosas muy buenas también, ¿verdad?, porque tuvimos también otras chances nosotros. Por ahí, no me parece que hayamos merecido perder. Creo que un empate pudo haber sido justo, pero bueno, nosotros no trabajamos para empate ni para merecimiento. Nosotros trabajamos para jugar bien y ganar, y a eso vamos a enfocarnos en estos días siguientes.
8: Buenas noches, profesor. Un saludo para todos los presentes también. Matías Cuevas para Verso por Universo 970 AM. Sabemos, profe, que tu intención de juego es que tu equipo tenga más la posesión del balón, defenderse con la posesión de la pelota, dañar con la posesión de la pelota. Y si bien usted mencionaba que es cambiar 99% de la idea que se venía manejando, de igual manera Guaraní tiene los nombres para jugar como usted quiere. ¿En qué tiene que puntualizar más? ¿Qué tiene que conversar? ¿Con qué actores, protagonistas de esa idea que usted quiere proclamar, debe de conversar y puntualizar más para que Guaraní juegue realmente como quiere Ariel Galeano?
4: Bueno, yo creo que hoy capaz nos faltó romper con esa barrera de la ansiedad, de querer por ahí dañar mucho al rival, y hay momentos donde capaz nos faltó un poquito de pausa. Yo creo que Guaraní, como bien decís, tiene jugadores para imponer ese fútbol, ese estilo de fútbol, Y sí, bueno, necesitamos ahora mismo trabajar en lo que fue el partido, ¿verdad? Ver realmente video, ver y compartir con los jugadores por ahí esos momentos, reconocer esos momentos para que en los próximos partidos podamos tener por ahí un poquito más de calma y no hacer por ahí tan de ida y vuelta en los partidos, ¿verdad? Porque esa ansiedad por querer hacer el gol a veces te lleva a que muy rápido ataques, a que muy rápido te contragolpeen, a que muy rápido otra vez vos vuelvas a contraatacar. Y bueno, el partido se dio así. Yo creo que para ustedes también habrá sido un partido atractivo por el hecho de que ambos equipos tenían situaciones de gol constantemente, ¿verdad?
2: Germán Tilner para Fútbol a lo Grande, Radio Monumental. Su equipo comenzó en el marcador, comenzó al frente, aprovechando que poquito antes había errado un penal el rival, y parecía todo a pedir de Boca hasta ese momento en cuanto al ambiente positivo que se daba para Guaraní. ¿Qué cree que no hizo, qué cree que no cumplieron sus dirigidos en cancha? Por eso recibió prácticamente dos golpes consecutivos y terminó perdiendo, profesor.
4: Bueno, los goles se terminan dando, los goles de Luque. Bueno, el primero, por mucho mérito también de su juego asociado, ¿verdad? A mí me parece que el primer gol es muy lindo, el primer gol hace una pared muy buena, un pase, creo que si no me equivoco, de Aldo Maíz, a la espalda de nuestra defensa, con los jugadores rápidos que tenía. Me parece que hubo mucho mérito, más que por ahí nosotros equivocarnos, porque si te recordás, antes de ese gol... antes del gol del lateral, el segundo gol de Luque, nosotros también tuvimos otra situación que bueno, García con un cabezazo casi convierte y el rebote, no sé si recuerdo mal, le que termina quedando a Maxi Añasco y bueno, por una cuestión de milímetros la pelotita no quiso entrar y de ahí termina viniendo. O sea, sí, yo te digo, por ahí capaz nos faltó más calma para manejar ese momento. Puede ser que me contradiga porque al final mis jugadores tuvieron una situación demasiado clara de gol antes de que venga ese segundo gol de Luque, ¿verdad? Entonces yo creo que eso refleja lo que fue el partido, era un partido de ida y vuelta donde ambos equipos merecieron llevarse algo, ¿verdad?
9: Finalizamos la conferencia.
2: Termina así la conferencia de prensa de Ariel Galeano, entrenador de Guaraní. Nosotros vamos cerrando nuestro trabajo aquí desde el Estadio del Deportivo Capiatá. Jorge, Matías, compañeros, ya será hasta la próxima. Por nuestra parte, un saludo muy grande a la audiencia de Fútbol a lo Grande, Radio Monumental. Será hasta la próxima.
1: Hasta la próxima, completito, Germán. Nosotros nos vamos. Gracias, Mati. Igual te quedaste aquí, hasta aquí. Ya te había despedido antes. Hasta una próxima, Mati. El martes nos encontramos.
0: El martes, Dios mediante, niño.
1: André, ¿algún detalle, algo para reiterar allí que quieres comentar? El martes, los dos partidos para el martes.
0: Los dos partidos para el martes de Intermedia también tengo, si querés.
1: Cortito,
0: vamos. Cortito de Intermedia. Atlético Independiente recibía Resistencia en el Erico Galeano, 17 horas.
1: Con eso se va a cerrar la fecha de la Intermedia.
0: Sí, Independiente se medirá ante Capiatá y se cierra la fecha 16 de la Intermedia en el Ricardo Gregor. Esto a las 19:30 horas.
1: Estupendo. Y en cuanto a primera, el martes todo va a arrancar en cancha de Rubio Ñu.
0: Sí, en la Arboleda a las 16 horas Rubio Ñu recibe a Ameliano y a las 18:30 en el Río Parapití, 2 de mayo, se medirá ante Cerro Porteño.
1: Correcto, ya después en la semana vamos a ir detallando más de los partidos porque hay anticipo de fecha. Adelanto, desde el martes, Iván Maggi había desperdiciado un penal a los 6 del primer tiempo sobre el travesaño el tiro. Después Fernando Fernández en la respuesta, vino un tiro de esquina, anotó el primero para Guaraní. Lo supo dar vuelta el chanchón, el auriazul. Marcelo quedó una buena jugada sobre el perfil izquierdo. Samacó allí, se fue ganando esa zona. Le preguntaban a ti, a Ariel Garano, si iba a traer unos refuerzos sobre el perfil izquierdo. Para mí, lo mejor que tengo es el plantel. Protocolarmente correcto allí en cuanto a la respuesta, pero definitivamente deberá salir a buscar un lateral. Porque le costó bastante a Espínola. Él hace el penal, le gana muy bien Ojeda. Después un golazo Lucas Morales, el uruguayo que ingresó, el ex Olimpia Sportivo Luqueño. 19:25 minutos, los goles para Luqueño, que lo supo dar vuelta y que después de ese segundo tuvo por lo menos dos o tres, con una tapada de Serbia y otras aproximaciones más cerca del tercero, pero finalmente fue triunfo de Luqueño, 2-1 ante Guaraní. Antes, en primer turno, la victoria del Gumarelo de Libertad con el gol de Rodrigo Villalba ante el campeón Olimpia Libertad y la victoria 1-0. Eso y más a partir de las 23 en Fútbol a lo Grande TV. Gustavito Sánchez en los controles, en el relato de este partido Jorge Casal, con Darío en la venta comercial, antes con Arturo, los compañeros en el trabajo periodístico de Fútbol a lo Grande. Buenas noches, hasta más tarde, 23 horas, Fútbol a lo Grande TV. Buenas noches.
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11: Abogados para Barreto, Barreto tiene la pelota, construye Luqueño, va metiéndose Ojeda, ataca Marcelo Ojeda para el equipo de Luqueño, Ojeda juega por abajo, atención Maggi para Ojeda, vino, gol, gol, gol, gol, gol, gol, gol, gol, gol, gol, gol, gol, gol, gol, gol, gol, gol, gol, gol, gol, gol, de Luqueño, de Luqueño, de Luqueño, de Marcelo, de Ojeda, con la zurda. Marcelo fue picando sobre la banda derecha, metió la diagonal, le filtraron el pase, levantó la cabeza y saca el disparo con la zurda, media altura, poste izquierdo del arquero serbio. Estaba habilitado Marcelo Ojeda, remate a media altura, poste diestro, poste derecho de serbio que se arroja, no alcanza, achicó hasta donde pudo el experimentado arquero, nada que hacer, gran definición de Marcelo Ojeda, empata Luqueño, igual al conjunto auriazul. Marcelo Ojeda en Capiatá, señores, Guaraní 1, Luqueño 1.
1: 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Muy buena jugada Ojeda, que ya había avisado en el primer tiempo, parte del segundo también a buenas condiciones, era un jugador picante, rápido, extremo sobre el sector derecho, pero que tiene muy buen manejo de la pierna izquierda y en esta hace el 1-2 con el compañero, pedían offside, pero no, estaba habilitado, se durmieron todos en el fondo de Guaraní, sobre el perfil izquierdo y antes la salida de Servio, fuerte arriba, inatajable para Servio, buscó, generó y encontró de los pies de Ojeda, la paridad, el chonchón en la aurea azul, esto está 1-1.
11: ¿A los cuántos?
12: 19 minutos, segunda etapa.
11: Luqueño, dame tiempo, vino, gol, gol, gol, gol, gol, gol, gol, gol, gol, gol, gol, gol, gol, gol, gol, gol, gol, gol, gol, gol, gol de Luqueño, de Luqueño, un golazo de Lucas de Morales, ingresó y convirtió Lucas, se desplazó por la derecha, el lateral sobre el lado izquierdo, jugó rápido Cantero, una serie de rebotes, Bogado creo que logra desplazar o fue Maggi con la rodilla, le queda allí en las puertas del área Morales, a la carrera, disparo a media altura, cerca del ángulo izquierdo, vuela Servio, no llega. Gran gol de Morales que acaba de pisar el terreno. Lo perdía Luqueño 1-0. Lo empató. Ahora pasa al frente. En Capiatá, señores, Guaraní 1. Luqueño 2. Lucas Morales para Luqueño.
1: Ese zambombazo de parte de Morales que acaba de ingresar al ex Olimpia, el uruguayo. Y este derechazo le queda muy bien la pelota. Después de ese rebote que quedó la duda, como que terminó quedando allí de izquierda a derecha. Estaba suelto, destapado. Se animó, sacó el derechazo al ángulo izquierdo de Servio. Definitivamente mejoró mucho el desarrollo del partido, principalmente por lo que siempre significan los goles. Estar complicado con ese penal desperdiciado por Maggi. Ferreferi el gol de Guaraní. Ahora lo da vuelta. Anteriormente, bonito tanto también de Ojeda. Y ahora el derechazo de Lucas Morales. Lo da vuelta el auriazul.
11: Momento del gol.
12: 25 minutos, segunda etapa. 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
13: 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Creo que hay lugar, me parece, para un solo gol en este partido.
11: ¡Disparo al arco! ¡Gol, gol, gol, gol, gol, gol, gol, gol, gol, gol, Rodrigo! ¡Gol!
13: ¡Libertad lo hizo Rodrigo Villalba! ¡Gran categoría, pasmosa definición! ¡Lo hizo Rodrigo Villalba! Eliminó a su marcador y le pegó por bajo. Libertad gana por 1-0. Rodrigo, pierna derecha, se hizo el autopase. El disparo a la izquierda. Libertad, libertad del cubanero. Libertad gana 1-0. Gran definición, Rodrigo Villalba. Libertad 1, Olimpia 0.
14: 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Excelente realmente la jugada del conjunto de Libertad, centro del sector izquierdo, la peina Ramírez para bajársela a Rodrigo Villalba, que parecía le pegaba de primera con la pierna derecha, pero simplemente fue un enganche para ridiculizar a Alan Rodríguez, que se tiró y no llegó, se acomodó para la izquierda, le pegó pegadito al palo, dejando sin chances a Olveira de reaccionar y dándole el primero a Libertad.
12: 29 minutos, segunda etapa.
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15: 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La verdad que el equipo demostró lo que veníamos entrenando, lo que nosotros le pedimos. O sea, todavía no entrenamos mucho lo que sería táctico, lo que sería lo que nosotros queremos jugar, sino que simplemente ese que vos mencionaste, la actitud, lo que siempre o lo que yo vi que le faltó en los últimos tiempos. Yo creo que ahora uno puede estar orgulloso de este equipo desde el primer momento hasta el último minuto. Dejaron todo en la cancha, la intensidad que pido siempre también lo cumplieron, con una temperatura que normalmente no es lo indicado como para jugar, pero que ellos respondieron a la altura.
16: ¿Cuáles son tus sensaciones personales, no? Yo pensé mucho en la previa, le pregunté inclusive al profe Pablo Vitamina, bueno, cómo ve el debut de Nelson, primer partido, y se terminó dando ese buen juego. ¿Cómo viste, cómo sentiste en este debut en el fútbol paraguayo para Más con Victoria?
15: No, y la verdad que todo el cuerpo técnico estuvimos muy, muy ansiosos ya de que comience, porque a veces la expectativa que nosotros teníamos, la ilusión que teníamos, era muy linda, era muy buena dentro del grupo y dentro de lo que estábamos entrenando, pero claro, uno al competir no sabe qué puede pasar, qué puede salir. Para más es mi primer partido y bueno, nada más puedo darle mi agradecimiento a todo el plantel. Todos demostraron y entregaron todo lo que lo mínimo que se le pide al jugador, entonces yo creo que con esa actitud tenemos mucho, mucho que dar.
17: Lo que vimos hoy, este juego de presión, tanto en el medio, atrás, en ofensiva, ¿ese va a ser el estilo que Nelson Haedo va a implementar o va a querer plasmar en este equipo de Libertad a lo largo y ancho de este torneo clausura? Y consultarte también, ¿pretendés traer más refuerzos en alguna de las posiciones?
15: Bueno, yo creo que los que me conocen saben cómo yo jugaba antes y eso es lo que le pido a mis compañeros, que por lo menos esa presión post-pérdida, esa presión alta, de jugar vertical, de jugar lo más rápido posible otra vez, ahogarle al rival, es la idea que tenemos. Como te digo, va a costar mucho físicamente, hoy nos costó a lo mejor dos jugadores, pero es parte del juego, parte del proceso, y bueno, yo creo que estamos por buen camino, falta todavía mucho, llevamos recién 4 semanitas juntos y bueno, el equipo está respondiendo.
18: Nelson, buenas tardes para Fútbol a lo Grande. Hoy la decisión de poner atrás a Carrizo, más cerca de Campuzano, y Mansur más suelto, ¿por dónde pasó? ¿Qué analizaste para esa alternativa y cómo viste ese posicionamiento en el campo?
15: Sí, bueno, nosotros miramos mucho el partido de Olimpia, de los partidos de Olimpia, y lo nuestro era tratar de tener superioridad numérica con 2-6. Como juega Pache, que le conozco muy bien, aunque juegue de media punta, es uno que baja mucho, entonces nos va a faltar un media punta. Y Mansur, que le gusta también llegar, tiene buena pegada, le pusimos un poco más adelante. Y esa era la idea, de que nosotros con Campuzano tengamos un punto en el centro que pueda ser defensivamente bueno, y a un Pache Carrizo que futbolísticamente nos ha dado mucho.
18: ¿Qué hablaste con Rodrigo Villala, Marcelo Fernández? Ahora es que totalmente otra actitud demostraron, ¿no? Y corrieron toda la cancha, inclusive colaborando en defensa.
15: Desde que llegué, con el primero que hablé fue con Marcelo y con el segundo que hablé fue con Rodrigo, justamente. Porque empecé a leer, a informarme, y son jugadores que son muy criticados en el club porque llevan ya un tiempo jugando y claro, no les salen bien las cosas. Y bueno, yo quería darle esa confianza. Hoy le demostré que ellos pueden jugar, porque en esa posición tenemos muchos, pero ellos a lo largo de los entrenamientos, de los amistosos, demostraron que están para jugar. Es más, a Rodrigo casi le saqué en el entretiempo y le pregunté, ¿estás todavía para darme? Me dice, no, 10 minutos estoy todavía, profe. Me dice, bueno, te voy a dejar, pero con la responsabilidad que me ayudes todavía. Y bueno, gracias a Dios pudo marcar, y bueno, feliz nosotros también de tenerle a los dos. Marcelo hoy respondió también, está todavía un poco impreciso, porque claro, el nerviosismo también juega en estos partidos.
19: En algún momento el mediocampo quedó un poco con poca marca en este caso. ¿Llegaste a corregir eso con el ingreso de Martínez? ¿Liberaste de vuelta al Pachi Carrizo? ¿Qué te dan estos chicos de la cantera allí en el mediocampo, ya que ese es el corazón del equipo, Nelson?
15: Sí, así mismo. Hoy justo les recalqué eso al plantel, porque ningún club donde yo jugué o donde estuve, o no conozco un club, que 17 de los 23 jugadores son de la casa. O sea, hablar de identidad, de pertenencia de un club en Libertad, yo creo que es casi... No conozco otro club. O sea, son canteranos, son de ahí, y Martínez para mí es un jugador que me gusta muchísimo cómo juega, pero claro, ahí tenemos también dos experimentados que nos dan también en un partido como contra Olimpia. apostar primero por lo que es Lucas y lo que es Campuzano, que lo demostraron también, y con la entrada, así como dijiste, estamos perdiendo muchísimos balones en el medio campo y necesitamos un poco más defensivo que ganamos con Martínez.
18: ¿Qué fue lo que ocurrió en una ventana de cambio? Porque hubo una charla con el cuarto árbitro, fue una cuestión de ventanas. ¿Qué ocurrió? Porque hubo una especie de confusión ahí para los cambios, profesor.
15: Sí, exactamente. Yo pensé que el primer cambio que hicimos fueron dos ventanas, pero se cobró como solo una. Entonces yo no sabía si tenía todavía otro cambio o no. Con el cambio, no sé, yo creo que era Iván y tardó un poco en cambiarse, pero era una ventana, dos jugadores. Y esa fue la pregunta que estábamos, no queríamos hacer el error de hacer más cambios. Entonces esa fue la confusión.
10: Resumiendo todo lo que fue el partido, de acuerdo a sus declaraciones, profesor, ¿qué es lo que destaca entonces en resumen de la victoria de su equipo? ¿Dónde estuvo la idea central de poder llevarse este partido?
15: En resumen, yo creo que la actitud, el sacrificio, la unión, el compañerismo que mostraron los jugadores en la cancha. Yo creo que eso resume todo, viendo cómo Aguilar entró y se fue a defender uno ahí sobre la línea. Son para mí muestras de que este equipo, este grupo es muy sano y que nadie se mete para atrás o se cree más que el otro. Entonces, la unidad, la humildad que demostraron hoy es de aplaudir.
10: Resultante por Melgarejo y por Campuzano, ¿cómo están ellos que salieron lesionados? Gracias.
15: Y la verdad que, según él me dijo que recibió un golpe ayer en el entrenamiento y que hoy se le estaba cargando un poco más, ¿no? Me dijo que le pinchó. Caso contrario con Lorenzo, creo que sí, ahí tenemos que ver, ahí sí tenemos un poquito más de miedo, digo, pero el de Campuzano creo que solo se le cargó.
20: Bueno, tristeza obviamente, no era lo deseado, yo lo había dicho en la conferencia de prensa el día viernes, la importancia de empezar ganando, le tocó en este caso a Libertad y también porque era un clásico y porque era el primer partido y en nuestra casa y con nuestra gente. Entonces, claramente nos duele y somos conscientes que tenemos que aprovechar las prontas revanchas que te da el fútbol. El partido, bueno, fue un partido muy, muy parejo. Nos enfrentamos a un buen equipo que tiene las cosas claras. Creo que fue un partido que lo podía ganar cualquiera y entiendo que el gol de Libertad llega cuando estábamos pasando un buen momento, estábamos teniendo un buen momento, viene la hidratación, de hecho le dije a los muchachos que no había que modificar demasiado porque estábamos haciendo las cosas bien y la idea incluso de los cambios tenía que ver con refrescar una tarde muy calurosa y entendimos que los cambios nos podían dar ese plus que con el correr de los minutos iban perdiendo algunos jugadores, sobre todo los que estaban en zona de definición, que estaban haciendo un gran desgaste, ¿no es cierto?, que eran nuestros extremos y nuestros interiores. Después del gol ya nos costó, el rival tomó la decisión de replegarse y ya no pudimos encontrar situaciones de juego claro como si lo encontramos en la primera parte del segundo tiempo y durante el primer tiempo, donde también tuvimos nuestras buenas oportunidades y no fuimos eficaces. Entiendo que fue, como dije antes, un partido parejo, queríamos ganarlo, esto nos deja muy tristes y con la obligación sí de revertir lo más rápido posible.
21: ¿Cómo vio al equipo en cuanto a generación de juego y qué cree que le faltó para poder generar más situaciones de gol? ¿Y cómo lo vio a Brian Romero en su primer partido oficial con Olimpia?
20: Mirá, tuvimos nuestras situaciones y generadas algunas a través de muy buenas asociaciones, otras con arrestos individuales, por ejemplo, aquella pelota que Eduardo se va por derecha que termina con un remate de Brian. Lo encontré bien, sí hubo algunas imprecisiones, por momentos nos apuramos ese último o ese anteúltimo pase y ahí la pelota se la hacía al rival, pero más allá de esos errores, tampoco es que sufrimos en defensa hicimos un partido correcto, salvo la jugada del gol, donde hay un pequeño desajuste, cuestión que también tenemos que trabajar. Y con respecto a Brian, a ver, estuvo en la jugada del fuera de juego donde asiste a Romeo, tuvo la situación esa clara donde Eduardo se va por derecha, la que hacía mención recién, y bueno, le erra al arco. Hay un centro de Raúl promediando el primer tiempo que él anticipa y no llega a conectar. Es un jugador que en el juego directo que tuvimos que hacer por momentos desde los pies de Gastón, porque el rival nos vinculaba y empezaba a jugar mano a mano y no teníamos posibilidades de salir, en esas pelotas aéreas frontales probablemente en la medida que no le vengan al cuerpo perdía, ¿no es cierto?, producto de la de una cuestión física con los centrales rivales, pero entendemos que hizo un partido correcto y bueno, después es lógico que se va a ir ensamblando cada día mejor. Es un buen jugador, muy inteligente, el equipo propone, con lo cual entendemos que con el correr de los partidos él va a ir mejorando.
3: ¿Habrá rotación, ya pensando justamente lo que va a ser para estos dos partidos que se vienen entre semana, el miércoles ante Nacional y también el día domingo ante Ruiz?
20: Y algún cambio puede haber, Ariel, alguno puede llegar a ser táctico y los otros dependerán, ya estamos bien justitos con el tiempo de recuperación, hoy se sufrió mucho el calor, los jugadores hicieron un desgaste muy, muy grande porque incluso cuando uno queda en desventajas, generalmente, cuando quedas en, soy un equipo grande, quedas en desventaja de local ante tu gente, las distancias a recorrer empiezan a ser mucho más largas, porque tenés que empezar a asumir algunos riesgos en pos de la búsqueda del empate. Entonces, hoy se hizo un esfuerzo muy grande. Mañana volvemos a juntarnos bien tempranito para evaluar el cansancio físico de los jugadores. Vamos a tener que hacer una citación un poco incluso más amplia para el día martes, porque ya, o sea, mañana no solo que entrenamos, recuperamos a los que jugaron, intensificamos con los que no jugaron y ya tenemos que citar para el día martes para prepararnos para el partido del día miércoles. Entonces, mañana vamos a tener un panorama seguramente mucho más claro.
5: Con relación a la dinámica de su equipo, hoy, ¿qué le pareció el de media cancha para arriba? Y atribuye más al buen mediocampo, por lo menos la manera que lo enredó en la precisión que tuvo hoy Olimpia el rival.
20: Por momentos el equipo hilvanó buenas jugadas y tuvo bien la pelota y generó a través de lo que nosotros pretendemos. Y a ver, donde las cosas no salieron como nosotros pretendíamos, y alguna tiene que ver el rival, que estaba bien parado y ordenado, y algunas otras, como dije antes, imprecisiones. Hubo alguna jugada donde no teníamos buen control de pelota, se nos iba largo el control, se empezaba a enredar y a ensuciar la jugada. Los motivos pueden ser, a ver, un buen rival enfrente, mucho calor, primer partido con todo lo que eso significa, y una carga emocional distinta, la obligación de hoy que nos toca defender el título obtenido hace muy poco tiempo. Entonces, bueno, tenemos que empezar a superar todas estas cosas y obviamente no hay tiempo, tenemos que hacerlo cuanto antes.
5: Puntualmente, la pregunta por el cambio realizado de Víctor Quintana por Delmas, teniendo que son jugadores de características distintas de alguna manera.
20: Sí, lo que queríamos en realidad era darle más dinámica al juego. Eduardo para mí hizo un partido muy, muy bueno, estaba cansado. Entonces la idea era, como dije antes, lo habíamos hablado en el entretiempo, entendíamos que podíamos sacar ventaja refrescando a los dos interiores en algún momento del segundo tiempo y a los dos extremos. Entonces lo que buscamos con los cambios era eso, darle frescura por los lugares donde nosotros entendíamos que podíamos hacer daño y podíamos empezar a desnivelar. Pero sí coincido en que Eduardo hizo un muy buen partido. No son de características iguales, pero a ver, ocupan un lugar parecido a la cancha, son los dos zurdos. Probablemente Sebastián sea más intenso que Eduardo un poquito más elaborador de jugadas, pero entendíamos que podíamos sacar ventaja con los cambios.
22: Consultarle con relación a Rubén Lescano, su ausencia al menos en la banca de suplentes, y Vale y Samón, ¿cuánto tiempo más de recuperación tiene?
20: Bueno, lo de Rubén tiene que ver con básicamente con que no, a él no le tocó viajar a Brasil, entonces tenemos mucha gente ahí en ese lugar, obviamente hablamos con él, nosotros somos muy francos en ese sentido y claramente le van a llegar las oportunidades muy pronto porque vamos a tener que empezar a tomar algunas decisiones, que es mover algunas piezas probablemente sean dentro del 11 titular y otras en la banca. Lo entendió muy bien Rubén y él es un buen chico y nosotros vamos a tratar obviamente de recuperarlo porque sabemos todo lo que nos puede dar. Y con respecto a Iván, Yo estimo que en tres semanas más puede estar ya empezando a entrenar con nosotros.
18: Pablo, buenas tardes para Fútbol a lo Grande. Si nos puede dar una referencia de Esteban Matus. Ayer nos confirmaba el presidente de Cotonoves que él es el jugador que está al caer. Una característica de él, lo que busca con él al incorporarlo y cuándo estaría llegando a Paraguay, por favor.
20: Mira, Esteban es un jugador que lo conocemos bien. De hecho, la gente tuvo la posibilidad de verlo en la Copa Sudamericana porque lo enfrentamos. Es un jugador que una vez que decide atacar es muy vertical, veloz, potente. Nos va a dar de alguna manera algo distinto a lo que nos da Coyote. Nosotros estamos muy contentos con el trabajo de Alan. Para mí hizo un muy, muy, pero muy buen semestre el pasado. Pero entendíamos que como tenemos en distintas posiciones variantes, ahí necesitábamos una variante y encontramos en Matos una opción incluso distinta a la de Alan, según las necesidades de lo que estemos buscando para determinado partido. Así que esperemos que sea un aporte. Él va a llegar seguramente con muchas ganas. Es un paso importantísimo en su carrera, me lo manifestó de esa manera. Y bueno, ojalá que sea un acierto de parte nuestra y de la dirigencia. Va a estar viajando lo más pronto posible. Una vez que se cierre todo, tema firmas, etcétera, estará viajando para hacerse la revisión médica y ojalá incorporarse lo más rápido.
6: Preguntarte el partido de Brian Romero y cómo viste el ingreso de Pedrito Zarza hoy. Gracias.
20: Bueno, Brian, lo comenté hoy. Brian estuvo bien. Entendemos que tiene muy, muy buenos movimientos. Un 9 que hace las cosas muy bien. Lo demostró a través de su carrera. Un jugador que jugó en Paranaense, en Inter de Porto Alegre, en River, Independiente. Llega ahora de Vélez. Jugador con muchísima trayectoria. Campeón y goleador de la Copa Sudamericana. O sea, hay un montón de atributos que lo ponen en un lugar de privilegio. Y como dije antes, probablemente con el tiempo vaya subiendo su nivel, pero ya hoy cuando uno empieza a ver sus movimientos, empieza a ver que es un jugador muy inteligente y que va a ser un jugador que no tenemos ninguna duda que le va a dar mucho a Olimpia. ¿Y la otra pregunta? Pedrito, bueno, entró bien, desniveló cuando le tocó, después de alguna manera el gol hizo que Libertad tome buenas decisiones defensivas que fueron cerrarnos las bandas, entonces ya nos costó, fíjate que nos costó llegar por ese lugar. Hay una de Raúl Cáceres cerca del final que pudimos, pero ya nos costó, entonces en ese panorama final del partido ya Pedro no pudo hacer lo que queríamos o lo que pretendíamos con él y lo que hizo apenas entró, pero mostró claramente en tres o cuatro intervenciones que es un jugador que los rivales van a tener que tener mucho cuidado. Es un jugador que a través de su juego junta rivales, entonces donde seamos inteligentes podemos aprovecharlo muy bien.
7: ¿Vos sabés qué pienso yo? Este primer partido, una derrota, pero digo, a veces esas primeras derrotas son las que terminan ayudando para ordenar algunas cosas y bueno, de ahí en adelante ya conseguir triunfos seguidos. ¿Qué opina, profe?
20: Ojalá así sea, ojalá su análisis sea de esa manera. Claramente nos hubiera gustado ganar y no tener que hacer este análisis, pero es un análisis que a veces sirve, que a veces hace que los jugadores se carguen de bronca en el buen sentido ante la derrota, ante la imposibilidad de haber ganado, que era nuestro mayor deseo, y ojalá seamos capaces de revertir y levantarnos lo más rápido posible. Ahora el objetivo es levantarnos lo más rápido posible, volver al triunfo, volver a meternos ahí. Yo le decía, y lo dije el otro día en la conferencia, nosotros queremos cada fin de semana, cuando veamos la tabla, vernos arriba. Hoy no nos vemos arriba y que nos duela. Fútbol.

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Ciudad Madero, Tamaulipas, México, 8 de la mañana. Se escucha el estruendoso silbido de la refinería Francisco I. Madero, anunciando el inicio de un nuevo día de trabajo. Y acudiendo cual si fuese el llamado de un campanario a sus feligreses, miles de trabajadores petroleros hacen acto de presencia en sus centros laborales. Un día más en nuestra segunda casa, un día más con nuestra familia petrolera. Oh Ciudad Madero, una de grandes caudillos que han dejado huella en su lucha por plasmar sus ideales en nuestra querida sección número 1 y en todo Ciudad Madero. Es por eso que al pensar en el aniversario de Doña Cecilia, ahora Ciudad Madero, doy gracias al Creador por poner en nuestro camino a hombres que con su lealtad han hecho de Ciudad Madero el orgullo de ser petrolero. Por eso

0: Muy, pero muy buenos días tengan todos ustedes, señoras y señores. Bienvenidos a una edición más de Madrugada Monumental, en vivo y en directo, como cada noche, como cada madrugada, a través del Amigo 80M, a través de todos los canales de Monumental, a través del canal 18.3, a través del canal 27 de Tigo, en duplex con NPI a partir de la 1. Esto es Madrugada Monumental. Arrancamos una semana más, ya estamos listos para acompañarte hasta las 5, como siempre, con mucha información, con muy buena música y con la participación de los oyentes. Ya sabes que podés contactar directamente con nosotros, tanto a través de WhatsApp, que está habilitado toda la noche, como también a través de la línea directa. Vos podés escribirnos a través del 0971-108010, línea directa con Monumental. Envíanos tus audios, escribinos tus mensajes, acá leemos, acá reproducimos, acá escuchamos. Y por supuesto, para hablar directamente y decir lo que vos querés decir, lo que usted quiere decir, está nuestra línea baja, línea directa. Ahí vos entrás a través del teléfono, a través del 618-4700. Sí, señor. Hoy es lunes 27 de julio del año 2026. Arrancamos ya la última semana de julio. Está por acabar julio, está acabando.
1: Sí.
0: Está ya arrancando la semana de la amistad. Sí, por supuesto, este jueves 30 de julio es el Día de la Amistad en Paraguay, que mucho se va a tomar ese día, seguramente. Y acá nosotros te vamos a acompañar hasta el día viernes, como siempre, como cada semana, como cada madrugada, a través de Monumental. Señora, señor, lunes 27 de julio, 27 de julio del año 2026. Impresionante lo rápido que está pasando el año. Este clima parece más verano que otra cosa. Otoño, vamos a ponerlo. No, es que hace tanto calor, pero está demasiado agradable. No sé si la audiencia va a compartir conmigo, pero este clima está espectacular, señora, señor. Bueno, en un ratito te voy a comentar lo que dice la Dirección Nacional de Meteorología para toda esta semana, por supuesto. Pero antes vamos a saludar al señor Juan Agüero, que ya está en línea, te iba a decir. No, él está acá en cuerpo presente. Señor Juan, ¿cómo está usted? Buen día.
2: ¿Qué tal, Matías? Mateo Benarra, Forte.
0: No sé si se te escucha.
2: No.
0: ¿Vos te escuchás? Yo no me...
2: No.
0: A ver, hola, sí. A ver. Ahí está. Adelante, cambio.
3: Ya hay como.
0: Ahí está, perfecto. De lujo, ahora sí.
3: Y qué buena. Así y bueno, Mateo Coina, Matías, Sebastián, José, me da el aporte. Mateo Coina, vamos a poner la fin de semana, vamos a poner la tiempo que el fin de semana anda, ¿eh? Pues, por ejemplo, domingo, vamos a poner, allí veré un borías cuponcho, voy a pedir que allí, pido un taller. Entonces, ya salgo a paqueta, entro este ahora, ya de gente, escuela, ve mi amigo, escuela, camionero, mi grutuzado manejado, Juan Mumburí, Arby Guaja, mis ideas ahí. Mi mamá fue a plataforma de guardia de seguridad, mi mamá fue a estación de servicio, laboratorio, a mi ñan de pisacuevas y cabo en de arte en Bigumbia. Entre los vestidos ya saludó hasta a ñan de oyente cuerpo, y man, ya prepara, y oye, pues saco, y imagina, va a ser para donde pujaré, se sube por nada, mate coba, y nada, me, se ruse, mate coba, pero se pone para la fin de semana, ese por ejemplo, se pone, gracias a Dios. Entonces, pues ya prepara que ya pongan un año en 10 para el año de programa, te ya lunes, y nada, ver, creo que la última, la semana del mes, creo que entendido, ¿verdad?
0: Pues
3: semana ya, o para imaginar, o para julio, pues ya pongo más agosto, yo, pero. Te saludo a tanto, no está miñan de compatriota, ¿te acuerdas? Mi hijo Juan Cuevón Burí, te está ajeno, mi antero este, a ver, ya saludo a tanto, me acuerdo, me dejó a Zaponá, ahí la fin de semana, en familia, ya. A mí, a ver, ya saludo a tanto, porque acuérdate, ya, por ejemplo, ahí balita, ahora yo, vete, ya, ñe, por maña, vapo, ya, ya, te lo voy a llegar, más granga, tan, guasa, ñe, por de nuevo, llegué, na, yo, pea. Entonces, mi antero este, porque acuérdate, va a progresar, esa, ahí la programa, participar, mi antero este, ya saludo a tanto. A mí, ya en hermano, cuál trajero y cuál peñan en esta, me voy a vender lo que esté ahí, me voy a poner esta, y cuál peñan en esta, me voy a ir ahí, para ahí que te está, están, cuál es hija, hubo, apes, me voy a saludar tanto lo que esté, pues cuál va a estar el programa, a gustar su escuela. Entonces, gracias a la Radio Mundo Mental, por ejemplo, ahí va a invertir la Viru, tú sabes que estamos, entre lo que esté, peñan de lo que esté, vea por la niña importante, donde va a invertir, mira, entonces, no era imagen, va a estar en el rincón del mundo, yo, vea. Estamos añadiendo en tu radio, esa tele, computadora, teléfono, cualquiera, ¿verdad? Entonces ya saludo tanto a los vestidos, compañero Leandro, puntualmente con César, ya salieron
0: trabajando
3: ya
0: a la calle,
3: a full, cualquier cosa venía a Ginao Campo, a Cuamón, venían de Ginao Campo, pero igual, ¿qué está la novedad? Entonces, la una de la madrugada, San Migo, Cuñan de Enviapolo, ya ya por Ape, Ginao, ya ya, Botu Sabeta, allá y Puso Beta, que está un asaje, entró bestia, pero ojo, putipaje, yo vea.
1: Sí.
3: La una de la madrugada, NPI, más te cuadra, compañero, cuadra, va a esa para esa ponamba, la una de la madrugada, NPI, pero. Ya completar ya de enviar po. ¿Pate cómo, Matías?
1: Tranquilo, pa.
3: Ahí cuaj, ahí pocas ya de calor.
1: Muchas gracias, señor Juan. Bueno, saludamos al primer oyente ya que está en línea. Me bueno. Indican acá, sí. Hola.
4: Pate cómo, Matías.
1: ¿Cómo andamos, guardia?
4: Espectacular. Agoto vacativea, ahí, güey.
1: Ah, cierto, Carlos Lin, Juan.
3: A pesar ahí.
1: Hay que tomar 7 packs.
3: No, 7 tragos de Matías.
1: Ah. Me confundí.
4: Este va a venir ya, no va a venir a ese tiempo frío.
1: Dice que por lo que resta del año ya posiblemente ya no haya más frío intenso.
4: Ya va a venir así norte hasta Oñi Pum y Mala y toca campo.
1: Exacto.
4: Qué puta será para Guaya ya, no. La decisión de no aprendemos y lo hice acá año con Apuya. Pues lo mío impresionante, o sea. Pero la vez pasada el tema de Mbappé enseguida, oye, porque la cancillería, oye, por ahí comunicado que vende pasta con la gente, o sea, con Colorado, o sea, impresionante la gente, o sea, una locura, o sea, gravísimo con los yapos del presidente de Lula, así que yo no leí declaración, la triple alianza que es supuestamente que para Paraguay lo ya atropellaba, pues la va a invadir Brasil, ¿sí? De todo un poco ella. Ahí digo Matías, la Copa de Político, y la historiador, y la profesional, la historiador, la olea, mi Matías. Ahí digo.
1: Y lo ideal sería que sí,
4: Guaquín. Tiene que haber una persona historiador que cuente la verdad. El único, ese es lo que escuché de un periodista, ese Francesco Gioro, nunca voy a caer en su tío, pero a la otra fase, güey. El único. Otro fallo, o sea, de mitad idea. Y peña de Andrés, ahora de techa al gobierno, ni mandó. Ay, sea impresionante con la gente ya. Otro país lleve hoy repercutido internacionalmente con Coco, la declaración de Lula ha sido ni bien, y no, hace el año de gobierno, cuatro a veces, ni un dedo, no. Pero ay, qué movido en yo hice a ya por allí, qué locura, o sea, decirle la vez pasada el tema de hacerle tema y ese ando pavesa. Impresionante con la gente ya. Y eso nomás como te hace la comentación de nada, tu selva es panonita y ya del tema, porque es gravísimo, ¿no? La declaración de ese presidente de Brasil. Hoy no Matías ni esta matar.
1: Bueno, guardia, chao, chao. ¿Hay otra llamada? ¿No? Sí, oyente, hola.
5: Hola, buenos días, Matías, Juan Agüero. ¿Cómo les va, camionero? Le habla, ¿qué tal?
1: ¿Cómo te va, camionero?
5: Ya carga. Y a venir a Juan Juan con voy. Cada pueblo, o sea, patrullera o la compañía, a fecha, carga. Pero, oye, interesante, ¿verdad? La José, no mi taja, o mañana mi mía, dejé, que pito de flota. Esta comida sí me duermo. Está ahí, llegué. Ese corte de música, si vamos a seguir, por favor, quiero escucharle a Ana Kinkol, a nuestro operador, decirle un poco, por favor.
1: Ansiedad, es decir, detenerte en mis brazos, ¿o no?
5: O reloj.
1: No, ansiedad, y ansiedad espectacular. ¿Eh? Reloj también, sí. Sí, conozco los dos, todos, Nat King Cole es espectacular.
5: Pero son mis taillas, vos conoces mucho Casolo.
1: Yo soy músico, yo conozco todo, sí. Conozco todito los temas.
5: ¿Qué ejecuta Matías?
1: ¿Eh?
5: ¿Qué instrumento
1: toco un poco el órgano. Suena mal nomás decir eso. Pero yo cantaba cuando era chico, eso, entonces yo conozco todas las músicas.
5: A la pucha, entonces yo me puedo autoasignar también como músico. Yo canto en la ducha.
1: Ah, bueno, pues no. Y depende. Hay una cosa es cantar y otra cosa es afinar.
5: Ah, que explotó mi calefón y ya no pude más cantar. Sí. Calenté el agua y me bañé en la zona. Qué puta.
1: Porque yo, por ejemplo, tengo un amigo que dice: yo canto bien, yo hago karaoke. Eso y el tipo, hasta no. Cuando toca el timbre, desafina.
5: Yo lo que canto bien en la iglesia, cuando estamos en el segundo día de la iglesia católica, mi voz parece angelical, pero salgo a cantar solo y ya de estar.
1: Hola, pucha, a mí que me mandó,
5: el año pasado que tengo. La gran siete. Y bueno, eso nomás quería decir, rescatar un poco de nuestra autoridad. Policía Nacional, vamos a ver hasta cuándo nos acompaña. Pero ahora que nos vamos en convoy, 6-7 camiones, y se lleva guardia con armas. Eso es lo que a mí no me gusta tanto, pero joder, nos vamos caminando hasta que Dios diga basta, ¿verdad? Así es. Que tengan buenos días, que con buen comienzo de semana. No coman lo que no deben comer, pues a mí me empachó el chancho con la coca fría. Sasa me hizo. Estaban bien, sí, bañame. Ayuja, jabe, ya igual a jabe.
1: Sí, ya me imagino. Pero,
5: hace compuesto la tema.
1: Qué cagada.
5: Bueno, listo, hasta luego. Chao, Juan.
3: Chao, su amigo. Vengo a por ahí.
1: Hasta luego. Chao, mi amigo. Hasta otra llamada, dice. Hola.
6: Hola, ¿cómo está mi principito?
1: ¿Cómo andamos, Sarita?
6: Yo muy bien. Hola, Sebastián, José, Baiza para Don Juan.
3: ¿Y por dónde?
6: Don Vicente Condeve, Jaja Hueco y la Cristinita cumpleaños, Jape. ¿Qué tal? O Juña y Dalina, o Juave y Juana María, Ña Luchita, ¿qué tal? A Lombo, a la abuelita.
1: No le llegó que mi saludo.
6: Sí, escuchó y le hizo escuchar a su hija la canción de que le enviaste. Su hija está en España. Qué feliz le hiciste, Matías, te cuento.
1: Qué bueno.
6: Y yo desde hoy terminó mis buenas vacaciones.
1: Sí, pero no te podés quejar tampoco, Sarita. 3 meses por ahí tuviste.
6: A mí me... Ay, pasé los peores tiempos,
1: Vos sabés que ese es lo más difícil, sobre todo lo que trabajamos de noche, hacer coincidir esos días de más frío para quedarte. Y justo a vos te tocó ese.
6: Encima disfruté el mundial y todo, sí. Gracias a Dios.
1: De lujo. Tomaste mucho también, seguro.
6: ¿Qué te parece? A este día seguí, güey, te disculpo. Pues es que tú
1: Está bien. Yo me acuerdo, Juan. Cuando yo entré acá en Monumental, por ahí en esa época empezó las vacaciones de Sarita.
3: ¿En serio?
1: Y ahora terminó.
6: ¿Y te acuerdas cuando estaban los domingos? Cómo yo disfrutaba de tu programa, tomando cerveza y escuchando tu programa, ¿te acuerdas?
1: Sí, domingo al mediodía, me acuerdo, sí.
6: Sí, así pues. Pero muchísimas gracias por todo lo que pasé también. Buena madrugada. Ahora va a haber día que te voy a escuchar, va a haber día que no.
1: Y sí, pero ¿qué vamos a hacer? Así es la vida.
6: Así es la vida. Bueno, saludo a todos los oyentes. Pues disfrutar que la pende madrugada, ya veí, gente cuera. Y tenemos que tomar café, Don Juan, ¿eh?
3: Claro.
1: Cafecito.
3: Cafecito.
6: No, yerba, Don Juan.
1: Lleva mate, Juan Agüero. Vos querés lanzar ya el café, Juan Agüero.
6: Sí, y Catuay de ella boca sí, Don Juan.
3: Claro que sí. ¿Y Catuay?
6: Instantáneo, café instantáneo, Don Juan.
3: Exactamente.
1: Fuerte y caliente.
6: Así nomás, ya que va a llegar los tiempos más fríos, ¿no? Te sigo escuchando. Chao.
1: Gracias, Aguita. Chao. Y a vos, hay otra llamada. Y a vos no te gusta con el café, ¿verdad, Juan? Vos no solo de tomar café, ¿verdad?
3: No.
1: Pero si llega a entrar un auspiciante de café, sí, claro. Te encanta el café, ¿verdad? Nos encanta. Oyente, hola.
6: Hola, Matías.
1: ¿Cómo andamos?
6: Bien, ¿y vos?
1: ¿Qué tal pasaste tu cumpleaños? Ella es Cristina, que estaba de cumpleaños.
3: Ah, está de cumpleaños.
1: Sí.
6: Sí.
3: ¿Ya está por la paga?
6: Bien. Oh, ¿cómo está don Juan?
3: Bien, ¿es Zaponá hablando de cumpleaños?
6: Zaponá.
3: Ve ahí, Poná, y ya te puedes dejarlo ahí.
6: A Guajasá, a Genoa y a Inamatía, veo cómo hice la música. Ahí te leí ese día de mi cumpleaños que se acordó de mí ponerme la música.
1: Qué suerte.
6: Gracias, Matías, siempre no. Churro, mi ídolo.
1: No hay nada que agradecer, me alegro que haya pasado bien.
6: Pasé bien, gracias a Dios.
1: Qué bueno.
6: Bueno, espero que me perdone y yo también perdonarte, porque por pavada vos no me atendías más el teléfono.
1: Espera, no, yo sí. No es que no te atendía más, vos no me llamabas más, pero ya pasó ya, Cristina.
6: Bueno, oí más.
1: No te preocupes, vos también disculpame porque yo también fui a jefe contigo.
6: Sí, por eso yo no te llamaba, sí. Matías. Marisa, antes de mis 80 años yo me fui a conocerte personalmente. Sí. Yo te invité en mi cumpleaños, no viniste vos.
1: Por eso se enojó.
6: Mancedú, nadie no vino. Peimo, anengora, peuta, arromaria, ima, él hace cumpleaños, me daniela, sabe, yuipuri.
1: No, eso es lo que yo te expliqué, lo que trabajamos de noche, pero tenemos que dormir. Entonces no tenemos los tiempos para farrear entre semanas.
6: Ay, Matías, no, va, yo no voy a tener un gatito de ni a comer, a lo mejor es que llegué.
1: No podía.
6: luego 6 meses de seguido me fui junto de ustedes.
1: Está bien.
6: Y 7 meses, como 7 meses se completó cuando me fui una siesta que le llevé a toda la chimpa, ¿te acordás?
1: Me acuerdo.
6: Pero vos cuando me dijiste que yo te dije que era malagradecido, no era por nada, Matías, yo porque me iba alta hora de la noche junto de ustedes y le molestaba a mi hijo que trabajaba también para irme a estar un rato con ustedes. No, era porque yo dije, porque yo te llevaba esto ni aquello. No fue así.
1: Bueno, ya, Opama, ya pasó ya.
6: Bueno, eso nomás quería aclararte, porque no fue que por eso yo te dije mal agradecido. Uy, esa de cuando la niña se ve, dice Matías. Uy, esa y te tengo.
1: No, ¿por qué me vuelve a no llamar?
6: Pues yo siempre te aprecié, le aprecié a Mancedú, a Elvia. Elvia de vez en cuando le suelo llamar. Y te digo las enojas, okay. Hola, ña Cristina. Esa gente pues algo de recepcionista y no puede también hablar mucho. Y bueno, Matías, me alegro que esté bien, que siempre churro.
1: Dale, gracias, Cristina.
6: Pues son mi ídolo. Dale. Son mi ídolo.
1: Gracias.
6: Siempre.
1: Te agradezco.
6: Siempre vas a ser mi ídolo.
1: Vos también.
6: Bueno, chao, chao, gente.
1: Chao.
6: Chao, señor Rafa, que siempre le veo en Palo.
1: El Rafa no está ahí.
6: Pero suele estar con ustedes.
1: No, Rafa no está ahí.
6: En Palo suele estar ese barbudo, él.
1: No, ese es el productor del programa que se llama Rafa también, pero es otro Rafa, no es Rafa de acá.
6: Ah, sí. Pensé yo que era de ahí.
1: No. Este es otro Rafa.
6: Bueno, disculpen.
1: Dale.
6: Bueno, chao, chao.
1: Chao. Bueno, tenemos otra llamada. Sí, oyente, hola.
7: Sí, hola. Aparecimos las históricas.
1: ¿Cómo andamos?
7: Bien, la escuché a Cristinita, a Sarita, y yo soy Estelita.
1: María Estela 2.
7: María Estela 2, porque María Estela Cardoso nunca más la escuché. Cristinita, tiene su música ella, como era Matías. Cristinita me quiere convencer, algo así.
1: No me acuerdo un poco.
7: No, la con nada de Cristinita. Y también a Sarita, grande señora, la señora Idalina. Sobre el tema de Lula, ¿qué le pasó a este señor?
1: Y qué sé yo, yo no quiero opinar.
7: Pero... ¿Cuál es su objetivo? ¿Tiene algún objetivo? ¿Tiene?
1: ¿De Google?
7: Porque no fue Paraguay. Sí, no fue Paraguay el que hizo ingresar a Uruguay. Al revés. Paraguay le defendió a Uruguay. Las primeras incursiones, según la historiadora Noelia Quintana, que tiene un programa, creo que Andrea Guti es historiadora muy buena. Estuve leyendo, salió en el periódico su lo que ella estaba explicando. Y leí que Brasil fue el primero que incursionó en Uruguay. Y no fue. Paraguay se metió porque quiso defenderle a Uruguay. Y también nos acusó de que Paraguay quiso también incursionar en Argentina, quiso penetrar en Argentina, atacar a Argentina, y Uruguay no fue así, según la historia.
1: ¿Sabe qué pasa, María Estela? ¿Qué puede esperar de Lugalo también? La gente de izquierda está mal de la cabeza, ¿no?
7: No sabría decirte, Matías, pero no sé qué objetivo tiene. No sé. Él no anda bien con Trump.
1: No.
7: Porque Trump es de la derecha y el presidente Lula, con el debido respeto que se merece su investidura, es izquierdista.
1: Claro.
7: Pero a mí me sorprende. ¿Qué objetivo tendrá? No sé, Matías.
1: Fue total. Es como que venga alguien así a insultarte sin qué ni para qué. O sea, totalmente innecesario fue su comentario.
7: Pero siempre Paraguay fue perseguido nomás lo. No sé qué. 476,000 kilómetros cuadrados entre Coyahuareco.
1: 476,000 kilómetros cuadrados. Me vas a acordar la música.
7: Pero tenemos riquezas naturales: agua, sol, tierra. No sé qué objetivo tendrá. Y bueno, es mi opinión, Matías. Y que pase muy buena madrugada. Y saludos a todos los oyentes y oyentes, Matías. Un saludo especial a don Juan también, que es muy guapo.
1: Sí.
7: Catupulé, don Juan.
3: Gracias.
7: Y respetos también a Rafa.
1: Sí, hoy no vino Rafa.
7: Respeto. No vino.
1: No,
7: ¿Quién está?
1: Hoy está Sebastián. Le está cubriendo a Rafa y Rafa le está cubriendo al operador que está a la mañana.
7: Ah, ya.
1: Sí.
7: Bueno, listo, Matías. Un gusto escucharte siempre.
1: Así es.
3: Gracias, señora.
1: No le saludamos a Sebastián.
3: Sí, y
1: a
3: José.
1: Y a José. Ah, vos te encargas de saludar a todos.
3: Claro.
1: Sí, ¿tenemos otra llamada? No, bueno. 618-4700, línea de oyentes habilitadas. Voy a los audios. En el micrófono 3, mi querido Sebas. Hola, Mati, Juan, Seba y audiencia. Mi saludo para todos. Atento para escuchar la noticia, dice Guardia Capiateño. A ver.
8: Mati, Juan. Va, es la duda. Y acá nada. Y mi ciudad. Esa vez de paso. La pillé y me va la llave de Lula. Bueno. Pero.
1: Te voy a decir, te voy a resumir y después. Pues, hay mucha gente que no escuchó, pues. Y después paso tu audio. Lula afirmó que Paraguay decidió invadir Brasil al justificar el aumento del gasto militar en su país. Sus declaraciones sobre la guerra de la Triple Alianza generaron fuerte rechazo en Paraguay. Dijo que un día Paraguay resolvió invadir Brasil citando el ataque a Corumbá y también a Argentina y Uruguay. Usó este hecho histórico para defender la inversión en las Fuerzas Armadas, comparándolas con Dios, a quien uno no recuerda hasta que tiene un problema. Eso fue lo que dijo.
8: Mati, Juan. Pa, es la Lula y acá nada, y mi ciudad, esa vez de paso, la pillé y me va la llave de Lula, pero duroré, Dios mío, de ña calentata. Ah, es guardia ña calentata, y va ni la presidenta ni mi otra ña calentata. Duroré, Dios mío, de ya pumo, en vez. Ña de a ver, yanqui, ña de apoyana y hoy la mitad de hoy en Boyande, de la Yankee, la de Salvación, y eso. Ah, en tu camionero, y nada, y yo está con voy a decir el DTV. A PSA, ese día, yo voy a sacar un capilla, estaba el rutador. A 5 o 6 me dejó mi furgoneta de la Gran 7. A 6, hemos hecho 4 o 5 patrulleras, a la Guardia Privada, y dice, hacen bajo, y que dice. CLC, CLC y nada de camión, pero a menos mi avena, mi chino, mi mercadería chino, mi teléfono, iPhone, fuera entre computadora electrónica, fuera mi chino, mi mamá la cobra del estado, yo estoy con mi policía la cobra, existe la situación, pero. ¿A dónde es la de mañana? Se queda, se hacen bajo la guardia, usted dice.
1: Ahí está, señor. A ver, hola Matías, ¿qué quiere decir? Que dice don Juan, no sé si escribí bien, no sé si escribiste bien, pero creo que
3: Hermana. Mano menor.
1: Ah, mira, vos. Y Sherindu sería el mayor.
3: Hermana.
1: Ah, mira, pues espectacular. Bruno. Y al señor Consolador.
9: Buenas noches, don Juan. Buenos días, Matías. Mis saludos para el señor Consolador de Radio Mundo Mental. Bendecido inicio de semana laboral para todos, incluyendo la audiencia. Ustedes saben la diferencia entre una mesa y una víbora cobra, en que la mesa lo hace el carpintero. Claro que cobra, ni modo que haga gratis.
1: Oyente, oiga.
3: Ojo.
1: Vean a Bruno por tu culpa cortó el oyente. Otra llamada, oiga.
10: ¿Qué tal?
1: ¿Vos sos Luisito?
10: Sí, señor. Sí.
1: ¿Cómo te va?
10: ¿Qué andamos? Y bueno.
1: Parecía, vos sabés que parece, bueno, el jueves, el viernes nosotros hablamos, ¿verdad, Luisito?
10: Sí.
1: Y me dijiste, bueno, nos vemos el lunes, o sea que me iba a llamar el lunes otra vez. Parece que fue hace 5 minutos, eso. Rapidísimo pasó el fin de semana.
10: Y te das cuenta cómo son las cosas. Bueno, cuestión de espíritu, porque uno está bien, el tiempo pasa volando, y una música de ese llamado. Y cuando vos estás en baja, entonces hasta el tiempo pasa.
1: Se detiene.
10: Bueno, hoy pues es el 27 de julio.
1: Exacto.
10: Del año 1793, en el marco de la Revolución Francesa, es asesinado Robespierre, el jefe de la Convención, el gobierno más firme y fuerte y sanguinario del. La Revolución Francesa, y él salvó la revolución porque fue firme, era un hombre bastante honrado, era un hombre bastante severo, era un hombre bastante cruel. Él decía que la justicia sin terror es anarquía, y la justicia con terror es orden. Ese era su principio. Y era un lector de Rousseau, el contrato social. Y bueno, debía acercarse a sus ideales. Y lógicamente, como la revolución, devora sus propios hijos. Eso lo había dicho, tengo entendido, de Diderot. Y él también fue guillotinado. Creo que en su haber tiene algo así como 2000 a 2500.
1: Bueno, hablamos un poquitito más fuerte, Luisito, por favor.
10: Sí. Diderot decía, la revolución devora a sus hijos. Y lógicamente, Robespierre, que era un hombre extremista, terminó también bajo la guillotina. ¿A quién? Antes había mandado a centenares. Se cree que fue responsable del guillotinamiento de 2500 personas. Y bueno, así fueron las cosas. Después vino el directorio, posteriormente el periodo napoleónico, y con la idea revolucionaria de la libertad, igualdad y fraternidad, Napoleón se convirtió en emperador. Y expandió su propio poderío por los 4 rincones de Europa. Bueno, será, te sigo escuchando, y buena onda y buena música.
1: Muchas gracias, Luisito. Es el, vos me habías dicho 1793, me dijiste, ¿verdad?
10: Sí, señor.
1: Hace 233 años, entonces.
10: Así es.
1: Me amo.
10: Ellos previamente habían mandado en enero, en octubre de enero de 1793 a María Antonieta y a Luis XVI a la guillotina.
1: Bueno,
10: listo, señor, seguimos hablando. Y saludo a don Rafa, saludo a don Juan y saludo a vos. Está muy bien.
1: Muchísimas gracias, Luisito.
3: Gracias, señor.
1: Hasta luego. Hasta luego. ¿Hay más llamadas? No. Bueno, 618-4700. Habilitada nuestra línea baja. WhatsApp 0971-108010. Son las 12:42 de la mañana, señor Juan. ¿Te parece si arrancamos ya?
3: Claro que sí. Vamos a ir a la zona de la comisaría primera de la ciudad de San Lorenzo. Día de ayer resulta ser que un vehículo que está rondando en un barrio, en actitud sospechosa. Entonces los vecinos alertaron a la policía, viendo la característica, inmediatamente la policía también había impartido orden de captura y se fue por el lugar y realmente localizó el vehículo que estaba estacionado en el lugar no lo adecuado. Le invita a que sea su documento correspondiente, tanto del vehículo, también la identidad de él, el conductor, que era un hombre, y resulta ser que le dio una cédula verde de un vehículo que no coincidía. Por esa razón le invita y le traslada a la comisaría. En la comisaría se pudo verificar bien el número de chasis, el número de chapa, y ese vehículo era estaba denunciado como robado. Y también se encontró dentro del habitáculo, se encontró una cierta cantidad de cosas que, según la presunción, era que esta persona se dedicaba al robo domiciliario. A raíz de eso también se impartió orden de captura por radio, citando a toda la comisaría jurisdiccional si fueron víctimas de un robo domiciliario o asalto domiciliario. Le dieron la característica y el nombre y la vestimenta de esta persona, y se han personado varias personas en la comisaría diciéndole que fueron víctimas por parte de esta persona que fueron detenidas. Inclusive el hombre se sentía ya acorralado y le dijo al oficial de patrulla que lo libere a cambio de 10 millones de guaraníes, que en realidad se había personado una mujer en la dependencia policial llevándola esa cantidad de dinero para pagar, para sobornar a la policía. De hecho, que no aceptó, se le comunicó al Ministerio Público. Por ese hecho también la mujer quedó detenida en la comisaría. Este informe, el caso en sí había ocurrido cerca de las 2 de la tarde en la vía pública sobre la calle Nilo Meyer y Edmundo Reyes, barrio Los Nogales, ciudad de San Lorenzo, donde se logró la detención de Marcelo Damián Ruiz González, de 29 años, domiciliado en 38 Proyectada Itacualú, barrio Santa Ana, la ciudad de Asunción, con antecedentes por reducción y otro año 2026, hurto agravado año 26, en síntesis, bajo paiteco, ay, calle, no recuerdo la orden de captura, y opéanse dúo. Bueno, la segunda es Antonella Guadalupe Pineda Río, de 21 años, domiciliada sobre la calle 36 Proyectada y Paraguarí, barrio Santa Ana, acá la ciudad de Asunción. Se incautó un automóvil de la marca Toyota modelo RAC, de color plateado, año 2011. En el momento, con la chapa puesta, tenía AAOF 302, que no le pertenece. Registra denuncia en la comisaría Sexta Asunción como robado. También se encontró también varios objetos de chapa de vehículo, de otro vehículo, también tarjeta de crédito, billetera, dinero en efectivo. Es un montón de cosas que se había encontrado dentro del habitáculo. Y resulta que se comunicó a tres fiscales su detención, porque estaban ya pobre. El primero, el fiscal, se comunicó al agente fiscal de turno de la unidad número 7 de la ciudad, abogado Viviana Rivero. Este dispuso la detención, la incautación del vehículo. Posteriormente se comunicó a la otra fiscalía de la ciudad de Villa Elisa, a cargo de abogado Andrea Ríos. Y por el último, en Luque, agente fiscal número 7, abogada Cecilia Núñez. En síntesis, ahí se va a remitir todos los informes correspondientes y vamos a ver quién tuvo la suerte más. Ahí bajo todo declarando, porque estaban más de Bahía, poco tiempo sea.
1: Y sí, así es, señor Juan y audiencia. Tenemos otra llamada, me indica el señor Moyano. Hola. Hola. Hola, sí. Hola, no. Uno, dos, tres, ¿está? Hola.
11: Hola.
1: Baja el volumen de tu televisor, por favor.
11: Sí, estoy poniendo ahora despacio.
1: Dale.
11: Hola, ¿cómo estás?
3: Bien.
11: Yo soy la hija Oscar Corrade, de Churupié.
1: Sí.
3: ¿Cómo estás, señora?
11: Y el miércoles es mi cumpleaños.
1: Muchas felicidades, adelantado ya.
11: Quiero escuchar la música de mi papá.
1: Sí, ¿cuál de las músicas querés escuchar?
11: Y cualquiera más. Sí. Los Churupí de escuela.
1: Bueno, vamos a buscar uno.
11: Pumpí 50 años.
1: 50 años, mi amor.
3: 50 redonda.
1: 50 redondito, sí. Clavado.
11: Sí.
1: Mira un poco.
11: Por favor, quiero escuchar la música, papá.
1: Claro que sí.
3: Bueno.
1: Sí. Muchísimas felicidades ya de antemano ya. Te deseamos.
11: Listo, gracias por todo, si quieres.
1: No, gracias a vos.
11: Llamé a ustedes para...
1: Ay, no, se acabó el saldo. Vos ya hizo el pedido,
3: sí,
1: por lo menos.
3: Sí, le hizo el pedido de la música y el miércoles de su cumpleaños.
1: Muchas felicidades, sí, señor. Bueno, mucha gente cumple año en julio y agosto. Bueno.
3: Se está.
1: Increíble.
3: Sí.
1: Revolución Francesa, 14 de julio de 1789. No, es 1793. Favor corregir. Y 4 años antes, entonces, vendría a ser. Algo que dijo Luisito. Bueno, pronóstico extendido. Esto dice meteorología para esta semana. ¿Querés saber cuánto todavía no dijimos?
3: No, no.
1: Hoy lunes, cálido a caluroso, cielo parcialmente nublado y vientos moderados del norte, mínima 21 grados, máxima 31, dice. Para mañana martes, caluroso, cielo parcialmente nublado a nublado, vientos moderados del norte, luego variables, mínima 23, máxima 32. Para el día miércoles 29 de julio, víspera del Día de la Amistad, cálido, cielo mayormente nublado, vientos variables, luego del sur, lluvias dispersas, mínima 21, máxima 27. Para el día jueves, fresco a cálido, cielo mayormente nublado, vientos del sureste, mínima 18, máxima 28. Y para el día viernes 31 de julio, se va julio, Juan. Acaba julio, sí. Con una mínima de 20 grados y una máxima de 31 para el último día de la semana laboral, viernes, y último día del mes de julio. Cálido a caluroso, cielo parcialmente nublado, vientos variables luego del noreste, es lo que dice la Dirección Nacional de Meteorología. Entonces ahí está, más que claro, excelente semana, muy agradable, y lo más importante, que no se anuncia ningún tipo de precipitaciones, lo cual viene demasiado bien porque mucha gente va a querer festejar el Día de la Amistad.
3: El Día de la Amistad.
1: Bueno, señor Juan, ¿hacia dónde nos vamos?
3: Bueno, vaya a la zona de la Comisaría Tercera de la ciudad de Luque. De hecho, que hicieron varios procedimientos y varias detenciones. Se produjo un asalto a mano armada y posteriormente la policía, a través de la cámara de circuito cerrado, pudo llegar al supuesto autor y se pudo recuperar 4 teléfonos según la denuncia, que fueron robados. El hecho había ocurrido cerca de las 22:50 horas en la vía pública sobre la calle Petirosa y calle sin nombre del barrio Loma Merlo, la mencionada ciudad, donde se logró la detención de José Miguel Lovera Viola, de 20 años, que cuenta con antecedentes penales por hurto agravado año 2026. Lo denunció Cristina Verónica Meaurio, ciudadana argentina de 44 años, domiciliada en el barrio Julio Correa. Había realizado la denuncia sobre el asalto que había ocurrido, de lo cual le habían despojado varios teléfonos celulares. En poder de esta persona, la policía pudo recuperar, en síntesis, 5 teléfonos celulares en total. Físicamente, el robo agravado se había constituido en la dirección mencionada donde ocurrió el hecho. Abocaron la búsqueda de los supuestos actores, lo cual la policía pudo obtener el video de circuito cerrado, de lo cual pudo llegar a José Manuel Lovera Viola, aproximadamente a varias cuadras del lugar. Por suerte, ahora se encuentra ya detenido este hombre a disposición del Ministerio Público.
1: Bueno, ya está, directo al calabozo entonces.
3: Directo al calabozo.
1: ¿O no?
3: Está en el calabozo, vino el hoyo aripado, vino mitad de vendeado.
1: Ah, las pintas. Bueno, la torre dice a Lula que habla con ligereza de la Triple Alianza. El mayor genocidio de Sudamérica. Diputados y senadores paraguayos rechazaron unas declaraciones del presidente brasileño Luis Ignacio Lula da Silva quien defendió el gasto militar de su país al asegurar que Paraguay decidió invadir Brasil como inicio de la guerra de la Triple Alianza, y acusaron al líder progresista de intentar distorsionar la historia. Entre las palabras que destacaron sobresalen las del diputado Raúl Latorre, que califica que Lula habló con demasiada ligereza del mayor genocidio de Sudamérica. Lula, estás hablando con demasiada ligereza de la mayor tragedia de nuestra historia, el mayor genocidio de nuestro continente, refirió el presidente de la Cámara de Diputados de Paraguay, el cartista Raúl Latorre, en su cuenta este domingo. Latorre indicó que la guerra de la Triple Alianza que enfrentó a su país con Argentina, Brasil y Uruguay y que provocó la pérdida del 60% de la población local y el 90% de su población masculina tuvo sus inicios con la intervención militar de Brasil en Uruguay y que el conflicto dejó al Paraguay devastado. ¿Alguna vez dijiste que ibas a terminar la guerra de Ucrania con una cervecita? Hoy volvés a hablar con liviandad de conflictos armados en América. Si se te terminaron las jabuticabas, podemos enviarte algunas. Nosotros conocemos el verdadero valor de la paz porque la pagamos con nuestra sangre, dijo el político. Esto a medida de que el viernes pasado Lula abogó por unas fuerzas armadas bien preparadas y entrenadas como poder de disuasión porque, según dijo, hay locos por el mundo queriendo hacer la guerra, al tiempo que defendió poseer poderío armamentístico para hablar de paz. A nosotros nos gusta la paz, pero no podemos olvidar que un buen día Paraguay decidió invadir Brasil, invadió Corumbá y al mismo tiempo invadió Uruguay y al mismo tiempo Argentina. Y esa guerra, que parecía que no iba a ser gran cosa, duró 5 años, expresó entonces el mandatario. Las declaraciones del izquierdista también provocaron la reacción del diputado Rubén Rubín, quien repudió los dichos y acusó a Lula de intentar distorsionar la historia. Un pueblo que olvida su historia permite que otros la reescriban a su conveniencia, y eso es precisamente lo que hoy intenta hacer Lula, señaló el sábado el diputado en su cuenta de X Twitter. Por su parte, la senadora opositora Esperanza Martínez también habló. Dijo que las declaraciones de Lula son resabios de imperialismo que intentan ocultar una guerra criminal y una política histórica de dominio y abuso por parte de la élite brasileña contra su país. También Nakayama dijo en su...
3: Nakayama, historiador.
1: Sí, senador opositor e sí. Historiador. Sí. Exactamente, Eduardo Nakayama. Gracias por el dato, Juan. Cierto, cierto, el historiador. También comentó que Lula olvidó mencionar que antes de que Paraguay iniciara la denominada campaña militar de Mato Grosso en la que invadió el sur de Brasil, el ejército imperial brasileño invadió Uruguay, lo que desencadenó la guerra más sangrienta de la historia de Sudamérica. Por otra parte, la reconocida abogada Cecilia Pérez cuestionó la falta de una respuesta oficial por parte del gobierno paraguayo ante las declaraciones del presidente de Brasil. La abogada criticó el discurso oficial del gigante dormido, mencionando que cansa como discurso, vinculando dicha crítica con la ausencia de una postura oficial tras las declaraciones de Lula. Impresionante, señor Juan. Bueno, vamos a ir debatiendo esto con la audiencia en el transcurso de la madrugada. Uno más antes de la pausa, señor.
3: Claro que sí. Bueno, acá tengo el informe de la policía del departamento antinarcótico. Habían realizado procedimiento en la zona de Alto Paraná. Resulta ser que el primer informe que viene de esa zona, el allanamiento que había ocurrido en una vivienda ubicada en la ciudad de... sobre la calle 23 de octubre, de la zona de Alto Paraná, donde fue detenido Miguel Hortellado Merele, paraguayo de 49 años. En su propiedad la policía pudo encontrar cocaína tipo crack. La otra información que también viene de esa zona, por esta vuelta, por ejemplo, vamos a ir a la zona de Presidente Franco. También se produjo un allanamiento de intervención de laboratorio de supuesta marihuana tipo DRIC y aprehensión de personas que obtenían sustancias de estupefacientes, supuesta marihuana y otro producto que fue hallado dentro de la vivienda ubicado a kilómetro 20 de Mondaú, donde se le detuvo a Edgar Eduardo Rodríguez Maldonado, de 21 años, una bolsa grande conteniendo marihuana. Dentro de esa bolsa también se ha encontrado varios tipos, clases de marihuana. Esos son marihuana, por ejemplo, algunos son los más concentrados y los más requeridos en el mercado y mucho más caros, es la marihuana común. Por esa razón, muchas veces la gente que se dedica a este tipo de trabajo tiene su propio laboratorio y, sin decirlo, lo fabrica y portalmente lo vende mucho más caro. Intervino el fiscal Luis Escobar, de la Unidad Especializada de la Lucha contra el Narcotráfico de la zona de Alto Paraná.
1: Bueno, señor, hacemos la pausa. No hay más oyente, ¿verdad? Bueno, hacemos la pausa faltando 4 minutitos para que sea la 1 de la mañana. Quédate en Madrugada Monumental porque tenemos mucho para compartir con la audiencia hasta las 5. Ya venimos.

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0: Estamos de vuelta, señora, señor, siendo la 1:08, 23, la temperatura en Asunción. Acá seguimos en Madrugada Monumental. Ya estamos retransmitiendo en vivo y en directo a través de NPI, señora, señor. Tenemos llamadas, saludamos a todos los que se están conectando a Madrugada Monumental. Oyente, hola.
1: Hola.
0: Sí.
1: Que quiero preguntar, esa canción que están tocando, ¿no se llama Candileja?
0: Candileja, sí, la canción que sonó recién, sí.
1: De Charles Chaplin.
0: Sí, señor.
1: Yo cantaba esa canción cuando tenía 4 o 5 años por ahí. Pero no, la letra es otra. Entre candilejas te encontré como un ideal que presentí, y esos lindos ojos verdes que me enseguecieron de amor, renacerá con tu mirar. Mi corazón decía así. Esta es completamente otra. Yo no conozco esta letra.
0: Pero creo que es casi lo mismo. Algunos sinónimos nomás, lo que son diferentes.
1: Totalmente. La letra es totalmente distinta. Pero la música sí. De Charles Chaplin.
0: De Charles Chaplin, exactamente, señor.
1: Para eso no, porque yo conocía muy bien, a los 4 o 5 años yo cantaba esa canción.
0: No, es muy sí. Lindo tema, la melodía es
1: una belleza.
0: ¿Verdad que sí? Totalmente.
1: Muy linda canción. Te agradezco mucho. Muchas gracias.
0: Vos sí que, hace mucho que no nos llamás más, ¿sí?
1: Sí, hace mucho, pero siempre escucho. Y le suelo escuchar la que suele tener mi repertorio que yo tenía, porque yo siempre canté linda música de esa chica, ¿cómo le

0: llamas a frutillita.
1: Frutillita, sí.
0: Ella canta el repertorio extraordinario, esa mujer.
1: Sí, sí,
0: los repertorios que tiene, muy poca gente tiene
1: totalmente
0: repertorio como la de ella. Estoy seguro que ella va a conocer esta canción.
1: Yo creo que sí.
0: Gracias, muchas gracias, muy amable.
2: Bueno, señor.
1: Gracias, mi amigo. Gracias. ¿Hay otra llamada? No, bueno, 618-4700. Estamos en directo ya por NPI también, sí. En Duplex, le saludamos a los a la gente que nos sigue por NPI, porque entramos un poquitito tarde por ahí, entonces ahora le estoy saludando nuevamente porque no pudieron escuchar hace rato. A ver qué dice. Hola, Sarita.
3: Principito hermoso, muchísimas gracias. Quiero darle a María Estela por el saludo y quiero saludarle también a ella por la semana de la amistad. Felicidades, y a todos ustedes también.
1: Muchísimas gracias, Sarita. Gracias. 618-4700, habilitada la línea baja y el WhatsApp 0971-108010. Ya en plena sintonía, saludamos y listos para arrancar una semana más. Dice saludos, dice. Muchas gracias. Señor Juan.
2: Bueno, amigo, acá tengo el informe correspondiente que viene de la zona de Villarrica, la zona de Guaira. A ver. No, este está primero, acá tengo. Bueno, lo primero, vamos a pasar primero que la policía del Departamento Antinarcótico de la División Regional de número 5, Caguazú, había realizado un allanamiento de viviendas y locales comerciales, detención de personas y cautelación de sustancias, estupefacientes, clorhidrato de cocaína, también cocaína tipo crack, dinero en efectivo, vehículo, teléfono celular, balanza de precisión. La vivienda que fue allanada está ubicada sobre la calle Sargento Saracho y Vicepresidente Sánchez, barrio 12 de junio, de la ciudad de Coronel Oviedo. La policía logró la detención de Arnulfo Abogado López, de 42 años, Rodney Rodríguez Domínguez Reyes, de 32 años. Este último tiene antecedentes penales, judicial causa, estafa. Encontraron ahí en la propiedad 388,78 gramos de clorhidrato de cocaína, que es equivalente a una cantidad de 2.332 dosis. Hay otra porción, 91,60 gramos de cocaína tipo crack, que equivaldría a unos 458 dosis, y la cantidad de 49,51 gramos de clorhidrato de cocaína, equivalente a 5 porciones grandes. También se encontró otra porción más, la droga de cocaína tipo crack, una camioneta de la marca Ford color negro, un automóvil de Volkswagen color plata, una escopeta calibre 16, otro calibre 22, varios teléfonos celulares y la suma de 26.500.000 guaraníes. Según la policía, sería ya por la venta de la droga. 4 balanzas de precisión, cheques, documentos varios, 13 cartuchos sin percutir de escopeta. Intervino el agente fiscal Fermín Segovia de la Unidad Especializada de la Lucha contra el Narcotráfico, Departamento de Caguazú. Ordenó la detención de estas dos personas, la incautación de toda la evidencia que fue allá en su propiedad. Así que si a lo grande, más a dónde, bárbaro. Vamos a por esto, clorhidrato de cocaína, clara en un día, vean, ven a puto, me han ocupado.
1: Y esa cocaína también,
2: joder. Sí, pero anden por loco.
1: ¿Y el crack qué te hace? ¿Cuál es la diferencia entre el efecto de la cocaína y el efecto del crack?
2: Bueno, la cocaína puro es mucho más, tiene más valor. Y el reservorio, vamos a decirle que el resto de la cocaína, vamos a decirle que es el crack, el residuo. Pero lo más dañino es el crack. Sí, ese te quema el cerebro, nembo loco, zombie con de ahí. Muerto en vida te deja.
1: Vos sabés que uno a veces, el famoso cuando está, el que está re duro, se le dice. Vos le ves así su ojo y te da miedo, veo cómo te mira. O sea, sí. No están en sí esa gente.
2: No, la cocaína, por ejemplo, hay muchos, por ejemplo, que utilizan, que son adictos y muchas veces utiliza cuando está medio en pedo, empieza a aplicarse y le deja hacer otra. Continúa. Pero después duerme una semana, pues yo, putado, que pues, carneo, pues.
1: ¿Y qué hay de cierto que eso te hace bajar de peso y eso?
2: Eso no, yo no.
1: ¿Te quita el hambre, pero qué?
2: No, el problema es que te mantiene despierto, fuerte, la cocaína. Pero después te cansa y te deja pire cuello, eso, pero no dormí 5 días, 6 días por ahí.
1: A la pinta. Qué locuras.
2: Y también algunos utilizan para el otro también.
1: ¿Para qué?
2: Para el sexo.
1: ¿En no medio?
2: Sí.
1: Vean vos, qué locura.
2: Eso sí.
1: Bueno, atendé un poco, Juan. ¿Quién atacó la comisaría de Naranjito? Estuvieron en Políticamente Incorrecto anoche. Enrique Riera, ministro del Interior, César Siguero, comandante de la Policía Nacional, y el criminólogo Juan Martens. Y hablaron de esta tragedia que pasó la semana pasada, que vos
2: sí,
1: fuiste uno de los primeros acá que comentó acá. Impresionante. Y en una parte, bueno, habla Enrique Riera. El casquillo de bala que se usó en Naranjito es el mismo que usó el EPP hace un año atrás al atacar la otra comisaría que se llama Ubraro Baná. Imagínate. Esto decía el ministro del Interior, Enrique Riera. Tenemos, podemos escuchar un ratito a ver qué dice.
4: Uniformados tienen una lógica, se sintieron afectados porque dos policías habían muerto, lo cual hasta ahora me genera cierta emoción, ¿verdad? Porque es la forma que reaccionan los que están entrenados para esto, ¿verdad? A las 5:30 de la mañana, cuando me vuelve a dar parte ya el comisario Silguero en el lugar, después de hablar con el CODI, se fue al lugar y me dijo, mire, tiene la marca registrada del EPP. ¿Por qué? Le dije yo, a un hombre que conoce en terreno. Y me dijo, primero, el ataque a una comisaría. Segundo, la bomba Molotov. Tercero, la quema de los vehículos, ¿verdad? Y a partir de ahí, prudentemente dijo, pero yo no me animaría a decirlo públicamente, porque yo soy un hombre de investigación y me muestro por hecho objetivo. Y le anticipo, ministro, van a salir 10 versiones diferentes. Entonces, estamos colectando los casquillos de bala y vamos a esperar, si es posible, el informe del doctor Lemire, porque el casquillo de la bala es la cédula de identidad de las armas. O sea, es 100% seguro, no tiene ninguna versión de un hecho objetivo. Yo me muevo por hecho objetivo. Bueno, rápidamente se colectaron todos los casquillos, se mandaron al laboratorio forense en Asunción. En ese interín también se pensaba que los plomos que se podían extraer de las víctimas podrían completar la información, pero como explicó Lemir, como fue a veces de corta distancia, se dispersaron y no podían servir como huella balística. Sin embargo, bueno, nuevamente me llama el comandante y me dice, tenemos un dato más que no es menor, porque hemos interrogado al que fingió ser fallecido, que recordarás que se salvó, estaba herido, ya estaba en el Rigoberto Caballero, y también al que se escapó por atrás, que estaba en la edificación de atrás y pudo huir por el monte, y todo al más de 20 o 30 personas. Pero otra vez, ministro, primero, el casquillo de bala que se usó es de un arma, el mismo arma que usó el EPP hace un año atrás, en el año pasado, al atacar la otra comisaría que se llama Ubraro Baná I, ¿verdad? Que es una comisaría que fue filmada no solamente cuando vigilaban, fue filmada inclusive después, ellos dieron vuelta a la cámara como un joven, y se lo ve perfectamente a Danielito, firma su arma como un chico haciéndose una selfie, para entender, pero gran asesino. Y de todos modos, entonces no hubo dudas de que esa arma, me dijo, no estamos hablando de un secuestro en el 2008, en el 2000, el 2015, es esa arma, ese evento un año atrás, eso no hay ninguna duda. Se encontró otra arma también, otro casquillo que corresponde a otra arma de un enfrentamiento que tuvo la policía con marihuanales, narcotraficantes, en el 2020, en la zona de Laurel, que tampoco queda lejos. Y también todas los casquillos colectados indican que no hubo más de 10 armas, de los cuales unos cuantos son calibre 12, otras son fusiles de asalto, otras son armas cortas, pero es casi imposible sostener que 10 disparen y el resto venga a aplaudir, o que sean más, ¿verdad? O a la inversa, ¿verdad? Por la vía del absurdo, que una persona dispare dos armas porque son armas largas.
5: O sea, a ver, hasta acá entonces ustedes suponen que son 10 personas porque sí, había 10 armas que se usaron.
4: Claro.
5: Segundo, que dos de las armas son armas que se habían utilizado en ataques del EPP con un año de hace un año.
4: Una sí o sí, una sí o sí, ¿verdad? Y la otra de un enfrentamiento que hubo con la policía en el 2020. Bueno, a partir de ahí, entonces, yo le dije, bueno, acá lo que corresponde es rendir cuentas, hacer una conferencia de prensa y limitémonos a decir exactamente lo que hasta hoy está, Porque hay que decirlo que el traslado de los casquillos ya fue con intervención fiscal. Ahí pues está todo ese tema que a veces, haciendo un poquito de pedagogía, es el tema de la cadena de custodia. Para que todo lo que vos proceses pueda ser utilizado judicialmente, tiene que ser sin alteración de pruebas, ni la escena del crimen, ni nada. Entonces, bueno, cae personal criminalística, de forense, etcétera, etcétera, ¿verdad? Y ahí fuimos avanzando en la investigación y no se produjo ningún acontecimiento más que cambie radicalmente la versión que habíamos dado. Entonces se produce la reunión del CODENA. De urgencia al mediodía, el presidente nos convoca y explicamos esto. Ya en el CODENA, como vos sabes, está integrado por los militares, policías, el canciller, el director de la SENAT, y ahí entonces se decidió dar una conferencia de prensa donde estuvo el secretario ejecutivo, el contraalmirante Siver, estuve yo, el comandante, y a la izquierda estuvo el ministro de defensa y el comandante de fuerzas militares.
5: ¿En qué momento se salen de ese... de la hipótesis de que es el EPP, que son 10, estas son sus armas, a que estuvieron en contubernio con criminales de otras facciones?
4: No, la versión que nosotros manejamos es que el EPP lideró, planificó, dirigió y produjo el atropello. Ahora se sumaron ya algunos elementos más que después el comandante va a sumar seguramente, y que pasó desapercibido. Se llevaron la bandera a la policía. ¿Viste el mástil? Todas las comisarías tienen la bandera. Se llevaba la bandera, eso no es un tema menor. El otro tema también que estuvo circulando, que era un ajuste de cuenta, que la policía que cobró, que quería cobrar más, bueno, todo eso son versiones respetables, ¿verdad? Pero que no están sostenidas en ningún hecho objetivo. Y un tema no menor es que yo le pedí al comandante, y lo hizo, que investigue quiénes eran los policías que estaban en el lugar, si tenían, digamos, alguna cuestión. Y lo curioso es que se quemaron las patrulleras, que también es un sello registrado que viene desde el 2005 en adelante, porque hay 20 policías muertos en ataques del EPP. Y curiosamente el vehículo de uno de los policías no se quemó. O sea, esta historia de pasar factura, buscar cuentas, nosotros no encontramos, no nos cerramos, obviamente, y no descartamos. Y la hipótesis más fiable hasta hoy es la que te estamos diciendo, y que obviamente tuvo quizás algunos elementos que se sumaron en algún hecho potencial, pero para sostener esa tesis, así como te estoy diciendo, mirándote a los ojos y mirando a la cámara, esto es lo que la policía tiene hoy. Y probablemente después el comandante te dé más datos, porque obviamente se hicieron los mapas, se empezaron a ver las ubicaciones, se estudiaron las acciones del EPP en Canín de Yu.
1: Bueno, ahí está algo que... ahí estamos, ¿verdad? ¿Se escucha? Bueno, está algo que decía Enrique Riega, ministro del Interior, en Políticamente Incorrecto. Después, si hay tiempo, escuchamos también al comandante de la Policía Nacional y a Juan Martens, a pesar de que hoy es lunes, ¿verdad? No, es Martens, ¿verdad, Juan? Vamos a llamar a Mr. John Agüero.
6: Bueno, acá tengo la comisaría Quinta Ewina, peaje en la zona de Guaira. Resulta ser que un hombre ingresó a una bodega, como con hija, bodega de pipe, hospital, oña en botavi, bebé y coda. Japeado, no sé, o mandar la moto ajeno. Japeado, pues estaba ahí en la janga. Pero de Garia Puy podía oye, ¿cuál es la janga? Pío se encuentra a montar con la moto, presente ahí. Aña por una, mitad usó 21 años, ¿cuál es la víctima? Allá por la denuncia, el 22, malo, y cómo irla, echó la roja. Ah, pues, hey, papá, hacen la policía. Oye, una estación de servicio, pero yo me botaba, y veja, justo esa suerte de policía, y veja, man, mi coña, cuaja, era bondad con la moto, fe. Ahora, ¿cuál es la moto, y oye, ya, ¿verdad? Pues, es caro. ¿Cuál es nada? Acá tengo el informe de la comisaría Quinta de Uiratú. Habla sobre, habían realizado un procedimiento el día de ayer, cerca de las 2 de la tarde en la vía pública sobre la ruta 8, doctor Blas Garay, cruce ramal Paraguarí, ubicado en el barrio Huirotí de la mencionada ciudad, donde se logró la detención de Richard Sinesio Benítez Arrúa, de 43 años, domiciliado sobre la calle 3, Campo 9, de la ciudad de Caguazú, con antecedentes por hurto en el año 1509-2023. El procedimiento, ¿cómo se le agarró a él? Resulta ser que está en la cámara de circuito cerrado, se le había identificado, y resulta ser que se lo vio en una estación de servicio de donde acaba de mencionar. Él llega en compañía de otra persona, seguramente con la intención de vender la motocicleta. Como estaba la policía, vio como y cuando llegó con la motocicleta, ahí le dijo: bueno, muchacho, vos estás detenido por este hecho, y lo lleva directamente primero en el hospital y posteriormente directo ya en el calabozo, donde está a cargo del fiscal abogado Osvaldo Mora Villalba. Este señor dispuso que la aprehensión que permanezca en la mencionada comisaría y la motocicleta al costado de la comisaría, en el pleno de la comisaría. La víctima del robo tiene que presentar la documentación de correspondiente solamente día hoy lunes para que el representante del Ministerio Público lo pueda entregar de vuelta, porque es su herramienta de trabajo.
1: Bueno, ahí está. Muchas gracias, señor Juan, y audiencia. Siguen llegando los mensajes también para nosotros a través del 0971-108010. Está habilitada la línea baja. Aprovechen y llamen 618-4700. Hola, Mati, soy tu fiel oyente. Quiero pedirte si se puede poner la hora en negro, porque me cuesta ver. Excelente programa. Besos y gracias, dice. Vos sabés que es cierto, Juan. Esa nuestra hora y la temperatura.
6: Oye,
1: hay que cambiar de color.
6: Oye,
1: hay que poner algún bordecito negro, algo. O sea, yo no soy nadie para meterme en el trabajo, ¿verdad? De los compañeros que son los expertos, ¿verdad? Mucha gente dice que no se ve bien, ¿verdad? Por lo visto.
6: Y si la han de desaponar. Oye, ¿a dónde es? Entonces bebe de color.
1: Exactamente.
6: Si una persona que tiene problemas en la vista, ¿de ese?
1: No, pero igual nomás si no tiene problemas en la vista. ¿Viste que se pierde por ahí con el amarillo del fondo, pues?
6: Sí.
1: Pero bueno. Oyente, oiga.
7: Hola, Matías.
1: Hola.
7: Hola, Juan. ¿Qué
1: tal? No se escucha bien, no se escucha bien, Nina.
7: Ahí ya, Juancito, me está saludando.
1: Sí. Tanto tiempo.
6: Maravillosa. ¿Y cómo pones el bien?
1: ¿Te fuiste de vacaciones, veo?
7: No, no quiero envejecer y madrugar tanto.
1: Ah.
6: Nandero, veo.
1: No tiene nada que ver. Juan hace 30 años trabaja de madrugada y yo hace 10 años que trabajo de madrugada y estamos impecables los dos.
7: Ay, cierto. No, pero lo que pasa es que yo trabajo.
1: Porque nos alimentamos bien,
6: ¿eh? Claro.
7: No, pero Ana, yo trabajo de día y me quedo a verla usted hasta las 4, me levanto a las 6 otra vez.
1: Bueno, ahí tenés la respuesta. No voy a decir quién, Juan, pero una persona me dijo hace poco. Esa maravillosa y su mamá pico no trabajan, ¿no? Hasta tarde están hablando ahí en la radio. Entonces, para responderle a esa persona, vos trabajás.
6: Sí.
7: Claro. ¿De qué me voy a dividir el aire?
1: Y no sé.
6: No, ahí. Ella es trabajadora, igual su mamá, ella es emprendedora, muy trabajadora. Lo que pasa es que también le gusta el programa, entonces, con su mamá,
7: claro.
6: Ella, por eso tarda para dormir a las 3, dormir a las 4, ¿qué? Entonces, voy a ir a las 6, pues llego.
7: Y guapa. Claro, pues.
6: ¿Y guapa tú?
7: Sí. ¿Y quién está hoy, Rafa?
6: No, Sebastián. José. Sebastián y José.
7: Ah, yo sé. Qué gusto verlo otra vez. Matías, yo no sé si a mí no me parece. ¿O te teñiste el pelo?
1: ¿Qué?
7: ¿O te teñiste el pelo?
1: No, ¿por qué?
7: Se te ve más negro.
1: Puede ser. Pero te iba a decir algo. 10 veces para ella me preguntaste lo mismo.
7: Tú no vayas a exagerar porque nos llevamos 2 semanas.
1: No, pero ya me preguntaste, ya una vez me preguntaste también antes de fin de año y después me preguntaste a comienzo de año y ahora me he preguntado otra vez. Tenemos.
7: No.
1: Y después cuando me. Te aviso. Esta semana tengo pensado cortarme el cabello, pues ya está muy largo, ya se tranca todo por el auricular. Y tu mamá siempre me dice que no me gusta que te cortaste.
7: O sea que estaba mirando, entre paréntesis, lo que habló el señor Riera. Yo me pregunto nomás, yo no sé si él es, como digo yo siempre, el cerebro o nuestro querido presidente no tiene dos dedos de frente, digo, no sé.
1: El presidente, vos vete a pensar que el presidente es el que toma las decisiones.
7: Por eso te digo, no sé si el cerebro o el presidente no tiene dos dedos de frente, digo, ¿verdad? ¿Verdad? Porque, esperando, don Riera, genial, tiene voluntad para hacer, pero... Él no es, nunca fue militar, creo, nunca fue policía, creo, ¿verdad?
1: Él no es policía. Creo que sí que
7: no.
6: No.
7: Sé que es abogado.
6: Abogado.
7: Y, pero ¿cómo dijo le van a poner al frente contra los EPP, manejar el Ministerio del Interior? Es como ponerme a mí al frente del Ministerio del Interior. De nada no le va a servir al pueblo.
1: Es como ponerte a vos a cantar o a contar chistes, que no va a servir para nada.
7: Ahorita te voy a cantar, ¿no? Y a todo el público que, y todos los oyentes le voy a cantar por eso mismo. Y no, pero en serio, es como ponerme a mí al frente, no entiendo nada, pero el dinero me va a servir, eso sí. Bueno, voy a preguntarle algo a mi querido Juan, quiero que me responda.
6: Bueno.
7: A ver, si yo te ofreciera dinero para vos, ¿verdad? Dinero y o inteligencia, ¿cuál vas a elegir?
6: Dinero e inteligencia.
7: Sí.
6: A la puta de
7: ese. Yo te quiero regalar esas dos cosas, ¿cuál vas a elegir?
6: A ver, a lo mejor también la inteligencia me hace falta.
7: Voy a mirar entonces cuál me hiciste. Así no da gusto. No me hace falta.
6: Me hace falta
7: el dinero. Ay, ay, ay. Bueno, espera que mamá te va a decir si hiciste, Juancito, y acá José también ya se va.
6: Bueno. A ver.
7: Buen día.
1: Buen día, ¿cómo te va?
8: Ay, aquí corté con Mateo, corté tu pelo. Porque te queda lindo.
1: Sí, pero llega un punto que ya es demasiado largo, ya me toca ya. 6 meses ya hace que no me corto.
7: Sí, porque después parece despeinado, se pelea con el peine, parece.
1: Sí.
8: No tan corto. La otra, ¿no quisiste mostrar tu barriga o cuando hiciste reportaje?
1: No voy a mostrar.
8: ¿Por qué vos estás gordito?
1: No, vos creo que estás gordito.
8: Sí. Yo sí. La cerveza te hincha tu panza.
1: Pero yo tomo una a la semana nomás, ese pibe igual te hincha.
8: Claro.
7: Sí, porque seguro, querido Matías, tomar luego 10 todo lo que nos tomas en la semana.
1: 10 nomás, ¿vio?
7: Ay,
8: hijo de puta, qué gracho, eso es mamá. ¿Qué te iba a decir? Llega un sonrisa.
1: Dale, pues.
8: Te dice. ¿Cómo es?
1: Dale, porque tengo resaca, o sea.
8: El loro. No, se lo tenía. ¿Cómo era? ¿El del loro cómo era?
1: Llega, pues ni se acuerda, o sea. Tiene que ser muy malo, ¿no? Para que no se acuerde, ¿verdad?
6: Legal, Esteban.
1: Ahí está
6: el grillo.
7: Que no se acuerda.
6: Y ese es buen chiste.
1: Y sí, no, es parte del show, ¿verdad? Se olvidó.
6: Se olvidó.
1: Sí.
8: Le dice el doctor. Doctor, le dice el doctor, mira que tu ala está. Ya está.
7: El peinado
8: le dice, mira que esta ala está feita, güey, hoy está viejita, le dice. A la lora. Sí, por eso te duele esta ala, le dice. La izquierda. No, doctor. ¿Por qué dice que estoy viejita si el otro la derecha no me duele? ¿Y el otro qué es?
7: Tiene la misma ala.
1: Malísimo.
8: Tiene la misma ala. La otra ala tiene la misma ala.
1: Desastre.
8: Pues eso tiene un cerrado. Pues eso tiene un cerrado a él. Gracias, Seba.
1: Aplaudí, Seba. Es José con el que rompe el vidrio, no es Rafa. Ahora está Seba. Oh. Y Seba es el que te estaba bucheando. Y bien merecido.
8: No me acuerdo. Hay un chiste como simpático. Era hacer un acuerdo. Como era.
7: Vaya más.
1: Bueno.
8: Aquí estoy. Mirando atrás, y quiero ver a tu manera. ¿Qué tal,
6: Juan?
1: Bien. Ella fue paitera detrás. Aquí estoy nomás, y puedo ver mi vida entera. No, estoy y puedo ver a tu manera.
8: Y puedo ver a mi manera. Sufrí.
7: Porque Juan, ya no le tengo más.
8: Ya, mira, no te olvides.
7: Le a Sebastián.
8: Que escucha, no, José, lo que rompe. Y me Bueno, saludo a los oyentes, que no me critiquen, no me haya que criticar, y nada, el camionero,
7: guardia,
8: que no me haya que criticar. Y aparte que le quiero decir a camionero que maravillosa vende conservadora para conservar la comida adentro.
1: Ah, mi amo, la conservadora es para conservar, mi viejo. Me entero.
8: No, la conservadora es portátil. Ah, bueno. Lleva dentro del lowly, del eléctrico.
1: Ay, ma.
8: Entonces, ellos pueden llevar chura, mondongo, carne, cerveza, lo que sea, 3-4 días y no se descompone.
1: Qué bueno.
8: Así que cuando ustedes viajan, ya saben que el señor Juan tiene todo lo que se ay, yo saben.
6: Sí.
8: Gracias, Juan Bode.
6: Claro que sí.
1: Oye, ma.
8: Por eso he estado.
1: Oye, ma.
8: Por eso dice que madre, yo soy trabajadora.
1: Oye, ma.
8: Y mi huevo.
1: Oye, ma.
7: Bueno, muy amor, sabes.
1: Dale, porque tengo llamada y nada. Chao, chao. Hasta luego. Hay otro. Hola.
9: ¿Vos le has pagado que habrá dicho solo aquí, ya,
1: Déjate, hijo. Yo quiero que ella me pague si quiere para escucharle.
9: ¿Qué puta, o sea? Pues.
1: Mira, he cantado tan mal que sigue roto el vidrio, mi amor. No, vamos a poder arreglar.
6: Puta, vamos a ver. Ojo, Bruno.
1: Se cortó. Y bueno, hacemos la pausa. No hay más oyente, Bueno, hacemos la pausa. Se quedó roto el vidrio, Juan.
6: Oh, puta,
1: y bueno, ya venimos.

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0: Estamos de vuelta, señora, señor. 1:51 en la República del Paraguay. La temperatura 22. Los dos patitos, ¿verdad, Juan?
1: Los dos patitos.
0: 22 grados con 4 décimas. Acá seguimos en madrugada monumental hasta las 5 de la mañana. Cazola y abuelo, ¿qué opinan de la matanza en Naranjito? Saludos, musas. ¿Qué opinan? El miércoles pasado estamos hablando de eso. No le tememos a Lula, dice acá un oyente. A ver. Feliz lunes. Que este lunes la paz de Dios entre en tu casa, toque tu familia y ordene todo lo que necesita. Su dirección, que no falte el pan, la salud, el amor ni la fe para seguir adelante. Son los sinceros deseos para Matías, el señor Juan y colegas del excelente programa de Madrugada Monumental, de sus asiduas oyentes María 883 y su hija Fernanda 832. Muchas gracias a María y a Fernanda por sus buenos deseos de siempre. Escuchamos los audios. A ver. Hola, Mirta, ¿cómo te va?
2: Hola, Matías. Hola, don Juan. Hola. Y los muchachos. Don Juan, usted que conoce esos lugares donde hubo el masacre y otra de los policías, esa comisaría es de madera verde vieja.
1: Sí.
2: O sea, esa es nuestra comisaría y en ese lugar o pusieron nomás como meme. No, ese no. Es uno que quiero saber. La miseria que nos ofrece este gobierno hasta a sus trabajadores, miseria es lo que ofrece. Otras cosas también. A Fernando Lugo le sacaron porque se mataron entre policía y civiles. Que eso fue un francotirador lo que le mató, pero igual le sacaron a Lugo. Ahora con este charlatán de Enrique Riera, que tiene más de 400 muertos sobre su hombro, del Cuabolaño. No se le saca, ya murieron tantos policías, militares, civiles, se robaron 2-3 bancos, explotaron los bancos, y él sigue ahí porque es un lameculo de este gobierno, especialmente de Santiago Peña. Y entonces por eso no se le saca a él, porque es un inservible. No sirve para nada, solamente es número uno en reprimir gente que sale a reclamar sus derechos. Eso es lo que sabe hacer Enrique Riera. Es un inútil, un charlatán, un chancho. Así es que, don Juan, si usted me puede decir si esa es la flamante comisaría que tenemos por aquel rumbo, o es nomás meme ese que sacaron de madera color verde. Ok, Matías, al rato te pregunto más cosas.
0: Gracias, Mirta.
1: No, esa es la comisaría. Ese. De madera, de color verde. Ese era la comisaría. Y ahora, por ejemplo, desapareció. Ojalá que ahora construyan de material porque está en la frontera.
0: Ese pedo de madera.
1: De madera. No, hay muchísima comisaría que peor está en esas condiciones.
0: Bueno, otro audio. Hola, Mari.
3: Buenos días, Matías. Buenos días, Juan.
1: Buenos días, señora.
3: Buenos días. No sé el nombre del muchacho, ahora está. No me viene, no me lo recuerdo. Y bueno, un saludo especial para ellos también. Y está interesante el programa, da gusto escuchar. Y deseo todo lo mejor para ustedes. Muchas bendiciones y sigo escuchando. Un abrazo. Te quiero mucho, Matías.
0: Yo también, Mari. Muchas gracias. Muchas gracias, señor Juan.
1: Bueno, acá tengo, me enviaron la fotografía. General Díaz contra Juventud, jugaron el sábado. Eso no es la primera de C. Resulta ser la categoría sub-16. Ganó General Díaz 3-1. Thiago Daniel Agüero metió 2 goles y suma 5 goles en total. Ahí podemos observar los equipos de General Díaz. Resulta ser que es la mamá de los chicos también, ¿no ve? Eso es la zona de la ciudad de Luque, que justamente nos había enviado la fotografía y nos menciona también para mostrar un poquitito también para que los jóvenes también puedan, por ejemplo, no solamente escuela de fútbol, lo que sea, tienen que hacer, practicar deporte también, alejar de los vicios, ¿verdad? De la droga específicamente, eso es muy bueno. Con el acompañamiento de los padres. Generalmente lo que más se va de su hijo es la mamá, porque el papá muchas veces no puede porque tiene que trabajar. Entonces es muy bueno también inculcar a los hijos que puedan también practicar deporte, no importa cuál que sea de fútbol o lo que sea. Lo importante también para que se pueda alejar y para que pueda practicar es bueno para la salud y mentalmente, Matías.
0: Totalmente, señor, totalmente de acuerdo. Bueno, siguiendo con el tema de Naranjito, no sé si tenemos el otro material, se va para compartir con la audiencia. Recién escuchábamos a Enrique Riera. ¿Y tenemos? Bueno, grave situación de la Policía Nacional, sin capacitación ni elementos para combatir a grupos armados. Este es el debate que se daba anoche entre Enrique Riera, ministro del Interior, César Siguero, comandante de la Policía Nacional, y el criminólogo Juan Martens. Vamos a escuchar, por favor.
4: Se pasó de vuelta, ¿verdad? Yo respeto mucho al profesor y a todo su ejército de etnógrafos en el territorio. Y una cosa sí coincido, en el 2005, 27 de agosto, el primer golpe o el primer fallecido fue en Canindeyú. Pero no le va a convencer a nadie en este planeta que todo el actuar de los últimos 20 años, Juanyandú, Cruz.
5: No, es que
4: yo te escuché disciplinadamente.
5: A ver.
4: Cruz, Hierro, Arroyito, Juanyandú, Tacuatí, Listro, el secuestro de Zavala. Todo fue Concepción, San Pedro y Amambay. Sí. Y se refugió en Cerro Guazú.
5: Sí.
4: Bueno, muy bien. Entonces el EPP pudo haber nacido porque miembros hay de Canindeyú. Tuvieron dos o tres incidentes menores. Pero como grupo terrorista empezaron en el 2008. Y en el 2008, acá están los números. Te puedo mostrar porque...
5: ¿Te conozco?
4: Bueno, fantástico. Yo sé que vos sos un estudioso del tema, pero toda su carrera terrorista comenzó. Por eso la FTC se puso ahí, no Canindeyú. Y el FTC cumplió. Porque hay documentos que vos conocés dentro
5: que
4: de
5: yo
4: ahí.
5: No digo lo contrario.
4: Esperame un ratito, no esperame un ratito. Vos escuchás y anotás como hice
5: ver,
4: yo.
5: Ver,
4: bueno, primer tema. O sea, sí. Nació en Canindeyú, miembros, pero actuó terrorista en el norte y por eso todos los hechos, los últimos 20 años son ahí. No en Canindeyú. Lo que te dijo el comandante es que se desplazaron en línea recta, 120 kilómetros del Cerro Guazú, donde murió su líder, y ha encontrado un refugio en la reserva de Canindeyú, en la reserva de Morumbí y en Marina Cue. Y ahí se trasladó el grupo. Se trasladó el grupo, ¿por qué? Porque la FTC le contuvo, porque nunca llegaron a las ciudades, porque no atropellaron ni un supermercado, porque no pusieron ni una bomba, nada. O sea que esta historia de que dentro de 20 años seremos miles y controlaremos la región oriental, que está escrito, ¿eh? Hay manuales, hay libros.
5: ¿Cuántos son hoy?
4: Bueno, ahí podemos entrar en otra discusión, ¿verdad?
5: Sí, porque primero se habló de 20, pero después ustedes me dicen por las armas son 10.
4: No, los que atacaron la comisaría objetivamente son 10. Ahora, lo segundo, todas las hipótesis fantásticas que escuché, el Yamuíjara, ella 50 kilos, 20 kilos, es idéntica a la versión de un amigo mío, pero que de repente dice cualquier cosa, que es Julio Colmán, que es el primero que largó esta teoría. ¿Verdad? No, acá hay un apriete, 50 kilos, 25, ¿por qué se fue fulano? ¿Dónde están los elementos objetivos para probar? Y peor, porque si es que te dan pasando informaciones
5: que
4: vos escuchás del crimen organizado, vos estás vinculado al crimen organizado.
5: No, yo soy académico, por favor.
4: Pero y el académico que se entera de un delito tiene que denunciar.
5: De ninguna manera. ¿De dónde saca usted eso? El Código Procesal Penal dice exactamente quién tiene obligación de denunciar, funcionario que conoce en el ejercicio de su función.
4: Pero
5: usted, el comandante, no, yo soy profesor.
4: Entonces, un ciudadano responsable se acerca a la fiscalía.
5: Tiene que cuidar
4: informa
5: su integridad y su seguridad, suya y la de sus colegas.
4: No hay ni una sola fuente que se revele la origen.
5: Está confundido. Tiene que leer un poco más el Código Procesal Penal.
4: No tengo que leer el Código Penal.
5: Específicamente.
4: Lo que pasa es que es como yo. A mí me dijeron que Luis Moreiro cobra y parece que se dice que
5: tiene unos malos. A decir que la policía, los comandantes se enriquecen y no pasa nada. Juan, por favor.
4: Pero tráeme pruebas, no seas tan alegre.
5: Para eso está el Estado, para eso está la Contraloría.
4: No, señor.
5: Tiene que investigar.
4: El que dice, favor, tiene que alegar.
5: Por favor.
4: Tiene que probar.
5: Permítanme ordenar.
4: Suponete que yo diga que vos estás cobrando por lo que estás diciendo.
5: Vamos a ordenar el debate, por favor, les pido.
4: No, pero es que a mí me vuelve loco que diga lo que quiera. No,
5: está bien.
4: Enrique, me dé un elemento objetivo, ya que es tan académico.
5: Te pregunto, la hipótesis de que no haya sido el EPP o que haya sido en realidad una organización que se dedica a algún negocio ilícito y que haya buscado una vendetta
6: contra la contra esta subcomisaría, ¿está descartada o no? Eso no, no se investiga.
4: No, pero necesitamos pruebas, Luis.
6: No, no, ya sé.
4: Es un obvio. Estado de derecho, yo no, soy no, abogado.
6: Totalmente, totalmente. Pero digo, ¿esto se investiga como hipótesis?
4: Se investiga por asuntos internos. Y también se prueba, se analiza la riqueza. Y le recuerdo a este buen señor que apenas una semana antes se detuvieron 9 toneladas en la ruta por donde pasa la droga y nadie ve nada. Que hemos cambiado en su momento, menos de un año después, todavía Carlos Humberto Benítez era 16 comisarios, porque también pasó lo mismo, una caravana que pasó de largo y que nadie detuvo. Entonces, y les recuerdo, porque ahora sí está con todos sus estudios en la Universidad de Pilar, que ya sabemos quién es. Y esa
5: es pública, por favor, ministro, no vamos a descalificarnos. No, pero es pública y tiene el presupuesto del Estado. Espera, o sea, no es de nadie la Universidad de Pilar. Espera, no, pero si usted va a ofender así.
4: No, pero y ese es un hecho objetivo.
5: No, no es ningún objetivo. Bueno, es del presupuesto público de la República del Paraguay. De allí es la Universidad
4: fantástico, de Pilar. Fantástico, fantástico. Entonces estamos peor todavía. Estamos pagando una universidad pública para recolectar información del crimen organizado sin ayuda a las autoridades.
5: ¿Eh? Usted confunde, pero por favor, lo que está acusando es gravísimo.
4: Y es lo mismo que está acusando vos.
5: De ninguna manera. Los
4: pero no tenés una sola prueba. Claro, y está acusando a gente que tiene familia.
5: Tenemos publicaciones. Tenemos
4: pero las publicaciones tienen que tener base.
5: Pero nosotros no somos el Estado investigador. Somos el Estado académico que aporta.
4: O sea, vos te enterás a la noche que alguien le está asaltando a alguien y no le va a contar a la policía.
5: Como ciudadano, uno evalúa según su seguridad y su conveniencia si hace o no una denuncia. Eso dice el Código Procesal Penal.
4: Menos mal que no tenemos más ciudadanos como vos.
6: Le quiero escuchar al comandante.
4: Sí.
6: Comandante, a ver, lo que no entendí todavía es lo de la vinculación supuestamente. Hay dos hipótesis. Está bien. El ministro dice, no hay ningún elemento de prueba para esta hipótesis, solamente una hipótesis. Claro. Okay.
4: No, pero metió comandante, sí, metió policía, a todo el mundo le metió.
6: Correcto.
4: O sea, no es cierto lo del arma, y lo que es cierto es que la policía venía cobrando, cobró la semana anterior. Y eso vieron los etnógrafos. Y después, la siguiente semana, en vez de matarle frente a su familia, como se hace cuando uno falla un trato mafioso, quema una comisaría, ¿para qué? ¿Lleva la bandera para qué?
0: Bueno, ahí está, Enrique Riera, César Siguero, Juan Martens, hablando de esta tragedia, ¿verdad?, que sucedió la semana pasada en Naranjito. Después vamos a seguir escuchando más, si es que nos da el tiempo. Son las 2:03 en la República del Paraguay, se mantiene ahí en 22 la temperatura. En un ratito seguimos escuchando los audios de los oyentes. Señor Juan, ¿hacia dónde nos vamos?
1: Bueno, en la zona de Alto Paraná, resulta ser que la otra semana se había robado una motocicleta de los alumnos de una facultad. Oye, embojelo, mitad. Acuajeo, oye, eso, oye. Vinieron otra vez de vuelta para tratar de robar otra motocicleta. Pero esta vuelta, por ejemplo, las profesoras, entre los alumnos, uno de ellos está pendiente en la cámara, circuito cerrado. O mañana. Y ahí se ve cuando justamente dos hombres vinieron justamente cuando está manipulando otra vez la

0: que había ocurrido día de ayer, cerca de las 18:30 horas aproximadamente, sobre la vía pública, sobre la avenida Monseñor Rodríguez, casi calle Colón, del kilómetro 6 y medio, barrio San Isidro, frente al centro de estudio de Unifor de la jurisdicción. Se trata de Manuel David Robles Rojas, de 26 años. Esa es la persona que fue detenido, tiene su fijo, su domicilio en el barrio San Miguel de Presidente Franco. Y hay una cámara de circuito cerrado donde se lo ve a las dos personas que estaban manipulando la motocicleta de los alumnos, y le vieron, inmediatamente salieron la profesora con su alumno ahí en la calle, y así lo detiene a uno de los supuestos autores. El otro logró escapar y ahora ya está detenido. Ojalá que esta vuelta que se vaya en la cárcel, porque le perjudica a los alumnos, porque ese es su motocicleta, pues su movilidad de movilizarse para venir a su casa de estudio, a su lugar de trabajo, y le está perjudicando. Esta vuelta le sorprendió al ladrón.
1: Y bueno, señor Juan, tenemos llamada.
0: Ok.
1: Oyente, oiga.
2: ¿Qué haces, Michurri?
1: Mateco.
2: ¿Cómo andas, Michurri?
1: Tranquilo, pa.
2: Bien, bien, así me gusta, querido. ¿Te coge la porena?
0: Y por antes de Gavino, o sea, te coge nada.
2: ¿Te coge Juana, güero?
0: Tranquilidad total, sea.
2: Oye, me ha preparado aquí poco semana y ya la. Oye, sí, pues mamá, le ya la. Oye, vete a la premio, será.
0: Ah, pe ahí
1: Haga
0: pon,
1: pica.
0: pe ahí pon, o sea. La llan de
2: Ya pensé que estoy
0: Telebingo.
2: ya boligada la. Ya igual el lema, es la. Ya el hermano, si mi churri, ¿verdad? Tira y bien cobra.
1: No me compra,
0: ¿Sí?
1: Juan.
0: ¿Eh?
1: No me compra, Juan, el cartón.
0: Ah, la cartón, va el
2: No,
0: cartón.
2: no, y hace falta. Ya con la hora parte de Arango, o sea, ¿qué tal si? Voy que tú y que le. Toda la señora que viene contigo se entretenga ahí.
1: Y si me hago millonario, te tengo que dar comisión, ¿verdad, Gabino?
2: No, no, no, no, eso no importa, opea, no, no importa, opea. Lo que importa es que esté con la. A mí pues me hablan los clientes, si mi churri me dice la cliente, algunos me dicen, se va a hacer plata hoy, me dicen, no, yo voy a hacer, porque se hace millonario, me dice. Mara, yo igual también me pregunta, ¿verdad? Le dije, bueno, yo te puedo decir que si vos compras y si vos sos millonario, puedes regalar a los que necesitas a eso. La cuestión es ayudar, hermano, a eso. La cuestión es colaborar. No es porque es para vos nomás, hermano, la situación. Se ha pensado ya en la cliente, ¿verdad? Si alguno
1: Exacto.
2: me dice, no, no ayudo así porque sea millonario, oye, dice.
1: Exacto.
2: No, no, la equivocación cometemos todas, eso. No, eso se trata pues de, porque son millonarios, no compra. Lo que importa es colaborar, hermano, a eso.
1: Exacto.
2: La palabra de Dios es que es mejor dar que recibir a su casa. Pero ya oye, un dima, monte, más, luego, una camisa, lo mueve. Entonces, esa fue la cuestión de ayudar. Si, por ejemplo, si alguien me dice, ayúdase, agua, se va a andar con plaza, me dice. Y vos puedes llevar, hermano, cuando tenés, me pagas eso. Pensé ese año. Ya varias veces, algunos me deja pedir una semana, bueno, señor, yo te doy un 10.000. ¿Cuándo me te di? La vez pasada. Aunque okay, bueno, listo, bendición. Pensé ese año ahora.
1: Y sí.
2: Claro, ese es el tema. Es decir, algunos quieren, porque yo estoy también en espera de que si uno compra de mí, ¿verdad? Con fe yo le doy a ganar, pero siempre me mandó a tarjeta, pero si no me mandó, ay, no me importa. Pero siempre a mí me ayudan a mí. La mayoría que saca me ayuda. Uno sacó 500, otro sacó 200, otro 20 mil, otro. Y es una partida así, pues es la vida, hermano querido.
1: Y así tiene que ser.
0: Sí, oh, está,
2: Sí.
0: deben de ponerla
2: Entonces,
0: bien, veneno.
2: ya se tengo semana en Valle Cuagua, Juana, Juan, y se la gana Cuagua, ya se María, pues.
0: Claro, a tiempo ya están a otro lado acá.
2: Está bien, hermano querido.
0: Ah, yo voy a estar con semana,
2: ¡Está
0: ¿verdad?
2: maravillosa!
1: No, Ima.
2: ¡Oh, Ima! ¡Qué espectáculo!
1: ¡Qué espectáculo! O sea.
2: ¡Qué bárbaro!
1: Otra llamada. Oiga, buen día.
0: Ojo.
1: Oiga.
3: Volví, volví,
1: Negas.
3: volví.
1: Rápido,
3: Porque
1: porque
3: me
1: tengo.
3: convertiste.
1: Rápido, porque tengo pausa enseguida.
3: ¿Quién era el oyente, Mati, que te dijo en la. No sé si llamó, te dijo en el WhatsApp que. No ve bien los números arriba, ¿verdad?
1: Sí.
3: Cosa es que yo iba a decir eso hace rato, ya la última vez que llamé, pero viste que vos me decís, venía a trabajar acá, me decís, entonces ya no digo más.
1: Sí, me parece bien que no opine.
3: ¿Cómo que no voy a opinar, Mati? ¿Sabes qué sería? Viste que acá pusieron madrugada monumental en negro, pero su fondo es blanco, genial. Y yo creo que así también debería ser letra blanca, fondo negro.
1: ¿Y no querés venir a trabajar acá en Humallao?
3: Sí, quiero, le puedo ayudar gratis.
1: Dale.
3: Bueno, me acordé de mi chiste.
1: De gasoza.
3: Bueno, le digo a Matías y a los oyentes y acá a Juan. A Juan

0: Juan, efectivamente. ¿Por qué todos los huracanes tienen nombre de mujer?
1: No sé por qué serán, che. Decime vos. Ven,
0: Ahí está, ven a Juan, pero te voy a decir. No, Matías, vos sabés, porque sabés todos los chistes.
2: no, no sé.
0: Yo sé que sabes, pero no importa, gracias por darme la oportunidad. Bueno, porque generalmente cuando se pone furioso el huracán, se lleva todo, la casa, el auto, todo se lleva por delante. Y la mujer cuando se enoja, lleva toda.
1: Qué bueno.
2: Mira un poco.
0: Gracias, Seba o José, no sé qué me está ahí.
2: Godó, te odian. Y yo también.
1: Oh, raro.
2: Sí. Acá me dice José que el tema del cambio de color de la hora, tener que pedir a la mañana o a la tarde, porque es de eso se encargan los de gráficas, no tiene nada que ver con él. ¿Entendés?
0: No, ¿te acuerdas que yo una vez dije que cambiaron el WhatsApp? Pusieron más fuerte, era negro y
2: Pusieron
0: pusieron
2: más
0: blanco para que
2: fuerte.
0: sea mejor.
2: No,
0: Claro.
2: ese él cambió porque él quería nomás, no porque vos le dijiste.
0: Ah,
2: Pero
0: bueno,
2: la.
0: pues te digo que puedo cambiar.
2: Sí, y sí, ese él puede cambiar, pero la hora y la temperatura no. Ni el logo del canal.
0: Ay,
2: Ese no nos corresponde a
0: no.
2: nosotros.
0: Yo te digo el fondo, de la hora, dice que es
2: Y
0: naranja.
2: ese no se
0: Está
2: puede, ese no
0: amarillo.
2: se. La hora y la temperatura no se puede tocar. No, no depende de nosotros ese.
0: Ah, ya. Bueno, les sigo escuchando, mi bella gente.
2: Oima,
1: Bueno,
2: chao, chao.
0: Abrazo.
1: chao,
0: Chao.
1: chao.
2: Hasta luego, hasta luego. Bueno, no hay más llamadas, ¿verdad? 2:12, hacemos la pausa, ya venimos.

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0: Estamos de vuelta, señora, señor, 2:30 de la mañana, la temperatura 22 en Asunción. Seguimos en Madrugada Monumental escuchando a los oyentes, recibiendo los mensajes, los audios. A ver, hola Mati, bate con Don Juan, acá le saluda un pariente, dice acá el oyente.
1: ¿En serio?
0: Pero no dice quién es, así nomás dijo. Bueno, a ver, saludos a Clau y Beto que están viendo el programa, gracias. Saludos Clau y Beto, muchas gracias. Quiero hacer una pregunta al señor Gavino, pero exclusivamente esta pregunta es para él y me gustaría que pueda responder que él está vendiendo ya sea cualquier tipo, marca de lotería, será que se llama Juegos de Azar o no, me gustaría que él me pueda responder eso, hey. No, bingo, telebingo, vende Gavino. A ver, audios de los oyentes. Hola, escuchamos. Ahí está. Hola.
2: Matías, en Buenmina, peabe caitu, ya peabe. Perriera, se ve que hay tu ya, pero oye, en Baraí, pero con de ahí, pues eso ya, lo que hay tu ya.
0: A la pinta.
2: Te empire con cuecha, con que oye, dice, ah, no al lingo, en ampia de mi nicho, en bogué, en tu sello que hay tu ya, cuál, oye, en Baraí. Qué puta cuago, tipo, cuaco hay tu ya, cuál, pero un va, pega, tú digo. Ni, hago ni, hago narcotráfico. Canto, oye, cuapango. Oye, cuapá, cuaco y cuapá, mapa, pepe la. Omba, por la narcotraficante. Y socio, cuapango. Sí, se cuando tú me digas ahí, ve, ti, peorita, Cuba, te guay ahí. Te camioneta, oye, apuya, cuapá, ti, comisario, va ello. Oye, cuapango. Y soy la policía, hago mío, oye, cuapa, y teco, pero y secretario, cuea. Pero un va, pepeado, yo, pepeado no existe. Este cuea es narco, y soy persona, cuea, un pea. Oye, cuapan, o si le di pedido ahorita a Cuba, te ve guango, y. Pedango, tiene, oye, ya rago, y 50 kilos de cocaína, oye, ya rago, es a. Dore escuela, y ya ando de escuela, un poco para gatas a. Oye, yo voy a ver la timonto, tú si te lleva mi policía, ya verás, oye, yo voy a no, no, de coigo, güey. Te hago de coigo a pan de mapa, pepe la narcotraficante. Todo es marihuanero, yo cuapán, o abre coigo a cuapán, o policía, coigo a pan de Matías. Y socio, coigo a pan, o a. Pero un pa, pega tú.
0: Otro audio.
3: Chupito y chupame, durmiendo de la litera. Chupito eligió la de arriba y chupame la de abajo.
0: Bueno, señor Juan.
1: Bueno, en la zona de la ciudad de Luque, ahí también habían realizado dos procedimientos y la detención de dos personas. La primera persona que había realizado un robo domiciliario cerca de las 7 de la tarde día de ayer, y de una vivienda robó un televisor de 32 pulgadas y posteriormente fue detenido sobre la calle Vicepresidente Sánchez Casi Alberdi, barrio San Juan. Se le detuvo a Richard Aarón Gamarra Rivet, de paraguayo de 30 años, tiene varios antecedentes penales. Lo denunció Bárbara Karina Porcher, una ciudadana argentina de 47 años. Se pudo recuperar por suerte su televisor de 32 pulgadas. Ya en este momento no está viendo la señora porque.
0: Porque ya recuperó.
1: Exactamente. Va, exactamente. Se hace el programa ahí.
0: Madrugada Monumental.
1: Exactamente. Por otro lado, por ejemplo, se produjo una pelea de dos ciudadanos colombianos y uno de ellos resultó herido de gravedad tras recibir una herida de arma blanca y el supuesto actor fue detenido por el personal de la comisaría. La persona que fue detenido, William Andrés Rivera Muñoz, colombiano de 39 años, y se incautó en un arma blanca de su poder y resultó víctima Carlos Alberto Correal Medina, colombiano de 42 años, que fue trasladado inmediatamente en el hospital regional de la ciudad de Luque.
0: Bueno, ahí está, 2:35. Seguimos recibiendo las llamadas de los oyentes. Acordate que podés comunicarte al 618-4700, línea baja, línea directa. Y por supuesto, nuestro WhatsApp 0971-108010. Espectacular la programación, soy yogur de ajo, dice acá un oyente. Me mandó un video. Es un burro hablando, ¿verdad? Ah. Pero a ver qué dice.
4: A ver, mi hermano, acá ando de saludo. Muchos besos y abrazos, hermanito.
0: Ah, este que dijo Juan, te saluda un pariente acá. Te está diciendo burro en pocas palabras. No sé qué quiso decir.
1: Puta.
0: ¿Por qué pico así? Es agresivo.
1: No, burro, ya mi hermano ahí.
0: Y sí, uno de los animales más inteligentes que hay es el burro.
1: Trabajador.
0: Totalmente. Trabaja como burro.
1: Claro.
0: Exactamente. Bueno, 2:36 en la República del Paraguay, señora, señor. La temperatura 22 grados con 4 décimas. Recordamos a la audiencia, porque me preguntó acá un oyente si marca lluvia para hoy. Y bueno, les comento que no marca ni para hoy, ni para mañana, ni para el miércoles, ni para el jueves, ni para el viernes. Va a estar demasiado agradable. Al menos eso es lo que dice la Dirección Nacional de Meteorología. Con un clima, para al menos para hoy, nos espera mínima de 21 y máxima de 31. Cálido a caluroso, cielo parcialmente nublado, vientos moderados del norte, es lo que dice meteorología. Tenemos que ir a la pausa en breve, señor Juan, sí. Pero vamos con uno más antes.
1: Bueno, acá tengo el informe de la dirección de la patrulla caminera. Habían realizado su procedimiento este fin de semana y nos envía el resumen. La patrulla caminera había realizado controles preventivos, operativos y fiscalización en rutas nacionales y departamentales, reforzando las acciones de promover una circulación más segura y el respeto a las normas de tránsito. Habían realizado 416 la prueba de alcotest, lo cual 15 dio resultado positivo. Vehículo demorado 103 por diferente incumplimiento de las normativas vigentes. Habían realizado durante la semana 698 procedimientos. Habían sacado vehículo que no contaba con la chapa correspondiente y fueron sancionados 68 vehículos por adelantamiento, o sea, conductores del vehículo por adelantamiento indebido. Intervinieron 42 accidentes de tránsito, de los cuales 22 personas resultaron heridas y 9 personas perdieron la vida. También hay que respetar los límites de velocidad, especialmente al atravesar las zonas urbanas, sí. Cruces de intersecciones, adaptar la velocidad y las condiciones del camino reduce significativamente el riesgo del siniestro. Aparte de eso, también ellos tuvieron también la zona de Mariano Roque Alonso, la EXPOS, dirigiendo también los tránsitos correspondientes.
0: ¿Y terminó ya la
1: EXPOS?
0: Sí.
1: Sí.
0: Pues vamos ahí. Tenemos oyente. Oiga.
5: Hola, Matías, ya me pasó mi nervio.
0: Qué bueno, me parece muy bien.
5: Hola, don Juan.
1: ¿Qué tal, señora Yolanda?
0: Tanto tiempo.
5: Siempre, pues, en luz, maravillosa. Y por fin estoy de acuerdo con Guardia, en la EPP, con Pama, con el último de Caraíco, con Yuyucaco, con Pama, con Guaya, con Agamón de Paitellera. ¿Qué hago mi policía, según se calcula? Ocho con eso y cuál un carga de droga. A ese. Yo he trabajado muchos años con Enrique Herrera cuando se candidato. Pero muy brillante yo pegué. Hay gente porque me quieren operar de mi tumor. Mm. Se opera ese tumor. Ayúdame tampoco, Matías, para hablar con Palo. Pero cómo me va a ayudar por lo menos para algún medicamento. Mi hija hoy vino con lágrimas en los ojos, con el guapetillo, hermano, se puso agua, $1,000,000 al mes. Una caja que yo uso, pero no se ataque, tiene 20 pastillas nomás, pueden creer. Ja, y ese es estado una doctora Silero, estado. Se como Gendú, no crean que yo no le escucho. Ayer pasé por tu casa, ayer pasé por Canal 4, Matías.
0: ¿En serio?
5: Había tanta gente en la puerta y había un guardia que le llamaba por nombre. Me llevó un señor que trabaja en Canal 9, trabajaba.
0: ¿Eh?
5: Y ahí en la esquinita, para que me crean nomás, hay un señor que vende lomito.
0: Sí, sí, sí.
5: Pero yo no te vi, Matías, ayer ni por la calle ni por ningún lado.
0: Ea.
5: No te vi. Ah, permita, y se ayuríe, me voy a hacer. Ay, yo a esa de María, allí deja hacer, y se paró. ¿Qué es la estampita que vos tuviste en tu mano? Vino niño. palo cuenta es por ajá, en go segundo y me da con la primer y novia de esa campesina. Y yo en Maquel, que es Maquia Maquel.
0: Es la productora. Ahí, es la productora donde se produce el conejo.
5: Ah, el conejo. Y en Maquel mandó poner su esposa la foto de don Humberto, dijo.
0: Sí, sí, ayer contó eso.
5: Ayer contó. Ah, Chapaco, Sejan. Yo no me pierdo el programa de conejo. Y mire ustedes. A maravillosa, a bendecirla y conservadora.
0: ¿Comprarle, pues?
5: No, para caerme muerta no tengo.
0: Y vos, la última, vez que la última vez que hablamos, que vos dijiste que vos tenés plata, que tenés todas las comodidades.
5: Tengo pequeñas comodidades como cualquier otro pobre. Heladera, aire, tele, cama, el baño.
0: Si tenés heladera, aire, tele, cama y baño, no podés decir que sos pobre, Yolanda.
5: No, y tengo, alguien si quiere venir a ver, con mucho gusto. Trinidad, pasando el portón Jardín Botánico, calle Arandura P, esquina Chacoré. Detrás mismo de la escuela Fray Bartolomé, en la casa, donde mi hija está directora de Alfa. A ver, como hay que en el fondo está otro baño y otra pileta. Y tenemos un juego de salita y un juego de comedor, un mini hormiga. A ver, como hay que, y tenemos otro congelador chiquitito. A ver, como hay que. Alcotallón, jabón, cada uno, shampoo, cada uno. Mi heladera, tengo mulito, zapallo. Ya ahí, don Juan, la espinaca, jayuacuí.
1: Ahí, maya.
5: No, espinaca pura, jayuacuí, 15 mil entre.
1: Sí.
5: Cura tú, en blanca, se hace.
1: Te hagas acuase, se llama. Lo tengo
5: mi huevo. Yo sí que puse con la ensalada. Y mandarina, qué lindo está la mandarina. Naranja, es malo, hoy mañana es naranja. Tengo, Matías, areco, pequeña comodidad. Tengo licuadora. Che, voy a ir a la licuadora, por falta uno. Che, no era más escueja. Y mi hijo ya encontró otra vez para su novia.
0: Ah, está ahí. Gorda también es.
5: Gorda también, pero ambas su, Matías, cuñata, y ambas su, ese corazón te que. Tú eres un mitad de 10 años, papá, no importa. Es bomba posado, con las 9 de la noche, yo le da la mitad, pues está llaveada. Va a decir lo que dice, diga tu hijo. Y no se quiso, y me dijo, no, Joman, te haga que acá estoy yo y está mi hijo también, y problema nadie. Pero guapa, ya por los pillos. Ya por los pillos, yo si te la barroba. Saludo al guardia. Oye, es curiosa pasado de antes del programa de usted, ese señor tan inteligente guardia. Y va a haber muchos premios y David, no tengo que ayudar nada, yo voy a intercelar bingo para
0: imagínate ganar bingo y te hace millonaria, Yolanda.
5: No, y algún David no se ha hecho problema más grande que mi problema de mis familiares a solucionar y es insolucionable.
0: No toma, siempre toma tu laxante.
5: Por hoy ya estoy tomando 4.
0: Ay, güey. ¿Y te hace bioefecto?
5: 4. Sí, me hace. A peaco, era un van a hacer feitear. Ayer, 2 días más senta que venía, que es las 5 de la mañana, don Juan. Agua, tuve baño, yo he echado baño. Las 5 de la mañana, y hoy ya estaba hablando Santi Monte, que le agradeció a la gente de IPS Managua, que le atendió bien a su mamá, que le dijo con el palito, ese sacar la lengua, y entender por ahí, sí, y llegamos con la ICI. Oye, vive hasta la sueldo de tercera edad, 30 mil guaraní en enero.
1: El año que viene.
5: El año que viene, pues él nunca había con una en eso. El niño que tuvo Tamagosto, esto es cota. Que talla de Atisha Moria jugó Puerto Botánico, venga Don Juan.
1: Sí.
5: O mi hermana y mi hija está en peligro, está en su casa. Sí, es muy grande. Ya, ahora está en el agua.
1: Oye, pila, ¿qué es lo que
5: te dice, weón? O pues tú, acuérdate, años. agua o va a tener departamento de acá y alguien ha leído agua fuera de agua pero hay agua que tiene puente o yo voy a botar a ajo y que se vea ellos y a tu papá maico todo lo yo capo y no mis nietitos quiero aire agua y este tío por lo loco vea. Ay, yo decía, me están dando interna, quiero aire, yo quisiera y yo, no mamá, mi tata, güey. Bueno, saludo a maravillosa, a la señora Mari.
0: Gracias.
5: A Cristinita. Cristinita con un año también me invitó para ir en su cumpleaños hace años. Y no me fui, y por sí, güey. Siempre la mombulinda de Javier con don Juan. Y la escuché la pasada de Doctor Montenegro y la gente le quiere discutir. No, la verdad intenten. Y esta mañana entró el doctor Martínez. Estirá 60 veces tu oreja y Sandy Montes. Me han visto con pata con pizarro. Y cosas me dijeron. Y saca tu lengua 60 veces un lado, 60 veces otro lado. No, exageración. Que me disculpe, doctor. Chagüero Vía de Montenegro. Y bueno, le sigo escuchando.
0: Gracias.
5: La copa rota me haga Matías.
0: Vamos a buscar.
5: Bueno, gracias.
0: Chao. Hasta luego. Otra llamada. Hola.
6: Hola, Juan.
1: ¿Vale, por ti?
6: Hola, Matías.
0: Bateco.
6: Ya, voy a escucharle de maravilla, lo ya.
0: Qué bien. Haga pinta, gracias, mi amigo. Igualmente.
6: Soy Martíncho. Tu compañero
0: Martíncho, vaya por qué.
6: Sí. Sabes que esa estoy feliz. Hoy es un gran día para mi sobrina Matías y Juancia.
0: En serio, pero contame por qué pasó.
6: Hoy al mediodía toca la campana. Estaba pasando por un, o sea, venció el cáncer.
0: Y hoy al mediodía
6: toca su campana.
0: Muchísimas felicidades. Qué linda noticia.
1: Andrés, ese hacemos con la sobrevive hace
6: 4 años de tratamiento, de lucha, que es una bendición. Y gracias a Dios está sana y salud de 100% hasta ahora ya.
0: Qué felicidad. Qué felicidad. Realmente es para seguir.
1: Sí. Y yo tuve enfermedad, pese a gestar, de pisacuera, peor coja, o patatá, algunos antes, o huela jazupe, con vuelta, por ejemplo, en Yajendú, y la mía de compañero, o se pone o cuera. Y esa es también bendición de Dios, ya. Nunca hay que perder la esperanza, sí.
6: Eso yo le dije a mi familia. Gracias a los vecinos, a los amigos, a los compañeros, a tío, a tía. Completo, no me quiero olvidar de nadie.
0: Totalmente. Te felicito. Y ¿qué? Bueno, y a disfrutar. ¿Qué quería que te diga? Es un milagro.
6: Es un milagro. Y como dice ella, he vuelto a nacer.
0: Totalmente.
1: Y segunda oportunidad.
6: Así mismo.
0: Así
6: es. Estoy feliz y no tengo palabras.
0: Qué felicidad.
6: Y eso le cuento a usted, mi compañero. O sea,
0: muchísimas gracias. Estamos muy felices contigo.
1: Ander, ese, ajá. Que disfrute.
6: Gracias. Bendiciones y que tengan un buen día hoy.
0: Gracias,
6: compañero.
0: Igualmente para vos. Chao. Hasta luego. Bueno, hay más llamadas. Bueno, hacemos la pausa entonces. 2:49, ya venimos.

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0: Estamos de vuelta, 3 con 3 minutos, 23, la temperatura, seguimos en Madrugada Monumental. Te recuerdo que estamos hasta las 5 de la mañana y podés seguir comunicándote con nosotros al 618-4700, WhatsApp habilitado 0971-1080-10. Escuchamos los audios, a ver qué nos dicen los oyentes. Ya, yeah, no dijo nada. Otro audio.
1: Con Lula, con último pataleo más. Cuando último pataleo, pereza de Sarapore. Entonces, no hay cual hacer mal, baño, calma, como ya les leí, país, porquería, sube en Guaná. Entonces, cuando está Gureo, caray, Montajay, el Petrobras, Montapagüe, en Valle de Chivo Bolsonaro, y Cutucaculi, de 2017, cuatro y placa y tuya, cuatro, y te isla.
0: Otro audio, a ver.
2: Buenos días, Matías. Buen día, Juan Agüero.
3: Buen día.
2: ¿Cómo están?
3: Bien.
2: Legalmente, ese me dolió mucho eso que hay mucho de esos chespi, eso que entra en la casa. Y si vos tenés tu puerta abierta, chau tu cosa. Demasiado mucho, que ya, ay, Dios mío, no va a poseerlo, mitad. La otra vez vi en las redes sociales que ese día que hubo tanto viento, hubo tanto. Hace una semana entera hubo ese viento taro. Y era que dijo una chica, dijo, mientras el chespi esté por la zona, no va a estar sucia la vereda. Porque algunos sí quiere trabajar, o le decís, mira, barreme acá mi vereda, o barreme ese patio ahí, o lleva un poco de ese plástico y eso. Hay problemas de personas que sí quiere trabajar. Yo suelo ver también personas que le

0: Bueno, sí, te voy a limpiar tu vereda, te voy a limpiar tu patio, te voy a llevar tu basura, que esto aquí, te dice, ¿verdad? Pero a veces no sabemos, detrás de eso que hay su intención, ¿verdad? Y mira, no, porque a veces no sabemos si es que o pescado vila y va a entrar en la casa, no descuido, alguien dejó el portón abierto, lo que sea. La otra vez, lastimosamente, el conejito de mi hija le llevaron, no sabemos quién le llevó. Bueno, yo, pues, son un animalito mansito, no sé, así que. O le seguí y sí, supuestamente puede venir, güey, pero la tía la agarró otra vez. Y le dolió mucho, mi hijita, que se fue su mascotita. Encima ya tuvo su criita. Sí, lo que no lo encontramos, no sabemos si esa es tu mamá.
1: Haga bien.
0: Yo, cuando yo compré, era supuestamente los dos machos. Ahí parece la dos machos, la seis hijitas tienen. Porque ellos, pues, son peluditos, ¿no? Y para ahí. La bisexualidad ahí. Pero se quedó la conejita con su seis críos ahí y Ocañuelo y papá. Ahora sí tenemos una mamá soltera conejita. Y le tuve que consolar a mi nenita porque le dije, bueno, se fue uno y se quedó seis para volver. Por eso hay que ver, porque rápido, pues. Me ha sido lindito con esos animalitos, pero ensucia mucho la casa, o caro ya. Y así. Demasiado les sentimos. Supuestamente eran, no me acuerdo realmente, porque dos nenitas o dos nenitos, los machitos y dos invitados, no sé cómo lo que nos vendió ahora. Pero mi hijita demasiado quería y bueno, compré uno para mi nene y otro para mi nene. Todo el tiempo estaban juntitas así chiquititos y al final después, y eso quedó solta, ¿verdad? Y así. Y sí, pasó una de eso que por ahí anda ya. Menos ya pongo la asadito de conejo. Aunque algunos dicen que lo que comen al menos esos animales silvestres por abajo. Dice que ese es rico y es blandito como el pollo, así, ¿no? La verdad es que no sé. No le quise tanto romper el corazón de mi hija para decirle eso, pero ¿por qué pico va a comer tanto de un conejito? No, era tan grande. Al menos para un perro lo haya llevado así por diversión nomás y. O estaré feliz, por lo menos si alguien encontró y le llevó y papá le esté cuidando. Porque ellos son tan miedos de todo, así saltan ahí también, no sé. Se pierden nada también. Y justo ese día, ya las 4, las 5, las 6, cuando oscurece, ya le empieza a juntar para guardarle. Y justo ese día se fueron al súper y dejaron abierto el portón del auto y se perdió. No, pero no había mitad de gato para que me dé más, seguro. ¿Qué pico te pasa? Y se perdió mi conejito. Mi conejito. No me diga que la mamá, porque la mamá pues le da su titi a su bebé. Mi hijo, el macho, mi hijo. Y así va, tía, hija. Está al lado. Sí, picha. Y, ay, ya me dice, ¿para qué te vamos a decir? Minado, minado, y cada vez. Yo ahora voy a empezar a hacerle, conoce por más o menos lo de eso, que está ahí en el huevo, limpia para la vida, pero pues ya. Ya, más ahora están apareciendo dos, tres más. Y parece que ellos creen que hay una zona. Tope. Todo único que voy a mal, papá, ahí. Está un poco ahí con la vida del señor. Ahí, por ejemplo, hay un muchacho que pide moneda porque él está mudo y se le puede llevar para comida, pero hay algo. Oye, voy a hacer esa súper. Uy, no. Pero ahí quiere ayuda para comer, dice su papelito. Soy mudo, me puede ayudar a comprar comida, dice su papelito, pero. Entonces se sube colectivo, se sube, le pasa eso del auto. Bueno, por lo menos pide bien. Ya yo, no te aprieta, no te pide por ahí las cosas. Y así. Bueno, Matías y Juan, que tengan un lindo resto. Ya estamos por llegar a las 30. Más me encanta tu programa. Le tuve que despertar a mi novio porque 2:30 por ahí le viene allá a buscar a su compañera y ya. Para irse a su trabajo.
1: O sea,
0: aparte de la tienen que ir a la carga de camión y ya. Salen a su reparto. Estoy prendidísima ya a su programa. Usted seguro que ya marcando las 12 ya están. Pero yo me conecté ahora a las 2:30. Escuché a la señora que el informe de los chefs y ahí me acordé. Y así. Ya, ahora voy a preparar mi mate ya. Voy a estar prendidísima a su programa.
2: Bueno.
0: Yo tengo que irme a las 7, por 7, me ahí, tengo que ir a mi hijito con mi mamá y pues ya. A la Julia voy a trabajar hasta las 5 y 10, 6 de la tarde. Después ya vuelvo a casa. Tengo ya sueñito, pero quiero estar prendida a su programa. Les quiero mucho. Bendiciones, bendiciones.
1: Chao, chao.
2: Chao.
1: Oyente, hola. Sí.
3: ¿No escuchaste que hoy, esta semana, hubo una información de Monumental, un programa nuevo?
1: No, ¿qué pasó?
3: Y ya salió pues en la propaganda que va a haber un programa nuevo que se habla de un doctor que explica cómo mantenerse con a los madrugadores. Cómo mantenerse bien intacto la mente, tener más positivo.
1: Sí.
3: Sí, hay que comer y hay que preparar y pastel de chocolate.
1: Está bien.

0: pisarme así, este, ese mío no va de hacer, ese que se lleva así me pisa eso.
1: No, no sé, él hace salgado nomás. La máscara.
0: La máscara. A lo mejor se informó y ahí no te quiere, no te quiere avisar nomás.
1: Y puede ser.
0: Pastel de chocolate bueno para los madrugadores.
1: Ya está, ya Gabino.
0: Hoy más, Cachillo.
1: Chao, chao. Hasta luego.
0: Chao,
1: hasta
0: Pachi.
1: Luego. Chao, chao, Pachi. Chao, chao. Bueno, señor Juan.
2: Bueno, en la zona de Alto Paraná y cuatro personas perdieron la vida en diferentes circunstancias. Vamos a presentar la primera información. Tiene un accidente de tránsito con liberación fatal. Había ocurrido sobre las 6:30 de la mañana sobre la ruta PI02 a la altura kilómetro 13 del lado Mondaguirre, en la zona retorno a fracción Norma Luisa, donde falleció Rolando de Jesús Yajarí Álvarez, de 23 años, quien circulaba a bordo de una motocicleta color blanco que impactó contra un camión Mitsubishi Canter conducido por Mircea Antonio Paredes González, de 40 años. La otra información, un hombre también perdió la vida, falleció electrocutado, le tocó justamente alambrada y eso recibió una descarga eléctrica y falleció ayer en hora domingo. Había ocurrido, lamentablemente el incidente había ocurrido día ayer domingo en hora de la mañana, donde un hombre de 22 años había recibido una descarga eléctrica cuando descendía en un barranco en el barrio San Rafael, Ciudad del Este. La víctima fue identificada como Víctor Daniel Roda, recolector de ciudad, residente en vida en el barrio San Rafael. De acuerdo al informe policial, ocurrió a las 10 de la mañana.
1: Sí.
2: La otra información también ocurrió, un adolescente de 16 años también falleció. Fue arrollado por un vehículo, varios vehículos, cuyo conductor, ninguno de ellos detuvo la marcha. Un adolescente de 16 años, identificado como Carlos Daniel Benítez, falleció en un trágico accidente de tránsito que había ocurrido el kilómetro 32, la ruta PI02, zona Piroí. De acuerdo al informe policial, el joven circulaba a bordo de su motocicleta, chocó por un perro, a consecuencia cayó en el pavimento y varios vehículos le pasó encima. Ninguno se quedó. La última, un peatón también falleció tras arrollar por un camión de gran porte. Había ocurrido la ruta PI07 en la ciudad de Hermandaria. El hombre perdió la vida en la mañana del día del sábado. Fue embestido por un camión de gran porte frente mismo de Paraná Country Club. De acuerdo al informe preliminar de la Policía Nacional, el camión involucraba un camión de Scania color blanco conducido por Victorino Cardoso Villalba. El hombre que perdió la vida se trata de situación de calle que no fue identificado aún.
1: Bueno, hacemos la pausa. 3:14, 23 la temperatura. Quédate con nosotros, ya venimos.

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0: Bueno, estamos de vuelta. 3 de la mañana con 26 minutos. La temperatura 22 en Asunción. Seguimos en Madrugada Monumental. Queda un poquito más de media hora para comunicarse con nosotros. Tienen tiempo los oyentes a través del 618-4700. WhatsApp habilitado 0971-108010. Escuchamos los audios. Hola.
1: ¿Qué polla con coña cayón? Una historia de conejito, o sea. Conejita me puse. Y pues te imaginé, entendí. No, pues que mi hija la vende. Audio joven de llamada, más la techeña. Que tenía ya de colar este yo. Suficiente la vende.
0: Ahí está. A ver, hola Matías, excelente la programación. Volvió Yoganda con todo. ¿Te acordás la última vez que dijo que ella se ofende porque le dicen que pide plata y fue literalmente lo que hizo ahora? Si supuestamente tiene todas las comodidades, ¿dónde lo que es pobre? Y saludos desde Capiatá. Hola Matías, en plena sintonía. Muchos saludos a Mari. Qué bueno escucharla mejor y ya recuperada. ¿Y Mari ya se está recuperando?
2: Ya. Sí,
0: ya se le escuchó demasiado. Eso es cierto. Eso es cierto. Sinceros deseos para ustedes en este día, que arranquen una hermosa semana. Ustedes son mis amigos. Matías, te escucho hace 8 años. Ah, mira, po. Y te siento como un amigo también. Feliz Día de la Amistad. Muchas gracias, muchas gracias. Ya es nuestro primer saludo, Día de la Amistad. Otro audio.
3: De la Corena Guaria Capiateña, ya de Yusho, de Chupete Soroma, digo. Más bien, de pena, a ver, ya la amistad, todo ya plague. Ande, una le calenta y va, ve. Ni en la ñete meter la problema, que no acá uno tiene su problema, oye plaguea, se oye plaguea. La mitad de acá y mandugando es ya se mío de apichar tranquilo, de chupete solo, vamos ya guardia capillateño.
0: Bueno, tenemos oyente casi las 3:30. Hola, buen día.
4: Hola, buen día.
0: Sí.
4: Matías y al señor Juan.
0: Sí, señor. Vale, te escuchamos.
4: Yo voy a despejar de mí, ¿no?
0: No se entiende, amigo. Oiga.
2: O sea, hay palabras de teléfono, Ina.
0: Oiga.
4: A Pepe Mateco.
0: Pepe, sí. Perfecto. No te vayas, no vas a mover. Te escucho.
4: Pepe Mateco.
0: De grupo.
2: Se pone ave, se pone ave. Haga
0: pinta. Y bueno. Y salía bien. De repente salió bien y después salió mal.
2: No, Juan, no se pone ave.
0: Y sí. Así, cosas que pasan. Programa sí, en vivo. Señor claro. Juan.
2: Bueno, vamos a irnos. Tengo el informe del director del departamento central. La jefatura del departamento central de nos envía su informe, como lo hace también cada fin de semana. El director, el comisario general inspector Carlos Acosta nos envía el resumen. Nos menciona que este fin de semana logró la detención de 85 personas por diferentes hechos delictivos y también la recuperación de varios vehículos, como así también motocicletas que fueron denunciados como robados. El viernes lograron sacar circulación a 20 personas, el sábado 26 y el domingo 39. En total son 85 personas que fue sacada de circulación por diferentes hechos delictivos. Acá también hay que destacarle el trabajo bueno que también hicieron la comisaría primera de San Lorenzo. Logró sacar de circulación a un hombre que se dedica, según la policía, seguidilla de robo domiciliario. Inclusive también cayó una mujer porque intentaron sobornar a un personal policial interviniente ofreciéndole la suma de 10 millones de guaraníes. La comisaría segunda, Fernando Lamora, también tuvieron buena cantidad de detenidos. Y como así, también la comisaría tercera fue sacar circulación a varias personas que habían cometido también asalto a mano armada. Entonces, en total, son 85 personas que fue sacado de circulación. Y eso es muy importante también, el control preventivo que se viene realizando a diferentes zonas. Tanto la comisaría, su comisaría y puesto policial del departamento central, mi querido amigo Matías.
0: Muchas gracias, señor. Bueno, seguimos con el tema Naranjito. Escuchábamos hace rato a Riega, también a otro de los invitados, que era el comandante de la Policía Nacional, César Silguero. Y bueno, y acá habla el criminólogo Juan Martens. Canindeyú hoy tiene el PCC, Comando Vermelho en otro sector, en rutas diferenciadas, y tiene también grupos armados que tienen entidad propia. Y se va a escuchar un chiquitito lo que decía, por favor.
5: Quiero hacer una precisión metodológica antes, ¿verdad? Sí. Nosotros somos de una universidad pública, la Universidad Nacional de Pilar e Inés, y hace 18 años trabajamos en este tema, un grupo, violencia, sistema penal y política criminal, y nos dedicamos, el Estado nos paga para analizar este tipo de cosas desde la universidad, ¿verdad? La primera precisión es que el EPP siempre estuvo en Canindeyú, no es que reapareció, no es que vino, o sea, en el 2006 le mató a Noceda un policía ya en Maracaná, que es Canindeyú, ahí en la frontera con San Pedro. En el 2012 le mata a un profesor ahí en la zona de Sidepar. Nimio, el gran líder, entre comillas, del EPP, era de la zona de Sidepar, ahí a pocos kilómetros. Entonces, ese es un punto un poco a tener en cuenta. No es que el EPP se despliega, es más, el nacimiento del EPP también está muy marcado por la triple frontera entre San Pedro, sí. Canindeyú,
6: eso sí,
5: y Caguazú. Entonces, esta es la primera precisión metodológica, un poco del por qué nosotros empezamos a hablar de este tipo de situaciones. La otra cuestión importante es, metodológicamente hablando, no podemos desconocer Canindeyú dentro de la geopolítica del crimen organizado. Canindeyú hoy tiene PCC en un sector, Comando Vermelho en otro sector, tienen rutas diferenciadas y tiene también grupos armados que tienen entidad propia, que puede negociar PCC, lo que sea, y que actúan. Y o sea,
7: criminales independientes, digamos.
5: Independientes.
7: Pueden venderle su servicio.
5: Y el mercado, la materia prima con la que trabajan son cocaína, marihuana, armas, contrabando en general. Ese es el otro contexto. Y por sobre todo, Canindeyú tiene una particularidad, que tiene frontera seca, prácticamente imperceptible, con Mato Grosso del Sur, y frontera seca y húmeda, casi imperceptible, con Paraná. O sea, son dos estados con dos realidades absolutamente diferentes. Y lo que le da una particularidad al departamento son las rutas departamentales y nacionales que atraviesan todo el departamento. La PY-13, la PY-7 y la PY-03. Y allí, dentro de ese entramado de rutas y conexiones, tenemos que ubicarla a Naranjito, ¿no? Naranjito es un punto clave que no se va cualquiera, primer punto. ¿Qué quiere decir que no se va cualquiera? Se va el guapo, el que sabe recaudar, primer punto. Naranjito.
7: De la policía.
5: De la policía, ¿no? De la policía, ¿verdad? Entonces, y guapo, Ana, un gaticuana, gina la hoja, guala, Naranjito de la pecha, pechante, no homo, ay. Y ahí tenemos que preguntarnos por qué estaba Julio Cabañas, por ejemplo, allí, con todos los antecedentes y las dudas que hay en torno a su participación en otros hechos ya en Itapúa, en Central, en Luque. Podemos hipotetizar muchas cosas. Y, por otro lado, que las cargas circulan. O sea, es un hecho que no podemos desconocer hoy, que la marihuana, la cocaína, está circulando permanentemente más allá de la presencia institucional. O sea, eso, más allá de la buena voluntad, de las intenciones que hace el gobierno, eso está circulando, no hay una posibilidad de control. Entonces, lo más fuerte en nuestra metodología etnográfica, por eso te decía, nosotros usamos la etnografía para conocer lo que ocurre en ese contexto. ¿Y qué es la etnografía? La presencia continua en el departamento, en las zonas, de por lo menos 25 personas que estudiamos en distintos niveles, politólogos, criminólogos, administradores, abogados, que no, estamos por ahí recogiendo información. Y en los últimos meses, la versión que se repetía con nuestros interlocutores es hipojilletereimas y cuay naranjítope. ¿Y a qué alude hipojilletereimas naranjítope? O sea, el control, pagar, pasar y en ocasiones exigir más de lo que ya se acordó. Entonces, si yo acordé pasar 400 kilos de cocaína o 400 kilos de marihuana, hay un trato y un statu quo que hace que aquello funcione, ¿no? Y la versión que cada vez cobra fuerza es de que efectivamente, en esa comisaría, en ese puesto de control, se atajó una carga. También los narcos, pues, quisieron hacerse del vivo y quisieron pasar dos camionetas, cuando en realidad el trato era que pasen una camioneta. No, na pejasamos ahí. Pehueruñan debe la plata y pejasaceramos. Se hizo todo, se fueron para retirar la camioneta, retiraron la camioneta con las cargas, y cuando en la entrega final se hace el conteo de cuánto kilos se estaba entregando, se dieron cuenta que faltaban 50 kilos aproximadamente. Entonces, hay versiones, 50 a 100, ¿no? Y este dato es fundamental para nosotros, para muchas otras cuestiones. Que devuélvanos la mercadería, no queremos plata. Queremos que devuelvan la mercadería, no queremos que devuelvan la plata.
7: Cocaína.
5: Entonces, cocaína. En ese caso era cocaína, hay otra versión un poco que era de skunky. Tenemos relato de gente que se fue a retirar su mercadería. El domingo anterior hubo otra vez un yeyop, el comandante va a conocer esto, un yemopé, ¿verdad? Conoce el término de él esto. Ajá. Pero no mopenbaj y gay porque se fueron a retirar la mercadería, pagaron, cumplieron y retiraron. Eso ocurrió el domingo anterior, o sea, hoy hace 8 días que ocurrió eso, ¿no? Según estos datos que nosotros estábamos juntando. Y allí empezamos a ver la cuestión de las armas. Claro, las armas circulan, las armas se mueven en el mercado ilegal. Entonces, el solo elemento de que las armas son las que determinen que sea el EPP precisamente los que actuaron, no descarta otras posibilidades. ¿Acaso esas armas ya no pueden estar en manos del crimen organizado tradicional, no en manos de este grupo? ¿Acaso esas otras armas no pudieron haber sido prestadas incluso? O, siguiendo con la hipótesis, ¿no pudo haber sido contratado el EPP con fines absolutamente de revancha, con fines absolutamente de vendetta, de decir, che, vamos pues ya a atacar esta comisaría porque nos jodieron en este lugar? Entonces, para nosotros es esa la lectura y la hipótesis que cobra cada vez más fuerza, y es más, a partir de esta hipótesis inicial, porque el ministro nos había dado una, objetivamente es el EPP, nos había dicho el ministro una, después salió el CODI, no, tenemos otros elementos, después tuvimos una versión ecléctica, no, era elementos del EPP y hoy tenemos otros elementos que no nos quedan muy claros. Entonces, esa misma lectura podemos hacer de la, del otro lado. Son miembros de otras organizaciones, otras bandas, que tal vez usaron incluso hasta los remanentes del EPP para poder actuar de esa manera, ¿verdad?
0: Bueno, ahí está algo que decía el criminólogo Juan Martens. Dejo en manos de la audiencia, ¿verdad, Juan? Claro. ¿Qué opinen al respecto?
2: Sobre el tema.
0: Bueno, señor Juan.
2: Bueno, abajo del microcentro de la Asunción, cerca de la 1 de la tarde, se produjo un incendio de gran magnitud en una discoteca. Por suerte ocurrió en este caso el día de ayer domingo, no ocurrió el sábado, porque generalmente el sábado este está habilitado, probablemente, y hay una cierta cantidad de personas. Según el incendio que había ocurrido en la discoteca Nápoles, que está ubicado ahí en el microcentro de la ciudad de Asunción, sobre la calle 15 de Agosto y Presidente Franco. Ahí acudieron una cierta importante cantidad de dotación de bomberos voluntarios de diferentes compañías para hacerle frente el juego. Impresionante la cantidad de humo y el juego. Entonces, eso, por ejemplo, también necesitaba más personal de bomberos voluntarios que puedan también hacer frente, ¿verdad? Le llevaron muchísimo tiempo para tratar de solucionar, para sofocar. Por suerte no hubo víctimas que lamentar. El propietario dijo, para el propietario local, él calcula y dice que supuestamente personas de situación de calle intentaban robar cobre de aire acondicionado que estaba instalado, porque el cobre se vende en el mercado negro por kilo, creo que cuesta casi 60 mil guaraníes por kilo aproximadamente, y ese es lo que él intentaba hacerlo, porque ese tiene gas. El aire de tiene gas, más todavía que se utiliza, por ejemplo, para la discoteca dentro del local, creo que dejamos más de 30 mil o algo por el estilo. Entonces, la cantidad importante de gas que tiene concentrado dentro de ese motor. Entonces, a raíz de eso, a manipular y cortar, se produjo solamente una chispa, y a raíz de eso se produjo el incendio que agarró toda la instalación de correspondiente. Y el trabajo duró muchísimo. Inclusive había personas que aprovecharon la ocasión y robaron dentro del local, pero por suerte la policía logró detener a esa persona. Tiene 6 antecedentes y se pudo recuperar también los objetos que él había robado dentro del local. Impresionante,
0: impresionante. Matías,
2: por la imagen.
0: Terrible esa.
2: Sí,
0: negro, ese negro, ese negro. Me recuerda el cuau gaño, o sea, sí. Así mismo.
2: O sea que agarró todita la instalación, mira por los edificios que está cerca, seguramente la gente que se encontraba en el departamento, a lo mejor se bajaron porque no impresiona, nadie va a aguantar, ¿verdad?
0: Exacto. Bueno, 3:40, hacemos la pausa, venimos enseguida.

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0: Bueno, estamos de vuelta a 3:52 de la mañana, la temperatura 22 en Asunción. Nos quedan unos minutitos más para hablar con la audiencia hasta las 4. Después ya tenemos que leer los diarios, Juan.
1: Claro que sí.
0: Impresionante cómo se nos pasó volando la hora hoy.
1: Cuateri.
0: Vamos a los audios 0971-108010, la línea baja es 618-4700. Hola, buen día.
2: Buen día, Matías. Buen día, don Juan. Vio Yolanda, oyera, vio Yolanda, Matías, don Juan. Oyera, vio.
1: Oyera,
2: va. Me gusta irte, voy a jugar piña y nada. Vio, veo la inmundo. Tu amigo.
0: Otro audio.
3: Ah, en tu te imagina a. Ok, bueno, está yo la. Se audio se a. Mai, a ver, tipo, se está dura. Yo voy a hacer. Apenas opina. Allá tengo que opinar. Ah, me hago un guardia y nace. Hace cámara. Ah, no hay puñas acá. Y acá uno ya opina. Ya opina la ñaña en tu. Más allá open a ese costadura y go hace voy a un cepilla y go a ver jugar ayer en ese te coñe ña cama y lento ese no hay por eso si un bebé tranquilo no ni no ya puede aprender bebé entonces ya afligido y si no hay cama y donde o peite y no sé tranquilo nomás 12 8 cabezas. Mati, Juan. Ah, en tu ve, coco es Julio Colmán, diputado, pues ya. O peor otro lado, Cuba, tú también ahí, o cabo, oye, ese, ajá, ajá, y este es la PP, ambos, ya sea. Ah, te oigo, hoy, Sama, ya sea, uno por uno, o lo digo, por otro lado. La chico, hay más, habla ya, güey, ya está con hacer.
0: Tenemos oyente, hola.
4: Hola.
0: Sí.
4: Quería preguntarte nomás, ¿hoy no está Rafa en la consola?
0: No.
4: Ah, viste cómo enseguida yo detecto la música que él nos pone y la que pone otro.
0: A las 4 viene.
4: La música paraguaya es todita así como el cine mudo, nomás ni uno cantando no pone.
0: ¿Y a las 4 viene él?
4: ¿Eh?
0: A las 4 ya viene él.
4: Oh, y bueno, vamos a seguir escuchando entonces. Ok.
1: Bueno,
0: gracias.
4: Bye bye, honey. Bye bye.
0: ¿Eh?
4: Bye bye, honey.
0: Ah, bye bye. Chao, chao. Otra llamada. Hola. Bye bye. Hola.
5: Hola, ¿qué tal?
0: Bye, bye. Baja el volumen de tu televisor, por favor, amigo.
5: Dale. Sin problema.
0: Dalena, por favor. Por favor. Adelante.
5: ¿Sí?
0: Te escucho, amigo.
5: Estamos hablando de repatriación del departamento de Caguazú, amigo.
0: ¿Cómo te va, amigo? Saluda a toda la gente de Caguazú.
5: Bien. De Caguazú. Repatriación.
0: Qué gusto escucharte, amigo.
5: Sí, espectacular tu programa y por eso nos da saludo.
0: Muchísimas gracias.
1: Te agradecemos,
0: saludo,
1: amigo.
0: A toda la gente de Caguazú.
5: Fuerza, amigo.
0: Gracias, maestro. ¿Tu nombre? ¿Tu nombre?
5: Agripim.
0: Bueno, un gusto, mi amigo. Gracias por llamar y te esperamos cuando quieras.
1: Sí, que tenga un buen día.
5: Dale, amigo. Está bien.
0: Chao. Hasta luego. ¿Hay otra llamada? No. A ver qué dice este audio. ¿Qué? ¿Está? ¡Ay, hola!
6: Hola.
0: Sí.
6: Hola. Señor
0: de Capiatá. ¿De Capiatá? Hola.
6: Hola, sí, escucho.
0: Te escucho, amigo.
6: Se acuerda de mi fiscal, que era de la fiscalía. Ese hijo que te hemos mandado con 10, 12, 15, 20 entradas, 20 órdenes de captura. Oye, ya la daja o puede ir. Al otro día, yo puedo ir más yo mandar aquí. A la policía, con la policía abajo. Estamos con la policía, cuida de la fiscalía, cuida de la fiscalía. Será pico la monda a hombro sueldo hoy, la fiscalía, cuida de. Un día, un pico se va a la monda a. Ayer.
1: Y muchas veces, pear la gatúa, ya pensar eso, porque muchas veces, oye, ya arrasan seguía, pues, para llegar y vea, o sea, dejan de la policía, ya por el trabajo, pero el que administra la justicia, no, yo no sé si, bueno, jacuabi, cuamba, bolo, ya pueda, pero muchas veces uno, la ciudadanía, pues, eso es lo que puede pensar por ellos, porque si le larga con, sí, con la evidencia, y eso, ya, igual, que no, pues,
6: sí. Sí. Más de 24 horas, pues ya, o mandallín, y vaina, oye, ya la policía, oye, ya peligra, oye, yuca varias veces, oye, ya pie, oye, cutú y causa cuera. A ver, con la fiscal, o hija, la juez, cuera, o a la cárcel, deja se cuera, ahí, o ya mundo pagan la cárcel. ¿No es cierto?
1: Sí, ya tuvo la situación.
6: La. La fecha ya empeora, beca ya cada día más, porque ese ño y la monda jaje, ño y la que pidió, ño y la secuestrado fuera.
7: Así es, mi amigo.
6: La presidenta de la República, ojo extranjera, o está inversionista. Va a ser inversionista, y gusta su o esa jaje todos los días, cada segundo, y coja pez lobo. Oigo secuestro. Va. La esa wea inversionista, tío, de mí de la semana inversionista la y plata la.
7: Hola.
6: ¿No es cierto? Sí, te estoy escuchando.
7: Sí, no, te escuchamos, amigo, te escuchamos.
6: Bueno, amigo, y muchas
7: gracias. Gracias, bueno, señor, te agradezco, que tenga buen día. Te agradezco por llamar. Vos sabés que un poquitito entrecortado nomás, sí, se escuchaba, pero se logró entender lo que quiso decir. Otro audio.
8: Buen día, muchachos. ¿Cómo les va?
1: Bien.
8: ¿Cuál es el aporte?
1: ¿Y por dónde?
8: Qué lindo está el día, será. Y ahí no va. Más para comentar, ¿verdad? Este horario espectacular para que circulen estas camionetas negras del Estado que pasan con 2-3 patrulleras. En horario pico, o sea, eso de las 6, a la escuela matula o ya pura de contramano, o sea. No, pues camarada, este es el horario que esas camionetas deberían de estar ya, incluso en su oficina, operando a nuestro favor, por supuesto. Dale, pues.
7: Bueno, gracias, mi amigo. Otro audio.
9: Buen día, Matías, Juan Abro, Mala Portina.
1: ¿Por dónde?
9: Por fin lunes ya andamos en el programa, ya. Vendú, yo me acuerdo que la tía está llena. Quería saludarle nuevo a ustedes y feliz semana para todos.
1: Igual para
9: vos. Matías, abrazo, Juan.
1: De Guarais, amigo.
7: Gracias, otro audio.
10: El derecho humano, proyecto, Ana, tengo che porquería. Aparte, fiscalía.
7: Sí, este está loco, o sea, hay que quitar los derechos humanos, ¿eh? ¿Qué clase de...? No, quiero ser grosero, o sea. Va a ir cuase.
10: El derecho humano, bro, yo te amo. Tengo seis porquería.
7: Ya.
10: A papá fiscalía, mi doña, cuidado, papá. Entonces, a ver la monta, jala sin vergüenza y razón. Porque primero, gente, bueno, a 18 años, va a pasar más. Amar la persona, tú ya papuro va a poseer también. Entonces, empezar la montaje cada vez está el tante, porque el derecho humano para desaparecer, como ya pues ya, vecina, busque lo injame. Ah, no, desaparecer.
7: Señor Juan.
1: Bueno, acá tengo el informe también que nos envía el director de policía de Alto Paraná, el comisario general inspector José Vega. Resulta ser que durante este fin de semana se habían reportado 5 accidentes de tránsito con derivación fatal. Hubo muchos más accidentes con resultado de heridos, polución sonora, persona alcoholizada, personas que habían realizado robo domiciliario, también robo de vehículos, motocicletas que fueron recuperadas, tanto el vehículo y motocicleta, inclusive en varias ocasiones fueron sorprendidos estos marginales que se dedican al robo de biciclo. Eso, por ejemplo, dejaron ser motochorros, pero empezaron a robar motocicletas, lo desarma y posteriormente lo vende. También fueron personas que fueron acuchillados, baleados, y varias personas fueron detenidas por diferentes hechos delictivos. Eso es muy importante también, o sea, hacer los controles en la zona de Alto Paraná. Hay que hacer los controles correspondientes, sacar toda la policía, en este caso, en las calles. Generalmente en este horario de madrugada, generalmente ocurre los robos. Entonces, para hacer la prevención correspondiente, sí. Porque últimamente también Alto Paraná fue muy, muy golpeado. Y por esa razón se está haciendo la respuesta favorable para dar seguridad y tranquilidad a toda la gente de Alto Paraná.
7: Bueno, señor, tengo este último material. No sé si tenemos para pasar. ¿Viste que hoy escuchamos a Riera?
1: Sí,
7: ya. A Martens. Bueno, sí.
1: Malo batalla nada más.
7: Y el comandante. No, pero no es Arturo. No es Arturo Máximo. El comandante de la Policía Nacional.
1: César.
7: César Silguero. Exactamente, señor. Que dijo lo siguiente. ¿Qué? Se me perdió. Acá estaba. Problema de nunca acabar. Gobierno plantea que ataque a comisaría fue hecho por un grupo criminal. Vamos a escuchar lo que decía el comandante. A ver.
11: La institución policial ha venido evolucionando a favor de la justicia. En primer lugar, cuando hablamos del sistema AFIS, la Policía Nacional, al adquirir ese equipo, depuró todo lo que es el sistema penitenciario y encontramos 43 personas con 2 y 3 identidades e informamos a los jueces. Dentro del sistema había 43 personas con 2 o 3 identidades.
12: ¿La policía?
11: No, dentro del sistema penitenciario. La policía le tomó la huella a toda la población. Sí. Después, cuando ya los criminales se dieron cuenta que con las huellas se le podía identificar, usaban guantes. ¿Qué hizo la policía? Compró el IBIS.
7: IBIS
11: para hacer la trazabilidad de las armas y con eso se pudo conectar bandas criminales que operan en frontera y por supuesto también la más conocida que es el grupo armado terrorista. Por otro lado, actualmente, gracias al gobierno nacional y a la gestión del señor ministro, estamos por tener un banco genético y gracias a una ley vamos a poder tomar todas las huellas genéticas de las personas con antecedentes y que están dentro del sistema penitenciario. Es decir, ADN. Que cada vez la policía está pensando en cómo tener herramientas forenses para poder aportar mayor elemento probatorio para la justicia. Es decir, esa es la institución policial. Por eso que no estoy de acuerdo cuando generaliza.
12: No, es que yo no generalizo, no, por favor.
11: La policía.
12: Hay elementos de la policía.
11: ¿Hay policía corrupto? Claro que va a haber. La corrupción es algo transversal.
12: ¿Cómo se combate eso, comandante?
13: Ahí te voy a explicar yo, esa parte yo sé.
12: Porque eso es.
13: Escucha, la nueva ley, que ojalá que haya leído este buen señor, tiene. Antes había comandante, subcomandante, 8 comisarios generales. Ahora hay un noveno. Yo le llamo los apóstoles, es el comando institucional. ¿Quién es el noveno? La Dirección General de Asuntos Internos, que antes estaba en el quinto nivel en un cuadrito, nunca nadie cambió, ahora está. ¿Por qué? Porque no podía juzgar a sus superiores, ahora le puede juzgar a sus pares y a los 37.000 policías que tenemos abajo. Bueno, ¿cuántos sumarios hay? Ya que cree que nadie hace nada, que nadie ve nada. 1.000. ¿Cuántos se fueron de baja? 200. En 3 años, 200, Luis. Entonces, que no me diga que no estamos luchando con la corrupción interna. Se pasean con los cabritos. ¿Cuántas? Hasta que le encontremos, hasta que le vemos. No tienen ni idea. Te voy a dar un solo ejemplo. Se pasean con los cabritos. ¿Cuántas? Hasta que le encontremos, hasta que le vemos. No tienen ni idea. Te voy a dar un solo ejemplo. Un cabrito y un policía.
12: Espera, un cabrito. Vas a encontrar todos los días cabritos.

0: todos los comisarios se van a retiro a disfrutar a su riqueza. Tengo una lista de policías que viven al día. Entonces es una irresponsabilidad lo que está diciendo y pero yo no me voy a callar.
1: No, es irresponsabilidad. En Santaní encontraron cabrito en la comisaría de Santaní.
0: En todos lados hay cabrito.
1: Entonces, no solamente que vos recorras
0: el país de los autos MAU.
1: Ah, bueno, y por eso la policía tiene que tener.
0: No, señor.
1: Y entonces,
0: pero
1: estás reconociendo que es el país de los autos MAU.
0: Pero
1: entonces,
0: era la policía cuando tiene, hicimos la cédula verde.
1: Por favor, controla, por favor.
0: Y se está controlando.
1: Personal
0: y vos que tenés tanta gente.
1: ¿Qué auto tienen? Tu responsabilidad no es mía. Lo mío es observar y describir. Esa es mi responsabilidad. Para
0: solamente eso esa.
1: Claro, esa es mi responsabilidad.
0: Y probar tu responsabilidad, lo que está diciendo.
1: Tu responsabilidad
0: no
1: es controlar.
0: Podés hacer ninguna publicación
1: claro que puedo hacer.
0: Fuente.
1: No, por supuesto que sí.
2: Bueno, estuvo fuerte el debate entre César Siguero, Enrique Riera, Juan Martens, ¿verdad, Juan? Sí. Terrible. Bueno, seguramente mañana vamos a seguir hablando con la audiencia sobre este tema. Está Leandro. Bueno, momento de saber qué ocurrió esta madrugada, esta noche, este fin de semana. Leandro Sánchez, ¿cómo te va? Buen día.
3: Muy buenos días, compañeros, y también a toda la gran audiencia de Madrugada Monumental. Efectivamente, tenemos que hacer nuestro recuento, Matías, empezando directamente por lo que, bueno, sucedía en la ciudad de Fernando de la Mora, en donde un hombre y una mujer fueron aprehendidos por la Policía Nacional tras haber hurtado el vehículo de la propia tía del sujeto aprehendido. El hombre se resistió con un arma blanca a su aprehensión, mientras que la mujer se entregó a la comisaría. Según el reporte preliminar, el hecho ocurrió durante la noche del domingo en la zona sur de Fernando de la Mora, en donde una pareja llegó hasta una calle vecinal donde estaba estacionado un automóvil de color blanco. El mismo sería propiedad de la tía del hombre, que, bueno, estaba con su pareja. Ambos son captados en imágenes de circuito cerrado cuando llegan al sitio y hurtan el vehículo con varias herramientas en su interior. Posterior a la denuncia de la propietaria, se realizó un rastrillaje por la zona y se pudo dar con el paradero del automóvil y también con la aprehensión del hombre, que ingresó a un taller mecánico a refugiarse de la policía. Una vez que fue intimado por los efectivos policiales, el sujeto opuso resistencia con un cuchillo de gran tamaño y amenazó con herir a los policías. Tras varios intentos por reducirlo, el hombre fue desarmado y llevado hasta la comisaría segunda central de Fernando de la Mora, donde ya se encuentra detenido y a cargo del Ministerio Público. En cuanto a la mujer, ella misma se entregó en la comisaría acompañada de su padre, quien presumiblemente sería un funcionario público, y también la mujer se encuentra a cargo del Ministerio Público en estos momentos. Pasemos a hablar también, compañeros, de lo ocurrido en la ciudad de San Lorenzo, en donde un hombre y una mujer fueron aprehendidos por efectivos policiales tras ser sindicados como autores de varios hechos delictivos en distintas ciudades del área central. La mujer intentó sobornar a los policías con una suma de 10 millones de guaraníes. Vecinos del barrio Los Nogales de San Lorenzo, preocupados por la actitud sospechosa de un vehículo que rondaba por la zona, alertaron a los efectivos policiales de la comisaría primera de la ciudad. Los efectivos policiales llegaron hasta la zona y encontraron a un hombre dentro del vehículo. El mismo, al mostrar los documentos correspondientes, no coincidían con los del vehículo que estaba manejando. Entonces fue llevado hasta la comisaría correspondiente, en donde constataron que el sujeto ya contaba con varias denuncias por hechos de hurto domiciliario, ya que el hombre, identificado como Marcelo Damián Ruiz González, de 29 años, acostumbraba a llegar a las casas y aplaudir. Si no era recibido, forzaba los portones e ingresaba dentro de las casas para hurtar lo que encontraba a su paso. Una vez en la comisaría, este hombre aprehendido ofreció dinero para su liberación, por lo cual llamó a una mujer identificada como Antonella Guadalupe Pinedo Ríos, de 21 años de edad, quien llegó hasta la comisaría con las intenciones de sobornar a los intervinientes con la suma de 10 millones de guaraníes, pero también fue...

0: detenida en ese momento justamente por intento de soborno. Ambos ya fueron puestos a cargo del Ministerio Público. Y por último, compañeros, tenemos que hablar de esto que estamos compartiendo ya en imágenes, de dos procedimientos realizados por los efectivos policiales de la Comisaría Tercera. En primer lugar, un hombre que ingresó a un domicilio trepando por la casa y, o sea, ingresando por el techo de la misma. Esto ocurrió en horas de la madrugada del domingo, en donde un hombre ingresó por el techo de una vivienda en el barrio San Juan de la ciudad de Luque y hurtó un televisor de 32 pulgadas. La agilidad del delincuente fue captado por unas fotografías que realizaba una cámara sensible al movimiento que estaba ubicada dentro de la vivienda, lo cual alertó a la propietaria del lugar en su teléfono celular directamente y formuló su denuncia en la Comisaría Tercera de Luque. Ya en horas de la tarde del domingo, el hombre identificado como Richard Aarón Gamarra Rivet, de 30 años de edad, con antecedentes por hurto agravado, fue aprehendido en la vía pública y llevado hasta la comisaría, donde ya se encuentra detenido y a cargo del Ministerio Público. Y el segundo procedimiento fue una riña entre dos colombianos. El procedimiento realizado por los efectivos policiales de la Comisaría Tercera menciona que aprehendieron a un hombre de nacionalidad colombiana que estaba en una ronda de tragos con un compatriota suyo. En un momento dado, el hombre, identificado como William Andrés Rivera Muñoz, de 39 años de edad, hirió a su compatriota en el brazo derecho con un cuchillo de gran tamaño. La herida le dejó un corte bastante grave, por lo cual la víctima tuvo que ser asistida en el hospital de Luque. En cuanto al autor del hecho, fue llevado hasta la Comisaría Tercera en calidad de detenido. Y sus datos fueron ya remitidos a la Interpol para una mayor información sobre este sujeto, que había ingresado a nuestro país el pasado 5 de julio, compañeros.
1: Bueno, muchísimas gracias, Leandro, por el informe. Será hasta mañana.
0: Será hasta mañana, compañeros, puntualmente.
1: Ahí está. Bueno, hacemos la pausa, señor Juan.
2: Claro.
1: Y ya venimos para leer los diarios.
2: Sí, señor.

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0: 4:25, la temperatura 23 en Asunción. Seguimos en Madrugada Monumental, ya en la recta final de nuestra programación. Momento de acompañar a la gente que se está despertando y arrancando la jornada y lo quiere hacer bien informado. Arrancando la semana luego, Semana de la Amistad. Última semana de julio, lunes 27 de julio del 2026. Lindo clima, muy agradable, señor Juan. ¿Qué almorzamos hoy? ¿Cuál es el menú para
1: el
0: hoy?
1: El menú para hoy.
0: Para llegar.
1: Exactamente, ya lunes, tirá, puchero, lo tirá, es nada, Matías. Que tuve higarrón, pues, si no, tuve, yo voy a ver espinazo, mío, y cualquier de la puchero, ve.
0: Sí, espectacular. Locro,
1: si no, comandá, uno los dos. Abundante verduras, vea tu lechuga ya usted ensalada.
0: ¿Lechuga?
1: Sí, señor. Ahí, haría tu piña, este que iba en la piña. Esa.
0: ¿Piña?
1: Sí.
0: Para el jugo encima. Excelente, señor. Y con mucha, ¿sabes que a mí me gusta el picante?
1: Picante, sí.
0: Ese que poner al caldo y llegaste de una ya. Última hora. Pese a caída de usuarios, el subsidio al transporte creció 32% en un año. Entre enero y junio del 2026, Estado transfirió más de 36 millones de dólares. Aumento del gasto público se da a pesar de que en 14 años unas 800 mil personas dejaron de usar el transporte público. Deficiente. A esto se suman los reclamos por las reguladas escasez de buses y un deplorable servicio a la ciudadanía. Entre cráteres y la mafia del asfalto se hunde la calle Bartolomé Coronel, refleja el estado de Asunción bajo la gestión del intendente Luis Bello, una capital que se debate entre el abandono vial y un escándalo de desvíos de asfalto a predios privados. Fujimori acerca a Perú a Trump y la aleja de China. Lista de ANR bajo la lupa. Los padrinos de Asunción, ¿quién respalda a cada candidato a edil? Problema de adicción crece, el microtráfico desata una ola de violencia armada en el este del país. Mafia de los pagarés, docente prestó 2 millones de guaraníes y fue embargada por casi 100 millones de guaraníes, dice el diario Última Hora en su portada.
1: Bueno, acá tengo el informe de la policía de investigaciones del presidente de H. Había intervenido un caso de homicidio doloso con el arma blanca que había ocurrido el día de ayer domingo en las 4:30 de madrugada en el barrio San Antonio de la ciudad Nueva Asunción, cercanía de la despensa El Pulpo, donde falleció Jonathan Guadalupe Agüero Galerno, de 25 años. Esta persona recibió una herida de arma blanca a la altura del corazón a consecuencia, pese a que fue auxiliado inmediatamente en el hospital regional de Villa, pero llegó ya sin signo de vida. Posteriormente, en hora de las 11 de la mañana, se logró la detención del supuesto autor del hecho en crimen, Ricardo Daniel Saya, paraguayo de 19 años, domiciliado en la dirección mencionada.
0: Vamos a la tapa del diario Extra. Al mes llegan 3.000 amparos por remedio, señor Juan. Pacientes de clase media se vuelcan a tribunales, pero salud no da abasto. Aún con sentencias a favor, muchos no consiguen los medicamentos. La ministra alega que estos reclamos judiciales se convirtieron en un negocio y que cada caso puede costar 5.000 millones de guaraníes. Eve irá a la cárcel. Confesiones en polémica en el bar. La locutora habló de la demanda por difamación y calumnia que soporta. Con una demanda no solo se arriesga de ir presa, sino además le piden una millonaria indemnización. Se cerró por fin la casa de la perdición, dicen. Festejan que se mude la familia de la abuenarca. Yo fui a traer de ahí a mi hijo, relató una de las vecinas, refiriéndose al conocido lugar de venta de drogas en Hernandarias, manejado por la doña detenida. Su mamá le cumplió el sueño finalmente, esperó casi 30 años y ya tiene su PlayStation. Fausto tenía 4 años cuando pidió el regalo, pero recién se le dio cuando cumplió la edad de Cristo. Hasta lloró al abrir el paquete que le acababa de dar su mami, ña Sofía Centurión.
1: Bueno, en la zona de Ciberpark, ahí también un conductor de un vehículo mató a 2 personas.
0: A la pinta.
1: Un conductor de ocupante de motocicleta y dejó abandonado su vehículo. Dos personas que perdieron la vida en un trágico accidente de tránsito registrado ayer domingo, cerca de las 3:50 horas sobre la ruta PI-13, Guaraní Jarapé, a la altura de Arroyo Belleza, de la comunidad de Cibepar. De acuerdo al informe preliminar, el siniestro involucra una camioneta de la marca Hyundai, modelo Tunso, color blanco, cuyo conductor hasta el momento se desconoce, pero por la chapa solamente van a verificar a quién le corresponde para detener y poner a cargo el Ministerio Público. La persona que perdieron la vida se trata de Víctor Adolfo Viera Oviedo, de 37 años, y un menor de nombre Isabel, tan solo 14 años.
0: Los padrinos de Asunción, ¿quién respalda a cada candidato a edil? Líderes figuran en su mayoría, parlamentarios, un ministro y un expresidente de la República, mayoría cartista, unos 18 candidatos. fueron electos a través de la lista de Honor Colorado.
1: Bueno, en la zona del Chaco, acá tengo el informe de la Dirección de Policía y Prevención y Seguridad, Departamento de Boquerón, informa que ayer domingo había ocurrido un accidente de tránsito cerca de las 3:50 horas. El accidente de tránsito con derivación fatal se produjo sobre la ruta PI-16, la inmediación en la línea 4, jurisdicción de la Comisaría Primera de Filadelfia. El siniestro involucró en la motocicleta de la marca Leopard, guiado por Diana Jacqueline Cáceres Valdés, de 21 años, quien lamentablemente perdió la vida ahí en el lugar. El otro vehículo involucrado es un automóvil de la marca Toyota Premio, conducido por Alicia de Jesús Aranda Vázquez, de 45 años, que sufrió lesiones, pues se encuentra hospitalizada, pese a que también está alcoholizada, 0,38 mg, le dio el Alcotest y ahora se encuentra con custodia policial en un sanatorio de la zona.
0: Reclaman silencio del gobierno tras ofensiva de Lula da Silva, indignación legisladores. Piden trofeos de guerra que tiene el Brasil. Las declaraciones del presidente de Brasil, Luis Inácio Lula da Silva, sobre la guerra de la Triple Alianza desataron una ola de reacciones en el ámbito político y la sociedad civil. Legisladores de diferentes sectores cuestionaron que el mandatario haya recurrido a una versión distorsionada del conflicto bélico y algunos piden que devuelva los trofeos de guerra, mientras que los abogados Cecilia Pérez y Ezequiel Santagada reclaman un pronunciamiento oficial al gobierno. El patriotismo no se sostiene solo en el papel ni en el aire, sino en los momentos en que hace falta plantarse. Este era uno de ellos, dijo Cecilia Pérez.
1: Un hombre mató a puñaladas a su esposa y posteriormente se quitó la vida, se ahorcó por uno de los tirantes de su vivienda utilizando una soga. El hecho había ocurrido el sábado a las 6:20 horas aproximadamente, interior de una vivienda ubicada en la compañía Usunú Curuzú Legua, en la mencionada ciudad, donde perdió la vida Liz Andrea Ortellado, de 30 años, y el supuesto autor del crimen y víctima del suicidio, Walter Fabián Acosta Duarte, de 34 años.
0: Cartistas dividen apoyo a sus leales en la campaña para consejo de la magistratura. Bases y autoridades operan. Los dos miembros actuales se jactan del apoyo cartista. Copamiento. Legisladores de la oposición critican copamiento y vaticinan que habrá consecuencias. El cartismo tiene secuestrados a los organismos extrapoderes y esto suma y sigue. La corrupción se ramificó y las consecuencias también, dijo el diputado del PLR Adrián Billy Baesquen. Su propuesta es media docena versus seis de lo que están planteando para el Consejo de la Magistratura, o seis por media docena, que es lo mismo que igual, dijo el diputado independiente Raúl Benítez.
1: Bueno, en la zona de Orquesta hay un docente asesinado a balazos. Se trata de Odulio Acosta, de 45 años, fue asesinado a balazos frente a su vivienda en Orquesta durante la noche del viernes. Había ocurrido, investigadores analizan videos y circuitos cerrados para tratar de identificar los presuntos autores. Según los primeros reportes, la hija relató a los intervinientes que la víctima salió a recibir a una pareja que traía dinero que le debía en el momento que su hija entró en a ducharse y escuchó los disparos. Al salir le encontró a su padre ya sin signo de vida frente del portón de la vivienda.
0: Candidatos de HC son impuestos a dedo, retrucan. Respuesta, varios senadores de la oposición cuestionaron expresiones de Santiago Peña. Varios senadores referentes de la oposición retrucaron al presidente de la República, Santiago Peña, quien tras la presentación oficial de candidaturas de la ANR para las municipales del 4 de octubre arremetió contra contrincantes del bloque opositor. En otras cuestiones, el mandatario afirmó que los candidatos de la oposición son electos en elecciones de dudosa procedencia. Hoy el Partido Colorado debe ir a enfrentar a candidatos que no participaron en internas, que fueron elegidos entre cuatro paredes, que son acuerdos que no sabemos si tienen a la ciudadanía en primer lugar. Tenemos a candidatas que fueron electas en urnas de delivery y o encuestas de dudosa procedencia o legalidad, afirmó en alusión a Soledad Núñez, candidata de la oposición a la Intendencia de Asunción.
1: Bueno, acá tengo el informe de la Policía de Investigaciones Regional de la zona de Guillaú. Había ocurrido un homicidio con arma blanca donde perdió la vida Roberto Mugeló, paraguayo soltero de 61 años, domiciliado en vida en la localidad de Arroyo de Oro. Posteriormente, el supuesto autor fue localizado y detenido por personal de investigaciones. Se trata de Jorge González Gómez, paraguayo indígena de 71 años. Aparte de ese, tiene prontuario penal, así que ya pisó las cárceles.
0: Para evitar crisis en otra década, urgen reformas en IPS y Caja Fiscal. Riesgo, advierten que a la Caja Fiscal le quedan apenas 5 años, mientras que el IPS tiene solo 10. Cambios, instan a corregir los problemas propios de cada caja mediante reformas paramétricas.
1: Bueno, en la zona de la ciudad de Ipané, lamentablemente en esa ciudad hubo un accidente de tránsito con derivación fatal. Había ocurrido sobre la ruta de 068 General Bernardino Caballero, inmediación del microcentro de la ciudad, donde perdió la vida Violeta Mabel Babio, viuda de Madea, nacionalidad uruguaya de 76 años. Esta mujer dejó estacionado su vehículo cuando se hizo compra. Cuando intentaba abordar, fue atropellada por una motocicleta. A consecuencia de las graves lesiones que sufrió ella, pese a que tuvo apoyo a los personales de bomberos, le había dado reanimación 30 minutos, pero lastimosamente perdió la vida. Al conductor del biciclo sufrió lesiones, pero no de gravedad. Se trata de Ever Ismael Palacio Ríos, de 22 años. Está detenido este hombre porque no tenía la documentación de correspondiente que le acredita circular sobre la motocicleta.
0: 4:36, 22 la temperatura. Última pausa de la noche.
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3: Estamos de vuelta, señora, señor, 4:39, 23 la temperatura. Subsidio al transporte creció 32% y supera los $36 millones. El aumento se da pese a que más de 800 mil usuarios dejaron de usar el servicio. De acuerdo con los últimos datos del Ministerio de Economía y Finanzas, las transferencias para cubrir el subsidio al transporte público siguen expandiéndose, a pesar de los reclamos por las reguladas, la escasez de buses y el deplorable servicio.
4: Bueno, acá tengo el informe también de la Dirección de Policía de acá Asunción. El comisario general inspector Juan Agüero nos envía eso, también su informe.
3: ¿Tu tocayo?
4: Mi tocayo. También nos manifiesta que durante el encuentro deportivo que hubo este fin de semana, sin inconveniente, varias personas fueron sacadas de circulación por diferentes hechos delictivos. Y también la recuperación de varios vehículos, como así motocicletas, que fueron denunciados como robados. Acá también hay que destacar también la policía, la jurisdicción de la comisaría 20 de la ciudad de Asunción también logró la detención a dos personas durante una persecución. Físicamente intentaron asesinar a policía, por eso que se le trabó el arma. Por esa razón, por suerte, no ocurrió. Fueron detenidos, se encuentra en la comisaría más. Otra persona fue sacada de circulación que había robado una motocicleta. Entonces, importante detención de este fin de semana.
3: Asociación Rural del Paraguay insiste en crear Instituto de la Carne para promoción en el exterior. Impulso. El gremio busca crear un organismo público-privado que promocione la carne, integra la cadena cárnica y ayude a mejorar precios, señor Juan.
4: Bueno, hoy en la zona de Amambay, y acá tengo el informe de policía de investigaciones de esa zona, nos manifiesta que hubo un hombre fue asesinado a balazo. Se trata de Vicente Meneses, paraguayo de 50 años, esta persona que fue asesinado por parte de personas de conocidas a bordo de motocicleta. Se calcula que fue un ajuste de cuentas, tema sicariato.
3: Mercado inmobiliario, operaciones por $3 mil millones este año. Atractivos, Asunción, Ciudad del Este y Encarnación son los principales destinos de inversión. 2024 es el año en que Paraguay obtuvo el grado de inversión de Moody's, ratificado hasta el 2026.
4: Bueno, en la zona de Caguazú, en el barrio Triunfo de Caguazú, se produjo un incendio donde perdió la vida un niño tan solo 3 añitos. Falleció lastimosamente calcinado tras incendiarse su vivienda. Su padre, un hombre de 28 años, se fue a una despensa a comprar algo para cenar. A su regreso vio que estaba en llamas y lastimosamente no pudo sacar a su hijo. Ahí obtuvo los bomberos voluntarios, pero ya nada pudieron hacer. El fuego consumió totalidad la vivienda precaria.
3: ¿Y cuánto tiempo creo que se fue, Juan? Pues, vos te vas un ratito a comprar algo acá a la vuelta y no puedes estar toda tu casa incendiada ya.
4: Y sí. Por lo visto.
3: Se habrá ido mucho tiempo,
4: por lo visto. Por lo visto, me dejó cara en esa pucada.
3: Por lo visto, exactamente. Crisis en IPS, Juan.
4: Sí.
3: Qué raro, ¿eh? Oncológicos en espera. IPS recibirá oferta de fármacos recién en agosto. Crítico. Llamado de 371 mil millones de guaraníes incluye medicamentos en falta desde hace meses. El Instituto de Previsión Social recibirá ofertas de medicamentos con stock crítico e incluso stock cero. La previsional recibirá el próximo 6 de agosto las ofertas de las empresas en proveer medicamentos biológicos, biotecnológicos, inmunosupresores y oncológicos. Recursos que permitirán abastecer a la red de servicios durante los próximos 12 meses. 6 de agosto. IPS recibirá oferta de fármacos por 371 mil millones de guaraníes, monto máximo de la licitación de medicamentos biotecnológicos e inmunosupresores. 34 ítems incluye la lista de la convocatoria de medicamentos del IPS para enfermedades oncológicas y autoinmunes, entre otras patologías.
4: Bueno, vamos a la zona de Villa Florida. Ahí también se produjo un accidente de tránsito con derivación fatal. El hecho había ocurrido a las 19 horas aproximadamente en el kilómetro 168 de la ruta PI-01, jurisdicción de la mencionada ciudad. El percance involucró a una motocicleta Kenton modelo SG-150 color azul guiada por Julio Ramón Acuña Telles, de 55 años aproximadamente, quien perdió la vida. El otro vehículo involucrado, una camioneta Toyota Rush color blanco, conducido por Elsa María Marta Pom, abogado de 50 años.
3: Bueno, y con respecto a las licitaciones del IPS, en reunión con la diputada Rocío Vallejo, Isaías Fretes refirió que el Instituto de Previsión Social aguarda la provisión de unos 180 fármacos para reponer el abastecimiento. Los medicamentos, según se anunció, llegarían en 15 a 20 días a los centros de la previsional. El IPS realizó unas 8 licitaciones para compras urgentes de medicamentos. Entre la lista de prioridades existen unos 40 fármacos, de los cuales 34 ya están en convocatoria, próximos a recibir ofertas, mientras los 6 restantes están en estudio para nuevos llamados. Tras meses de análisis de compra, una de las problemáticas anunciadas por Cecilia Rodríguez fue la falta de unos 23 proveedores en abastecimiento de medicamentos de licitaciones ya adjudicadas con órdenes de compra, que afecta a la provisión de unos 126 fármacos, muchos de ellos considerados esenciales.
4: Bueno, en la zona de Alto Paraná también había ocurrido un accidente de tránsito en el kilómetro 21 de la zona de Mingaguazú. Uno de los protagonistas estuvo internado en el hospital de Trama, Ciudad del Este. Ayer domingo se confirmó su fallecimiento. Se trata del joven Fernando Frete. Justamente ayer falleció. Justamente los familiares y amigos, por ejemplo, lamenta la muerte de este chico que había sufrido el accidente de tránsito.
3: Calles de Asunción con cráteres en medio de presunta mafia del asfalto, señor Juan y audiencia. Aplicación Vecinos de Asunción critican el mal uso que se hace del asfalto a la hora de bachear. Denuncia: ciudadanos afirman que los bacheos se realizan bye bye y no duran mucho tiempo. Ese es tan cierto, Juan. Sí. Ese le pasan unos cuantos autos y ya se rompió otra. 140 toneladas de asfalto de la Municipalidad de Asunción se habrían usado para trabajos irregulares en 2 predios privados, según la denuncia que presentó el concejal Pablo Callizo ante el Ministerio Público. 900 metros cuadrados se habían asfaltado dentro de un predio ubicado en la avenida Perón. Según la denuncia, en este lugar se habrían usado alrededor de 70 toneladas de mezcla asfáltica de la comuna.
4: Bueno, vamos a la zona de San José de los Arroyos. También un motociclista perdió la vida en un percance. Había colisionado por una columna de tendido eléctrico propiedad de la ANDE. El hecho había ocurrido en el tramo asfalto que une San José de los Arroyos con Tebicuaré, Santa Teresa, en la zona de Huacá, distrito de San José de los Arroyos, donde perdió la vida el señor Ramón Argüello Sanabria, de 58 años de edad.
3: Cardenal recuerda que los abuelos no son una carga social. Compañía Iglesia insta a los jóvenes a visitar a los adultos mayores que viven solos. El cardenal Alberto Martínez, durante su homilía dominical, expresó la importancia de valorar la presencia de los mayores en la familia, puntualmente a los abuelos en su día, recordando a San Joaquín y Santa Ana, abuelos de Jesús. Hoy celebramos de manera particular la memoria de San Joaquín y Santa Ana, padres de la Virgen María y abuelos de Jesús, y hacemos memoria de todos los abuelos. Según la tradición de la iglesia, vivieron muchos años en el sufrimiento de no tener hijos y, ya avanzados en edad, habían perdido casi toda esperanza, recordó Martínez. Ayer fue el Día Mundial de los Abuelos y las Personas Mayores.
4: Bueno, en la ciudad de Yaguarón también había ocurrido un accidente de tránsito con derivación fatal. Una mujer, perdió la vida en un accidente de tránsito que había ocurrido ayer domingo, cerca de las 11 de la mañana, sobre la ruta ramal que une la compañía Saya y San Bonini, distrito de Yaguarón. Según los primeros reportes que la policía pudo rescatar, según testimonio de personas que se presenciaron el hecho, la víctima se desplazaba a bordo de una motocicleta cuando, al llegar a una pronunciada curva, había perdido el control de su biciclo, saliendo de la calzada, impactando contra los matorrales ubicados al costado del asfalto. A consecuencia de la grave lesión de su fía, la mujer perdió la vida. Se trata de Clara Argüello, domiciliada en vida, en la compañía Sahuazú, distrito de Yaguarón.
3: Más de 30.000 consultas por cuadros respiratorios. El Ministerio de Salud reporta que en las últimas 4 semanas que contabilizaron 8.111 consultas por enfermedad tipo influenza. Durante la última semana se notificó un acumulado nacional de 32.835 consultas por enfermedad tipo influenza. Otra cifra que resalta el Ministerio de Salud es la relacionada a la cantidad de personas hospitalizadas a causa de cuadros respiratorios. En las últimas 4 semanas se internaron 1.537 personas en los centros Centinela. El 16% de los internados ingresó a la unidad de cuidados intensivos. ¿Con qué nos vamos, señor Juan?
4: Bueno, acá tengo el informe de la policía del departamento antinarcótico. Habían realizado un allanamiento en una vivienda ubicada sobre la calle Herminio Jiménez del barrio Cerrito de la ciudad de Fernando de la Mora, donde se logró la detención de Julio Adalberto Arrúa Freita, de 23 años, y Ivana Nair Melgarejo Rubira, soltera, de 22 años, y Benita Freita, de 59 años, que cuenta con orden de captura pendiente por estafa año 2026, 2015 y 2016. Encontraron todo tipo de droga, dinero en efectivo, teléfono celular y también persona intervenida. Se le grabó nomás su dato correspondiente, Bernardo David Arrúa, que cuenta también varios antecedentes penales. Tiene en total como 7 antecedentes, y en el lugar hubo varias personas que estaban realizando fumata. 11 personas. Hospital y varios.
3: Qué locura. Bueno, y querés saber cómo va a estar el tiempo, Juan, esta semana.
4: Claro.
3: Hoy lunes mínima 21, máxima 31, cálido a caluroso, cielo parcialmente nublado, vientos moderados del norte. Mañana martes 23, la mínima 32, la máxima caluroso, cielo parcialmente nublado, nublado, vientos moderados del norte. Luego variables, miércoles mínima 21, máxima 27, cálido, cielo mayormente nublado, vientos variables, luego del sur, lluvias dispersas. Jueves, mínima 18, máxima 28, fresco, cálido, cielo mayormente nublado y vientos del sureste. Y para el día viernes, 31 de julio, acaba julio, Juan. Opa. El viernes va a terminar julio, va a estar acabando.
4: Sí.
3: Mínima 20, máxima 31, cálido a caluroso, cielo parcialmente nublado, vientos variables luego del noreste. Es lo que dice la Dirección Nacional de Meteorología, y nosotros nos vamos, señor Juan.
4: Ya.
3: Agradecemos a la audiencia por su sintonía y su preferencia de cada noche. Nos reencontramos en el primer minuto del día martes, como dice Leandro, puntualmente. A la medianoche.
4: Sí.
3: Para otra edición más de Madrugada Monumental, por la 1080M, por el canal 18.3 de Monumental, Aire Digital, canal 27 de Tigo. Y a partir de la 1 estamos en Duplex con
4: NPI.
3: Se viene la lupa, señor Juan, y audiencia. Chau, chau.

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0: 5 en punto de la mañana. Buen día, señora. Buen día, señor. Gracias por acompañarnos. Bienvenidos y bienvenidas a una nueva edición de La Lupa, que arranca a través de Monumental en esta jornada del lunes 27 de julio de 2026.
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0: Con una temperatura de 23 grados, estamos iniciando la mañana de hoy, señoras, señores. El cielo está nublado. La humedad 86% y vientos del este-noreste a 9 kilómetros en la hora. Vamos a llegar a una máxima de 31, dice la Dirección de Meteorología. Será una jornada cálida a calurosa, con cielo parcialmente nublado, vientos moderados del norte, según la Dirección de Meteorología. En otras localidades, estoy viendo que vamos a tener en Concepción una mínima de 22, una máxima de 34. Cálido a caluroso, cielo parcialmente nublado y vientos moderados del norte. Para Villarrica, la temperatura mínima es de 20, la máxima de 30. Cálido, cielo nublado a parcialmente nublado y vientos moderados del norte. Entre 20 y 30, la variación de la temperatura. En Encarnación, en el sur, buen día. Mínima 19, máxima 29. Cálido, cielo nublado a parcialmente nublado, vientos moderados del norte. En Ciudad del Este, capital del Alto Paraná, mínima 18, máxima 28. Cálido, cielo nublado a parcialmente nublado y vientos moderados del norte. Y en el Chaco Paraguayo, para Mariscal Estigarribia, vamos a tener una mínima de 22, una máxima de 35. Cálido a caluroso, cielo parcialmente nublado y vientos moderados del norte. ¿Cómo va a estar en los próximos días? ¿Cómo va la semana con el retorno de los chicos a clase? El día de mañana, ya últimos días también del mes de julio. Mañana mínima de 23, máxima de 32. Caluroso, cielo parcialmente nublado a nublado. Vientos moderados del norte, luego variables. El miércoles, mínima de 21, máxima de 27. Cálido, cielo mayormente nublado, vientos variables, luego del sur y lluvias dispersas. El jueves, mínima 18, máxima 28. Fresco a cálido, cielo mayormente nublado y vientos del sureste. Y el viernes, mínima de 20, máxima de 31. O sea, vamos a tener una semana cálida, calurosa. Cielo parcialmente nublado, vientos variables, luego del noreste, dice la Dirección de Meteorología. Repito, a esta hora de la mañana tenemos 23 de temperatura, el cielo está nublado, la humedad 86% y vientos del este-noreste a 9 kilómetros en la hora. En Ciudad del Este, 20 la temperatura, cielo escasamente nublado, humedad 85%, vientos del este-noreste a 14 kilómetros en la hora.
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0: Recordando que pueden comunicarse con nosotros a nuestra línea de WhatsApp, línea que ya está habilitada en esta mañana, y este es el número para que se pongan en contacto.
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0: A las 5 de la mañana con 5 minutos, el gusto de poder saludarlos, de poder estar con ustedes y acompañar esta mañana aquí en Monumental. Hay mucha información para compartir y, por supuesto, reitero, el retorno de los chicos a clase con estas temperaturas hace que, de alguna manera, sea mucho más agradable que esas jornadas frías que teníamos. Y el periodo de vacaciones con esto, por lo menos, permite que los chicos retornen sin mucho frío. Porque tuvimos temperaturas bastante bajas realmente, así que hoy la Dirección de Meteorología nos dice que con este buen tiempo los que vayan a retornar van a retornar con temperaturas más agradables. El diario Última Hora viene haciendo un seguimiento y es uno de los temas de los que hoy vamos a hablar también, por supuesto, al calamitoso estado de la ciudad de Asunción. Y recuerdo que aquí, en este mismo programa, el intendente de Asunción, Luis Bello, había prometido que para el mes de octubre iban a estar terminadas y entregadas las obras del barrio San Pablo. Estamos terminando julio, estamos entrando agosto, y cada vez queda menos tiempo para que pueda llegar el mes de octubre y ver si es que las obras están o no como para ser entregadas.

0: Eso al margen de todo lo que se viene reportando con respecto a una ciudad sucia, una ciudad abandonada, una ciudad llena de cráteres, una ciudad prácticamente sin gestión municipal. En paralelo, esa obra en particular, no todas las que están en desarrollo, sino que esa obra en particular, la del barrio San Pablo, tenía una fecha puesta por el propio intendente de Asunción, o un mes puesto por el propio intendente de Asunción, para la entrega de la obra. Vamos a ver si finalmente se da o no. Pero estamos allá a la expectativa en medio de todas estas denuncias que está haciendo también el diario Última Hora en los últimos días. ¿Cómo te va, William Domínguez? ¿Cómo estás? Buen día.
1: Buen día, Santi. Buen día a todos los compañeros, a todos los oyentes y televidentes de Monumental. El tránsito está bastante cargado sobre Mariscal López. Uh-huh. Hoy ya se reinician nuevamente las clases.
0: Así es.
1: Bueno, y eso se va a sentir durante toda la mañana y también la tarde en hora pico. Entre otras cosas que tenemos que comentar, Santi, quiero arrancar con esto que se registró en la ciudad de San Lorenzo, un caso que la policía venía investigando, un vehículo que en el departamento central se estaba utilizando para robar casas. Una persona con un kepi y una carpeta amarilla generalmente se bajaba de este vehículo para rondar el barrio, marcar la casa o las casas, hacer posteriormente después visitada por estos ladrones, donde se daban cuenta que no estaban los propietarios, entonces marcaban esa vivienda para posteriormente venir, trepar la muralla o levantar el portón basculante para poder ingresar, y utilizaban siempre el mismo vehículo para poder llevar las cosas. La policía le estaba dando seguimiento a este automóvil hasta que finalmente lograron identificar el vehículo y detener a la persona que estaba dentro de este automóvil. Lo que ocurrió también es que durante el trayecto hasta la comisaría, el detenido Marcelo Damián Ruiz González, de 29 años, que registra antecedentes por hurto agravado y reducción, año 2026, él le dijo a la policía que ellos podían arreglar esta situación, ¿verdad? Sí. Y al llegar a la comisaría, después se presenta una mujer de 21 años que tenía en una mochila 10 millones de guaraníes para poder transar con los policías.
0: ¿Y él, lo de la carpeta amarilla era...?
1: Lo de la carpeta amarilla era la carpeta, ahí se puede ver, la carpeta que utilizaba el hombre para hacer el recorrido y poder llegar a la casa, aplaudir o tocar el timbre. Y si es que nadie atendía, obviamente esa casa ya era marcada.
0: Claro.
1: Para posteriormente poder robar. Y en este caso, como ven, se encontró la carpeta, encontraron otros elementos más dentro del vehículo y el dinero, 10 millones de guaraníes, que esta mujer terminó llevando hasta la comisaría con la intención de transar con los policías para que nuevamente liberen al detenido. Uh-huh. Y allí tanto el hombre como la mujer ya están a disposición del Ministerio Público y están en la comisaría allí de San Lorenzo.
0: Bueno, señor, tenemos que hacer la pausa. Son las 5 de la mañana con 10 minutos, el primer corte en la jornada de hoy. Y ya, por supuesto, al retornar, vamos a compartir los títulos de los diarios, lo que trae la prensa en esta jornada del lunes 27 de julio. 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

0: Son las 5 de la mañana con 22 minutos, 5 con 22. Estamos de vuelta, señores. Estamos en la mañana de Monumental, en la mañana de 1080 AM. Hasta las 8:30. Luego ya viene el equipo de Va con Onda para dar continuidad a toda la programación. No sé por qué no se me está quedando este teléfono acá, será para hacer la transmisión de nuestra... Sí,
1: cuando a última hora colocas todo, es así nomás.
0: Y así nomás lo es, William. Pasa que estábamos hablando de las noticias de hoy.
1: Así mismo, del fin de semana.
0: Del fin de semana, exactamente. Sí, señor. Bueno, vamos a compartir los títulos de los diarios, lo que trae la prensa en esta jornada. Empezamos con el título principal del diario Última Hora. ¿Qué dice en la mañana de hoy, señor?
1: Pese a caída de usuarios, el subsidio al transporte creció 32% en un año. Entre enero y junio de 2026, Estado transfirió más de 36 millones de dólares. Incremento, aumento del gasto público se da a pesar de que en 14 años unas 800.000 personas dejaron de usar el transporte público. Deficiente, a esto se suma los reclamos por las reguladas, escasez de buses y un deplorable servicio a la ciudadanía.
0: También en otro título, en esta jornada, entre cráteres y la mafia del asfalto, se hunde. La calle Bartolomé Coronel refleja el estado de Asunción bajo la gestión del intendente Luis Bello. Una capital que se debate entre el abandono vial y un escándalo de desvíos de asfalto a predios privados.
1: A la derecha, arriba, Fujimori acerca a Perú a Trump y la aleja de China.
0: También los padrinos de Asunción. ¿Quién respalda a cada candidato a edil? Lista de ANR bajo la lupa.
1: El microtráfico desata una ola de violencia armada en el este del país. Problema de adicción crece.
0: Docente prestó 2 millones y fue embargada por casi 100 millones de guaraníes. Esto en el marco de la mafia de los pagares. Hoy, día de suplemento deportivo, Hora Deportiva, dice, tumbó al campeón. Libertad venció al campeón Olimpia por la mínima diferencia de 1-0 en el clásico blanco y negro y comenzó con el pie derecho el torneo clausura 2026. En el banquillo del Guma, debutó con éxito Nelson Aedo. El único gol del encuentro fue obra del joven Rodrigo Villalba. Vamos a la tapa del diario Extra. ¿Qué tiene como título principal?
1: Al mes llegan 3.000 amparos por remedios. Pacientes de clase media se vuelcan a tribunales, pero salud no da abasto. Aún con sentencias a favor, muchos no consiguen los medicamentos. La ministra alega que estos reclamos judiciales se convirtieron en un negocio y que cada caso puede costar 5.000 millones de guaraníes.
0: A la derecha, confesiones en polémica en el VAR. Eve irá a la cárcel. La locutora habló de la demanda por difamación y calumnia que soporta con una demanda Yoá. No solo se arriesga de ir presa, sino además le piden millonaria indemnización.
1: Esperó casi 30 años y ya tiene su PlayStation. Su mamá le cumplió el sueño, finalmente. Fausto tenía 4 años cuando pidió el regalo, pero recién se le dio cuando cumplió la edad de Cristo. Hasta lloró al abrir el paquete que le acababa de dar su mami, Ña Sofía Centurión.
0: También festejan que se mude la familia de la Abu en Arca. Se cerró por fin la casa de la perdición, dicen. Yo fui a traer de ahí a mi hijo, relató una de las vecinas, refiriéndose al conocido lugar de venta de drogas en Hernandarias, manejado por la doña detenida. En la contratapa, Guma metió uno y ganó el clásico. Libertad derrotó ayer 1-0 Olimpia por la primera fecha del torneo clausura. Rodrigo Villalba marcó el tanto en el debut como DT de Nelson Aedo Valdés. Y aparece en la fotografía precisamente celebrando el gol. Vamos a la tapa del diario ABC Color, William.
1: Gobierno ya usó 22 millones de dólares en pauta oficial. Brutal despilfarro vía Itaipú y su parque tecnológico. Durante 3 años de gestión, Santi Peña invirtió enormes cantidades en el rubro de publicidad y pauta digital para autoalabanzas y ataque a enemigos. En 53 licitaciones, todas a través de Itaipú, se llevaron a cabo contratos para merchandising difusión en redes sociales y pago a influencers. Existen empresas proveedoras claramente favorecidas y la descarga de las pautas publicitarias recae en gran medida en los medios amigos. A propósito de la binacional, el puente de la Bioceánica que financia y ya registra encarecimiento de 11 millones de dólares respecto a su costo original.
0: Gran incendio en pleno centro histórico. Un local nocturno de nombre Nápoles, ubicado en la céntrica esquina de Presidente Franco y 15 de agosto, en pleno centro de Asunción, fue consumido ayer en su totalidad o casi en su totalidad por un incendio que, según el propietario del establecimiento, fue provocado por chespis que estaban intentando robar compresores de los aparatos de aire acondicionado del mismo. Según los bomberos, la destrucción fue de aproximadamente el 80% del local, que cuenta con seguro contra incendios, según indicaron sus responsables, aunque aclararon que la póliza fue también consumida por las llamas. La acusación contra indigentes que abundan en la zona, pues usarían como aguantaderos viviendas y edificios abandonados alrededores, proviene del hecho de que los compresores de refrigeración se encontraban prácticamente desprendidos de las paredes, listos para ser llevados. ¿Esto no era anteriormente África?
1: Creo que sí.
0: ¿Sí?
1: Creo que sí, era un karaoke, ¿verdad?
0: En esa esquina, sí, creo que era un boliche también, ¿verdad? Pero me da la sensación que es el mismo predio, que hoy se llama Nápoles, por lo que se ve. Otro título.
1: En salud e IPS, los gastos de bolsillo desangran a los pobres que se enferman.
0: Sole Núñez insta a vencer en Asunción a maquinaria del dinero.
1: Berta Rojas es galardonada en un festival de la guitarra en España.
0: Bachi le otorga cargo en Senado a Urrero de Chase. Arreglo entre líderes del cartismo en Cámara Alta.
1: En ruta de los títulos MAU hay 15 ministros del MEC. La investigación fiscal comienza en el 2000.
0: El suplemento deportivo, Verdugo Gumarelo. Libertad se hizo ayer del primer clásico blanco y negro del torneo clausura, en el que debutó con el pie derecho Nelson Aedo Valdés como técnico y revés del campeón Olimpia, que tuvo de verdugo a Rodrigo Villalba, único autor del gol. Los resultados de la fecha: 2 de mayo 1, Rubio Ñu 0, Recoleta 1, San Lorenzo 1, Olimpia 0, Libertad 1, Trinidense 2, Cerro Porteño 1, Ameliano y Nacional empataron 1-1 y Luqueño le ganó 2-1 a Guaraní. La tapa de 5 días, señor.
1: BCP mejora previsión de crecimiento y reduce expectativa de inflación. El Banco Central del Paraguay mantuvo la tasa de política monetaria en 5,5%, pero elevó la proyección de crecimiento del PIB de 4,2% a 4,5% para 2026 y redujo la estimación de inflación de 3,5% a 3,3%. La revisión refleja un mejor desempeño esperado de la agricultura, la industria y los servicios y el consumo privado.
0: Señores, estos son los títulos de los diarios. Son las 5 de la mañana con 30 minutos. A la vuelta de la pausa, ¿qué ampliamos, William?
1: Vamos a hablar acerca de un hecho que se registró en Guarambaré el fin de semana, el sábado específicamente, donde un niño de tan solo 8 años encontró a su mamá muerta, asesinada, y a su papá que terminó quitándose la vida después de una discusión que tuvo con la mujer dentro de la casa.
0: Bueno, de eso vamos a hablar entonces a la vuelta del corte. Venimos enseguida, 31 minutos de las 5.
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3: Cinco de la mañana, estamos en la mañana de Monumental, estamos en la mañana de 1080 AM. Buen día y buena jornada para todos, gracias por acompañarnos, éxitos el día de hoy. Hola Bruno, hola también para Carmelo que ya está escuchando desde muy temprano. Buen día para Silvio que también está en sintonía. Gracias a todos, gracias por seguirnos, gracias por estar en sintonía de Monumental. ¿Qué tenés, William, que estabas adelantando?
4: Bueno, un caso de presunto feminicidio que se registró en la ciudad de Guarambaré el fin de semana, donde una mujer de 30 años fue asesinada. El reporte señala que esto ocurrió en Curuzulegua, en la jurisdicción de la Comisaría 22 de Guarambaré. Las autoridades tomaron intervención del caso alrededor de las 6:20 de la mañana aproximadamente, después de recibir una llamada telefónica de los familiares de esta mujer. Según el relato del comisario José Santa Cruz, el hijo de 8 años, el hijo de la pareja, se encontraba durmiendo en la habitación cuando sonó la alarma de su despertador y al levantarse se encontró con la trágica escena. Su madre asesinada y su padre también muerto después de autoeliminarse. El menor corrió a dar aviso de inmediato a su abuela, quien finalmente alertó a las autoridades sobre el hallazgo. Las víctimas, según el reporte, la mujer víctima, Liz Andrea Ortellado, de 30 años, y el hombre que decidió quitarse la vida es Walter Fabián Acosta Duarte, de 34 años. La víctima había radicado una denuncia por violencia física y verbal en contra de este hombre, de Walter Fabián Acosta Duarte, en agosto del año pasado. Y a raíz de dicha denuncia se le impuso al hombre una medida de prohibición de acercamiento. Sin embargo, según los familiares, el presunto agresor había retornado a convivir con la mujer desde el mes de diciembre y desde su regreso hasta la fecha no se habían registrado nuevas denuncias, según lo que especificaba también la policía.
3: ¿Esto fue dónde decías, Guarambaré?
4: En Guarambaré. Esto ocurrió específicamente en una zona que se conoce como Curuzulegua, que es de la jurisdicción de la Comisaría 22, allí de Guarambaré.
3: Ya. Señores, 43 minutos de las 5 de la mañana. Tenemos que hacer la pausa. A la vuelta tenemos más información en la mañana de Monumental.
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9: 5 de la mañana, 52 minutos, señores, tiempo de noticias.

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1: Hora 5:52 minutos en la República del Paraguay, temperatura en Asunción 23 grados. La Agencia Financiera de Desarrollo presentó una nueva herramienta de crédito diseñada para inversiones en la agricultura y la ganadería. Las líneas de financiamiento son por hasta 15 años de plazo más 2 años de gracia. Con esto se busca facilitar al productor el pago del crédito una vez que la inversión genere retornos. Este nuevo producto se encuentra disponible a través de la red de bancos, financieras y cooperativas que operan con la AFD. La Dirección Nacional de Migraciones reporta un aumento de 62% en las solicitudes de residencia durante el primer semestre de este año. Entre enero y junio, 27.024 personas solicitaron residencia temporal y 6.219 residencia permanente. La institución extendió los horarios de trabajo e implementó jornadas laborales en días no hábiles para responder a la demanda. 38 empresas de transporte fueron sancionadas por incumplimientos verificados por el viceministerio a través del GPS y fiscalizaciones. Se detectaron 92 casos de menor cantidad de buses en circulación durante horarios pico, lo que derivó en una multa de 185 millones de guaraníes. Las verificaciones permitieron constatar buses con mal funcionamiento del aire acondicionado, conductores que utilizan teléfonos celulares y otras irregularidades. Por estas faltas, la multa fue de 71 millones de guaraníes. 700.000 personas fueron evacuadas en el sur de China ante la llegada del tifón Noul. La tormenta incluyó fuertes lluvias y vientos intensos. Las autoridades ordenaron desalojos masivos y suspendieron operaciones aéreas en Hong Kong y otras áreas. El pronóstico anuncia para hoy un día cálido a caluroso, con cielo parcialmente nublado y vientos moderados del norte. En Asunción y Central se espera una temperatura mínima de 21 grados y una máxima de 31 grados. En el Alto Paraná la mínima estimada es de 19 grados y la máxima 28 grados. Temperatura en Asunción 23 grados, en Ciudad del Este 20 grados.
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0: 6 de la mañana con 2 minutos, señores. Estamos en la mañana de Monumental. Última semana del mes de julio, ¿eh? Está terminando ya julio. El gusto de poder compartir con ustedes y, por supuesto, acompañarlos en la jornada de hoy. Retorno de los chicos a clases, así que buena jornada para todos. Ya está de vuelta, hablando de retornos, la señora Rocío Pereira da Costa. ¿Cómo te va, Rocío?
1: Hola, buen día. Hola, chicos. Buen día. Extrañé muchas cosas en estos
0: nosotros
1: días.
0: Nosotros te extrañamos.
1: Por supuesto, le extrañé muchísimo. Lo que no extrañé es ese momento en el que tenés que volver a poner la alarma. ¡Qué cosa!
0: Sí, che. ¿Verdad?
1: Encima el desgraciado del teléfono te dice, te quedan tantas horas hasta que suene otra vez esto.
0: Sí.
1: Parece que doble es la estocada.
0: Increíble. Pero pudiste, viste que hay gente que se prepara para el retorno y hay gente que ahí al límite dicen, no, hoy voy a ir hasta el último minuto que pueda ir.
1: No, y encima tenés que empezar en casa con la programación de vuelta de los niños, ¿verdad?
0: Claro.
1: A ellos tenés que convencerle que tienen que dormir ahora más temprano, porque si no, mañana ni a patadas se levantan.
0: Sí, vos sabés que en casa los chicos no querían retornar a clase. Los dos estaban así remolones y que nada que ver con el retorno a clase. Vamos a ver qué tal hoy. Bueno, pero bueno, ¿qué tal, señora?
1: Y bien, por el Congreso hay algunas novedades con respecto a la polémica que se generó sobre las declaraciones de Lula da Silva desde el Congreso. Hay varios legisladores que dicen, ¿y dónde está el patriotismo del gobierno? ¿Dónde está el despertar del gigante? ¿Dónde está este gobierno que apenas surgió el escándalo entre Celeste Amarilla y Mbappé? Ya estaba ahí con su comunicado por todos los lados. ¿Por qué una sola línea, una sola frase? Si te fijas que hace hoy el presidente de la República, Santiago Peña, su agenda figura a las 9, empieza a recibir a Lovera, a otros ministros, y luego a las 3 de la tarde ya viaja a Perú para la asunción de Keiko Fujimori. Nada más. O sea, no tiene demasiadas cosas en agenda el presidente de la República como para no ocuparse de este tema en particular. Otro tema también es que a partir de esta semana van a empezar las convocatorias para Defensor del Pueblo, y hay cuestionamientos con respecto a este llamado que hizo Basilio Núñez, porque algunos interpretan que se está adelantando 2 años, porque la Constitución establece que los defensores, el Defensor del Pueblo y el Defensor Adjunto, deben coincidir con el periodo legislativo, es decir, cuando ellos asumieron en 2023 tenían que asumir, pero sabemos todos los problemas que pasó con el anterior Defensor del Pueblo. Y en este caso en particular, lo que dicen, se tiene que hacer el llamado recién en 2028, con el siguiente periodo legislativo. O sea, está haciendo el llamado 2 años antes, es lo que le están señalando a Basilio Núñez. Él también tiene sus razones para llamar ahora. Va a haber, primero, una discusión si corresponde este plazo con el que se le está llamando, y posteriormente definir también a quién se le va a elegir, justo que está también en la etapa final el proceso para la selección o para la elección del Contralor General de la República y el Subcontralor. La Cámara de Senadores conforma la terna, que en un 99% prácticamente dan por hecho que va a ser Camilo Benítez, el reelecto, y posteriormente está el debate si va a ser Armindo Torres, el director de declaraciones juradas, o el actual subcontralor también va a ser reelecto, Augusto Payo. Son algunos de los temas actualmente en el ámbito legislativo.
0: Bueno, y por supuesto vamos a dar seguimiento en la mañana de hoy también. El viaje de Mario Abdo, perdón, de Santiago Peña, coincide con el de Mario Abdo.
1: Con el de Mario Abdo. Veremos si es que se reconcilian, no sé más que tanto, porque ustedes, con ustedes mismos había hablado Pedro Velar diciendo que la justicia que ellos buscan es en el plano local. Ellos denunciaron penalmente a Mario Abdo Benítez, entre otras autoridades de su gobierno, y ellos quieren que esta justicia se encargue de Mario Abdo Benítez. De hecho, le habían mencionado directamente a él en ese caso en particular, pese a que están en momentos en que buscan la unidad, que no les salió tampoco el sábado pasado cuando hicieron el lanzamiento de sus candidaturas. No estuvo Mario Abdo Benítez, no estuvo Arnoldo Vince, no estuvieron varios dirigentes o representantes colorados de la disidencia. Algunos decían, hubo problemas con las invitaciones, se les traspapeló, no se le invitó a Mario Varela, por ejemplo, senador colorado disidente. A Lilian se le invitó sobre la hora y se fue igual ella. Pero hubo así cuestiones que ellos no pudieron mostrar ese mensaje de unidad, y también a varios les incomodó, los que llegaron a irse, ese encuadramiento que hizo Santiago Peña a Horacio Cartes. Siendo presidente de la República, Santiago Peña se le paró, le puso la mano a la visera a Horacio Cartes, presidente de la Asociación Nacional Republicana, justo cuando todos también dicen que el verdadero jefe es Horacio Cartes y no Santiago Peña. Él hace también este gesto ante unos colorados que estaban presentes. También lo que se había comentado en ese encuentro era la cantidad de sillas vacías. Porque si es que solamente contás la cantidad de candidatos, eso tendría que estar repleto, el sitio de la Conmebol que ellos eligieron. Sin embargo, no pudo ocurrir. Hubo varias sillas vacías y no estaban varios referentes de la disidencia en momentos que ellos quieren decir que están unidos.
0: Estamos en comunicación.
1: No pudo ocurrir. Hubo varias sillas vacías y no estaban varios referentes de la disidencia en momentos que ellos quieren decir que están unidos.
0: Estamos en comunicación con Eric Caballero, doctor en historia. ¿Qué tal, doctor? ¿Cómo estás? Gracias por atendernos. Muy buen día.

0: dominante durante muchísimo tiempo de los brasileros, tanto en sus libros de historia como en su visión y en su explicación de por qué empezó lo que ellos llaman la guerra do Paraguay, ¿verdad? Porque para ellos es la guerra del Paraguay. Y eso tiene que ver mucho con el tema de que ellos desconocen la nota protesta que firmó el canciller José Vergès el 30 de agosto de 1864, porque el conflicto había empezado con una intimación que había, el famoso ultimátum Saraiva. El ministro consejero Saraiva de Brasil había hecho una demanda al gobierno uruguayo presidido por Bernardo Berro, que le exigía una serie de cuestiones que el gobierno uruguayo en la mayoría de ellos había reclamado. Pero Brasil decidió que no estaba satisfecho y finalmente ya había concentrado tropas a lo largo de la frontera brasileño-uruguaya y también había dispuesto su flota frente al puerto de Montevideo y decidió un 12 de octubre de 1864 invadir el Uruguay. Cuando llega la noticia de esa invasión al Paraguay a Francisco Solano López en noviembre de 1864, Francisco Solano López ordena la captura del Marqués de Olinda, siempre amparado en esa nota protesta del 30 de agosto. ¿Qué es lo que decía esa nota? Sencillamente decía que el Paraguay consideraría una causa de guerra justificada el hecho de que el Brasil invada al Uruguay. Por eso que el Paraguay reclamaba un equilibrio en el Río de la Plata. Lo que había pasado en el Uruguay es que había una guerra civil contra ese gobierno blanco encabezado por el general Venancio Flores, que pertenecía al Partido Colorado de ese país. Es entonces que un mes después, las tropas paraguayas, tanto por vía fluvial como por tierra, invaden las tres fortalezas más cercanas que tenía el Brasil, que eran la zona de Mato Grosso, que son Alburquerque, Corumbá y después posteriormente Coimbra. Entonces esas fortalezas fueron ocupadas y es ahí donde ellos admiten, asumen de que el Paraguay invadió esas fortalezas sin aviso, desconociendo que sí le había avisado de que no invadan el Uruguay.
1: ¿Y por qué deciden ellos no reconocer ese relato que vos estás haciendo? Pone como antecedente que, pues, creería, no se trata de una invasión. ¿Por qué en la lógica de ellos hay elementos que terminan obviándose para sostener ese relato?
0: Y para justificar sus acciones, ¿verdad? Entonces es ahí la justificación de que Paraguay fue un país agresor y ellos desconocer todo lo que estaba ocurriendo en el Uruguay, ¿verdad? Porque supuestamente el Uruguay, este gobierno, o sea, los rebeldes colorados le habían pedido su ayuda, ¿verdad? Entonces es para desconocer eso que ellos asumen esa parte del relato, que obviamente en la historia académica brasileña ya está superada, ¿verdad? O sea, el año pasado, antepasado, yo estuve en un seminario en la Universidad de San Pablo, donde discutimos todo este tema de la guerra, se hizo incluso una exposición en la biblioteca Guita de esa universidad, pero obviamente en esa historia escolar todavía, y obviamente para algunos líderes políticos brasileños, no solamente los que están ahora en el gobierno, sino incluso la derecha brasileña, sostiene eso, ¿verdad? De que el Paraguay fue el país agresor, López era un tirano, y entonces quiso expandirse a costa del Brasil, y desconociendo todo lo que significó realmente el plan de expansión brasileña, ¿verdad? Que en ese momento, dentro de ese plan, estaba justamente la libre navegación del río Paraguay como parte de su objetivo para desarrollar el Mato Grosso, donde habían encontrado oro, mina de piedras preciosas, etcétera. A diferencia de que cuando Inglaterra les presionaba a ellos para li la libre navegación del río Amazonas, ellos decían: no, el río Amazonas es un río interno, ¿verdad? Y por lo tanto no hay libre navegación
2: Pero
0: en ese mismo momento.
2: el relato de Brasil se quedó solo, me parece, en la región, profe, con respecto a eso, ¿verdad? Solamente los brasileños son los que se siguen negando a la historia que conocemos todos.
0: Y sí, fíjense que todavía ellos, por ejemplo, tienen el cañón Cristiano y el cañón Presidente López en el Museo en Río de Janeiro, en el Museo Histórico Nacional. Ellos no quieren entregar porque dicen que ya es parte de su patrimonio. Es como que todavía ellos no cierran esa parte, En la Argentina también hay algunos, obviamente no tan marcados, pero sí hay gente todavía que repite esas cuestiones.

0: cuestiones de la invasión de Corrientes, que es el mismo relato, porque Mitre esconde la declaración de guerra de Paraguay, que lo hizo en ese caso un congreso, el congreso de marzo de 1865, pero en el caso brasileño está pendiente este tema de la entrega, o sea, todavía tienen trofeos de guerra, o sea, cuando los países cierran estos procesos y estas heridas, se cierra con la entrega de los trofeos de guerra, ¿verdad? Entonces, ahí también nosotros creo que habría que volver a replantear, y este es un buen momento, estamos en los 160 años de la guerra, el tema que nosotros también tenemos un trofeo de guerra. Nosotros tenemos en Vaporcú el buque Anambaí, que fue capturado por nuestra flota en el río San Lorenzo, justamente en el inicio de esa guerra. Entonces sería bueno decirle, bueno, nosotros le devolvemos el Anambaí y ustedes devuélvanos los cañones, ¿verdad?
1: También. Pero en el caso, vos me estabas mencionando, profesor, el que era un relato más que nada que tenía mayor fuerza en la derecha brasileña. Lula da Silva es alguien que conocemos como un referente de la izquierda. ¿Eso significa que es un relato todavía que prácticamente hegemónico en Brasil, que todavía se transmite en las escuelas a los niños brasileños? ¿Se formaron con esa historia? Por eso es que alguien como Lula, que no es de la derecha, también tiene esa creencia.
0: Sí, porque efectivamente, ¿cuál es el problema? Que de hecho la guerra del Paraguay en los textos escolares brasileños es muy escaso. O sea, prácticamente creo que si llega a dos páginas es mucho, ¿verdad? O sea, para ellos es un capítulo más, pero un capítulo muy pequeño, ¿verdad? No es importante, y queda con ese relato de que el Paraguay invadió. Y entonces ellos respondieron a esa invasión. O sea, esa es la versión oficial que ellos tienen.
2: ¿Cómo debería reaccionar nuestro país ante esto? Y hago ahí la analogía respecto a la reacción que se tuvo con relación a los dichos de Celeste Amarilla, todo lo que generó eso, el caso Mbappé en particular, el pronunciamiento incluso de la Cancillería y otras instituciones. ¿Cómo nuestro país debería reaccionar ante una declaración como esta? ¿Qué espera la historia y aquellos que hacen de la historia un trabajo de día a día, como es tu caso? ¿Cómo un gobierno debería reaccionar ante esto, maestro?
0: Y bueno, en su momento Paraguay, cuando presidió el Mercosur Cultural hace 10 años, justamente cuando empezó el sesquicentenario de la guerra, planteó un proyecto que tuvo el apoyo de Argentina y de Uruguay, y Brasil fue un poco más reticente, que fue construir el más allá de la guerra, tratar de reflexionar, de plantear qué es lo que ocurrió en esa guerra, y hacer una O sea, se hicieron encuentros históricos, muestras culturales, con el propósito de reflexionar sobre lo que significó el conflicto, ¿verdad? Obviamente, en este caso, no sé, como fue solamente una frase suelta, habría que ver, a lo mejor tendría que ser que a través del embajador se solicite alguna aclaración, o sea, no sé si vale la pena un comunicado, no conozco mucho las normas, viste que dentro de la diplomacia tienen sus grados de cuestiones, de llamar al embajador, como pasó ahora con justamente entre Brasil y Argentina, ¿verdad? Que ahí ya es una ofensa más personal, ¿verdad? Entonces, son esas cuestiones que ellos tendrían que resolver, pero te digo que creo que tendría que ser una estrategia, en el caso paraguayo, más sistemático desde el punto de vista de eso que se planteó, por ejemplo, hace 10 años, de tratar de obligar a Brasil, en este caso, que es el que es más reticente a reflexionar sobre lo que ocurrió, a hacer una revisión completa, con más compleja. O sea, vuelvo a insistir, cuando uno ve, por ejemplo, en la historia, la producción historiográfica brasileña a nivel de universidades, hay muchísimas cuestiones, mucha gente que ha trabajado mucho sobre el tema. Por ejemplo, por decir, un libro que hace poco se lanzó, Víctor Isaacson, de la Universidad de Río de Janeiro, que hace una comparación de la guerra del Paraguay con la guerra civil norteamericana, por ejemplo, en distintos aspectos, ¿verdad? Entonces va analizando diferentes cuestiones, pero eso evidentemente no se enseña en las escuelas brasileñas, ¿verdad? Entonces ahí es donde hace falta un poco de que Brasil también asuma eso. Y creo que esta es una buena oportunidad para plantear, vuelvo a insistir, el tema que nos devuelvan los trofeos de guerra, ¿verdad?
2: Aprovechando que estamos conversando, hay que ver qué decisión se toma finalmente con esto, pero la idea era ponerle un poco de contexto ahora y saber qué se espera como reacción. El Mundial de Fútbol, doctor, permitió que uno también esté de alguna manera cuáles son las empatías que tenemos con ciertos países, ¿verdad? Y discutía esto con algunas personas cuando jugaba Argentina o cuando jugaba Brasil, por ejemplo. ¿Con quién empatiza más el paraguayo? Y si es que miráramos desde pueblos hermanos y pueblos que acogieron a paraguayos, o en contrapartida, a tensiones, a agresiones, a traiciones, o lo que la historia misma dice respecto a países como Argentina o como Brasil, ¿por quién deberíamos empatizar si es que uno mirara desde esa lógica, desde la lógica de lo que la historia dice respecto a lo que cada pueblo ha significado para nuestro país?
0: Bueno, es una pregunta difícil, pero bueno, a ver, veamos desde el punto de vista práctico. O sea, con Argentina nosotros tenemos una historia común, ¿verdad? Más que común, o sea, muchas ciudades argentinas fueron fundadas en Asunción desde el pasado común que tuvimos mientras formamos parte del Imperio Español. Compartimos el mismo idioma, compartimos toda una serie de procesos previos y obviamente durante 30 años tuvimos una rivalidad política porque Buenos Aires quiso que nosotros seamos parte de la Confederación Argentina y nosotros no quisimos, ¿verdad? Entonces ahí tuvimos un enfrentamiento que duró bastante tiempo, ¿verdad? Obviamente la mayor parte de los paraguayos durante muchísimo tiempo su válvula de escape económico ha sido ir a trabajar a Buenos Aires o al norte de Argentina. En el caso brasileño, desde la época colonial, a diferencia, los bandeirantes fueron los enemigos, los que hicieron que corriera a Villarrica desde el estado de Paraná hasta donde hoy está. Siempre fueron vistos como los adversarios, como los otros, y donde efectivamente el proceso de integración fue un proceso de integración más desde el punto de vista político, ¿verdad? Porque se convirtió en un aliado fundamental durante el desarrollo principalmente de la dictadura accionista, con la famosa marcha hacia el este, que fue justamente buscar una alternativa para romper un poco la dependencia social y económica de Argentina, ¿verdad? Entonces, por eso, de alguna manera, hay más afinidad con Argentina por vínculos históricos, por relación comercial y económica, pero Brasil también hizo una inserción muy fuerte desde lo cultural desde la década del 50, ¿verdad?
2: Ahí me parece que nos quedamos con que Brasil es el escape de vacaciones, de ocio para muchos, que hace que olvidemos ese aspecto histórico a veces cuando elegimos Brasil por sobre Argentina, cuando en realidad hay una afinidad mayor y esa válvula de escape, pero desde el punto de vista económico que bien estabas diciendo, significó más Argentina que Brasil.
0: Sí, hay un trabajo de una historiadora norteamericana, Chesterton, que analiza cuando se inaugura el Puente de la Amistad en la calle 60 y cómo comienza a aparecer en las agencias de turismo de Paraguay justamente la guía de las playas de Brasil, era el caso de Camboriú, no me acuerdo cuál era la otra playa más cercana que empieza en esa época a promocionarse. Entonces, cómo efectivamente a partir de que era mucho más fácil agarrar un colectivo en Asunción y llegar a la playa en Brasil, comienza toda esa promoción, esa integración de que los paraguayos van a hacer turismo al Brasil, ¿verdad?
2: Y si ahí tomamos la final que se dio de la Copa del Mundo y miramos Argentina y España, ¿se dificulta más la cuestión, doctor?
0: En los últimos años yo creo que sí, ¿verdad? Porque hay mucha gente que tiene parientes en España, ¿verdad? Pero obviamente creo que la mayoría simpatizaba con Argentina, ¿verdad? Por una cuestión de afinidad, por la misma figura de Messi, ¿verdad? Pero también había mucha gente que en este caso ahora ya tenía más simpatía por España por el hecho de la cercanía que hay, por la gente que también está trabajando en España hace 20 años, 30 años, ¿verdad? Que se convirtió también en España en una cuestión muy muy vinculada con la cultura paraguaya, ¿verdad? Desde el punto de vista práctico, vamos a decir, obviamente el pasado español queda a veces un poco borrado de la presencia histórica y la conciencia histórica.
2: Doctor,
0: está ahí, pero no es muy presente, te voy a decir. En cambio, hoy sí, con la cantidad de gente que está trabajando allá ahora.
2: Claro. Doctor, esto por último nomás. Recuerdo que en la primera clase de Historia del Paraguay a cargo de José Antonio Galeano en la Universidad Católica, arrancaba diciendo: ustedes no aprendieron nada de historia y ahora vamos a empezar a hablar, como no para que aprendan, sino para que sean curiosos de la historia, porque es difícil que durante el probatorio puedan aprender lo que no aprendieron. Y cuando iba desarrollando las clases, decía que generalmente lo que nos piden en la escuela o en el colegio es memorizar las fechas. Y el memorizar las fechas hacía que sea confuso y que lo que se aprende de historia no sea relevante, cuando en realidad el aprender sobre historia significa entender los hechos más que las fechas. ¿Cómo se enseña historia, crees, en nuestro país? ¿Y en qué medida la forma de enseñar historia hace que sea difícil entender, comprender y conocer de los alcances de la historia?
0: Bueno, ahí está uno de los problemas fundamentales, ¿verdad? Por eso, para mucha gente la historia es aburrida, ¿verdad? Por eso mismo que te decía el profesor Galeano, el hecho de que historia era aprender un montón de nombres y un montón de fechas, y tenías que saberla de memoria, ¿verdad? Como si fuese que lo importante era saber que a las 23:59 del 14 de mayo de 1811 los próceres salieron por el callejón histórico. Perfecto, pero ¿por qué salieron? ¿Qué es lo que buscaban? ¿Qué es lo que estaba pasando? ¿Y qué consecuencias tuvo que hayan salido por ese callejón? Entonces, totalmente de acuerdo. O sea, el problema es comprender los procesos del pasado y entender qué consecuencias tuvieron, incluso para el presente, ¿verdad? Entonces, ahí es donde creo que el enfoque está bastante todavía centrado en esa cuestión memorística, en esa cuestión así del acontecimiento, de la figura histórica, y no una historia que sea más cercana, que la gente pueda entender cuáles eran las necesidades, los anhelos y la vivencia de la gente, ¿verdad? Entonces, eso creo que sí, efectivamente, hace que muchas veces la historia sea, para muchas de las personas, sea muy aburrida, ¿verdad? Cuando en realidad es una forma de desarrollar tu identidad como sociedad y una identidad que es necesaria para el desarrollo de las personas,
2: ¿verdad? Y todavía,
0: como comunidad, ¿verdad?
2: Claro, y todavía lo que se cuenta en los libros de historia, en aquellos que llegan a las escuelas y los colegios y demás, es algo que está, no sé si decir sesgado, no sé si está privado de otras voces y demás, pero que está limitado a algún relato consensuado respecto a la historia, doctor. O ya hoy, en este tiempo, es probable contrastar, es probable mirar diferentes autores y entender desde diferentes lógicas la historia, o todavía nos siguen contando aquella que es la historia consensuada y la que puede llegar como tiene que llegar a los colegios.
0: Todavía, yo creo que se hicieron varias reformas que permitieron incluir varios contenidos que antes no se incluían, ¿verdad? O sea, antes la historia durante el expresionismo era la independencia, por ejemplo, la tema independiente empezaba con la independencia, el doctor Francia, López, después Bernardino Caballero, después ya se saltaba al expresionismo, o sea, había demasiado silencio, porque la historia no es solamente lo que se cuenta, sino que también es lo que se calla y por qué se calla, ¿verdad? Entonces, hoy creo que hay mayor incorporación de contenidos, algunas cuestiones que tienen que ver con lo social, con lo económico, pero todavía creo que falta una revisión un poco más compleja en términos de, por ejemplo, que todavía se sigue repitiendo. O sea, yo enseño en el tercer semestre en la Universidad Nacional y, por ejemplo, todavía llegan estudiantes diciéndome: no, el Paraguay tuvo el primer ferrocarril de América, un poco de América del Sur, ¿verdad? Y no, esperan un poco, ¿verdad? Eso ya hace 30 años se demostró que no es así, ¿verdad? Y encima ni siquiera era el segundo ni el tercero, creo que era el séptimo, ¿verdad? Entonces, cosas como esa todavía siguen muy arraigadas dentro de la enseñanza de la historia, porque es una historia tradicional, porque finalmente, como dice Mario Carretero, un estudioso del proceso de enseñanza, el 99% de la gente aprende historia en la escuela, lo que se llama la historia escolar, que es lo que le pasó ahora a Lula, ¿verdad? Entonces, lo que aprendió en la escuela es lo que él cree que es la historia. Entonces, si nosotros no enseñamos bien la historia escolar, la mayor parte de la gente durante el resto de su vida va a querer seguir creyendo eso, porque es lo que le enseñó su maestra de primer y segundo grado, ¿verdad? Entonces, eso es muy importante, que esa historia escolar esté vinculada con la historia académica, se enseñen los avances, se enseñen las cosas que se van descubriendo, porque finalmente la historia es un proceso proceso que son las preguntas que hace cada generación sobre su pasado, ¿verdad? Entonces, cuando nosotros nos vamos preguntando sobre nuestro pasado, vamos obteniendo nuevas respuestas, o respuestas que antes no se habían, o preguntas que no se habían hecho antes sobre el pasado de una nación, ¿verdad?
2: Pero eso que estás diciendo, doctor, es la base de sustento incluso de la narrativa del marketing político. O sea, lo que vos estás mencionando como algo que llega a la universidad como algo que fue realmente así, cuando se demostró que no fue así, sigue siendo parte de la narrativa del marketing político.
0: Sí, no, de hecho es parte de una cosa que está muy arraigada en toda la sociedad paraguaya, ¿verdad? O sea, ese hecho de que la edad de oro de los López, todo el proceso de construcción de la nación como una potencia, obviamente que eso no fue así, ¿verdad? Y hoy está más que demostrado que no fue así.
1: Lo del ferrocarril, estaba mirando nomás, haciendo las consultas. Pues primero que nada, cuando estudiábamos historia hace poco con mis hijos, me molestaba todavía a mí. El que descubrió por tierra Paraguay fue fulano. El que descubrió por agua Paraguay fue fulano, te enseñaba. Y a mí, yo cuando estuve en la universidad, a cargo ya de Erika Caballero, me decía, no se trata de quién vino, por qué vía, sino cuándo. Esa es la fecha que se tiene que tener en cuenta cuando se descubrió Paraguay. Y en el caso del ferrocarril, decían algunos que, si bien Paraguay no tuvo realmente el primer ferrocarril sudamericano, lo que mencionaban los historiadores era que eran ferrocarriles mineros, que no eran comparables con un ferrocarril de acceso público, como el que tuvo Paraguay. Por ahí nomás lo que otra vez enfatizaban, en que todavía se le podía ubicar entre los primeros lugares al ferrocarril paraguayo.
0: Sí, habría que ver, porque algunos eran de transporte también, ¿verdad? O sea, de transporte de personas, pero otros dicen, bueno, que fue el primero que fue solamente solventado por el Estado, ¿verdad? Y los otros eran de capital privado. Bueno, pongámosle lo que sea, pero no, es el primero. O sea, la gente, lo que se enseñaba era que era el primero de América del Sur, ¿verdad? Cosa que no es así. Entonces, lo que hay que pensar seriamente es, cuando yo no tengo una visión correcta de lo que fue mi pasado, me puede generar una visión incluso para construir mi futuro. Y voy a dar un solo ejemplo en honor al tiempo, si me permiten.
2: Sí.
0: Cuando nosotros estudiábamos historia, cuando yo estaba en la escuela, nos decían las famosas 11 o 12 desmembraciones. Entonces, ¿cuál era el mensaje? Cuando vos tenías 7, 8 años, te decían, el Paraguay era enorme, la provincia gigante de las Indias, y resulta que se quedó chiquitito, ¿verdad? Porque te sacaron, porque el rey, porque las guerras, porque ese. Entonces, ¿cuál es la visión que se desarrolla en un chico, en una persona? Ah, éramos grandes y ahora somos pequeños, por culpa de los demás. O sea, como una cuestión de culpa, como una cuestión de discriminación. Cuando vos le explicas que efectivamente en los papeles era grande, pero en realidad nunca fue en el territorio, que después se fue achicando por las invasiones de los indígenas, de los inmigrantes, pero después empezaste a traer tu proceso de expansión y recuperaste parte de ese territorio, no solamente le estás contando lo que efectivamente ocurrió, sino que también le estás explicando cómo fue ese proceso de reexpansión otra vez y de recuperación de ciertos territorios, ¿verdad? Entonces, eso también ayuda a un desarrollo de una conciencia mucho más real, ¿verdad? Entonces, eso, si uno le enseña, entonces, ¿qué pasa? Que ahí el niño y las futuras generaciones adquieren un conocimiento cierto sobre su futuro.
2: Acá mucha gente está saltando con lo que decís, doctor, preguntando, espera un poco. ¿No tuvimos el primer ferrocarril? Sí, dice acá la gente.
1: Sí, pero yo en la facultad me enteré también de eso.
0: Y sí, es que es lo más arraigado, entre otras cosas, ¿verdad? Pero es lo que más arraigado que tenemos, ¿verdad?
2: ¿Y quién tuvo el primer ferrocarril, doctor?
0: No me acuerdo si fue Perú o Chile, tengo mis dudas. Pero es hacia la zona del Pacífico.
1: En Sudamérica figura Guyana. Después aparece uno de Copiapó. En tercer lugar aparece de Brasil.
0: Exactamente. En
1: cuarto lugar me aparece Paraguay. 1861.
0: Así mismo, entre cuarto y quinto está. Porque también creo que Argentina, en una cuestión de meses, Argentina también ya tuvo, ¿verdad? Entonces, pero es así. Pero es una cuestión justamente anecdótica para demostrar justamente qué es lo que se enseña y qué es lo que se debería enseñar.
2: Pasa que ahí estás tocando sin querer, no sé si sin querer queriendo, el corazón del resurgir del gigante, doctor. Entonces te metes un problema mucho más grande vos que el que querés meterte.
0: No, yo no tengo ningún problema, o sea, yo soy el compromiso siempre es el compromiso con la verdad, ¿verdad? O sea, la cuestión es que efectivamente por ahí esa es una demostración, ¿verdad?, de lo que está instalado dentro de la conciencia, porque es lo que se enseñó durante años, ¿verdad? El Paraguay era una potencia y o sea, a mí me enseñaron que el Paraguay era una potencia y por envidia Brasil y Argentina le invadieron, ¿verdad? Entonces, y incluso ahora en los últimos tiempos con este tema de las redes sociales, a veces aparece, porque apareció un montón de documentos apócrifos, la vez pasada vi un video en TikTok que me pasaron, me dice, esto es cierto, que supuestamente Paraguay le prestó no sé cuántas miles de libras esterlinas a Brasil en 1845. Y yo digo, bueno, si Paraguay tenía para prestar a Argentina, porque estábamos en las condiciones y porque Carlos Antonio López en su mensaje de 1854 dice que necesitaban sacar un préstamo para traer el ferrocarril si hacía falta, o en 1867, a los 3 años, a 2 años y medio empezada la guerra, el gobierno estaba pidiendo que se donen ropa porque ya no había ropa para el ejército, si era la potencia que tanto nos habían enseñado. O sea, ahí está ese ejemplo de lo que se nos había insertado desde muy pequeño, ¿verdad?
2: Doctor, muchísimas gracias por atendernos, muy amable.
0: Muy amable, que tengan un buen día.
2: Hasta luego. Empezamos hablando de Brasil y terminamos hablando de...
1: Es que cuando hablas con Eric Caballero, para mí es interminable el interés que te despierta él, porque él sabe tantos datos, tantas cosas que vos no encontrás en los libros, y te despierta un hambre de conocimiento. Empezás a preguntar, y te vas enterando de cosas que en la vida te imaginaste que ibas a saber.
2: Pero yo estoy seguro que esto que está diciendo Eric Caballero va a generar un quilombo. Porque lo dice un doctor en historia... Lo dice una persona que es referente en el ámbito de la historia en nuestro país, pero dice algo que finalmente apunta al corazón de la narrativa de este gobierno, por ejemplo, con el resurgir del gigante, que tiene toda una corriente alrededor. Hay toda una corriente donde hay gente que estuvo en su momento en el Ministerio de Educación y qué sé yo, que le da combustible al relato del resurgir del gigante con todos estos elementos del primer ferrocarril y todo lo demás. O sea, me parece que lo que él está diciendo, desde la perspectiva de un historiador y de una persona que conoce de historia, va a terminar generando un daño colateral en el ámbito político por el ataque que se va a ver a la narrativa.
1: Y yo le pondría a él entre, no sé, las 5 personas que más conocen de historia de Paraguay. Tendría que estar él, sí o sí.
2: William, ¿qué está pasando?
1: ¿Quién le discute?
3: Bueno, hablemos de un procedimiento que está llevando adelante, que llevó adelante la SENAT en la ciudad de Luque, donde un hombre fue detenido con 3 kilos de cocaína. 2 personas fueron detenidas, 2 hombres, que serían proveedores del clan Rotela. El reporte señala que el procedimiento se dio en la vía pública, donde se logró la detención de 2 presuntos proveedores del clan Rotela, quienes se desplazaban como pasajeros de un vehículo que operaba como transporte de plataforma digital. El procedimiento se desarrolló en el barrio Campo Grande de Luque. En poder de los detenidos fueron incautados 3 kilos, 14 gramos de cocaína, distribuidos en 3 paquetes. La carga equivale a más de 6.000 dosis de cocaína que fueron retiradas de circulación, evitando su distribución en la zona de influencia comprendida entre Luque y Asunción. Los detenidos fueron identificados como Adán Erico Caballero, de 18 años, quien registra antecedentes por robo, Jesús Daniel Amarilla, de 19 años. Ambos quedaron a disposición del Ministerio Público. Durante la intervención, se confirmó que la conductora del vehículo de plataforma desconocía por completo la actividad ilícita desarrollada por los pasajeros, por lo que no guarda relación alguna con el hecho investigado. Las investigaciones de inteligencia indican que los aprehendidos integrarían una célula del clan Rotela que busca afianzarse en la zona limítrofe entre Luque y Asunción, abasteciendo de cocaína a redes de microtráfico y generando recursos económicos para fortalecer la estructura criminal. Reitero, los detenidos son Adán Erico Caballero Cubilla, de 18 años, quien registra antecedentes por robo, y Jesús Daniel Amarilla Vergara, de 19 años. Ambos ya a disposición del Ministerio Público.
2: Antes de la pausa, señora, ¿qué tenemos para avanzar?
1: A partir de este lunes se convoca la presentación de los postulantes para Defensor del Pueblo a través de la resolución que firma Basilio Bachi Núñez. Hay cuestionamientos con respecto al plazo que se está contemplando en este caso en particular, porque señalan que la Constitución establece que el defensor y el defensor adjunto deben asumir en coincidencia con el periodo legislativo. Lo que están diciendo aquí es que se está llamando 2 años antes. Vamos a ver cuáles son los argumentos legales que tiene Basilio Núñez para hacer esta convocatoria. Tenemos que recordar que existe controversia sobre estos plazos. El actual defensor del pueblo, Rafael Ávila, juró en septiembre de 2022, luego de asumir la defensoría adjunta en reemplazo de Miguel Godoy, que se había visto forzado a renunciar antes de ser echado. En julio de 2023, para cubrir el cargo vacante de defensor del pueblo adjunto dejado por Ávila al asumir la titularidad de la defensoría, la Cámara de Diputados designó a Natalia Sosa, quien actualmente ocupa el cargo, y su mandato debería ir hasta 2028, pero su mecanismo de sustitución ya incluye en este llamado del Senado. Por eso es que hay cuestionamientos. Se señala que se debe esperar 2 años más, pero Basilio Núñez ya firmó esta resolución, así que veremos a quién le consultó él, cuáles son los parámetros que tomó en cuenta para hacer el llamado ya 2 años antes.
2: Señores, tenemos que hacer la pausa. Independientemente de que fuimos no primeros en ferrocarril cuando pasás por Ipacaraí, Luque, etcétera, y que eso llegaba hasta Encarnación y hasta el Chaco, te duele que eso no se pudo preservar, renovar y modernizar, dice acá un mensaje.
3: Acá estoy viendo, por ejemplo, consultando a Grok, dice que la Guyana Británica fue la primera en tener 1848, después Chile, el 25 de diciembre de 1851 se inauguró, después vino Brasil, 1854, Argentina, 1857 y Paraguay, 1861.
2: No maten al mensajero. El profe solo relata. La construcción de fibras profundas del despertar de un gigante es construcción personal. Te enseñan. Sin embargo, de adulto tenés que cuestionar e investigar sobre lo aprendido, dice un mensaje. Si se cuenta más la historia, ¿en qué situación va a quedar Carlos Antonio López para los colorados? Esa parte, si pueden consultar al doctor Caballero, dice otro de los oyentes. Pucha caramba. El profesor Pusineri Escala mintió. Socorro policía, dice otro de los mensajes. Perú tuvo el primer ferrocarril, dice otro. El primer ferrocarril de Chile se inauguró poco después del 25 de diciembre de 1851. En Paraguay recién en 1861, dice otro de los mensajes. Es muy difícil hablar de guerra, de la Triple Alianza. Hay gente que habla de las batallas como si hubiera terminado hace un mes, menciona otra persona. Soy docente de primaria y escuchando siento la necesidad de estudiar la verdadera historia. ¿Quién es el doctor con el que hablan? Necesito seguirlo.
3: Mira lo de Perú, por ejemplo, dice, hubo antecedentes menores en Perú como una vía corta con tracción animal 1840.
1: Sí, y era justamente la discusión que tenían también, porque otros decían que no se le podía comparar con el ferrocarril de Carlos Antonio López porque eran ferrocarriles mineros. Pero decía también Eric Caballero que algunos sí eran utilizados de transporte público también.
2: Eric Caballero es el doctor con el que hablábamos, doctor en historia, uno de los referentes más importantes que tenemos en Paraguay. Buen día, Chile tuvo el primer ferrocarril, dice otra persona. Y repito, acá mucha gente saltó hoy diciendo no, cómo que no tuvimos el primer ferrocarril.
1: Guyana es el que figura actualmente de acuerdo a todas las consultas
3: que hicimos. La Guyana Británica.
1: La Guyana Británica, si hablamos de Sudamérica. Y en segundo lugar está el de Chile, el que estaba en Copiapó.
3: Sí, y dice, no se suele considerar ya que se trataba de una colonia, no un país independiente.
1: Entonces está Chile.
3: Sí, dice, por eso se suele excluir de la consideración del primer ferrocarril de Sudamérica, en el caso de la Guyana Británica.
1: El de Chile es del 51, ¿verdad? 1851.
3: Chile es 1851, así es, 25 de diciembre.
1: Y bueno, después le sigue Brasil.
3: Brasil 1854, Argentina 1857 y Paraguay 1861.
2: Señores, tenemos que hacer la pausa. Enseguida venimos con más.
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5: Señores, son las 6 de la mañana con 48 minutos. Tiempo de actualizar noticias.
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6: Hora 6:48 minutos en la República del Paraguay, temperatura en Asunción, 23 grados. Una niña de 3 años murió calcinada en el incendio que consumió su precaria vivienda ubicada en un asentamiento en Caguazú. La niña vivía con su padre y estaba durmiendo cuando se desató el fuego. El padre había ido a la despensa y cuando llegó trató de rescatar a su hija, pero ya no fue posible. El hombre sufrió serias quemaduras y fue trasladado al centro del quemado en Asunción. Investigan una red de trata de personas que somete a sus víctimas a criadazgo. La red opera en el Alto Paraná y en Caguazú y recluta a adolescentes para someterlas a servidumbre. No se descartan otros delitos como abuso sexual y pornografía infantil. Una mujer fue detenida y procesada en principio por trata de personas con fines de servidumbre. La Policía Estadual de Brasil interceptó un helicóptero que partió de Bella Vista Norte y transportaba 346 kilos de cocaína. Fueron detenidos el piloto y un mecánico de aviones, ambos brasileños. Declararon que la droga fue cargada en el helicóptero por 5 hombres encapuchados. Recibirían pagos de $20,000 y $30,000 tras entregar la carga en un municipio del estado de São Paulo. La capital de Honduras enfrenta una crisis por la escasez de agua. En Tegucigalpa, los racionamientos son actualmente de 7 días y podrían aumentar a 9 días desde el 1 de agosto. Las autoridades advierten que la única forma de evitar el racionamiento es que se registren lluvias suficientes que permitan recuperar las reservas de agua. Ganaderos y productores de Yasucañú, departamento de Canindeyú, exigen al gobierno medidas urgentes para restablecer la seguridad. Piden a las fuerzas que ingresen a las propiedades a detener a personas con órdenes de captura por varios hechos. Aseguran que forman parte de grupos armados que ocupan ilegalmente las propiedades privadas. Según la denuncia, ya protagonizaron varios hechos de violencia y estarían vinculados con el grupo criminal autodenominado EPP. Temperatura en Asunción, 23 grados, en Ciudad del Este, 20 grados.
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0: 6 de la mañana, 55 minutos, señores. Estamos en la mañana de Monumental. Estamos en la mañana de 1080 AM. Retornan los chicos a clases. ¿Y cómo notaron el tránsito en esta mañana? Pregunto esto para la gente que está escuchando la radio también y que nos pueda contar al 0971-108010. Vos tempranito decías que estaba más cargado.
1: No, está muy, muy cargado. Mariscal López al menos y también Mariscal Estigarribia. Esta mañana a las 4 y media de la mañana se sentía el tránsito muy pesado. Supongo que eso continúa a estas horas.
0: ¿Y vos cómo notaste,
2: Rocío? Por mi lado también estaba muy cargado. Normalmente, con mi marido somos el único vehículo que está esperando que el semáforo dé verde en una esquina. Hoy estábamos casi al final de la cuadra. Había como 5 o 6 vehículos delante de nosotros. No suele ser así a esa hora. No sé qué pasó. Hoy toditos sacaron los vehículos temprano para llegar a tiempo después de las vacaciones.
0: Y probablemente. ¿Cómo están viendo el tránsito? 0971-108010, nuestra línea de WhatsApp para que puedan escribirnos y nos cuentan, sobre todo, en qué zonas está más cargada la cuestión. Zona Cristo Rey, de vuelta una tortura, me dice acá un amigo. Esa es una de las zonas más complicadas.
2: De la zona de San José, Las Teresas.
0: Sí.
2: ¿Cómo estará?
0: Sí, efectivamente. Claro, porque ahí tenés una cuadra que está prácticamente inhabilitada. Te acercás sobre España como para ir hacia el San José y tenés una cuadra muy, muy cargada. Zona Cristo Rey, repito, está cargadita. Las calles están peor que nunca, dice Ari, que nos envía un mensaje. Y esto viene un poco de la mano de lo que el diario Última Hora trae en tapa al referir que entre cráteres y la mafia del asfalto, Asunción se hunde. Y muestra una fotografía de la calle Bartolomé Coronel que refleja el estado de Asunción bajo la gestión de Luis Bello, una capital que se debate entre el abandono vial y un escándalo de desvío de asfalto a predios privados. Dice, y ya forma parte de un seguimiento que viene haciendo el diario Última Hora al estado de la ciudad de Asunción y cómo se encuentra la capital. Hoy estábamos preguntando si es que las obras van a llegar o no a entregarse en el mes de octubre, como había prometido Luis Bello en el barrio San Pablo.
2: No sé si es que llegan. Si tienen ellos algún mapeo, algún estudio que pueda calcular qué es lo que pasa con nuestro asfalto, por qué está tan deteriorado. Hay zonas en las que es imposible cruzar. Hay una esquina, por ejemplo, entre Artigas y Santísima Trinidad, donde tapan el enorme agujero que hay al cruzar ese semáforo y al girar ahí sobre Artigas. Desde Santísima Trinidad a Artigas hay un agujero gigante. Tapan, dura un día, pero de verdad un día, y vuelve a aparecer el agujero, es cada vez más grande. Y la gente tiene que hacer malabarismo. Yo no entiendo cómo, qué clase de asfalto utilizan o qué tipo de problemas pueden explicarnos. Ellos existen, que no dura absolutamente nada las mínimas reparaciones que hacen. Sí.
1: Ayer estuve transitando sobre Ruta 1, o sea, Fernando de la Mora hacia el viaducto de Cuatro Mojones, donde empieza Acceso Sur, para que la gente se pueda ubicar.
0: Sí.
1: Toda esa zona es Ruta 1. Antes de llegar al viaducto, yendo hacia Ñembe, hay un pozo enorme. Enorme, Santi.
0: Que ya llegas todo.
1: No, llegas allí y pero no es que, por ejemplo, te vas a caer y tu rueda se va a quedar en el pozo, sino que uno entra con todo el vehículo y probablemente termine volando. Si es que no conoces la zona y si es que manejas un poco rápido. Sí, es donde giran los camiones, ¿verdad? Pero es un pozo enorme. Y no puedo entender cómo hasta ahora las autoridades no estén trabajando ya para resolver ese problema allí. No sé si le corresponde al MOPC o Asunción. Creo que le corresponde al Ministerio de Obras Públicas porque es Ruta 1. Pero alguien se tiene que hacer responsable. No sé si es que se van a tirar ya otra vez la pelota allí, pero alguien se tiene que hacer responsable y resolver ese problema allí.
0: Acá nos están reportando nuestros oyentes al 0971-108010. A las 5:30, Acceso Sur, la entrada a Asunción se veía terrorífica, dice Guille. Mortal Laguna Grande, dice 011, que envía también su mensaje. Una locura es en Luque, kilómetro 12 hasta Ñuguazú. Paciencia a los que están saliendo. Yo salí a las 5:20 y recién llegué a mi trabajo. Sacramento y Mariscal López, dice el 951. Otro mensaje, ya llegando tarde al trabajo. Eusebio Ayala, bien cargado, dice el oyente del 224 que envía su mensaje también. Otro mensaje: buen día, Mariscal López, Fernando de la Mora, complicado. Nula presencia de la caminera. Muchas gracias. Quilombo el tráfico por la vuelta a clases. Soy de Uber, dice el 158, que nos reporta también cómo está sintiendo el tránsito. Mariscal López, frente a Santa Clara, por Dios, yo me estoy yendo ahora a San Lorenzo. Es una locura, dice su mensaje.
1: Yendo a San Lorenzo.
0: Yendo a San Lorenzo, pero pasó por frente al Santa Clara. Y ahí vio que es una locura.
1: Ah, ok, ok, ahora entiendo, sí, sí.
0: Calle Última y Eusebio Ayala. Está pesadísima esa zona. Ahora Avenida Boyani, lo mismo, dice Carolina, que envía su mensaje también. El tránsito caótico. Y atendé esto. Hicimos 8 cuadras en 25 minutos. Zona de Cuatro Mojones. 8 cuadras en 25 minutos. Buenos días, zona Eusebio Ayala y General Santos. Cargado el tránsito, dice otro mensaje. Este es el número vigente de la radio, pregunta alguien. Sí, es el número vigente, 0971-108010. Buen día, el semáforo en Eusebio Ayala y Bartolomé no funciona, dice el oyente del 032. La municipalidad debe integrar a la SAP para sus bacheos, otro mensaje. Ruta D070, Rojas Cañada, Camino de Pané, intransitable. El MOPC, bien, gracias. Por favor, tienen que ver para creer, detrás del antiguo frigorífico Guaraní, Fernando de la Mora, zona destruida, dice Derlis también. Detrás de lo que era el frigorífico Guaraní. Acceso Sur, terrible, dice también el mensaje. Y nos envían una fotografía de cómo está cargada la ruta a esta hora de la mañana por todas partes, nomás luego por lo que estoy viendo del reporte de la gente.
1: Sí, sí, sí, eso es lo que se puede entender y escuchar, por lo menos lo que escuchamos de los oyentes.
0: Buen día, a las 5:50 ya era imposible Laguna Grande, dice otro mensaje. Tras Chaco, imposible el tráfico. Buen día, hago Capiatá, Luque, Mariano para llegar al trabajo. El tránsito está lento. Sálvese quien pueda al tema del tránsito, dice otro oyente. Buen día, desde Benjamín se va al Cerrito. Acá muchos pasajeros y la Chaqueña en pésimo estado, dice también otro mensaje. Zona Areguá, Luque, infernal el tráfico. Es hora de desempolvar el horario escalonado, dice también Julio. El tráfico, una locura, donde vayas nada más. También menciona su mensaje. Terrible la zona de la Costanera, dice Cindy. Este cráter está sobre Yegros entre Quinta y Sexta, en Barrio Obrero. Hace más de 6 meses reclamamos y cero atención. Después te piden que votes a Camilo Pérez. Yaguato, un de bola, dice otro mensaje. Así mismo como llegó leí. Buenos días, Sacramento también. Otro mensaje. A ver un poco. Avísenle a mi jefe que llego tarde. Acceso Sur terrible, dice. Avelino Martínez cargado y cráteres y basuras. Es un asco. Buen día, quiero un tren. Mientras nos enojamos con Lula y ahora discutiremos sobre el tren, nadie discute sobre el estado de las rutas. En kilómetro 177, en 177 kilómetro, en kilómetro 177. No, espera un poco. En 177 kilómetros. Tres accidentes. Ahí sí entiendo. Ruta 1 y 6 con remiendos. Sin señalización ni banquinas accesibles. Graneros de atramos peligrosos. Graneros de atramos peligrosas, dice. Quiero un tren, desde Jovenau envían el mensaje.
1: Alberdi Villeta con muchos baches, también dice Joana Sosa. Otra persona, Aldo, escribe y dice que el tránsito está muy cargado, cargadísimo. ¿Qué cuesta escalonar el horario?
2: Y en realidad es porque se rehúsan mayormente las autoridades del sector público, porque a ellos es lo que se les pide escalonar. De hecho, pueden hacerlo de acuerdo a la legislación vigente que deja a criterio cada una de las autoridades, pero no quisieron hacerlo. Porque dijeron en su momento, si es que los padres entran a las 8, ¿cómo se le va a llevar a los chicos? Y al revés, si los chicos entran a las 8 y los padres siguen teniendo que entrar más temprano, ¿cómo le van a llevar a la escuela? Nunca encontraron una solución a ese planteamiento.
0: Que muchos mensajes estamos recibiendo de los oyentes, che. definitivamente lo cargado del tránsito y el estado de las rutas. En Britesborge, pasando el stop de Itaguaté, doble avenida, destrozada esa zona. Se debe entrar a contramano por los cráteres, dice Roque. Buen día, el sufrimiento de no contar con transporte público de calidad, dice Romy también. Y tiene razón.
2: Sí, totalmente.
0: Cierto, si no la gente elegiría eso.
2: Y eso que ahora no hace tanto calor todavía, Romy. Si no vas a tener que estar en el transporte público que tenemos toda apretada, esperando por horas y sudando con el calor.
0: Zona de guerra detrás del abasto. Bagdad es Teniente López. Y esa zona es zona de obras en este momento. La municipalidad está interviniendo, pero ahí igual tenés puntos abandonados.
2: Y hay zonas de obras que no terminan nunca. Hay una zona cerca del Parque de la Salud donde están trabajando hace meses y no hay explicación de por qué nunca avanzan y nunca terminan.
0: Sí. Solo para reportar un enorme cráter, una cuadra antes de la caminera, Saturio Ríos y Mariscal Estigarribia en San Lorenzo, dice el mensaje. Buen día, hay que sugerir al MEC para el alojamiento que viene, la vuelta de vacaciones de invierno, sea flexible para flexibilizar el tránsito. No entendí nada, perdón si me puedes escribir de nuevo. Buen día, en síntesis, evitar todo Paraguay, dice otro mensaje. Buen día, lamentable. Acá me envió un punto alguien, pero borró el mensaje que envió, entonces no sé qué enviaste, Rubén Darío. Cada vez se sufre más para ingresar a Asunción, el tráfico caótico y no tenemos calles alternativas. Y si encontrás alguna, está hecha mierda. Sí. No se pronostican soluciones a corto plazo, lamentable, dice. Esto es ahora Cerro Porteño, casi Mariscal López, Fernando de la Mora. Hacen en contramano y afinan el carril para quienes vamos en sentido contrario. Dice también el mensaje. Y te voy a pasar el video que nos comparten. Porque de verdad, hay dos videos que les pasé. No sé si tienen a mano el de Pratt Hill. Alternativa de Avelino, dice un oyente.
1: Pratt Hill, por Dios, lo que ha de ser.
0: Sí, sí, sí.
1: Encima
0: sí.
1: Que está en mal estado, todo el tránsito se carga sobre esa calle.
0: Exacto. Acá está el video que nos envió un oyente desde la zona de Pratt Hill.

0: a quienes van en sentido contrario. Impresionante es. Otro tema, Madame Lynch bajando el viaducto sobre Ciudad Ayala hasta el Abasto con huellones brutales. Muy peligroso, dice. Buen día, imitar a la línea Ñandutí. Trabaja magnífico cada 7 minutos, dice. Bueno. Cambien el horario con la oscuridad. Los motocas irresponsables. Todo mal el tránsito, dice. Buen día, bello panorama en las calles de Asunción, baches por todos lados. La calle Cerro Porteño, el pan de todos los días, no respetan absolutamente nada, dice también. A los políticos mal llamados gobernantes no les interesa a la gente, que hagan un buen trabajo. Acceso Sur está imposible, salir de Villaliza para incorporarse al acceso fue un parto. 2 cuadras de semáforo, dice también otra persona. Todos se están quejando del tránsito, será. Todos se están quejando del tránsito. La vez pasada perdí el celular luego de caer en un bache sobre Aviadores y López Moreira. Tengo moto. Enorme cráter, dice Joana, que envía su mensaje también. Le voto al que me prometa Illapúyepe, transporte público. Lo único que agilizó la vía Botánico es la cuenta de los vialeros, dice. ¿Te acuerdas que esa iba a ser una solución, supuestamente?
1: Sí. Nada que ver.
0: Y me muestran acá el Waze de cómo está el tránsito en esa zona.
1: Rojo, rojo todito.
0: Todo está en rojo, será. ¿Se acuerdan de la limada improvisada que hicieron sobre el viaducto de Mariscal López? Ya no está. Cargadísimo el tránsito camino al Abasto sobre Madame Lynch, dice otro oyente.
2: La lomada.
0: La lomada. La limada él puso acá.
2: Pero ¿cuál era la lomada de Madame Lynch?
0: Sí, esa que reportamos el otro día.
2: Claro, que iba a ser temporal nomás luego.
0: Sí.
2: Que iban a sacarle el cobertor ese que tenía de metal.
0: Sí.
2: Una vez que la junta se haya secado ahí donde pusieron el cemento.
0: Impresionante la cantidad de mensajes. No paran los mensajes, Gerada, de los oyentes de Monumental. No paran los mensajes.
1: Y a través de YouTube, pero ellos se quedan con el otro tema también del momento en YouTube.
0: De la historia.
1: La gente escribe, Miguel Molinas dice... ¿Y qué tenía que ver el Paraguay para ir a defender o al Uruguay? Por entrometido, este Mariscal López llevó al Paraguay a una guerra que no era nuestra y prácticamente fundió el Paraguay. También dice, y lo más simpático es que Uruguay se une otra vez al Brasil y vienen todos juntos a jodernos. ¡Qué loco! Eso mismo se lee allá en el Parque Cerro Corá. Después dice Arnold, la historia. Es bueno recordar, pero lo importante es el presente, enfocarnos en el futuro. Lamentablemente, zona Santa Teresa de Aviadores cráter y ahora el desagüe cloacal sobre la calle. ¿Viste? Él unió los dos temas del momento, el histórico y el del tránsito.
0: ¿Cómo te va, Juan Pizarracho? ¿Cómo estás?
3: Hola, Santi. ¿Cómo estás, Rocío? Hola, William. ¿Cómo están?
0: ¿Cómo anda todo, señor?
3: Excelente.
0: El campeonato tuvo su primera fecha.
3: ¿Primera fecha? Perdió Cerro Porteño el viernes, perdió Olimpia ayer. Entonces, los dos grandes de nuestro fútbol terminan con derrotas esta primera fecha, perdiendo contra Trinidense y contra Libertad.
1: Arrancan con el pie izquierdo,
3: con el pie, se le puede decir. Así mismo, arrancan complicados, por lo menos lo que fue este torneo.
0: Sí. ¿Y el rendimiento de los dos equipos más allá del resultado?
3: Y pobre. Pobre, poco a nivel de fútbol, poco a nivel de creación de juego. Los rivales pudieron sacar ventajas. El caso de Olimpia ayer, por ejemplo, tampoco mostró un gran nivel futbolístico. Tuvo algunas chances para poder convertir, pero Libertad también pudo llegar, en especial en el segundo tiempo, con 2 chances muy claras. Una de ellas que terminó en el gol de Villalba, pero después poco despliegue, pocas llegadas. Poca generación de juego. Y lo mismo para Cerro Porteño. Cerro Porteño que ganaba 1-0 y le terminan remontando y ganándole 2-1 en su propia cancha.
0: Bueno, vamos a hablar de eso en esta mañana, en el transcurso de la jornada también. Hacemos una ronda rápidamente, William, ¿qué traemos?
2: Bueno, para comentar este caso que ahora se está reportando desde General Resquín San Pedro, ataque a balazos contra la vivienda de la madre de la intendenta de General Resquín. Identifican a 2 sospechosos y allanan una vivienda. La Policía Nacional está investigando este hecho contra los disparos contra una vivienda en el barrio Virgen de Fátima de General Resquín. En el lugar fueron halladas vainillas de distintos calibres y también 2 personas fueron identificadas como las responsabilidades.

0: responsables del ataque. Esto ocurrió en la tarde del domingo en el departamento de San Pedro, donde una vivienda fue blanco de múltiples disparos de arma de fuego. El caso es investigado por el Departamento de Investigaciones de San Pedro. La víctima fue identificada como María Teresa Cáceres de Vera, de 57 años, madre de la intendenta Dolly Vera, quien manifestó a los intervinientes que se encontraba en su domicilio cuando alrededor de las 19 escuchó varios disparos frente a su vivienda. También observó a un hombre ingresar al predio y segundo después huir a bordo de una camioneta, aparentemente de la marca Kia Sportage, color blanco, junto con otros dos ocupantes. Como presuntos responsables del ataque, fueron identificados Celso Ayala Miranda, de 56 años, y Rodrigo Ayala Mercado, de 29 años, ambos domiciliados en General Resquín. Hasta el momento, los sospechosos permanecen con paradero desconocido. Durante la inspección de la escena, agentes de criminalística levantaron 7 vainillas percutidas calibre 9 milímetros y una vainilla servida calibre 12, evidencias que van a ser sometidas a las pericias correspondientes. En prosecución de la investigación, agentes del Departamento de Investigaciones de San Pedro realizaron posteriormente un allanamiento en una vivienda en el barrio La Paloma de General Resquín, donde fueron incautados 2 vehículos y, de acuerdo con los primeros indicios manejados por los investigadores, habrían sido utilizados por los autores para perpetrar este ataque.
1: El presidente del Congreso, Basilio Bachi Núñez, acaba de emitir un comunicado. Las recientes declaraciones del presidente de la República Federativa del Brasil, Luis Ignacio Lula da Silva, sobre la guerra de la Triple Alianza han generado una profunda reacción en el Paraguay. No se trata de un enojo circunstancial ni de una diferencia política del presente, sino de una memoria que atraviesa generaciones y forma parte esencial de la identidad de nuestra nación. Los paraguayos conocemos profundamente lo que significó aquella guerra y el enorme costo humano, político y social que representó para nuestro país. Por ello, cuando este episodio es evocado por la máxima autoridad de un Estado hermano, esperamos que se lo haga con el respeto y la sensibilidad que merece una tragedia que marcó para siempre la historia del Paraguay. Defender la soberanía nacional no significa únicamente proteger nuestro territorio y nuestras instituciones. Significa también custodiar la memoria de quienes con enormes sacrificios hicieron posible la continuidad de la República en uno de los momentos más difíciles de nuestra historia. Preservar esa memoria es preservar una parte esencial de nuestra identidad como nación. Como presidente del Congreso Nacional, reafirmo el compromiso de este poder del Estado con la defensa de nuestra memoria histórica, patrimonio permanente de todos los paraguayos y expresión irrenunciable de nuestra soberanía. Esta posición no está dirigida contra ningún pueblo hermano ni pretende reabrir heridas del pasado. Por el contrario, las relaciones entre el Paraguay y el Brasil deben continuar fortaleciéndose sobre la base del respeto mutuo, el diálogo franco y el reconocimiento responsable de la historia que compartimos. Precisamente porque valoramos esa relación entre nuestros países, sostenemos que la memoria de cada nación merece ser tratada con responsabilidad y respeto. El Paraguay mira al futuro con vocación de integración y cooperación, pero lo hace sin renunciar al respeto por su historia, por sus héroes y por los sacrificios sobre los cuales se sostuvo nuestra república. Nuestra responsabilidad como dirigentes públicos trasciende cualquier polémica circunstancial. Consiste en preservar y fortalecer aquello que permanece más allá de las coyunturas, la memoria de nuestro pueblo, nuestra identidad y nuestra soberanía. Defenderlas con serenidad, firmeza y sentido de Estado es un deber irrenunciable con el Paraguay, dice Basilio Bachi Núñez, presidente del Congreso.
2: Este es un comunicado que él publica más de 48 horas después de que Luis Ignacio Lula da Silva diera estas declaraciones que actualmente están en el centro de la polémica. Y me escribe una persona: ¿será que fines de semana no trabajan los EM para emitir estos comunicados? Y para mí le deja aún más en offside al gobierno, al poder ejecutivo, en realidad. que hasta ahora no ha emitido una sola línea de pronunciamiento sobre este tema en particular. Basilio Bachi Núñez parece que quiere salvar el honor, emite este comunicado este lunes temprano, pero el Poder Ejecutivo sigue sin decir una sola
1: cosa. Hasta ahora nada.
2: Nada.
1: Hasta ahora fue más rápida la reacción respecto al caso Celeste Amarilla.
2: Totalmente.
1: Mucho más rápida fue la reacción. Señora, ¿qué tenemos?
2: Tenemos que hablar del viaje del presidente de la República, Santiago Peña. Esta tarde a las 15, él viaja a Perú. El diario Última Hora nos publica los detalles. Santiago Peña asiste a la toma de mando de la recientemente electa Keiko Fujimori, que se realizará mañana, luego de ganar las elecciones por menos de 50.000 votos a Roberto Sánchez. Coincidentemente, el expresidente Mario Abdo Benítez también asiste al acto que marca el retorno del fujimorismo al poder en Perú, invitado por la organización. Ambos toman el vuelo hoy desde Asunción. Y la presidencia de la República informó que Santiago Peña retorna al país el miércoles 29 de julio y que en su agenda se marcaron reuniones comerciales y bilaterales, pero no está previsto un encuentro con Mario Abdo en Lima. El viaje, coincidentemente, de ambos se da justo posteriormente al encuentro fuera de agenda que mantuvieron Peña y Abdo, supuestamente de forma casual, durante un acto de la Embajada de Estados Unidos. Se saludaron con un efusivo abrazo, charlaron, se tomaron fotos, pese a que no conversaban desde el 2023 debido a la relación hostil que llevaban hasta hace pocos días. El presidente lo menciona con frecuencia en sus discursos como uno de los peores gobiernos, pero la enemistad no es solo política o de discurso, sino incluso trasciende a nivel penal. El cartismo impulsó imputaciones contra Abdo y su entorno, por lo que gran parte de la disidencia rechaza el abrazo republicano, aunque Honor Colorado trabaja como oficialismo para lograr unidad en las municipales del 4 de octubre. En esos términos, se vuelven a ver las caras Mario Abdo Benítez y Santiago Peña, esta vez en Perú.
1: Bueno, muchísimos mensajes que estamos recibiendo. Impresionante la cantidad de mensajes. Y acá nos enviaron un video. Mariscal López a paso de hombre. Mariscal López a paso de hombre. Y se ve en el video, para aquellos que están siguiendo nuestra transmisión televisiva también, además de la transmisión radial. Mirá lo que es, Diego.
0: Mariscal López y...
1: ¿A qué altura esto, Luis? Esto nos reporta nuestro jefe Luis Carazales. ¿A qué altura esto de Mariscal López? Yo no logro ahí ubicarme exactamente
2: Luis
1: dónde.
2: Luis Carazales mandó el video.
1: Luis Carazales.
2: Puede ser con copete y...
1: Sí, completito. Sí.
2: Un falso bio puede ser.
1: Un pequeño copete y un reporte.
0: Parece poquito después de Santa Teresa, de Curva de la Muerte.
2: Le da tiempo, viste, no se mueve lo del tránsito.
1: Claro. Curva de la Muerte, dice. Zona de la Curva de la Muerte. Zona de Curva de la Muerte.
2: Impresionante. Y allí le ves al colectivo medio en diagonal ya. O sea, todo indica que quiere salir de ese carril, mudarse al otro, porque hay algo también que le está obstaculizando.
0: Bueno, pero este panorama tenemos no solamente sobre Mariscal López, ¿eh? Tenemos la zona de Laguna Grande, acceso sur.
1: Sí.
0: Después, ¿cuál era el otro, la otra calle que nos estaban reportando? Hacia Luque también, las residentas. Después, la costanera. ¿Y después?
1: Vamos a hacer una cosa. ¿Tenés un número al que pueda llamar? Así cortito nomás, si alguien está sobre Mariscal López, en alguna zona que esté cargada en este momento, alguien que esté sobre Mariscal López y que pueda llamarnos al 618-4000. 618-4000. Alguien que esté sobre Acceso Sur y que pueda llamarnos 618-4000. Acá 4.000 me pusieron. Vamos a ponernos de acuerdo. 618 4.000 o 4.700. 618 4.700. Alguien que pueda llamarnos que esté sobre Mariscal López. Alguien que esté en la zona de Acceso Sur. Alguien que esté en Laguna Grande.
0: Costanera.
1: Zona de Costanera. O alrededores de colegios y que nos pueda reportar cómo están en estos puntos en este momento. 618-4700. Además de los mensajes que estamos recibiendo, zona mercado 4, todo rojo será en Waze, se puede ver en este momento. Absolutamente todo rojo. Inviable Asunción para vivir. Pésimas calles, transportes inoperantes. No existe ni va a existir intendente que solucione esto. Hola, buen día.
3: Sandy, buen día, ¿qué tal?
1: Señor, ¿dónde estás vos?
3: Mariano Rogalón, saliendo de Mariano Rogalón, ruta 3, está hecho un desastre. Tuvimos que volver y volver por la zona de del nuevo peaje y venir al puente nuevo. O sea, nos dimos toda la vuelta y tuvimos que pagar 20 mil para evitar todo el tráfico.
1: ¿Cuál es tu nombre?
3: Iván Torres, Juan Iván Torres.
1: El Tito Torres, veo.
3: Así mismo, el Tito. Sí. Pero el Mau, no juego ni ping-pong.
1: Pero Iván, espera un poco. ¿Vos ya estabas metido y tuviste que retomar otra vez para ir por otra parte?
3: Estaba metido, pero después te escuché y me di cuenta que no se movía absolutamente nada la ruta. Entonces tuve que retomar ahí por una calle aledaña. Por cierto, que estaba hecho un desastre en Mariano Alonso. Y tomamos lo que es el remanso y volvimos ahí por la ruta esta nueva.
1: ¿Y eso notaste ahora nomás que reinician las clases o ya venía así luego antes?
3: No. La verdad que ahora que reiniciaron las clases, es un quilombo el tema de las clases. Esta semana que estaban sin clases, llegábamos en 25 minutos, llegábamos a la oficina que está sobre Artigas.
1: Ya.
3: El colegio, el tema, es increíble lo que hace el colegio. No sé, se tiene que hacer algo realmente, porque sí. no se puede, lastimosamente no se puede. Con el tráfico uno gasta muchísimo tiempo. Nosotros nos tenemos que levantar a las 5 de la mañana para llegar, no sé, 5 minutos temprano, ¿verdad? Imagínate lo triste que es.
1: ¿Y encontraste policía de tránsito, caminera o alguien que agilice?
3: Absolutamente nada. ¿Sabes qué encontré ahí en el puente Remanso? La policía caminera haciendo control. ¿Sabes qué le grité de paso? Que es un bandido, un pelotudo, ¿verdad? Porque ellos están haciendo control en lugar de ayudar. Y en la ruta 3 nunca. Nunca hay PMT, nunca hay caminera. Sí están en la ruta 3 para hacer controles. Porque viste que está esta ruta de... O sea, este carril de los buses.
1: Sí.
3: Bueno, y la gente lastimosamente tiene que usar o adelantarse por ahí porque es imposible. Y la gente de la caminera, sí o sí, cada tanto vas a venir y vas a ver que están ahí haciendo control.
1: Sí, increíble es. Iván, gracias por tu testimonio. Fuerza será...
3: No, gracias, vos, Andy. Te escuchamos siempre.
1: Adiós. Gracias. Zona Cristo Rey, un desastre. Zona Colón, Colegio Corazón de María, un desastre. Hola, buen día.
4: Hola, Santi.
1: Señor.
4: ¿Cómo estás?
1: Bien, maestro. Baja un poco el volumen de tu radio, por favor. ¿Vos estás en el tránsito también?
4: Estoy en San Lorenzo, zona... Sinalco, volviendo de Ñemba. Acá hay doble carril viniendo de Ñemburi hacia San Lorenzo, pero acá en la Unión, ya llegando ya al centro de San Lorenzo, se vuelve un embudo porque se unifica la calle, queda un carril, ¿no? Y encima ahí está todo roto.
1: Sí.
4: Posible. De Ñemburi a San Lorenzo casi una hora. Imagínate.
1: ¿Una hora y cuánto más o menos en kilómetros eso es?
4: Y ponerle que son 8 kilómetros, tal vez.
1: ¡Qué bárbaro!
4: 7.5, 8 más o menos.
1: ¿Qué va? ¿Y notaste eso ahora nomás o viene siendo luego así?
4: No, hace rato está roto. Justo en el cruce donde se hace el cuello de botella, está totalmente rota la capa asfáltica por raudal, ¿verdad? Hace más de un mes eso, y cada vez es peor. Entonces ahí cada vehículo tiene que cruzar lentamente, si no rompes todo lo que hay.
1: ¡Qué bárbaro será! ¿Cuál es tu nombre, me dijiste, maestro?
4: Javier
1: Lesner. Javier, muchísimas gracias por el reporte. Fuerza. Dale, abrazo.
2: Muy importante lo que señala Javier, porque no solamente estamos hablando de desorganización, no hay agentes de tránsito tratando de ayudar para agilizar el movimiento de la gente, sino que no tenés alternativa porque la otra calle está totalmente destrozada.
1: Sí. Hola, buen día.
5: Buen día, Santula, ¿cómo estás?
1: Señor, ¿cómo te va? ¿Cuál es tu nombre?
5: Luis, me llamo Santula.
1: ¿Dónde estás, Luis?
5: Yo estoy sobre República Argentina queriendo llegar a la calle San Alfonso. Imposible el tráfico, una locura. Estoy tratando de cruzar el viaducto de Eusebio Ayala.
1: Sí.
5: No se mueve, a paso de tortuga es el tráfico.
1: ¿Cuánto ya llevas en el tránsito?
5: Hace rato a las 6:20 le dejé a mi hija en el colegio desde Ñemby y de ahí estoy viniendo. Vine por acceso sur. No había un solo TMT, ni una policía caminera de los municipios, nada.
1: Qué notable será. Hace, o sea, estás ahí hace más de una hora en realidad.
5: Sí, así mismo.
1: ¿Y este es el movimiento normal que tenías o ahora con el inicio de clases decís que coincide?
5: No, cuando había vacaciones llegaba, tardaba una hora en llegar. Ahora que empezaban de vuelta las clases, 1:30 es clavado lo que me toma llegar.
1: Qué bárbaro. Bueno, vamos a llamarle a la gente de la PMT, a la gente de la caminera, para preguntarle cómo es que nos pueden estar agilizando el tránsito en el momento en el que se necesita esta gente. O sea, no puede ser que ni la patrulla caminera ni la policía municipal de las diferentes municipalidades haya puesto las pilas como para poder gestionar el tránsito.
2: Pero ¿cómo puede ser que no tenga como parte de su agenda operativo retorno de vacaciones? Yo creo que es algo normal, claro, esperable que exista.
1: Por supuesto. Gracias, maestro.
5: Un dato
1: por...
5: no menor.
1: Sí.
5: Un dato no menor, Santula.
1: Sí, sí.
5: Frente a una conocida marca de gaseosas de Acceso Sur, los perros no respetan el semáforo rojo, te da roja y ahí los perros iguales siguen metiendo papas.
1: Sí, frente a pared.
5: Una locura.
1: Sí, totalmente. Gracias, maestro.
5: Dale, señor. Gracias.
1: La PMT a las 7 recién trabaja, dice alguien acá.
0: No, en realidad desde las 5 ellos ya están, ¿verdad? Pero allí tiene que haber una orden clara por parte del director de cómo se tiene que operar.
1: Gestión.
0: Tiene que haber una orden de trabajo, claro.
1: Gestión. En NPI están mostrando en este momento cómo se ve la plataforma Waze y lo que estábamos diciendo recién y reportando. Impresionante cómo todo está en rojo. Ahí todo. Estamos viendo también nosotros en nuestra transmisión televisiva en este momento.
0: Esto es Asunción y parte de lo que se puede ver del departamento central.
1: Todo está en rojo.
0: Sí.
1: Todo está en rojo.
0: San Lorenzo, Fernando de la Mora, Luque, Mariano y el centro de Asunción. Mira lo que es.
1: Yo en Fernando de la Mora les veo en la vereda y si no es a las 7 no salen a trabajar, dice. Es una burla para la ciudadanía lo que está pasando, dice otro oyente. Artigas, una bomba de tiempo, imposible, dice también el mensaje. Celeste Amarilla, ¿cómo está, senadora? Buen día.
6: Buen día para vos, William, y no sé quién más está ahí.
1: Está Rocío, está Juanpi, Rocío, estamos todos acá.
2: Hola, senadora.
6: Buen día, buen día.
1: ¿No se apuró tanto la Cancillería para sacar ningún comunicado como ocurrió en tu caso ahora que se dio lo de Lula da Silva?
6: No, ¿verdad? Todavía no salió nada, ¿verdad?
2: Nada, ni una línea, salvo el comunicado Bachi Núñez que publicó hace 10, 15 minutos. Y la Torre que sacó algo a título personal también, y a otros legisladores. Desde el Ejecutivo no hay absolutamente nada.
6: ¿Y qué puso Bachi?
2: Intentando salvar el nombre, ¿verdad? Que él, el nombre del Congreso, salía a pedir una especie de esclarecimiento a Lula, así luego mayor respeto hacia el nombre de Paraguay, porque la guerra de la Triple Alianza es un aspecto de la historia que toca puntos muy sensibles de nuestra historia. Y más o menos, no sé, algunos le reclamaban que ya es tarde también, inclusive el comunicado de Bachi, que hace más de 48 horas ya fue la declaración de Lula, que qué pasa con los CM del Congreso, no trabajan fin de semana, y otros decían que le deja más en evidencia al Ejecutivo que hasta ahora no sacó una sola línea.
1: Pero tampoco es un comunicado que, choca. Claro.
2: No, hay repudio como si se repudió lo tuyo,
1: ¿verdad? Llama a la serenidad, a la firmeza, habla de que somos pueblos hermanos, que no pretendemos reabrir viejas heridas, y que se llama un diálogo franco y mutuo para reconocer a la historia que compartimos entre ambos países.
6: Bueno, primero se ve que los fines de semana no funciona la indignación, ¿verdad? Sábado y domingo se cierra el capítulo indigno. Lunes comienzan a indignarse, ¿verdad? Primero. Segundo, claro, ese es el tratamiento que siempre le damos a Brasil, de imperio, de patrón. Siempre estamos teniendo miedo que Brasil se enoje por Itaipú, por Itaipú. Yo le voy a contar una anécdota. Anki Boxia, mi marido, estudió en la Universidad Católica de Río de Janeiro. él era fronterizo, él había nacido en Bellavista Norte, que se separa de Brasil por el río Apa, que en época se cruzaba a pie, ¿verdad? Así que sus dos lenguas de nacimiento son la castellano, lengua materna, paterna, y el portugués, porque ahí estaban al lado, ¿verdad? Sin embargo, en Itaipú él hablaba solamente en castellano y le reclamaba a todos los ingenieros, directores, que le hablen en castellano a los brasileros, porque aparecía un brasilero y él me decía, y todos los paraguayos ya hablando en portugués. Y el brasilero no hacía un esfuerzo en hablar en castellano. Mirá el detalle, ¿verdad? Y a quien les prohibía que hablen en portugués. Hasta que un día el director brasilero, aquí fue primero consejero, ¿verdad? Después ya fue director. Y él, no me acuerdo cómo se llamaba el director brasilero, le dijo, le quiso traducir una cosa en portugués, ¿verdad? Y él le dijo, no, si yo entiendo portugués. Ah, no, no, como nunca hablas portugués, le dijo, no, si yo me recibí en la Puqui del Río, le dijo. Yo, cuando yo te quiera vender mi auto, te voy a hablar en portugués. Pero ahora, acá en Itaipú, en castellano. El sometimiento a Brasil va desde el idioma. Esas vendedoras en Salto del Guairá, esas vendedoras en Ciudad del Este, vendedores, son obligados a hablar en portugués. Y nadie se queja. Tienen prohibido hablar en guaraní, en castellano. Es impresionante. El de la estación de servicio de Santa Rita. Santa Rita ni siquiera es frontera. Te habla portugués cuando llegas con una camioneta linda. Cuando llegas a pie, te habla en castellano. Tremendo es el sometimiento que tenemos a Brasil, y así nos va, ¿verdad? Ya están en misiones los brasileños. Son intendentes, son concejales, no procuran hablar en castellano, son intendentes que hablan en portugués. Yo he visto escuelas en Naranjal donde daban clase en portugués. Le reclamé a la directora y me dijo, lo que pasa es que nosotros tenemos dos alumnos paraguayos nomás en toda la escuela. Y que hablen todos castellano. Mira, si mi hija va a ir a una escuela de Curitiba y le van a hablar en castellano, ¿verdad? Jamás. Odio ese sometimiento, ese autosometimiento que tenemos a Brasil. Odio. Y nos morimos por ir a Camboriú, y nos morimos por sus playas, ¿verdad? Y llevamos nuestra plata a dejar ahí, porque todos nos vamos, ¿verdad? Finalmente, un país hermoso, ¿verdad? Pero nos sometemos a ellos.
2: Y senadora,
6: creo eso. Y nos pasa con Argentina, nos pasa con Brasil nomás.
2: Senadora, pero para vos el silencio del Ejecutivo paraguayo, ¿tiene que ver con una cuestión de autoestima o realmente es una cuestión de inutilidad? ¿Son incapaces de expresar una muestra de reproche hacia lo que dijo Lula da Silva sin que eso nos complique estratégicamente otras discusiones que tenemos con ellos?
6: Creo que no debería luego complicar. Es una mezcla de las dos cosas. Son incompetentes, pero también son autoentregados a Brasil. Esa es la verdad. El brasileño siempre es simpático. Ay, la caipirinha, el no sé qué. El argentino sí que lo odiamos. Ese sí que es nuestro contrario, ¿verdad? Sin embargo, Argentina se portó mejor con nosotros a lo largo de la historia. Sí, hay un gran contenido de inutilidad y hay un gran contenido de sometimiento en el silencio de Paraguay en este momento. Le estamos dando una señal de que a meses, a poco tiempo de renegociar el tratado, aceptamos cualquier cosa. Ese es un mensaje peligrosísimo que se está dando.
1: Acá ya está generando reacción lo que estabas contando de Anki. Porque me dice alguien, no voy a decir quién, pero que está en un cargo muy importante, me dice, ¿cuál es lo que es la virtud en no mostrar tus virtudes lingüísticas como representante del Paraguay? Pero por favor, mejor hubieran reclamado la deuda espuria.
6: También se reclamó en ese momento. Las dos cosas se hizo. No es una virtud, es una señal de que yo acá en mi país, de esta línea fronteriza que marcaba el piso en Itaipú, no sé sé si saben que Toita y Puesta dividió por una línea tricolor y otra verde y amarillo, y esa es la frontera. El escritorio de la presidencia de Itaipú y del Consejo está exactamente sobre la línea. El presidente, el director de Itaipú paraguayo se sienta al lado paraguayo y el otro al lado, pues, es la frontera. Y es nada más que la dignidad de procurar, de hacer que el brasilero procure en hablar en castellano. ¿Por qué no procura? ¿Por qué nosotros tenemos que procurar hacernos entender en castellano? ¿Cuándo que todos saben encima? No, a ver, no sé quién es el que te dijo, pero sí es una virtud. Sí es. Sí es una virtud. Discúlpame, es una virtud.
1: Celeste, ¿cuál es tu posición respecto a lo que dijo Lula da Silva?
6: Bueno, Lula da Silva, él mismo sabe, todo el mundo sabe, es una persona que no tiene una formación académica, ¿verdad? Pero eso no le exculpa, al contrario, dos veces presidente de la República de su país y no se ocupó de leer un libro, porque ella podría haber terminado su formación académica de grande. Eso tampoco es una virtud. Ay, pobrecito, dejé la escuela porque era pobre. Sí, pero después ya pudiste retomar la escuela. Tampoco es una virtud escudarse en la pobreza y escudarse en el que tuvo que trabajar para no estudiar y no leer un libro y llegar a ser dos veces presidente de Brasil. Estuvo preso, porque cada lo agarró y empezó a leer en ese tiempo que estaba preso al pedo ahí. Porque por lo menos ahí no leía, si otra vez quería ser presidente de no sé 100 millones de brasileños, no sé cuántos ya son. Es un irresponsable, su falta de escolarización tuvo que haber solucionado hace rato, no puede seguir escudándose en su torpeza. Una soberbia que siempre tuvo Lula, es la soberbia de la izquierda cuando llega a los poderes de decisión. Sí, el yo soy pobre, obrero, ¿y qué? Y voy a seguir pobre, inculto, ignorante y obrero. Pero bien que va a pedir una casa de playa, todo listo, ¿verdad? Ahí no le dio su comunismo.
1: Celeste, gracias por atendernos, muy amable, senadora.
6: Cuando quieran, adiós.
1: Celeste Amarilla, respecto a los dichos de Lula da Silva y la reacción que se tuvo hasta este...
2: Como complemento, nomás recordar lo que nos explicaba el profesor Eric Caballero, doctor en Historia, que en Brasil se sigue hasta ahora enseñando, se enseñó a lo largo de todo este tiempo y hasta ahora se sigue enseñando lo que dijo Lula da Silva. Ellos no reconocen o no cuentan la historia como la contamos nosotros. Ellos siguen explicando, de acuerdo a lo que él nos mencionó, que Paraguay fue el primer agresor en la guerra de la Triple Alianza, que Paraguay fue el que invadió y que desató esta guerra. Eso es lo que se enseña en Brasil hasta ahora, porque Brasil no reconoce ciertos documentos históricos que Paraguay utiliza para avalar la historia que a nosotros nos contaron desde pequeños. Sí. Y él dice, a ellos les contaron desde pequeños otra historia y Brasil hasta ahora no cambió. Él lo que planteaba es que esto se debe aprovechar de parte de Paraguay, por lo menos, para reclamar los cañones que se llevaron en Brasil y tratar de dialogar con Brasil como para que también podamos consensuar la historia que debe ser contada.
1: Bueno, tenemos que hacer la pausa. Son las 7 de la mañana con 42 minutos. Enseguida venimos con más.
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0: 38 minutos pasaron de las 7, presentamos el bloque deportivo.
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0: Bueno, ¿qué dejó el fútbol el fin de semana, Juanpi?
2: Y un inicio de torneo en el cual los hinchas de Olimpia y de Cerro Porteño no quedaron para nada contentos con la manera que se presentaron sus respectivos equipos en lo que fue esta primera fecha. El primer partido entre ambos fue el de Cerro Porteño contra Trinidense, partido que se jugó en la Nueva Olla el viernes y que parecía que se venía de manera ideal para Cerro, porque ya al comenzar el encuentro empezaba ganando con un gol de uno de sus refuerzos, de Iván Super Ramírez. A los 4 minutos termina convirtiendo, después de un muy buen pase de César Bobadilla, el juvenil de 19 años, que lo habilita y permite que Iván Ramírez pueda aparecer y convertir el primer gol del partido. Después, en el primer tiempo, Cerro controló las acciones y tuvo una chance increíble Pablo Vegetti, que recibió, había recuperado una pelota el equipo de Cerro, le ceden la pelota a él para definir arco libre, él con tiempo de parar la pelota y rematar, y remata por encima del travesaño. Una cosa, uno de los goles más increíbles que uno puede fallar, especialmente de un delantero de la talla y de lo que se espera de Pablo Vegetti, comparado por lo que cuesta y por lo que invirtió Cerro en su llegada. Y allí parecía que Cerro igual estaba controlando el partido, pero en el segundo tiempo cambió todo. Trinidense empezó a tener la pelota, empezó a llegar y termina convirtiendo primero Alexis Cañete y después a los 61 y después ya a los 77 convierte Luis Abreu, exjugador de Olimpia, debutó en Trinidense, está a préstamo ahora en el club y termina convirtiendo. Muchas críticas a la defensa, muchas críticas al arquero debutante de Cerro, Manuel Rofo, especialmente en el segundo gol, por la ubicación a la hora de ir a la disputa, además de haber dado un mal pase para Matías Pérez, ahí la disputa de quién tiene la culpa de haber perdido la pelota en el segundo gol. Y después, en general, el trabajo de Cerro Porteño en ese segundo tiempo, que generó muy poco, prácticamente no tuvo chances de gol cuando tenía ventaja y cuando fue en desventaja también. Entonces, muchas críticas a Ariel Holland, a su forma de trabajo, a su juego y a la manera en la cual Cerro Porteño estuvo jugando y estuvo preparando lo que fue este partido. Holland después, en el postpartido, habló sobre cómo está buscando un equipo que tenga un poco más la pelota, que quiera tener, que es algo que el proceso que tiene, que según él es un proceso que va bien, pero que tiene recaídas en ese momento, y que tratar de darle un poco de que él, según dice, él es autocrítico, que están generando algunas cuestiones, pero que los resultados mandan en el fútbol. Es lo que había mencionado el técnico también. Dijo que estaba bien su mercado de pases, que no fue, que todavía le faltaba crecer futbolísticamente y que iban a ver cómo se iban adaptando los refuerzos. Olimpia jugó ayer,
3: sí,
2: contra Libertad, partido del clásico blanco y negro, Defensores del Chaco. Partido que primero convirtió un gol, había anotado Romeo Benítez, pero fue anulado a los 5 minutos por una posición adelantada de Brian Romero. Después ya Libertad empezó a llegar incluso más que Olimpia en el primer tiempo. Olimpia tuvo una chance clarísima con Romero, el nuevo delantero que llegó de Vélez Sarsfield. Termina fallando, se acomoda, remata y remata afuera. La cubre Morínigo. Tenía un pase libre para Romeo Benítez a su costado, pero decidió rematar. Igual tenía las dos opciones, o podía rematar con el arco de frente o darle el pase a Romeo Benítez, que estaba mejor ubicado. Decidió tomar el disparo al arco. Después, en el segundo tiempo, Libertad tuvo menos la pelota, pero llegó de forma más clara. Primero una chance de Lorenzo Melgarejo, que pasa al lado que remata cruzado y que pasa al lado del palo. Y después ya una jugada hacia el final hacia el minuto ya que termina Libertad en el segundo tiempo, convirtiendo el gol, un pelotazo largo, un centro, gana Iván Ramírez, el nuevo fichaje que llegó de Guaraní, el Kaiser Ramírez, termina ganándole por arriba a Mateo Gamarra, y Rodrigo Villalba recibe la pelota, engancha, deja atrás a Alan Rodríguez y define al primer palo de Gastón Olveira, que no tiene tiempo ya de reaccionar en ese momento. De esa manera Libertad saca la ventaja por 1-0. Muchas críticas al juego Olimpia, especialmente en el segundo tiempo, de más posesión y pocas llegadas. Posiblemente el que más se destacó en ese momento fue el jugador Pedro Zarza, que había ingresado como suplente. Trató de encarar, de gambetear, de ir para adelante, pero generó poco. En general también Olimpia en lo que fue su juego ofensivo.
3: ¿Cuándo debuta Tim Payne en Olimpia?
2: Y no se sabe, dice que recibió una ovación importante cuando se lo nombró a Tim Payne, el neozelandés. Entonces habrá que ver, el propio Vitamina Sánchez dijo que estaba muy bien físicamente, que estaba disponible y que habrá que ver, dependerá del nivel de Raúl Cáceres. Lo que sí es que esta semana tienen varios partidos. Ya dijo Vitamina que pensaba hacer algunos cambios para el partido de la semana ahora contra Nacional, porque no hay descanso en lo que es el torneo local. Hoy no se juega, pero a partir de mañana ya hay partidos. Por ejemplo, Olimpia juega el miércoles a las 18:30 contra Nacional en el estadio Arsenio Erico, mientras que mañana jugará Cerro Porteño contra 2 de Mayo en Pedro Juan Caballero. Entonces ya hay una fecha una fecha de adelanto entre semana y los equipos no tendrán mucho tiempo para hacer correcciones. En otros resultados también, el viernes 2 de Mayo derrotó a Rubio Ñu 1-0, un gran gol de Matías Fernando Cáceres, que definió desde fuera del área. Rubio Ñu había generado casi todas las chances en el primer tiempo, gana 2 de Mayo con una chance con un gol convertido en el segundo. Recoleta empató 1-1 con San Lorenzo, gol de Neymar Álvarez de penal, Alex Neymar Álvarez como lo apodan, y de Aldo González convirtió en el segundo tiempo para Recoleta. Gran actuación del portero de San Lorenzo, de Franco, Luis Franco, que tuvo varias atajadas importantes en el segundo tiempo. Ameliano empató con Nacional 1-1 en Villeta. Primero gol de Richard Torales, quien vino a Ameliano, volvió después de haber estado en Guaraní. Y Hugo Adrián Benítez convirtió el gol para Nacional, ambos en el segundo tiempo. Y por último, el último partido de la jornada, Luqueño terminó ganando 2-1 ante Guaraní. En el segundo tiempo se dieron las emociones. Primero falló Iván Maggi un penal. Luego convirtió Fernando Fernández el 1-0 para Guaraní, pero pudo remontarlo Luqueño con un muy buen gol de Marcelo Ojeda. Y después un gran gol también de Lucas Morales, que termina convirtiendo el gol de la victoria para el equipo de Luqueño, que suma una victoria importantísima para alejarse de lo que es la pelea por el descenso.
4: Me permitís un segundo. Estamos en comunicación con José Luis Rodríguez Tornaco. Él es el superintendente de comunicación de Itaipú y Nacional. ¿Cómo estás, José Luis? Buen día.
5: Buen día, Santiago. Y a todos los compañeros de la mesa, la tremenda audiencia de Monumental. Mi respeto y a las órdenes.
4: José Luis, vos sabés que hoy le decía a William en una pausa muy temprano que cuando veía esto de la publicación de lo que el gobierno ya usó en pauta oficial, en realidad, más que explorar esta gestión y esta pauta, la reflexión que me viene, José Luis, es que históricamente, diferentes gobiernos y diferentes grupos empresariales han utilizado Itaipú y Nacional como un espacio de un matrimonio ya de Yupé, ¿verdad? Hoy puede ser un matrimonio con un sector, ayer pudo haber sido con otro. Y lo que me genera ruido, José Luis, es que hasta la fecha todo esto forme parte de un secretismo que lo que hace es alimentar este tipo de situaciones. El saber que discrecionalmente, aunque le pueden dar en diferentes gobiernos una fachada de licitaciones, de acceso a este tipo de dinero, a este tipo de pautas y qué sé yo, lamentablemente me parece que la falta de transparencia, no hoy, histórica, de todos los gobiernos que han pasado, de toda la gente que ha pasado por Itaipú, permite este tipo de disputa. Y yo estoy seguro que si yo le planteo esto a José Luis Rodríguez, José Luis me va a decir, sí, pero en la época de fulano de tal, no se dice qué tal cosa. Si yo le planteo a otro, me va a decir, no, pero sin embargo ahora el gobierno está utilizando. Entonces me parece que todo esto, José Luis, se termina alimentando por la falta de transparencia. Y ahí, más que nada, quería una reflexión, siendo hoy el superintendente de comunicación de Itaipú.
5: Fantástico, Santi. En primer lugar, yo quiero contarle a la audiencia. Estamos hablando de unas publicaciones de dos medios muy importantes acerca de llamados e inversión en pauta publicitaria y eventos. Quiero aclarar esto porque los montos que se están mencionando corresponden al periodo 2023, 24, 25 y 26 de lo que invierte la Itaipú en eventos y también en pautas publicitarias. Un detalle, yo leo los medios y dice, estos llamados, 45 de ellos de los 53 fueron hechos a través de licitaciones públicas, abonando tu tesis de que esto ha sido una competencia entre medios o entre agencias, y que si se están en la tapa de los medios hoy es justamente a raíz de que se ha publicitado y se ha transparentado. Ahora, hay que hacer una acotación. A nosotros nos cuesta mucho, Santiago y compañeros, arrancar una entrevista de esta cuando a partir de ambos titulares de los medios ya instalan la adjetivación de despilfarro. Y ahí yo quiero hacer unas acotaciones a punto. En primer lugar, el Itaipú durante 22 años de vigencia de los gastos sociales, compañeros, ha recibido de Paraguay 1.600 millones de dólares para invertir en gastos sociales. En este periodo de tres años tenemos que invertir 1.950 millones de dólares contra 1.650 de 22 años. Esto te habla a las claras de la envergadura de los proyectos y los eventos que se están haciendo. Te doy un ejemplo. Estamos haciendo 1.000 kilómetros de pavimento rígido en todo el país, desde Botrel hasta Candeamí, hasta Toropirú de San Pedro. En todos estos lugares, compañeros, hay cartelería de la Itaipú, con el proceso natural de las exigencias, de las normativas que tiene la norma de licitación de la Itaipú, como también las normativas del gobierno del Paraguay. Además, me hablan de eventos. Nosotros acabamos de cerrar en la Itaipú por primera vez el evento internacional de la UNESCO con 250 representantes mundiales en Paraguay, en Itaipú, en Itaipuroga. Se hace un evento recibiendo a 250 personas del mundo referente ambientales que acaban de otorgarnos a nosotros la biosfera nueva en Paraguay. Y la gente te dirá, ¿y eso a mí en qué me alimenta? Y sin embargo, esa nueva autorización o rótulo que recibe el Paraguay gracias a este evento permite que Paraguay hoy esté en las grandes ligas de la energía renovable, que es el eslogan fundamental de la Itaipú, energía limpia para el mundo. Entonces, Santiago, vos me dirás, no tiene transparencia. Y entre los puntos que ponen los medios de la transparencia dice, ocurre que el señor Tornaco fue panelista de un medio. Santiago, en mi corta pasantía por los medios, casi 2 años y medio, yo estuve en Canal 9, el SNT, lo que teóricamente me impediría que el SNT reciba auspicios siendo el medio de más llegada en mi área de influencia de Itaipú. O de lo contrario, dicen a medios amigos, yo no considero que haya amigo ni enemigo, pero para hacer puntualización a la nota, ¿qué culpa tiene la Itaipú, Santiago y compañeros, de que el evento de más visibilidad y rating indiscutible como la Copa del Mundo haya sido adquirido en exclusividad por unos medios? Y cuando uno mira, y vos mencionaste claramente, muchos grupos empresariales, las marcas más importantes del país anunciaban durante el Mundial y probablemente con el costo del segundo más caro de la República. Itaipú licita esos procesos de auspicio y no puede estar ausente. Y cuando hacemos eventos, te doy un detalle más. La Itaipú cerró ayer, 240 mil personas verificadas y auditadas visitaron el stand de la Itaipú en la Expo. Ganamos el mejor stand. ¿Y por qué es importante para nosotros? La fiesta del trabajo, en donde 9 de cada 10 industrias y comercios estaban presentes ahí, y esos 9 de cada 10 residen en energía Itaipú. La Itaipú estuvo presente en ese evento. Vamos a estar en el rally mundial como oficiantes principales. Acabamos de apoyar el evento de la reunión del Banco Interamericano de Desarrollo en Paraguay, eventos que son icónicos para representar el nuevo modelo de Paraguay como centro de eventos internacionales. Y cuando eso ocurre, y yo miro, Santiago, con cierta, diría, desconocimiento, no quiero decir malicia, el titular de los medios y dice, despilfarra en eventos y comunicación. Y permitíme disentir. Naturalmente, uno puede o no estar de acuerdo. Incluso he leído editoriales de colegas tuyos que dicen, se mueren compatriotas por falta de remedio de cáncer y la Itaipú gasta en eventos. Leí que se inmolaban porque la Itaipú iba a alquilar, o por lo menos contempla en su llamado la posibilidad de alquilar blindados. Y yo les recuerdo a la gente, acaba de culminar la cumbre del Mercosur, donde estuvieron 7 presidentes de la República, y a quién, Pío Santiago, se le va a pedir blindados que exige el protocolo y el boato del poder de 7 presidentes en Paraguay. Le vas a pedir, Pío, a la Secretaría de Turismo, cuyo presupuesto no existe.
4: José Luis.
5: Naturalmente es la Itaipú la que está presente, y cierro mi alocución.
4: Sí, para conversar, porque si no se vuelve un monólogo, sí, Luis. Sí, yo quiero preguntarte
5: y
4: también.
5: Y acá termino, sí. Simplemente te dejo nomás por los titulares que salieron. Dice, aumenta la Itaipú $1.5 millones de llamado de transporte. El llamado de transporte es un transporte abierto, un llamado abierto que puede o no usarse. Santiago, compañero, la Itaipú lidera la mesa de emergencia por el tema del niño. Se van a requerir el doble o el triple de uso de camiones para evacuar y ayudar a compatriotas, y es la Itaipú la que va a estar presente. Por eso que agradezco tu llamado, que me permite instalar la otra narrativa para que la audiencia finalmente tome la decisión.
4: Yo José Luis, lo que el llamado a que obedece, yo no me quedo en la pirotecnia de lo que creo puede interpretarse como muchos, que es una pelea por la pauta. Porque esa, finalmente, termina siendo una pirotecnia al tema de fondo realmente. El tema de fondo, insisto, y vuelvo a decirte, es la transparencia. La transparencia te permitiría saber, eso que vos estás diciendo, es auditable. Vos me decís hoy, el mayor rating lo tuvo el Mundial de Fútbol. Yo eso, si tuviera la información pública en tiempo real por parte de Itaipú Binacional, de cuánto se invirtió, de cómo se invirtió, y yo a un clic, no llamándole a José Luis Rodríguez Tornaco, a un clic en el sitio de Itaipú pudiera tener ese dato, yo puedo contrastar con lo que Ivope, por ejemplo, lanza respecto a cuál fue el comportamiento durante el tiempo del Mundial en materia de rating, y a partir de ahí uno puede auditar con certeza más allá de la narrativa. Pero mi reclamo, José Luis, no viene, y así arranqué esto, respecto a esta cuestión que se publica en particular. Yo lo que te estoy diciendo hoy, y el llamado es a que sueño con que en algún momento todos los paraguayos puedan acceder a lo que hoy gasta Itaipú en este tipo de cuestiones, y lo que gastó durante todos estos 20, 30 años Itaipú Binacional, que esté disponible para todos. Entonces se va a dejar de utilizar ese dato, José Luis, como un dato de combate entre grupos empresariales, donde al final yo no tengo nada que ver, vos capaz no tengas nada que ver, la gente no tenga nada que ver, pero es la plata de la gente al fin y al cabo en medio de esa pelea por la pauta. A eso voy, José Luis.
5: Brillante. Ok, yo tomo nota, Santi, de esa. De hecho, por eso te decía que no es un tema menor, que inclusive los medios que desarrollan hoy mencionan que eso fue sacado de la página de Itaipú. Esto fue un gran avance. Y al respecto de la transparencia, yo quiero instalarle lo siguiente. La Itaipú está sometida a la ley Sabanex Orly, que desde el momento que uno de los miembros de la Itaipú cotizaba en bolsa, se somete a las leyes federales más exigentes de escrutinio en su gobernanza. esa ley que le obliga a Itaipú en su desarrollo administrativo de su gobernanza permitió que la Itaipú hace un par de años ostente la máxima calificación triple A en la bolsa de valores Locunza. Permitió que la Itaipú hace un par de años ostente la máxima calificación triple A en la bolsa de valores, lo cual implica que también sus procesos están afectados a esa clasificación. Histórica

0: NSP se pierden alrededor de 3 puntos del Producto Interno Bruto cada año por malos llamados y mala praxis. Estamos hablando de alrededor de 2.000 millones de dólares más o menos, que según los medios se pierden porque Contrataciones no hace bien su trabajo. Hablando mal y pronto, Santi, vos me estás pidiendo que yo baje estándar triple A de calificación en la Bolsa de Nueva York para alinearme al pedido de NSP para muchas veces alimentar apenas el morbo y la guerra entre proveedores. ¿Y por qué te digo esto? Porque a diferencia de en todos los otros lugares, mi querido Santiago, en la Itaipú es el perro el que mueve la cola, no es la cola el que mueve al perro. ¿Qué significa esto? Aquí, cuando se hacen los llamados de las empresas que para mantener el catastro tienen que estar realmente bien dotados de documentación, muchas de ellas ya han sido eliminadas y sancionadas, el proveedor, porque perdió, que se va y publica en 2 o 3 medios digitales, no va a parar una licitación de la Itaipú. Tuviste el ejemplo de los mobiliarios escolares, tuviste el ejemplo de la ambulancia, tuviste el ejemplo de las patrulleras, porque aquí, una vez que la normativa general de licitación de la Itaipú hace 54 años le permite ser la proveedora más importante de electricidad del mundo, quiere decir que funciona. Y si ustedes me están pidiendo que renunciemos a los estándares de la Itaipú para alinearlos a los estándares de una entidad que a las voces de ustedes mismos es totalmente ineficiente, y me parece que el guaraní es expresivo, Santi, en boca garrote.
1: José Luis,
0: yo tomo nota de tu sugerencia. La transparencia es necesaria, y si se puede, a través de tu propuesta, que así como entraron a encontrar este llamado, así como entraron a sacar los llamados, los nombres de las empresas que sacaron de las páginas oficiales de Itaipú, también puedan mirar en qué se gastó, cómo apoyamos el evento del BID, cómo hicimos la UNESCO, José cómo Luis, apoyamos el rally. Todo eso, felicito y adhiero a tu tesis.
1: A mí lo que me genera una enorme curiosidad en una conversación que es súper tranquila y súper madura es saber de dónde sacaste que yo te pedí o te hablé de la Dirección Nacional de Contrataciones Públicas.
0: Yo en ningún momento generalicé,
1: me dijiste, pero vos me estás pidiendo que baje a estándares de la DNSP. Me decís, yo ni te hablé de la DNSP. Yo te hablé de la transparencia.
0: Reitero mis palabras. Dije, hay mucha gente que reitera permanentemente en los medios, no estás comprendido específicamente en las generales de la ley. Pero yo, Santiago, te pido, si vos sabes que de alguna manera muchísima gente en los medios dice, los congresistas también lo dicen, ¿por qué la plata no se va a Contrataciones Públicas de Itaipú? ¿Por qué no llevan a la plata al presupuesto de gasto? Es una discusión, Santiago, que tal como vos mismo lo esgrimiste, no, está mucho más allá de vos y de mí. Esto ha sido eterno y ningún gobierno lo ha hecho, porque yo, hoy que estoy de paso por la Itaipú, viniendo de un estándar como el Banco Central, donde milité en casi toda mi carrera pública, tengo que decirte que la ingeniería económica, financiera y administrativa de la Itaipú es fantástica. Ahora, es mejorable y perfectible, adhiero a tu tesis. Se puede sumar más luces de transparencia. Lo que sí te puedo garantizar, mi querido Santiago y compañero de la mesa, es que aunque lo hagamos, la guerra entre grupos empresariales y proveedores no lo vamos a evitar. Entonces, las veces que se pueda salir a explicar, instalar una narrativa, el que perdió las 260 ambulancias se paseó por todos los medios tratando de instalar que eso no era así. La industria nacional que perdió los mobiliarios, mientras nosotros teníamos el problema de que había chicos del Paraguay profundo pidiéndonos los muebles, la guerra entre contratistas pretendía atrapallar. Y hoy tenés, con las leyes de contrataciones, falta de medicamentos del cáncer porque una empresa protesta de manera totalmente irresponsable parando los procesos, y eso no ocurre en Itaipú. Pero reitero, Santiago, tu idea de aumentar la transparencia, pero de ninguna manera puede ser criticable. Y en lo que nos puede alcanzar a nosotros como responsables, lo vamos a hacer. Por eso yo insistía en decirte, los dos titulares de medio dicen, de las 53 llamados, 48 fueron de la página de Itaipú.

0: y de ahí sacamos estos datos. Ergo, mi querido Santiago, es público, tiene un grado de transparencia, probablemente no el carácter pristino que todos queríamos, pero se puede mejorar y yo me sumo a tu iniciativa.
1: Superintendente, usted habla de los titulares, Santiago le habla de la necesidad de la transparencia, y si hubiese ese régimen de transparencia que él está planteando, cuestiones como la que incluyen esta publicación en ABC, por ejemplo, dice, en quinto lugar de los que más recibieron dinero de la pauta Itaipú, aparece la productora Hechos Pelota de Hernán Rodríguez Otelo, ex compañero del programa del superintendente de comunicación. Según registros, hasta la fecha recibió 3 contratos por 2.088 millones de guaraníes. En junio de 2025, ABC reveló cómo Itaipú benefició a Hernán Rodríguez con un pago por adelantado de 680 millones de guaraníes en concepto de pauta prevista en un contrato a ejecutarse hasta abril de este año. En ese entonces, se consultó a Rodríguez Tornaco sobre el vínculo con el contratado, dijo que su relación es la relación de un productor con un programa en el que están 5 a 7 panelistas, afirmando que fue una coincidencia. ¿Cuáles son los parámetros que ustedes tienen para elegir, por ejemplo, influencers o ciertas pautas para concentrarlas en algunos nombres en particular?
0: Bueno, reitero, si eso implicaría inhibición, por eso mencioné lo del Sistema Nacional de Televisión. Yo formé parte de panelista y analista en varios programas del sistema. Y yo no hubiera podido permitir que gane una licitación el SNT en pautaje, lo cual me parece totalmente irracional. ¿Cómo nosotros hacemos la selección? El proceso es el siguiente. Cualquier empresa, productora o agencia debe estar catastrada en la Itaipú Binacional. Un catastro muy exigente. Lo que hace la Itaipú es decir, voy a asignar menos de $100,000 para un pautaje en mi área de influencia. Ok, se presentan los medios, pasan el corte de administración del catastro y pelean entre sí ofreciendo un fee, un porcentaje, una comisión a la Itaipú por el manejo de esos fondos. Entonces se presenta, en este caso, Hecho Pelota, Pedrito, Musk, las empresas que quieran, y dicen, yo te manejo esos 600 millones de guaraníes por el 1% del valor. Modalidad nueva, además, antes era una contratación directa. Hoy nosotros hacemos que las agencias compitan. El pago adelantado que menciona ABC y que efectivamente en julio del año pasado enviamos todos los datos, implica que Hecho Pelota entró, compitió con otras agencias, ofreció la menor tasa de manejo y el pago adelantado al que ellos atribuyen se refiere a la compra de los derechos para las eliminatorias de la Copa, que era la modalidad que el canal que tenía la exclusividad ofrecía. Le ofrecía a otras empresas importantes también, si vos querías estar en el minuto prime de las eliminatorias del partido Paraguay-Argentina o Paraguay-Brasil, tenías que tener comprado antes el espacio. Y si alguien de vuelta nos dice de que la gente no veía las eliminatorias o no veía el mundial, yo adhiero a la tesis de que probablemente hay que tener el elemento de Ibope o de quien sea acerca de si era o no el de mayor rating, pero yo intuitivamente creo poder estar garantizando que sí. Por eso a mí me parece que tratar de meter dudas por el hecho de que hoy superintendente de comunicaciones, mañana puede estar otro, que normalmente e históricamente acá se rompió un molde, antes eran todos periodistas, quiere decir que nadie iba a poder recibir plata de Itaipú porque los periodistas que antes estaban en los cargos de superintendente de comunicación hacían en la mayoría de los medios su programa. Y no existe ninguna normativa inhibitoria para tal. Por lo tanto, yo además quiero ahondar un poco esta conversación contándoles. El presupuesto de la Itaipú es más o menos de $3,500 millones año. Si ustedes toman lo que se publica en los medios, cosa que no es cierto, porque metieron $22 millones, incluido eventos, cartelería, todo lo demás. Eso te habla en menos del 0,1% del presupuesto de la Itaipú Binacional para instalar a lo que es el patrimonio económico más importante de la República del Paraguay, evaluado en alrededor de 80 mil millones de dólares. Entonces me parece nomás que estamos de repente, claro que se toma nota de la sugerencia. Yo reitero, si la transparencia adicional, si empezar a socializar más todos los temas que puedan ser de interés, sobre todo en este caso que tiene, más allá de lo que vos quieras o no reconocer, Santiago, tiene un componente de natural competencia por la pauta, y es natural y comprensible.
2: No es que yo quiera reconocer, yo reconozco y de hecho digo que eso va a seguir siendo utilizado así.
0: Trabajemos
2: en la medida en que no sea transparente. Por eso yo no entro siquiera al detalle de, ni en ningún momento te pregunté el detalle de lo que en este caso se publica, porque lo que en este caso se publica yo puedo llevar a lo que hace 5 años se publicaba, o hace 10, o hace 20, o hace 30.
0: Tampoco hice referencia yo por eso.
2: Pero cuando vos me decís esto es transparente, capaz podemos mejorar los estándares. Si yo hoy quisiera saber cuál es la lista de los influencers a los que paga Itaipú Binacional, ¿dónde accedo a esa lista?
0: Primera cuestión, ahí quiero también aclarar. Itaipú Influencers. Acá hay dos componentes que es importante que entienda. Se mezclaron por las cuestiones por este tema de la llamada campaña sucia que algunos medios están llevando adelante. Yo te doy un ejemplo, Santiago, en el marco de nuestros gastos de responsabilidad social. Por ejemplo, si el presidente decide se va a apoyar a la policía, la Itaipú lo que hace es decir, bueno, ¿cuánto es el programa de la policía? Son 90 millones de dólares. Muy bien. La Itaipú le dice al Ministerio del Interior, tenemos un convenio, usted, Ministerio, dispone de 90 millones de dólares, ¿cómo lo quiere ejecutar? Y el Ministerio dice, nosotros vamos a hacerlo a través del Parque Tecnológico Itaipú, que es un brazo ejecutor de la Itaipú para la ejecución de convenios que no son, que no forman parte, digamos, de nuestro rol vocacional. Entonces, lo que se hace a partir de ahí es, se entrega ese dinero al Parque Tecnológico, que tiene sus propias autoridades, su directorio, su medio de licitación, su publicación, y ellos administran conforme la coordinación con el Ministerio del Interior. A lo que vos te hago este ejemplo simplemente porque así, como tenemos un programa con el Ministerio del Interior, tenemos otro con el Ministerio de Obras Públicas ejecutando hoy 350 millones de dólares en obras, tenemos un convenio con el Ministerio de Educación, tenemos un ministerio, todos estos convenios a través de nuestro Parque Tecnológico. Sí. ¿Y por qué el Parque Tecnológico? Porque antes se hacía a través de un OBS o cualquier otra ONG, la plata iba a otro lugar, sin embargo ahora en el PTI, que es nuestro brazo ejecutor, se está fortaleciendo su gestión y la plata sale de un bolsillo y queda en el otro, fortaleciendo la capacidad del PTI. Asimismo, Santiago, cuando se hizo el monto que se va a asignar para los 5 años de campaña de la Itaipú, o sea, de comunicación presidencial, se le traspasa un monto cercano a los 15 millones de dólares para 5 años al PTI, al MITIC. El MITIC determina un plan de trabajo y lo ejecuta una parte, el 90% a través del PTI y un 10% a través del PNUD. Ellos determinan los influencers, ellos determinan los medios internacionales, ellos determinan. Si bien es con plata de Itaipú, el proceso es esto, por eso te corrijo. No es que Itaipú contrata influencers. Itaipú aportó los recursos para los 5 años de campaña comunicacional del gobierno, alrededor de 15 millones de dólares, gerenciado por el MITIC a través del PTI, una parte, y una pequeña parte a través del PNUD.
2: Yo entiendo perfectamente ese trazado que estás haciendo, pero mi reclamo, José Luis, en nombre de la transparencia, es que toda esa triangulación que se hace diluye la transparencia. ¿Por qué? Porque al final la plata que dio Itaipú pasa por este, después este le da este, después este le da este y este tiene que... Al final es la plata de Itaipú, José Luis. Y a lo que yo voy es...
0: Claro,
2: Itaipú debe ser celoso de su dinero y me tiene que decir Itaipú, como me tienen que decir los otros que usaron la plata de Itaipú o que financiaron sus proyectos con dinero de Itaipú. Me tienen que poder dar estos nombres. Por eso yo cuando arranqué la charla te dije, esto no es transparente, José Luis. Y no te puse estándares de las contrataciones públicas ni nada. Lo que te digo es, Yo hoy, como cualquier otro ciudadano, no tengo estos nombres. Yo no sé quiénes son los influencers en la totalidad, con qué criterios, porque tampoco es el criterio que tenga mayor cantidad de seguidores. Puede que sea el impacto en el nicho en el que comunican, por ejemplo, ¿verdad? Pero yo no tengo estos nombres. Entonces, al no ser transparente, porque pasa de Itaipú a este otro, de este otro a este otro, se termina diluyendo. Y ahí es donde para mí la transparencia no tiene los estándares que debería tener. A eso nomás me refiero, José Luis. Y ojalá... Okay. Yo no okay. creo que pase, pero ojalá pase.
0: Se toma nota, Santi. Yo te vuelvo a decir. Yo seguí este tema, pero como había veces que... pasa Santiago a veces cuando uno conoce la información y a veces hace el esfuerzo por salir a no a desmontarla, sino a instalar una narrativa adicional, como por ejemplo te decía yo lo de los blindados, o por ejemplo cuestiones, y se gastaron, Itaipú gastó en merchandising para regalos.
2: Yo ni estoy hablando de eso. Yo te estoy hablando exactamente de lo que te estaba hablando.
0: Aprovecho el medio de mayor rating, aunque no esté medido todavía por Ibope, a esta hora que la gente me escucha, porque no siempre tenemos la posibilidad. Yo recuerdo una vez cuando vos me entrevistaste, me decía, la gente me putea porque te entrevista porque dice que vos sos cartista. Entonces no siempre tengo la posibilidad de hablar con los otros medios. Por eso aprovecho y comunico estas cosas, porque los escuchan. Y cuando dicen, entregaron regalitos, lo que nadie preguntó es si esos regalitos eran las 8.000 mochilas con cuadernos y útiles que se le entregaron a los becarios del Paraguay, que hicieron un tremendo evento en el SND. Y sin embargo, el titular es, despilfarran en regalos y en eventos. Entonces, Santiago, simplemente aprovecho para hacer un poquito de comunicación y socialización con la ciudadanía, porque eso no va a implicar que yo cambie tu manera de pensar ni que vos cambies la mía, pero sí me suma, porque si se puede mejorar y si hay un pasito más que dar para que finalmente lo que para vos no es transparente, para mí tiene componente de transparencia, pero no alcanza. Exacto. Y bueno, avancemos hacia ahí y podamos consensuar para que finalmente sí, cada guaraní de la poderosa Itaipú llegue a cada familia de compatriotas.
2: José Luis, gracias por el tiempo, muy amable.
0: Al contrario, ahí mi respeto a todo el equipo y sabes que estamos a las órdenes. Las veces que me dé un pequeño espacio sin que te puteen, vamos a estar para tratar de instalar la otra narrativa.
2: José Luis Rodríguez Tornaco. Llegamos al final del programa.
3: Tenemos que cerrar el bloque de deportes.
2: Y cerrar el programa también.
1: Y despedirme a mí.
2: Sí, pero mañana ha venido Rocío Pereira, Nenigue. Sí. Bueno, algo quedó pendiente. Alguien muchísimas dejó
1: cuando
2: algo.
1: Cuando te dijo se toma nota, nada más me vino a la mente directo el meme del jefe Gorgori escribiendo en su maquinita.
2: Se toma nota. Sí. Sí. Señores, nos vamos. Gracias a todos. Hasta mañana.
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0: Cuando son exactamente las 8 de la mañana, 35 minutos, hay una temperatura a estas horas de 24 grados. Estamos arrancando otro capítulo de Paco Onda. Te vamos a acompañar hasta las 11:30. Hoy la máxima va a alcanzar 31 grados, ¿eh? Va a ser un día cálido a caluroso. Cielo nublado a parcialmente nublado, vientos moderados del norte. Mañana alcanzamos 32 grados de máxima. También vamos a tener viento norte sin pronóstico de lluvias. Las lluvias se vienen el miércoles, lluvias dispersas. La máxima 28, mínima 21 grados. El jueves igual 28 de máxima. Va a estar fresco a cálido, ya sin lluvias. Y el viernes otra vez 32 grados. Parece que el invierno ya se va evaporando rápidamente. Bueno, y hay varios temas hoy que vamos a estar discutiendo. Todavía está abierto el debate sobre a quién habría que atribuirle el ataque a esta subcomisaría en Naranjito. Hay mucha polémica. Anoche tuvimos un debate fuerte entre el ministro del Interior, el comandante de la policía y Juan Martens, que es criminólogo y que plantea como hipótesis que aquello pudo haber sido en realidad una vendetta de los narcos porque se produjo una mexicaneada de parte de la policía. Es una hipótesis. La hipótesis más fuerte, la del gobierno, que habla de un ataque del EPP. Y van surgiendo imágenes, sobre todo, que hablan de controles que estaban haciendo supuestos integrantes del EPP a este puesto policial antes de que se diera el ataque. Hoy vamos a ver también, entre otras cosas, ¿qué pasa con el famoso fondo para enfermedades catastróficas? ¿En cuántos recursos tienen hoy? Si es que tienen algún recurso. Vamos a hablar con la gente del INCAM porque este tema de la salud sigue siendo un culebrón terrible. Y vamos a ver también con la gente. Definamos la peor calle. La peor calle de Asunción y Central. Vamos a hablar también hoy de las plazas. ¿Cuál es la peor plaza hoy? ¿Cuál es la que está más destruida? ¿Cuál es la más peligrosa? Nos estamos acercando a las elecciones municipales y tenemos que empezar a ver datos, hechos objetivos para saber cómo juzgar a la administración que se está yendo y que en muchos casos busca el recutú o el mismo partido político que quiere mantenerse en el recutú. Lucía Zapena, ¿cómo le va?
1: Muy bien, buenos días, contenta de arrancar una semana más. Hoy es el día del perro callejero, así que todos los que tengan un perrito del mal, ¿cómo le dicen? Un firulais, ¡mua! Besitos.
0: Hola, Yera Coronel, ¿cómo le va?
2: ¡Buen día! Hola, señor, hola, señora, ¿cómo estamos? Qué linda info, Lu, porque mi mamá tiene... Tirica se llama. No serio? Tiene sentido, se llama Tirica y es un perro callejero. Le gusta estar por la calle, no le gusta estar en la casa. Pero conozco gente así también, ¿eh?
1: Pero se porta bien.
2: Se porta bien.
1: Son gente cariñoso. Callejera también.
0: Que se porta bien. Hablando del tema, Julio, ¿cómo le va?
3: Hablando de perros, ¿verdad? ¿Cómo te va, Luis? Qué gusto poder saludarte a vos, a los compañeros, a los oyentes, a los televidentes que nos acompañan del otro lado. Arrancó el torneo clausura con resultados interesantes que van a marcar un poco de lo que yo les iba diciendo el viernes, de lo que significa el torneo clausura. El torneo clausura marca la definición del título, obviamente, y después las clasificaciones a torneos internacionales y la permanencia. Va a estar muy linda la definición de todos esos ítems que vamos a ir teniendo a lo largo de esta segunda parte del año para el fútbol. Y también vamos a estar hablando de lo que va a ser esta semana, porque tanto Olimpia como Recoleta van a conocer a sus rivales para los octavos de final de Copa Conmebol Sudamericana. Vamos a hablar de los paraguayos a nivel internacional también.
0: Bueno, comentario. Estaba escuchando lo de Rodríguez Tornaco, gerente de comunicación, creo que ese es el título que le inventaron en Itaipú. Y Rodríguez Tornaco dice lo mismo que han dicho todos los que estuvieron en ese cargo en algún momento, que por cierto cobra creo que más de 100 millones de guaraníes de salario. La misma cosa, intentando defender lo que en realidad de fondo está mal. ¿Cuál es el problema principal de Itaipú? La absoluta discrecionalidad con la que se define el destino del dinero. Ocurre que ellos inventaron esta historia de la binacional o de la binacionalidad para esquivar el control que es el presupuesto público. Cualquier gasto que vaya a hacer el Estado o cualquiera de las empresas del Estado, todo lo que tenga que ver con dinero público, tiene que estar en el presupuesto. Porque el presupuesto, mal o bien, se debate en el Congreso Nacional. Allí es en donde el debate tiene que ser abierto, donde como sociedad, a través de nuestros representantes, definimos qué destino le vamos a dar al dinero público. Itaipú lo que permite es que las administraciones de turno gasten como se les da la gana, un dinero que se maneja al margen del presupuesto. Crearon esta figura de los fondos sociales. Y eso lo que permite es hacer esto. Ellos pueden gastar en comunicación, en organización. Pueden buscar mil justificativos. Decía Tornaco, ¿cómo no vamos a gastar nosotros en blindado? ¿Quién va a pagar si no? Y tiene que pagar el Estado, hermano, pero con un dinero que esté en el presupuesto. Allí decidimos nosotros, a través de nuestros representantes, si queremos destinar dinero para comprar vehículos blindados o si queremos utilizarlo para pagar medicamentos oncológicos. Esta no es una cuestión de populismo, es una cuestión de prioridades. Itaipú gasta una fortuna en jardinería. Hay que priorizar los putos arbolitos antes que la gente que tiene alguna enfermedad catastrófica. Esos son los debates que tenemos que tener como sociedad. ¿Y dónde se da el debate? En el Parlamento, hermano. El tema es que ustedes vienen esquivando el control del Parlamento con la estúpida idea de que la binacionalidad supone que es un ente ajeno al Estado, un Estado dentro del Estado. Y entonces benefician a quienes se les da la gana. Y ahí podemos ver cuáles son las empresas que son adjudicadas. Siempre es en la misma rosca. Son las mismas organizaciones de siempre. Lo que son una organización ilícita para delinquir con dinero público. Eso es lo que vienen haciendo desde hace décadas. Esto no es una cuestión de una administración en particular. Todos los que entran a, entre comillas, administrar los fondos de Itaipú, se forran. Se forran. Y deciden cómo gastar, cómo se les viene en gana. Ese es el problema de fondo de Itaipú. Cuando se meta ese dinero en el presupuesto o eliminen esos gastos, que se convierta en una reducción del costo de la energía. O que en tal caso lo reciba la ANDI y se crea un fondo, pero un fondo administrado dentro del presupuesto público. Que no sea Zacarías Irún o Tornaco o quien sea los que decidan dónde se va a gastar el dinero, o que sea solamente el presidente Peña, al margen del presupuesto público. Ese es el problema de Itaipú: discrecionalidad absoluta, secretismo. Manejan el dinero como si fuera una caja chica, como si fuera como si fueran los sobres que se repartían en la casa de Peña. Déjense de joder. Y después te vienen a querer contar esta historia de que teníamos que hacerlo porque si no, ¿quién lo va a hacer? El Estado lo tiene que hacer. Pero lo tenemos que determinar a través del presupuesto público que analizan nuestros representantes. O sea, nos pueden caer simpáticos o no. Pero en un sistema republicano, ellos son, en teoría, nuestros representantes y ellos tienen que definir y estudiar y debatir el presupuesto. Pero bueno, esta historia lamentablemente va a seguir porque este es el gran curro. ¿Ustedes conocen a alguien que haya administrado Itaipú que no se haya forrado? ¿Conocen a alguien que haya salido pobre después de administrar eso? Yo no. Yo no conozco a nadie que haya salido pobre. Además se reparten unos salarios que son estúpidos. Imagínense que a un tipo como Tornaco le van a pagar en el sector privado la fortuna que le está pagando Itaipú. Eso no existe. ¿Y por qué entró? Y porque forma parte de la rosca, del equipo que está en el poder hoy. ¿Cómo tuvieron otros antes? O sea, exactamente igual, ¿eh? Exactamente igual. Bueno, varios temas para estar debatiendo hoy. La peor plaza. ¿Ustedes qué conocen? ¿Cuál es la peor plaza que conocen?
2: Son tantas. Qué difícil elegir.
0: Qué difícil, ¿verdad?
2: Qué complicado.
0: La que está frente a tu departamento está bastante bien, parece. Batallón 40. O no tanto.
3: ¿Cómo se llama? Es Batallón 40. Del 10 y vamos a quedarnos en 6 para no aplazar. Pero ahí hay gestión de la comisión vecinal, principalmente.
1: O sea, privada.
3: Terminación privada allá al final.
2: Que mantienen, cuidan,
3: limpian. Se limpia. Sí. O sea, si bien va también la gente a la municipalidad, por eso decía en 6 de la gestión. Pero hay cositas que me... Hay un juego de la plaza para los niños nuevos, pero que es de un banco. Ya no termina siendo, o sea, un banco fue el que auspició eso y claro,
1: cartel grande.
3: No es ni que grande dentro de todo.
2: Y aparte está como en una zona un poco privilegiada, la verdad. Entonces ahí se cuida un poco más.
3: Sí, en teoría, sí. ¿Verdad? Pero le falta
2: mucho. Falta cariño.
3: Sí, mucho cariño.
2: Patricio Escobar, de Barrio Obrero. Sí, sobre la calle Morelos. Totalmente precario el espacio.
1: Descuidada.
2: Muy descuidado, de verdad. Es como que es un riesgo que tu hijo esté jugando ahí.
3: Sí.
2: Porque se puede hacer un corte, se puede herir.
3: Teta no le va a agarrar si le
2: corta con eso. Es terrible. Yo recuerdo rápidamente eso. Después, sobre 21 proyectadas también en Barrio Obrero, yo recuerdo que de niña me encantaba ir al Paseo de los Abuelos. Ah, un paseo central. Sí, no sí, tiene sí. ni juegos. Es un paseo central. Pero que cuando yo era niña era una preciosura. Y este fin de tenía semana lucecita, pasé por ahí. ¿No era? Horrible. Totalmente descuidado.
3: Abandonado.
2: Abandonado. Y un tiempo los vecinos se organizaron y también trataron de cuidar el espacio, pero es insostenible.
3: Pero hasta un punto nomás también vas a poder gestionar con los vecinos.
2: Las canchitas de Barrio 21 proyectadas.
3: Antes eran todo un suceso.
2: Espectacular. Mi primer beso de ahí.
3: Claro, entre paréntesis, ¿verdad?
2: Entre paréntesis.
1: Y de recuerdos importantes.
2: Era muy linda la canchita. Las canchitas eran lindas, porque son varias.
3: Convocaba a la gente.
2: Y ahora totalmente descuidado. Es triste.
0: Convoca gente, pero otro tipo de gente.
3: Sí, ese es el tema también.
0: Sí, este que va ahí.
3: Mira, decía, zona privilegiada.
0: Coma y aspira.
3: Decía Kiara, pero eso se da ahí en la plaza de John 40.
0: Pasó de ser plaza a ser boca de fumo.
2: Sí.
1: Qué pena.
0: Estamos en comunicación con el ministro de la Vivienda, Juan Carlos Baruja. ¿Qué tal, Juan Carlos? ¿Cómo estás?
4: Muy buenos días, Luis. Muy buenos días para todos tus compañeros y para toda la audiencia a la hora.
0: Decime, a ver, con todos los diferentes nombres que ha tenido, Yeroa Poná, 2.0, etcétera, etcétera, diferentes nombres, bueno, a mí me genera entusiasmo esto, pero quiero saber algo que me cuestionaba una persona cuando yo le hablaba de esto. ¿Cuántas personas han conseguido, están viviendo hoy en una casa o en un departamento que hayan conseguido mediante alguno de los proyectos que presentó hasta ahora el Ministerio de la Vivienda? ¿Cuántos beneficiarios reales hoy que estén viviendo en una casa que hayan conseguido así?
4: ¿De Yeroa Poná específicamente o todos los programas?
0: Yeroa Poná, que es el proyecto estrella del Ministerio.
4: Okay. Nosotros tenemos casi, Luis, 6.700 créditos preaprobados en análisis de aprobación. De eso, son más de 5.000 los créditos totalmente concretados, ¿verdad? En las diferentes modalidades. Nosotros tenemos 5 modalidades. Uno, construcción en terreno propio. Otro, que compra el terreno o cancela el pago del terreno que está pagando y empieza a construir. Otro es la compra directa, ya sea una casa, un departamento o un dúplex. Y otra es la de reformar o ampliar, ¿verdad? Para darte una idea, son 5.000 créditos ya concretados, más de 5.000, y aprobados. Probablemente nosotros tenemos otro registro que la mitad de eso son compra directa, es decir que hoy vos tendrías 2.500 casas concretadas y otras 2.500 y otras 2.500, muchas de ellas que ya terminaron y otras que están en plena construcción, ¿verdad? En esa modalidad que nosotros tenemos casi $300 millones ya comprometidos en este programa en 2 años de gestión, cuando en realidad nosotros creíamos que esos recursos de $200 millones que habíamos obtenido el año pasado nos iba a dar suficientemente para llegar a agosto del 2028. Es por ello que justamente el sábado el presidente Santiago Peña, en nuestro segundo aniversario, anunció que ya estamos gestionando otros $200 millones más con Taiwán para ampliar, sostener y fortalecer nuestro programa y llegar al 2028.
0: O sea, a ver, hay 2.500 personas que están en este momento viviendo en una propiedad que adquirieron mediante este crédito.
4: Seguro sí, y puede ser más porque probablemente muchos de los otros 2.500 hayan terminado ya sus casas porque tomaron la modalidad de construcción, ¿verdad? Entonces yo estimo que estarán más de 3.000.
0: Ya, y de la gente que optó por esto que plantean de reemplazar el alquiler por el pago de la cuota de la vivienda propia, ¿cuántos ya fueron beneficiados? O sea, que ya están hoy pagando por la cuota de la casa en vez del alquiler.
4: Y están dentro de esos 3.000, Luis. O sea, hay muchas familias que compraron una casa ya terminada, por decirte, ya en mano, como le decimos, ¿verdad? Entonces, deja su alquiler y pasa a vivir en la nueva casa que compró y ahí empieza a pagar. Entonces, realmente en muchos de los casos, inclusive el monto de la cuota, ya que se financia 30 años de plazo, y a la tasa del 6.5, si su salario no supera los 6 salarios mínimos, en muchísimos casos la cuota que está pagando inclusive es inferior al alquiler que venía pagando.
0: ¿Y dónde están la mayoría de estas viviendas adquiridas o construidas, Juan Carlos?
4: Y la mayoría, más del 30%, están en el departamento central, que es donde tenemos el mayor déficit habitacional. Uh-huh. Por darte un ejemplo concreto, esta tarde, por ejemplo, a las 3 de la tarde, yo entrego 4 duplex en Villa Elisa, departamento central, que son 4 que adoptaron, son 4 familias que adoptaron la modalidad de compra de una vivienda terminada, en este caso son 4 duplex, ¿verdad? Y en mayoría son el departamento central. O sea, hay una relación casi directa entre el déficit habitacional y el porcentaje de población, Luisa. Como nosotros en Central tenemos casi el 30% de la población paraguaya, el déficit habitacional hay casi un vínculo directo, llega también a esos números, ¿verdad?
0: Ya, esto que lanzaron ahora en esta expo que se hizo, digamos, ¿es algo distinto o es una representación, volver a exhibirle a la gente lo que hay en oferta?
4: Ambas cosas. En realidad nosotros hace 2 meses lanzamos la versión 3.0, porque en todo hay que llamarle cero evaporar. Lo que las versiones que vienen generándose son mejoras al programa, producto un poco también del pedido de la gente. La nueva versión 3.0 amplía el acceso a la clase trabajadora, porque en nuestra versión hasta 2.0, hasta lo que tienen hasta 6 salarios mínimos podían acceder al programa. Ahora los que ganan de 6 a 9 también pueden acceder al programa con un pequeño aumento en la tasa, en este caso de la tasa es del 9.9%, pero tasa inferior a lo que él tenía como posibilidad en el mercado, que rondaba entre el 13% y el 15%, y los plazos que rondaban entre 15 y 20 años. O sea, bajamos la tasa y ampliamos el plazo. O sea, hoy la tasa es 9.9 y el plazo también puede llegar hasta 30 años, con lo cual hace que la cuota disminuya y la posibilidad de acceso mejore para estas familias.
0: ¿Cómo están lidiando con los problemas que normalmente señalan los desarrolladores inmobiliarios, Juan Carlos? Uno, la informalidad, que la mayoría de la gente busca una casa tiene ingresos, pero está en el sector informal, y eso hace que se complique a la hora de obtener el crédito bancario, el financiamiento. ¿Cómo superan ese problema?
4: Bueno, Luis, una muy buena pregunta, te diría, ¿verdad? Porque hoy en Paraguay la formalidad estamos llegando al 60%, pero hay un 40% de informales que sí tienen ingresos, pero no tienen forma legal de demostrarlo. Este es un desafío que se está planteando superarlo, ¿verdad? Por un lado, también los bancos no tienen restricción para otorgar a esta familia, ¿verdad? Yo te comento, en el Brasil, cuando tuvimos visita el año pasado con la Caixa, que es el banco más importante, justamente les formulé esa pregunta, que cómo ellos más administraban a los informales. Ellos, y que pues se puede lograr también acá, pues hay que ir trabajando también con la propia entidad bancaria, analizan al ciudadano por el lado del gasto, o sea, no por el lado del ingreso. O sea, si el ciudadano va, si Luis va demostrando que está pagando un alquiler, que está pagando la factura de luz, entonces también se abre una posibilidad, ¿verdad? Esa es una tarea todavía pendiente. Por el otro lado, lo que avanzamos en tratar de ir formalizándole a las clases trabajadoras que hoy son informales y que siendo formales tienen una oportunidad, como es por ejemplo la posibilidad de acceder a un crédito como Soroga Poraza. Son dos líneas de acción que tenemos que ir avanzando todavía. Porque este es un programa, Luis, acabamos de cumplir 2 años, o sea, nosotros estamos apenas gateando todavía de un problema mundial que es el acceso a la vivienda, porque el acceso a la vivienda hoy representa un problema a nivel mundial por el alto costo de la tierra, por el alto costo de las viviendas, y nosotros en el Paraguay estamos realmente, y es una tarea que lo vamos dialogando permanentemente con las desarrolladoras, con los bancos, con el propio Banco Central. O ya una vez tuvimos una reunión a la vuelta justamente del Brasil, cuando le dijimos, mira, allá en el Brasil nos dicen que ellos analizan de esta manera, y la gente del Banco Central nos dijo, no hay restricción, ya depende de cada entidad bancaria. Entonces eso también hay que ir rompiéndole con las propias entidades bancarias para que vayan tomando ese riesgo.
0: Ahora, vamos por el tercer año y la meta que había anunciado el presidente Peña, que primero tuvo una confusión y habló de 500.000 viviendas, pero después quedaron en 100.000 viviendas, estamos todavía lejos. ¿Será que se va a poder alcanzar esa meta, Juan Carlos?
4: Nosotros hoy estamos en 46.000 viviendas gestionadas, 33.450 entregadas en todo el país de todos los programas. Soroga Poraza es un programa más del gobierno, el programa más nuevo, el programa, como decir, un poco la apuesta importante que hicimos en este gobierno, porque la clase trabajadora antes de Soroga Poraza, por más que ya existía crédito en la AFP, no existía en las condiciones tan favorables que hoy te ofrece este programa, y que de hecho los resultados hoy nos están diciendo eso, ¿no? Como te decía al inicio de la conversación, el crédito que nosotros obtuvimos el año pasado de 200 millones de Taiwán, hoy que pensábamos llegar hasta agosto del 2028, hoy se está agotando. Eso ha requerido que iniciemos una nueva gestión del préstamo, y justamente el sábado con la presencia del embajador de Taiwán reforzamos un poco el pedido para concretar y que esto vaya avanzando. O sea, estamos bastante cerca del objetivo. Nuestras limitaciones también, Luis, no es precisamente la capacidad de ejecución, sino, bueno, el propio presupuesto del gobierno nacional, ¿verdad?, que también tiene sus otras prioridades. Pero estamos dentro de lo que veníamos pensando, muy satisfechos, porque a menos de 3 años ya hemos superado 5 años anteriores. En 5 años anteriores se llegó a 35.000 viviendas, hoy estamos en 46.000 en 3 años.
0: Lo otro que te iba a preguntar, el otro problema o valla que tiene normalmente el mercado inmobiliario, los desarrolladores, es el precio de la tierra urbana, y sobre todo en Asunción. Explican que eso hace que sea tan difícil que vos puedas tener algún proyecto inmobiliario importante como para evitar esta fuga de ciudadanos que tiene hoy Asunción. ¿Cómo resuelven esto o qué escenario están encontrando, ministro?
4: Justamente nosotros dentro del programa Soroga Poraza habilitamos el Soroga Poraza primero Asunción y ahora Asunción y área metropolitana, en donde el monto, el préstamo puede llegar hasta hoy hasta 837.100.000. Y el monto del valor que puede ser adquirido puede llegar a 1.155.720.000. O sea, teniendo en cuenta justamente lo que vos acabas de decir, el valor de la tierra, que es lo que determina, porque el valor metro cuadrado de la construcción no cambia mucho en ningún punto del país. Lo que modifica que el valor de la tierra sí, no solamente la Asunción te diría, sino también ya algunos distritos del área central van aumentando de valor. Por eso nosotros también en la versión 3.0 ampliamos a toda el área metropolitana, que es Central, Asunción y Villa Hayes, Benjamín, Cerro Nueva Asunción, la posibilidad de aumentar el crédito, ¿verdad? Esa es una realidad, y bueno, esa es un poco la manera de ir abordando. También estamos desarrollando otro modelo, que es el modelo de fideicomiso, que estamos por sacar la primera experiencia sobre la avenida Artigas, de una propiedad que tenemos nosotros de 8.000 metros cuadrados, que ya se ha sido adjudicado y estamos esperando la admisión del código del Ministerio de Economía para arrancar 5 torres que van a totalizar 800 departamentos.
0: Ministro, te agradezco mucho, mis respetos.
4: Gracias, Luis. Saludos a la audiencia.
0: Juan Carlos Baruja. Bueno, me gustaría que me escriba alguien que haya obtenido realmente, ¿verdad? Que diga, sí, que a mí me salió bien, estoy pagando una cuota de tanto. O sea, estos son esos proyectos que, digamos, se tienen que convertir en una política pública. O sea, acá no importa el gobierno de turno, se tiene que convertir en una política pública porque primero resuelve un problema real, el tema de la vivienda, ¿verdad? Segundo, moviliza la economía como ninguna otra cosa. Es buenísimo que se esté invirtiendo en comprar, en construir departamentos, etcétera, porque eso mueve, contrata gente, en fin.
1: Mueve la economía.
0: Exacto, mueve la economía. Y tercero, pocas cosas generan un movimiento social, eso es, gente que estaba en condición de pobreza y pasa a ser clase media. Nada te genera una mayor solidez que un capital como el bien inmueble. El inmueble es clave para poder abandonar la condición de pobreza. Y que más gente tenga un título de propiedad, eso supone un desplazamiento para arriba del sector social. Es demasiado importante. Y yo quiero saber si realmente hay gente que está recibiendo. Acá el ministro dice, bueno, 33.000 créditos ya concedidos. Ok, ¿eso qué supone? O sea, 33.000 familias que o construyeron o ampliaron o compraron. Y quiero saber, ¿verdad? Que alguien diga, sí, a mí me pasó. Yo
2: vivo ahí.
0: Vivo y sí. Estoy pagando hoy una cuota por el crédito que está por debajo de lo que era el alquiler. Uh-huh. Con la ventaja,
2: o igual,
0: con la ventaja de que ahora estoy pagando por algo que va a ser mío. Uh-huh. Genial. O sea, si esto realmente funciona así, tener, digamos, un rostro, ¿verdad? O claro, un nombre, o una voz.
1: Al WhatsApp, a YouTube.
0: Exacto. Y te diga, a mí me está pasando y bien. Genial, genial. Ahora, esto tiene que ir acompañado con políticas de los municipios. Sí. Estás desarrollando, por ejemplo, qué sé yo, tener esto que van a hacer ahora, edificios en sobre Artigas, dijo, ¿verdad? 3-4 edificios. Eso tiene que venir acompañado de arreglar la avenida, claro. Artigas, que es una mierda.
2: Calles en condiciones. Sí,
0: un sistema.
3: Hablando de calle fea, ¿verdad?
0: Claro, un sistema cloacal que funcione. Sí.
1: Una placita linda.
0: Una plaza linda. Eso significa que la gente ocupe el lugar. Y normalmente, cuando la gente ocupa un espacio, primero mueve la economía, hay servicios alrededor. Allí ya se ponen barcitos, restaurantes, copetines, farmacias, supermercado. A ver, cuando hay una plaza y la gente ocupa la plaza, hay menos chespis, claro. Hay menos delincuentes robando. O sea, eso es, ¿verdad? Cuando se planifica todo. Porque si no, vos tenés nomás el edificio y resulta que tipo lo que pasó en San Francisco, ¿verdad? Uh-huh. Terminamos toda una infraestructura de gran puta y al final eso se convirtió en un infierno.
2: Y lo bueno de esta propuesta del gobierno también, porque creo que hay que decir, es que trata de solucionar o de llegar a diferentes tipos de personas, digamos, ¿verdad? De acuerdo al salario que tiene. Entonces, una persona hoy en día, gracias al 3.0, que tiene, no sé, la capacidad de generar más de 6 y 9 salarios mínimos, puede acceder también a este beneficio con una cuota de interés un poco menor que es lo que se consigue en el mercado. Entonces, como que está bueno que trate de llegar a diferentes tipos de personas también, de familias.
0: Claro, porque vos antes tenías solamente para gente escasos recursos y había gente que sumaba X ingreso en su familia, dos que laburaban. Y eso se quedaba fuera.
2: Ya no podía acceder.
3: Era injusto. Claro, sí. Al final, ¿verdad?
0: Y la oferta que había ya era muy cara. O sea, ya era para otro sector, sí. Otro nivel de ingresos, ¿verdad? Bueno, a ver, algunos mensajitos rápidos. Dicen, urbanismo, la presencia de la gente es la mejor forma de seguridad. Así mismo es. O sea, uno tiene que asegurar que haya gente en el lugar. Chaqueñito y el hermano de una senadora hubieran dado testimonio positivo de Yeroa Poná, pero por culpa de la prensa no pueden. En fin, dice, sí, tenés razón.
1: En YouTube también hablan de Chaqueñito.
0: Dice, yo adquirí una vivienda con el módulo Yeroa Poná con muchísimo miedo de caer en un engaño, pero felizmente la gente con la que contacté es seria. Bien. Hasta ahora no me fallaron en nada. La obra está avanzando muy rápido. Según mi contrato, a 120 días de la firma me tienen que entregar la casa. La obra se inició a principios de junio Y me manda acá, esta es una foto de ayer. Ah, están levantando las paredes, sí.
1: Qué bueno.
0: Zona Mariano Roca Alonso, detrás del aeropuerto. Terreno 12x30, incluye todo. Casa con sala, cocina, comedor, 3 habitaciones, 2 baños, muralla perimetral, portón eléctrico, etcétera. Conexión eléctrica y agua también. Mi préstamo es de 500 millones a 30 años a 6.5% de interés. Bien. Razonable. Bien.
2: Sí. Razonable. Ahora, una consulta. No sé si sí. alguien de esta mesa sabe o los oyentes me pueden responder. ¿Cómo hace el ministerio o quien tenga que elegir qué empresas del desarrollo inmobiliario es la que puede trabajar dentro de los proyectos y cuántas son, verdad? Las empresas encargadas de hacer todas estas viviendas, ¿cómo se selecciona a esas empresas? ¿Cómo sabemos si es que son empresas confiables realmente? Que hacen buen laburo inmobiliario.
0: Esa es una
2: casas
0: buena pregunta.
2: De calidad.
0: Esa es una buena pregunta.
1: Y seguras.
2: Y bueno, seguras, por sobre todo.
0: Hay tres,
2: ¿verdad?,
0: partes ahí, ¿verdad? Porque, a ver, está el banco que da el crédito.
2: Sí.
0: ¿Verdad? El Estado que subsidia. Uh-huh. Y el privado que desarrolla, que es el agente inmobiliario. Ahí mucho depende también del banco. O sea, el banco se supone que tiene que
1: controlar,
0: ver de trabajar con gente, con empresas serias, ¿verdad?
1: Claro.
0: Pero el que toma el crédito, pues, es el beneficiario final, el que va a comprar la casa. O sea, sí.
2: ¿Sabes por qué pregunto eso? Porque cuando arrancaba, recuerdo esta idea del proyecto de Xero Gaporá, se cuestionó justamente que las primeras empresas que formaban parte no siguieron como... lo que correspondía en cuanto a ser empresas que demuestren ser realmente serias. Algunas tenían denuncias en el Ministerio Público por incumplimientos de contrato y otras tenían sanciones dentro de la Dirección de Contrataciones Públicas. Entonces, ¿será que es una cuestión que se fue modificando? Porque 2 años va a cumplir el proyecto. De por ahí está como más ordenado, más sólido en determinar también qué empresa está apta para formar parte del proyecto.
0: Bueno, son las 9 de la mañana, 7 minutos.

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1: Hora 9:07 minutos en la República del Paraguay, temperatura en Asunción 24 grados. Agentes de la SENAD capturaron a dos presuntos integrantes del clan Rotela e incautaron más de 3 kilos de cocaína. Los detenidos, de 18 y 19 años, iban en un vehículo de plataforma como pasajeros y tenían en su poder cerca de 6.000 dosis de cocaína. El procedimiento se realizó en la vía pública en el barrio Campo Grande de Luque. Exportaciones de soja y trigo registraron aumentos durante el primer semestre. Entre enero y junio se exportaron 2 millones de toneladas más de soja que en el mismo periodo del 2025. Los envíos de trigo registraron un incremento de 30%, según un informe de la Cámara de Productores y Exportadores de Cereales y Oleaginosas. La Secretaría de Defensa al Consumidor recuperó 1.000 millones de guaraníes a favor de la ciudadanía durante el primer semestre. Atendió 10.000 consultas y más de 4.500 reclamos, de acuerdo al reporte. Esto implica un aumento de 136% en relación al mismo periodo del año pasado. La mayoría de los reclamos corresponden a servicios financieros y seguros, telecomunicaciones, electrodomésticos, automotores y transporte. El incendio forestal en España arrasó más de 81.000 hectáreas. Más de 106.000 personas fueron evacuadas en las localidades Madrid, Ávila, Toledo y Castellón. El gobierno declaró emergencia nacional en las provincias centrales. El Ministerio de Educación y Ciencias autorizó la renovación de becas para 1.764 estudiantes de octavo y noveno grado. Cada alumno beneficiado recibirá 1.300.000 guaraníes para cubrir gastos académicos. El monto total destinado a esta ayuda es de 2.000.

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3: Bueno, pasaron 17 minutos de las 9. Mensajes, dice: el banco ni la cooperativa elige al desarrollador ni la constructora. El Estado decide quién reúne condiciones. Yo trabajo en una cooperativa.
4: Importante eso. Uh-huh. Porque ahí pegaría saber cuáles son los parámetros que tiene en cuenta el gobierno para decidir qué empresa va a encargarse de tal proyecto.
5: ¿Quiénes son los arquitectos? Sí.
4: Soy una re boluda, no le pregunté al ministro. Perdón.
3: Dice: hola, yo adquirí créditos de la AFD para construir mi casa y la empresa encargada fue Corar Internacional, así dice, Corar Internacional Saeca, que también forma parte de Yeroba Poná, y fue un desastre. En un año no estaba aún lista toda la casa. Tuvimos que sacar aparte otro préstamo para poder terminar de construirla. Al final me salió costando el triple porque me quedé con las deudas de los préstamos. Además pagué multa porque se cobra multa por cada día de atraso.
4: Epa. Dios mío, eso es grave.
3: Dice: al final Yeroba Poná es para gente pudiente nomás otra vez. Pregunte cuánta gente que gana sueldo mínimo, pero para eso es otro producto.
4: Son tres
3: distintos. Sí. Para la gente que gana menos del mínimo hay otro tipo de subsidio, que es de hecho más amplio el subsidio, pero obviamente la línea de crédito es más baja. Eso está así. Dice: mí me salió la casa, compré un terreno y construí con el préstamo, 360 millones. Mi cuota es 3.250.000 en 20 años. Y vivo ahí. Me manda la foto, ¿verdad? ¿Ya? Pero hay muchas constructoras que duplican los precios. Hay que saber buscar. ¿Viste? Es lo que vos estabas diciendo, ¿eh?
4: Ya. O sea, vos podés elegir con qué empresa trabajar.
3: Por lo visto que sí.
4: Mira un poco.
6: Acá veo que presentar todos los datos necesarios y
3: yo creo que tenemos que apuntar todo esto para cuando hablemos con el ministro.
4: Para consultar otra vez. De 1 hasta 6 salarios mínimos tienen una tasa del 6.5%.
5: Que es lo que nos dijo justamente nuestro oyente, que escribió.
4: Ingreso máximo de hasta 18.264.000 guaraníes, pero es desde un salario mínimo hasta 6.
3: Ya. ¿Está o no está? Sí, estamos ya en comunicación con Julio Colmán, comunicador. Hola Julio, ¿cómo estás?
7: Hola Luis, tanto tiempo, ¿qué tal?
3: Ayer estábamos en un debate anoche en Telefuturo con el ministro del Interior, el comandante de la policía y Juan Martens, y Riera dijo que la versión que tenía Martens, que él planteaba como académico, en realidad era una versión tuya, que el caso de Naranjito no es el EPP, sino que en realidad ahí parece que hubo una mexicaneada de la policía, de los que estaban supuestamente en esta repartición policial, y que se habrían quedado con una carga de cocaína aparentemente, y la consecuencia fue el ajusticiamiento de estos efectivos de la policía. Y bueno, yo la verdad que no había escuchado lo tuyo, Julio. Quería saber, vos estás manejando una hipótesis distinta o la información que hay en la zona es distinta. ¿Qué me decís de esto, Julio?
7: Y en principio todo el mundo decía que era PPP, porque ellos están aquí en la zona. Ellos sabemos bien que están viviendo en uno de estos bosques grandes que tenemos, que es el de Marinacué, Morombí, que son 25.000 hectáreas aptos para poder estar escondidos allí, y de allí le llevaron a este mozo brasileño. En esa región estuvieron 40 días, nadie los pudo encontrar. El muchacho dice que se escapó, no sabemos si pagaron o no, porque bien podrían haber pagado también y no hacer público eso. Y bueno, ¿por qué el MP va a atascar a estos policías? Es la gran pregunta. ¿Por qué? Y la otra hipótesis que apareció de personas que están involucradas en el duro y que son parientes, vecinos, viudas, inclusive de algunos narcos, soltaron su versión de que hubo un tráfico de cocaína en la región y que fue tomado por estos policías que están en ese control. Es una casucha, realmente. Da pena que la policía trabaje así. Nosotros conocemos, allí siempre están parados 5 o 6 policías, te para, te revisa de nuevo, a mí siempre me ven y adelante, señor. Pero a todo el mundo le para, ¿verdad? Y ese es el lugar del paso de mucha mercadería. Vos sabés que en esta región se produce muchísima marihuana. Toda la zona del Canindeyú, San Pedro, Caguazú. Y ese es el camino por el cual se va a la frontera. No hay otro camino. No existe otro camino. Todo va a Salto del Guairá y en la zona de frontera con el Brasil a través del lago Itaipú. Y entonces yo también estaba pensando, dije, no, estos narcos no van a estar haciendo esto para que atraer al control que ellos justamente evitan. Porque el marihuanero necesita de tranquilidad. Por eso ellos pagan altos precios a todos los policías para no estar siendo molestados. Y ellos pasan a cobrar normalmente. Todo el que venga tiene esa función, cae en esa tentación. Si no caen en esa función, ellos son apartados luego, no se les lleva luego a la frontera. Entonces yo pensé, ¿verdad?, de acuerdo a lo que yo también manejo y vivo aquí en ese mundo, sabiendo de que es fuerte la presencia de la producción marihuanera. En este momento está en auge, los comercios están felices, el personal que trabaja está también feliz porque va y cobra 200.000 guaraníes por día. La gente pobre, ¿verdad? La gente que no tiene otro rubro, porque de la mandioca no se vive. Y aquí hay muy poca presencia del Estado dándole ánimo a la producción agrícola, muy poca. Yo he presionado, llorado, le he hablado al ministro de Agricultura, jamás vino aquí a dar un apoyo. La mandioca viene de contrabando del Brasil. Y asquerosamente pasa, los policías se pasan cobrándole a los mandioqueros que vienen del Brasil y llevan a Asunción cuando estaba el buen precio, ahora ya no, ¿verdad? Entonces, toda una circunstancia positiva para poder estar viviendo de la marihuana, ¿verdad? Que al fin y al cabo es una droga muy mansa, ¿verdad? Porque ahora, sabemos que el ejemplo también.
3: Claro, ahora Julio, existe la. O sea, a ver, las versiones que corrieron allí es que este puesto policial se había quedado con un cargamento, no sé si de marihuana o de cocaína. Había un acuerdo, aparentemente, esto es lo que decía Martens, ¿verdad? Que esa es la versión ahí, que había un acuerdo. Tenían que dejar pasar tanto, al final parece que querían pasar más de lo que estaba previsto, entonces se quedaron ellos con la mercadería y se fueron a reclamar retiraron, pero no le entregaron toda, o querían cobrar más dinero para liberar, y que esa fue la causa que provoca el ataque.
7: No, yo tengo otra versión.
3: ¿Cuál es?
7: Iba yendo un vehículo con cocaína. Y fue intervenido por estos policías. Al descubrir la droga, y pusieron un costo muy alto que el señor que llevaba, el dueño, no tenía. Y dejó el vehículo con la marihuana allí, con la cocaína. Y fue a buscar plata. Volvió, pagó y se fue. Cuando fueron a revisar, faltaban 50 kilos de cocaína. Y eso vinieron a reclamar y eso ya no pudieron más recuperar. Esa es la versión que yo tengo. De personas que están cerca. Entonces ellos se hicieron, se alzaron con cosas que suele ocurrir. ¿Cuántas veces ocurrió? ¿Cuántas veces ocurrió este tipo? ¿Te acordás en el Chaco cuando estos policías habían tomado una carga y al final la reacción fue matar a toda su familia?
3: Sí.
7: Y bueno, y entonces aquí eso pudo haber ocurrido.
3: Ahora, Julio,
7: A nosotros nos interesa aclarar, porque resulta que somos los que vivimos aquí.
3: Claro, obvio.
7: Y la policía sabemos cómo son, Aquí estamos llenos de vehículos, Mau, lleno de Hilux, lleno. Y la Timú, lleno. Y la policía no existe, hermano. Entonces, por eso nomás que yo también me atrevo a opinar, porque viste que no es fácil para nosotros opinar desde aquí.
3: No, seguro.
7: Nos ponemos una bala en la sien, claro. Es opinar, ¿verdad?
3: Julio, al final...
7: Contamos, yo le envié el mensaje que a mí me habían enviado, a sí mismo.
3: Julio,
7: yo le reenvié eso al ministro y le reenvié al presidente de la República, para que por lo menos tengan otra versión, ¿verdad?
3: Claro.
7: Y que no se equivoque, no se vaya, no se hierre. Y que se sepa también que los policías que están ahí, este Cabaña, que era el jefe, él tenía esa camioneta que quemaron, era un depositario, era de esa camioneta más robada. Y el que quedó herido está procesado por extorsión. El policía que fue herido, que se salvó, tiene un proceso por extorsión. Imagínate quiénes son los que están controlando allí. ¿Qué problema?
3: Al final, Julio, resulta que el negocio de la droga es funcional a todo. Como no hay otra fuente de ingreso importante y la pobreza es real, parece que al final el tema es dejar hacer, ¿verdad? Dejar pasar, porque al final el mercado es Brasil y cobran los policías, cobran los fiscales, la gente tiene plata. Es como, digamos, fingir demencia y que el negocio siga.
7: Así mismo. Imagínate todas las colonias indígenas que hay aquí. Aquí hay extensas comunidades indígenas. La mayoría vive de ellas. Hay colonias enteras que son en un momento dado arreadas para poder ir a trabajar en los marihuanales, cobrando 200.000 guaraníes. Ellos cobran, ¿verdad? No, es que se los lleva y se los explota. No. Ellos cobran. Y las comunidades indígenas que están a la deriva, al abandono total, son los lugares donde se siembran, se producen, aparte de las comunidades indígenas que ya están alquiladas a brasileños, que derribaron todos los bosques y tienen allí sus plantaciones y les pagan un porcentaje a los caciques, que cobran. Esa es la manera en cómo se vive aquí. Hay muchas comunidades indígenas, hay 30, 40 comunidades indígenas. Y salen ellos de vez en cuando a cerrar las rutas y seguir esto del Estado para que se le dé esto a aquello. No es fácil la vida por aquí. Yo no sé, ¿verdad? Las colonias, ¿cómo subsisten? ¿Cómo aguantan? La mandioca no es un rubro rentable. Y el Ministerio de Agricultura no existe. Aquí el jefe del Ministerio de Agricultura no tiene la institución del Ministerio de Agricultura, de la representación del Ministerio, no tiene jefe. Vive a la deriva. El ministro de Agricultura no sirve para un carajo. Solamente sirve para San Pedro. Solo sirve para San Pedro. El otro lugar no le da pelota. No existe. Yo no sé cómo se le mantiene a un tipo así. No sé. porque no le es útil al país.
3: Julio, te agradezco mucho, mis respetos.
7: Dale, gracias.
3: Julio Colmán, comunicador, alguna vez legislador, que está ahí en la zona. Y ellos manejan otras hipótesis. Hipótesis, ajá. Ojo. Ayer Riera se ratificó en que ellos están convencidos que es el EPP. Lo que no me supieron explicar es por qué hacen ellos la conexión con otras... O sea, la hipótesis de que el EPP está trabajando con otras organizaciones aliándose. Criminales. Ayer me decía Riera que ellos estiman que eran 10 personas porque identificaron balas de 10 armas distintas. Y nadie iría desarmado. Entonces calculan que son...
8: tener dos armas.
3: Obviamente. Entonces calculan que eran 10 personas. Primero se habló de entre 20 y 30 personas. Sí. Pero él dice que, bueno, obviamente a esa hora de la noche lo que veía es que disparaban de diferentes lugares. O sea, no había nadie que contara cuántos eran y que eran 10. Y que estos 10 en su mayoría serían del EPP... la organización, la nueva camada, que son los hijos que se formaron, muchos de ellos en la Argentina, decía ayer.
6: Sí.
3: Que de la Argentina volvieron ellos ya instruidos.
6: Al decir 10 cambia un poco la temática, porque si eran 30 ahí sí hubiesen necesitado aliarse con alguien más.
3: Pero igual no descartan eso. Yo le decía, ¿en cuál es la base? Y mencionaron que en alguno de estos libros que quedó o apuntes del EPP, en alguno de los tantos allanamientos, había uno que dejaba constancia que estaban conversando con. Pero ayer me dijo Riera otra cosa totalmente distinta, que la vinculación en realidad entre organizaciones criminales y EPP, al contrario de alianzas, en su momento significaron acuerdos con el gobierno, y se refirió al caso Lalo Gómez. Según Riera, la administración anterior, o sea, digamos, durante la administración, el gobierno anterior
8: de Mario Abdo,
3: sí, autoridades, pero no dice quiénes, o sea, no necesariamente es el ejecutivo, puede ser el poder judicial, puede ser el que fuere, negociaba con Lalo Gómez supuestamente para erradicar al EPP. Y a cambio se le dejaba la vía libre a Lalo y su equipo para que ellos obviamente hicieran lo que hicieron, que era narcotráfico, ¿verdad? Por algo está. Liberaron la zona, ¿verdad? Sí. Para que él operara a cambio de combatir al EPP supuestamente. Riera me recuerda que hay inclusive, creo que hay una imputación de dos fiscales que imputan o inician una investigación con esa carátula, ¿verdad? Y bueno, hay mucha gente hoy que sigue teniendo poder, que aparece en los famosos chats de Lalo.
8: Sí, todo esto se descubrió gracias a eso,
3: ¿verdad? Sí, los chats de Lalo Gómez, que fueron claves, ¿verdad?
8: Según yo entendí, sí existía una participación activa del ejecutivo
3: por
8: en
3: eso,
8: la liberación de Caminos para tratar de negociar con el EPP.
3: Exacto, bueno, es un tema importante, interesante
8: para hablar con los que investigan, por ejemplo. ¿Cómo va ese proceso de investigación? Sí, ¿qué se sabe?
3: Sí.
8: Porque hay expedientes muy importantes con relación a eso.
3: Totalmente, totalmente. Bueno, son las 9:33, enseguida vamos a hablar de...
6: Sí, aparte de lo que es el inicio del campeonato, mañana ya tenemos la fecha 2 porque es el primer adelanto que vamos a tener en el campeonato. Una noticia con referencia a la NBA y principalmente con LeBron James. ¿Dónde va a jugar LeBron James la próxima temporada? En un rato les voy a ampliar detalles sobre eso y también de cuánto va a ganar.
3: Enseguida hablamos de...
9: Narciso, que va a estar en el Festival de Cine San Sebastián, que es un festival muy importante de España.
3: Enseguida, Kiara
8: Coronel. Voy a hablar de hechos lamentables que no podemos dejar de contar, que sucedieron este fin de semana. Estamos hablando de un caso de feminicidio, el fallecimiento de una niña por un incendio, y también lo que pasaba con una discoteca en el centro de Asunción y cómo sigue el caso.
3: Ya. Cierro con algo que decía ayer... Martense, ¿verdad? Vos te vas hacia, viajás hacia el interior y dices, no encontrás una comisaría donde no encontrás lo que llaman cabritos, que son los autos robados.
8: Sí.
3: Los autos robados. Y vos sabés que es cierto. Yo vi en de repente vos ves una comisaría. O sea, ojo, no es de la comisaría, es de alguien que está en la comisaría. Pero vos ves esos autos que nadie se puede comprar con el salario que tiene un policía. ¿Y cómo es que no? ¿No le llama la atención esto? ¿Cómo no hay un departamento? O sea, sé que ayer Riera decía que se elevó lo que es asuntos internos a la categoría de los comandantes principales, que está la que está ahora al frente es una igual de los otros, puede investigar a cualquiera. Pero le decía a Martín, ¿y por qué vos necesitas tomar un auto y te vas a recorrer la comisaría, claro, del interior? Y encontrás todos los cabritos.
8: Sí.
3: Y le preguntaron, ¿de quién es esto? Es fulano. ¿Cómo tenés vos este auto?
6: ¿Cómo justificás?
3: ¿Cómo justificás vos que tenés este auto? Explícame un poco. Y es cierto. Yo veo, pasean en unas camionetas.
8: Camionetas, último modelo.
3: ¿Cómo carajo?
6: Que uno sabe los precios.
3: Pero por supuesto. Es absolutamente imposible.
8: Se roban de países vecinos y después se traen acá, obviamente con ayuda de la policía. Tengo que dejar de ser careta, están todos involucrados.
3: 9:35.
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0: Bueno, son las 9 de la mañana, 45 minutos. Julio, arrancó otra vez el fútbol,
10: sí,
0: ¿eh?
10: Sí, señor.
0: Local.
10: Se puso en marcha el torneo clausura, siempre con esta particularidad que hay que remarcar de lo que representa el torneo clausura. Obviamente se disputa por el título, recordando que Olimpia fue el campeón de la apertura, en donde ya tiene, entre comillas, cierta tranquilidad para lo que es la proyección en la siguiente temporada. Y tal es así que uno mira, Libertad va a pelear, no tiene doble competencia, Cerro Porteño tiene la obligación de buscar quedarse con el título del torneo clausura, lo tenés a un Guaraní que quizás no arrancó de buena forma, que está en una situación medio compleja, después tenés otros equipos pretenciosos como Trinidense, por ejemplo, de hecho Trinidense metió un golpazo porque terminó ganando su partido frente a Cerro Porteño, en donde uno arrancaba el partido ese día viernes en la nueva olla, estaba ganando Cerro Porteño al arranque del partido 1-0 y lo terminó dando vuelta a Trinidense. Después en las declaraciones de Luis de la Cruz, que es el capitán de Trinidense, dando a entender que ellos van a jugar o van a pelear por el título. Obviamente que todos los equipos se preparan para llegar a pelear por el título, y Trinidense viene sosteniendo un plantel y viene sosteniendo al entrenador que ya hace varias temporadas, de hecho desde la categoría intermedia, que está dirigiendo a Trinidense con clasificación a Sudamericana, Libertadores. Trinidense es un club muy, muy ordenado y se quedó con la victoria de visitante ante Cerro Porteño. Antes, el 2 de mayo le había ganado a Rubio Ñu, se daba el sábado dos enfrentamientos, Recoleta ante San Lorenzo, Paridad 1-1, también 1-1 entre Ameliano y Nacional, y ayer se dieron dos enfrentamientos muy interesantes de la dinámica de la propuesta futbolística que tuvieron ambos equipos. El clásico blanco y negro, la denominación que tiene este partido, pero ayer Libertad jugó con camiseta roja. 1-0 la victoria de Libertad, y un montón de elementos que podemos recoger de lo que dejó este partido, entendiendo que era el debut del campeón vigente, el debut de Olimpia, frente a Libertad, que había cerrado muy mal el primer semestre. Y no estoy hablando netamente de lo que fue el desempeño de Libertad en el torneo local, sino que no haber sumado ni siquiera un punto en fase de grupos de Copa Conmebol Libertadores. Una de las peores campañas de Libertad en los últimos 10 años fácilmente en Copa Libertadores. Y quedaba la incógnita de cómo podía encarar esta segunda parte del año Libertad con un entrenador nuevo, y no que sea un entrenador nuevo desde el contexto de que por primera vez iba a dirigir a Libertad, no, es el primer desafío profesional como cabeza de grupo que tiene Nelson Aedo Valdés, y salió bien este primer partido, terminó siendo victoria de Libertad por 1-0, gol de Villalba, una muy buena gestión previa y después la definición buena del juvenil por el que apostó ayer Libertad 1-0, entonces, que lo pone en lo más alto de la tabla, sabiendo que es la primera fecha, y se cerraba la fecha con el enfrentamiento entre Guaraní y Luqueño, partido que se disputó en Capiatá. Estaba ganando Guaraní 1-0, le da vuelta a Luqueño con mucho empuje, inclusive habiendo malogrado un penal el equipo de Hernán Rodrigo López. Encadeno esto rápido y menciono que ya mañana va a arrancar la fecha 2, el primer adelanto que vamos a tener en el campeonato. Rubio Ñu Ameliano van a estar disputando mañana, y también el 2 de mayo ante Cerro Porteño, segunda fecha que ya se disputa en la inmediatez con estos resultados que se dieron en la primera fecha.
0: Bueno, dos situaciones terribles las que se vivieron el fin de semana, Kiara.
11: Es así, lamentablemente tenemos que hablar de un caso de feminicidio. Estamos hablando de una mujer de 30 años de edad que fue asesinada por su pareja en Guarambaré. Y lo triste también es que el pequeño de 8 años se encontró con una escena terrible al despertarse después de estar descansando. Este hecho se registró en Guarambaré a primeras horas del día sábado. Esta mujer fue encontrada sin vida con heridas de arma blanca, presuntamente infringidas por su pareja, quien después de haber cometido el hecho, según las investigaciones, se quitó la vida.
0: Se colgó.
11: Se colgó.
0: O sea, el chiquito de 8 años despertó y encontró a la mamá muerta, acuchillada, y al padre colgado.
11: Y al padre colgado, es así, el niño estaba durmiendo, sonó la alarma, él se despierta y encuentra esta escena tan triste, tan lamentable. El papá muerto, la mamá muerta también. Este hecho se registró dentro de una vivienda.
0: Él llamó a la abuela, creo que, ¿verdad?
11: Sí. Así es, triste desde todo punto de vista. Me imagino también que las autoridades van a tratar de darle asistencia psicológica. Había una denuncia, ¿verdad? Ya tenía una denuncia previa hace como un año.
0: El hombre.
11: La mujer había hecho una denuncia porque ella era agredida físicamente, verbalmente también. Teníamos antecedentes de violencia con relación a esta pareja. La mujer ya dio a conocer a la Policía Nacional que era violentada por este hombre, y hoy, lastimosamente, un año después de que ella haya hecho esta denuncia, tenemos que dar a conocer que esta mujer fue asesinada por este hombre que, reitero, posteriormente al hecho se quitó la vida. El chiquito de 8 años vio, se encontró con esta escena, y es lamentable. Vamos a ver qué medidas se toman para resguardar también la situación psicológica de este pequeñito.
12: Y la mamá también de la chica, ¿verdad?
11: También. A la familia completa, sí, la asistencia que se le pueda dar. Y un llamado más, otra vez, para reforzar ese trabajo interinstitucional que se tiene que hacer cuando existe una denuncia de violencia intrafamiliar. Yo
12: había leído que ellos volvieron. O sea, sí, que él no podía acercarse, pero decidieron volver, sí. Entonces,
11: bueno, una pena.
12: Ese es un tema que también hay que ver psicológicamente, las mujeres y los hombres están
11: y en analizar el contexto tóxicas también, ¿verdad? Porque lastimosamente todavía, no digo que sea este caso, pero hay mujeres que se ven obligadas a aguantar, como se dice, por una cuestión de dependencia económica, dependencia emocional. Sí. Es muy fuerte, hay un trasfondo muy importante que tiene que ser abordado. Y por otro lado, tenemos que ir hasta Caaguazú. Una niña de 3 años murió, lamentablemente, en un incendio. Estamos hablando de lo que ocurría en el barrio El Triunfo, en la ciudad de Caaguazú, donde una pequeña de 3 años perdió la vida durante un incendio. El papá había salido, se fue a la despensa. La nena se quedó durmiendo en una habitación. Cuando el papá vuelve a la casa de la despensa, justamente se encuentra con la vivienda quemándose. Trató de ingresar a la propiedad para quitarle a su pequeña, y en ese intento también sufre quemaduras graves. No le pudo quitar más a la pequeña. Los bomberos, después de un rato, lograron apagar las llamas y lastimosamente ya encontraron a la niña muerta, ¿verdad? Triste historia. No se sabe cómo inició el incendio. El papá tampoco pudo esclarecer el hecho. Por ende, el Ministerio Público está investigando este suceso para tratar de comprender qué fue lo que pasó. Estamos hablando de una vivienda precaria de madera. Y vamos a ver en qué concluye esta investigación. Dos hechos sumamente lamentables que nos deja este fin de semana.
0: Horrible. Bueno, danos un respiro, sí, Lucía, ¿verdad? Por favor.
12: Por favor, hablemos algo lindo. Bueno, Paraguay va a tener su representación en el Festival Internacional de Cine de San Sebastián, que es un festival clase A, muy importante, muy lindo, sí, también, por cierto. Y va a estar compitiendo con películas de México, de Chile. La sección en la que compite se llama Horizontes. Por de pronto, Diro probablemente esté por allá, Diro el protagonista.
0: O sea, la película que va a competir por Paraguay
12: es... perdón, no dije Narciso. Sí, Narciso. Ya asumí en mi cabeza, sí. Narciso. Narciso es la que va a competir. Es la única película que tuvimos este año, digamos, fuerte a nivel,
0: sí, nacional.
12: Y esta también ya es internacional porque tiene una cantidad de países coproductores. Lo lindo es que termina ese festival y van a Madrid, porque se va a estrenar también en Madrid de forma comercial el 2 de octubre. El Festival de San Sebastián va del 18 al 26 de septiembre y el 2 de octubre se estrena en Madrid. Es relativamente cerca, hay un avión de una hora o un tren de unas cuantas horas para poder ir a Madrid, pero sí es una zona cara. San Sebastián es muy cara. Yo cuando me fui, no me hospedé en San Sebastián, me hospedé en Irún, que es la frontera con Francia, que era mucho más barato y me tomaba un tren largo, pero valió la pena. Es un festival importante y yo creo que tiene muchas chances de ganar.
0: Sí, yo también creo que sí.
12: En competencia con estas otras películas. Y otra novedad también, ya internacional, pero que nos puede recordar a la infancia, Xuxa volvió.
0: Sí.
12: Xuxa, con 63 años, decidió hacer su gira de despedida. Hizo el sábado, el primer concierto de esta gira. De pronto va a estar en diferentes ciudades de Brasil. Pero de por ahí Hay rumores de que podría ir a Argentina, incluso podría venir también por acá, podría ir a Chile. Sorprendió con sus looks súper sensuales, bien al estilo Xuxa, ¿verdad? Ahí estamos viendo la gente que... 63. La gente que nos ve a través de YouTube puede ver las imágenes. Llegó con una nave, un show de primer nivel, con sus paquitas, ¿verdad? Haciendo referencia a lo que fue.
0: Pero ya no son las paquitas, que ya tanto
12: ya no crecido. Son las paquitas.
0: Ahora deben ser unos paquetes las paquitas, sí.
12: Son nuevas paquitas. Capaz que haya
0: puede que hoy que sean otra. Puede que hoy sean paquetas, ¿verdad?
12: Paquetes. Pero miren cómo se mantiene esta mujer.
11: Impresionante.
12: A la gente que no está viendo por YouTube, pero bueno, busca, googleen para verla y también valorar.
0: Es lo más tiene.
12: Ver de llegar a esa edad, ¿verdad? Así. Con ese cuerpo.
0: Pero ella, pero tampoco ella es tan. Vivió. ¿Cuánto tiene eso?
12: 63.
0: Ya? Bueno, tampoco es tan grande, ¿no?
12: Pero son casos. Sí. J-Lo seguro que va a llegar así. Claro, acá, ¿verdad? Pero totalmente. No todas pueden llegar y también con esa vitalidad, esa fuerza, esa energía para saltar y cantar al mismo tiempo.
0: Sí, porque se mantiene. Fíjate que, ya tiene más años, ¿verdad? Pero Madonna. No, es que envejeció también, ¿eh?
12: No. Lo que pasa es que Madonna se sometió a muchas cirugías estéticas.
0: Sí, en cambio, ese es el punto. En cambio, Xuxa se la ve perfecta, la ve fantástica.
12: Sí, se habrá hecho algún.
0: O sea, es una bella mujer.
12: Sí.
0: Vos la mirás, es una bella mujer. Una bella
12: señora, hermosa. A ver la edad de Madonna. Madonna.
11: Madonna creo que está
0: cerca de los 70
11: por el éxito. Son 8. Pero es normal.
0: ¿Cuánto?
12: 6-7 tiene Madonna. 6-8, tiene por eso. 4 años 6-7. Más nomás tiene.
0: No, pero después está, los 60 cada año cuenta. Obvio.
11: Está un poco más. O sea, bueno, se le notan los años. Pero igual tiene, es impresionante.
12: Y tiene mucha energía también, Madonna. Sí. ¿Verdad? Porque si vos te vas
0: sí, a hacer. Sí, no, tiene una ponente impresionante.
12: Tiene energía, tiene fuerza. Y totalmente. También lo que se valora. Pero ojalá venga a Paraguay. Bueno, Kiara, vos sos muy chica, pero los de mi generación vivimos y disfrutamos mucho de Xuxa, y como no teníamos todavía tantos canales en aquel entonces en Paraguay, nosotros veíamos Xuxa. Totalmente. Y sabíamos Xuxa.
11: Amo.
12: Sí.
0: Totalmente.
12: Consumíamos mucho sus canciones, su programa.
11: Dios mío.
12: Y toda la polémica también que surgió después, ¿verdad?
0: Sí, claro.
12: En torno a Xuxa.
11: Es impresionante, en serio. Perdón que sea tan superficial, pero lo mazo que se manda a su edad es impresionante.
0: No, impresionante. Sí. Impresionante.
10: Increíble.
0: Sí.
10: Bueno,
0: novia
10: de Pelé.
12: Sí.
0: De Ayrton Senna.
12: De Ayrton Senna también.
0: ¿No? Sí. El problema con Ayrton Senna es que acaba demasiado rápido.
10: Bueno, no, pero. No. Velocidad.
0: Pero el fin de semana estuve, lamentablemente falleció una tía. Uh-huh. Y uh-huh. Después de mucho tiempo fui a la Recoleta. Uh-huh. Mi familia tiene ahí un panteón. Dios mío, qué cosa más espantosa. ¿Cómo está la Recoleta?
10: Está abandonado.
0: Es brutal el saqueo.
12: Hace mucho que no voy a la Recoleta.
0: Es brutal el saqueo. No hay un solo mausoleo que tenga todavía alguna placa. Todas las placas arrancadas. Las placas de cobre y de bronce. Claro. Brutal es. Pero brutal. En el panteón de la familia, uh-huh. La familia de mi madre, había fallecido otro familiar hace un año, creo que. Y después de que, porque viste que esto también ocurre que de repente piden, ¿será que tienen un lugarcito para? Y hay una cantidad de difuntos ahí que no son de la familia y que encima nadie quiere hacerse cargo, ¿verdad? Pero rompieron la puerta y se llevaron el cajón y el cuerpo.
12: ¿Qué hacen con el cuerpo? ¿Venden para estudiantes de medicina?
0: Yo supongo que sí, ¿verdad?
12: Y eso han de hacer.
0: Pero, ahí me enteré, che, y él no estaba acá el tío fulano, y sí, robaron el cajón y se llevaron el cuerpo. Así como si nada, ¿verdad? Tampoco yo me iba a poner a buscar, ya está muerto, pobre tipo, ¿verdad? Pero digo, terrible, y ¿cómo es que no hay ningún sistema de control? O sea, ahí, viste que están las famosas cámaras de seguridad, que por todos lados, Nico, vos ves que robaron una despensita en la afuera de San Pedro y hay una cámara de seguridad. Acá no hay nada. No hay nada en la Recoleta.
12: Pero ustedes se imaginan así, salen con el cajón. O sea, a la calle y meten el auto.
10: Y en teoría no tendría que pasar nada ahí en el cementerio, ¿verdad?
0: Vos sí que el temor es lo que vaya a captar la cámara de seguridad.
10: A eso me refiero. O sea, ¿qué vas a hacer?
0: No. ¿Ustedes le tienen miedo a los muertos?
10: No.
0: Yo podría dormir ahí. A lo único le tengo miedo que me roben. Claro que
12: mamá me pero decía, después, a los tener, muertos no, a los vivos no voy a tener miedo.
0: O sea, que yo pasé una noche en el cementerio de Luque, porque fue una apuesta. Yo, para mí me da como no creo en absoluto en una vida más allá, entonces no puedo creer no creo en los muertos, en los fantasmas, nada.
12: Para vos, ¿quién? Te morís, no morís, chao.
0: Claro, imagínate, o sea, sí creo que puede entrar alguien a asaltarme, sí. O sea, en los vivos creo.
10: Dentro del cementerio.
0: Obvio, claro, obvio, claro. Pero los muertos, ni el Luisón, yo me encantaría poder ver alguna de esas cosas. Pero
12: a mí las energías me... La energía es como que...
0: Se siente. A mí la única que me preocupa son las de Itaipú, ¿verdad? Que se malgastan. Pero después...
11: No, a mí me da un pedazo. Yo creo que jamás podría hacer algo así. Encima tengo muchas historias donde me perseguían.
10: ¿Los muertos?
0: Claro. No, los vivos. Okay. No, los vivos son los que les... Bueno, muy vivos además. Pero, de todas formas, la imagen... hay una parte del muro... Creo que es puerta 10 o algo así, o 9, no sé qué. Una parte del muro lo que ya se vino abajo.
10: Sí.
0: Entonces varios de los mausoleos o lo que fuera que estén ahí, ¿verdad? También están todos derruidos. Sí. Y después hay muchos lugares que evidentemente los familiares se fueron muriendo y se quedó eso ahí, ¿verdad? Pero es espantoso.
10: Ya nadie se encarga de nada.
0: Es espantoso. Porque estos cementerios que ya no hay hoy, ¿verdad? Hoy ya son camposanto, sí. O sea, es tierra y se entierra la gente, que me parece lo más saludable. Es más, yo espero que bajen los precios de los crematorios, me parece que es lo mejor que debe haber.
12: Sí, correcto. ¿Cuánto de los otros dijimos cuánto costaba?
11: Sí,
12: ¿verdad?
0: O sea, la dinera.
11: 800, un millón.
0: Sí, porque además la ley no te...
12: Más, era más. 7
10: millones.
0: La ley pues no te permite improvisar en tu parrillada o que en tu... Sí.
10: Sí.
11: Tenés razón, no,
0: $1,000. En tu quincho nomás ya.
12: Sí, de eso hablamos.
0: No se puede.
11: $1,000 creo que era.
12: Acá dice, 9,900,000 más o menos.
11: Ah, me amo, sí. Una locura.
12: Pero hay planes de prepago desde 50,000 guaraníes.
0: Lo que pasa es que igual vos tenés que comprarle el cajón y todo, porque se quema con el cajón.
10: Claro, sí.
0: O sea, no hay que poner nomás tu deuda ahí a la parrilla. Sí. No, se hace con el cajón y toda la cosa, ¿verdad?
11: Ay, qué fuerte. No estoy lista para morir de esa pobre.
0: Sí. No, pero ya vas hasta muerta, ¿no? No en vida. No en vida.
10: Te recompra.
0: ¿Alguna vez el juez pensará porque encima no. Lee él todos los crímenes y esas cosas. Sí, sí, la pongo la... Pero no lo va a hacer.
11: No
0: lo va a hacer. Le tenemos fe.
11: Sí.
0: Pero me parece que es lo mejor, ¿verdad? Sí. O sea, además es medio poético que tiren las cenizas en algún lado.
12: Es lindo, al mar.
0: ¿Verdad? Sí, yo pediría que vayan y le tiren en la cara a alguna gente, claro. ¿Verdad? Y le voy a provocar un antrax por lo menos, ¿verdad?
12: Hay gente que deja en su casa.
0: ¿Cómo?
12: Sí, hay gente que se puede confundir, sí. Y puede usar en vez de polvo hornear o en vez de harina.
0: ¿Qué? Ah, sí, claro. Algunos usan relicarios y eso con las cenizas de...
10: Mira.
0: Y
10: bueno, cada uno. Sí.
11: ¿Será sano eso?
12: Ah, mira,
0: sí.
12: Eso
0: ¿puedes convertir la ceniza en qué? En una piedra.
11: Pero será sano hacer algo así.
12: Y depende.
11: Es como que nunca
12: depende.
11: Te desprendes.
12: Y bueno, hay duelos que no terminan nunca.
0: Yo creo que no es distinto de tener una foto o lo que sea, porque sí. La persona pues ya no está. Bueno, lo que pasa es que depende de la creencia de cada
12: depende
0: uno.
12: Depende de cada
0: uno. Yo creo que nosotros somos la conciencia que tenemos. Y esa conciencia muere con el cerebro. Chao, se acabó. Entonces lo que queda es el recuerdo. O sea, de hecho, por eso nunca voy al cementerio, porque para mí no tiene sentido ir a mirar los huesos y qué sé yo. Algunos igual, viste que hacen todo el proceso de abrir el cajón, guardar los huesitos, porque hay que cambiar después en urnas, pues.
10: En una urna después.
12: Claro, para que sea más
0: chiquito. Sí, ahí yo entré y hay como 15 cajones en el lugar, ¿verdad?
12: Sí, es muy simbólico, ¿verdad? Depende de cada persona. Claro. A mí, mi mamá, por ejemplo, no quería que lleve flores de...
0: Me encanta esto que vos llevas las cenizas, mezclan ellos con la tierra y te traen un arbolito.
12: Eso es muy lindo.
0: Eso está bonito. Gusta. Y sí, plantas en tu casa. Simbólico.
11: No, pero hay empresas de estos luego que... tienen su campo y vos podés plantar ahí el arbolito y lleva el nombre, tu sí, nombre,
0: claro.
11: Y va creciendo y se claro, queda con tu nombre.
0: Claro, te convertí.
12: Y por ahí.
11: Es re lindo.
0: Es como abrazarle a la abuela Kiara, ¿verdad? Y se
11: sí,
0: convirtió en un lapacho.
11: Requiero.
0: ¿Verdad?
11: Acepto.
10: No.
0: Ahí está el ahí tío, está ahí está el tío Julito, mirá el perejil.
11: ¿Qué árbol quieren ser?
0: En un nabo, un cactus.
10: No.
0: Bueno, son las 10 de la mañana, 5 minutos.
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14: Hora 10:07 minutos en la República del Paraguay, temperatura en Asunción 25 grados. El subsidio al transporte público aumentó en 32% según un informe del Ministerio de Economía y Finanzas. En el primer semestre del año se destinó un total de 36,1 millones de dólares, casi 10 millones más en relación al mismo periodo del año pasado. Solo en junio el subsidio totalizó 5.7 millones de dólares. El aumento se da a pesar de que 800 mil usuarios dejaron de utilizar el servicio en los últimos 6 meses. El déficit de la caja fiscal superó los 2.080 millones de dólares. Las reformas aplicadas hasta el momento no han logrado reducir el déficit. Solo en el primer semestre de este año, el déficit es de 217 millones de dólares. La Asociación Rural del Paraguay pide al gobierno impulsar la creación del Instituto de la Carne. La institución profesional debe estar integrada por el Estado, los productores y la industria frigorífica. Tendrá la misión de coordinar acciones para la promoción internacional del producto. También integrará los sectores productor e industrial, lo que generará transparencia en la estructura de costos. 2 personas murieron y 5 resultaron heridas en un tiroteo durante un festival gastronómico en Seattle, Estados Unidos. El hecho ocurrió casi al final del evento, en el que había una importante concurrencia. Al menos 2 de los heridos están graves y un sospechoso fue detenido. Las autoridades indagan el motivo del ataque. Dispararon contra la casa de la madre de la intendenta de General Resquín, departamento de San Pedro. Los supuestos autores ya fueron identificados, serían padre e hijo y están siendo buscados. El ataque no dejó heridos, pero sí quedaron rastros de las balas en la estructura de la casa. Temperatura en Asunción 25 grados, en Ciudad del Este 21 grados.
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1: 16 minutos pasaron de las 10 de la mañana. Estamos con la doctora Desiree Masi. ¿Qué tal, Desiree? ¿Cómo estás?
2: Hola Luis, ¿qué tal? Buen día a la gente de la mesa y a la audiencia.
1: Quiero que me refresques la memoria y a la audiencia decir, ¿qué pasó con el Fonares? Con los fondos que tenían que estar allí para poder asistir a las personas con enfermedades catastróficas.
2: Y el Fonares tenía como una de las principales fuentes de financiamiento una parte de los fondos sociales de Itaipú y Yacyretá, pero más que nada Itaipú, ¿no? Y bueno, y eso ellos hicieron, el gobierno hizo una acción ya antes, esto fue cuando ya la diputada, ya el gobierno hizo una acción, ¿verdad?, de inconstitucionalidad con esta historia que no sé de dónde quitan, pero bueno, se instaló esta mentira que prácticamente Itaipú y Yacyretá son un estado aparte, para que ellos manejan su presupuesto, que se autogobiernan, etcétera, etcétera, y entonces eso nunca se pudo fondear con el mayor porcentaje que tenía, que era de Itaipú y Yacyretá, una parte de los fondos sociales, ¿verdad? Después también se financia con una parte de los juegos de azar que no se retiran, que parece que no es cierto, pero sí es cierto, sí hay ahí fondos, ¿verdad? Y una parte del impuesto al alcohol, una parte del impuesto al tabaco, tiene otras fuentes de financiamiento, pero el financiamiento más grande era, por supuesto, Yacyretá y Itaipú. En lugar de estar repartiendo en árboles de Navidad y en no sé qué historia, en jardines de Versalles, bueno, que inviertan en salud. Bueno, eso nunca se logró y nunca se va a lograr aparentemente. Y también hay problemas en el funcionamiento mismo, que yo creo que tienen que cambiar, porque ellos pues se quedan y le culpan la ley que salió hace 20 años. A ver, uno quita una ley en el Parlamento, y yo te digo porque cuando esta ley fue muy asesorada por OPS, vino la persona que en ese momento no solamente creó el Fonares uruguayo, sino que era el administrador del Fonares. O sea, esa persona trajo OPS para asesorar la ley, ¿verdad? Con él se hizo el proyecto. Obviamente la ley no es perfecta, y cuando se implementa, tiene un consejo. Entonces, la ley tiene un consejo y el consejo es el que pone barreras. Y bueno, y quitar el consejo entonces, ¿verdad? Pues ponerle al Parlamento, y si en este momento el consejo es una barrera para ejecutar lo que tienen, porque vos sabés cuánto tienen y cuánto ejecutaron ahora.
1: No sé.
2: Bueno, tienen, el presupuesto subió un poquito en el 2026 y tienen 216.000 millones de guaraníes, o sea, aproximadamente $40 millones, ¿no? Uh-huh. Y la ejecución, te voy a decir acá, esto es de junio, ahora justamente pedí que me pasen a junio, pedí que me pasen a ver si es que de por ahí no aumentaron un poco, habiendo con todo lo que está pasando, 217.700 millones, o sea, alrededor de $40 millones, ¿verdad? Uh-huh. O sea, el presupuesto vigente tenían obligado 7.000 millones. 7.000 millones en junio.
1: O sea, $1 millón, menos, poquito más de
2: 40, un millón. O sea, su ejecución era del 3%. Entonces, si el consejo donde está el Círculo Paraguayo de Médicos, que también hace denuncia con respecto al manejo de CONAR. Está, entonces, hay una asociación de pacientes. Si el consejo es una barrera, bueno, hace una propuesta y se deroga el consejo, ¿verdad? No hay ningún problema con eso. Que ¿quién no va a derogar eso? Pero lo que no puede ser, pues, es que estén trancados. O ¿cuál es el problema? Que yo creo que es el problema que no hay fondos. Entonces no pueden ejecutar lo que no existe. Podemos tener, esos son todos letras muertas, claro, que van a pasar en este momento justamente cuánto es la ejecución y cuánto tienen comprometido, porque de repente también pueden tener comprometido, ¿verdad? Y bueno, ¿verdad? Eso tenemos que ver realmente cómo está. Ahora yo estoy pidiendo, mira, acá te voy a decir exactamente, ¿verdad? Porque en este momento me están pasando cuánto es la ejecución ahora. Un ratito, por favor.
1: Sí, ¿verdad? Sí, sí.
2: Bueno, este es el financiamiento que tiene en este momento. El 5% de lo recaudado en concepto de impuesto selectivo al consumo de cigarrillos, que eso es alrededor de 19.000 millones. Eso es poco, porque todos sabemos que lo del cigarrillo es un impuesto que es disuasorio, no tiene fin recaudatorio, ¿verdad? Uh-huh. Ejecución 0% de ese 19%. Uh-huh. Igual que es algo, ¿verdad? Uh-huh. 19.000 millones, algo, ¿verdad? El 5% de impuesto a las bebidas alcohólicas, que son 13.000 millones de guaraníes, tienen 0%, ¿verdad? Y después está los premios estos que la gente no retira, que alrededor de 3.000 millones tienen 0% también, ¿verdad? Y la parte que es esta, que es lo único que quedó más o menos importante, el 10% de lo recaudado en concepto de impuestos a los dividendos y utilidades. Eso fue lo que metimos para tratar de paliar esto que no nos dejaban usar los fondos, ¿verdad? Ese recauda 182 mil millones, ¿verdad? Y gastaron 12 mil millones hasta ahora.
1: ¡Qué bárbaro! ¡Qué bárbaro!
2: Entonces, ahora, ¿por qué gastaron? Acá también yo quiero hacer la aclaración. De repente es porque no tienen plata, ¿verdad? Es porque no hay transferencia, uh-huh, o porque hay barreras, pero bueno, solucionar lo que podés y después que nos expliquen por qué está pasando. Esto es insuficiente igual, Luis, ¿verdad?
1: Por supuesto.
2: Esto es insuficiente, obviamente, pero lo que no puedes tener es tener gente que está muriendo, que está metiendo amparo, y lo que nosotros no sabemos, porque eso no se presupuesta, pues. Nosotros, yo me sigo refiriendo al Parlamento como nosotros. Nosotros vamos a decir, porque es la única manera que tenemos nosotros de ver eso. Y eso nunca supe, ni aunque sea senador, ni aunque cuando fui senadora. ¿Por qué? Porque eso es, entra en la parte de gastos judiciales. Entonces eso ni siquiera está presupuestado, ¿verdad? Porque como no está saliendo con nada, la gente que hace recurre a un amparo, ¿verdad? Nosotros no sabemos cuántos amparos en este momento, y el Parlamento tampoco sabe, porque ellos no envían luego. Si en el 2026 tenés hasta ahora 30 amparos y probablemente vas a terminar con 60, ponerle, ¿verdad? Calcular para el 2027 gastos judiciales y poner un número ahí, ¿verdad? Porque en este momento no se puede luego pagar. Un juez está ordenando y ellos no tienen habilitado para gastar.
1: Claro, no pueden pagar.
2: Que gasten por el FONARE.
1: Claro, ahora, deciré, ¿cuánto dinero tenían que aportar Itaipú y Yacyretá? ¿Te acordás?
2: Era el 5%. Más o menos, o sea, en total el presupuesto del FONARE, que esta fue una discusión muy grande ahí, qué sé yo, ¿verdad? Era, nosotros queríamos que alcance, ahora tiene 40, nosotros queríamos, nuestro cálculo era alrededor de 150 millones de dólares. En total todo FONARE, ¿verdad? 40 millones con esta fuente de financiamiento, que es lo que quedó, ¿verdad? Y 100 millones de dólares lo que estábamos pidiendo de Itaipú.
1: Y Itaipú nunca puso un peso.
2: Nunca puso un peso.
1: O sea,
2: nunca.
1: Ni siquiera.
2: No vamos a hablar mucho, ¿verdad?
1: Claro, ya no digo luego, digamos, por la ley. Vamos a suponer, yo presentaba una inconstitucionalidad en contra de la ley, diciendo que la ley no les puede obligar. Pero aún así, como deciden ellos repartir los fondos sociales de manera absolutamente arbitraria, ni aún así en ese reparto arbitrario decidieron destinar por lo menos un monto X a este fondo, nada.
2: No, al fondo no, tampoco para insumos. Una vez cuando tuvimos quiebre de stock, que en este momento también se está dando quiebre de stock de oncológicos, nosotros pedimos, por favor, que metan, era el quiebre era fue más o menos en noviembre, diciembre, le pedimos a Itaipú que metan 3 millones de dólares para terminar el año. y nos dijeron que no. Ahora, ¿Itaipú en qué aporta? Tampoco para hacer, para, porque después ellos me van a contestar, ¿verdad? Mm. Itaipú, gran parte, sí invierte en la construcción de estos grandes hospitales. Ahí Itaipú sí invierte. Mm. Ahora, ¿por qué? Esta es una cuestión que vean, pues, si yo soy ministra de Salud, bueno, le pido, che, vamos a invertir, por favor, ¿verdad? Itaipú, vamos a vernos por lo menos 30 o 40 millones de dólares en la urgencia, que en este momento son las enfermedades catastróficas, que al final de cuentas le está golpeando, aparte de que estamos perdiendo vidas, la gente está sufriendo mucho, la gente se está endeudando, le está golpeando políticamente al gobierno. Invertir 20 o 30 millones, ¿verdad?, como donación, eso entra como donación al Estado, porque de hecho ellos son los que construyen los grandes hospitales. Así que, ¿por qué no podrían hacer lo mismo, por ejemplo, ¿verdad?
1: Totalmente. No, totalmente. O sea, esto es... Bueno, qué bárbaro, qué terrible los números. Deciré, te agradezco mucho, mis respetos de siempre.
2: Muchas gracias, que pasen bien.
1: Deciré, Masi. Así está la cosa, ¿verdad? O sea que ayer yo mencionaba el... Yo grabé un podcast sobre este tema del cáncer, ¿verdad? Aquella vez que hablamos con la doctora y con todo lo que puede costar, ¿verdad? Y lo dramático que es para la gente. Porque además, en Paraguay, cuando te dicen cáncer, ya te cagás en las patas. Porque decís, claro, Dios mío, no pensás solamente en la enfermedad. En lo que te va a costar. En lo primero que vos pensás. Voy a terminar en la calle y voy a arruinarle a toda mi familia. Lo primero que pensás, ¿verdad? Y me decía alguien que Itaipú no puede invertir en algo que no tiene retorno. Que Ciudad Navidad es una inversión que genera renta, porque atrae el turismo. Y yo me preguntaba, ¿en qué momento nos convertimos en una sociedad tan de mierda como para que a vos se te ocurra decir que salvar una vida no tiene retorno, no es rentable? Yo pregunto, ¿hay algo más importante que la vida? ¿Se puede llegar a ese nivel de cinismo y de egoísmo? Porque tu vida es lo más importante que tenés. Claro. Tu vida se acabó y se acabó todo. O sea, el mundo dejó de existir para vos. Chau, fuiste. El valor supremo para los seres humanos es la vida. Todo lo que construimos tiene como objetivo mejorar nuestra calidad de vida. O sea, a ver, la economía no es un fin. La economía es un medio. Si vos me decís... salvarle la vida a alguien no le sirve a la economía, la respuesta es, ¿para qué carajo entonces me sirve la economía? Claro. La economía tiene como objetivo mejorar la calidad de vida, y nada es más importante para la calidad de la vida que la vida misma. Si me decís que para esa economía el que una persona se muera no es importante, ¿eso es para qué carajo quiero la economía? Es la vida lo que importa. Pero hay ese nivel de absoluta falta de empatía. Porque además esto le puede pasar a cualquiera. Ojo. Esto no es... O sea, a ver, la gente extremadamente rica que puede decir en Paraguay que si tiene cáncer se puede pagar el mejor tratamiento del planeta y no va a afectar su economía, debe ser el 0,0001% de la población. Deben ser... No sé, 20 familias, con suerte.
3: Sí, exagerando ya.
4: Yo creo que es mucho. 20
1: ya. El resto, si tiene un tipo de cáncer jodido y caro, no lo puede pagar.
4: No hay economía que aguante.
1: No hay. O sea, si contaba la doctora, un tratamiento te puede costar 400 millones cada 21 Dios días.
3: Cada 21 días. Ojo, No, 400 millones en total, es cada 21 días.
1: Cada 21 días, o sea, digamos, la mayoría de la gente en este país en toda su vida no va a llegar a generar 400 millones de guaraníes.
4: Ni con préstamos. Porque...
1: Entonces, a ver, no se puede carecer tan groseramente de la más mínima empatía con el resto de los seres, por lo menos los seres humanos, ya no digo el resto de los seres vivos. Y además, algo que yo nunca voy a entender, mucha de esa gente es religiosa.
3: Claro.
1: Pero digo, ¿qué pico entendieron
4: de su religión?
1: ¿Qué entendieron de su religión? Sí, yo suelo discutir esto con muchos creyentes. A diferencia de ellos, he leído la Biblia más de una vez. He leído por lo menos 3 veces la Biblia, porque me parece un libro muy interesante.
5: Súper. Difícil también es. Muy difícil.
1: Sí, y que por supuesto que el 60% de lo que contiene me parece un absurdo, pero esa es otra historia. Pero el punto es que yo he leído la Biblia y el Jesús que relatan, el Jesús, si hubiera existido, le digo a la gente, es un revolucionario. Es un profundo humanista ese Jesús que describen en la Biblia. Entonces, si vos sos, si te decís cristiano, es decir, seguidor de Jesús, ¿cómo podés carecer de empatía? O sea, ese hombre estaría hoy seguramente encadenándose frente al INCAM pidiendo recursos para la gente que tiene el cáncer. Estaría protestando en las calles, seguramente lo iban a palear los policías y lo iban a meter preso y los colorados iban a estar condenándolo por zurdo y no sé qué cosa. Ese iba a ser el Jesús si existía hoy. Bueno, está la doctora Zulma Cabrera, ella es directora del Hospital de San Pedro. Se viralizó el caso de una persona, un hombre mayor de edad, un señor grande, que tuvo un accidente. La pierna, una herida grave, y usaron un cintillo para suturar la herida, no sé si es el término, digamos, médico preciso, y bueno, y se generó toda una reacción porque planteaban de que esto era una barbaridad, y yo no, la verdad que no sé si es así. Por eso le quiero preguntar a la doctora Zulma Cabrera, porque fue en el Hospital de San Pedro que atendieron a este hombre. ¿Qué tal, doctora? ¿Cómo estás? Buen día.
6: Muy buenos días para vos y para tu audiencia también.
1: ¿Qué me contás del procedimiento que hicieron con este señor?
6: Bueno, te cuento por lo que yo hablé con el médico, porque justamente en esta semana yo estaba de reposo, pero es un paciente adulto mayor, el señor Ramón, que consultó en el servicio por una herida bilateral. Eran ambas piernas en este caso. Ahora, uno de ellos era mucho más expuesto, donde había una herida bastante grande, 35 centímetros aproximadamente, abierta y con mucha exposición de músculo. Mm. Así es, se procedió a hacer su lavado y con eso se procedió a hacer ese procedimiento. No es muy usual, pero también se hace estos procedimientos en una situación cuando está muy abierto, en este caso presenta mucha infección, así en forma vulgar para decirte, donde hay mucha edema en este caso, te puedo decir, y entonces para evitar también que haya un síndrome compartimental, que sería que se evite que estos vasos sanguíneos sean comprimidos y puedan producir una lesión mayormente grave. Es un procedimiento no muy usual, pero en este caso se procedió a este en la colocación de esta cintilla con un objetivo de retirar a las 24 a 48 horas próximo a lo que fue el procedimiento realizado.
1: O sea, esa cintilla que vos decís que usaron, ¿es un elemento quirúrgico? O sea, no es que porque no había hilo, no se usó.
6: No es por eso. Es el criterio del traumatólogo, en este caso fue un médico traumatólogo el que le hizo el procedimiento. Entonces es un criterio del médico que lo realizó ante una situación probable de un caso que nosotros le llamamos síndrome compartimental.
1: Ese cintillo, entonces, repito, pero es clave esto, ese cintillo es un elemento quirúrgico, o sea, es algo que se usa en intervenciones de
6: sí,
1: este
6: se
1: tipo.
6: Se utiliza, sí. Así mismo.
1: ¿Y cómo
6: y
1: está?
6: Se vuelve a quitar esto.
1: A las 24 horas.
6: Sí, a las 24 o 48 horas aproximadamente.
1: ¿Cuándo?
6: El paciente tenía previsto volver otra vez al servicio al otro día. Nosotros tenemos, gracias a Dios, traumatólogo de lunes a lunes, las urgencias todos los días, así que no había problema con eso. Al otro día le iba a ver el médico de vuelta, se le mandó a otro servicio porque no estábamos con disponibilidad de cama, que ya también es algo que se hace.
1: Ajá. ¿Y este hombre cómo está hoy, doctora?
6: Entiendo que fue derivado, o sea, trasladado a otro servicio por decisión del paciente, de los familiares del paciente que le llevaron, si no me equivoco, a Santa Rosa. Ajá. Eso es lo yo no, o sea, no manejo mucho todavía así por lo que escuché por las
1: o sea, prensa,
6: eso nomás que se fue a Santa Rosa.
1: El trauma,
6: pero,
1: ¿cómo? El traumatólogo que le trató no tuvo la oportunidad de quitarle el cintillo.
6: No volvieron ellos por el servicio. No volvieron por el servicio.
1: Ya. Doctora, te agradezco mucho. Mis respetos.
6: A las órdenes. Hasta luego.
1: Doctora Zulma Cabrera, nosotros no pasamos la foto porque es, claro, es muy fuerte. Muy fuerte, sí. Pero yo por eso decía, no estoy seguro de que esto no se haga así, claro, porque es una herida muy grande.
3: Parece muy rústico.
1: Sí. Y lo que dice es un edema, o sea, está inflamado aquello, ¿verdad? Entonces, no sé si se podía ya hacer una sutura con hilo quirúrgico, claro, ¿verdad? Puede, a veces te impresiona. Yo por eso decía, no sé, hay que ver, porque he visto yo heridas, decir, ¿cómo puede ser que le pongan esto? Pero ese es el procedimiento médico, sí, a veces, ¿verdad? Entonces, no sé si esto es así. Tenemos la versión, por supuesto, de la doctora. Y muchas veces los familiares se asustan cuando ven una cosa así, ¿verdad? Y dicen, no, esto es un caso de negligencia. Claro, un caso de negligencia. Pero a veces es por desconocimiento. No sé si este es el caso.
3: Algo mínimo nada más que hoy está avalado, está permitido, es el tema de poner el pegamento cuando hay hay un corte, ¿verdad? Y voy a decir, ¿cómo le voy a poner pegamento?
1: Sí.
3: Pero eso es médicamente utilizado.
5: Y el pegamento que se usa para el papel, para la madera.
1: Y es lo más práctico a veces. Es lo más práctico, sí, totalmente. Se usa a menudo.
3: En el deporte se usa muchísimo eso.
1: Así que no, por eso no sé. Bueno, teníamos esta historia que teníamos que compartir. En general, el tema de la cobertura de salud es
5: terrible.
1: Terrible. Si tengo que hacer la pausa, dale, vamos, métele.
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0: 45 minutos pasaron de las 10 de la mañana. Bueno, esto ya es casi rutina. Una vez más, un reconocimiento internacional, un premio a, repito yo, la artista viva más importante que tiene hoy Paraguay. Berta Rojas. Hola, Berta, ¿cómo estás?
1: Y qué lindo compromiso que es también, ¿no?
0: Bueno, primero, por favor, Lu, ¿querés contarnos el premio que acaba de recibir?
2: Por supuesto, Berta. Bueno, tenerte es un honor y un placer. Berta está en Madrid ahora, estaba recién recorriendo el Museo del Prado. Ella fue reconocida en el Festival Internacional de Guitarra de Petrer. Un reconocimiento súper importante en un festival muy importante, es el premio honorífico guitarrista José Tomás, donde además tengo entendido que estuvo dando ciertas masterclasses también por allá, en Alicante. ¿Cómo estás, Berta?
1: En Alicante, bueno, muy contenta, la verdad es que muy conmovida por todo lo que acabo de vivir. Este es un festival muy prestigioso de guitarra, donde se dan cita algunas de las más grandes leyendas que tiene este instrumento, ¿no? Como por ejemplo estuvo David Russell escuchándonos en el concierto, Danielo Desiderio, Zoran Dukic, en fin, gente que nosotros admiramos y respetamos mucho, los guitarristas clásicos. Y bueno, y en ese festival este año me hicieron el honor de darme el premio honorífico José Tomás, que es la más alta distinción que otorga el festival, que lo han recibido entre otros John Williams, Leo Brower, Sergio Assad, el mismo David Russell. Así que muy honrada de haber sido parte de la programación del festival, haber tocado también allí con colegas paraguayos como Micaela Núñez, a quien tanto cariño le tengo, y el querido Pedro Martínez, y haber hecho música paraguaya en esa noche, haber dado también masterclasses, charlas, y bueno, y ahora una semanita para disfrutar un poco algo que no muchas veces tengo la oportunidad de hacer, pues siempre estoy viajando, pero trabajando, ¿no?
0: Berta, los Grammy se van a hacer en Las Vegas.
2: Los Latin Grammy.
0: ¿Cuándo se sabe quiénes van a? Yo estoy seguro que este último material de Berta sí o sí va a estar
2: lo
0: ahí.
2: Lo mismo le dije yo a Berta. En septiembre vamos a ver el 12, ¿verdad, Berta?
1: Bueno, creo que esa es la fecha que anuncian, el 16 tengo entendido que es. Ahora ya, creo que en unos días más deben estar publicando la lista de los materiales que se postulan, ¿verdad? Eso hay que aprender, ¿no? Que uno postula su material, los sellos postulan el material, y luego esta es un trabajo democrático. Es decir, los miembros de la academia, que son seguramente unos 10.000 quizás, son quienes terminarán de darle su voto para elegir los materiales que ellos consideran que son los que deben seguir avanzando, y así es que surgen las nominaciones. Y bueno, y luego de nuevo por votación de la comunidad musical, es que se termina de elegir a los ganadores. Acá yo quiero dejar claro que no es que hay jurados, ¿eh? Acá los jurados somos todos y cada uno los miembros de la Academia Latina. Por eso es que este premio es tan difícil y a su vez es tan grato recibirlo, porque se siente siempre que es la comunidad musical la que nos da su respaldo. Con respecto al material que nosotros hemos hecho, lo mismo que cualquier otro material que hacemos, se hace poniendo todo lo mejor que una tiene, ¿verdad? Pero después el destino de ese material ya no depende de nosotros, ya depende de lo que la gente que hace la academia pues decide, ¿no?
0: Berta, esto último que fue un recorrido por la historia y por las cuerdas de América Latina, ¿ese material lo presenta la discográfica? ¿Cómo es? O sea, ¿cómo es el procedimiento, digamos, para que esa comunidad musical analice, digamos, una propuesta como esa?
1: Ya, lo que ha sucedido en la industria de la música a partir de la digitalización del material es que todos nosotros podemos ser nuestros propios productores y nuestros propios sellos discográficos. Entonces yo hice mi propia compañía, que es On Music, hace muchos años, desde el 2006 con Cielo Abierto. Entonces tengo la suerte de poder presentar mis propios materiales, pero así también la libertad de poder grabar lo que siento ganas de poder grabar, que por suerte tengo de empresas también que me apoyan, que confían en esos sueños y que nos permitan poder grabar un material tan ambicioso como ha sido La Huella de las Cuerdas. Es un material que es un vinilo, que a su vez es un libro que tiene 60 páginas, donde se hace un recorrido por la historia de los instrumentos de cuerda pulsada, una vez que la vihuela y la guitarra que hoy llamamos renacentista, que son los instrumentos que trajeron los españoles a las Américas, como cuerda pulsada, digo, además del arpa, son instrumentos que luego se fueron recreando en diversas formas. Y a esos instrumentos que nacieron en América Latina, como el charango, el cuatro puertorriqueño, la bandola llanera, en fin, a todos esos instrumentos es que le hemos dedicado este disco, haciendo dúos y tríos con ellos, ¿verdad? A su vez también tiene elementos de realidad aumentada que son muy, muy hermosos de ver, porque se puede interactuar con esos instrumentos, se puede tocarlos, se puede tocar sus cuerdas y sentir cómo es que están afinados. En fin, ha sido una hermosa, inmensa locura que hemos hecho. Y bueno, y ahora está en manos de la gran comunidad musical darnos esa chance de escucharlo.
2: Eso fue soñar en grande realmente, Berta. Estamos hablando de, ¿podés más o menos decirnos cuánto es la inversión de todo ese proyecto para tener una idea de lo que es soñar realmente en grande y poder cumplirlo?
1: Aparte no tengo idea tampoco. Lo que yo sí sé es que lo que hemos soñado, sobre todo tiene un lado que es imposible
2: de medir,
1: de cuantificar, Lu, porque hacer una llamada a una persona como Gustavo Santaolalla,
2: que te diga que sí,
1: invitarle a tocar contigo y que te diga que sí, eso es absolutamente invalorable. No hay suma que pueda pagar eso. Entonces, en el cariño y el abrazo que te dan tus colegas, hay un algo que es imposible de cuantificar, Lu, y así ha sido en todo ese recorrido.
0: Berta, dos cositas que finales. A ver, uno, como un artista que está en tantas cosas como vos, además en sus clases, en Berklee y todo lo que eso supone, siempre estás involucrada en lo que está pasando en el país. O sea, yo le cuento a la gente, cada vez que tenemos algún conflicto, alguna situación complicada, recibimos un mensaje de Berta, una opinión, siempre estás metida igual en lo que ocurre, como si estuvieras acá.
1: Me preocupa mucho, me preocupa y trato de ocuparme en lo poquito que puedo. Lo poquito que puedo es a veces sugerirte algo, sugerirte un nombre, alguna persona a quien quiero que le mires para poder entrevistarle. Por supuesto, uno no puede decirle a alguien qué es lo que tiene que hacer, ¿verdad? Pero sí sugerir. Entonces meto la cuchara esperando que no se enojen conmigo.
0: Al contrario.
1: Pero sí, y trato, ¿sabes qué? También, Luis, de hablar mucho con los chicos, con la joven generación de músicos de quienes trato de mantenerme siempre cerca. La joven guitarra paraguaya, sabes que nosotros organizamos clases una vez por mes, o sea, los mejores guitarristas del mundo están enseñando a los jóvenes paraguayos. Y eso es un orgullo grande que llevo conmigo, Luis, porque la posibilidad de que a los chicos paraguayos los escuche y los guíe los mejores cultores de este arte, para mí eso es quizás el legado más lindo que me permite dar la música. Así que estar preocupada por Paraguay, estar también muy esperanzada, porque yo sé que el Paraguay va a encontrar de nuevo su voz, va a encontrar su camino, va a lograr reconocerse en lo que de verdad somos, ¿no? Me parece que esa es la lucha más importante que debemos hacer nosotros, encontrar dónde está el alma del Paraguay y que esa alma del paraguayo sea la que se refleje en quienes nos gobiernan.
0: Berta, ganaste todo lo que podías ganar, no creo que haya sido tampoco tu objetivo, no veo que esa sea tu ambición. ¿Qué te mueve? ¿Qué hace que todos los días Berta se levante, esté practicando horas con la guitarra, esté planteándose un nuevo material, esté informándose de lo que pasa en su país, se involucre? ¿Qué te mueve, Berta? Cuando ya ganaste todo lo que podías ganar.
1: No, me mueve que la música siempre se coloca delante nuestro, como decía Eduardo Galeano, que es la utopía, ¿verdad? Siempre está adelante, siempre te hace caminar, siempre es inalcanzable, ¿verdad? Hablábamos mucho en estos días con los colegas, ¿no? De cuán difícil es este arte que hacemos. La guitarra te desafía porque tenés mil posibilidades de error. No es como el piano, que vos tocás una tecla y tenés un sonido limpio. En la guitarra tenés que crearlo. Y porque es tan arisca, es tan celosa y siempre es indomable. Parece que eso es lo que hace que todos los días esté con ella. Ahora, por ejemplo, Luis, de corazón te digo, yo estoy de vacaciones. Me merezco estas vacaciones porque me viajé por, yo qué sé, más de 60 países que no conozco. Porque siempre llego a un hotel, descanso, toco un concierto, doy una masterclass y al día siguiente me voy. Y porque aparte soy una persona humilde, entonces también tengo que juntar mi dinerito para poder seguir la vida, ¿no? Entonces no es que me voy de vacaciones cuando me voy. Pero ahora es un momento distinto de mi vida. Ahora un momento en el cual la vida de alguna manera también me sonríe en esta otra parte por la que tanto también trabajamos. Entonces dije, bueno, ahora yo ya me voy a regalar, voy a hacer todas estas cosas que tengo ganas de hacer. Por ejemplo, estas vacaciones, ¿verdad? Y hoy me fui a caminar por el Museo del Prado, tenía cuadros que quería ver y ahora mis dedos me pican, Luis, quiero estudiar. Entonces ahora en la tarde voy a estudiar la guitarra, pero no porque tengo que, sino porque quiero. Porque es mi vida, porque me desafía constantemente, y porque evidentemente voy a morir con una guitarra en la mano.
0: Berta, un placer y un honor siempre, ¿eh? Muchísimas gracias.
2: Gracias, Berta, te
1: Un gusto.
2: queremos.
1: Un fuerte abrazo. Gracias.
0: Berta Rojas, qué ser humano increíble, ¿verdad?
2: Impresionante. Bueno, y recordemos también que ella hizo frente a un cáncer,
0: Sí, sí,
2: ¿verdad?
0: sí.
2: Y con mucha entereza y nos representó en los Latin Grammy estando con quimioterapia.
0: Sí, sí, sí,
2: No,
0: sí.
2: ella es maravillosa,
0: No,
2: realmente.
0: impresionante. Además, digo, claro, viste que a ver, la vida en la vida una cuestión que es absolutamente necesaria es
2: Que te
0: tu
2: mueva algo,
0: razón de
2: sí.
0: ser, ¿verdad? Sí, porque yo creo que no, al contrario de lo que algunos suponen, nosotros no tenemos una. No hay una razón. O sea, no es que nos crearon con un motivo y una razón. Existimos.
2: Bueno, algunas personas sí
0: La
2: creen que
0: razón.
2: tienen
0: No,
2: como una
0: no.
2: misión,
0: Algunos
2: ¿verdad?
0: creen, digo, por
2: Sí.
0: eso yo no creo. Pero creo que nosotros generamos una razón. Nosotros tenemos que generar una razón. Tiene que
2: Claro.
0: haber algo que justifique la vida. Que puede ser lo que fuere, ¿eh? Para algunos es conseguir el poder, para otro es
2: Tener
0: el
2: plata.
0: disfrutar plenamente de sus
2: Sí.
0: sentidos. Para algunos puede ser el sexo, para otros
2: Sí.
0: puede ser el vino, qué sé yo, lo que fuere, ¿verdad? Pero tiene que haber algo.
2: Que te mueva.
0: Che, digo, lo más triste debe ser cuando llega un momento de decir, ok,
3: Ya está, ¿no?
0: ya está. Bueno, conte que
3: ¿Por
0: eso
3: qué me
0: también está
3: muevo?
0: bien,
3: ¿Por qué
0: ¿eh?
3: me muevo? Es el tema.
0: Digo, qué bueno si vos llegás al final de tu vida y decís,
3: Cumpliste
0: que
3: todo,
0: estuvo bien, valió.
4: ¿Será que se llega a eso?
0: Hay mucha gente que sí. Yo
2: Que
0: conozco
2: dice
0: mucha gente que
2: suficiente.
0: dijo,
2: Y que ya está
0: bien,
2: relajado, y que disfrutan, que
0: bien,
2: ya no tienen
0: sí.
2: ganas de más, de ser más, por
0: Yo
2: ejemplo.
0: contaba lo de este médico que fue y practicó la eutanasia en Suiza, creo
2: Ah,
0: que
2: porque
0: era.
2: hizo la fiesta de
0: Que
2: despedida.
0: hizo una fiesta de despedida. El tipo tuvo una vida intensa, médico, fantástico, tuvo una vida fabulosa, se casó, quedó viudo después de mucho tiempo, ¿verdad? Tuvo amigos y nada, el tipo dijo, ya está, estuvo bueno esto, ¿verdad? Pero ya está, ya fue, ya mi mundo se apagó, ya no están los que yo quería y bueno, me voy.
2: Pero se fue por la puerta grande.
0: Claro, pero me parece fabuloso, ¿verdad? Que ahora estás hoy con muchos sueños.
4: ¿Yo? Jamás, jamás.
3: Tenés tantos sueños por cumplir, Gerda.
4: Sí.
3: Ese
4: Tantos sueños.
3: es el tema.
4: Estaba pensando nomás que hay gente que toma esta filosofía del existencialismo como una base para vivir, ¿verdad? Tipo que la vida es tan absurda, hay tantas cosas que no tienen sentido, que la rebeldía justamente se da en vivir la vida igual.
0: Claro, por supuesto. El mayor desafío es ese.
4: Sí.
0: O sea, cuando vos no crees que haya una razón, o sea, no hay una mente divina que dijo vas a venir por esta razón, sino que somos producto de la evolución y se dio este fenómeno rarísimo de la vida, que no necesites que nadie de afuera te complete o te dé una razón. No, la misma vida es una razón. Es fabulosa.
4: Cada uno inventa su razón, ¿verdad?
0: Claro.
2: Sí, o tenés que buscar.
4: Todo es válido.
2: Uno busca.
0: Totalmente. Bueno, qué filósofo, ¿no?
2: Estamos re filosofando. ¿Cómo era Laura Lebowski? ¿Cómo era esa película?
0: El gran Lebowski.
2: Él era, ¿verdad?
0: Sí, el gran Lebowski. Fantástico era. Gran filósofo. Vean la peli, buenísima. Sí. Hola, ¿sabés por qué peaje no da factura? Y porque es un peaje. Son un peajero, tiene que darte factura. Hospital de Santa Aní sería el que hablamos recién. No sé. Si Jesús existiera hoy en día, seguramente Bachi Nuño te daría de zurdito de mierda. Sí, es muy probable que sea así. Que dicen los jubilados más rechazados. ¿Qué esto? Rechazan amparo contra la caja municipal. Pedían pago de haber. Y lo que pasa es que, ¿de qué te sirve el recurso de amparo si no hay la plata? No existe el dinero. Es el problema.
5: ¿Qué te dan ese servicio? No hay.
0: Empezando por Bachi Núñez, que es médico y no hace absolutamente nada. No, yo no sé si no hace nada. Yo tampoco voy a... yo creo que hay proyectos de ley que fueron importantes y Bachi tuvo su participación. Claro. O sea, el mundo no es blanco o negro. O sea, no está para el villano, que es malísimo. No, es así.
4: Tiene cara, pero no es.
0: Le queda bien el papel, sí. pero yo tampoco creo que sea.
4: A ver, lo del señor, el adulto mayor que fue saturado con cintillo de plástico, fue en el Hospital Distrital de San Estanislao.
5: Sí, en San Estanislao.
0: Ahí está. Sí. No, es recomendable el crematorio por una cuestión ecológica. Debemos cerrar el ciclo de la vida, tenés que formar parte de la tierra. Es que cuando vos te quemás, igual formas parte de la tierra. De hecho, siempre los componentes de nuestro cuerpo van a quedar otra vez acá. Sí. Terminarán formando parte de la tierra, de las plantas, de lo que fuere, ¿verdad? No permite preservar el ADN, lo que impediría un análisis científico en el futuro. Bueno, pero nadie está pensando, salvo que vos quieras que en el futuro te resuciten tu ADN, pero tu ADN, bueno, si tenés hijos, quedarán en tu
5: descendencia.
0: El comisario papá, a quien mencionó fulano que le quemaron su familia, pero bueno, no quiero entrar en detalle porque no sé. Bueno, hacemos la pausa, 11 de la mañana, 3 minutos.
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5: Hora 11, 8 minutos en la República del Paraguay, temperatura en Asunción 27 grados. Agentes antinarcóticos de la Policía Nacional incautaron 16 kilos, 825 gramos de marihuana tipo dry en un procedimiento realizado en Mingaguazú, departamento de Alto Paraná. Una persona fue detenida durante el procedimiento, explicó el subcomisario Manuel Ayala.
6: Pudimos neutralizar un mini laboratorio de procesamiento de marihuana vid, lo que comúnmente se llama como marihuana tipo dry. Sería un procesado del cannabis sativa con gas butano y varios otros procedimientos que se realiza para sacar este extracto ya en su pureza más o menos de mayor volumen que lo que es la marihuana tradicional.
7: Más THC, Monserrat.
6: Más THC es el producto más codiciado del mercado brasilero en este momento. Su valor ya oscila lo que es un kilo, ya podemos comparar con lo que es la cocaína en el mercado brasilero.
7: ¿De cuánto hablamos?
6: 10.000 reales el kilo, pasando ya la frontera, ¿verdad? Pudimos encontrar una persona que estaba encargada del lugar, prácticamente no es el patrón. Esta investigación va a continuar. Entonces aprendimos a la persona y pudimos corroborar que la casa estaba equipada con congeladores, aire acondicionado, porque esto tiene que estar bien refrigerado. El proceso es muy meticuloso. Ya ellos recibieron la materia.

0: 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Temperatura en Asunción, 27 grados, en Ciudad del Este, 25 grados.
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3: Bien, dentro de las informaciones deportivas, a nivel global se está hablando y mucho de LeBron James, porque días atrás, cuando terminaba la temporada con Los Ángeles Lakers, él anunciaba o daba a entender de que parecía que ya era su última temporada. En su cuenta de Twitter decía: pensé que había terminado cuando terminó la temporada, no estaba listo para anunciarlo y sabía que necesitaba algo de tiempo para realmente decidir, pero estaba bastante seguro de que había jugado mi último partido. Fui honesto en esa última conferencia de prensa cuando dije que necesitaba mirarme a mí mismo y decidir si aún amo este juego. Pasaron los días, pasaron prácticamente un mes, y anunciaba días atrás: creo que puedo ayudar a convertir a Filadelfia 76ers en un equipo campeón y estoy tan emocionado de energizar una nueva base de fanáticos y comenzar este increíble viaje una vez más. Gracias, Los Ángeles. Miami siempre amaré y el noreste de Ohio siempre será un hogar. Firma por los 76ers, Philadelphia 76ers, y hay un cambio bastante grande con referencia a lo que va a ganar económicamente. Fíjense que en la última temporada en los Lakers ganaba 52.6 millones de dólares anuales. Serían 4.3 millones de dólares mensuales. ¿Cuánto va a ganar ahora en Philadelphia 76ers? 3.8 millones de dólares
4: anuales.
3: De 52
4: va a tener que ser pollada, pobre,
3: a 3. Baja considerablemente, pero ahí salió también a declarar su representante. Dice: el dinero ya no importa. LeBron James supera los 600 millones de dólares cobrados únicamente en salarios en toda su carrera en NBA. También tiene con las marcas ingresos importantes. Tiene una fortuna acumulada de 1.700 millones de dólares. El dinero ya no importa. Es la ambición de llevar a los Philadelphia 76ers a un título más. Sería el cuarto de los Philadelphia si es que lo consigue, de la mano de LeBron James.
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5: Una mañana fría.
4: Bueno, el mensaje dice: con la ceniza te puedes hacer una rica milanesa.
6: ¡Ay, Dios mío!
4: ¡Antropófago! ¡Antropófago este! ¡Qué denso! Bueno, mucha gente me escribió eso del tema de Lula, ¿verdad? Lo que dijo Lula y están escandalizados. Yo creo que tenemos que aprender primero a no escandalizarnos por cuestiones, digamos, que no sé si vale la pena que nos absorba tanto tiempo. Evidentemente Lula habla como cualquier brasileño que ha pasado por un sistema educativo que enseña la historia de esa manera. Sí, me parece que podría, por ejemplo, la Academia de Historia de Paraguay emitir un comunicado en el sentido de contextualizar la historia y decirle: señores, la historia es mucho más compleja. Bueno, se dice que la historia se escribe sobre la espalda de los vencidos, ¿verdad? O la escriben los vencedores. Esa es la historia que obviamente leyó Lula, más vale, seguro.
6: Sí, eso le enseñaron. Para, en los colegios después.
4: Seguro, claro. Y porque además, para desde el escenario del Brasil, desde el brasileño, y seguramente lo que enseñan en la escuela, Paraguay invadió territorio brasileño, es cierto. Cuando comienza la guerra, primero fue una ofensiva paraguaya que ingresa a territorio paraguayo, lo mismo que ingresó a territorio argentino. Pero claro, las causas de la guerra son mucho más complejas que una invasión. Y en realidad, donde sí la pifió grande Lula es que nosotros nunca invadimos Uruguay. Los que intervinieron en Uruguay fueron los brasileños, ¿verdad? Y de hecho, fue la razón primera por la que López le declara la guerra al Brasil, por haber intervenido en Uruguay. Y bueno, y después ya viene lo otro, que quisimos pasar por territorio argentino para poder atacar al ejército brasileño. Argentina se negó y se le declaró la guerra a la Argentina. Es mucho más complejo que esto. Pero lo que digo nomás es que la historia no debería despertar ya pasiones a esta altura. Sí, es interesante contextualizar, decirle, señor Lula, el escenario es un poco más complejo que esto, la cosa no es así. Pero eso de rasgarse las vestiduras y qué sé yo, nosotros tenemos que hacerlo cuando realmente, por ejemplo, Brasil toma decisiones que nos agravian, como, no sé, una decisión en Itaipú, o lo de la Argentina, si es que no va a querer cobrar peajes en la zona de la hidrovía. Ahí es donde tenemos que nosotros realmente rasgarnos la vestidura y decir, no, tenemos que salir a defender nuestros intereses como paraguayos. Sí. La historia está en revisión permanente. Y el señor Trump se pasó insultando a sus socios europeos con interpretaciones felices de lo que fue la Segunda Guerra Mundial. O sea, él tiene la versión que tiene la Segunda Guerra Mundial es la de Hollywood. Sí, claro, es la de Hollywood, donde solamente los estadounidenses se fueron a la guerra y le remangaron el ejército a Hitler y lo llevaron hasta Berlín. No existieron los rusos, que son los que pusieron la mayor cantidad de muertos, no existieron los ingleses, Churchill no existió, era el tipo que resistió desde su isla. Pero eso es porque obviamente es el tipo de historia que recibe. Cada país construye una narrativa que normalmente lo que busca es afianzar el sentido de pertenencia. Entonces se construye una narrativa que tiene poco de historia. Eso ocurre a menudo. En Paraguay también, ojo, nosotros también tenemos una visión épica de la historia. Y durante muchísimo tiempo López era inmaculado, claro. Así como primero fue execrado, después fue inmaculado, y no era ni una cosa ni otra. Fue un hombre que formó parte de un tiempo en particular, ¿verdad? Claro. Bueno, tengo que cerrar. 25 minutos ya pasaron de las 11. Chao.
6: Chao, chao.
1: Hasta aquí, Va con Onda. Seguimos con Arturo Máximo Rubini. Fútbol a lo grande.
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16: Hola, Vinicia, buen día. ¿Cómo te va, Ricardo?
17: Buen día, Arturo.
16: ¿Cómo te va, Germán?
18: Bien, Arturo, buen día a todos.
16: ¿Qué tal, niño?
18: Señor, buenos días, saludos para todos.
16: ¿Qué tal, Recomando?
19: Buen día para todos.
16: ¿Qué tal, Víctor?
20: ¿Qué tal, buen día para todos?
16: Darío.
21: Buen día, señor.
16: Comenzaste arrancando vos bien, porque vos le diste a quién.
17: No, espectacular, Denis.
16: Recién se movió la ficha. Todavía no vamos a decir buen día antes de amanecer.
19: Sí, sí, sí, cuatro.
16: Pero porcentaje y libertad le diste al título.
19: Sí, señor.
16: Pero tranquilo nomás.
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16: Arquitecto de Leto con dedicatoria ya. Pronosticadores estuvieron a la par de Olimpia, Cerro y Guaraní, pone ja. Es la que van a pasar el gol de Libertad, dice el arquitecto Dragoto. ¿Cómo? Darío, contigo.
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16: ¿Cómo te va, Lucas Morales?
23: ¿Cómo andan? Buen día. Todo bien, todo bien.
16: Bueno, las sensaciones cuando ingresaste al campo y el gol. Las dos preguntas que quiero hacer. Debut oficial con Luqueño en campo y gol.
23: La verdad que sí. Ayer lo estuve diciendo en la nota post partido. Muy, muy gratificante volver a tener minutos de esta forma. Obviamente el gol no es algo que me caracterice, pero si sea, bienvenido sea.
16: Le pegaste bien al ángulo izquierdo. ¿Hiciste un gol anteriormente con estas características?
23: No de aire. Sí había tenido goles de afuera del área, pero una pelota rastrera en Uruguay. Y mismo acá en Olimpia, el último gol que hice contra Libertad fue más o menos parecido, pero con un roce en el medio.
16: Te preguntaba esto porque se clavó al ángulo izquierdo y cómo le pegaste, ¿no? De primera.
23: Sí, sí. En ese momento lo único que pensé fue en pegarle al arco, no apuntarle a ningún lado en particular, solo que vaya al arco y por suerte pudo entrar.
16: ¿La revancha del fútbol, Lucas Morales, es esta? ¿O es prematuro hablar de ello?
23: No, no, no lo tomo como una revancha, solo enfocarme en dar mi mejor versión, tratar de encontrarla. Sé que estuve mucho tiempo parado, me costó mucho volver a jugar. Ahora agradecido por cómo me abrió las puertas Luqueño, todos mis compañeros, la gente que trabaja en el club y tratar de darle lo mejor a cada uno de ellos.
16: ¿Tuvo mucha incidencia, Hernán Rodrigo López, tu presencia en Luqueño?
23: Sí, yo hablé con Rodrigo cuando estuve preparándome en la pretemporada. Me comentó la idea que tenía, el interés de Luqueño, el interés de él, lo que pretendía. Y la verdad que eso ayuda mucho a tomar la decisión de venir al club.
16: Hay una pasión en Luqueño, ¿la estás sintiendo de a poco o la sentiste al entrar?
23: Sí, de a poco se va sintiendo. Es un club muy, muy grande, con mucha gente por detrás. La verdad que tenía muchas ganas de sentir el apoyo en la cancha, que hasta ahora no lo había tenido. Pero por suerte, con la cantidad de gente que tiene el club y apoyándolo con los buenos resultados, se va a maxificar mucho más.
16: Ahí tenés las dos caras, y te lo digo con mucho respeto, Lucas Morales, porque esa pasión luqueña conlleva dos cosas, la alegría, la tristeza, y como que no mide en lo que tiene que ser. Exterioriza de una gran manera el triunfo y en la derrota se hace sentir también. Digo, la hinchada luqueña.
23: Sí, eso es normal, a ningún hincha le gusta perder, a nosotros tampoco, estamos de acuerdo en eso. Sí, nosotros tenemos que dar lo mejor dentro de la cancha para que ellos se sientan identificados con el club, con lo que estamos dando, y creo que si estamos todos conectados vamos a conseguir grandes cosas.
16: Comienzo auspicioso entonces, Lucas, ¿te parece? Es decir, esto motiva, ¿no?
23: Sí, motiva, sobre todo el trabajo del equipo, que creo que fue un gran partido. Nos supimos reponer a la adversidad, malograr el penal, después estar en desventaja, nos supimos reponer. Y como te digo, con el apoyo de la gente, con lo que nosotros damos dentro de la cancha, se pudo lograr el resultado muy importante para el arranque de clausura.
16: Y bueno, Lucas, que sea con éxito, la verdad, gracias por atendernos y estaremos en contacto. Muy amable, Lucas, gracias.
23: Muchísimas gracias, abrazo grande para ustedes.
16: Lucas Morales, al ángulo izquierdo.
0: Sí.
16: Y estamos con Daniel Rodríguez, presidente de Luqueño. ¿Cómo te va, Daniel? Buen día.
3: Buen día, Arturo. Un saludo para vos y los panelistas de la radio.
16: Bueno, Daniel, como presidente de Luqueño, las sensaciones que tuviste terminado el partido, la victoria, un penal malogrado y el triunfo final.
3: Bueno, la verdad que una tremenda alegría, Arturo. Y bueno, ya esta clase de triunfo realmente se necesitan porque, aparte de llevar los tres puntos a la República del Luque, es una motivación, ¿verdad? Por cómo jugó el equipo, un equipo intenso que corrió los 90 minutos y, bueno, creo que el luqueño fue un merecido ganador.
16: Te voy a hacer una pregunta porque nos conocemos, Daniel, no para incitar a nada ni crear conflictos. Pregunta concreta, ¿concentró el plantel?
3: No, el plantel hace tiempo que no concentra más, Arturo.
16: Está
3: por
16: bien.
3: Una decisión conjunta con el cuerpo técnico, ¿verdad? Así como la mayoría de los equipos en primera ya no lo hacen.
16: No, por eso te he preguntado, uno recibe mensajes, no concentra el luqueño, o que te pregunten, no sé si por eso te hice la pregunta que es muy válida.
3: Sí, Arturo, y te agradezco por hacer esa pregunta, ¿verdad? Porque nosotros en el torneo Apertura concentramos creo que el 80% del campeonato y la mayoría de los partidos donde Luqueño concentró los perdió, ¿verdad? Así que ahora hay que, uno tiene que ser consciente, creo que los jugadores, el plantel es consciente de que, bueno, cada uno tiene que poner de su parte. La principal materia prima del jugador es su cuerpo, así que hoy demostramos de que si bien la concentración ayuda, no es lo más importante para ganar un partido.
16: Esa es la deducción que estás sacando ahora, no precisamente porque concentres vas a ganar.
3: Es así, Arturo, y las estadísticas demostraron en la apertura de que el luqueño concentraba y no ganaba, ¿verdad? Dejamos de concentrar y comenzamos a ganar.
16: Bueno, y esto, pero, comenzar ganando...
3: Es una coincidencia, Arturo, ¿verdad?
16: ¿Perdón?
3: Son meras coincidencias de repente en la estadística, ¿verdad? Pero... Yo te digo que no encuentro la diferencia hoy entre concentrar o no concentrar. Y repito, la mayoría, creo que el 80% de los equipos de primera ya no concentran.
16: Está bien, Daniel, el ambiente que se vive con un torneo ganando entrada, yo no digo que tranquilice, pero motiva.
3: Motiva, Arturo, pero pisando... con firmeza la tierra, es un campeonato que recién se inicia, son 22 fechas, hemos disputado recién la primera final de estas 22 fechas y bueno, contento por el triunfo que ya lo celebramos ayer, y bueno, a partir de hoy ya pensando en el siguiente partido que se viene, que es Triniense.
16: Un segundo, Víctor Villalba, Daniel Rodríguez, siempre muy atento.
0: Presidente, ¿qué tal? Antes que nada, buen día. Termina siendo una fecha redonda, incluso si miramos que Rubio Ñu perdió, sacando cuentas rápidamente, ahora hay más de 2 partidos de diferencia si vamos al puntaje en la tabla de promedio. O sea, hasta desde ese lado fue una fecha redonda para ustedes.
3: Sí, Víctor, buen día. Nosotros sabemos de que, bueno, tenemos un campeonato especial ahí abajo. Tratamos un poco de no transmitirlo eso al plantel, pero coincido, ¿verdad? Coincido contigo. Son números fríos que indican de que fue una jornada completa para el Sportivo Luqueño.
0: Presidente, no sé si queda como anecdótico porque terminaron ganando el partido, pero ¿a usted le convenció la no sanción de la primera mano, la del primer tiempo? ¿O qué explicación le dieron, si es que consultó?
3: Vos sabes, Víctor, bueno, Luqueño ganó, ¿verdad? Pero si esa mano no se cobró, estimo que en los siguientes partidos también se deberían unificar los criterios y no cobrarse, ¿verdad? Porque esa es una mano abierta del jugador de Guaraní que extiende, ahora la redundancia, él extiende su mano. Y bueno, no se cobró. No sé por qué no se cobró. Es más, reglamentariamente el VAR tiene la obligación de llamarlo al refere, porque es una cuestión netamente de interpretación del refere. El VAR no tiene por qué interpretar absolutamente nada. Y en esa jugada en particular ni siquiera fue llamado el árbitro principal, ¿verdad? En este caso David Ojeda. Conste que se perdieron unos buenos minutos en esa jugada, ¿verdad? Sí. Aún así no fue a mirar la pantalla Ojeda.
0: Capaz lo que se podría presumir, presidente, es que el jugador de Luqueño lo mueve un poquito al jugador de Guaraní, pero así también voy a lo mismo, esas faltitas ya se dejaron de cobrar por lo menos en esta fecha, y justo en una jugada determinante como que se concedió esa situación. Fue ahí medio extraño lo que sucedió.
3: Es que, Víctor, yo por eso digo, ni siquiera reclamo. Lo único que dejo ahí, de verdad, en el tintero, es que si esa jugada no se cobra penal, bueno, en otros partidos también espero que no se cobren, ¿verdad? Lo único que nosotros pedimos es que se unifiquen los criterios, y bueno, así absolutamente ningún equipo va a empezar a generar polémica o protestar o cuestionar la actuación de los árbitros.
0: La última de mi parte, presidente, ¿más refuerzos o plantel cerrado ya a esta altura?
3: No, el último refuerzo que, bueno, tenemos, quedan ahí ya la remisión oficial de los papeles, es Tomás Muro, y con Tomás son 7 los refuerzos que Luqueño está trayendo para el clausura. No queremos traer muchos jugadores, ¿verdad? Fueron más contratos bien puntuales, principalmente en la zona defensiva. Ayer debutaron 4 de estos refuerzos y creo que lo hicieron de buena manera.
0: Sí, ¿y Muro de dónde viene? ¿Qué puesto, algún detalle, alguna característica de él?
3: Sí, Muro es un volante, es un enganche. Él viene de Independiente de Rivadavia, a préstamo, con opción a compra. Es un chico que se inició en Gimnasia Esgrima, fue transferido al fútbol ruso en una suma importante de dinero. Y bueno, lastimosamente él se lesiona jugando en este equipo ruso, regresó a Argentina y bueno, ahora al Sportivo Luqueño.
16: Finalmente hablamos con Lucas Morales. Hermoso gol, Daniel.
3: Muy lindo gol, Arturo, ¿verdad? Y yo creo que Hernán Rodrigo López también le encontró una nueva posición a Lucas, una posición donde él se siente cómodo, porque Lucas, una de las características, una de las virtudes de Lucas Morales es el atacar, ¿verdad? Le gusta mucho atacar a Lucas, y bueno, lo puso ahí entre volante y extremo, y no solamente rindió, sino que nos dio una transición con esto.
16: Así es, Daniel, y bueno, seguiremos charlando, Daniel, como que se está cortando. Gracias.
3: A usted, Arturo, que tenga un buen día.
16: Gracias, Daniel Rodríguez, presidente Luque.
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16: Bueno, vamos a ir analizando lo que dejó la fecha. El primero le voy a preguntar a Germán si ustedes no se molestan. porque tiene que ver con el arquero. Entonces vamos a recurrir a quien conoce. ¿Vos no te molestas, Recomar?
2: No, para nada. Yo no soy especialista en los arqueros.
16: El arquero de Cerro.
4: Rofo.
16: Estamos en plena transmisión, Germán, vimos que hacía gestos, ademanes, marcaba, gritaba. Yo no digo que va a ser mejor arquero por eso. Pero cuando uno relata los partidos se da cuenta del antecedente y el que viene. No mide capacidad, pero mide forma de ser, lo que vos querés ser como arquero. Eso significa una presencia, para comenzar hablando, de marcar presencia en el arco en Cerro.
4: Sí, Arturo, sin duda. Yo soy convencido que el arquero tiene que ser el entrenador dentro del campo de juego. Y para eso vos tenés que hablar, ordenar. Y eso además te ayuda a vos estar concentrado. Vos al hablar, como que te metés más en el partido y te concentrás. Eso en particular a mí me pasaba. Y bueno, y uno hablando con colegas mucho tiempo y todos coincidíamos en lo mismo. O sea, uno al estar callado como que te vas del partido. Entonces el hablar, el ordenar, te ayuda a vos estar metido en partido. Y para mí es tiene que ser el entrenador dentro de la cancha.
16: Vos llegaste a ver todo el partido.
4: Sí.
16: ¿Qué destacás en él si hay algo que destacarlo? Independiente a lo otro que te he comentado con presencia.
4: Lo que pasa es que siempre caemos en lo mismo, Arturo, que es el tema de la comparación. Sí, uno venía acostumbrado, usted mismo lo había dicho, a verlo a Alexis Martinaria en su mejor momento, junto con Olveira, que eran los dos mejores arqueros del fútbol paraguayo. Y si uno ve que en la retina le quedó lo de Alexis Martinaria, y si caemos en esa comparación, que muchas veces a uno le pasa, yo veo mucha diferencia a lo que era Martín Arias.
16: A favor de Arias.
4: Claro.
16: ¿Incidencia en goles tuvo?
4: Yo creo que la jugada del segundo gol que él sale jugando, para mí es compartida entre él y Pérez. Para mí Pérez es un central que técnicamente para mí no es bueno y es demasiado arriesgarlo salir jugando. Entonces es una toma de decisiones. Para mí él le da esa responsabilidad al central y es compartida el
0: era
4: error.
0: Para reventar la pelota, ¿verdad?
4: Claro, exactamente.
0: Ahí está el error del arquero.
4: Y ahí va donde va el conocimiento de tu compañero. Si yo sé que vos sos limitado técnicamente, no te voy a comprometer. O salgo jugando con otro o juego largo.
0: Porque el remate, ¿qué te pareció? A mí me pareció, por lo menos desde mi punto de vista, bien esquinado, que era difícil.
4: Sí, entró.
5: Técnicamente, ¿cómo se tira? No parece arquero amateur, ¿cómo se lanza?
4: No, y son técnicas, niño. O sea, son características. Uno, pero cuando
16: fíjate.
4: Yo no lo seguía, la verdad, no lo seguía mucho en instituto.
16: No lo voy a poner, la pregunta está hecha. Pero en el balance de la vida.
4: Sí.
16: Hay una pelota que saca el córner.
4: No, él arrancó. Pero a mí el primer tiempo fue bueno.
16: No, ese que saca arco Avenida Quinta.
5: Le quita al 29, a Rogers.
16: ¿A quién le saca ese?
0: Ah, Rogers.
16: Ahí viene el tubo.
4: Sí, no, bien. Para mí tuvo un buen comienzo de partido. Después como que se... No sé si entró en el mismo nerviosismo, se contagió de sus propios compañeros y viene la jugada del segundo gol y ellos ya lo descompaginó todo. Y vuelvo a decir lo mismo. Si vamos a comparar, porque yo también caigo en la comparación muchas veces, que para mí no es buena, está lejos de lo que era Alexis Martinaria. Él pide partido.
5: Claro, después la rompe y...
4: Claro, él pide partido, hasta en presencia es distinto. Vos lo ves...
5: Es más chiquito,
4: medio calvo, o sea... Todo como que parece raro.
5: ¿Pero cuánto tiene en realidad?
0: Según la ficha tiene un 85, casi igual que Martín
4: Arias. Para mí pasa los 80. Algunos están diciendo que tiene menos 80. Para mí tiene más 80.
5: No, un 77 hay. Pero pasa que Wikipedia carga cualquiera.
4: No, pero es más alto.
5: No, para mí que tiene más.
4: Mi altura, tiene un 85.
5: Sí, porque yo lo rastreé porque quería saber la estatura. Con Víctor nos quedó. Creo que contigo nos quedó la duda, Víctor. Sí. Y vi en la selección argentina, con la sub-20, él ya tenía un 84.
4: Sí, en la sub-20. Ahora, si uno ve y dice, bueno, está él. Lo tiene el gatito y está Ángel Martínez. O sea, si yo hoy voy a cambiar un arquero, voy a lo bueno conocido que ya está.
16: Bueno, es el caso del arquero. Porque después podemos debatir, vamos a hacer el equipo de la fecha.
5: Y hay un detalle, señor, con el tema del arquero, el tema del cupo. Porque ese Rojo otro te ocupa un cupo. ¿Y qué sucedió? En un momento del partido llamaba que ingrese Jonathan Torres. Y con el tema de para el torneo local, vos decís, ¿no es mejor allí ir con Gatito Martínez? Estaba lesionado, eso bueno aclarar también.
4: Sí.
5: Entonces ahí vos tenés uno menos. Claro. Uno menos en el sentido del cupo.
4: Imagínate, niño, vos decís, era para Boncón Torres y va y lo metía a Klimovic.
5: Sí, por eso, ahí está el error.
16: El doctor es Jabones.
20: Sí, un ratito ya le.
16: Perdón, discúlpame, hermano. Ocurre que estoy en la producción y queríamos hablar con el doctor de Jabón. Doctor, ¿cómo te va, doctor?
20: Dale. Arturo, buen día.
16: Disculpame, doctor, le estoy llamando hace 3-4 días, estaba en el exterior y ahora nos atendé. Estamos con el tema Cerro y con el debido respeto a los compañeros y la audiencia, a los hinchas de Cerro, estamos con el doctor Oscar Vicente Cabón. Estaba muy feliz aniversario, socio vitalicio, doctor.
6: Muchas gracias, Arturo. Sí, socio vitalicio. El viernes de noche fue el acto de cumpleaños. Estuvo muy lindo, muy lindo. Fueron invitados en sus mesas los campeones de América, los campeones del mundo del 79. En fin, una noche muy cálida, hermosa. Pasamos muy lindo, mucho vibraba ahí el ambiente.
16: Bueno, doctor Oscar Vicente Caboni, hoy se recuerda el primer título de Olimpia ante Boca, dicho sea de paso, en la Bombonera, pero más adelante recordando el partido en los instantes finales. Doctor, ¿con panorama tenés Olimpia, todo lo que se habló y cómo viene, doctor Oscar Vicente Caboni?
6: Bueno, yo estuvimos el viernes de noche, estuvimos charlando un poco con algunos de los muchachos, estuvimos charlando con el profe, con Vitamina. Yo al Olimpia lo vi muy bien en Brasilia cuando jugó contra Flamengo. Y ayer fue un partido en el que Olimpia no jugó mal el primer tiempo. Fue un lindo partido de fútbol de ida y vuelta. Y en el segundo tiempo, los primeros 20 minutos, Olimpia ya lo metió a Libertad dentro del área. Y ahí, en un muy buen contraataque de Libertad, nos hicieron un gol. Y estaba cantado que era un partido de 1-0, ¿verdad? El que metía gol, no, era difícil que se empate. Y a partir de ahí, sí, Arturo nos... Después del gol, creo que el equipo sintió y nos desdibujamos y no ganaron bien.
16: ¿No hay reparos o objeciones en lo que pasó el rendimiento del Olimpia, en el cual se frenó? Eduardo del Mar terminó extenuado, doctor Escabona.
6: Terminó, pero fue el mejor jugador de la cancha mientras estuvo.
16: Sí, sin ninguna duda, pero te pregunto el cansancio que conlleva.
6: Bueno, corrió muchísimo, ¿verdad? Pues yo, en líneas generales, al Olimpia lo vi con una preparación física y atlética muy buena. Yo creo que hicieron una gran pretemporada.
16: Brian, ¿cómo lo viste al centro delantero, Brian?
6: Creo que va a ir creciendo con los partidos, va a ir creciendo porque es buen jugador.
16: Bueno, ¿la ausencia de Richard pesa?
6: Y pesa. Sobre todo te pesa en esos momentos donde un equipo como Libertad te mete un gol primero y hay que remontar, y ahí es donde se lo extraña a Richard Ortiz.
16: Bueno, estamos haciendo, no sé, lo estamos individualmente. Ahora viene Matus, un chileno, como lateral izquierdo, y Vitamino dio los José conceptos sobre él.
6: Bueno, ojalá que se integre bien al equipo, a pesar que ayer Coyote hizo un muy buen partido Coyote, pero refuerza el plantel, refuerza los laterales, y para estos 6 meses que se vienen, dos torneos muy duros ambos, creo que vienen bien los refuerzos.
16: ¿Qué esperás de Derlis, que tendría que haber jugado? ¿No lo cuidan, Derlis González?
6: Bueno, a Derlis lo vimos en Brasilia, sí, ¿verdad? Creo que todavía le falta bastante para tener ese pique rápido, esa salida rápida que tiene Derlis, y irá tomando forma física con el correr de los partidos. Pero la buena noticia es que ya hizo fútbol y ya jugó.
16: En líneas generales, ¿qué impresión te causó Olimpia? Zarza entró muy bien, el chico.
6: Entró muy bien, la verdad que sí, entró muy bien. Y en línea, no, mi impresión en línea general es muy positiva, Arturo. Estoy confiado en este plantel, y creo que vamos a hacer muy buenas presentaciones, tanto en el campo internacional como en el torneo local. Lamento ayer es no haber podido hacer los 3 puntos y sacar de entrada 3 puntos a Cerro Porteño, pero así como está pintando las cosas, esto ya va a ser de vuelta, como en los últimos años, una carrera de 3, ¿verdad? Olimpia, Cerro y Libertad.
16: Bien, doctor, ¿y cómo analizar lo de Olveira en la portería? ¿Qué impresión te causa hoy comparativamente a lo que era?
6: Olveira, yo anoche ya, o sea, ayer ya lo vi mejor, mucho mejor, pero en Brasilia evidentemente llegó con el efecto selección, y el efecto selección estuvo más de un mes sin hacer fútbol oficial, y le entraron dos goles en Brasilia, que a Gastón normalmente eso no le va a entrar. Entonces estaba totalmente afuera de ritmo, pero ayer mejoró muchísimo. Ayer sacó un par de pelotas importantes y enseguida va a recuperar su nivel, un arquero de gran categoría.
16: Bueno, y ahora viene Nacional en la visera.
6: Y partido difícil, como todos los contra Nacional, va a ser un partido. Este va a ser un torneo durísimo, Arturo, Este torneo paraguayo va a ser un torneo durísimo, más duro que la apertura, así que tenemos que estar preparados.
16: Y otro detalle, no dejan jugar más ahora, puede haber golpes en el campo, pero sigue a los árbitros, hay que tener respuesta.
6: Benefició mucho al espectáculo eso, la continuidad del juego. Y de paso quiero mencionar que el arbitraje ayer de Juan Gabriel fue impecable.
16: Quería decir eso porque hubo reclamos anteriormente, ¿no?
6: No, pero ayer tuvimos un arbitraje incuestionable.
16: Y bueno, ¿cómo ve entonces el campeonato? ¿Peleado de comienzo a fin, estás diciendo, y Olimpia tiene la Sudamericana esperando a su rival, doctor?
6: Así mismo, peleado el campeonato, y Olimpia, como lo veo hoy y con el plantel que tiene, lo veo candidato.
16: Doctor, muchísimas gracias por tu tiempo, doctor Oscar Vicente Cabone, gracias.
6: Muchas gracias y buen día, Arturo.
16: Gracias, doctor Oscar Vicente Cabo.
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16: Perdón, Germán, te interrumpí por el tema de los arqueros. Pido mil disculpas.
7: No. Creo que quise mover un resumen. Yo creo que para mí tuvo un buen arranque de partido y se complicó todo después del segundo gol. No sé si él entró en la vorágine o el nerviosismo de su mismo compañero y como que le pasó factura. Pero yo creo que hoy medirlo si es bueno, malo, regular, imposible. Es muy primer partido. Pero,
8: Germán, fíjate que el compañero, el amigo Araña, tiró un dato que no deja de ser interesante. Uh-huh. Porque el último partido, decía Víctor, que fue en cancha de Sol de América, ¿verdad? Trinidense le gana a Cerro apretándole la salida porque se da cuenta que jugaba
7: Alexis Martínez
8: se mandó una con Morel. Bueno, exacto. La vez pasada, el primer tiempo, si uno mira, no era Trinidense. Parecía un equipo desdibujado, sin alma, sin fuerza, sin ganas, que estaba para cumplir. Sí. Se pudo haber comido el segundo de Vegetti y terminado el partido.
7: Exacto, el guerra de Vegetti.
8: Claro. En el segundo tiempo, Cerro habrá pensado, bueno, vamos a seguir jugando así si lo tenemos dominado. Y salió, la apretó y le hizo dos goles. Uh-huh. ¿Y dónde le hace? Apretándole la salida. Uh-huh. O sea, acá el culpable es Haaland. Y la decisión que tienen que tomar Rojo, que es nuevo todavía, ¿verdad? La pelota.
7: Por eso digo que siempre ese tipo de errores es compartido. Porque claro, yo como entrenador te puedo decir a vos, no, arriesgá. Pero vos tenés que ser inteligente, sí, y no comer vidrio. Si vos ves que no está para salir jugando, jugá a la larga y después hablas con el técnico. Disculpame,
8: profe. Una situación. Previo al empate de Trinidad, estaba cantado que te iba a empatar porque te llevaba contra un arco.
7: Sí,
8: o
7: sea, ya te había avisado, te avisó una, dos, tres veces. Entonces, ahí es donde no está como el entrenador, tenés que modificar. Exacto. También. Y aparte si se dan cuenta que justo en ese momento el banco de Trinidense estaba del lado del arco de Cerro.
8: Sí, sí.
7: Y ahí mismo vos lo veías a Rúa, que como que le hacía que lo apreten. O sea, inclusive lo veías más cerca, porque a veces cuando estás es muy grande la cancha de Cerro, de un banco al otro queda lejos. Pero ahí al tener vos a tu delantero más cerca, como lo tenía Rúa, lo mandó a presionar. Y eso te obliga a que vos cometas un error. El entrenador te puede decir, salí jugando, arriesgá.
8: Pero si te aprietan,
7: pero vos tenés que tener lectura de juego y saber cuándo. Ahora, si después el entrenador te dice, no, yo me hago cargo, que muchos dicen, Yo no sé si están así, si termina. Porque después el que terminan condenando, no, el arquero
9: te saca.
7: La embarró, el central la embarró.
9: Y, o te saca. O te saca. Claro, pero entonces, si el video analista de Cerro, que me imagino de tener 10, 12 por ahí, porque todos tienen cantidad, los sí. equipos grandes, que miren. En el segundo tiempo, Cerro no aguantó la pelota un minuto.
7: Sí, sí.
9: Un minuto no tuvo la pelota.
7: Le quemaba la pelota a los
9: pies. Entonces no podés ganar un partido. Y haces cambio, sacás tres volantes y pones tres volantes. ¿Qué cambiaste?
0: Sí. Empeoró.
9: Empeoró, sí, no cambió empeoró. Nada.
7: Y aparte, Ricardo, vos tenías que atacar por la banda y le ponés a Klimovic, sí. que media punta enganche por la banda.
0: Y Cecilio, o sea, estaba... dejó a Cecilio que bueno, ya estaba caminando
7: yo en el segundo tiempo. Yo lo vengo diciendo, Arturo. Cecilio, yo no sé qué le siguen viendo para poder jugar en Cerro Porteño. Hasta excedido de peso se lo ve.
9: Es que no quiere jugar. O
7: sea, es un, no te hayan metido una persona. Entonces, ¿y por qué juega? Lo siguen poniendo. Yo no entiendo. Bueno, perfecto, lo sacaste, pero pone un extremo, jugaba por la raya, y lo pone a Klimovic, que es un enganche tirado ahí, es un jugador desperdiciado.
9: Y según embudo Cerro se metió al medio, y Almendra, pobrecito, no.
7: No, es que Almendra.
9: Es un gran jugador, pero Almendra, así como está, no.
7: Almendra, lo dijimos acá, Almendra no le pida sacrificio, dinámica, porque no lo tiene. Él tiene buen pie, pase de gol, remate, y chau.
9: Sí, pero vino a hacer la.
0: Pero así no te sirve. Porque la vez pasada, encima los pases que dio de 10 que intentó, claro, 8
7: falló. Erró. Pero es eso, Víctor, ¿eh?
9: Pero no, es la sucesión
7: no
9: de.
7: No le pide dinámica, ¿eh?
9: Del zurdo, ¿cómo se llama?
7: De Gastón Jiménez.
9: De Gastón Jiménez, entonces.
7: Pero sí. Sí, puede ser. Pero hay que ver con otro perfil.
9: A mí me comentaron de adentro, ¿no? Siempre se sabe cosas. Sí. Que él vino con la rodilla muy maltratada.
7: Lastimada. Ay, bueno, hay que ver. Entonces sería otro.
9: Se viene de México, ¿verdad?
7: Sí.
0: Se viene de México.
9: En México ya no rindió.
0: Duró poco allá. Sí,
7: por eso. Claro, él lo último bueno que hizo fue en Racing.
0: Sí. Racing, que salió campeón de la Sudamericana.
7: Y después.
9: Porque habíamos hablado con un colega y nos decía eso, que en su presente en México no había sido el mejor.
0: Pero a mí, por lo menos,
7: a
0: ese
7: Rodríguez,
0: punto
7: ¿por qué
0: de vista.
7: Lo sacó? Porque Rodríguez estaba jugando.
0: Y entre Derli y Cecilio era más sacable Cecilio.
9: ¿No? Sí, y ahí se lo dejó de atacar.
7: No sé,
0: después, que esté golpeado. El cambio que tampoco entendí es Morel por Piri Jamota.
7: También.
0: ¿Para qué ese cambio en ese momento? Y encima Morel, un jugador de menos recorrido que sí. Piri Jamota, no te iba a cambiar la historia. Y para mí, a partir de ahí, empeoró.
9: Sobre el punto. Las lecturas buenas de Haaland en el torneo local hasta aquí yo no vi. Siempre es su versión Copa.
0: Sí. Sí.
9: Hasta ahora todo quedamos Copa.
7: Se
9: Copa.
7: Que le cuesta.
9: Pero torneo local, sí. Haaland, no sé si no sabe sus rivales, no conoce o qué, pero no se ve la mano de Haaland en el torneo local.
10: Pero en Copa es carácter, actitud, correr todo. No es tanto de buen juego.
9: Sí. Y el tema de achicar la cancha también. Ahora Cerro necesitó mayor espacio.
7: Contra una cosa es cuando,
9: con San Lorenzo.
7: Yo escuchaba a Víctor y coincidía lo que vos decías, Víctor. Si vas a jugar con Triniense, San Lorenzo, equipo que por ahí se van a defender igual contra. Hacer cancha grande.
10: Ahora es chico.
0: A no ser de que espere la serie ante Palmeiras en base a lo que pase.
9: Claro, para que por la costumbre a la medida,
0: claro, actual, medida, porque así no le sirve para equipos que se te vienen a cerrar.
9: Se sienta encajonado.
0: Son 4 metros menos por costado.
7: Totalmente.
11: Por lo hecho, en el relato preguntaba. También la Conmebol.
7: Sí.
11: Pero el campeonato puede ampliar.
0: Sí,
11: puede echar la aclaración nomás, Germán, porque puede haber confusión de que una vez que se dijo que se acortó, ya no, eso es en Copa.
7: Claro.
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11: ¿Qué están los precios de la entrada de Nacional Cerro?
9: Olimpia Nacional.
11: Perdón, Cerro, Ricardo, Cerro Pedro Juan. Queríamos hablar con el vicepresidente, tenemos Norma Ríos, tenemos Rique Sánchez, ya tienen la previa, en instante, Darío.
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11: ¿El chino fue luqueño, niño?
9: Muy bien, en cuanto a la recuperación principalmente, porque no es fácil tener una gran chance allí, de Maggi en el penal, que de esa jugada te venga, porque a los seis del segundo tiempo el penal de Luqueño, a los 8 llega el gol de Fernando Fernández, eso anímicamente golpea. Maggi después tiene otra chance y casi increíble que patea sobre el travesaño, no entró en la mejor versión Maggi. Pero desde la actitud, desde el juego, y sí, ahí veo muchos problemas en Guaraní, en defensa principalmente. Yo no rescato a un jugador, salvo la importancia de Ferfer, que a veces por ahí no te puede correr mucho, pero el goleador le dejas una y te emboca. Y después, ni bien entró Juancho García, tuvo una de cabeza, tapa Campisi, sí. De rebote solito nuevamente el 10,
0: Añasco.
9: Se termina comiendo la jugada, iba a decir, te dejó una preocupación. Del lado
7: Serbio
9: de,
7: tapó alguna.
9: Sí, Serbio. En el primer tiempo, en el segundo ya, cuando parecía ser el tercero.
7: Con el pecho, un mano a mano con el pecho.
9: Otro con el pecho y otro el brazo, o sea, tuvo tres claritas Luqueño después. El primer tiempo sí fue bastante pobre en general, el primer tiempo poquito en cuanto al partido. Bien desde el juego, de la actitud Luqueño, y esto le ayuda muchísimo porque sumado a eso tropezó Rubio Ñu, ellos ganaron.
7: Claro.
9: Y el otro que uno siempre dice que uno quiere ir en el campeonato es Guaraní. Te dejan muchas interrogantes para lo que se viene, mucho por trabajar Y entiendo a Ariel Galeano, pero le preguntaban el tema del lateral. Dijo, no, hoy los mejores son los que están en el plantel, pero internamente yo creo que sabe que está en busca de un lateral por izquierda, porque con eso y en algunos otros puestos no va a alcanzar para Guaraní. Hasta el 28 tiene tiempo de sumar.
0: Thiago Cerdín era el elegido, pero justo se desgarró dos días antes y tiene para un mes por lo menos.
16: ¿Cómo te va, doctor Víctor Duarte?
12: Sí, muy buenas tardes para vos también, Arturo, a todos tus compañeros allí de planta y a tu amable audiencia.
16: Gracias, doctor Víctor Hugo Duarte, en ejercicio de la presidencia del 2 de mayo. Victoria y esperan por Cerro. Las dos cosas, futbolístico y en recaudación, porque una cosa va de la otra. No se puede obviar el tema taquilla.
12: Totalmente, Arturo. Nosotros creo que entramos con el pie derecho el viernes. Un partido bastante trabado en el primer tiempo. En el segundo nos soltamos un poco más. El resultado nos viene bien, un poco alejarnos de esa zona caliente, como todo el mundo sabe. Y bueno, eso implica que nuestra gente, nuestra hinchada está motivada, está entusiasta. Y creemos que vamos a tener una buena afluencia de público para el día de mañana. Si bien es cierto que la gente aquí no acostumbra mucho a comprar ante sus boletos de ingreso, sin embargo, en el día del partido sí el entusiasmo crece. Y creemos que estaríamos allá por los 6.000, entre 7.000 personas aproximadamente, es lo que nosotros calculamos por los motivos, ¿verdad?, que muchas veces ya he explicado, que infelizmente la gente sale tarde de su comercio y bueno, eso implica también que no acudan en masa. Si fuese un fin de semana, un domingo, tal vez sí podríamos estar duplicando esa cifra.
16: Bueno, incorporaciones, doctor Duarte, el 2 de mayo.
12: Ya creo que está cerrado todo el plantel, a no ser que aparezca alguien demasiado interesante como para que sea tentado por el cuerpo técnico. En fin, las conclusiones que ellos dieron después del partido con Rubio Ñu es que estamos con un plantel, si bien es cierto, no muy costoso, como se suele decir, o de mucha jerarquía. En algunas líneas sí estamos conformes con el rendimiento, una mezcla de experiencia y juventud en las zonas principales o en la columna vertebral, como solemos hablar, ¿verdad? Y a la espera del debut de los dos argentinos, lo estamos preparando y en cualquier momento van a hacer la partida. Y estamos contentos, Arturo, por aquí, por Pedro Juan, todo el mundo expectante a lo que pueda suceder mañana.
0: Doctor Duarte, el tema del arco, ¿cómo vieron a Rossi atendiendo que Ángel Martínez tuvo un gran semestre? Como que siempre está eso de comparar o acordarse del que ya no está en ese sentido tranquilo, por lo menos en esta primera fecha, ¿verdad?
12: Sí, lógicamente tuvimos, creo que no se crearon muchas opciones en dos, tres tapadas. Creo que Rossi demostró a lo que está preparado, ¿verdad? Ya es experiente, ya conoce ese puesto en demasía y lógicamente que una buena defensa también hace que su trabajo sea menos notorio, ¿verdad? Pero bueno, cuando le toca responder lo va a hacer, lo hizo contra Rubio Ñu y transmite serenidad, transmite tranquilidad en la valla del Gallo Norteño.
16: Bueno, doctor Víctor Hugo Duarte, muchísimas gracias por tu tiempo a la espera de 2 de mayo Cerro mañana. Gracias, doctor.
12: Hasta pronto a ustedes.
16: Gracias, muy amable.
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16: ¿Qué más agregamos? Hacemos el equipo de la fecha, niño, compañero.
9: Sí, yo creo que el equipo de la fecha.
16: ¿Y Olimpia?
9: Claro, faltó Olimpia.
16: Olimpia, sí, uno sí, que sí, hablaba, sí, vos.
0: Olveira, ¿qué tal, Germán? Ya que hablamos de arquero.
7: Sí, yo no lo vi tan así como por ahí Oscar Vicente lo decía. Para mí no es el Olveira que uno conoció, que ha visto. Más, creo que
16: atajó una muy buena,
7: Sí.
16: Esa por bajo al palo.
7: Sí, atajó una buena.
16: Una volada de la... Y después se mandó una cagada. Más o peor.
13: No, Marcelo le pegó tiro.
16: ¿Escucha?
7: Sí.
13: Marcelo le pegó tiro. ¡Olveira! ¡Olveira!
16: ¿Qué? ¿Mentí?
7: No, fue buena tajada.
16: ¿Qué es lo que vos me mirás?
7: Sí, pero normal, para mí está la
16: pero, no, es normal ahí abajo.
9: Si le van a patear todo y va a ser gol.
10: Claro que está para eso, va a atacar a Arturo.
13: Escucha, Marcelo le pegó tiro. ¡Olveira! ¡Olveira!
16: Y después se equivoca.
7: ¿En cuál dice que se confunde?
16: La siguiente.
7: Que sale. No, y en la jugada del gol para mí también hay responsabilidad.
16: A la puta.
1: porque
14: se tira.
1: Coyote está bien, se tira, barre, perfecto. Después viene otro central, pero él se acuesta antes que el tipo patea y
14: le regala todo el palo.
1: Y la lógica es que vos dejas tu primer palo y lo tapas vos y después te la cruzas de virtud de él. Pero yo creo que él se comió la mague y jugó el cuerpo hacia adentro y la pelota se le entra el primer palo.
14: Se tiró en cámara lenta,
1: Y el ante era de aguantar, achicar hasta el último momento. Yo creo que este tuvo responsabilidad.
14: No, por eso yo decía ayer a la noche, muchas veces el hincha de fútbol está enamorado de su equipo, porque el hincha de Olimpia hoy está enamorado de Olimpia, porque fue campeón.
15: Pero ayer le dieron con todo el
14: tema. Sí, pero fíjate, antes, por eso decía yo ayer en el programa, antes del inicio del partido, cuando Víctor y Facundo hacían notas, te decían, no, lo de Olvera no nos preocupa, lo que pasa es que viene sin actividad 45 días. Mentira. Nosotros todos los días veíamos las prácticas de la selección y él entrenaba, a full entrenaba. No, es que está bien, no estaba atajando, pero no atajaba a Servio, no atajaba. ¿Quién atajaba? Nadie atajó. Si estaban de vacaciones y después pretemporada, o que la pretemporada que va a llevar un arco. Pero
1: Ricardo, son excusas.
14: Sí, pero
1: de técnicos, de dirigentes.
14: Sí.
1: Hasta algunos periodistas pueden decir, no, le falta arriba. Porque... No, pero pará, cuando vos tenés una cierta experiencia, claro, vos ya atajás con otras cosas. Por ahí perdés el timing de salir en un centro o pasarte, pero cuando con la experiencia vos hay ciertas cosas que las suplís a medida que vas sumando partidos, ya volvés. Pero de que te metan un gol a tu palo, que la quiera agarrar y se te escape, eso no es por falta de ritmo.
15: Germán,
1: a eso voy yo.
14: Claro,
1: yo que salga en un centro, Arturo, y se equivoque como se equivocó. Pero ahí sí,
14: te voy a decir. Sobre el punto, señor Justo, ahora estamos por repasar el gol para ver en la versión TV y YouTube, porque es bueno. Recién describía Germán versión radio, pero para describir la versión TV igualmente ya con el apoyo.
1: Ahí está
14: por
1: llegar al
14: gol. Está por llegar al gol. Después de esta jugada es. Voy para analizar más técnicamente lo que decías como arquero en el movimiento. ¿Este creo ya es verdad o no?
21: No, primer tiempo.
14: Falta, bueno.
21: Pensé que ya venía. Ahí adelantaron la...
1: Ahí, por ejemplo, la de Morínigo es muy buena. Esa atajada. Ven cómo él cuide su palo. Mirá, del medio achica bien en diagonal y tapa bien su palo. Esa fue
14: le pega cruzado y ya es...
1: Fue muy buena la de Morínigo. Aguantó la posición. Y llegó muy bien.
14: Y Iván Ramírez.
1: Iván Ramírez.
21: El ex guaraní.
1: Tu 9.
14: Qué bien,
1: ¿ves? Ve cómo se acuesta hacia adentro, ¿eh?
15: El arquero no sabía que Pablo le iba a pegar.
1: Claro, entonces tú, ¿qué tenés que hacer? Achicá, quédate estático y va a estar más cerca de tapar tu primer palo.
15: Él pensó que a lo mejor que Coyote le marcaba, le sacaba.
1: Claro, ¿y qué hablamos sin Berturo?
14: Sí, bueno, no hay que pensar. No puede pensar.
1: Arquero que piensa, la busca.
15: Así
14: me
15: tiene que pensar.
1: Me extraña usted, comandante.
15: No, pero estamos preguntando a vos.
1: Sí, pero
15: arquero que piensa. Que se tenga ya la jugada ahí, ya le culpan a Olveira. Para todo, ustedes, Olveira culpable de todo.
1: No es culpable.
15: La derrota de Olimpia, Olveira culpable. ¿Qué pasa con Olimpia? Olveira culpable.
14: Sí, pero cuando gana Olimpia, Olveira Dios.
15: ¿Qué es lo que te pasa a vos? Claro, puta, y vos no hablas.
21: No, mis jugadores te impedían eso.
15: No, terminó la seriedad del programa.
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15: La persona que estaba en los pies de Eduardo del Mas, creaba Eduardo del Mas. Cuando yo Sarsa le dio una alivio a Eduardo Lema, yo le decía a Ricardo, en mi punto de vista, me pueden compartir o no, este nuevo ya estaba.
1: Sí, está cansado.
15: No daba más Eduardo.
14: Sí. Antes Flamengo fue así también, esos partidos, o sea, el que era el cerebro del medio para arriba fue
1: del más. Pero es el más claro que tiene hoy Olimpia. Sí.
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15: El gol de Libertad, Gustavito, va a estar para la Nochebuena, para Navidad, va a estar el gol de Libertad.
23: No, a mí me parece que te no.
15: Y por nena. Creo que hay lugar, me parece, para un solo gol en este partido.

0: nuevamente la jugada del conjunto de Libertad, centro del sector izquierdo. La peina Ramírez para bajársela a Rodrigo Villalba, que parecía le pegaba de primera con la pierna derecha, pero simplemente fue un enganche para ridiculizar a Alan Rodríguez, que se tiró y no llegó. Se acomodó para la izquierda, le pegó pegadito al palo, dejando sin chances a Olveira de reaccionar y dándole el primero a Libertad.
1: 29 minutos, segunda etapa.
2: Fútbol a lo grande.
3: Fútbol a lo grande. En otro momento era lo humilló al jugador de Cerro. Lo dejó en el piso, Darío.
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3: Tiene que tener mucha seguridad y autoestima cuando hizo lo que hizo Rodrigo en el gol. Otro le podía pegar, no vaya. Y él le dejó al jugador.
4: No, enganchó muy bien, una frialdad terrible.
5: Sí.
4: Ahora, Olimpia Arturo, el compañero.
3: Hizo un hermoso gol.
4: Sí, y.
3: Precioso gol.
4: Bonito gol. Va a extrañar.
6: ¿Quién dijo lo contrario? Porque
4: va a extrañar.
3: Mira, todo el marcador. Que
6: ¿quién dijo lo contrario?
4: Olveira, en ese comentario. Pero
6: vos puedes la clavar en el ángulo y la quiero.
4: El tipo tuvo una frialdad terrible, enganchó, apuntó ahí. Pero Olimpia hoy no tiene un volante como Hugo Quintana. Para mí lo va a extrañar muchísimo Hugo Quintana.
7: O como Richard.
5: Pero Olimpia,
4: claro, Richard es un emblema.
6: Está haciendo gol en Ecuador. Entró bien en
4: Hugo Quintana, hoy Olimpia no lo tiene y lo va a sentir.
6: Pero a Hugo Quintana no lo valoraron en Olimpia.
5: Ahí está. Olimpia no jugó bien.
6: No lo valoraron.
5: Olimpia hace el torneo que terminó, ya no venía jugando bien. Ponerle no,
6: ¿Olimpia o Quintana?
5: Olimpia.
6: Ah.
5: 5 partidos anteriores. Sí, no viene jugando bien. El clásico que se suspendió fue. Ahí ganó 3 puntos, ¿cómo se dice? De escritorio. Pero hace mucho que Olimpia no está jugando bien con vitamina. Y su fútbol depende del más. Y si del más se cansa, deja de existir ofensivamente Olimpia. Entonces es preocupante porque no tiene un esquema de juego en ofensiva.
6: O sea, intentó ayer con Zarza y con Franco Alfonso. A mí me gustó que arriesgue como arriesgó Vitamina. Sí,
4: pero Zarza es más vertical, o sea, no es fútbol, o sea, no es parecido sociedades con Del Mar, por ejemplo.
5: Depende mucho de
4: no tiene socio
5: hoy
4: Del Mar. Claro, no tiene socio, no tiene sociedad. Del Mar, un chico que por lo que yo percibo es que necesita una sociedad para tocar, sumar paredes, pase. Y con Zarza no lo va a encontrar. Con Zarza es vertical y hacia adelante.
5: Todo pasa.
6: Pero no te olvides que además tiene 19, que va a entrar en el sube y baja común de los jugadores.
4: Sí, totalmente. Pero tiene pinta de tener carácter,
6: ahora,
4: personalidad.
6: Ponerlo a Derli en buen.
5: Que le ayude.
6: Sí, ahí, claro, ahí va a ser diferente.
4: Bueno, volvemos a lo de Cerro, lo de Cecilio. Cuando esté bien, cuando esté bien. Vamos hoy al presente. Hoy Derli no está. Y está lejísimo de lo que fue él. A comparación de la realidad de ahora. Entonces, hoy no lo tiene. Hoy no tiene un.
6: O poder estuvo lesiones reales, ¿verdad?
4: No,
6: rodillas,
4: sí.
6: Cecilio,
4: estamos,
6: yo no sé
4: de acuerdo.
6: Si, ¿qué lesión tuvo?
4: Pero hoy ya, hombre, es una incertidumbre,
5: ¿sabes? Y si no está Derli, ¿quién?
4: Claro.
5: De repente entra y no rinde.
4: Vos tenés que buscar en otro, porque ya no puedes esperar
6: y
4: tanto.
6: No,
5: uno que ayer no estuvo ni en la banca y explicaba Vitamina, Rubén Lescano. Que ahí pasó por una cuestión futbolística. Yo tenía la información de que él venía tocado, pero en realidad no, aclaró Vitamina que.
4: Porque se juega bien.
5: Palabras más, palabras menos, va a tener que esperar tú. Turno dijo, otra vez dijo, sí. Porque dijo, hablé bien con él, él no viajó a Brasilia.
6: Pero mira que hay jugadores que tienen momentos y aprovechan momentos.
4: ¿Sí?
6: El Escano vino, hizo un gol en su debut.
4: En Ciudad del Este.
6: Después hizo un gol en Copa Ateniense.
4: Sí.
6: Entonces, el Escano. Pero los brasileños tampoco son idiotas, pero no lo hacían jugar.
4: No,
6: o sea,
4: claro.
6: También tiene.
4: Si vos vas a poner un chico como Del Mas, que vos sabés que, o sea, que vos intuís de que necesita sociedades para jugar, y el Escano es un chico que puede ser socio del.
6: Si juega, pero por algo no está.
5: Pero para acá le alcanza el Escano. Brasil, otro mundo, pero para
6: acá. Pasa que nosotros somos enamoradísimos, nos enamoramos fácil. Hay un chico hasta hace 2 gambetas y ya es Messi.
4: No, todo
6: y
4: después
6: otro partido no aparece.
4: Todo no, yo no me enamoré.
6: Hay mucho que se enamora.
5: Yo escuché la conferencia de Vitamina y ya tocó el tema de que va a cambiar.
3: El problema que vos le valores.
5: Va a ser rotación.
3: Voy a poner un ejemplo en Cerro. Cuando se cerraba la temporada, Vegetti recuperó su gol.
4: Sí.
3: Terminó
4: sí,
3: bien el día. Ayer más logra. Pero yo no lo voy a descalificar a Vegetti.
4: Por ese gol que erró, claro.
6: Sí, pero él está para hacer goles, así como lo es a Patajar. Y si no hace goles y perder el partido, ¿quién es el culpable? Vegetti. Le estamos pegando a Rofo. ¿Qué culpa tiene Rofo si Vegetti? ¿El arco libre tenía?
3: Vegetti.
4: No, pero nadie le pegó a Rofo. Simplemente hablamos de jugar el gol.
3: Vegetti.

0: Spaghetti malogró. Pero él no es el único culpable en Cerro de que no tenga gol.
1: No.
0: Eso me hace acordar al
2: Pepe. Escucha mi comentario en el de tiempo, lo que dije, Gustavito.
0: A la puta.
2: Porque con el diario del viernes, el del lunes ya es fácil. Con el diario del viernes. Yo no estoy descalificando.
0: Me estás descalificando como que vos ya dijiste.
2: No.
0: A él le están pegando al Veira.
2: Escuchen lo que dije.
0: A este Romero.
2: Si empata a Tiniense, no sé qué va a pasar de Vegetti. Y si pierde Cerro, y Vegetti no sé qué va a hacer, porque era más fácil hacerlo que errarlo. Ahora, si la pelota le quedaba, qué sé yo, a Cachito que estaba debutando, yo, si es joven.
3: Pero no es fácil.
4: Igual Mayer falló una así, niño. Dos falló Mayer. El penal.
2: El penal es para otra. No le
4: salió. Un goleador.
3: ¿Quién tiene Maggi? Exacto,
2: en otro momento.
3: Se ve pasado. Lo que tenía todo Maggi.
2: Va a acompañar Maggi con Vegetti.
3: No, pero sí. Escúchame, ¿quién fue el nueve goleador que todo el mundo hablaba que lo quería Olimpia? Era Maggi.
2: Sí, señor. Ahí el enamoramiento fácil.
0: Lo único que dice.
3: Todos enamoran. Son todos enamorados.
0: Cuando va a ser el día en que se comente primero quién ganó. A Olimpia, que de por qué perdió. Dice el arquitecto de la UTE, hablan del que ganó, no del que perdió. Increíble, arquitecto de la UTE salió del programa. Chao. Arquitecto, escucha, ya pusiste el gol. Arquitecto dice que se está hablando más de la derrota de Olimpia que de la victoria de Libertad. Y él lo ve como liberteño y vos, Gustavito, lo ve como olimpista que sos.
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6: No, a mí me paga que te enoje.
0: Por eso hay que...
4: A mí me gustó como el entrenador planteó Nelson Edo Valdés ofensivamente.
3: No, y lo ordenó. Se vio un Libertad más ordenado y con carácter. Sí, con a favor de
0: Dragón. Mansur jugando bien. Arriba. Mansur jugando arriba.
4: Sí, sí, Mansur muy bien.
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0: Vamos a decir recién, Libertad necesitaba la victoria como venía. Después puede caer o no puede caer. 2 de mayo comprometido, como decía Víctor, le hacía la pregunta, le sacó más puntos a Luqueño, ¿verdad?
7: El Luqueño.
0: A Luqueño, Luqueño. Y eso te estimula.
4: Totalmente. Luqueño mismo ganó.
0: ¿No? Y sí. Luqueño mismo, eso te va a estimular. Sabemos que es un partido y que viene más ahora pegado. Pero una cosa es entrar mal y otra cosa es entrar bien. Ahora ustedes, para ustedes, por ejemplo, Olveira culpable de todo. Olveira no es culpable. Que uno se equivoca cuando yo decía Olveira. Estas son dedicatorias que yo no merezco.
2: Sí, son dedicatorias.
4: Que no fue golazo.
2: Son dedicatorias.
4: ¿Son tu relato?
0: De la gran puta al gol, claro, déjame tener mi opinión.
4: Sí, tiene el relato.
0: Pero yo no voy a tener opinión. O querés que pregunte, ¿qué les parece si yo digo en el gol? Pero por la bola, para, elimina a su rival, lo deja humillado en el piso y el gol.
3: Frialdad.
0: Frialdad para detener. Olveira, que él hubiera al pavo. La puta, yo arquero.
3: Donde tejen las arañas, Arturo.
2: Pero ¿quién habló de Olveira? El especialista en arquero dijo lo de Olveira. Nosotros no dijimos nada.
0: Pero siempre la Olveira no se pasa. Marcelo le pegó un tiro. Puta que le pega. Claro. A mí me hacen. ¿O vos crees que yo soy estúpido?
2: Yo creo que Ricardo le dedica a ti.
0: Están buscando más de Olveira para más dedicarme.
2: Sí, sí, sí, yo creo que
0: porque
2: sí.
0: Como en la selección yo era Olveira, Olveira, Olveira, entonces ahora me están diciendo tú Olveira. ¿Vos entendés?
4: Sí,
0: ¿entendés?
4: Pues.
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0: ¿En el arco quién?
8: Yo tiro ahí una moción, no sé si llegaron a ver, pero para mí se mandó un partidazo.
2: ¿La que San Lorenzo?
8: Recoleta. Franco de San Lorenzo.
4: Sí. ¿Jugó con Recoleta?
8: Sí.
4: Sí, ese Franco.
8: Tapó todo. El del gol del empate ya no pudo, pero sí. Antes me encantó el trabajo de Franco. Sí. Por ahí si vieron otro partido, Facu, me dice, sí, sí, porque hicimos el partido. Ya se pasa en un segundo o tercer plano, pero para que tengan en cuenta, porque no hubo grandes arqueros así en los previos, pero Franco, para mí...
3: Pues sí. Es que yo ese partido, niño, te soy sincero, no lo vi. Ah. No lo vi. Escuché el reto al final. Escuché el reto al final.
8: Franco era Franco.
3: Sí, pero a mí me gustó mucho el chico Sánchez de Ameliano. Mucha personalidad.
8: Fue muy bien también.
3: Manejó los centros.
8: ¿Cómo estuviste ahí?
7: Sí, sí.
3: Bien,
7: yo le iba a dar voto de confianza a Rodrigo Mourinho. Porque era otro Mourinho en el torneo pasado.
2: A mí me gustó.
8: Variado a ese.
2: Me gustó la tapada en cero también. Pero como es un chico, este chico. ¿Cómo es?
8: Franco.
2: Yo le doy mi apoyo.
7: No, ya es grande, Franco.
2: No, 27. Ah, ya es viejo. No, entonces le quito mi apoyo de
7: vuelta. Franco.
0: Vos, Franco.
3: Yo también pensé. Yo le había puesto a Ángel Sánchez. Porque yo no lo vi a Franco, por eso. Pero ganó Franco.
0: Franco en el arco.
8: Franco.
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0: Lateral derecho.
8: A mí a mí me gustó Franco de Ameliano.
7: Sí, Franco de Ameliano,
8: sí.
0: Ya llevó voto, ¿verdad?
8: Sí, ya. No sé si tienen otro.
7: Franco. Y yo, Fabián Franco.
1: Sí, jugó bien.
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7: Yo ahí voy con Freire y Bruno Valdés. Para mí los dos.
3: Freire y Falabella para mí.
8: Para mí Valdés y Freire.
4: Valdés y Freire.
0: ¿Cómo queremos hablar con Freire después? Buscar.
1: Me gustó mucho Freire. Sí.
0: Freire
1: muy bien, ¿eh? Buen jugador. ¿Cómo lo ordenó todo a...?
3: Entonces, la defensiva.
0: Freire con...
7: yo, Bruno Valdés.
0: Bruno.
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0: El lateral izquierdo. ¿Qué es lo que está chimeando con el borrego?
4: Lateral izquierdo.
7: Espinosa.
4: Libertad.
7: De los que vi, me pareció el más regular.
4: El de San Lorenzo fue tarjeta roja.
7: Sí, se le expulsó.
8: Sí, se venía bien.
4: Venía
8: haciendo muy bien partido Mesa hasta que Mesa se le expulsó. Sí,
0: ¿a quién le elegimos? ¿Espinosa?
7: Yo, Espinosa.
8: Sí, jugó bien, Matías.
0: Espinosa.
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0: En media cancha, a la derecha.
4: Doble,
7: para mí, Rodrigo Villalba, el de Libertad.
0: Totalmente, Villalba. Rodrigo Villalba, ya está.
8: Villalba.
0: ¿Qué es lo que te pasa, vos?
1: Estoy pensando en otro jugador.
0: Rodrigo Villalba, lejos.
8: ¿Por qué no hace el equipo vos nomás y nosotros te aplaudimos?
4: Porque por derecha está quien
0: juega.
4: Por derecha.
7: Pero yo quiero pasar a la izquierda.
8: Excepción en el caso. Si puede Villalba pasar un poquito más al medio y ponerlo a Ojeda, porque Ojeda se pasó, se mandó Martínez.
4: O pasar por izquierda.
7: Villalba derecha, Ojeda izquierda. Ojeda. Yo por lo menos.
8: Porque podemos hacer un equipo más ofensivo. Porque Ojeda hizo un muy buen partido. Sí. Y también que entre
4: vamos
8: por
4: derecha.
0: ¿Te
4: parece?
0: Y aún será más que como yo tengo. Villalba a la derecha. De Libertad, ninguna discusión.
4: Estamos hablando acá, estamos eligiendo el equipo y ustedes están hablando otra cosa. Ojeda por izquierda, elegimos nosotros los tres acá. Y por derecha a Villalba.
0: Y
4: no sé. ¿Y ustedes qué están hablando?
1: Ojeda, ¿qué jugó por derecha?
4: El de Luqueño fue la figura.
1: Que
4: jugó por derecha.
7: Segundo tiempo.
1: O sea, le buscamos el lugar.
7: Para yo propongo eso.
1: Está bien, está bien. Sí, me gustó. El que hace el golazo de zurda.
0: Y le buscamos el lugar. Ni a la copa, ni carajo.
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0: Mazurco es volante, no delantero.
1: No, ahí Mazurco. Para mí se equivoca ahí. Sí, Nelson Aedo.
3: Muy adelantado.
6: Olveira.
0: ¿Por qué me farrean, será? Yo soy culpable de esto.
3: No, comandante. Pero estuvo fuerte, Ricardo, con usted recién.
0: ¿Cómo le va a mandar al diablo?
3: ¿Cómo le va a decir así? Arme el equipo usted, Arturo. Hijo.
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1: Estoy pensando en otro
0: jugador. Rodrigo Villalba, lejos.
8: ¿Por qué no hace el equipo vos nomás y nosotros te aplaudimos?
0: Upi, apoyar.
8: La mierda de
0: este cedimiento que tiene Ricardo.
4: No sé.
0: ¿Se puede discutir lo de Rodrigo Villalba ayer?
4: No, Villalba no.
6: Estoy pensando en otro
0: jugador. Rodrigo Vidal ganó. Lejos.
6: ¿Por qué no hace el equipo? Bueno, más no hace
0: puta, bueno.
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0: No, volante central. Elijan por ustedes.
6: Yo tengo dos jugadores que quiero poner en mi equipo.
3: Vamos a que diga Ricardo para que no se enoje.
6: Pero bueno, me puedo equivocar o pueden decir que no. Yo. Por los juveniles que son, pondría del más Bobadilla. Bobadilla jugó muy bien en Cerro. Después no sé por qué lo sacó.
4: Yo quiero poner a De La Cruz y a Maíz.
0: De La Cruz de Trinidad. Más tiene que ser titular en este equipo.
4: ¿De arriba?
3: Para mí es Maíz y Bobadilla, los dos volantes centrales.
7: Bobadilla, no, yo no tengo volantes
8: centrales. Para mí, Maíz y Alex Silva. Entró ahí para también. Maíz cambió en Recoleta, entró y.
4: Yo
6: puse Bobadilla y
3: Maíz ya está.
4: Maíz ya está. Luque.
0: Y Bobadilla media punta.
4: Esperar, no, falta volante central todavía uno.
6: Bobadilla, Bobadilla, porque.
4: Bobadilla,
6: Bobadilla,
8: el primer
6: tiempo.
8: Bobadilla,
6: ya está
0: Bobadilla. Bobadilla. Germán.
6: Bueno,
0: a
6: Silva.
0: A Silva.
4: Bobadilla con.
6: Yo de la Cruz, Bobadilla de la Cruz.
8: No, Bobadilla. Maíz.
3: Maíz.
8: Maíz. Qué bien jugó Maíz, ¿eh?
4: Sí.
0: Muy bien con el más.
4: El más.
7: Para mí, Abreu y Hugo Adrián Benítez es mi dupla.
6: Qué bien jugó Hugo Adrián Benítez. Bueno, no podemos no ponerlo a más.
8: De los partidos que yo vi, me gustó Aldo González, Recoleta.
0: Está bien.
8: Y Matías Cáceres, esos son mis
6: del golazo.
8: Sí.
4: Los dos del MAS y Matías Cáceres.
3: Matías Cáceres y del MAS para el
6: mayor. Sí, vamos. Matías Cáceres del MAS.
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0: Bueno, el técnico, yo le decía a Ricardo, yo no sé si el más arrancaría el miércoles después de lo que ayer hizo, extenuado. Vamos con el técnico.
4: Aedo.
7: Nelson Aedo.
8: Rodrigo López.
6: Ricardo.
8: El técnico, por su debut, Nelson, porque ganó.
3: José Arrua, por ahí.
4: ¿Vos? José Arrua. Aedo.
0: ¿Quién ganó?
7: Nelson Aedo.
3: Nelson Aedo.
0: Nelson.
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0: ¿Tenemos que decir en qué equipo cada uno juega niño?
8: Sí, el equipo quedó así de la fecha 1.
0: Ustedes no le dan el mérito a José Arrua.
8: Aquí junto, aquí yo recibí un mensaje y me dijo, aquí un mensaje de que se nota que no vieron el partido de Trinidense, me dice un vecino que siempre nos sigue allí porque no le pusimos ninguna Trinidense.
0: No, espera, niño, José Arrua, José Arrua llegó a ganar el partido. Pese a los problemas que tuvo en el primer tiempo. Coraje, valentía, excelente José Arrua. No importa, José, que no te voten a vos.
8: ¿Quién ganó? ¿Nelson, bra?
7: Nelson Aedo.
8: Sí, pasa que José ya es un técnico hecho.
4: Hecho y derecho.
3: Sí, ah, no, pero no es fácil. Y, no es fácil ir y darle un vuelta, sí, un resultado a Cerro
0: y la manera
3: cancha,
0: como caro.
3: Y en la primera fecha.
8: Sí, pero Nelson le gana al actual campeón. A mí también, Aleano. No le ganó.
4: Triniense ya está acostumbrado a ganarle a Cerro y a Olimpia.
8: Sí,
3: y otra cosa te voy a decir, Ricardo. A vos que me buscaste.
6: Como diría el comandante. Sí,
3: Si decía en algún momento que Jola no siga más en Cerro Porteño, el técnico de Cerro Porteño dice José Arrua.
8: Nos quiso agarrar.
3: ¿Cuánto más van a esperar?
8: Nos quiso agarrar.
4: Gran desafío de
3: él tiene que ser el próximo técnico de Cerro Porteño.
4: Ahora, cuando empiezan a jugar con los de Mayo, con Ameliano, de Triniense. Siempre le ganan a los grandes, pero a los chicos
8: de repente. Duelo de ganadores con
4: ahí le quiero ver.
0: ¿Qué es lo que pasa?
4: Le gana a Cerro y después va a ir a Ameliano. Es el gran desafío, Arturo.
7: La vez pasada le pasó eso. Le gana 3-1 en la olla a Cerro y la siguiente pierde 3-0 con Tempetario.
4: Con Tempetario. El gran desafío
8: de Trinidense.
4: ¿Verdad?
7: Muy irregular. Fue increíble,
0: pues.
6: No.
0: Darío. ¿Por qué no hace el equipo? Bueno, más y nosotros te aplaudimos.
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0: 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Sí.
4: No.
8: Pues sos Contreras.
0: Digo que sos verdurita.
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0: ¿Cuántos jugadores de Olimpia tiene la selección de la fecha, niño?
8: El equipo de la fecha tiene de Olimpia a Del Mas y después nadie más.
0: ¿Y Cerro?
8: Solo Del Mas. Cerro
4: Boadilla.
0: ¿Y Libertad?
8: Libertad tiene a Freire, el central. Después Espinosa también en defensa. Y Villalba. Tres.
3: ¿Y el técnico?
8: Y el técnico. Ajá. Y Trinidense, que no cerró ninguno. Tiene Valdés. Tiene Valdés.
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0: Bueno, está el equipo. Está, ayer hablamos con Nacional. Si hay que partido elegir, ¿cuál es el que vos podés elegir de la fecha que viene? El que te puede llamar más la atención. No hace falta que el hincha Olimpia sea Olimpia en 2 de mayo. ¿Cuál es?
3: ¿El de la segunda hora? ¿Qué viene?
1: Nacional Olimpia.
7: Nacional Olimpia para mí. Un escalón por encima de 2 de mayo Cerro.
3: Sí, pero mira que Cerro la tiene brava en Pedro Juárez.
7: Sí, por eso hay pequeña diferencia.
3: Pequeña, pero sí.
8: No, Nacional Olimpia. Ahora, otro. Y más en el Arsenio Erico. Por ahí si era un Olimpia Nacional en el defensor, es cambiada. Pero en el Arsenio Erico siempre hay un clima especial.
3: Y otro que va a ser bravo, por muchas cosas, Rubieñú Ameliano, el Arboleda.
8: Tienes razón.
3: Cuidado. ¿Se acuerdan que el año pasado, el torneo pasado, era el partido que tenía que ganar Ameliano para que guarden el flyer de Nani? ¿Se acuerdan? Yo le había comentado. Porque estaba al borde. Y lo ganó. Y ahí cambió la historia.
0: Enrique Sánchez, presidente nacional. Enrique, el partido del miércoles. Las entradas ya están a la venta. Estamos hablando de 80, por lo menos dieron a conocer. Preferencia 80.000, 30.000 para Olimpia, Enrique Sánchez.
9: Así mismo, exactamente. El mismo contexto y la misma, los mismos precios, la misma tabla que el último partido que jugamos contra Olimpia, que fue en nuestra cancha, que fue el inicio de la segunda rueda del torneo Apertura, ¿verdad? Exactamente en la misma situación, en la misma organización y la misma metodología en todos los sentidos.
0: Y Enrique, ¿cuántas entradas habilitadas se puede saber, digo, especialmente para Olimpia?
9: Y están habilitadas un límite por varias razones. Primero, por una cuestión de capacidad, y segundo, que es lo más importante, por el tema de obras. Como vos sabrás, estamos en medio de obras. Las plateas, que ya está lista la platea, todavía no está habilitada, porque le faltan sobre todo de los accesos, de la delimitación de los accesos, una cuestión de seguridad, todavía digamos que no están listas o no están acordes a las exigencias de la PF, entonces probablemente no se llegue, y entonces eso nos limita la capacidad, y más allá de las cantidades, el sector que está asignado a la gente, a los simpatizantes del Club Olimpia, es la gradería norte, que da contra Atlántida, y la parte de las preferencias norte en el mismo sector, a la izquierda de la cabina de ustedes, para darle alguna referencia.
0: Está bien, y con relación a lo que podría ser la presencia de Boca para enfrentarse y deja atrás al equipo chileno, estamos hablando del Auda, ¿podría ser O'Higgins, podría ser Nacional sede de ese partido?
9: No tengo ninguna información, no tengo ningún pedido ni ningún comentario al respecto. No, me tomás bastante de sorpresa. No tengo ninguna información sobre el mismo.
0: No, yo te preguntaba porque cuando hablamos con Luis Vidal nos dijo, no, Defensor del Chaco Peorín, el estadio grande, no viene mucho la gente de Boca, y como Nacional está modernizando su estadio y anda muy bien, por eso te decía.
9: Sí, sin problema, claro que sí. Nosotros para prestarle a otros equipos siempre somos contestes en esa cuestión, entendemos que tiene que haber un espíritu solidario entre nosotros, más allá de un alquiler, ¿verdad? Un canon que siempre nos corresponde tanto pagar como cobrar, ¿verdad? Porque el usufructo de una cancha siempre se da, y en el caso de Recoleta, en el caso de Guaraní, inclusive en el caso de Cerro, muchas veces hemos dado nosotros a préstamo nuestras instalaciones sin ningún problema, Arturo.
0: Está bien, Enrique, finalmente campeonato clausura, lo que depara, subcampeón de nuestro fútbol nacional, Enrique.
9: Y bueno, esperamos, Arturo, con muchas ganas este postmundial, de verdad que venimos con muchas ganas, con mucha expectativa, con el mismo ímpetu de ser protagonista y buscar que este clausura nacional ocupe las posiciones más importantes, las posiciones cimeras. Nos interesa el campeonato, nos interesa la clasificación a Copa Internacional, que es fundamental por todo lo que se viene haciendo, por una cuestión de salud financiera misma del club y porque por los méritos deportivos que buscamos. Hicimos un muy buen torneo apertura, más allá de no obtener el campeonato. Y bueno, queremos reafirmar eso y consolidarnos con los puntos que fuimos sacando en este primer semestre y poder volcar eso a un contexto de clasificación internacional, jugar Copa Internacional, que Nacional está acostumbrado hace ya más de 10 años en forma consecutiva, casi ininterrumpida en ese tipo de torneos, tanto Copa Sudamericana como Libertadores.
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8: Ayer las palabras del presidente Sánchez de Nacional en segundos. Norman Ría, del presidente trinense, antes de Darío.
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8: Ahora sí, Gustavito, Norman Riede.
0: Triunfo de Trinidense, lo que es la repercusión que tuvo Norman Riede.
11: Sí, así mismo. Bueno, en cuanto a repercusiones, muy importante para nosotros. Como habíamos hablado antes del partido, habíamos dicho que una victoria, desde luego, que iba a servir mucho lo anímico, porque es una gran prueba, una prueba dificilísima, empezar con un club como Cerro Porteño y en sus canchas. Pero que tampoco no es que para los dos clubes va a determinar el resto del campeonato, porque es una carrera de resistencia, ¿verdad? Pero realmente mejor tranquilo la fortaleza mental y el juego que tuvimos nosotros ante el partido Cerro. O sea, aunque hubiésemos perdido el partido, que es lo que más estaba en los planes, me hubiese quedado con una tranquilidad porque el equipo jugó muy bien, ¿verdad? Y eso al final nos dio la victoria también.
0: Norman, con relación a este adelanto, ¿cómo lo está planificando con Jonathan y con José, tu técnico?
11: Bueno, hicimos un gran desgaste, están preparando los muchachos, entrenamos el día siguiente la victoria. Esta vez dijimos que no vamos a festejar, vamos a levantarnos temprano el día siguiente. Cubrimos los trabajos ya el sábado a primera hora, bien tempranito. Y trabajo de recuperación, más que nada porque los plazos son muy cortos. Ahora esta primera semana, tres partidos prácticamente corridos, requiere de mucha disciplina mental y que los muchachos se cuiden, ¿verdad? Entonces le estamos andando detrás a toditos para que no sea una sola victoria y que nos pase lo que nos suele pasar, ¿verdad? Que es lo que con tanto esfuerzo estamos tratando de que no nos vuelva, o sea, tratar de erradicar esa problemática que tenemos de hace un buen tiempo ya.
0: Y hay que cuidar a algunos, como el caso de Camacho y Chiquito Jiménez, ¿no?
11: Especialmente los más grandes tienen que cuidarse más, ellos saben, son los más experimentados, saben, ellos mismos saben qué tienen que hacer para recuperarse. Y a los jóvenes, bueno, hay que explicarles de que está bien, una victoria importante, levanta el ánimo, todo el mundo te quiere, pero los pies sobre la tierra, humildad y a trabajar, recién esto empezó, nada no se logró.
0: Bueno, y Norman, esto habla mucho reiterativamente con todos tus compañeros, con tu gerente.
11: Constantemente, y empiezo conmigo mismo, yo ya está lo que pasó, muy lindo, disfrutamos, pero al día siguiente en el baile de vuelta, porque repito, todos estamos conscientes de que te pueden llegar momentos como este, hermosos momentos de mucha euforia, durante un torneo, pero eso, ese partido no fue el torneo. Entonces hay que inmediatamente aterrizar de vuelta y que no nos pase lo que va a pasar, que este no tenga consecuencias más negativas que positivas, que es lo que normalmente no ocurría.
0: Por eso estás repitiendo mucho el tema de pisar tierra y tomar todo con la misma responsabilidad, como si fue un partido más, no, es decir, atendiendo todo el resto.
11: Exactamente, comandante, y ese es el verdadero desafío que tenemos nosotros. Ese es el tema que estamos trabajando arduamente nosotros y reconocemos como objetivo número uno a corregir ese. Lo demás, la parte futbolística, táctica técnica, física, vamos a decir que nos dijo que a lo que dominamos, pero conocemos muy bien, ¿verdad? Donde estamos haciendo mucho esfuerzo es en eso, ¿verdad? En esa parte mental, psicológica del grupo.
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8: Ayer las palabras de Norman Rieder, anteriormente también lo de Sánchez. Vamos a ver si sale allí una de las nuevas caras que tiene 2 de mayo. También Marcelito estaba para atendernos, Darío, y luego seguimos.
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8: Este fin de semana hicieron particularidad de bonitos goles. Ahora justo en uno de los monitores estaba observando el gol de Recoleta, buena definición de González, el derechazo de Cáceres. El otro día destacaba Germán en privado también lo de Emiliano, la sucesión de toques de Emiliano. ¿De qué gol me estoy olvidando?
3: El de Morales,
8: el derechazo.
3: Lindos goles.
8: O sea, se dieron lindos goles en la primera fecha. Y el primer tiempo como que a muchos les costó. Ese primer tiempo del partido. A partir del segundo como que se fueron
3: soltando. Y vos sabés, niño, hasta el gol de Iván Ramírez me pareció bueno por el pase que mete.
4: Sí.
3: A profundidad. Hay que tener precisión para meterle el gol. Y cómo controla él y define. Me pareció lindo.
4: Gol.
8: Tranquilamente tenemos 5 o 6 goles bastante buenos después de esta fecha 1.
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8: Es bueno recordar, hoy partido atractivo en intermedia porque están jugando los equipos de la zona de arriba. Ganó ayer General Caballero, pero hoy juegan Benjamín Aceval y juegan igualmente 12 de junio. Aquí, Víctor, por el tema del VAR en el mismo estadio, los dos partidos.
7: Así primero
8: Benjamín
7: Aceval a las 20, a las 8. Sí, exactamente.
8: Por eso el horario. Creo que entre que terminó un partido y el otro para la organización.
3: Niño, me parece interesante el 9 mallorquín, que hizo gol de cabeza.
8: Ah,
3: el
8: argentino.
3: Bueno, sí, no sé. Sí.
8: Para ir apuntando.
3: Chico que hizo inferiores en Huracán. No lo tenía. Juveniles.
8: Lindo gol hizo. Y después estuvo a punto de convertir otro y.
3: Buen delantero, ¿eh?
7: Pero él es refuerzo, ¿verdad? No, sí, estaba en la primera rueda.
8: Y esos partidos se juegan hoy. Benjamín se va ante Guaireña a las 3 y a las 20, 12 de junio, 3 de noviembre. Y pendiente General Caballero, porque es el otro que está en la zona alta de la tabla que ganó ayer.
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0: Se recuerda el título de Olimpia, ¿sabían? Sí,
8: 47 años. 47 ya, en la Bombonera.
0: ¿Eh?
8: Sí. Aquí dice pura sangre. ¿Podemos repetir o escuchar nuevamente el relato de Arturo? Dice, él nos recuerda. Era un oyente. Si puedes, podemos escuchar su grabación de ese partido. Usted estuvo ahí en el 79, señor.
5: Bien. 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
0: En la Bombonera.
12: Tiro libre que corresponde.
0: Esperan un ratito.
12: Tiro libre que corresponde.
0: Ese no, ese es acá. Minutos finales, y tiene mucha velocidad, corre con más porque es grabación acelerada. Acelerada la grabación, Ricardo.
4: Sí, contaste ayer.
8: Pero se va a hacer.
1: Dice que así nomás pusieron ese.
0: Andate nomás, Matías. Chao, querido.
12: Tiro libre que corre.
0: Talana. Hugo Talavera, Alicio Solalinde, ¿quién le podemos llamar?
8: Pepa.
0: Alicio no me contesta.
4: Talavera, entonces.
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0: ¿Cómo te va, Jorge? ¿Qué tal, Jorge?
13: Hola, tú, querido. ¿Cómo estás? Bien.
0: Te llamé, yo sé que estabas muy con los socios vitalicios. Estaba el presidente del Olimpia, invitados especiales. Pero hoy se recuerda el primer campeonato de la Libertadores, Jorge, de Olimpia.
13: Así mismo es, y se hace en el mismo lugar donde inauguramos anoche el Salón de Trofeos. Ahí mismo se va a hacer el agasajo para los jugadores, sí, señor.
0: Jorge Olmedo, ¿hoy se hace, vio?
13: Hoy, sí, a las 7 de la noche, 19 horas.
0: A las 19, Jorge Olmedo, los socios vitalicios. ¿Qué representa vos para todos los socios vitalicios el título alcanzado por Olimpia?
13: Pero antes que nada, aclararte de que nosotros no somos los que le agasajamos a ellos. Es la comisión directiva y algunos amigos que siempre acompañan el evento, te voy a decir. Y con respecto a la segunda pregunta, pero es realmente un hito histórico que se marcó aquella vez, donde propios y extraños festejaron el campeonato acá en Asunción. Fue toda una fiesta en todo el país, ¿verdad? Y fue realmente el inicio de las grandes glorias que posteriormente Olimpia fue conquistando, ¿verdad? Aparte de la Intercontinental y el evento del las finales del 89-90, que fueron impresionantes, como también la de 2002, ¿verdad? Olimpia marcó realmente algo extraordinario en su momento, del cual todos los olimpistas nos sentimos alborozados y orgullosos por ser olimpistas. Así es la verdad, así mismo es, Arturo.
0: Ahora, Jorge, con relación a esto que estamos hablando con Jorge Homero Solovaga, estamos hablando del Olimpia, los socios vitalicios, Salón Blanco, lo que fue lo motivo, era el aniversario. Yo te quiero decir algo, Jorge, para los chicos del Olimpia. Boca Junior era bicampeón de América, iba por el tri, ¿te imaginas lo que era?
13: Sí, claro, fantástico. Eso fue realmente extraordinario. Yo estuve en la Bombonera, realmente fuimos festejo en festejo. 48 horas no veníamos más, a pesar de que la delegación ya había salido, ¿verdad? Y realmente fue algo único, que realmente no se puede ya justipreciar. Cada vez tiene mucho más valor aquello que hicimos, ¿verdad? Y gran parte del equipo de Olimpia aquella vez propició también la Copa América que ganó la selección paraguaya en su momento. Realmente fue fantástico.
0: 79, dirigido por Ranulfo Miranda.
13: Sí, señor, así mismo. Y acordate también el debut de Rogelio Delgado y de Jorge Guas. Jorge Guas junto a Ever Almeida son los dos únicos jugadores que fueron bicampeones en el 79 y en el 90.
0: Brillante. El hincha Olimpia, ¿cómo toma todo esto, o el socio, el hincha? ¿Los chicos saben o este país no quiere historia? Siempre repito lo mismo, Jorge Olmedo, que aquí la historia en nuestro país es así nomás. Así nomás, que vaya nomás.
13: Tenés razón, Arturo. Hay una generación de olimpistas que creen que el Olimpia se inventó a partir del 79. Anteriormente al 79 el Olimpia era demasiado grande ya, Arturo. Lo que ocurrió con las conquistas internacionales que hemos logrado hicieron mucho más grande a la Olimpia de lo que era antes. Esa es la verdad.
0: ¿Y cómo ves vos el panorama hoy con relación a la masa societaria del Olimpia? Enseguida vamos a recordar los instantes finales en la Bombonera, donde vos estuviste presente, Jorge Olmedo. De lo que estamos mencionando nosotros ahora, estamos con Jorge Olmedo Solovaga, de la de Socio Vitalicio. ¿Vos no integrás la directiva, Jorge?
13: No, no integro. Soy presidente de la Comisión de Vitalicio, pero no integro la Comisión Directiva. En su momento ya lo hice, Arturo.
0: Sí, yo sé, yo sé, yo sé. Por eso te pregunto, para actualizar.
13: Secretario. Sí. Secretario y medio gerente también en aquella oportunidad, como también fui vicepresidente del Club Olimpia con Oscar Horacio Carici.
0: Ahora, esa, es. Esa, el Salón Blanco se llama, ¿verdad?
13: No, el Salón Blanco restauramos en noviembre de 1992. Realmente hicimos un trabajo arduo, levantamos todo lo que era el techo y lo convertimos en 0KM, ¿verdad? Realmente. Y bueno, después nos animamos a hacer más cosas. La dársena que el club mandó a hacer para el ingreso del bus realmente fue algo histórico, porque durante 50 años estacionábamos sobre la avenida Mariscal López. ¿Quién hizo? Con el consecuente congestionamiento que eso creaba en su momento, ¿verdad? Hicimos una rampa para discapacitados, una escalinata que era de 2.5 metros, escalones de 2 metros de ancho, lo convertimos en 15 y lo hicimos más amable para el público. Generalmente se creaba un cuello de botella en el ingreso como en el egreso, realmente creando dificultades para el socio, sobre todo la gente mayor de tercera edad, ¿verdad? Y bueno, hemos hecho todo ese tipo de cosas. Todo lo que implica lo que anteriormente te dije sobre el Salón Blanco y la oficina administrativa, más el edificio que inauguramos este sábado que pasó, ¿verdad? Y los otros detalles que te había mencionado, alcanzados casi 3.500 millones de guaraníes, lo que implican son $600.000 que hoy, si uno analiza anteriormente, cuando buscamos para empezar esos trabajos, era impensable hacerlo. Sin embargo, lo hemos logrado. 0 caja tenemos, pero no le debemos un solo guaraní a nadie. Hemos cumplido todos nuestros compromisos. Honramos todos los compromisos, Arturo. Realmente el Olimpia es grande. Pero ¿sabes cuál fue la razón de esas construcciones? Sobre todo el Salón Blanco, la sala de trofeos y una serie de cosas. Hacer lo que el Olimpia sea también social y no precisamente deportivo. Acordate que el Olimpia se fundó como club de fútbol, ¿verdad? Sin embargo, le dimos ese aspecto social con gente que nos veíamos en la cancha, nos conocíamos por sus apodos, por sus nombres. Y bueno, hoy, 5 años después de la conformación de nuestra comisión, podemos decir que hemos formado una gran familia.
0: ¿Qué más, Jorge, a la masa societaria, a los hinchas como socios vitalicios, en lo que están haciendo, Jorge Olmedo? Con gusto, te escuchamos y enseguida recordamos minutos finales del partido en la Bombonera. Te escuchamos, Jorge.
13: Bueno, ahora tenemos una fase importante que comienza seguramente las obras, en 3 turnos de 8 horas, todos los días, lo que va a ser nuestro imponente estadio. Seguramente se estaría inaugurando el 25 de julio de 2029, previo a lo que va a ser la eliminatoria, que bueno, Paraguay ya está clasificado, ¿verdad? Pero bueno, va a ser un estadio realmente imponente, como nos merecemos los olimpistas. Y el ODD está prácticamente, el estado de ODD prácticamente ya está en marcha, realmente a un ritmo superior de Fórmula 1, con referencia a los 2 años que estuvimos ansiosos, y algunos hasta ya prácticamente estaban despotricando en contra de la comisión directiva por haber derribado el Manuel Ferreira. Pero bueno, todo se hace esperar para bien, Arturo. Le deseo a la masa societaria olimpista, a todos los olimpistas del país nuevamente, nuestras felicitaciones, ¿verdad? Y el agradecimiento por toda la colaboración que han hecho los olimpistas. De todo tipo de gente nos han visitado. Es como para hacer un libro, Arturo. Realmente todas las cosas que hemos pasado, que hemos sobrellevado, y no lo hubiéramos hecho si no fuera por la colectividad olimpista que siempre estuvo presto para colaborar con nosotros, Arturo.
0: Muchísimas gracias, Jorge. Felicitaciones en lo que hace. Mi respeto a vos como persona. Así que un saludo muy especial. Gracias por este tiempo, Jorge.
13: Gracias a vos y saludo a la mesa. Fuerte gracias, abrazo para todos.
0: Gracias, Jorge Olmedo, socio vitalicio del Olimpia y directivo franco.
14: Decano del deporte guaraní.
15: Libre que corresponde a Olimpia, no quieran saber la cara de los hinchas de Boca, qué cara ponen. Hay un tiro libre que corresponde a Olimpia, un partido jugado pese a las expulsiones, con corrección, pese a las expulsiones, reitero, por parte de Boca, un digno ejemplo realmente de esta gente de Boca Juniors. Está con la pelota el jugador Watt, a profundidad de Ariopsai, falta 1.30, pelota por la derecha, momentito, Humberto, un minuto, 10 quedamos 45. Peligroso, última base para Boca seguramente. El otro arriba viene un golpe de cabeza por bajo. Deja correr Enrique Villalba, va a correrla. La va a recibir Villalba, sacó porque había córner y ahí saque de costado. Falta un minuto para terminar el partido. Va a terminar el partido, amigos oyentes. Está Pernilla, pelotazo arriba, viene un golpe de cabeza. Otra vez para Pernilla, aquí tiene que terminar el partido. ¡Terminó! ¡Terminó! ¡Terminó! ¡Terminó! ¡Terminó! ¡Terminó! ¡Terminó! ¡Terminó! ¡Terminó! ¡Terminó! ¡Terminó! ¡Terminó! ¡Terminó!

0: ahora con rótulo de Olimpia es Paraguay, así jugó el partido de Olimpia. Hoy no se va. Pues ahora es otro mundo, otra historia. Hoy cambió la vida. Y Olimpia iba para el tricampeón.
1: Boca.
0: Boca Juniors, gracias Ricardo, iba para el tricampeón y Olimpia logra el título. Ni idea tienen ustedes lo que fue. No pudo salir la hinchada del Olimpia así nomás en la cancha. No pudo ser. Lo que había dicho el Toto Lorenzo, que son un país muerto de hambre. Muerto de hambre, llegó a decir.
1: Loco.
0: Pero dijo, por favor, porque
1: había mentido. Fue loco ese señor.
0: Y que los hinchas, gracias a él y el título, iba a sumar más todavía hinchas Boca y socios Boca Juniors. Entonces recordamos, Gustavito, el primer título ganado por Olimpia en 1979 en la misma Bombonera. Terminó 0-0. Hay una parada en medio de la gran puta. Sería hacia el sector sur del estadio. ¿Cómo formó Olimpia?
2: Ever Hugo Almeida en el arco, Roberto Paredes, Rubén Jiménez, Alicio Solalinde, Miguel Piazza en defensa, Luis Torres, Carlos Quise, Hugo Talavera, Evaristo Isasi, Enrique Villalo, Osvaldo Aquino, el equipo de Cubilla. Ingresaron Rogelio Delgado y Jorge Wash. Hubo cuatro expulsados ese día, dos de Olimpia, dos de Boca, Roberto Paredes y Suñé, al mismo tiempo, dos minutos de la primera etapa, y Carlos Quise y Jorge Benítez a los 69 de partido. Boca, Gatti, Vicente Pernilla, Francisco Sá, Armando Capurro, Miguel Ángel Bordón, Jorge Benítez, Rubén Suñé, Mario Sanabria, Ernesto Mastrangelo, Juan Ramón Rocha, Carlos Salinas, el equipo de Boca.
3: Hay un chiste sobre esto, Arturo. Que se le hacen los de River a la gente de Boca. Le dicen a Boca, le dicen empleada doméstica.
0: ¿Por qué, Ever?
3: Porque Olimpia aquí o Olimpia allá.
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4: Gustavito, catupiñando los goles de Luqueño, por favor, porque según Escabone son 3 nomás los equipos que van a competir esta clausura, así nos conformamos solo con escuchar los goles.
5: Esto ya va a ser de vuelta una carrera de 3, ¿verdad? Olimpia, Cerro y Libertad.
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0: Ocurre que con esta fecha que se recuerda de la Olimpia, parece que los perros que no son Olimpistas cambian de radio. Epi Olimpia, Ey Olimpia. ¿No es así?
6: ¿Una fecha histórica?
0: Pero histórica, pero para el fútbol paraguayo. Sí. ¿Para el fútbol para quién? ¿Vos sabes lo que es? Y hablo bien.
6: ¿No sé?
0: Jugar en la Bombonera con
1: la primera copa, romper la hegemonía
0: y que 2 títulos y se defina en la Bombonera. Olimpia, campeón de campeón. Terrible. No me estoy acordando el nombre del médico de Cerro y el nombre del doctor, pero necesito colaboración. Era médico de Cerro, pariente de Rubén Ramallo. Estaba con nosotros en la cabina y era médico de Cerro. Otra historia, otro mundo.
6: Yo no sabía que 2 jugadores repitieron el campeonato.
0: Y así está muy bien.
6: Jorge Wash y Rogelio Delgado, 79 y 90. Así dijo el señor
1: Almeida.
6: 3 entonces. El señor Almeida dijo, recién en la nota.
7: De repente sí, me hace romper que ahora ni vean. Sí, él. ¡Lagrimejo!
0: ¿No? ¿Y cómo no vas a lagrimear, Osvaldo? Un momento está emotivo del 79, lo que fue aquel primer título.
7: Porque quiero hablar. Quiero hablar normalmente y no entrar en esa emoción. No puedo.
0: ¿Vos sos Rogelio?
8: Señor
0: Arturo, soy. Estamos recordando el 79, Rogelio Delgado, primer título de Olimpia en Copa.
8: Qué categoría, qué bueno. Hecho extraordinario fue. Nadie lo creía, ni siquiera nosotros.
0: Lo que fuimos testigos de toda esa gran campaña de Olimpia, desde el comienzo con el amistoso con Racing. ¿Vos te acordás en el Defensores que Olimpia perdió 1?
8: Sí, me acuerdo. Le arrollamos a Racing los primeros 30 minutos. Nos manejaron el trámite y se cayó nuestra presión. Y en el segundo tiempo nos ganaron.
9: Sí,
8: pero ya en el primer tiempo se vio lo que Olimpia iba a intentar hacer en el resto de las competencias.
0: Salvo que esté equivocado, Rogelio Delgado, campeón con Olimpia, hicieron amistosos en el exterior que le pidió Cubilla a Waldo.
8: Así mismo. Fuimos a jugar el torneo del Mar del Plata, jugamos con
9: Rosario.
8: Con el sí, y con el Milan, jugamos con el Atlético de Madrid. O sea, verdaderamente se hizo todo en relación al objetivo que se había buscado, ¿verdad? O sea, se había fijado, ¿verdad? O sea, que se buscó los objetivos en el día a día del trabajo, ¿verdad? Que estaba estrictamente planificado, ¿verdad? O sea, se hizo como se debería de hacer cuando uno en serio busca un objetivo.
0: Por eso yo hablo, Rogelio, y de lo que formamos, hicimos las transmisiones, tuvimos presencia en las transmisiones de los partidos, lo de García Cudilla, Elmer Güemio, el Maño Ruiz. Ustedes eran descuereados y iban a decirle al Maño Ruiz, Maño, para, Maño, la lágrima para ustedes. Pañuelo, ¿no?
8: Sí. Fue un trabajo verdaderamente sacrificado en todos los sentidos, ¿verdad? Porque eso nos educó a nosotros que se puede hacer un esfuerzo después del cansancio, porque cuando las piernas ya no daban, el corazón lo arrastraba, ¿verdad? Para eso nos preparamos.
0: Y poco creíble el título alcanzado hasta que concretó Rogelio paso a paso, como se dice, con resultados estratégicos, cuando se le ganó a Guaraní, el de Brasilero, 1-0.
8: Así mismo, sí, allá, ahí. Aquí le ganamos y allá, aquí le ganamos con un gol de Roberto Paredes y sí. Allá empatamos.
0: Sí, perdón, empate. Todo lo que, y esa final contra Boca, aquí afuera, Rogelio Delgado.
8: Y bueno, así como ellos nos prepararon una vez bienvenida con la barra brava, nos bajaron dos cuadras antes de la entrada al estadio, Cubilla y el presidente Osvaldo Domínguez, un saludo al cielo a ellos, se preparó también, ¿verdad? Se fue el maestro Miguel Ángel Zen con 6 karatecas, ¿verdad? Para defendernos.
0: 6 karatecas y el comisario que le cuidaba, HDD, era el encargado principal, tipo comando, ahí de policía, digo.
8: Así mismo, sí. O sea que nos fuimos para enfrentar lo que sea, o sea, nos fuimos para la guerra, ¿verdad? O sea, y había que aguantarle a ese Boca que era bicampeón de América y que quería el tri, ¿verdad?
0: Y con un técnico que decía que el paraguayo era muerto de hambre, el técnico de Boca.
8: Toto Lorenzo.
0: Sí, decía Toto Lorenzo, a estos muertos de hambre le tenemos que ganar, decía públicamente.
8: Y sí, y prepararon ya el tercer partido de Montevideo, ya hicieron todo hicieron para ir al tercer partido, o sea.
0: Y ese...
8: Porque en aquel tiempo no había diferencia de goles, había que ir a un tercer partido.
0: Y que se iba a jugar en el centenario que había pedido el presidente de Boca, Alberto J. Armando.
8: Así mismo. Ellos estaban confiadísimos en eso. Así como nosotros estábamos confiados que podíamos traer la Copa Libertadores desde la misma Bombonera.
0: ¿Y ustedes se dieron cuenta del aliento de la hinchada paraguaya, Rogelio, en la Bombonera?
8: Sí, sentimos el aliento no solamente de los olimpistas, sino que de todo el pueblo paraguayo, ¿viste? Porque no se consideraba un campeonato del Olimpia, sino ¿viste? Que se consideraba un campeonato del fútbol paraguayo.
0: Yo dije a Rogelio, y con el debido respeto, siempre repito lo mismo por la edad que uno tiene, que decía el eslogan Olimpias Paraguay, decía para esa instancia.
8: Sí. Y no era solamente un decir, sino que en la práctica nosotros lo sentíamos de esa manera, ¿verdad? O sea, había un espíritu de equipo dentro del plantel y había un espíritu patriótico al enfrentar esta final.
0: Hoy no nos podemos imaginar una cosa igual, cualquiera fue de un equipo paraguayo, no en otros tiempos, Rogelio.
8: Sí. Por eso a veces cuando vemos la mayoría de nuestros partidos aquí en nuestro campeonato, decimos que estamos muy lejos de volver a lograr un campeonato de este tipo. Sensiblemente tenemos que mejorar la competencia casera si queremos volver al espectro internacional a nivel de clubes.
0: Y bueno, Rogelio, recordamos con Gustavito, con los compañeros partido en la Bombonera, dos expulsiones por lado, lo que fue el partido antes, durante y post partido con la misma hinchada que prácticamente no podía salir. Congratulaciones por ese momento y por lo que fue para el fútbol paraguayo, Rogelio Delgado.
8: Así mismo, Arturo, un abrazo futbolero a todo el pueblo futbolístico de nuestro país.
0: Gracias, muy amable, Rogelio Delgado.
9: Que corresponde a Olimpia. No quieran saber más nada de los hinchas de Boca. ¿Qué cara ponen? Hay un tiro libre que corresponde a Olimpia. Un partido jugado pese a las expulsiones, con corrección. Pese a las expulsiones, reitero, por parte de Boca. Un digno ejemplo realmente de esta gente de Boca Juniors. Está con la pelota el jugador Guas. A profundidad de Ariopsay. Falta 1.30. Pelota por la derecha. Momentito, Humberto, un minuto. Bien, tenemos 45. Peligroso. Última marcha para Boca. Se

0: ¿Quién fue el árbitro?
1: Cardelino, uruguayo, Juan Daniel Cardelino.
2: ¿Viste?
3: Sí, señor.
2: Le dijo Valdo Domínguez a Nicolás Leos: queremos un árbitro. Terrible fue. Que no nos... No queremos un árbitro que juegue a nuestro favor. Eso no te pido. Te pido que no nos perjudiquen. La Bombonera, es terrible esa presión. Cualquier árbitro se puede en la Bombonera, ¿o no es cierto?
3: Intimidar.
2: Claro, ahí lo que es. Y echó a dos oídos. Y después quise no hacer lo que hizo, quise. Pues ya también, es cosa suya. ¿Sabes lo que hizo? ¿Te conté ya? ¿Qué hizo? Cuando le echaron.
1: ¿De algún gesto? Imagínate.
2: Sí, en el ojo. ¿Qué hizo con el chavo? No podemos, amigo. Se iba a armar. Darío.
4: Al pueblo olimpista, desearle muchas felicidades. A la Olimpia le alcanzarán, pero nunca le pasarán.
2: Este es
4: un abrazo, Arturo.
2: Adiós, Valdo. Este es Sector Norte. Y acá le echan. Vos tenés la pulsión, niño. No. ¿Y sabés dónde? ¿Qué hace? Camina. Acá le echan, hacia el arco norte del estadio.
3: ¿Y cruza toda la
2: cancha? No, así se va a caminar, así, y después cuando sale le muestra así, a la hinchada de Boca. Tira, sóbrese.
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2: Arturo,
5: ruta.
2: F5, que es, Víctor.
1: Actualizar.
2: A mí me dice, veo, Boca Lullón.
3: Resetear la máquina.
2: A mí me dice, tengo que actualizar, veo.
3: Sí, sí.
2: Boca Lullón. Qué pesado Boca Lullón será. Olimpia, sí, tres finales seguidas, pero la del 89-90, la. Acá ya dije varias veces. Dije mil veces. Dije muchas veces. Bueno, ya está. ¿Qué hizo Olimpia en el 89?
3: No.
6: ¿Con Colo Colo?
2: No.
1: 89 de Atlético Nacional.
2: Mantuvo el equipo 89. 88 se eliminan Cerro y Olimpia ante los equipos bolivianos, Bolívar y Oriente. Ya conté 100.000 veces. Después me van a putear o no me van a putear.
3: 101.000.
2: ¿Eh?
3: Por esta. 101.000 por esta.
2: Niño, tenemos tu WhatsApp.
6: Sí.
2: No, ya se ha atrevido.
3: No, pero
2: cierto,
3: ya
2: escuchaste. Entonces, ¿ya escuchaste?
3: Sí, sí.
2: Mantiene 80. Se elimina y Cerro cambia. Y Olimpia mantiene. Porque también echamos nosotros con Perú.

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1: Realmente me puté, me bajé en las cañas. ¿Qué tenemos? ¿Cuál es tu WhatsApp?
2: 0971-1080-10. Ahora habilitamos.
1: Ocurre que Olimpia, no, cuando vino Cubilla acá, sí. ¿Ya sabes lo que dijo Huelmo?
3: No.
1: ¿Sabes quién fue Hernán Huelmo?
3: Preparado físico, terrible.
1: Terrible, ¿sabes lo que dijo? El que no esté preparado, que avise, le vamos a dar una... ¿Cómo llamas eso? Trabajo especial.
4: Claro, personalizado, digamos.
1: Porque queremos, y sabe qué pasó, uno se cayó. La pretemporada, decían los preparadores físicos, tirando al pedo.
3: No.
1: Los preparadores físicos, ¿qué me mira?
4: No, sigue.
1: Yo te entiendo, Germán. Los preparadores físicos decían, esto ya se hacía acá. Porque con Elmer Huelmo Suxoy se implementó pretemporada. La previa, pretemporada, aquí no se usaba. Y con esa vez se usó a partir de ahí pretemporada.
4: ¿Y cómo se hacía antes, Arturo?
1: Más arena. No, acá había en el interior del país muchos lugares. Que se iban los
3: muchachos. Descuereo, pero.
4: Viña Cueno era el que
3: muchos eran. Descuereo.
4: Pero, ¿cuánto tiempo antes? O sea, ¿cómo era el tema en la pretemporada antes de este profesor? Pues tenía que haber existido.
5: Él le puso el nombre de pretemporada.
1: Él trajo acá con ese nombre. Entonces los preparadores.
4: Fue lo que puso.
1: No es que él puso, se llamaba pretemporada.
4: Claro.
1: Entonces él me vuelvo con un carácter muy fuerte. Sí. Y le lloraban a él, a Cubilla. Entonces Cubilla le dicen, hablen con el Maño Ruiz. Y el intermediario del cansancio y el desgaste. Era Maño el que recibía toda la
4: queja. Bueno. Ahí el botánico lo hacían correr todo.
1: No, pues eso es otra cosa. Que vos decís. Olimpia hizo la pretemporada afuera, en la arena.
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1: Dice comisario Eliseo Gaona, un saludo, mi cariño para vos y la familia, comisario, y mi respeto. El Centucué, sí, fue esa pretemporada. Sí, señor, así mismo es. A Sebastián Aguilera también, muchísimas gracias. A Liceo Gauna, muchísimas gracias.
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1: ¿Qué tenés, Víctor?
2: Hay audios.
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1: A la puta, Ricardo, ponemos.
7: Historia en fútbol a lo grande. Ta, ta, ta.
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8: Arturo, no, ahí los cerritas de tu historia, ellos no tienen nada que se pueda contar de ellos, claro que se van a pichar.
1: Pero hasta ahora todo viene bien.
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8: Qué grande Arturo. Nunca cambies. 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Nunca cambia, Arturo. Gracias.
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1: Desde Nevito, después tenemos niño, intermedia, primera programación, hay Copa Sudamericana, Libertadores, Víctor.
8: Arturo, espectacular, será Leandro, sos una enciclopedia de la vida.
9: Ahora puedes contar también la historia de Cerro cuando ganó, por favor.
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1: Comandante, hace 47 años que la mafia, la corrupción, la violencia ingresó al Paraguay a través de Olimpia.
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2: Si esto no es el resentimiento. ¿Dónde está?
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3: Ídolo, Arturo, ídolo. ¿Qué ídolo sos, Arturo? Seguí así siempre, papá.
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3: Y vamos a volver a jugar contra Boquita en Sudamericana. En cuarto, en semi, creo que vamos a jugar contra Boca. Y vamos a eliminar otra vez un bombonerita. ¿Algún problema, Recoma?
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2: Se puede buscar la página del diario Última Hora y lo dijo sin ruborizarme. Decía Ñanduti, Deportes contra Boca. Ahora se usa la palabra versus, que es latina, significa ante, contra, frente. Antes no se usaba versus. Y publicamos en el diario Última Hora el anuncio de la transmisión del partido Ñanduti, Deportes en la Bombonera. Y no decía Boca, porque jugaba el país. Decía Ñanduti, Deportes frente a Boca.
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2: Nadie puteó, nadie.
4: ¿Ni el cerrista?
2: Nadie, porque el país jugaba, y metete en la cabeza, Recoman, otros tiempos. El médico de Cerro, la mayor, usted me acordaba, Rubén, estaba con nosotros, médico de Cerro, ¿entendena? Jefe médico de Cerro estaba en la cabina.
4: Hoy no.
2: No es cabina, era una.
5: Haciendo fuerza por Olimpia, digamos.
2: No sé si, pero el país jugaba. Métase. Sí. Y si mañana juega Cerro, va a ser Cerro, que tiene que ser así. Libertad, Guaraní, el que fuese. Hoy cambió el mundo.
4: Hoy cambió.
2: Pero totalmente. Hoy quiere que te goleen, que pierdan, que te aplaten.
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2: El propio Crispín Rafael Versa sabía lo que pasaba con él y con el Nino Arruga. Mi querido Crispín Rafael Versa. Tampoco se discutía en el 72-73 que Cerro era el mejor equipo del país. Nadie te iba a decir, ningún hincha olimpista, no. Aceptaban hacerlo. Fue el mejor equipo, creo, que de la historia. No llegó a la final. Es cierto, quedó fuera porque con Colo Colo ganó por goleada acá y después perdió por goleada en Chile. Pero digo nomás, la historia hoy no es la misma. Hoy quiere, si vos sos su rival, sí, ponen vela para que te aplasten.
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3: Oye, Pi, Ricardo, es la Libeña mandó hacia Cerrita. Así mismo.
5: Fanatiquisísimo.
2: ¿Qué es lo que dice?
5: Que soy cerrista, dice, sí, fanático a muerte.
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4: Ídolo, ídolo Arturo, contana un poco la historia del equipo Pijama.
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2: ¿Para qué? ¿Viste cómo se burlan? Y eso es lo que cambiaron los tiempos. Bueno, vamos a poner uno más y después ya están niños.
4: 5 días de diferencia entre final de ida, final de vuelta.
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2: El último, Víctor, después niño, Jorge. Bueno.
6: Arturo, 10 minutos a la tercera en el Yema, veo KUA ya. Esta bola.
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2: Arturo, falta solo la linda y Miguel María, Michelle Agnoli, Oscar Luñón. Tranquilízate, Oscar Luñón.
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4: Ricardo, cuando Oliveira salió ayer a cazar la pelota, Arturo nos dijo: ¡Oliveira! Y se marchó. En su barco se llamó Libertad.
2: Ah. Marcelo le pegó, tiro. ¡Oliveira! ¡Oliveira!
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7: Ahora sí, último.
8: Arturo, están contentos los amañitos, hijitos de Trovato. Porque está hablando de historia. Continúa nomás para que se alegran más los amañitos.
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9: Repaso de la fecha 16 de la intermedia. Hoy dos juegos, dos partidos, ambos en el estadio del 12 de junio. En primer turno, a las 3 de la tarde, Benjamín Acebal, Guaireña.
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9: Y el actual líder de la categoría, el 12 de junio, su estadio será local ante el 3 de noviembre. El partido arranca a las 20.
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9: Mañana se cierra la fecha 16 con dos duelos en Capiatá. Allí será local Tembetaré ante Resistencia a las 17.
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2: Perdón, Darío, si le podemos llamar un instante a Gabriel Ábalos, compañeros, por favor, en la victoria independiente hasta Estudiantes.
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9: Y se cierra la fecha mañana con el duelo Independiente Capiatá, esto en cancha de Independiente en Campo Grande, el partido a las 19:30.
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9: Ahora repaso la fecha 2 de clausura. Mañana en la Arboleda, Rubio Ñu, Ameliano, el partido a las 4 de la tarde.
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9: En Pedro Juan Caballero el partido, 2 de mayo, Cerro Porteño. Esto será a las 18:30, igualmente mañana.
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9: Dos partidos el miércoles en Itagua, alias de local Luqueño ante Trinidense, duelo de ganadores. Luqueño Trinidense, 4 de la tarde el miércoles.
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9: Nacional Olimpia el miércoles a las 18:30, esto en el Arsenio Rico.
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2: Sí, hay que verlo al viernes, a ver el miércoles, porque si presenta deficiencia va a tener que hacer algo el técnico.
7: Yo no creo que lo saque Arturo.
2: No, yo no digo que no, lo saque, no, pero creo. Él necesita reivindicación, sí, futbolística.
7: Sí, sí. Igual él tiene un colchón importante, sí, tiene. De errores.
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9: Dos juegos por repasar el jueves. San Lorenzo en su estadio ante Guaraní, el partido a las 4 de la tarde.
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9: Y se va a cerrar todo con Libertad Recoleta, 18:30 el jueves en la Huerta.
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2: ¿Qué vos hacer? Decía que parece que te hacen a propósito, será el tema de
9: Marcelo, le pegó, tiro, Olveja.
2: Pero viene esta pelota por bajo.
7: Sí, buena tajada, Marcelo Fernández.
2: Sí. Pero qué remate le pegó, ¿eh?
7: Terrible. Buena tajada.
2: Buena. Por eso, por algo lo puso Gil.
9: No, sí, para claro, que llevaba
2: verlo.
9: Uno porque es de Olimpia y era
2: Olveja. ¿Y qué es lo que hace?
7: No sé qué pasa con Ricardo. No sé qué pasa.
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9: ¿Por qué no hace el equipo vos nomás y nosotros te aplaudimos?
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2: Decir, discutir que ayer el jugador de Libertad no tuvo mérito en el gol, no sé más que más.
7: Pero ¿quién dijo que no tuvo mérito?
9: No, yo, el especialista en arquero habló. Ni hablé yo de Olveira. Poné el comentario si yo digo algo de Olveira.
7: Fue, ni hablo, fue muy lindo gol. El relato fue el relato fue más lindo que el gol.
9: Acomodate.
7: Pero tuvo algo que ver Olveira, hay que decirlo.
10: Pero realmente hasta que vos lo dijiste, hermano, yo por lo menos no me di cuenta.
7: Sí,
10: en la cancha. Pero tú, para mí fue lindo gol.
7: Pero no, después lo analizaste bien.
10: Ahora vi diferente.
7: Algo razón tengo, Víctor. Gracias, Víctor.
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2: Olimpia llegó toda la entrada al sector visitante en la visera para el miércoles.
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11: Excelente la programación, comandante, o sea, un programa comi deportivo. Está más en Bobuca, legalmente. Y niño que cante su música saliendo con un chabón.
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12: Víctor. Buen día, Mano Mental, ¿cómo le va? Los olimpistas ni en su día no pueden olvidarse de Cerro, por lo visto Cerro es más grande que Olimpia. Ni en su día el festejo de su Libertadores no pueden dejarle en paz a Cerro.
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13: Los perros, este con un grupo para atentarse por club ni nada, o sea, vamos a suspender, boludo. Por favor, dale, dale, oh, dale, oh.
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14: El olimpista puede contar cuando se inauguró la lumínica, que nunca terminaste esta historia. Acá estaba yo, ahí estaba Montanaro, acá estaba el otro. Esto no es de Ascore.
2: Esa es la lumínica de Cerro, no Olimpia.
15: Decirle nada que venga más y acá porque más.
2: Pero qué simpático.
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11: Arturo, qué argel es de que está a tu lado, Arturo. O sea, Dios mío.
16: Caro F.
2: ¿Quién es el argel?
7: Cama. Vamos a votar. ¿Por quién dice la que
16: yo
7: dice?
16: Yo creo que es Caro F.
7: Pero toda la vida.
2: ¿Y vos, Víctor?
10: No, no sé, no sé.
7: Decilo,
10: Víctor.
7: Niño, ¿vos por qué decís que lo dice?
17: Por Germano.
7: ¿Viste? Por Germano.
18: Para nosotros es un gusto también que haya.
11: Comandante, ¿será que podemos escuchar los goles de Luqueño?
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19: Ricardito, ¿qué hoy es el menú?
2: ¿Por qué eso?
9: ¿Vendena? Pendeja al horno.
10: La puta.
2: No entiendo. ¿Qué le pidió el oyente?
19: Ponemos Ricardito, Ricardito, ¿qué hoy es el menú?
2: ¿Por qué eso?
9: ¿Vendena? Pendeja al horno.
10: La puta, carajo.
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20: 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Ese es para equipos chicos, Mario.
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11: Y ahí tu lateral izquierdo. ¿Quién ve que está a tu lado, Arturo? Me da que poner nervioso, y no.
2: ¿Lateral izquierdo?
16: Claro. Por mí.
2: Ay, no, de lateral.
16: Ah, por vos, veo. No, Víctor, tu equipo me preocupa. ¿Sí?
10: A mí también.
16: Bueno,
10: ¿qué
21: día va a ser programa deportivo? ¿O de política no vamos a hablar?
2: ¿Política?
16: No, no.
2: ¿Política? Estamos todos locos.
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1: ¿Qué tal, Arturo Mateco? Mal aporte. ¿Sabes cuál es el problema de Olveira? Y le va a costar por lo menos un mes recuperarse. En el Mundial se le contagió gatito. Entonces tiene que recuperarse de eso. Salud.
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17: ¡Viva la España!
22: Arturo, contando un poco la historia del jinete sin cabeza.
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23: Qué gusto ahora, Arturo, el torneo, que ojalá así se juegue siempre, todo en la Sudamericana, en la Libertadores, que a los jugadores que se tiran todo al peo no se les cobre. Mm. Es espectacular, da gusto ver, hay más fútbol ahora.
24: Esto ya va a ser de vuelta una carrera de tres, ¿verdad? Olimpia, Cerro y Libertad.
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25: Arturo, ya que te gusta tanto la historia, contanos por qué en 1940 Olimpia no fue al descenso. ¿Quién fue lo que le salvó para que no vaya al descenso?
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2: Porque se llevó a cabo un estudio y una votación, si quieren, o una decisión, que un fundador no podía descender. Y fue a través del Consejo Nacional de Deporte a la Liga Paraguaya de Fútbol.
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2: Olimpia podría descender, pero la petición vino desde el Consejo Nacional de Deporte. Bueno, hoy pensé Secretaría Nacional de Deporte. Secretaría. Y hay que ver quién era el presidente. Le dice, no, Olimpia no, porque es fundador de la APF.
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2: En 1940 fue Liga Paraguaya de Fútbol, no Asociación Paraguaya. Víctor.
26: Si Olimpia iba a meter todo lo que erró ayer, dos goles iba a hacer. Y si Libertad iba a meter todo lo que erró ayer, por lo menos cinco.
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27: Arturo, ya que te gusta contar historia, ¿no puedes contar esa historia reciente porque está expulsado de por vida por FIFA, Trovato? 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
27: Y si Vegetti erraba los dos goles que, o las dos posibilidades, Cerro iba a ganar.
0: 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El
2: presidente del Senado en Italia, pues, le cuestionó a Pirlo políticamente. No políticamente, públicamente. Y entonces Pirlo no acepta.
28: Cafa. Vos dijiste que el arquero que vino en Cerro Porteño está entre los cinco mejores arqueros del fútbol argentino.
2: No, déjale. No.
28: Como quisiera ver el que está octavo o novena por ahí. No, desastre ese arquero. O sea.
2: Tranquilo, no. Oscar Vicente Cabone, Daniel Rodríguez, presidente luqueño, y Lucas Morales, luqueño. Justamente.
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30: El acto del cumpleaños estuvo muy lindo, muy lindo. Fueron invitados en sus mesas los campeones de América, los campeones del mundo del 79. En fin, una noche muy cálida, hermosa. Pasamos muy lindo, mucho vibraba ahí el el ambiente.
2: Bueno, doctor Oscar Vicente Gaboni, hoy se recuerda el primer título de Olimpia ante Boca, dicho sea de paso, en la Bombonera, pero más adelante recordando el partido en los instantes finales. Doctor, ¿con panorama tenés Olimpia, todo lo que se habló y cómo viene, doctor Oscar Vicente Gaboni?
30: Bueno, yo luego de estuvimos el viernes de noche, estuvimos charlando un poco con algunos de los muchachos, estuvimos charlando con el profe, con Vitamina. Yo al Olimpia lo vi muy muy bien en Brasilia contra cuando jugó contra Flamengo, y bueno, y ayer fue un partido en el que Olimpia no jugó mal el primer tiempo, no jugó mal, fue un lindo partido de fútbol de ida y vuelta. Y en el segundo tiempo, los primeros 20 minutos, Olimpia ya lo metió a Libertad dentro del área, y ahí en un muy buen contraataque de Libertad nos hicieron un gol, y estaba cantado que era un partido de 1-0, ¿verdad? El que metía gol, no era difícil que se empate. Y bueno, y a partir de ahí sí, Arturo nos, después del gol, creo que el equipo sintió y nos desdibujamos y no ganaron bien.
2: ¿No hay reparos o objeciones en lo que pasó el rendimiento del Olimpia, en el cual se frenó? Eduardo del Mar terminó extenuado, doctor Escabona.
30: Terminó, pero fue el mejor jugador la cancha mientras estuvo.
2: Sí, sin ninguna duda, pero te pregunto el cansancio que conlleva.
30: Bueno, corrió muchísimo, ¿verdad? Pues yo, en líneas generales, al Olimpia lo vi con una preparación física y atlética muy buena. Yo creo que hicieron una gran pretemporada.
2: Brian, ¿cómo lo viste al centro delantero, Brian?
30: Creo que va a ir creciendo con los partidos, va a ir creciendo porque es buen jugador.
2: Bueno, ¿la ausencia de Richard pesa?
30: Y pesa. Sobre todo te pesa en esos momentos donde un equipo como Libertad te mete un gol primero y hay que remontar, y ahí es donde se lo extraña a Richard Ortiz.
2: Bueno, estamos haciendo, no sé, lo estamos individualmente. Ahora viene Matus, un chileno como lateral izquierdo, y Vitamino dio los José conceptos sobre él.
30: Bueno, ojalá que se integre bien al equipo, a pesar que ayer Coyote hizo muy buen partido Coyote, pero refuerza el plantel, refuerza los laterales, y para estos 6 meses que se vienen, 2 torneos muy muy duros ambos, creo que vienen bien los refuerzos.
2: ¿Qué esperás de Derlis, que tenía que haber jugado? ¿No lo cuidan, Derlis González?
30: Bueno, a Derlis lo vimos en Brasilia, ¿verdad? Creo que todavía le falta bastante para tener ese pique rápido, esa salida rápida que tiene Derlis, y irá tomando forma física con el correr de los partidos. Pero la buena noticia es que ya hizo fútbol y ya jugó.
2: En líneas generales, ¿qué impresión te causó Olimpia? Zarza entró muy bien el chico.
30: Entró muy bien, la verdad que sí, entró muy bien. Y en línea, no, mi impresión en línea general es muy muy positiva, Arturo. Estoy confiado en este plantel, y creo que vamos a hacer muy buenas presentaciones, tanto en el campo internacional como en el torneo local. Lamento ayer es no haber podido hacer los 3 puntos y sacar de entrada 3 puntos a Cerro Porteño, pero así como está pintando la cosa, esto ya va a ser de vuelta, como en los últimos años, una carrera de 3, ¿verdad? Olimpia, Cerro y Libertad.
2: Bien, doctor, ¿y cómo analizar lo de Olveira en la portería? ¿Qué impresión te causa hoy comparativamente a lo que era?
30: Olveira, yo anoche ya, o sea, ayer ya lo vi mejor, mucho mejor, pero en Brasilia evidentemente llegó con el efecto selección, y el efecto selección estuvo más de un mes sin hacer fútbol oficial, y le entraron 2 goles en Brasilia que a Gastón normalmente eso no le va a entrar. Entonces estaba fuera de, totalmente afuera de ritmo, pero ya ayer mejoró muchísimo. Ayer sacó un par de pelotas importantes y enseguida va a recuperar su nivel, un arquero de gran categoría.
2: Bueno, y ahora viene Nacional en la visera.
30: Y partido difícil, como todos los de, como todos los contra Nacional, va a ser un partido. Este va a ser un campeonato, un torneo durísimo, Arturo, este torneo paraguayo va a ser un torneo durísimo, más duro que la apertura, así que tenemos que estar preparados.
2: Y otro detalle, no dejan jugar más ahora, puede haber golpes en el campo, pero sigue a los árbitros, hay que tener respuesta,
30: benefició mucho al espectáculo eso, la continuidad del juego. Y de paso quiero mencionar que el arbitraje ayer de Juan Gabriel fue impecable.
2: Quería decir eso porque hubo reclamos anteriormente, ¿no?
30: No, pero ayer tuvimos un arbitraje incuestionable.
2: Uh-huh. Y bueno, ¿cómo ve entonces el campeonato? ¿Peleado de comienzo a fin, estás diciendo, y Olimpia tiene la Sudamericana esperando a su rival, doctor?
30: Así mismo, peleado el campeonato, y Olimpia, como lo veo hoy y con el plantel que tiene, lo veo candidato.
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2: Bueno, Daniel, como presidente luqueño, las sensaciones que tuviste terminado el partido, la victoria, un penal malogrado y el triunfo final.
4: Bueno, la verdad que una tremenda alegría, Arturo. Y bueno, ya esta clase de triunfo realmente se necesitan porque aparte de llevar los tres puntos a la República del Luque, es una motivación, ¿verdad? Por cómo jugó el equipo, un equipo intenso que corrió los 90 minutos y bueno, creo que Luqueño fue un merecido ganador.
2: Te voy a hacer una pregunta porque nos conocemos, Daniel, no para incitar a nada ni crear conflictos. Pregunta concreta, ¿concentró el plantel?
4: No, el plantel hace tiempo que no concentra más, Arturo, por una decisión conjunta con el cuerpo técnico, ¿verdad? Así como la mayoría de los equipos en primera ya no lo hacen.
2: No, por eso te he preguntado, uno recibe mensajes, no concentra el luqueño, o que te pregunten, no sé si por eso te hice la pregunta, que es muy válida.
4: Sí, Arturo, y te agradezco por hacer esa pregunta, ¿verdad? Porque nosotros en el torneo Apertura concentramos creo que el 80% del campeonato y la mayoría de los partidos donde el luqueño concentró los perdió, ¿verdad? Así que ahora uno tiene que ser consciente, creo que los jugadores, el plantel es consciente de que bueno, cada uno tiene que poner de su parte. La principal materia prima del jugador es su cuerpo, así que hoy demostramos de que si bien la concentración ayuda, no es lo más importante para ganar un partido.
2: Esa es la deducción que estás sacando ahora, no precisamente porque concentres vas a ganar.
4: Es así, Arturo, y las estadísticas demostraron en la apertura de que el luqueño concentraba y no ganaba, ¿verdad? Dejamos de concentrar y comenzamos a ganar. Son meras coincidencias, de repente, en la estadística, ¿verdad? Pero yo te digo que no encuentro la diferencia hoy entre concentrar o no concentrar. Y repito, la mayoría, creo que el 80% de los equipos de primera ya no concentran.
2: Está bien, Daniel, el ambiente que se vive con un torneo ganando entrada, yo no digo que tranquilice, pero motiva.
4: Motiva, Arturo, pero pisando con firmeza la tierra. Es un campeonato que recién se inicia, son 22 fechas, hemos disputado recién la primera final de estas 22 fechas y bueno, contento por el triunfo que ya lo celebramos ayer y bueno, a partir de hoy ya pensando en el siguiente partido que se viene, que es Trinidense.
10: Termina siendo una fecha redonda, incluso si miramos que Rubio Ñu perdió, sacando cuentas rápidamente, ahora hay más de 2 partidos de diferencia si vamos al puntaje en la tabla de promedio, o sea, hasta desde ese lado fue una fecha redonda para ustedes.
4: Nosotros sabemos de que bueno, tenemos un campeonato especial ahí abajo, tratamos un poco de no transmitirlo eso al plantel, pero coincido, ¿verdad? Coincido contigo, son números fríos que indican de que fue una jornada completa para el Sportivo Luqueño.
10: Presidente, no sé si queda como anecdótico porque terminaron ganando el partido, pero ¿a usted le convenció la no sanción de la primera mano, la del primer tiempo? ¿O qué explicación le dieron, si es que consultó?
4: Vos sabes, Víctor, bueno, Luqueño ganó, ¿verdad? Pero
5: si esa mano no se cobró, estimo que en los siguientes partidos también se deberían unificar los criterios y no cobrarse, ¿verdad? Porque esa es una mano abierta del jugador de Guaraní que extiende, ahora la redundancia, él extiende su mano y bueno, no se cobró. No sé por qué no se cobró. Es más, reglamentariamente el VAR tiene la obligación de llamarlo al referee, porque es una cuestión netamente de interpretación del referee, ¿verdad? El VAR no tiene por qué interpretar absolutamente nada. Y en esa jugada en particular ni siquiera fue llamado el árbitro principal, ¿verdad? En este caso David Ojeda. Conste que se perdieron unos buenos minutos en esa jugada, ¿verdad? Sí. Aún así no fue a mirar la pantalla Ojeda.
10: Capaz lo que se podría presumir, presidente, es que el jugador de Luqueño lo mueve un poquito al jugador de Guaraní, pero así también voy a lo mismo. Esas faltitas ya se dejaron de cobrar, por lo menos en esta fecha, y justo en una jugada determinante como que se concedió esa situación. Fue ahí medio extraño lo que sucedió.
5: Es que, Víctor, yo por eso digo, ni siquiera reclamo. Lo único que dejo ahí, de verdad, en el tintero, es que si esa jugada no se cobra penal, bueno, en otros partidos también espero que no se cobren, ¿verdad? Lo único que nosotros pedimos es que se unifiquen los criterios y bueno, así absolutamente ningún equipo va a empezar a generar polémica o protestar o cuestionar la actuación de los árbitros.
10: La última de mi parte, presidente, ¿más refuerzos o plantel cerrado ya a esta altura?
5: No, el último refuerzo que, bueno, tenemos, quedan ahí ya la remisión oficial de los papeles, es Tomás Muro. Y con Tomás son 7 los refuerzos que Luqueño está trayendo para el clausura. No queremos traer muchos jugadores, ¿verdad? Fueron más contratos bien puntuales, principalmente en la zona defensiva. Ayer debutaron 4 de estos refuerzos y creo que lo hicieron de buena manera.
10: Sí, ¿y Muro de dónde viene? ¿Qué puesto, algún detalle, alguna característica de él?
5: Sí, Muro es un volante, es un enganche. Él viene de Independiente de Rivadavia, a préstamo con opción a compra. Es un chico que se inició en Gimnasia Esgrima, fue transferido al fútbol ruso en una suma importante de dinero. Bueno, lastimosamente él se lesiona jugando en este equipo ruso, regresó a Argentina y bueno, ahora al Sportivo Luqueño.
2: Finalmente hablamos con Lucas Morales, hermoso gol, Daniel.
5: Muy lindo gol, Arturo, ¿verdad? Y yo creo que Hernán Rodrigo López también le encontró una nueva posición a Lucas, una posición donde él se siente cómodo, porque Lucas, una de las características, una de las virtudes de Lucas Morales es el atacar, ¿verdad?
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2: Bueno, las sensaciones cuando ingresaste al campo y el gol. Las dos preguntas que quiero hacer, debut oficial con Luqueño en campo y gol.
7: La verdad que sí, ayer lo estuve diciendo en la nota post partido, muy, muy gratificante volver a tener minutos de esta forma. Obviamente el gol no es algo que me caracterice, pero si sea, bienvenido sea.
2: Le pegaste bien al ángulo izquierdo. ¿Hiciste un gol anteriormente con estas características?
7: No de aire, sí había tenido goles de afuera del área, pero una pelota rastrera en Uruguay. Y mismo acá en Olimpia, el último gol que hice contra Libertad fue más o menos parecido, pero con un roce en el medio.
2: Te preguntaba esto porque se clavó al ángulo izquierdo y cómo le pegaste, ¿no? De primera.
7: Sí, sí. En ese momento lo único que pensé fue en pegarle al arco, no apuntarle a ningún lado en particular, solo que vaya al arco y por suerte pudo entrar.
2: ¿La revancha del fútbol, Lucas Morales, es esta? ¿O es prematuro hablar de ello?
7: No lo tomo como una revancha, solo enfocarme en dar mi mejor versión, tratar de encontrarla. Sé que estuve mucho tiempo parado, me costó mucho volver a jugar. Ahora agradecido por cómo me abrió las puertas Luqueño, todos mis compañeros, la gente que trabaja en el club, y tratar de darle lo mejor a cada uno de ellos.
2: ¿Tuvo mucha incidencia, Hernán Rodrigo López, tu presencia en Luqueño?
7: Sí, yo hablé con Rodrigo cuando estuve preparándome en la pretemporada. Me comentó la idea que tenía, el interés de Luqueño, el interés de él, lo que pretendía. Y la verdad que eso ayuda mucho a tomar la decisión de venir al club.
2: Hay una pasión en el Luqueño, ¿la estás sintiendo de a poco o la sentiste al entrar?
7: Sí, de a poco se va sintiendo. Es un club muy, muy grande, con mucha gente por detrás. La verdad que tenía muchas ganas de sentir el apoyo en la cancha, que hasta ahora no lo había tenido. Pero por suerte, con la cantidad de gente que tiene el club y apoyándolo con los buenos resultados, se va a maxificar mucho más.
2: Ahí tenés las dos caras, y te lo digo con mucho respeto, Lucas Morales, porque esa pasión luqueña conlleva dos cosas, la alegría, la tristeza, y como que no mide en lo que tiene que ser. Exterioriza de una gran manera el triunfo y en la derrota se hace sentir también. Digo, la hinchada luqueña.
7: Sí, eso es normal. A ningún hincha le gusta perder, a nosotros tampoco, estamos de acuerdo en eso. Sí, nosotros tenemos que dar lo mejor dentro de la cancha para que ellos se sientan identificados con el club, con lo que estamos dando, y creo que si estamos todos conectados vamos a conseguir grandes cosas.
2: Comienzo auspicioso entonces, Lucas, ¿te parece? Es decir, esto motiva, ¿no?
7: Sí, motiva, sobre todo el trabajo del equipo, que creo fue un gran partido. Nos supimos reponer a la adversidad, malograr el penal, después estar en desventaja, nos supimos reponer, y como te digo, con el apoyo de la gente, con lo que nosotros damos dentro de la cancha, se pudo lograr el resultado muy importante para el arranque de clausura.
2: Y bueno, Lucas, que sea con éxito, la verdad, gracias por atendernos y estaremos en contacto. Muy amable, Lucas, gracias.
7: Muchísimas gracias, abrazo grande para ustedes.
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9: Hora 13:59 minutos en la República del Paraguay, temperatura en Asunción 32 grados. El presidente de la República designó al ingeniero Miguel Báez de Reyes como nuevo titular de la ANDE. Santiago Peña afirmó que la designación es un paso más para fortalecer la institución considerada estratégica para el desarrollo del país. Le encomendó liderar una empresa sólida con capacidad para impulsar las inversiones que el Paraguay necesita. Una investigación reveló que el grupo terrorista Hamás preparaba atentados coordinados contra objetivos israelíes, judíos y occidentales en Europa. Buscaban replicar lo que fue la masacre del 7 de octubre de 2023 en Israel, según se publica en un diario suizo. El objetivo era concretar ataques el 7 de octubre de 2025 en Alemania, Austria, Dinamarca, Reino Unido, Grecia y Chipre. Pobladores de la zona donde se produjo el ataque al puesto policial en el departamento de Canindeyú no descartan que el hecho haya sido cometido por narcotraficantes. Si bien el grupo criminal autodenominado EPP tiene presencia en la zona, la hipótesis más fuerte es que se trató de una especie de venganza contra la policía. Así lo explicó el ex legislador y comunicador local Julio Colmán.
11: Iba yendo un vehículo con cocaína y fue intervenido por estos policías. Al descubrir la droga, impusieron un costo muy alto que el señor que llevaba al dueño no tenía. Y dejó el vehículo con la marihuana allí, con la cocaína. Ajá. Y fue a buscar plata. Volvió, pagó y se fue. Cuando fueron a revisar, faltaban 50 kilos de cocaína. Y eso vino a reclamar y eso ya no pudieron más recuperar. Esa es la versión que yo tengo.
9: Temperatura en Asunción, 32 grados, en Ciudad del Este, 28 grados.
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0: buenas tardes, gracias por atendernos. Estamos de vuelta, vuelta de las vacaciones. ¿Por qué? Mira, sí, claro, claro, hoy vuelta de vacaciones. De vacaciones
1: para los chicos.
0: ¿Ustedes tuvieron
1: los
0: chicos, no, ustedes no. de vacaciones?
2: No, tres días apenas. No, sí, ¿qué tal? ¿Cómo les va? Bienvenidos al
3: programa. Benchi y Víctor.
0: Benchi y Víctor de vacaciones. Claro, nosotros
4: tuvimos. ¿Al de goles de Estados Unidos, Guri?
2: ¿Qué cara dura que sos? Como aquel famoso dice.
0: ¿Qué tal? ¿Cómo estás?
4: Bien, muy buenas tardes.
2: Bienvenidos.
1: Súper.
0: Nuevo presidente en la ANDI. ¿Qué pasó?
1: Un ingeniero de la casa.
2: Sí.
1: Presidente de la ANDI hoy. Anunciado sorpresivamente por Santiago Peña, porque incluso nuestro equipo de prensa estaba consultando con fuentes de la ANDE y no sabían nada 5 minutos antes del anuncio presidencial. O sea, se consultó con personas del entorno de Félix Sosa
2: y no tenían ni idea.
1: Y no tenían ninguna información o no quisieron revelarla.
2: Claro.
1: Y 5 minutos después teníamos el tuit de Santiago Peña, en el que nombraban a un nuevo presidente y se daba las gracias. El decreto le da las gracias a Félix Sosa, anterior presidente, que hay que recordar tuvo el conflicto gigantesco con Atom, la empresa de hidrógeno verde, por el decreto que tuvo que anular el Poder Ejecutivo, con una tarifa fija a X cantidad de años que finalmente no firmó Félix Sosa.
2: Ese es el antecedente más reciente, digamos.
0: El decreto dice que se nombra a Miguel Ángel Báez Reyes, nombre y apellido, en reemplazo de Félix Eladio Sosa Jiménez, a quien, por cierto, porque a veces ni siquiera te dan las gracias, en este caso le dio las gracias, por los servicios prestados como presidente de la Administración Nacional de Electricidad.
2: Él estuvo como presidente de la ANDE desde el mismo inicio del gobierno de Santiago Peña. Él fue el primer...
3: Como continuidad
2: de su gestión.
3: Porque él estuvo con Mario
2: Abbas. Sí, exactamente.
0: Y Peña, en un posteo que, a ver un poquito la hora, fue poco después del mediodía, a las 12:02, porque es interesante leer lo que dice Peña en su posteo. Dice: hoy damos un paso más para fortalecer una institución estratégica para el desarrollo del Paraguay. He designado al ingeniero Miguel Báez Reyes como nuevo presidente de la ANDE con la misión de liderar una empresa cada vez más eficiente, moderna y preparada para acompañar el crecimiento de nuestro país. La energía, dice Peña, es nuestra mayor ventaja competitiva. Para aprovechar plenamente ese potencial, necesitamos una ANDE sólida con capacidad para impulsar las inversiones que el Paraguay necesita y sostener el crecimiento de nuestra economía. Peña, duda. Están escuchando, siguiendo atentamente. Repito, dice: la energía es nuestra mayor ventaja competitiva. Necesitamos una ANDE sólida con capacidad para impulsar las inversiones que el Paraguay necesita y sostener el crecimiento de nuestra economía. Nuestra energía debe convertirse en más industrias, más empleo, más inversión y más oportunidades para todos los paraguayos.
4: ¿Qué, hay algún metamensaje ahí?
2: Y sí, lo de las inversiones, ¿verdad? Porque claro, es como
0: yo
2: que
0: entiendo
2: frustra,
0: que es eso, ¿verdad? Ahora, con Félix Sosa no había, con la actual conducción.
1: Porque a mí me parece que era medio natural que ocurra esto después de lo de Atom, porque fue una cuestión que internacionalmente dejó mal parado a Paraguay.
2: Claro.
1: Cuando había un compromiso y una inversión de más de $200 millones.
2: Incluso.
1: Más, pero en un principio $200 millones, y después el gobierno cambia un decreto, cambia un acuerdo con una empresa multinacional que venía, digamos, con una tarifa que se le había prometido y que no se podía por ley, aparentemente. Entonces es como una salida postergada nomás, claro, ya la de Félix Sosa. Dejemos que se calmen las cosas y después hagamos los cambios.
0: Adolfo Villalba es del sindicato de trabajadores de la ANDE, y siempre hemos compartido, creo que tienen posiciones fuertes cuando se trata del patrimonio de la ANDE. Adolfo, ¿cómo toman ustedes la salida del ingeniero Sosa? Buenas tardes.
3: Buenas tardes, Oscar, a la audiencia de Radio Monumental. Lo tomamos con sorpresa a medias, porque como bien ya lo habían dicho ustedes, también existía esta posibilidad, porque en su momento el presidente no quiso firmar el acuerdo o el contrato que establecía en base a los decretos, y claramente esperaron que baje la marea y ahora le cambian y le designaron a un compañero que se jubiló aproximadamente hace un año, que fue gerente técnico.
0: Y pueden...
3: lo tomamos con sorpresa, sí. Medio a medias, pero también ya estaba esperado. Estamos muy preocupados porque todavía no hemos hablado con el nuevo presidente. Recién se está publicando un video de él y no sabemos si viene con algunas órdenes de regalar la energía o no, ¿verdad? Pero vamos a estar atentos. Ojalá que no sea así, porque de lo contrario vamos a tener que otra vez entonces salir a la calle.
2: ¿Pero cuál hubiera sido otro motivo por el cual le tenían que cambiar a Félix Sosa si no es este tema de fondo, pensás?
3: Y yo no encuentro otro. No, hasta donde yo sé, no había otro problema que se puedan agarrar. Yo creo que este es más, y a lo mejor se quedó también en relacionamiento con el ejecutivo, con su entorno, se habrá roto el relacionamiento, ¿verdad? Entonces, bien sabido es que los presidentes de los entes tampoco son una isla, depende de también de los ejecutivos, de los parlamentarios. Entonces, no sabemos cómo se habrá quedado, por ejemplo, con el ministro Jiménez, con el ministro Riquelme, y a lo mejor pidieron su cabeza.
0: Adolfo, ¿cuál es la posición del sindicato con respecto a Atom? EBM calcula, ¿cómo ven eso? Todo ese proceso que se tuvo con esta empresa.
3: Y nosotros, así como se pretendió, estamos totalmente en contra. Porque se trata de un decreto que se prepara exclusivamente para Atom, una tarifa de privilegio. Y estamos en contra de eso, no estamos en contra de Atom en sí. Lo que nosotros estamos en contra es de la manera que se quiere contratar, y no estamos de acuerdo en el argumento, en el fundamento que da Atom, que dice que necesita de esa tarifa para poder pagar, para que le alcance el dinero, para que cierre sus números con el banco. Estamos hablando de que le vamos a subsidiar para que ellos ganen dinero. Entonces,

0: por eso nosotros salimos en contra y también porque escuchamos a todos los expertos, un solo experto estuvo de acuerdo con esto. Entonces nosotros en ese sistema, de esa manera, estamos en contra. Si se le va a dar una tarifa que corresponde a Atom, no hay problema. No estamos en contra si se va a pagar lo que vale la energía.
1: ¿Y cuál es esa cifra?
0: Y según lo que nosotros hemos visto, nos mostraron de una de las consultoras, que de este Ares, era $51. Ahora mismo se está pagando 44, se está pagando la leche intensiva, las criptomonedas. Y lo que nos dicen todos los expertos es que en este momento esa es la tarifa, en las condiciones actuales de contratación de la ANDE que tiene con Itaipú y eso. Pero eso se puede modificar a través de los años, de acuerdo a cómo nosotros vayamos llegando al pico de consumo en Itaipú. Porque cuando nosotros lleguemos, seguramente vamos a tener que traer energía de Itaipú o buscar otra fuente de generación, y ahí sí va a haber otro tipo de precio. Pero en este momento nos dicen que es 44-45, por lo menos eso en este momento. Pero el problema es que con Atome también, ellos quieren una tarifa fija por 15 años, claro, que no se toque.
2: ¿Y cuánto era lo que pedía Atome para tener más el dato para toda la gente?
0: 30.
3: Sí.
2: Versus 45.
0: Y por 15 años sin modificar, sin aumentar. Claro.
3: Sobre todo eso, Adolfo, ¿verdad? O sea, un contrato ya donde se establece que no hay cambio alguno, modificación alguna en tantos años, es lo que también era menos conveniente, digamos, para la ANDE y para el Paraguay, ¿verdad? En todo caso, poder poner una tarifa que pueda ir modificándose de acuerdo a las condiciones y a las circunstancias en las que estemos.
0: Claro, eso no existe, no existe. En ningún lugar que te garantizan un precio por 15 años. Además, la tarifa de la ANDE siempre ha sido muy previsible, porque ellos argumentan la previsibilidad como razón principal por la cual querían un decreto o un contrato que le garantice un precio fijo durante 15 años. Porque no pueden ellos sacar un préstamo en base a un precio que no saben que de aquí a 5 años va a subir o no va a subir, ese tipo de cosas. La ANDE ha tenido un reajuste en el 2002 y luego ha tenido su próximo reajuste en el 2017, después de 15 años. Y ahora ya hace 10 años ya otra vez que tenemos un pliego de tarifa. O sea, la ANDE no es una institución que modifica su tarifa cada 2-3 años. Previsibilidad no puede ser una excusa. Y eso, si eso se le da a una empresa, ¿por qué no se le va a poder dar a todas las otras empresas también un precio fijo?
4: Obvio. Ya vio Atom EPM es Orenda y Atom AIRM. ¿Cuál es la diferencia?
5: La UIP puede pedir lo mismo.
0: A nosotros, a la ANDE le vende, seguramente gente de UIP y compañía, o muchísimas cosas trae ANDE como para usar en la red eléctrica, el material eléctrico. ¿Qué tal si nosotros le pedimos a toda esa empresa que nos mantenga 15 años el precio congelado?
5: Cuidado.
0: ¿Qué nos van a decir ellos?
4: Bueno,
0: yo te puedo asegurar que el cable, el milímetro por metro, el cable en este momento subió a partir del 31 de julio, hay un nuevo salario mínimo. Todos los precios de los materiales que compra la ANDE y los servicios que paga la ANDE a las empresas tercerizadas, a las empresas que le provee, te puedo asegurar, hacer una investigación o pedir ahí una información interna, así que todo se ha actualizado de acuerdo al porcentaje de salario mínimo. Ese está luego en el contrato de los proveedores. Entonces, nosotros también entonces queremos que se le mantenga el precio por 15 años a la ANDE y que pierdan nomás los proveedores. ¿Qué nos van a decir ellos?
2: No se puede.
4: Bueno, Adolfo, definitivamente esta me parece que es el centro del tema. ¿Y ustedes creen que fue este el motivo de la salida del ingeniero Sosa?
0: Sin ninguna duda. No tengo ninguna duda que eso fue el motivo. Y está bien que haya salido por eso. Porque no puede ser una persona que tuvo una carrera de 30 años en la ANDE salga por la puerta de atrás. Entonces está bien que le hayan sacado por no firmar un contrato leonino en contra de la ANDE. Por lo menos en ese sentido, yo le felicito al expresidente Sosa.
2: Claro, pero ¿qué opinas?

0: del poder ejecutivo que lo saca justamente por eso, según
1: por
0: ustedes.
1: Por defender.
2: Y el poder ejecutivo tiene su interés, esto es así. Y nosotros tenemos, lastimosamente, ellos tienen su punto de vista. El presidente Sosa es un subalterno, es una persona que defiende al presidente de la República, y bueno, no le obedeció y le sacó. Ese lo único que nos dice es que entendemos que el gobierno tiene un poco un discurso hipócrita, porque por un lado dice que la ANDE es una empresa muy importante, que es la más importante del país, pero por otro lado no le preocupa la situación estructural y financiera de la empresa.
3: ¿Podríamos comparar esta salida, renuncia de Félix Sosa con aquella renuncia de Pedro Ferreira en el 2019, que también renunció porque se negó a firmar un acuerdo, ¿verdad?, de venta de energía a Brasil, que él consideraba que también perjudicaba al Paraguay?
2: Algo parecido. El otro firmó más rápido su renuncia, pero sí, en aquella vez el presidente de la República de entonces quería que firme un acuerdo con Brasil que implicaba que la ANDE contrate más la energía garantizada, que es la energía más cara. El Paraguay tiene una posibilidad de poder traer también la energía no garantizada y hace un mix de precios. Como dije, ya a su vez, uno cuesta 44 y el otro $5. Entonces hace una mezcla y le sale 29 por ahí. Entonces Brasil se dio cuenta de eso y le dijo: compra más el otro,
1: de la más cara.
2: Entonces eso le iba a hacer perder a la ANDE mucha plata, porque le iba a hacerle mucho más caro su costo de compra de potencia de Itaipú. Y ahí eso es lo que se negó Pedro Ferreira en aquel momento. Y ellos le dijeron: firmado te vas, y firmó y se fue, o sea, renunció.
0: Claro, no. Y el presidente Mario Abdo le trató de pillo y peajero.
1: Pillo y peajero.
0: No, trató de
1: a
0: pillo
1: todos,
0: y peajero.
1: A todos.
2: Y sí, realmente en aquel entonces, lastimosamente, el gobierno de aquel entonces jugó a favor de Brasil el partido. Teníamos en nuestra contra a nuestro propio gobierno, porque defendió los intereses de Brasil y no de nosotros.
0: ¿Y te parece que hoy también está en contra de nuestros intereses?
2: Y ahora se está defendiendo los intereses de Atome y no de nosotros. Nombre, de, entre comillas, de la producción de la generación de empleo y compañía, ¿verdad? Que también no se debatió todavía realmente cuánto empleo va a generar Atome. Porque generalmente cada uno trata de llevar agua hacia su molino, ¿verdad? Y si te dicen que va a generar 500 empleos, seguramente que en realidad va a generar 50.
1: ¿Y cuál va a ser la postura del sindicato, Adolfo?
4: A partir de ahora,
1: si es que efectivamente este nuevo titular de la ANDE defiende los intereses del Ejecutivo y de Atom.
2: Y vamos a tener problemas, vamos a enfrentarnos a él. No tenemos otra. No importa que sea él o sea quien sea. Nosotros, cualquiera que venga a atentar en contra de la empresa, va a tenerle al sindicato enfrente y va a tener una guerra campal en la institución. Eso es categórico. Pero nosotros siempre vamos a apostar primero al diálogo, ¿verdad? Vamos a hablar con él, vamos a escuchar y proteger. Y yo estoy seguro que todos los otros gremios también que están, de ingenieros y compañía, nos van a acompañar. Y primero quiero escuchar, ¿verdad? Pero no quiero tomar juicio de valor antes de que hable con él, ¿verdad?
4: No, porque hoy le preguntaron los periodistas y Ochulea Bonanio no habló específicamente de cuál era la posición concreta en el caso de Atom. No dijo que por lo menos, de lo que sí fue categórico es que no va a subir la tarifa para el consumidor. Eso dijo no y no. Pero en el otro más o menos no, salvo que, como dice Adolfo, uno lea bien todo lo que declaró, porque habló como 12 minutos por ahí, respondió a varias consultas. Y tienes razón, Adolfo. Primero vamos a saber bien cuál es su posición.
3: Claro. Yo creo que acá la clave está en el paso que va a dar el gobierno con respecto al acuerdo con Atom.
4: Claro.
3: Y la tarifa que le establece. Si la tarifa es menor a la que exige todos los informes técnicos de la ANDE, si es menor a $44, que es lo que hoy se cobra a los inversionistas, entonces obviamente es una oferta entreguista. O sea, la razón por la que le cambiaron a Félix Sosa. Entonces, por eso aquí la clave está en que si continúa ese acuerdo y que se firma, vea la tema.
4: Gracias, Adolfo.
2: Sí, perdón. Excelente. Les agradezco mucho y siempre les escucho, Oscar, ahí de Estela, eso.
4: Muchísimas gracias, Adolfo. Muchas gracias.
2: Un abrazo.
4: Hasta Sindicato bien. De Trabajadores de la ANDE. Esta es la posición. Solo para cerrar, leyendo los antecedentes, el proyecto de esta empresa británica es de una inversión de 665 millones de dólares. ¿Por qué pide garantía para esa inversión? Porque dice, y es cierto la lógica de decir, ¿cuánto vas a invertir? 665, ¿cuánto tiempo necesita para recuperar o generar y amortizar? Porque veo que son préstamos de algunas corporaciones importantes, Banco Europeo entre ellos, y dice, no me da el tiempo para rápidamente poder pagar los intereses de ese préstamo de 665 millones de dólares. Esa es la lógica, ¿verdad? Pero 15 años, con ese factor, ¿eh?
5: No conozco. La idea sería para el futuro, toda empresa electrointensiva que venga, emita equity, eso quiere decir capital, y que antes sea socia también. Entonces sí le puedes dar, porque te das a ti mismo una tarifa menor. ¿Se entiende, verdad? La ANDE podría ser socia de Atome, de Atomo, de Atomi, de todos los etcétera. Entonces obtiene lucro en una parte.
0: Coincide nomás demasiado la salida de Félix Sosa con la nueva propuesta que hizo Atom, que se publica en los periódicos.
5: ¿Cuál es la nueva?
0: Y no llega a alcanzar todavía la tarifa técnica, o sea, no alcanza todavía los 44.
5: ¿Cuánto es?
0: No, publican la nueva propuesta, pero
4: hay una nueva propuesta.
0: Claro, hay una contrapropuesta y no llega todavía a lo que necesita la ANDE para cubrir sus costos. Entonces, la nueva propuesta todavía no llega a lo que necesita la ANDE y lo sacan a Félix Sosa.
1: Curiosamente.
4: Bueno, a ver. Vamos a hacer la pausa, ¿sí? Y en un ratito otro tema. Y yo quiero saber cómo va la investigación de lo sucedido en Naranjito. Pero una polémica por declaraciones de Lula con respecto a la guerra de la Triple Alianza nos roba todo el tiempo hacia ahí. No es un dato menor, pero digo, otra papá, pues eso es lo que nos lleva a nosotros y nosotros seguimos el jueguito este, ¿verdad? Pero bueno, vamos a ver cómo está el asunto. Pausa, señor.
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0: 14:32 minutos en la República del Paraguay, temperatura en Asunción 32 grados. 14 feminicidios se registraron en el país en lo que va del año. El Ministerio Público también registra 24 casos de tentativa de feminicidio. Otros dos casos de muertes violentas de mujeres están bajo investigación. 26 hijos quedaron huérfanos, 19 de ellos menores de edad. La mayor cantidad de casos se registró en Central, Concepción, Asunción, Canindeyú y Alto Paraná. La edad de las víctimas va entre los 12 y 80 años. Incendios forestales ya arrasaron con más de 170.000 hectáreas en España. Actualmente hay 39 focos activos y la emergencia se desplaza a Castellón. La cantidad de evacuados en todo el país asciende a 190.000 personas. El gobierno tramita la declaración de zona catastrófica para liberar ayudas inmediatas. Frustran robo de más de 100 animales vacunos en el Bullaú, departamento de Concepción. Según la denuncia, tres hombres asaltaron al capataz de una estancia, lo maniataron y lo encerraron. El capataz logró liberarse y realizar la denuncia, según relató el comisario principal Guido Benítez.
1: Llegaron dos personas pidiéndole agua. En ese interín, cuando ingresó adentro para traer, al salir le encañonaron estas personas armas de fuego. Posteriormente visualizó a otra tercera persona para luego maniatarlo y luego ingresar a las fuerzas a la habitación y dejarlos bajo llave. Él mismo manifestó que estuvo aproximadamente 3 horas encerrado en la habitación. Escuchó ruido de vehículo, también escuchó que el corral de dicho establecimiento fue abierto y en el cual hicieron ingresar varios animales. Él mismo también manifestó que escuchó ruido de motocicleta con el cual estas personas utilizaron.
0: Temperatura en Asunción 32 grados, en Ciudad del Este 29 grados.
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0: En un ratito comenzamos, sí, la difusión de los mensajes de nuestros auspiciantes. Solo quiero instalar el tema y después lo desarrollamos. Recientemente, en un acto público, el presidente del Brasil recordó el inicio de la guerra de la Triple Alianza, afirmando que Paraguay decidió invadir Brasil. Posteriormente dijo Argentina y también Uruguay, dando origen a un conflicto que se prolongó durante 5 años. Dice los que escriben la crónica, ya como una referencia, que desde el punto de vista histórico, la invasión paraguaya a la entonces provincia brasileña de Mato Grosso y posterior a Corrientes para ir hasta el Uruguay, fueron hechos históricos que figuran con detalles científicos de los historiadores, no de los historiadores que hacen mitos, que hacen crecer mitos, ¿verdad? Con leyendas también acerca del tema. Pero hubo hasta ahora una, diré, ausencia de reacción de la Cancillería paraguaya. Sí. Y porque la pregunta es, solamente Lula sabrá, porque dicen que para justificar un pedido de mayor presupuesto para las fuerzas brasileñas. Pero vamos a hablar del tema un poco más adelante, señora. Sí.
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0: 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Porque ya tenemos a la profesora Mari Monte de López Moreira. Ella es doctora en historia e integrante de la Academia Paraguaya de la Historia. Esto es muy importante señalar. Uh-huh. Academia de la Historia. Estamos hablando de historia ciencia, no de historia ficción, mitos y leyendas. Investigación, de eso se trata. ¿Qué querías decir, Víctor? ¿Algo más que agregar?
3: No, yo nomás paso mucho por Paysandú, Colón Paysandú.
0: Sí.
3: Y ahí hacia octubre o antes, quizás la profesora nos va a contar, primero Brasil invadió Uruguay, antes de que López vaya en diciembre del 64 a Mato Grosso. Y la batalla de Paysandú, ahí explotó todo. Resistieron un mes, todo diciembre del 64. Yo paso, miro ahí los monumentos, ahí en Paysandú ya es Uruguay. Yo creo que primero entraron los brasileros y nosotros teníamos un tratado con Uruguay de salida por el río Uruguay hacia el mar, ¿verdad? Bueno, vamos a escuchar a la profesora.
0: Hola, profesora, ¿cómo le va? ¿Cómo está, doctora? ¿Cómo anda? Gracias por atendernos.
4: Muy bien, buenas tardes y buenas tardes a la prestigiosa audiencia. Bueno, es cierto. Yo quería nomás decirles de que el señor Lula desconoce algunos prolegómenos de esa invasión a Mato Grosso, ¿verdad? que me gustaría si alguien de su entorno le pudiera decir que un gran compatriota historiador suyo, el brasilero Francisco de Oratioto, escribió Guerra Maldita o Maldita Guerra. Está traducido en español, se vendió muchísimo ese libro y habla justamente de los antecedentes de lo ocurrido, ¿verdad?, antes de la invasión de Mato Grosso, a la cual se refiere el señor Lula. Y después otros investigadores, nuestro gran historiador Efraín Cardoso, escribió día por día lo que fue la guerra, ¿verdad?, en su obra mayúscula que se llama Hace 100 años. Y por lo tanto, son investigaciones contundentes y verídicas, con documentos que asienten de lo que aconteció, ¿verdad? Esto comenzó con la crisis uruguaya de los dos partidos tradicionales, el Colorado y el Blanco. A principios del siglo XIX, el Partido Colorado, que estaba en el gobierno, permitió a unos fazenderos, o sea, hacendados brasileños, a instalarse en el norte del Uruguay. Pero cometían contrabando con toda la cuestión de piel, de cebo, que era importante, producto de ganado, ¿verdad? Cuando sube el Partido Blanco, trata de paliar esa cuestión y le echa a los hacendados brasileros que estaban en el norte del Uruguay. La mayoría de estos hacendados eran miembros también del Congreso brasileño en Río de Janeiro, ¿verdad? Y eran al mismo tiempo dueños de las grandes empresas bancarias, como el Conde de Itaú, el Marqués de Mauá, etcétera, ¿verdad? Entonces, ellos eran los que apoyaban al gobierno imperial de Brasil. O sea, esa es una cuestión más que nada conocida como la crisis uruguaya, ¿sí? Y yo quisiera resaltar que para terminar esto, ¿verdad?, no tanto así. El 18 de mayo de 1864, el gobierno brasileño, en nombre, la gente brasileña, José Antonio de Saraiva, en nombre de su gobierno imperial, y llevó un ultimátum al gobierno uruguayo blanco, presidido por Bernardo Berro, que le decía que el gobierno uruguayo castigase a los agentes policiales que atentaron contra los brasileños durante el desalojo, que los citados agentes fueran degradados públicamente y que se indemnice a los súbditos del imperio por las expropiaciones, y que si así no lo hiciesen, de inmediato el Brasil iba a atacar las costas del Uruguay. Y en ese tiempo se apostó la Armada Imperial sobre, enfrente a las costas uruguayas, al mando de el Vizconde de Tamandaré. Eso fue el 18 de mayo. El 18 de junio, un mes más tarde, a instancias de Edward Thornton, el ministro inglés acreditado en Buenos Aires, se realizó una reunión en Puntas de Rosario, en el Uruguay, situado en el campamento del jefe revolucionario colorado, Venancio Flores, y asistieron a la misma el ministro de Relaciones argentino, Rufino de Lizalde, el agente brasileño, José Antonio de Saraiva, el citado caudillo oriental, Flores, ¿verdad?, y los representantes del gobierno blanco del Uruguay, Florentino Castellanos y Andrés Lama. Después de un debate muy acalorado, los asistentes firmaron un remedo de convenio mediante el cual se resolverían las dificultades en el Uruguay con el Brasil, actuando la Argentina y el ministro británico como, digamos, árbitros. Pero lo más importante es que el corolario de esta reunión originó la alianza tripartita, que más tarde vendría contra el Paraguay, ¿verdad? Ahí estuvo Rufino de Lizalde, que era ministro de Relaciones de Flores, perdón, de Mitre, Venancio Flores, que va a ser después presidente del Uruguay, y por supuesto Saraiva, que representaba al gobierno brasileño. Y ante esta cuestión, el gobierno del Uruguay, el canciller Juan José de Herrera, decidió enviar al Paraguay al más enérgico político del Partido Blanco, llamado Antonio Las Carreras, para que Francisco Solano López interviniese en esta cuestión. Y el 4 de agosto, el Imperio de Brasil remite de nuevo un ultimátum al gobierno del Uruguay, que si no le contestaba a las demandas que había hecho el Brasil, en un lapso inmediato iban a las tropas brasileñas iban a invadir el Uruguay. Tal es así que Carreras llegó a Asunción el 19 de agosto, le explica a Solano López todo lo que estaba sucediendo. Entonces Solano López manda llamar a su ministro de Relaciones Exteriores, que era muy importante, don José Verges, diciéndole que iban a escribir una nota y entregarle al agente. O sea, en ese momento no había embajador, todavía la diplomacia no tenía ese escalafón, eran agentes diplomáticos. Se llamaba César Viana de Lima, el representante brasileño en Asunción, y le envían la famosa nota del 30 de agosto, argumentando que esa intromisión por parte del gobierno imperial atentaría contra el equilibrio de los estados del Río de la Plata. Aquí quiero hacer un paréntesis.
0: Sí, sí.
4: Solano López estuvo en Europa. Él había visitado la corte del emperador Napoleón III y se había interiorizado de la diplomacia europea, que en ese tiempo habían terminado algunas guerras de Prusia, etcétera, ¿verdad?, Austria, y lo que más pretendía en ese tiempo Napoleón III era mantener el equilibrio político de las naciones, o sea, no inserirlo otra vez en guerra. Y con esa política viene Solano López cuando llega a Asunción en 1853, le cuenta a su padre todo lo que había aprendido de esa política y era lo que quería hacer. En primer lugar, resolver los problemas de límites que nunca se había resuelto con Argentina y Brasil. Fueron varias las delegaciones, tanto brasileñas como argentinas, y nunca se resolvía porque la Argentina quería todo el territorio del Chaco hasta Bahía Negra y el Brasil quería toda la parte, oriental, desde el río Jejuí hasta el toda la parte de Mato Grosso. Eso era imposible. Entonces nunca se volvían a resolver esta cuestión. En 1856 quedaron postergadas nuevamente las cuestiones de límites por 6 años, que vendría a ser 1862, año en que muere don Carlos. Por esa razón es que López quiere mantener el equilibrio, y como eran dos países pequeños, el Uruguay y el Paraguay, él decidió ayudarle. Y lo que estaba diciendo el que me antecedió en la palabra hace un momento, ¿verdad?, el Brasil invade la parte del Uruguay en la parte de Paysandú. Hay unos libros maravillosos, unas investigaciones que son, los antecedentes de nuestra guerra. Muy bien. El 30 de agosto envía la nota a Viana de Lima, y Viana de Lima, por este telégrafo que ya teníamos en ese momento, envía la nota al Brasil, pero el Brasil no hizo mucho caso de esa nota, ¿verdad? ¿Qué decía la nota? que si el Brasil invadía el Uruguay era causus belli, o sea, motivo de guerra para el Paraguay. Y en Río de Janeiro se pensó que era una nota, una oratoria más del mandatario paraguayo, en este momento de Francisco Solano López. Y no hicieron caso de esa nota. Y más aún, porque era un menoscabo contra López, ¿verdad? Especialmente de su persona en el Consejo de Río Platense.
0: Un ninguneo, profesora, doctora. Una especie, lo que hoy sería un ninguneo, le ningunearon.
4: Sí, exactamente. No le hicieron mucho caso. Así mismo, no le hicieron mucho caso. Y entonces, haciendo caso omiso, por supuesto, a la nota, el vizconde de Tamandaré invade las posesiones uruguayas, ¿verdad? Uh-huh. Y en septiembre, y entonces López no se entera sino días más tarde, recién en octubre se entera de la invasión que había sucedido, que había ocurrido en el Uruguay. Y Saraiva se retira después de haber cumplido su misión, pero la cuestión ya estaba hecha y López se entera recién a finales de octubre, cuando un barco paraguayo, el Urey, llega hasta Asunción y trae las noticias de lo que había ocurrido con el Uruguay. Y recién se conoce, ¿verdad? El primero de noviembre conoce López lo que había sucedido. Entonces, el 11 de noviembre pasa por Asunción. Hay una cuestión también muy importante. ¿Por qué a Brasil le interesaba mucho el Paraguay? Primero, porque las comunicaciones terrestres eran imposibles en esa época. Eran todas selvas. No estaba todavía, apenas era San Pablo. San Pablo era una misión jesuítica que después se convierte en ciudad, ¿verdad? Pero después de San Pablo eran muy extrañas, digamos, las vías de comunicaciones. Entonces la vía de comunicación más importante que ellos tenían para comunicarse con Mato Grosso era vía fluvial, subir el Paraná, el Paraguay y pasar a Mato Grosso. Eso era lo más conveniente en esa época, ¿verdad? No había otra vía de comunicación. Igual que Paraguay, ¿verdad? Para comunicarse con el exterior tenía que ir por el río Paraguay y Paraná. Y venía el barco Marqués de Olinda, que era un barco mercante que comerciaba entre Río Janeiro, Montevideo, Buenos Aires y Corumbá. Iba hasta Corumbá por el río Paraguay. Y en ese barco también venía el recién designado gobernador y capitán de armas, llamado así, de la provincia de Mato Grosso, más 10 militares de su servicio personal. Era el coronel Federico Carneiro de Campos. Y pasa por Asunción, se provee de carbón y suben. Y cuando ya pasaron, ¿verdad? Estaban ya cerca del APA, López se entera de lo que había pasado en el de lo que había pasado con todo lo del Uruguay. Entonces manda a apresar el barco. El barco vuelve a Asunción y Diana de Lima le pide explicaciones de por qué habían apresado el barco, y López explica, ¿verdad?, por intermedio de José Berge, lo que había pasado. Entonces en diciembre recién va a cumplir Solano López lo que decía la nota del 30 de agosto: causa de guerra para el Paraguay. y de ahí ataca Coimbra, Alburquerque y Corumbá, que fue la campaña de Mato Grosso.
0: Bueno, o sea, efectivamente Paraguay decide pasar estos puntos al territorio brasileño ya como represalia.
1: Una provocación.
0: ¿Verdad?
1: Una respuesta.
0: Claro. Una respuesta en términos diplomáticos. Claro. Correcto. Como respuesta, pero militar.
4: Y también para ayudar a, digamos, al Uruguay, que ya en ese momento, bueno, salía en febrero recién, pero todavía estaba verlo, pide a Mitre paso por las misiones. Esa es una cuestión también, bueno, en realidad, como dijo el señor Acosta, yo investigué muchísimo sobre la cuestión de las misiones, porque mi tesis doctoral se basó en el gobierno de Bernardo de Velasco, que fue gobernador de Misiones primero y después de Paraguay. Todas las misiones, las famosas misiones orientales que hoy están en territorio argentino, eso pertenecía al Paraguay. Pero López, por ser muy, digamos, diplomático y quiso ser serio con Mitre, le escribe una nota y le pide permiso para pasar con algunas tropas por el territorio de Misiones para ir al Uruguay. Y Mitre no le contesta, ¿verdad? Entonces, cuando López piensa que Mitre le acepta, pasa por el territorio de Misiones y el Mitre se enfrenta al Congreso argentino y dice que López era un invasor y que había que llevarle la guerra. Y es cuando Mitre dice sí. Nosotros no aceptamos lo que hizo López. En un día estamos en los cuarteles y en 30 días en Asunción. Le costó 5 años, ¿verdad? Y la pérdida de la presidencia de paso. Uh-huh. Eso le pasó a mí. Bueno, volviendo otra vez al Uruguay, a lo de Brasil, el señor Lula tendría que investigar y leer un poco. Si no quiere leer ningún libro paraguayo o... puede leer, si no quiere leer, a su compatriota Fernando Doratioto. Hay una colección maravillosa de Thomas Vigan, sí, un investigador norteamericano de la Universidad de Georgia, que es miembro también de nuestra academia, y escribió 3 tomos sobre la guerra del Paraguay.
5: Uh-huh. Sí, yendo un poco ya más al plano político, doctora, ¿usted cree que el gobierno paraguayo tiene que hacer un reclamo diplomático al gobierno de Lula?
4: Yo creo que sí. No nos podemos quedar ahí como siempre, calladitos. Y el más grande es el que tiene la razón, no es así. Nosotros tendríamos que hacernos valer en forma diplomática también. Claro que sí.
3: Pero yo tengo un comentario. Nosotros hace poco también un presidente nuestro dijo: usen y abusen. Y se tomó en serio, parece, Lula. Y por otro lado, nosotros estamos llenos de brasileros. ¿Qué opina usted, profesora? Lleno de brasileros violando la franja esa de seguridad fronteriza.
4: Sí, los brasileños.
3: Sin respetar las leyes del IBAMA. Porque el IBAMA al otro lado no les va a permitir que hagan lo que hacen acá. El IBAMA es el Instituto Medioambiental de los Brasileros. ¿Qué usted opina de la geopolítica? Usted conoce mucho. Los bandeirantes, se habla portugués en Coronel Oviedo y todo ya, ¿eh? ¿Qué tal? Yo por lo menos ya hablo portugués ahí con la gente.
4: Así mismo es. Y yo creo que eso se tendría que frenar, sí. Así como en el pasado los gobernadores españoles que estuvieron a cargo en Paraguay, ¿verdad?, se enfrentaron a los famosos bandeirantes. Fragoso Tarroso, el famoso bandeirante que quiso llegar hasta Asunción, ¿verdad? Se lo frenó y se los echó, por supuesto. Yo creo que el gobierno tendría que tomar serias medidas, tanto diplomáticas como políticas, geopolíticas, en ese sentido.
0: Doctora, gracias por su aporte. Creo que es fundamental. Muchísimas gracias. Muy amable.
4: Ok. Muchas gracias entonces también para ustedes.
0: Por favor. La doctora Mari Monte de López Moreira, doctora en historia, es vicepresidenta de la Academia Paraguaya de la Historia.
1: Sobre todo es muy llamativo que después de aquel incidente entre Celeste Amarilla y Mbappé, rápidamente la Cancillería sí emitió un comunicado, ¿verdad? Y sin embargo, en esta ocasión, y siendo nada más y nada menos que el presidente de la República Federativa de Brasil el que incurre en este error histórico, ¿verdad? Que entre paréntesis...
2: Yo no creo que sea un error.
1: No, no, no, ya sé, pero ponele que sea parte de una actividad electoral, ponele, llamale X, ¿verdad? Están en campaña electoral, sí. Hay una cuestión de reforzar el nacionalismo, etcétera, etcétera, sí. En el Brasil, obviamente, pero es lo que decía hoy el doctor Eric Campos Caballero, Caballero Campos, que así se enseña la historia en las escuelas del Brasil, así como la enunció el presidente Lula, ¿verdad?
2: Entonces, yo quisiera, a la vuelta de la pausa, pasar el video de lo que dijo Lula, porque hay un contexto geopolítico por detrás de ese mensaje.
0: Claro,
2: que
0: el Amazonas.
2: No tiene que ver, que tiene que ver con un conflicto con Estados Unidos.
0: Totalmente.
2: Sí. El Amazonas. El mensaje era para Estados Unidos, no era para Paraguay.
1: Claro,
2: por eso me gustaría pasar el mensaje después y analizar el mensaje de Lula fuera del contexto histórico, que para mí es una gravísima afrenta a nuestra historia y a nuestra nación.
0: Bueno, muchísimas gracias a NPI. La audiencia ya retorna con turno tarde para seguir informándose. En nuestro caso, pausa y después continuamos acerca del tema.
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1: En un ratito, ¿qué fue lo que dijo Lula en acto público? Después de los mensajes, señor Cabral.
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1: Bueno, retomamos nuestra agenda dentro del tiempo tan limitado que de repente para tratar estas cosas. Ipu, Kuma, la historia. Dijo,
2: pero qué importante.
1: No, dijo un oyente televidente. Mm. Esas son las cosas, ¿verdad?, que nos limitan, porque creo que la exposición de la doctora fue clara,
3: sí,
2: resumida,
1: a fondo, contundente, con todo lo que uno necesita saber antes de llegar a alguna conclusión. Y sobre todo, para entender, va, es la luz la olla posea, güey.
3: Sí.
1: ¿Entendés? Porque a partir de ahí y de los hechos históricos, científicos, entonces uno puede tratar de entender lo que hizo Lula. Vamos, ¿qué tiene el traductor?
3: El video tiene subtítulos.
1: Sí. Subtítulos.
3: Sí, dura 46 segundos, pero igual le vamos.

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1: Bueno, el presidente Lula da Silva decía en esa reunión...
2: ¿Militares había?
3: Sí, había. Él va a hacer una interpretación de López también. ¿Viste? ¿Te acuerdas que López hizo una interpretación geopolítica? Claro. Va a hacer algo similar amplio.
1: Pero yo quiero hablar del contexto actual nada más.
3: Geopolítico.
1: Sí.
3: Muy bien.
1: Lula da Silva en ese discurso plantea que, bueno, Paraguay decidió invadir Brasil y Uruguay y Argentina al mismo tiempo. Uh-huh. Y que Brasil es un país poderoso, que hay que defender la soberanía, hay que fortalecer la defensa. Que en el momento en que empieza el conflicto con Paraguay, esa guerra que tomó 5 años, que parecía que no iba a ser gran cosa, habrá consumido 5 veces lo que era el presupuesto del país, decía él. Y que cuando hay un conflicto, hay que solucionar o estás jodido. Pero hay una parte que le sigue, que no está en este video, lamentablemente, que dice: Brasil tiene la mayor reserva de agua dulce. Uh-huh. Brasil tiene tierras raras. Brasil tiene minerales críticos. Paraguay no tiene ninguna pretensión de quedarse con los minerales críticos o las tierras raras o lo que fuera de Brasil. Brasil en este momento está en campaña electoral. En octubre tienen elecciones. Se está enfrentando a la derecha, a Flavio Bolsonaro, que tiene un discurso también nacionalista. Y también está en conflicto con Estados Unidos. Estados Unidos acaba de sancionar a Brasil con unas tarifas del 25%, lo cual representan casi 11 mil millones de dólares para las exportaciones de Brasil. Estados Unidos definió como grupos terroristas al PCC y al Comando Vermelho. Y el canciller de Brasil en el Congreso decía hace un mes aproximadamente que eso podría significar que Estados Unidos lleve adelante acciones en territorio brasileño, lo cual fue desmentido por Estados Unidos, que les parecieron absurdas esas declaraciones de un ministro de Brasil. Pero Brasil está en conflicto con Estados Unidos, probablemente por la cuestión con China. Para mí, muy particularmente y muy personalmente, Itamaraty muy pocas veces se equivoca. El discurso de Lula creo que le utilizó a Paraguay para mandar un mensaje a Estados Unidos diciendo: vamos a reforzar nuestra defensa, vamos a reforzar nuestro presupuesto de defensa y vamos a defender nuestro territorio, nuestros minerales, nuestras tierras raras, nuestra reserva de agua dulce. Y al mismo tiempo se granjea el apoyo de quienes están a favor de la militarización y de reforzar el presupuesto de defensa. Por eso me parece a mí que no tendríamos que ir solamente a la cuestión histórica de un supuesto error de Lula. Lula ofendió a Paraguay y utilizó a Paraguay para enviar un mensaje a otros. Es lo que yo interpreto. Porque no va a ser un error histórico del presidente de Brasil,
4: sí, nada más y nada menos,
1: que tiene 10.000 asesores, que tiene academias de historia, diciendo que Paraguay fue el que empezó la guerra.
4: Sí,
3: lo que él dice, claro, lo que él dice es hablar sobre plata, porque él va a meter plata ahora.
1: Claro.
3: Es lo que dice, cuando ya comienza el
1: conflicto,
3: ahí de algún lugar vamos a sacar la plata. Eso es lo que él dice. Entonces, ¿para qué vamos a esperar que haya algún conflicto? Ahora ya vamos a meter la plata.
1: Sí.
3: Eso es lo que dice él. Pero no, es contra Paraguay cuando él está diciendo eso.
1: No.
3: ¿Contra quién es? ¿Herena?
1: Y contra Estados Unidos.
3: Claro, sí. Ese. Sí, eso. Su problema es con Estados Unidos.
5: Claro, el punto pues es más allá de lo que dijo Lula, de lo que quiso decir Lula, que nosotros podemos lanzar hipótesis, ¿verdad?
1: Sí.
5: Acá lo que se cuestiona es la no reacción del gobierno
1: paraguayo. Totalmente de acuerdo. ¿Verdad?
5: Porque incluso su bancada en el Congreso, el propio presidente del Congreso emitió un comunicado,
1: sí,
5: apuntando al error y la visión histórica errónea de Lula y todo eso. O sea, toda la segunda línea de Honor Colorado cuestiona y reclama, sí, que el gobierno diga algo, pero el gobierno hasta ahora reacciona.
1: Sí. Y me parece a mí débil, ¿verdad? No sé cómo decirlo. Me parece rarísimo. Y
4: es un mensaje de sumisión total.
1: Exacto.

0: sumisión absoluta.
1: Parte del gobierno del Estado paraguayo.
2: Me llama la atención porque Paraguay pues tiene en este momento una relación carnal con Estados Unidos. ¿Verdad? Incluso para mí es al revés. Que me llama la atención que no reaccione violentamente contra Lula.
3: Sí. A favor de Estados Unidos.
2: A favor de
3: o sea, a favor lento.
4: A favor de la historia,
1: a favor de la historia. O sea, vos no entras en especulaciones,
5: por favor,
1: pero a favor de la historia.
5: Uno a uno, sí.
4: Perdón. A favor de la historia nomás.
2: No, claro.
5: Paraguay tiene que reaccionar.
1: No puede no reaccionar.
2: Me llama porque incluso le beneficia en su relación con Estados Unidos.
5: ¿A quién?
4: A Paraguay.
5: Sí. Sí,
2: reclamarle a Lula algo.
5: Sí,
3: lo que pasa es que también se está negociando que no se baje toda la tarifa para que siga habiendo los fondos sociales.
0: Pero vos cuando vas a ir a negociar tenés que ir con algo bajo la manga también. Y el conflicto le puede servir a Brasil como le puede servir a Paraguay. Si Brasil cometió un error grosero ofendiendo a Paraguay, Paraguay tiene que usar eso.
2: Claro.
1: No puede acuérdense lo que había pasado con el tema del espionaje también.
0: Claro.
1: Siempre Paraguay, el Estado paraguayo, el gobierno del Estado en realidad, porque este actualmente, bueno, hemos tenido otros también que han tenido, digamos, conductas sumisas y genuflexas. Cuando nos acusó Mario Abdo de pillos y piajeros, por ejemplo, también a todos. Entonces, en el caso del espionaje tampoco hubo una cosa así fuerte, donde se manejaba, se mostraba una postura determinante por parte del gobierno paraguayo, ¿verdad? Sí, siempre estamos así como achicaditos, ahí como que somos poquita cosa, ¿entendés? Eso es lo que queda en definitiva cuando no hay una reacción virulenta de parte del gobierno paraguayo. Tiene que haber, porque más allá de los intereses, como dicen ustedes, que probablemente sean esos, pero se ofendió al Paraguay.
0: Absolutamente, totalmente.
2: Y en este momento hay una crisis diplomática en el Mercosur, porque el presidente de la Argentina, Javier Milei, viajó al Brasil a apoyar al candidato Flavio Bolsonaro, pero no solamente hizo eso. Fue ofensivo con Lula y con un ministro de la corte, o sea, fue grosero.
5: En su casa.
1: Claro, brasileño.
2: Totalmente desatado el presidente de Argentina.
1: Que lo hace siempre, ¿verdad?
2: Y con cero diplomacia, ¿verdad? Entonces, bueno, en este momento hay una mini crisis que el gobierno de Brasil retiraron. Ya le retiraron al embajador.
5: Retiraron al embajador del Brasil, fue llamado por su cancillería.
2: Sí.
5: Que es un procedimiento normal, claro. Usual, y el tema es para pedirle información acerca de qué es lo que pasó. Entonces retira momentáneamente y quedará con un encargado de negocios, supongo, Brasil, en Buenos Aires.
3: ¿Sí? Milei no es que le ofendió a un Mariscal López de Brasil, sino que le ofendió al de hoy.
2: Sí.
5: ¿Sí?
3: Al presidente hoy se fue y se burló ahí.
5: Sí. No, en serio.
2: Brutal. Está complicado.
1: Sí.
2: Está difícil. No puede decir lo que le viene a la cabeza como presidente.
1: Claro.
5: ¿Vos te imaginás que Lula se vaya y haga eso en Buenos Aires?
2: Una guerra.
5: ¿Entendés? O sea, ese tipo de cosas. Bueno, pero eso llevamos, ese es un tema entre el tema nuestro. Le preguntaron hoy al nuevo presidente de la ANDE, que Nairo Guapu y Porágina, pero conoce el tema, porque creo que fue uno de los asesores, o va a ser, o es. Me pareció que dijo que no había participado del tema del anexo C.
1: El anexo C.
5: Y ese es un tema delicado con Brasil.
3: Nosotros tenemos que ir con cuidado.
5: Estoy en boca punta ahí. Pero ¿por qué no hay pronunciamiento? Porque tenemos intereses para resolver, ¿verdad? Y uno de estos temas es el anexo C, que todavía no se resuelve. Hay poco más, ¿no?
0: Entonces, sí, pero vos podés tener gestos, me parece a mí, en los cuales sin romper lanzas, vos planteás el error que comete Lula da Silva, que para mí no es error, porque para mí lo hace adrede, y te va y le entregás, no sé, la enciclopedia histórica de Brasil y Paraguay, donde se detallan todos los antecedentes antes de la reacción de Paraguay.
5: Itamaraty, Lula, hoy.
0: Sí.
5: Porque Itamaraty
0: está más allá de los presidentes.
5: Más encima, sí, puede ser de derecha, puede ser de izquierda. Mira, SOFA. En Paraguay.
0: Sí.
5: Yo creo que hay que ser claros también en eso. La instalación de ese acuerdo SOFA en Paraguay es de una lectura complicada para nosotros, porque no tenemos muchos datos, salvo lo que se declara públicamente, se aclara, se escribe, etcétera. Itamaraty probablemente tenga otra visión del asunto de más largo alcance sin datos que nosotros tenemos. Uh-huh. Esa es la verdad.
3: Claro, Sofa escucha como, todo acá.
5: ¿Qué cosa?
3: Saludos a Trump. Sofa. Sofa escucha todo, viejo.
5: No, es que esa es la versión.
3: ¿Vos pensás que se, estoy mintiendo?
5: No,
3: ¿están
5: no,
3: escuchando
5: no,
3: en otro programa?
5: Que se instaló en Asunción particularmente un gran centro, ¿verdad? De inteligencia, de operativa estratégica para el Cono Sur, a Paraguay, que para eso sí sirve, ¿verdad? Y también para otras cosas, pero esa es una versión que no se desmiente, ¿verdad? Y no lo van a salir a decir alegremente los nuestros ni los Estados Unidos. Esa es la verdad. Brasil le presta atención a esas cosas. Milei no tanto, porque él se declara sionista, el presidente más sionista de la historia, una cosa por el estilo. Ahora no le calienta mucho, parece.
2: Él es gerente de Trump.
5: ¿Verdad? Entonces, en América. Pero él lo dice públicamente.
3: ¿Para quién le rebajan?
5: Acá tienen el presidente más sionista. No, ¿verdad? O sea, ese tipo de cosas. No sé, yo estoy preguntando como corresponde
3: a la gente,
5: al entorno del presidente, si se van a pronunciar o no.
1: Y hasta ahora, ¿cuáles son las respuestas?
5: La última vez que escribí a un cercano al presidente, y voy a revisar, fue el 27 de marzo. No estoy recordando muy bien cuál era el tema. Simple, sencillo. Ministro, necesitamos que hable. No me acuerdo ahora el tema, en marzo fue. Ahora reitero, el silencio. Pero tiene que quedar constancia de que
1: como que buscamos
5: comunicador... Claro. Queremos que ellos digan algo. Estamos haciendo un cálculo, qué sé yo. Creemos que es innecesario.
3: Pues sí.
5: Allá él, porque es su campaña, porque él no se hace responsable de su campaña. Es que la verdad histórica relatada por la señora doctora en historia nos dice que lo que se hizo fue una manipulación para poder justificar un aumento de presupuesto para la Fuerza Armada Brasileña cara a los intereses geopolíticos
0: y a las elecciones.
5: Y a las elecciones. Eso nomás, ¿verdad?
3: Entonces, esta ya es la segunda vez que Lula dice eso.
5: ¿Verdad? Entonces,
3: yo una vez hace un mes, por allá le conté acá, que Lula dijo que López invadió el Brasil.
2: Y bueno, sí. Pero ella explicaba, el historiador,
1: Caballero Campos, que
2: así se enseña la historia, claro, en Brasil, como así se enseña también la historia en la Argentina.
3: Sí, en la Argentina. Sí,
2: sí. O sea, para todos ellos, Brasil, Paraguay fue el país invasor y por eso
1: se declaró la guerra.
2: Claro, sí, sí, entonces, sí.
5: Pero quedó claro pero la política de
2: claro,
5: López.
2: Pero eso
5: claro.
2: Pues, no,
5: pequeños países,
2: no le
5: equilibrio.
2: No podemos cuestionar al pueblo brasileño, pero sí el presidente Lula sabe qué es lo que pasó.
1: ¿Qué pasó?
5: Bueno, tengo pausa, señores. Enseguida volvemos.
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16: Hora 15:32 minutos en la República del Paraguay, temperatura en Asunción 33 grados. Una mujer fue encontrada ensangrentada dentro de un automóvil en Curuguatú, departamento de Canindeyú. La policía y la fiscalía investigan un intento de feminicidio y buscan a su expareja, Arnaldo Alíder Fernández Vera, de 34 años. La mujer fue trasladada a un centro asistencial donde quedó bajo observación médica. Según el fiscal Néstor Narváez, fueron los vecinos los que reportaron la situación a la policía.
17: Nos constituimos primeramente dónde ocurrió el hecho. En la casa, contando indicios de que hubo una herida de parte del autor contra la víctima. Y bueno, nos constituimos con personal de investigaciones criminalísticas, levantamos todas las evidencias. Posteriormente nos trasladamos hasta la comunidad de Naranjatú, jurisdicción de Curuguaté, donde encontramos una camioneta color rojo en un costado de la calle, signo de que aparentemente hubo algún vuelco de parte de este vehículo.
16: Hutíes y milicias proiraníes atacaron objetivos petroleros sauditas y escala la tensión en el Golfo. Estos ataques se dieron a pesar de la tregua entre Estados Unidos e Irán. En tanto, los yemeníes mantienen un bloqueo naval sobre los puertos de Arabia Saudita. La municipalidad de Lambaré abrió las inscripciones para la escuela taller. Está dirigida a jóvenes de entre 16 y 25 años con interés en aprender oficios como electricidad, herrería, pintura, albañilería, plomería, jardinería y carpintería. Deben tener disponibilidad de tiempo de 7 a 15 horas para las capacitaciones. Los interesados pueden acceder a más información disponible en las redes sociales de la municipalidad de Lambaré. Temperatura en Asunción, 33 grados, en Ciudad del Este, 30 grados.
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19: 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Bueno, en este momento tenemos tiempo todavía para los comentarios de lo que, bueno, dejó el último fin de semana. En el sábado, por ejemplo, la convención del Partido Colorado. Finalmente, Mario Abdo Benítez no acudió, se excusó, pero fueron muchos los ausentes de la disidencia. Yo pensé que iban a ir más. Lilian Samaniego vi que se fue.
21: Fue. Hugo Velázquez no.
19: Hugo Velázquez
20: tampoco.
19: No. Vince tampoco.
20: Tampoco.
0: Pero ya hay consecuencias. La Cámara confirma admisión de imputación contra Vince y destraba caso Metrobús. Van hacia las medidas ya. Hacia las medidas en contra.
19: ¿Hoy eso fue?
0: Ahora. Cámara confirma admisión de imputación hoy contra Vince y destraba las medidas y puede avanzarse hacia la imposición de medidas. O sea que el video del señor Vince ya tiene sus consecuencias.
19: Bueno, y tal vez el presidente de la República, no sé si entendí bien, él dice que va a ser jefe de campaña.
1: Sí, no
0: se va a bajar
1: oficialmente, pero claro. Él dijo que él como presidente de la República va a bajar a las graderías para ser un operador principal de la campaña colorada, para coloradizar la República.
20: Todavía
1: todas
20: más
1: las intendencias.
19: No, todavía lo entendí, entendí que dijo, no voy a estar ausente.
1: Dijo.
19: ¿Verdad? No voy a estar. Y muy simbólicamente hizo un saludo militar a Horacio Cartes, que estaba allí, ¿verdad? Como presidente del partido.
1: Eso suele ser también un gesto que suele hacer Horacio Cartes.
19: Sí.
1: Horacio Cartes tiene un gesto, el de mano a la visera, que le dice a la gente, y ese que si al Paraguay le va mal, si al Partido Colorado le va mal, al Paraguay le va mal. Eso también es que repite como mantra.
21: Una falacia.
20: Sí. Total.
21: Una falacia total, porque cuando cayó el Partido Colorado, creo que Paraguay tuvo el mayor crecimiento económico de su historia. Con Lugo.
20: 14%.
21: Aunque digan que sea la cuestión, la ola de no sé qué cosa y qué sé yo.
1: Y la economía.
21: La salud de los paraguayos mejoró muchísimo en el gobierno de Lugo con Esperanza Martínez. Y el Partido Colorado no estaba en el gobierno. Es una mentira gigantesca la que siempre repite Horacio Cartes diciendo: cuando al Partido Colorado le va mal, le va mal a Paraguay. No estuvo el Partido Colorado y estuvo bien Paraguay.
20: Sí, y hace rato que está el Partido Colorado y no tenemos salud pública, la educación no funciona, o sea, no sé cuáles son los parámetros para establecer lo bien que le va al Paraguay.
19: Bueno, pero están
1: claro,
19: también.
1: Claro, pero ese es un discurso.
19: Claro, o sea, claro. Campaña electoral, vamos.
1: Con la realidad, ¿verdad? Ese es un discurso que ellos lanzan ahí, que le convence a la gente. Una persona estuvo ahí, un apoderado, y me dijo que los presidentes seccionales no fueron invitados y están un poco enojados. Y que había unas vallas.
19: No pasa nada
1: para,
19: con ellos.
1: Para
21: primera y segunda clase.
1: Primera y segunda
19: clase. Yo plagué a Parejita también, porque una vez pusieron banderas negras, pusieron en la sección.
20: A Cartes le hicieron eso.
19: No pasa nada. En el ámbito económico, Víctor, ¿cómo estamos por comenzar agosto, señor?
0: Sí, y el dólar va a bajar un poquitito más, dicen. Y después se espera que suba con las compras de Navidad, Año Nuevo, Reyes, como creo que ya dije el viernes.
19: Para toquearse ya los comercios.
0: Sí. Y lo grave es el informe Situfin, que a vos te suena mal, ¿verdad? Pero Situfin se llama.
1: Es un antigripal.
0: Sí. Yo, Situfin. Yo puse Situfin.
19: Situación financiera, ¿verdad? ¿Es sí. del Banco Central?
0: No.
19: ¿Del Ministerio de Economía?
0: Sí.
19: ¿Invaeje? ¿Y qué es lo que dice Situfin?
0: Y que estamos mal.
19: Estamos no, en serio, no, en serio. O sea, no, pero en serio.
0: Y claro.
19: ¿Pero y qué dice?
0: Y dice que las recaudaciones subieron 0,5%, no más. No
19: ¿y?
0: Más.
19: ¿Y?
0: Y que los gastos 11,7%.
19: Ya sabemos eso.
0: No, pero es grave eso. Porque se,
19: pero que, ¿hace cuánto que sabemos que es así?
0: Y bueno, y te estoy contando más de lo mismo. Al Partido Colorado le va bien y a las finanzas públicas le va, no le va mal.
19: Nada sí, pero ¿y cuáles son las consecuencias?
0: Y las consecuencias son... ¿Y se está muriendo la gente en los hospitales en este preciso instante a las 3 de la tarde, ahora mismo? Hay gente que no está teniendo remedio oncológico ahora mismo, esto es muy grave. Eso lo dice todo el mundo. Lo dice Horacio Cartes en público, en la Casa de los Colorados.
20: Y le reclama al presidente.
0: Y le reclama al presidente.
19: ¿Qué pasó eso?
0: O Motinho.
19: Le mandó a Beyman, güey.
0: No, y Leite viene y dice que hay que cortar también
20: 400 millones de dólares.
0: Y hay que llevar a la salud. Yo quiero hablar de la salud. Porque, sí, ya sé, pero entre ellos mismos ahí se pisan todo. Yo quiero hablarle seriamente a la gente. Está mal la salud de los paraguayos. No está bien. Y no hay remedios. Y en el IPS está mal también. Ahí ese señor quiere pagar las cuentas. Pero ustedes se dan cuenta que hay alguien que no habla y que está callado. ¿Quién es? El ministro de
19: Economía.
20: Economía.
19: Lo era.
0: Absoluto silencio. Piloto automático, aterrizaje silencioso. Con el viento nomás ya va a aterrizar. Con más deudas. El año pasado nosotros nos endeudamos en el 2025. 2.000 millones de dólares, ¿verdad? Uh-huh. Y se pagaron 1.044 millones de dólares de intereses de la deuda pública. Es decir, nosotros estamos endeudándonos, bicicleteándonos, y están procurando llegar, y con la caja fiscal que no se arregló, este avión va a aterrizar a los tumbos. Y nadie habla de la economía, mira, ni siquiera el gobierno. Porque inclusive estoy mirando acá los diarios, en las tapas lo que hablan es de la pauta oficial porque le golpea un diario, ¿verdad? Y así nomás estamos, ¿no? Nadie está hablando de las cosas concretas. Vamos a repetir, 2,6% del PIB déficit fiscal.
21: Quiero retomar nomás lo sí. que decía
0: por encima
21: de que cuando al Partido Colorado le va mal.
0: No, no, ahora le está yendo mal.
21: Nunca tuvo los resultados tan positivos el Partido Colorado como los tuvo en las elecciones anteriores.
20: Claro.
21: Mayoría en el Congreso, mayoría en absoluta lados. En todas las instituciones, coparon todas las instituciones y así nos va.
0: Y las cuentas fiscales nunca estuvieron tan mal como ahora. Y nos lleva este gobierno a una suba de impuestos. Este gobierno va a ser el culpable de la suba de impuestos. Anoten que no vayan que culparle al próximo gobierno que llega, porque este gobierno lleva a la catástrofe y también a una catástrofe energética nos está llevando, que es el artículo de Acosta Garbarino del día de ayer, que es un poco el resumen que hizo Alberto de la excelente exposición de Dende de la semana pasada, donde... ¿Quién era el otro? Uno es el señor donde había un el presidente de la ANDE y otro. Ah, el doctor Auxilia.
21: Auxilia
0: y el otro no me acuerdo. Los dos dicen que estamos para estrellarnos. Y la UIP dice la misma, energéticamente hablando. Bueno, esas son las novedades.
20: Ángel María Recalde y Victorio Auxilia fueron los exponentes.
0: Ellos son los que nos contaron el...
21: La crisis energética.
0: UIP
19: a mí siempre me parece tibio.
0: No, ellos no hablaron por la UIP.
19: No, ya hay cuatro. Pero vos nomás le mencionaste que
0: UIP. Le menciono, también no, dice. Porque la UIP tiene un estudio que no es tibio.
19: Pero está ahí.
0: Pero tiene un discurso.
19: Opinión,
20: el discurso es tibio.
0: El discurso es tibio. Pero el estudio de Julio Fernández es al hueso.
19: Pausa, señor, sí.
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0: rico, ¿qué más tiene?
1: 33 grados la temperatura, sí, un poco antes de cerrar nuestro espacio. ¿Qué les parece? Cielo despejado, viento norte, sí, noreste, a 30 kilómetros por hora. Mañana, otra vez temperaturas de hasta 32 grados. Y desde el miércoles vamos a tener lluvias dispersas, vientito de sur, leve descenso de la temperatura. ¿Por qué digo leve descenso?
2: ¿A cuánto?
1: Porque leve descenso de la temperatura el miércoles, 21 grados de mínima, 28 la máxima. Pero el viernes de nuevo, sube. 32 la temperatura máxima y vientos del norte.
2: Y ya se va el invierno porque se está aproximando el fenómeno del Niño, que es lo que está haciendo que las temperaturas ya no vuelvan a ser tan bajas como las que tuvimos en algunos momentos del invierno.
1: Y parece ser que se vienen inundaciones. Leí los otros días.
2: Importantes.
1: No voy a decir que las inundaciones que se vienen podrían ser parecidas a esas que tuvimos de la década del 80.
2: 83.
1: Y eso es preocupante. Porque un nieto, uno nos. Y le dije, llegó hasta frente a ese edificio que se llama La Recoba, ahí en la calle Colón. Ese fue. Y Pilar.
2: Lo de Pilar.
1: Recordemos
2: fue
1: también,
2: terrible.
1: Brutal. Y Pilar tiene hoy una defensa.
2: Tiene hoy la defensa costera.
1: Pero el problema es que si llueve del otro lado, las lluvias vienen con arroyos, que hay muchísimo por la zona, y no puede subir. Hay que tener
3: los edificios del gobierno
2: van a recibir
3: una inundación.
2: Buena
3: eso que están en el puerto.
2: No. Buena pregunta, Fitoca.
1: Qué buena pregunta.
3: Porque
1: señor periodista,
3: creo que cuando estaban en construcción hubo
2: una crecida.
3: Una crecida y ya entraba todo ahí.
1: Bueno, nos vamos dejando las postas para el equipo. Mañana retornamos. Tenemos 3 días seguidos de fútbol y
4: no
1: espacios.
4: Venimos
2: hasta las 15.
1: No, yo pedí permiso. Unas pequeñas vacaciones.
2: Lo que tienen pequeñas vacaciones algunas, son lo de cuentas claras. Cuentas claras y 3 días sin cuentas
3: qué
2: claras.
3: ¡Qué maravilla!
2: A partir de mañana.
1: Tienen que rendir cuentas.
4: Tienen que adelantar
1: de eso.
4: Entonces su
2: programa.
4: Sí,
2: le damos nosotros esa chance.
1: Chao, hasta mañana.
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0: 3 minutos pasaron de las 16, 33 grados la temperatura, 35 la sensación térmica. En pleno invierno estamos con esta temperatura, así es, señores, 48% de humedad, vientos que soplan del sector norte a 26 kilómetros por hora. Bienvenidos a estas 3 horas de Cuentas Claras aquí por Monumental 1080 AM. Muy bienvenida a toda la audiencia que nos acompaña todos los días. Gracias por estar del otro lado y ya saludo a mis compañeros, por supuesto, señor Alex Páez, ¿cómo le va?
1: ¿Qué tal, Ruth? ¿Cómo estás? ¿Qué tal, Chochi? Un saludo para todos. Un placer nuevamente poder acompañarles en esta linda tarde calurosa de invierno.
0: Sí, así mismo es. Está muy lindo. Gracias a vos también por acompañarnos y hacernos el aguante. Para recordarle nada más, los lunes y los martes María Teresa no está con nosotros. Carlos está de vacaciones, por eso está con nosotros Alex Páez. Y Pato Obando tampoco está, pero para eso está aquí el señor Chochi Obando. ¿Cómo estás, Chochi?
2: Hola, Ruth, le gusta saludarte a Alex, a la gran audiencia y teleaudiencia de Monumental con muchas novedades. Tristeza me meté para los...
0: los grandes.
2: Para los grandes, entre comillas. Cerro y Olimpia.
1: No, pero los grandes...
2: Epa, Luque acá hay uno que está alegría para un grande.
1: Luque ganó, sí, Luqueño ganó.
2: Ganó muy bien, Alex.
0: Y ganó muy bien.
2: Ganó 2-1, un golazo de Lucas Morales, que quedó libre de Olimpia y se fue al Luque. Así que en la punta del torneo, Libertad, Luque, 2 de mayo.
0: Che, todos los que se fueron de Olimpia están metiendo goles.
2: Trinidense también, ¿eh? No, sí. ¿Por qué los que se fueron de Olimpia? ¿A quién te referís, por ejemplo?
0: ¿Y Abreu?
2: Abreu metió gol también, sí. Le hizo gol a Cerro con Trinidense. Sí. Lucas Morales, que salió de Olimpia. Bueno, así funciona. Abreu fue a préstamo, por lo menos. Morales fue totalmente liberado ya. Así que hay 4 líderes del campeonato ahora y ninguno es Olimpia Cerro entre los
0: ni Guaraní, hay que decir.
2: Ni Guaraní. Que suele estar Guaraní también, perdió con Luqueño, justamente a propósito del caso. Vale. Hay muchas novedades sobre esta fecha y, bueno, sobre lo que se viene, porque todo está demasiado acelerado.
0: Así mismo, mañana ya vamos a tener otra vez fecha del torneo. En un rato vamos a hablar sobre eso. Y bueno, también nosotros tenemos muchísimos temas para seguir compartiendo con la audiencia. Mucho ya se habló del caso de Lula, mucho ya hablamos y durante todo el programa ya se habló también de los videos que aparecieron en el EPP. Hay mucha gente que se va sumando en este horario recién, espera para escucharnos. Les agradecemos mucho, pero también, como decíamos en el programa anterior, ya estábamos hablando de la última novedad. Los compañeros de En Voz Alta, el señor Oscar Acosta, Menchi, Fito, Estela y Víctor, hablando de el cambio, por ejemplo, de la ANDE, que es una de las noticias más resaltantes a esta hora. Hay que reiterarle a la audiencia, se cambió el presidente de la ANDE, ya no es el ingeniero Félix Sosa. Esta información que, bueno, se dio a conocer también durante la siesta tarde. Miguel Ángel Báez Reyes es el nuevo titular de la ANDE. Hablaron con nosotros desde la Citrande con el programa anterior. En un rato vamos a reiterar lo que nos decía, porque por supuesto queremos hablar con el nuevo presidente y con el presidente saliente también, que publicó en sus redes sociales un tuit. Le envié a la producción para que podamos compartir allí también a través de quienes nos ven a través de 18.3, Aire Digital, 27 de Tigo y por supuesto nuestro canal en YouTube. Decía Félix Sosa: quiero expresar mi más sincero agradecimiento al presidente de la República, Santiago Peña, por la confianza depositada en mi persona durante mi gestión al frente de la ANDE. Mi gratitud se extiende a todo el plantel de ejecutivos, funcionarios y gremios de la ANDE. Cada logro alcanzado es el resultado del esfuerzo, la dedicación, el trabajo en equipo y el compromiso de mujeres y hombres que, con vocación de servicio, trabajan incansablemente para hacer de nuestra institución una empresa pública más sólida, moderna y eficiente al servicio de la ciudadanía. Ha sido un verdadero privilegio liderar este gran equipo humano. Bueno, después se dirige al ingeniero Miguel Báez. Le deseo el mayor de los éxitos en la honrosa misión de presidir esta querida institución. Estoy convencido de que con su capacidad y liderazgo continuará impulsando el crecimiento y el fortalecimiento de la ANDE en beneficio de la ciudadanía y del desarrollo del país. Por mi parte, seguiré siendo parte de esta gran familia. Desde el lugar que me corresponda continuaré aportando mi experiencia, mi compromiso y mi trabajo para que nuestra empresa siga creciendo. Quiero expresar un agradecimiento muy especial a mi esposa, Berta, a mis hijos, por su amor incondicional, su apoyo permanente y su comprensión durante estos años de intensa labor. Fueron muchos años realmente, bueno, y termina agradeciendo a todo el equipo. Fueron muchos años porque, recordemos, él está desde el gobierno anterior.
1: Continuó
0: exactamente en este gobierno también. Muchos hablan de que su salida se debía a que él no aceptó firmar ese contrato con
2: Atome.
0: Sí, con Atome. No sé. Lo cierto es que esperaron que pase la tormenta, dicen por lo menos desde la Citrande, y que, bueno, después se dio este cambio finalmente.
1: Y algo, bueno, me viene a la mente lo que había pasado, creo que con Ferreira, era el titular anterior, cuando había también saltado este tema del acta secreta también, donde se dio también su salida. Mencionar también que Sosa estaba ya desde el 2025 indicando que estaban a tiempo para poder realizar las inversiones para poder generar más energía, teniendo en cuenta que el plazo en el 2025, hace un año, que estaban todavía a tiempo, porque mencionaban que el periodo para no entrar en una alerta naranja o roja en materia energética era 2035. Pero eso se actualizó y están hablando de que en el 2030, incluso si no se tiene nuevas fuentes de energía, esto podría también pasar cierta factura. Teníamos incluso declaraciones de Sosa indicando eso. Se lo notaba tranquilo, pero también desde el sector empresarial mencionaban que las acciones en materia de infraestructura e inversión, por ejemplo, para invertir en energía solar o también sacarle provecho al proyecto del gasoducto que iba a unir justamente la zona de Vaca Muerta con una zona de Brasil, se tenía que hacer de manera inmediata. Y en ese aspecto también a Sosa se lo notaba en un principio tranquilo, por lo menos en esa nota que le hicimos en el 2025. Pero obviamente queda un gran desafío por delante para el nuevo titular de la ANDE. Ver también si, teniendo en cuenta que vamos a estar en años electorales, si se lo va a mantener, si el proyecto va a continuar, porque estamos en una cuenta regresiva que puede ser decisiva para no entrar en problemas energéticos, mirando incluso el gran evento que tenemos en el 2030. La Copa del Mundo 2031, si no me equivoco, Chochi, los Juegos Panamericanos también
2: van a tener.
1: O sea, vamos a estar ahí en el ojo a nivel internacional y no podemos pasar vergüenza porque se va la luz. Así que muchos desafíos de seguro que le vienen a este nuevo presidente de la ANDE, porque las acciones se tienen que tomar de manera inmediata.
0: Y vamos a ver realmente, porque genera mucha suspicacia, por lo menos, ¿verdad? Este cambio que se da, si bien creo que de alguna manera apacigua un poco la situación, la publicación que hizo el ingeniero Félix Sosa, pero de igual manera me parece que está generando ciertas reacciones. Por ejemplo, estoy viendo acá que los diputados de la oposición hablan de que van a reventar la ANDE, hablan de que por no obedecer una decisión, lo que decíamos, ¿verdad? Por no obedecer una decisión administrativa, es que finalmente él es cambiado de por ahí. Puede ser que Félix Sosa haya dicho: estoy cansado ya, no quiero matar acá tampoco. No sé, la verdad.
2: Sí, justo nomás se da que las especulaciones tienen sus, digamos que, impulsores. Raúl Benítez, por ejemplo, se manifestó en redes.
0: Exactamente.
2: Él dijo: van a reventar ANDE, @ANDE oficial. La salida de Félix Sosa responde a la agenda de negocio del presidente Peña y su entorno, dice el diputado Raúl Benítez. Subsidiar 30 millones de dólares al año a empresas amigas, mientras al ciudadano se lo envía a Inforconf. Equifax, dice, entre paréntesis, entre, bueno, algunas conclusiones sobre esta salida, que tiene que ver también con justo coincide con el momento en el cual se estaba estudiando esto de Atome, ¿verdad? Uh-huh. Y que el presidente había dicho, Félix Sosa, el expresidente de ANDE, que no iba a firmar si no habían garantías de que iba a ser bueno para el Estado. Entonces, es como que dando a entender que hasta ahora por lo menos no había una oferta suficientemente elocuente con eso.
0: Lo que sí fue grave en aquella oportunidad fue el decreto que se había firmado, sí, y que se tuvo que derogar finalmente. Y hay que decir también, esta empresa no tiene ninguna garantía jurídica. para poder venir a operar, y es una empresa que también, hay que decir, iba a invertir mucho dinero, así que es como que se está haciendo mal todo. Así que, bueno, vamos a ver cómo continúa esto, vamos a ver qué dice al respecto el presidente nuevo de la ANDE, Miguel Báez.
1: Exactamente. Te quiero comentar también, Ruth, algo que estuve recorriendo esta mañana, el mercado de abasto. Qué deplorable que está el mercado central municipal de abasto de Asunción, porque está reventado todo, las cloacas, los caminos internos de abasto de Asunción, porque está reventado todo, las cloacas, los caminos internos, cada vez hay menos cantidad de

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1: Sobre Defensores del Chaco. Hubo un incidente. Hay dos versiones. Según la policía, eran dos personas que trabajan en ese sector. Uh-huh. Hoy fui a conversar con los permisionarios, mencionaban que son personas en situación de adicción y en situación de calle.
2: Que hay muchísimos.
1: Que hay muchísimos que se refugian también ahí. Y que se tuvo este altercado una persona con discapacidad que está en una silla de ruedas, pero tiene una movilidad porque tiene amputada una de las piernas. Mientras que el otro estaba también en el lugar y fue apuñalado y falleció. Fue detenido esta persona. Mencionan que los fines de semana no hay ningún tipo de control de quienes ingresan al mercado. Y también, esto dentro de lo que son los permisionarios, los que están ahí en los puestos. Luego también conversamos con el sector de la Asociación de Importadores. Y es algo que preocupa mucho porque mencionan, es la dirección que se tiene que encargar de quién entra y quién sale. Son ellos los que nos tienen que garantizar la seguridad y garantizarle la seguridad también a la gente que viene a comprar, porque vos te vas a las 5 de la mañana, desde las 3 de la mañana mínimo ya están, o las 2 incluso.
2: Sí, re temprano.
1: Oscuro, súper oscuro, lleno de baches, un despelote en lo que es el sistema de circulación, con los autos, con las camionetas, no hay horario también de carga y descarga. Lo otro también que se denunció y bastante grave, el tema de las supuestas recaudaciones paralelas, es decir, gente que según la denuncia son 5 que vienen trabajando ya desde otras administraciones anteriores, pero que no son cambiados y que solicitan dinero a los permisionarios, a los importadores, por lo que sea. Vos querés recibir tu mercadería a tal hora, tenés que pagar. Quedó 2 minutos fuera del horario, tenés que pagar. Y eso lo dicen los propios importadores en conferencia de prensa. Pero no se sabe si hay o no una investigación. Se hizo también denuncia en su momento. Y hoy fuimos a recorrer. Y era deplorable. La basura, todo, la verdad. Una pena cómo está el mercado de abasto.
2: Y ahí lo que a mí me parece, Alex, y contarle también y decir, bueno, algo que la audiencia también, de hecho, va denunciando, pero es importante siempre decir la municipalidad, porque ese lugar, ese centro comercial depende de la municipalidad. Y si la municipalidad no pone en condiciones, si no hace ese trabajo interinstitucional con la fuerza de seguridad para garantizarle a estas personas que van a tener un trabajo seguro, digno, sin peligros, obviamente que van a ir saliendo y dejando este lugar. Y evidentemente, si esto pasó el sábado, vos te vas hoy, no hay ninguna diferencia, se fue la municipalidad a controlar por lo menos a ver qué está pasando. Hay alguien que está pendiente de lo que está ocurriendo allí. Si ya no, hablaron claro. Con el sistema de seguridad, no hay absolutamente nada. Y ahí nomás yo quiero otra vez, mezclando un poco las cosas, decir y recordarle a la audiencia, en octubre se vienen las elecciones, en octubre, el 4 de octubre se eligen nuevas autoridades. Hay que ver ese poder, no se olviden del poder que tienen ustedes de decidir a través de sus votos si esto va a continuar, va a mejorar, escuchar qué es lo que dicen cada uno de los posibles futuros intendentes y ver qué solución se le da a esto. Una vez que están allí, únicamente van a poder hacer o no hacer, pero es importante también ir viendo a quiénes uno va a elegir, claro, para poder mejorar la situación en la que viven los asuncenos. Yo me imagino la desesperación, la tristeza que tienen también, porque son gente que tributan en el municipio y vos ves que hacen negocio con el asfalto. Vos ves que no hacen nada para el abasto. Una situación. El barrio San Pablo. Por contar algunas cosas nomás.
1: Y hoy también, justamente en ese recorrido que hacía, yo iba conversando al azar, ¿verdad? Con los permisionarios.
2: Interminable, me imagino, las quejas.
1: También. Pero de repente me encuentro con un funcionario que estaba de particular. Ellos. Me conversaba justamente con un poquito también de vergüenza. Decía, hacemos lo que podemos.
2: Con lo que tienen.
1: Yo, por ejemplo, no tengo bota, no tenemos uniforme, pero tratamos de solucionar lo que podemos. Así, pero así, de manera muy, muy tímida de repente, ¿verdad? Porque salió un ratito a preparar para su tereré

0: y posteriormente, bueno, ya se fue a trabajar. Justamente le convertí a la producción también una foto donde estuvieron también ahí literalmente destrabando, destapando la cloaca. Y te estoy hablando de la cloaca de la propia dirección del mercado.
1: Estamos viendo ahí.
0: Sí, ahí está. Y los funcionarios
1: por favor, a la audiencia.
0: Estaban ahí metiéndole pata porque era una vergüenza.
1: ¿Dónde mismo es esto?
0: Está. Esto está pegado a la dirección del mercado de abasto. Uno entra por el primer acceso por la avenida Defensores del Chaco. A la mano derecha está el bloque U, donde están toda la parte de los choclos. Ya entra el sector también ya mayorista y está la dirección, el edificio de la dirección. Y hoy estaba así, los baches, esa agua, es agua servida, es cloaca. Yo me pasé hoy en la... apenas limpié mis zapatos, o sea, pero les quiero decir nomás que mucha gente está expuesta a esto. Imagínate tener que trabajar en estas condiciones. Vos querés ir a buscar a lo mejor productos para tu negocio, para tu despensa del mercado de abasto, que es el principal lugar de compra, de abastecimiento, y te encontrás en estas condiciones.
1: No, es terrible.
0: ¿Y qué decir?
1: ¿Y hace para cuánto que está así, verdad?
0: Sí, ya hace tiempo, eso no, también
1: los permisionarios también, ellos no están sí. gratis ahí. O sea, no,
2: claro, pagan por un servicio que tiene que incluir seguridad y limpieza.
1: Lo mínimo.
2: Y lo peor es que caraduramente te van a decir que se le da seguridad y limpieza, pero después vos te vas a ver... y te das cuenta que la realidad es totalmente otra como esta que Alex está compartiendo sí. con imágenes, ¿verdad?
0: No, terrible. Una pena porque me consta que hay gente laburadora que lucha por tener un mercado de abasto mucho más ordenado, más limpio, pone de su parte, pero si vos te das la vuelta o te moves mal y ya viene alguien pidiéndote dinero por X motivo para recaudar, te desanima, te rompe el corazón. O sea, ¿con qué entusiasmo vas a ir a trabajar? No, es una pena, la verdad. Y no lo digo yo, les digo porque la gente tiene quizás miedo también a salir ante cámaras. Uh-huh. Pero te dice, es como un desahogo incluso que hace la gente. Los propios trabajadores. Y también la desazón de los propios compradores. Muchos de ellos venían incluso a realizar sus compras tempranito, antes que salga el sol. Hoy en día vienen ahora que amanece más tarde, 7:30 o las 8, justamente por eso, por el tema de la seguridad. Hay muchísimas zonas muy peligrosas también ahí.
1: Bueno, tenemos varias denuncias para compartir el día de hoy, en la tarde de hoy. La gente que quiera participar lo puede hacer también con nosotros a través del WhatsApp 0971-108010, 0971-108010. Hay denuncias que nos llegaba también, le pedí permiso a los compañeros de NPI. En la mañana recibimos un mensaje de una persona que denunciaba que no hay un medicamento en el IPS. La semana pasada nomás estuvo el presidente por la ciudad y contaba justamente esta situación, o llevaba por lo menos la queja, que tampoco es una novedad, pero la gente ya está cansada, ya hablan de que el presidente debería de actuar y dejar de hablar, ¿verdad? Justamente, que se está convirtiendo en más de lo mismo sin resultados positivos. Y esta queja me pareció muy, muy importante poder traerla hoy a la mesa, claro. Intentar hablar para... Vamos a seguir insistiendo nosotros, todas las veces que se pueda, ¿cuándo? Porque dicen, sí, no tenemos plata, ¿cuándo van a tener? Y no porque tal cosa, pues tenemos que cobrarlo. ¿Y cuándo van a cobrar? Porque si no, nunca van a tener los medicamentos las personas que están necesitando. Y nosotros seguimos pagando todos los meses. Claro. A nosotros todos los meses se nos descuenta.
0: Yo entiendo y me pongo en el lugar del presidente, que él está tratando de...
1: apagar
0: incendios y dimensionar también un poquitito todas esas carencias que tiene el personal de blanco. Trata de ser justamente empático con ellos, por eso es que realiza este recorrido y de alguna manera también busca llevarle esa tranquilidad para que el propio personal de blanco denuncie las irregularidades. Pero estamos nosotros, los asegurados, los que necesitamos los medicamentos, los que necesitamos poder consultar por algo quizás de rutina de aquí a máximo, no sé, 2 días, 3 días, 5 días. A lo mejor estoy diciendo si vivimos en un mundo ideal, pero necesitamos resultados también. Pero también quiero saber qué pasa con mi dinero. Ya hay pico denuncia por ese fato que él había catalogado así, que había descubierto que se había licitado cierto medicamento, pero que había sido ya, había otra licitación que ya incluía esos medicamentos. Se estaba licitando dos veces. Y él mismo dijo, ah, entonces acá hay un fato. Ya Épico denuncia por eso. O vas a presentar, señor presidente del IPS, una, vas a juntar y vas a presentar una super carpeta con todas las denuncias. Queremos también ese tipo de resultados. Todo bien con la empatía hacia los trabajadores de blanco, pero también póngase del lado del asegurado.
1: Bueno, son las 16:24. Queríamos traerles también una denuncia que realizaban. Nuestro compañero Carlos Aquino se hizo eco de esta información ocurrida en Santaní y tiene que ver con una denuncia de unos familiares de un hombre de 81 años. Este señor fue víctima de un accidente de tránsito de motocicleta. Él se tuvo que someter a un procedimiento médico. Fue derivado hasta el Hospital Distrital de San Estanislao. Y allí sus familiares denunciaron que esta herida profunda, entendido, si podemos compartir por favor con obviamente los cuidados correspondientes, la manera en que fue suturada la pierna de este señor fue cerrada utilizando cintillos de plástico en lugar de hilo de sutura, poniendo, bueno, obviamente esto generó una reacción tremenda por parte de los familiares y lo que significa la utilización de esta metodología. Esta línea, el doctor Carlos Sánchez, él es traumatólogo de este hospital, tengo entendido que fue él el que le realizó este procedimiento y queremos entender un poco más porque a simple vista nos parece esto realmente una situación grave, porque si se tiene que utilizar estas, no sé ni cómo llamar a esto, ¿verdad? Porque si hablamos de una sutura, tienen por lo menos 3-4 opciones o deberían de tener y no estos cintillos. Pero ya nos va a explicar él es el profesional, de cuál fue el procedimiento y por qué se utilizó esta metodología. Doctor, buenas tardes.
3: Buenas tardes, ¿cómo están? ¿Con quién tengo gusto?
1: Ruth te saluda, doctor. Estamos acá con Alex y con Chochi.
3: ¿Qué tal, Ruth? ¿Cómo estás?
1: Bien.
3: Te escucho.
1: Bueno, queremos saber este procedimiento que realizó, porque para nosotros que no somos médicos, nos llama bastante la atención. De hecho, buscando, tratando de entender un poco, hablando con nuestros profesionales, decían de que esto no es usual y no se hablaba de ninguna situación en donde se pueda dar una situación como esta, doctor. Las imágenes son muy fuertes, entonces...
3: Recién, ahí a tu productora le acabo de enviar un artículo científico, si es que puede compartir con ustedes más o menos para ir entendiendo qué fue lo que pasó, ¿verdad? Pero sí, te voy explicando rápidamente lo que pasó, ¿verdad?
1: Sí.
3: Este paciente llega con un antecedente de tránsito en carácter de peatón con dos heridas, una en la pierna izquierda de 15 centímetros aproximadamente y otra en la pierna derecha aproximadamente 35 centímetros. La herida del lado izquierdo se suturó sin problemas con la sutura convencional, como le llaman todo el mundo, con el hilo nylon, cerró súper bien. La pierna del lado derecho, con el músculo afuera, con un color cianótico, con un sangrado activo. Entonces nosotros procedimos a a ligar los vasos que estaban sangrando y como el músculo estaba totalmente afuera, y el con el hilo convencional no llegaba a afrontar la piel, entonces nosotros le colocamos esta cintilla para, no es una sutura, es para afrontar la piel, porque si nosotros dejamos eso sin afrontar, la piel se retrae y luego únicamente con cirugía plástica probablemente eso se va a solucionar, ¿verdad? El músculo está totalmente afuera, logramos meter un poco adentro y colocamos la cintilla. Cabe destacar que esas cintillas fueron esterilizadas con el CIES antes de su uso, ¿verdad? No es como se dice por ahí que el plástico se encontró contaminado, ¿verdad? O sea, tomamos los recaudos necesarios para esto, ¿verdad? Esta cintilla normalmente se deja 24 a 48 horas de ahí como para que baje el edema y ahí pueda hacer una sutura convencional, como todo el mundo le dice, ¿verdad? Este paciente va derivado a un centro asistencial otra vez en Yateití del Norte con su antibiótico correspondiente, todo, y él tenía que volver el sábado al hospital de Santa Aní para ir controlando la evolución. Y no sé qué pasó, ellos pidieron el alta voluntaria de ese centro y fueron a otro centro, creo que al hospital de Santa Rosa fueron, ¿verdad? Y eso fue básicamente lo que pasó, pero yo entiendo que a la vista pudo haber sido chocante, pocas veces he visto, pero hay estudios que avalan esta técnica de afrontamiento, sería. Y ahí justamente le envié a tu productora, creo que fue la que me escribió, la que me llamó, que le envié un link para que puedan compartir también, como para que no quede como una mala praxis o algo que se hizo mal.
1: Pero ¿cuáles son estos cintillos que usted utilizó, doctor? ¿Son los mismos que se pueden, si bien, como decía, están previamente esterilizados y demás, pero son los mismos que yo puedo encontrar en una ferretería?
3: Son los mismos. La técnica habla de esa misma... yo te pido que abras ese link.
1: Estamos acá abiertos. Está abierto acá.
3: Y se fijan el tipo de cintilla que es también.
1: Sí, podemos...
2: A ver, si acompañamos con las imágenes.
3: Pueden llegar a ver el tipo de cintilla que es. Justamente ese es por el bajo costo, es lo que se usa este tipo de... Pero yo entiendo, muchos habrán visto por primera vez y les produjo un shock, ¿verdad? Que se entiende, porque a la vista es así, ¿verdad? Te produce una sensación desagradable, pero funciona, bajo costo, es lo que se hace, de lo que nosotros decimos de urgencia, porque esa pierna no estaba bien, ¿verdad? Y a mí me llama la atención que el familiar sabe decir eso, siendo que el único que estuvo con él fue el sobrino, el cual le explicamos todo, entendió todo, aceptó todo, ¿verdad? Y 48 horas después sale con esto.
1: Bueno, la verdad que de igual manera este artículo que nos está enviando, doctor, es como para leer detenidamente, tratar de entender, porque con el link, con mucho respeto le digo, de igual manera podemos seguir viendo nosotros, pero vamos a ir corroborando los detalles de lo que dice este material que nos envió con relación a lo que estamos viendo que ocurrió con esta persona. Acá, por ejemplo, en el link que nos envió, quiero leer una partecita, porque nos decías, fíjense en el material que se utilizó. Y veo que dice, a ver, tiene, es un cintillo, pero tiene como un tubito.
3: El tubito es una sonda nasogástrica que se le pone.
1: ¿Y ese tenía el paciente de 81 años?
3: No tenía, porque no contábamos con eso. La finalidad de la cintilla, lo que quiero que se entienda, que es afrontar la piel. O sea, lo que nosotros evitamos con eso es dejar expuesto el músculo por mucho tiempo, porque tenemos un periodo de ventana ahí de 3 horas. Desde que el paciente está sentado hasta que llegó a nuestro servicio en Santa Aní, era más de 1 hora y media. Entonces teníamos una hora de hora ahí para aprovechar, ¿verdad? O sea, yo creo que lejos de polemizar eso, tenemos que agradecer que la pierna del paciente está bien, está con buena saturación, tiene buen color, no está en riesgo de perder. O sea, la otra cara, yo creo que deberíamos celebrar eso de que nos preparamos para este tipo de cosas y podemos solucionar, ¿verdad? Yo creo que eso debería haber sido la noticia: paciente estaba en la pierna con cintilla, y no, paciente no es suturado porque no hay hilo, porque eso es mentira. Al otro lado de la pierna está suturado con hilo convencional. Teníamos, debemos agradecer al ministerio que teníamos el CIDEX, que es para desinfectar. O sea, yo creo que eso debería ser lo importante, ¿verdad?
1: No, la verdad que agradecerle al ministerio porque tenga lo básico no es. Uh-huh. Es lo mínimo que tienen que tener, doctor. O sea, no hay por qué agradecer ahí. No, porque, o sea, vos, yo y sí, todos pagamos mínimo, nuestros impuestos para tener eso.
3: De todo lo malo, por lo menos a lo bueno, ¿verdad? A eso me refiero. Y el paciente está... la herida ya está casi afrontada, sin signos casi inflamatorios. Puso el 99%. El paciente entró con la saturación del miembro con 85% y se fue del servicio con 99% de saturación. Uh-huh. Yo creo que algo hicimos bien, por eso de la pierna podemos hablar de la cintilla y no de que el paciente perdió la pierna.
0: Doctor, entonces podemos decir que esto no se trató de ningún tipo de improvisación quizás por falta de insumos, porque lo que primero uno piensa, ¿verdad? Quizás al no ser experto en la materia es eso, ¿verdad? Porque es quizás la primera vez que muchos ven esto, porque normalmente cuando, por ejemplo, se tratan fracturas, se ven los hierros, se ven incluso hilos, incluso para casos, por ejemplo, de otro tipo de hemorragias o cortes, se usa la gotita, por decirlo. Pero sí, que en este caso no es ninguna improvisación, doctor.
3: Realmente, ¿verdad? Solo que en heridas más chicas, ¿verdad?
0: Claro, claro.
3: Pero esto no es que iba a quedar por el paciente. Yo quiero que esto se entienda. Esto es una técnica de afrontamiento que se le deja hasta que baje el edema, que normalmente a las 48 horas esto pasa. Esto se retira y ahí se le hace la sutura convencional para poder dejar suturado, vamos a decir. Esto es una técnica de afrontamiento nada más, el cual no teníamos otra opción. Intentamos con hilo vitril, no venía la piel, no venía, no refiero a que no se unía. Intentamos con nylon, no se unía la piel, ¿verdad? Entonces, lo único que teníamos era para hacer esto, así como te digo, en relación para salvar la pierna.
1: Doctor, ¿y pudiste averiguarle el estado de salud de este señor? Porque, como sí, decías, sí, está en Santa Rosa de la Guaral.
3: ¿Cómo? Disculpa, no te escuché esa parte.
1: No, si pudiste averiguar, porque fue derivado hasta otro hospital, si pudiste hablar con los doctores que le atendieron.
3: No. Ahí yo quiero aclarar, él no fue derivado, él firmó su alta voluntaria del hospital de Yaraytú del Norte. Uh-huh. Yo tengo el documento en donde su familiar se hace responsable de su alta voluntaria.
1: Sí.
3: Y que él le envió todo sin problema, eso. O sea, ellos se fueron por sus medios. Sí, además, yo me comprometí a hacer el seguimiento para justamente ese seguimiento, ¿verdad? Y ellos decidieron irse por su propia cuenta a otro lado.
1: Es la misma denuncia que nos llegaba, que ellos decidieron llevarle hasta otro hospital. Sí. Y lo que te quiero preguntar es eso, si del otro hospital tenés alguna información de cómo está hoy este paciente.
3: Tengo.
1: ¿Y cómo está? El paciente ¿fue retirado o no el cintillo?
3: Fue retirado el cintillo porque ya llegó el tiempo, ya llegaron las 48 horas. Se afrontó ahora con hilo nylon, el cual todavía no cerró por completo la herida por la complejidad de la herida y del traumatismo, pero está ya bastante mejor.
2: Doctor,
3: en relación a cómo llegó el paciente, ¿sí?
2: En este caso, ¿daba igual que sea con cintillo o era imposible que se haga con hilo? Porque en algún momento me pareció entender como que no tenías otra opción que no sea esta de la suturación estos cintillos de plástico.
3: No teníamos otra opción porque con el hilo no cubríamos el músculo. Y si nosotros el músculo dejábamos expuesto, eso iba a necrosar. Entonces, el único que tenía la fuerza para más o menos afrontar la piel era la cintilla, ¿verdad? No funcionaba con hilo nylon, no funcionó con hilo vitril. Intentamos mucho y nuestra última opción fue esa. Pero así como te digo, es un método, es probado y aceptado. A mí, por un lado, entiendo que para muchos es la primera vez que ven, ¿verdad? Tanto colegas como los no colegas, pero es una técnica que yo utilicé varias veces y funcionó. Funcionó bien, ¿verdad?
1: Bueno, queríamos tener su versión, doctor, porque como decíamos, ya escuchamos la versión del paciente, perdón, de los familiares del paciente.
3: Por poder hacer mi descargo y bien, el material ese que tenés ahí, el link, te invito a que lean detenidamente y después para que se pueda viralizar, ¿verdad? Porque ahí explica perfectamente la técnica, ¿verdad? O sea, que no es nada nuevo, que no es que yo me desperté un día y dije voy a probar eso, no. Es una técnica probada.
1: Bueno, doctor, gracias por el tiempo.
3: Dale.
1: Hasta luego.
3: Gracias a ustedes.
1: El traumatólogo del Hospital Distrital de San Estanislao, el doctor Carlos Sánchez, hablando con nosotros. Bueno, la verdad que impacta mucho las imágenes de cómo quedó la suturación con estos cintillos. La familia, obviamente, al ver esta situación también denuncia. Nuestro compañero Carlos Aquino nos hacía llegar esta denuncia más temprano y obviamente que también a nosotros nos llamaba bastante la atención. Yo no puedo discutirle al doctor porque no soy doctora, nos pasó él un link en donde habla de justamente este procedimiento, pero yo no le puedo refutar porque no sé, ¿verdad? Pero me gustaría poder hablar con el director del hospital donde fue derivado y donde le sacaron los cintillos, claro, y saber realmente cuál es este procedimiento, o sea, si corresponde o no. Así que vamos a continuar con este tema, si les parece, compañeros, a la vuelta de, claro, la pausa.
2: Es una campana, ¿verdad? A mí lo que me dejó con un poco de ruido es que no había otra opción. O sea, esta fue la única medida que encontró en realidad. Es la mayor defensa que yo escuché, claro, del doctor, ¿verdad? Por eso habría que escuchar la voz de otro profesional.
0: Un procedimiento poco usual, decía hoy el director de cirugía del hospital de clínicas.
1: Pero no decía tampoco que no se podía hacer.
0: Que no se podía hacer. Es poco usual. Evidentemente se busca hacer la suturación con el hilo, ¿verdad?, correspondiente, o utilizando quizás otros métodos también, pero eso por lo menos deja de entrever, ¿verdad?
1: A mí, cuando yo vi esta mañana, dije, Dios mío, esto es una vergüenza, porque si era lo único que tenían a mano para solucionar esta situación, era grave. Ahora él nos da otra versión y dice, probamos de todo. Y no se solucionó solo con este procedimiento que está permitido. Ahí cambia también la cosa, ¿verdad? Claro. Pero bueno, vamos a ver. Vamos a tratar de hablar con el director del hospital de Santa Rosa. ¿Por qué? Porque las familiares dicen, el paciente llegó a este hospital y lo primero que hicieron fue sacarle los cintillos. Como diciendo, ¿qué le hicieron? Vamos a solucionar esto que le hicieron, ¿verdad? Pero bueno, vamos a hablar sobre esto ya a la vuelta de la pausa. Son las 16:40.
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5: Hora 16:41 en la República del Paraguay, temperatura en Asunción 33 grados. La policía incautó armas, cargadores y municiones durante un allanamiento a una vivienda en Presidente Franco, departamento de Alto Paraná. El comisario Wilfrido Maldonado se refiere al procedimiento y a las sospechas de la policía sobre el caso.
6: Un bolso y en su interior varios cargadores de armas largas, estamos hablando de fusiles. También hemos incautado 3 pistolas, ¿verdad?, de distintos calibres y municiones de considerable cantidad. Son cargadores nuevos, ¿verdad? Estamos hablando de cargadores relativamente nuevos. Y las pistolas sí son ya pistolas de cierta data, ¿verdad? Entonces, pero sí en perfecto uso, de capacidad de disparo. Entonces estamos hablando, tenemos la información de que un grupo de delincuentes, ¿verdad?, guardaba en ese lugar las armas que ellos utilizaban. Posterior al uso, nuevamente guardaban, mudaban de un lugar a otro. Bueno, y esa es la información que tenemos, ¿verdad? También de que este grupo estaba preparando un asalto, las armas estaban listas para ser utilizadas. Y los cargadores en este caso, ¿verdad?, es lo que estamos trabajando. Ya tenemos algunos datos de quiénes podrían ser, ¿verdad?, los integrantes de este grupo. Sí, con qué objetivo, cuál era el objetivo real de por qué estaban en ese domicilio tantos cargadores, porque estamos hablando incluso cargadores en forma circular con capacidad hasta de 100 proyectiles en cada cargador. Estamos hablando de 4 cargadores, ¿verdad?, en forma circular.
5: El presidente de Estados Unidos ordenó detener los bombardeos contra Irán para negociar un acuerdo. A la par, advirtió a los negociadores avanzar lo antes posible en las conversaciones con Teherán. De lo contrario, se reanudarán los ataques. Temperatura en Asunción, 33 grados, en Ciudad del Este, 30 grados.
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0: Bueno, lástima que vamos a hablar nosotros porque está buena la canción, pero tenemos que volver al aire y compartir un poco con la audiencia también, o mejor dicho, que la audiencia se haga presente. Porque estuvieron opinando durante este proceso, esta entrevista que tuvimos con el doctor de Santaní. Un señor estaba muy enojado a través de un audio donde nos mandó a la China, Damián Ayala. Sí.
1: A Taiwán. ¿Qué hicimos?
0: Y porque ¿por es un procedimiento que se hace nomás luego y se hace mucho tiempo.
2: ¿Qué es lo que dijo el doctor?
3: Claro. Preguntamos justamente para sacarnos la duda.
0: Sí.
2: Nosotros yo creo que poco habremos jugado si es que jugamos, porque lo que hicimos fue preguntarle al doctor cuál es su versión sobre el caso.
3: Sí, era una improvisación, ¿verdad? Pues algo que...
2: No, llama la atención, que es lo que el doctor mismo explicó.
0: Sí. Que entendía que llamara la atención.
2: Que pudiera llamar la atención, ¿verdad?
0: Pero bueno, está enojadito el señor. Mucha fuerza. Hoy es lunes recién.
2: Tranquilo, señor.
0: Fuerza, don Damián. Así se llama. Bueno, ¿cuántos años tiene este doctor? ¿En qué universidad se recibió? ¿Dónde hizo su residencia? Pregunta Nora. O sea que Nora, todos aprendemos y dicen, nos envió nuestra compañera Raquel, que un doctor hablaba de que es un procedimiento que ya lo han hecho también en el IPS.
3: En el Hospital Nacional de Itagua también.
0: También.
3: Entonces, en el área de traumatología.
0: Bueno, vamos entendiendo, porque a simple vista vos una pierna con esos cintillos y obviamente que te va a llamar la atención. Sí, entonces claro. Hablemos con quienes saben. De eso nomás se trata. Pero bueno, vamos a seguir hablando sobre el tema. 0971-108010, la gente que quiera opinar sobre esto. Pero lastimosamente tenemos que cambiar de tema. Con Carlos Aquino, nuestro compañero, queríamos hablar justamente sobre esto que pasó con este señor de 81 años. Pero lastimosamente tenemos que hablar sobre otro tema que nos pone muy mal y tiene que ver con esto que se daba a conocer durante la mañana. Se investigaba una tentativa de feminicidio en Curuguatú porque una mujer fue encontrada dentro de un vehículo con heridas de arma blanca. La pareja o expareja era la principal sospechosa. Lastimosamente, esta mujer falleció. Es la última información que tenemos. Carlos, te saludamos aquí desde Monumental con Alex, con Chochi. ¿Cómo estás? Buenas tardes.
4: Buenas tardes, Rubén. Efectivamente, informábamos en el noticiero del mediodía acerca de este hecho y decíamos que era un feminicidio en grado de tentativa. Sin embargo, hace media hora nos confirmaba el fiscal que investiga el hecho, el abogado, en este caso Néstor Narváez, de que recibió la información de que la mujer falleció en el hospital de Coronel Oviedo. Ella estaba siendo trasladada para Asunción, en este caso hospital del trauma, pero por la gravedad de las heridas y por todo lo que iba convulsionando, según los médicos que lo acompañaban, justamente decidieron quedarse en el hospital de Coronel Oviedo. Entró en quirófano y allí tuvo nuevamente un paro y falleció. No sirvió la reanimación que le realizaron lastimosamente. Estamos hablando de Leticia Marlene Martínez Paredes, de 34 años, quien esta mañana fue herida de 7 puñaladas por parte de su expareja, según la propia fiscalía, Arnaldo Alder Fernández Vera, de 36 años, quien permanece con paradero desconocido. Ella iba siendo transportada aparentemente por su expareja luego de dejarla casi moribunda en este vehículo, en un vehículo en este caso, y el vehículo, por la velocidad que llevaba, volcó en la zona de Curuguatú. El hecho ocurrió en el barrio San Miguel y de allí lo estaba llevando, no sabemos con qué destino. Este hombre volcó y allí los vecinos llamaron a la policía. Llegó la policía en el lugar y hallan a la mujer en el asiento trasero del vehículo, totalmente ensangrentada. Lo llevan hasta el hospital de Curuguatú. Minutos más tarde lo trasladan, el objetivo era llevarla hasta el hospital del trauma, pero finalmente quedaron en el hospital de la ciudad de Coronel Oviedo, donde falleció, y su cuerpo en estos momentos está siendo trasladada hasta Curuguatú. Heridas bastante graves, profundas, recibió esta mujer de 34 años, por eso que no aguantó y falleció en la tarde de hoy.
0: Terrible, Carlos, esta información que lastimosamente confirma un nuevo caso de feminicidio, una nueva víctima en lo que vaya de este año, y su expareja, el principal sospechoso, que está con paradero desconocido.
4: Está con paradero desconocido, hasta el momento ya tiene orden de captura dictada por el fiscal interviniente, un buen número de efectivos policiales están realizando rastrillaje en esa zona donde quedó el vehículo, pero hasta el momento no hay resultado positivo. Reiteramos el nombre de esta persona principal sospechosa del crimen. Estamos hablando de Arnaldo Fernández Vera, de 36 años, quien, reitero, está prófugo por el momento.
0: Bueno, Carlos, vamos a esperar que esta persona pueda caer, que pueda ser detenido, que pueda pagar por lo que hizo, porque teniendo en cuenta, como decías, es el principal sospechoso de esta situación, y lastimosamente hablar de este nuevo caso.
3: Carlos, mi consulta también, la zona en donde quedó el vehículo es una zona... hay evidentemente vecinos, pero es una zona en donde quizás este sospechoso pudo haber ido quizás hacia otra ciudad, otro departamento. ¿Se tiene a lo mejor algún dato sobre familiares, si tenía algún teléfono celular, como para tratar de ubicarlo, Carlos?
4: Sí, el hecho ocurrió en el barrio San Miguel de Curuguate. Él, tras cometer el hecho, lo sube la mujer en el asiento trasero y va con un destino desconocido, pero en un lugar siempre dentro del distrito de Curuguaté, pero ya hacia unos caminos vecinales, él vuelca el vehículo. Es allí donde él decide abandonar el vehículo y huir a pie. Es una zona donde existen todavía zonas bastante despobladas, y también existen todavía pequeños bosques donde seguramente él habrá ganado esa zona para tratar de poder huir. Lo cierto y lo concreto, y según los comentarios de los vecinos a los investigadores, es que él de allí, al menos donde volcó su vehículo, huyó a pie.
3: Uh-huh. ¿Antecedentes de violencia tenía este hombre o la pareja en cuestión, Carlos?
4: A nivel de Ministerio Público, no. Ahora se está revisando si hubo algún tipo de denuncia en comisaría o en otro lugar, pero al menos no hay un proceso de violencia familiar entre ambos en el Ministerio Público.
0: ¿Se sabe si tienen familia, si hay hijos de por medio?
4: Esos datos están averiguando justamente porque por la situación y por la premura de asistirle a esta mujer, luego de ahí llevarla a Asunción, los familiares estuvieron todos involucrados en ese tema también, y no hubo mucho tiempo tampoco para el Ministerio Público para tener más datos acerca de esta pareja, compañera.
0: Bueno, Carlos, por un lado queríamos hablar sobre este tema. Terrible, terrible realmente. Y quería aprovechar también, porque antes de la pausa estuvimos hablando, le comentaba yo a la audiencia y a los compañeros que nos presentabas esta mañana este caso de este señor de 81 años que fue, atendido en el Hospital de Santaní, y que el procedimiento fue bastante raro, por llamarlo de alguna manera, y que causó indignación por parte de los familiares, que lo derivaron hasta otro hospital porque el procedimiento, entendían, estaba errado, y se hablaba incluso de mala praxis. Hablamos nosotros con el doctor que realizó este procedimiento hace un rato nada más. Decía que este procedimiento es normal, que se suele hacer en situaciones extremas, como era el caso de este señor. Y saber nada más si de por ahí tendrías alguna información más al respecto. Nosotros estamos buscando al director de Santa Rosa para que nos pueda contar de qué manera recibió él a este paciente. Pero algo de lo que pudiste averiguar después de este hecho que se presentó, que causó mucha indignación.
4: Bueno, el señor Román Galli se está recuperando, compañero, en el Hospital General de Santa Rosa de La Guada, y al decir de su hijo que lo trajo desde la UFF de Yataití del Norte hasta este hospital, ellos fueron muy bien atendidos. Al llegar le sacaron todas las cintillas, que eran bastantes, y procedieron a suturarle con un hilo ya normal, por así decirlo, ¿verdad? La familia decidió denunciar públicamente este hecho, porque no sé si ustedes ya vieron los videos, las fotografías, y bueno, para que a otra persona no le pase eso. Algunos médicos decían de que es un procedimiento normal, pero en realidad jamás se vio y jamás hubo denuncia de que se haya utilizado en otro procedimiento ese tipo. Inclusive la directora del Hospital de Santa Anía decía que ella estaba en conocimiento que era un procedimiento normal, porque supuestamente si se le suturaba con el hilo normal no iba a aguantar, porque la herida era bastante importante. Pero aquí en Santa Rosa de La Guardia, al menos al llegar, los médicos de guardia procedieron a sacar todo eso, porque de hecho la herida estaba bastante mal inflamado, según nos decía el propio hijo. Pero muy guapo realmente el señor de 81 años, imagínate, fue atropellado por una motocicleta en Yataití del Norte, fue a cobrar su pensión de tercera edad, y cuando estaba cruzando las calles atropellado por un motociclista que no se quedó a auxiliarlo. Sí. De ahí rápidamente lo derivan a Santa Anís. Ahí le suturan con estos cintillos. De ahí lo llevan nuevamente a la USF de Yataití del Norte, porque en Santa Anís no había cama. Y de allí ya él fue uno de los hijos, y bueno, firmando una autorización al director, porque no le quería entregar, él le saca a su padre y lo trae hasta el hospital de Santa Rosa, donde se está recuperando. La última información que tenemos sobre él, compañera, es que está bastante estable, recuperándose a pesar de todo lo que sufrió desde el momento en que tuvo ese accidente.
0: Bueno, Carlos, no te queremos robar más tiempo. Muchísimas gracias por estas informaciones. Estaremos atentos y cualquier cosa vamos a volver a llamarte, ¿sí?
4: Así será. Hasta luego.
0: Hasta luego, Carlos Aquino, nuestro compañero, entonces, hablándonos de estos dos casos. El primero, el caso de la confirmación de la muerte de esta mujer, un nuevo caso de feminicidio, presunto feminicidio. Están buscando a la expareja, está con paradero desconocido. Ella tenía 34 años y terminó falleciendo lastimosamente a causa de las heridas profundas que recibió por parte de Arnaldo Alíder Fernández Vera, de 36 años. Estamos hablando de la víctima, Leticia Marlene Martínez Paredes, de tan solo 34 años. Terrible este caso. Y bueno, lo otro, lo que veníamos conversando ya con relación a el señor que recibió esta... Está, no quiero decir sutura porque viste que nos retó el señor Damián. No, es sutura, me dijo, ¿verdad? Mm. Bueno, el procedimiento.
3: El procedimiento,
0: la intervención. Realizó, la intervención. Exactamente. Sí, así sí, que sí. Vamos a ver, vamos a seguir nosotros hablando con los expertos también con relación a este tema. Y bueno, entendiendo que el procedimiento que se quiso hacer era lo que se necesitaba hacer en ese momento para salvarlo, ¿verdad? Uno tampoco quiere creer que lo hizo por perjudicar a ninguna, claro, persona, ¿verdad? Pero queremos entender cómo funciona, ¿verdad? Esto. Sobre todo, Alex, no solamente saber si estaban improvisando, ¿por qué? Porque había carencias, claro, porque
3: sin había insumos materiales.
0: Exactamente. Ahora él nos dijo, esto era lo que teníamos que hacer porque era lo que la herida requería, uh-huh, ¿verdad? Pero bueno. Son las 17:04. ¿Tenemos algo o hacemos nuestra pausita? Hacemos la pausa. Bueno, a la vuelta vamos a hablar ya de deportes, porque queremos saber un poco lo que ocurría en la primera fecha. Bueno, no sé si queremos saber tanto en realidad, pero bueno, vamos, claro, a hablar, sí, de eso.
2: Vale saber, ¿verdad, Alex?
3: Por supuesto.
2: ¿Estás listo?
3: Claro que sí.
2: Muy bien.
0: Bueno, a la vuelta de la pausa tenemos mucho más.
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1: Estamos sobre las 17 y 10 de esta jornada, que está un poco más calurosa que otros días. De hecho, 30 grados es la temperatura. Veníamos un poquito más frescos. La máxima de 32 ya se diluyó de igual manera. Estoy revisando justamente la página de meteorología para sacar mayores conclusiones, porque va a haber un descenso muy leve en la temperatura. Aparentemente el invierno ya está completamente diluido, porque se viene el fenómeno del Niño y eso marca un poco la pauta de que aquel frío que se vivió en algún momento ya no volvería con esa fuerza. 32 grados de temperatura, ¿eh? Está heavy todavía, una sensación térmica de 34.4, dice meteorología. Y en la noche de 30 a 25 grados, o sea, es un día caluroso definitivamente. Martes hay lluvias dispersas como pronóstico en Asunción, por ejemplo. Y el miércoles, yo decía, leve descenso, 28 de máxima, 21 de mínima. Como yo le veo a Alex muy entusiasmado, tengo ganas de hablar de fútbol. Así que si podemos, el bloque deportivo en este preciso momento.
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1: Pasó la fecha número uno y dejó grandes traumas, mi querido Alex.
3: Grandes traumas.
1: Sí, sí. Cerro Porteño, por ejemplo, perdió en su debut en el Clausura. Y Ariel Holland profundiza en sus números, sí, negativos, o en lo que el equipo anduvo bajo su mando, porque a nivel local le fue muy mal a Cerro desde que él está. Solo ganó dos partidos, empató otros dos y perdió tres. En este caso fue 2-1 contra Trinidense, un partido que además estaba a pedir de Boca para Cerro, porque a los 4 minutos Iván Ramírez abrió la cuenta. O sea, Cerro empezó ganando el partido, siendo el dominante y jugando de local, con varias cuestiones por repasar. Una de ellas tiene que ver con que 4 de los refuerzos de Cerro Porteño dijeron presente en este partido. Manuel Rofo fue uno de ellos, uh-huh. El arquero que, en mi opinión personal, mostró condiciones interesantes, pero tuvo también intervenciones que, si se repiten en el paso del tiempo, van a terminar estigmatizándolo y no va a tener un buen pasar por Cerro, porque en la jugada del segundo gol, él sale por lo bajo tratando de darle un pase a Matías, uh-huh, Pérez, y ese pase resulta en una pérdida que es una recuperación alta para Trinidense en su defecto, y en el gol de Luis Carlos Abreu, ex Olimpia. El primer gol lo marcó Iván Ramírez en el partido tras un gran pase de César Bobadilla. Después se produjo un gol de cabeza que fue de Axel Cañete, lateral derecho. Ahí algunos le marcaban al arquero Rofo, que no salió a cortar. La verdad es que este arquero no es muy alto. Según las aplicaciones deportivas, tiene solamente 1,77 m de estatura. Y mirá, el centro tampoco cayó tan a la zona del arquero.
3: ¿Mi estatura tiene?
1: Imagínate. Yo le vi un poco más alto que vos. Yo le vi, sí, sí, con todo respeto te digo, querido Alex. Yo le vi un poquito por encima del 1,80 m, pero de igual manera no es un arquero muy alto. El centro me parece que fue tan bueno que para cortar era difícil, pero bueno. Quedó medio apuntadito Manuel Rofo, el refuerzo.
4: Y Gatito.
1: Y sí, porque sos arquero. Ya la gente se pregunta por Gatito. Sí. Porque sos arquero y perdés en tu debut. Vámona. En un equipo como Cerro. Por eso digo, yo creo que tiene condiciones, pero sí le sigue pasando esto de una salida en falso, aunque haya sido pérdida del defensor su pase, que su pase no me pareció luego el adecuado igual. Va a quedar estigmatizado para la gente. Después jugó Iván Ramírez, que hizo un gol. Creo que el contexto colectivo de Cerro no le ayudó a lucir mucho, pero mostró condiciones interesantes. Creo que va a ser un lateral derecho útil para Cerro Porteño. Jugó el volante Ariel Gamarra, que se mostró ágil, ligerito, pero hasta ahí. Uh-huh. Muy regular, sim. No es un porteño. Jugó el volante Ariel Gamarra, que se mostró ágil, ligerito, pero hasta ahí. Uh-huh. Muy regular, sim. No es un jugador que marca una diferencia, según lo que viene este primer partido, por lo menos.

0: condiciones físicas lucieron cuestionables. No otorgó una aceleración, no mostró recorrido, y con la pelota tampoco estuvo tan preciso como para decir este jugador con esto va a marcar una diferencia. O por lo menos, porque si hablamos de precisión, dio 19 de 22 pases bien. O sea, está bastante bien. Pero no fue radicalmente influyente para verticalizar, por ejemplo. Su creatividad todavía sigue bajo cuestionamiento. Entonces hay que ver en el paso del tiempo si se pone en condiciones físicas. Con lo que vimos en el primer partido, me parece que no va, si sigue de esta manera, no va a ser ni titular ni muy utilizado en Cerro Porteño. No fue un buen estreno para Agustín Almendra, que llegó como la contratación creativa de Cerro Porteño. Así que se va a tener que poner las pilas, me imagino, para tratar de estar a tope físicamente. Se nota que es un jugador con calidad técnica.
1: Eso sí.
0: Pero no está bien físicamente. Y de hecho había jugado poco en Puebla. Lo concreto es que Cerro terminó perdiendo 2-1 contra Sportivo Trinidense. Y los números de Haaland no son buenos. Yo entiendo que Cerro puede estar mirando de reojo lo que pase en Copa Libertadores, pensando en ese par de duelos con Palmeiras. Pero si descuida mucho acá el plano local, claro. Bueno, mañana tendrá revancha, o tiene la posibilidad de tener revancha rápido. Pero para eso deberá jugar en el estadio Río Parapiti. Claro. Entonces significa el viaje, ¿no?
2: El viaje, un estadio también donde se nota que está jugando de visitante. Pues los hinchas, de si llevan mucha gente, se nota la diferencia, el aliento también de repente.
3: Totalmente. ¿Cómo van ellos? ¿En vuelo charter? ¿O cómo hacen su...?
0: Suelen hacer en vuelo directamente, que es lo que les habilita. Cerro presentó su lista de viajeros hace 49 minutos más o menos. Y está Fabricio Domínguez Huertas, que no estuvo en el primer partido. Es una de las noticias. Está Blas Riveros, que tampoco estuvo en el primer partido porque ellos venían con lesiones acumuladas.
2: Esperemos se recupere bien, Blas.
0: Y son, bueno, si está entre los convocados y viajeros es porque se ha recuperado bien. Sí, son los dos que se integran al grupo después de... Todavía no está, por ejemplo, Iturbe. Todavía no está Ignacio Aliceda tampoco, de los que venían lesionados en Cerro Porteño. Y tampoco está todavía Lucas Merola, el zaguero central que llegó como refuerzo. Entonces, Blas y Fabricio Domínguez, lateral izquierdo y lateral derecho respectivamente, viajan con Cerro Porteño.
3: ¿Después de cuánto más o menos vuelve Blas?
0: Blas Riveros había jugado antes del Mundial, pero un muy breve periodo de tiempo, que yo creo que tuvo que ver mucho con la ilusión de ir al Mundial, pero no fue suficiente.
2: ¿No fue un clásico?
0: No, sí, jugó un clásico 10 minutos, pero sí, después su último partido fue el 24 de mayo, en realidad, porque el clásico había sido en febrero. Entonces, el 24 de mayo contra Rubio Ñu jugó 25 minutos. Al cierre del torneo, el último partido ingresó 25 minutos, un poquito antes del Mundial, pero ese ya fue su regreso después de haber jugado aquel clásico que vos decís, 10 minutos, y ahí se cortó de vuelta. O sea, la recuperación, evidentemente, para Blas no fue la más prolífica, ¿verdad? Él había jugado ese clásico después de casi un mes de no jugar y a partir de ahí estuvo parado hasta el 24 de mayo y recién ahora vuelve. Así que ojalá que deje atrás realmente sus problemas, porque es un muy buen jugador para inclusive el entorno de la selección nacional. 2 de mayo le ganó a Rubio Ñu 1-0 en aquel primer día de la fecha, también con gol de Matías Cáceres. El sábado empataron Recoleta y San Lorenzo 1-1. Allí hubo un expulsado en ese partido en el equipo de San Lorenzo, Daniel Mesa. De igual forma, a partir de allí el marcador no se movió. El lindo gol de Alex Álvarez de penal picándola. Y después Ameliano empató 1-1 con Nacional. No se sacaron diferencia en Villeta. Ayer perdió Olimpia. Olimpia también tuvo la participación de algunos refuerzos y también fueron apuntados por la gente.
3: También decepcionaron.
0: Es lo que pasa cuando en un club con mucha masividad perdés. Directamente se radicaliza la cuestión. Brian Romero, centrodelantero de 35 años, completó el partido para Olimpia, pero fue apuntado por los hinchas por alguna situación en el primer tiempo. Una puntualmente en la que le apuntaron la forma de definir. A mí, con la cabeza bien fría, me pareció interesante lo de Brian Romero, en el sentido de que es un jugador que participa bien de la construcción del juego. Pero si sos delantero, te van a exigir goles. Lo que pasó con Cerro. Vegetti, ¿viste la de Vegetti o no? Vegetti, eso fue impresionante.
2: Yo con mi panza y todavía me
0: y eso es lo que uno piensa del otro lado, ¿verdad? Literalmente falló un arco libre. Sí. Y Vegetti significó para hacer una inversión económica muy grande.
2: Que te tape el arquero, al palo, el defensor.
0: Fue paraguayo. Ahora, yo digo nomás, Vegetti pues se justificó en parte con la Copa Libertadores haciendo goles que le significaron clasificar y capitalizar plata a Cerro. Entonces está un poco cubierto por eso, pero la verdad que la que falló fue, y hubiera sido el 2-0. Y la otra polémica de ese partido es que Cerro achicó su cancha para jugar con Palmeiras y la dejó así.

0: y está más chica, está reducida. Eso le podría ser perjudicial a nivel local a Cerro Porteño, porque como el equipo dominante con más recursos y el que ataca más necesita más espacios, uh-huh, y Cerro habitualmente es en su cancha, a nivel local, uh-huh, va a terminar sufriendo. Pero habrá que ver si la dejan así para el duelo con Palmeiras, que es el 19 de agosto, o si la agrandan de vuelta y después la achican. Pero después la, de esta derrota,
1: la guerra, la regla esta de que tenía que tener una sola medida, ¿va a regir recién desde la Copa Libertadores del año que viene?
0: No, ya en esta. O sea, tiene que dejar en estas medidas que están para la Copa Libertadores, sí. Pero el plan local puede ser otra cosa,
1: ¿eh? No entiendo, pero lo que te pregunto nomás es, ya no puede cambiar.
0: No puede
1: ahora
0: cambiar en Libertadores. No, para Libertadores, claro. No, pues, si la mueve, tiene que devolverla como, claro, estaba. Eso también hay que decirlo, pero yo digo nomás, si perdió con Trinidense con esta medida, capaz la quieran agrandar y después contra Palmeiras la chican de vuelta a como estaba, porque de hecho no tienen otra opción, como vos decís, porque Conmebol les va a exigir.
1: Ganó Libertad
0: 1-0, gol de Rodrigo Villalba. A Edo, el técnico de Libertad, debutó 20 años para el autor del gol, Rodrigo Villalba. Exhibió también su refuerzo en Libertad, Agustín Mansur, Rodrigo Villalba, Freire, el central, jugó muy bien, Nicolás Freire, jugó en Inter de Miami con Messi antes, y tuvo dos lesionados como el saldo negativo. Iván Ramírez asistió en el gol y también es otro de los refuerzos que presentó Libertad. El atacante Lorenzo Melgarejo y el volante Álvaro Campuzano, los dos que salieron lesionados. Lo de Lorenzo Melgarejo revestiría de mayor gravedad, por lo que se perdería el próximo partido de Libertad, que es contra Recoleta el jueves por la fecha número 2. Así que es una baja relativamente sensible porque fue el último goleador del torneo paraguayo. Olimpia tuvo a Brian Romero en cancha como su refuerzo presentado. Tim Payne no ingresó en el partido.
1: Sí, se llevó un poco de pasto.
0: Se llevó un poquito de pasto. Sí. Sí, apareció. Y también estuvo muy observado por los hinchas Tim Payne. Había como una expectativa para saber qué es lo que tiene para ofrecer futbolísticamente.
1: Sí, más vale.
0: Pero bueno, terminó sin ingresar. Agarró un poquito de pasto Tim Payne ahí antes del partido. Pues son algunas costumbres que tienen los
1: y
0: jugadores.
1: Y yo,
0: paso,
1: ¿verdad?, entre paréntesis, su señora también ya estaba publicando, sí, imágenes de cómo está viviendo.
0: En la casa.
1: Es su nueva vida aquí en, sí, Sudamérica, en Paraguay.
0: Michelle Peters, se llama su esposa. Y ella ya mostró en redes sociales su nueva casa, celebró en castellano también la mudanza, que hayan podido instalarse y estar felices en ese sentido. Salió con su hijo, que se llama Brooklyn, que es chiquito todavía, es bebé.
1: Sí, bebé todavía.
0: Así que, bueno, vamos a ver cuando Tim Payne arranca a jugar. Hay una expectativa en torno al neozelandés. Pero sí jugaron Seba Quintana y Pedro Zarza. Retornos que tuvo Olimpia, nada de eso fue suficiente, terminó perdiendo el conjunto franjeado. Y ganó Luque 2-1.
1: Y conste que falló el penal.
0: Y encima Guaraní metió. Sí. Acto seguido. Sí. Entonces parecía que se venía la noche abajo. Tuvo temple el equipo para reaccionar. Uh-huh. Marcelo Ojeda empató tras el gol del Queso Fernández de penal. Y Lucas Morales metió un bombazo, lo que normalmente se llama gol de otro partido. Sí. Encima el hombre había ingresado hace 3 minutos.
1: Dios mío, qué original.
0: Casi la primera pelota que toca, la empalma de aire adentro. Y un golazo de Lucas Morales. ¿Podrá Luque ser la revelación? Es la gran pregunta.
2: Ojalá.
0: Rodrigo López es el entrenador del equipo.
1: Tiene la obligación de ser, porque si no se va. No está tan comprometido.
0: No sé, más o menos.
2: Está comprometido.
0: Si Rubiñi y San Lorenzo son malos, o sus números son muy malos, vos con no ser peor ya te salvás. Si vamos ya lo de salvarse, claro. Guatemala se puede quedar. Guate peor nomás se va. Pero si quiere ser protagonista en el torneo, tendrá que ser revelación lo de Luqueño. Que arrancó bien. Arrancó ganando y eso transmite buenas sensaciones a toda la gente de Luque, que es mucha, ¿eh? Sí. Y que están por todos lados, como nuestro amigo Alex, por ejemplo.
2: Acá Milena también, ¿eh?
0: Milena Miranda, nuestra compañera de Luque.
1: Pero Milena de Barra Brava, Luque.
0: Ella a full, ya le vi comprometidísima con la causa luqueña. Sí, se va a los partidos, terrible.
1: Sí, re.
0: Mañana arranca la fecha. Rubio Ñu Ameliano, 16 horas.
1: Sí.
0: 18:30, 2 de mayo, Cerro en Pedro Juan Caballero. Miércoles, Luqueño Sportivo Trinidense a las 16 horas. Y a las 18:30. Nacional va contra Olimpia en partido que se va a jugar en el Arsenio Erico. Jueves a las 4 de la tarde San Lorenzo Guaraní y el jueves a las 18:30 Libertad Recoleta. Pasó mucho tiempo, ¿eh? Pasaron 3 años, casi que 3 años. Un 8 de julio había sido el antecedente más cercano para que en una misma fecha o que un torneo comience con derrotas de Olimpia y de Cerro Porteño.
1: Mira, ¿cuánto tiempo pasó?
0: 3 años.
1: 3 años.
0: 8 de julio del 2023, la última vez que habían perdido en una misma fecha, en una primera fecha, Olimpia y Cerro Porteño.
1: Qué bárbaro. Sí, sí, sí. Qué no, cosas que no
0: es tan común.
1: Sí.
0: Son los que tienen más plata, ¿verdad? Tendrían que...
1: Son los que invierten más.
0: Tendrían que sacar ventaja. Pero bueno, en este caso perdieron y se van a seguir preparando seguramente para lo que se viene en Copas Internacionales. Y después tenemos más informaciones del plano internacional. ¿Ahora o después?
1: Después, si te parece, vamos a cerrar ya con lo que fue la primera fecha, a la espera de la segunda fecha. Porque, bueno, tenemos muchas cosas. Te quería preguntar y nos vas a contar después a nosotros, a la audiencia. Este nuevo juego de no sé qué es lo que se está tratando, que todo el mundo está hablando. Así que mucho todavía tenemos para hablar de fútbol a nivel nacional e internacional. Pero cerramos ahora el bloque, ¿sí?
0: Muy bien.
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5: Hora 17:28 minutos en la República del Paraguay, temperatura en Asunción 32 grados. El nuevo presidente de la ANDE recibió de Santiago Peña indicaciones sobre 5 ejes estratégicos para su gestión. Uno de ellos tiene que ver con analizar las propuestas de inversión de empresas extranjeras. Otra indicación es trabajar por el establecimiento de la tarifa técnica. Así lo explicó el ingeniero Miguel Báez.
6: Preparar el sistema eléctrico para que el sistema eléctrico en sí pueda responder al objetivo principal que tiene este gobierno. Nuestro presidente de la República viaja y va y promociona el país, ¿verdad? Queriendo traer inversiones en nuestro país. Y lo que se ve en estos últimos tiempos, que vienen las inversiones y de repente viene y encuentra que no hay normativa clara, hay algún tipo de impedimento que el presidente me habló para tratar de destrabar eso, definir criterios claros, normativas transparentes. Eso es una de las directivas del presidente. El presidente en ningún momento me habló de ninguna empresa, respondiéndole a la pregunta del señor. El presidente me habló que evalúe todos los pedidos que tenemos en carpeta. En la ANDE tenemos 5.000 megas por ahí de pedido de gente que quiere venir a invertir, pero son consultas, ¿verdad? El presidente lo que me pidió es que nosotros, con mucho criterio, vayamos evaluando uno a uno cada empresa. No me habló de ninguna empresa en especial. Y vamos a cerrar los contratos con aquellas empresas que sí interesan al país.
5: La ceremonia de investidura del nuevo presidente de Colombia será en Cali, anunció Abelardo de la Esprila. El acto oficial será el próximo 7 de agosto. El presidente electo aseguró que hacerlo en Cali le permitirá garantizar las condiciones de seguridad necesarias. Además, adelantó que no realizará gestión oficial en la Casa de Nariño y dijo que planea convertirla en un museo. El Estado paraguayo pidió disculpas a la familia del periodista Santiago Leguizamón a 35 años de su asesinato. El acto se realizó en cumplimiento de la sentencia de la Corte Interamericana de Derechos Humanos. Durante el evento denunciaron que el gobierno actual lleva adelante una campaña de desprestigio contra defensores de derechos humanos. La familia de Santiago Leguizamón pidió que el Ejecutivo no esté representado en el acto de hoy. Temperatura en Asunción, 32 grados, en Ciudad del Este, 29 grados.
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0: Bueno, ya son las 17:36 minutos. Vamos a relajarnos un poquitito, ¿sí? Después de tantas informaciones tan difíciles y terribles que lastimosamente tuvimos que ir compartiendo en estas primeras horas de Cuentas Claras, vamos a relajar un poquitito y quiero que la audiencia también participe con nosotros. Estábamos escuchando, acá Chochi estuvo... ¡Uy, fuiste Chochi, ¿verdad? Estaba scrolleando
1: en Instagram.
0: Sí, en Instagram. Y allí vimos... Escuchamos la canción de
1: Aitana.
0: De Aitana, Superestrella, sí. Que es la canción que eligieron los de la selección de España, claro, para celebrar el campeonato, ¿verdad?
1: Sí, fue el himno no oficial de la banda sonora principal de España en este camino, que además tuvo gran éxito por el tema de la Copa del Mundo. De hecho, después de ser campeones, en el festejo estuvo la propia Aitana,
0: por supuesto,
1: cantando ahí frente a los muchachos.
0: Es que imagínate el honor que tu canción suene, claro, ¿verdad?
1: No, y hay que decirlo, es un hitazo muy pegadizo, pero decíamos nomás con Alex,
2: sí,
1: que nos hacía un poco de ruido que este sea un himno deportivo.
2: Claro,
0: o sea, futbolero.
1: Tenés que estar bastante deconstruido, claro, para que te entre la, sí, bala, porque si no, se te complica. Escuchá lo que dice la letra.
2: Claro.
1: Será mi próximo error, le dice al, sí, tipo, ¿verdad? Y vos ponés este y salís a festejar que ganaste un partido. O sea, te hace
0: una copa.
1: Sí. Una copa.
2: ¿Cómo se va a bancar salir con una superestrella? O sea, el ego chiste.
1: No,
2: o sea,
1: no, pero más allá, eso, vos escuchás, uh-huh, y la melodía así tipo, estoy llegando a un 15 años y entro y suena este.
0: Ahí está.
1: Conte que yo soy deconstruido, pues yo a la mañana cuando me baño escucho todo tipo de música, sí, y a veces pongo Superestrella de Aitana, claro, por ejemplo, en mi
2: sí,
1: reproductor.
2: Sí, escuchamos pop también nosotros.
1: Sí, o sea, pero me hace ruido nomás que vos salgas campeón después de, claro, deportivamente y suena esto así.
0: Y yo les decía a ustedes que no hay... Que finalmente son los futbolistas los que eligen las canciones, porque eso contaban también. Por ejemplo, Paraguay eligió a Tierra Adentro.
2: Claro, por
0: para
2: ejemplo,
0: festejar un gol, que creo que fue uno solo... no, dos metimos. Y después, sí, al finalizar el partido, Tierra Adentro full.
1: ¿Goles o victorias decisivas de Paraguay?
0: Porque había para goles también. Yo creo que
1: tres
0: España,
1: goles, sí,
0: España eligió para los goles despechada de Rosalía.
1: Sonaba despechada. Sí.
0: Y al terminar con la victoria sonaba esta canción.
1: Así mismo.
0: Yo no sé los goles, porque realmente no, desde acá no se veía. Vos que estuviste ahí, podés decirnos con los goles de Paraguay.
1: Sí.
0: Era Tierra Adentro igual,
1: tierra,
0: ¿verdad?
1: Adentro. Tierra, sí, Adentro también. Uh-huh. Yo le decía nomás a Alex, nosotros no vamos a entenderle a los europeos, pero ellos tampoco van a entendernos a nosotros, porque, sí, nosotros acá la cumbia de los trapos se escucha. Sí.
0: Por ejemplo, Argentina eligió esta canción, sí, para las victorias. Sí. Y sonaba ahí.
2: Del bombo, del trapo, de que te preparabas para ir a la cancha.
0: Sí.
1: Sí. Y es más de la región, por más que,
0: claro,
1: sea más argentino, ¿verdad?
0: Claro.
1: Es un poquito más de...
0: Pero
1: es
0: un poco las mismas prácticas, claro, que tenemos nosotros acá, ¿verdad?
1: Sí, sí, sí, sí.
0: ¿Qué hora para ir a cantar?
1: Está por empezar.
0: Mira,
1: la intro, pero mira la
0: momentito.
1: Intro. Es un poquito más de vago, más de cancha.
0: Sí.
1: La otra es muy... No sé cómo explicar. Medio de Lady, es la superestrella. Sí. Cántalo, ¿verdad? Aitana. Ahí está.
0: Una versión medio...
1: Baguete, ya, sí, ver, los muchachos.
0: Sí, sí, sí.
1: Ahí está. Sí.
0: Esta
1: sí.
0: Esta es.
3: Esta es
0: la canción.
1: Esta,
0: sí.
1: Esta
2: es la cancha de fútbol.
0: Esta sonaba en la cancha y después.
1: En Zapucay sonaba de Tierra Adentro al terminar, me parece,
0: Ah.
1: O Viajando Voy era la
2: viajando
1: que
2: voy, creo
1: Viajando
2: no,
1: Voy
2: sí,
1: llegaron,
2: sí,
1: a poner. Yo estaba,
0: vos lo que estaba ahí,
1: sí, pero cuando
0: estaba viajando de Débora,
1: estaba viajando de... No, yo salía cantando cuando le ganamos a Turquía, fue impresionante, sí, con el gol de Matías Lars. Este, esto es más de esta región,
2: claro.
1: Lo que propone España a mí me dejó ciertas dudas sobre si era lo ideal. Pero el tema es un hit, sí, actual, ¿no?
2: Después, por ejemplo, teníamos Australia, poniéndote AC/DC. Francia, que iba también por los Daft Punk.
0: Wonderwall de Oasis,
2: sí,
0: que fue un himno clásico,
2: claro,
0: se volvió.
2: Inglaterra.
0: Oasis. Podemos escuchar también el de, sí, Wonderwall.
1: Y ese cantaba luego la gente, era una,
2: sí,
1: dinámica con participación del público.
2: Y es bien emotivo, o sea, no...
0: Tenía mucho... mucho nacionalismo
2: también,
0: ver, para,
2: sí,
0: ellos, ¿verdad? Lo de Oasis.
1: Totalmente. Totalmente,
0: sí.
1: Francia ponía Daft Punk, me parece, ¿eh?
2: Daft Punk, sí.
1: One
2: More Time. One
1: More Time, sí, de Daft Punk ponía, sí. Así
0: y... Noruega. Noruega puso la de, ajá, Take On Me, que son noruegos.
1: Take On Me, Take On Me, sí. Take On Me. México puso algo de Juan Gabriel. Así suena esta de Inglaterra. Le enfocaba la cámara a Jude Bellingham. No. Y las chicas se derretían.
0: A ver, Brasil, ¿qué puso?
2: Estás en cuentas claras.
0: Sí.
1: Perdón, pero Jude Bellingham, ¿es lo lindo que la gente dice que es? ¿Es lo churro que es la que la gente dice que es?
3: Churro,
1: ¿no? Es churro, ¿verdad?
3: Sí, está bien.
0: Sí, no, y que diga lo contrario.
1: No entiende nada del rubro.
0: Es por envidioso nomás.
1: Sí, totalmente. Baten o peito, puede ser la de Brasil.
0: No sé. Pero no primero sé si Take On Me.
1: De Noruega. Ah, ¿en serio me decís qué temazo ese?
0: Yo no sé
1: sí,
0: cuál
1: qué
0: es.
1: Qué bueno. Ese. ¿Cómo no vas a ver Pedro Pecado?
0: Da
1: buenísimo.
0: Igual.
1: Es Pagoji de cualidad.
0: Ah, Pagoji.
1: Sí, puedes poner esa isla de Noruega.
0: Sí, claro. Si sí, queremos saber a la audiencia qué le pareció.
1: Esta es Pedro Pecado. Esta es Pedro Pecado. Muy buena. Este terminaba el partido y ganaba Brasil y vos escuchabas este mientras caminaba por la cancha.
2: Este tiene...
1: Es muy buena.
2: Sí, tiene más aire de
1: carnavalesco.
2: De carnaval, sí.
1: Más de, pero bueno, es bien de Brasil.
0: No, bueno, pero Brasil no le queremos ahora, así que vamos a cambiar ya. Che, conmigo ponemos
1: el Lula, pobre Lula.
0: No, ahora mismo no queremos escuchar esto. Vamos a escuchar lo de Noruega que fue clásico de clásicos.
1: Por
0: también,
1: culpa de Lula no vamos a poder escuchar.
2: Qué
1: desgracia.
0: Poné en tu teléfono.
1: En mi AirPod. A ver, ¿y esto qué? ¿Noruega?
2: A ver.
1: Take On Me. Bueno, Noruega fue viral por Haaland también.
0: También.
1: Por el Rowe.
2: Sí.
1: Que después salió un muñeco noruego a decir que estaba indignado porque no los noruegos, cuando navegaban por el Atlántico, no remaban.
0: Lo que pasa es que se hizo viral. Él estuvo en el público y él no hacía el remo.
1: No se movió.
0: Entonces
1: no.
0: Le hicieron fue la entrevista y después no, explicó.
2: Aunque la hinchada paraguaya ya esto hacía en el 99 y hay registros del remo.
1: ¿Qué hace? ¿El remo?
2: Sí.
1: Una boche.
2: Hay registros. ¿Recuerdan del show de Videomatch?
1: Sí.
2: Estaba justamente Carol, que hacía también las notas.
0: Carol.
2: Sí, exactamente. Y estaba Paraguay y Argentina. Ese empate. Hay registro de eso y ya la hinchada paraguaya hacía la...
0: ¿En serio?
2: El remo,
0: yo no
2: sí.
0: Me acuerdo un poco.
2: Se hizo viral incluso en TikTok en algunos algoritmos, ¿verdad? Dependiendo
0: acá
2: de
0: el joven del grupo está buscando ya.
2: Exactamente.
1: Ya. Sí, no, pues yo lo eché. Rápido, te metes claro.
2: El 99, sí.
0: Ahí envió Mile.
2: Sí.
0: Para mostrarles un poco.
2: No, en serio, la hinchada paraguaya...
0: O sea, para mostrarnos, porque yo no vi tampoco.
2: Esto era ya para el Mundial de Corea-Japón 2002.
1: Ah, y ya se hacía el...
2: Ya row. Se hacía ya el remo.
1: Te ganamos, sí. Haaland, te ganamos.
2: No, por eso
0: ¿quién
2: te digo.
0: Sos, Haaland?
1: Sí, está.
2: Sí, está.
1: Remando, será remando.
2: En el show de video, match.
1: En el Defensores.
2: En el Defensores, sí.
0: Bueno, vamos
2: creo
0: a ver.
2: Que había terminado de empate un gol con... No sé si era el gol con
0: ahí,
2: la
0: ahí,
2: mano.
0: Vamos a ver.
2: También.
4: No puede ser. Están remando.
2: Sí.
1: El show de video, match.
2: El show de video, match.
1: Asombrado porque se estaba remando.
4: Sí, el Mundial claro. De Japón. No puede ser.
2: Y se hizo viral el video porque decía, ¿dónde vimos esto? Esto ya lo vimos antes en Sudamérica. La hinchada paraguaya ya lo hizo.
4: Están remando.
2: Justamente.
0: Ahí estamos viendo.
2: Ahí está, ¿ven?
4: Así al Mundial de Japón. No puede ser.
2: Esto es gradería
1: sur.
2: Sur, sí.
1: Sur.
2: Sur.
1: Sí, estaban remando en sur.
2: Por eso te digo, la hinchada paraguaya fue la que...
0: Ay, bueno, no, es cool cuando nosotros sí. Hacemos, pero cuando hacen Noruega sí es cool.
1: Es como para analizar, pero ellos le metieron con su tamborcito
0: claro.
1: En la cara.
0: Claro.
1: Haaland fue el hombre del momento, el jugador con más seguidores de Instagram post-mundial.
2: Sí.
1: O sea, que el mundial le dejó la mayor cantidad de seguidores. Se ganaron el cariño de la gente, pero era todo trucho. Porque había sido los noruegos, se iban con
0: jamás
1: vela.
0: Remaron,
1: nunca remaron.
2: Nunca remaron.
1: El marketing, la viralización. Qué pena por Noruega.
0: Bueno, buenas canciones en algunos casos. Lo de... pero a Jude Bellingham le cantaban las Hey Jude de los Beatles cuando él hacía sus dobletes. Porque
1: le
0: en dos,
1: hey
0: dos, dos, tres partidos
1: hey Jude,
0: pues
1: sí.
0: Hizo doblete, ¿verdad?
1: Dos partidos hizo doblete.
0: Sí.
1: Dos, ¿verdad? Dos. Me parece que
0: sí.
1: Hizo dos.
0: Contra México.
1: Contra
0: y
1: México
0: contra...
1: y el siguiente.
0: Noruega.
1: Así mismo. México y Noruega.
0: Uh-huh. Me parece. No me acuerdo bien, pero sí.
1: Sí, así fue.
0: Sí.
1: Así fue.
0: Bueno, y de eso es lo que me acuerdo de las canciones. Después no me acuerdo de otros.
1: Y yo creo que fuimos a las sí. Mejores. La de Daft Punk decíamos que
2: Daft
1: era
2: Punk
1: de Francia.
2: De Francia también.
1: One More Time.
2: One More Time.
1: Cada uno tenía tierra adentro viajando hoy, no pusimos, pero
0: sí.
1: Explotaba ahí al terminar también. Así que
0: De Uruguay no sabemos porque no estuvo Lugo mucho.
1: No, y no me fui tampoco.
0: Y no ganaba tampoco.
2: Colombia, algún vallenato, no.
1: Y no ganó tampoco. Era Paraguay, claro. Ese gusto se sacó, ¿verdad? Porque sí, le ganó a Alemania, pero también le ganó a Turquía.
0: Llegamos, ¿qué te pasa? Sí. Señoras y señores.
1: La cara de los alemanes cuando salían. Sí. Por el
0: que no
1: piso
0: sea chica.
1: Sí. Que te recibe con la sopa y con la chiva. Salían con su cara de circunstancia. Sonaba.
2: Y realmente, dentro de todo, vamos a decirlo, novedoso barra raro también que se implementó en este mundial. Para mí, por lo menos, el tema de la musicalización a mí me gustó bastante.
0: A mí también me encanta.
2: Porque de repente también escuchabas canciones que eran desconocidas, quizás.
0: Yo realmente no conocía
2: y
0: la
2: eran
0: de
2: como,
0: España.
2: Pegadizas también, de repente.
0: Esta de Aitana yo no conocía, porque no le consumo mucho yo allá. No conozco ninguna música de ella.
1: Yo esta conozco.
2: ¿Cuál era ese partido?
0: Y ahora
2: Jordania,
0: conocí.
1: Argelia.
2: Escuchabas un. Yo por lo menos escuchaba un. Tipo de género urbano, con las percusiones que parecen tipo el reggaetón, pero. No sé si es en árabe, perdón por mi ignorancia, pero yo por lo menos llegué a escuchar así ritmos bastante pegadizos, que obviamente en esta parte del mundo no llega, no. ¿Verdad? La música, ¿verdad? Pero de repente era un choque
1: era
2: musical
1: buena,
2: bastante bastante
1: pero
2: bueno,
1: antes
2: la verdad.
1: Antes de los partidos. No, olvídate,
0: el
1: manejo ahí en Estados Unidos.
2: La farra, espectacular, la fiesta.
1: Ahora,
2: previa.
1: Después te vas a la cancha acá y no.
0: Pero está bueno que se va implementando de a poco, por ejemplo, grupos antes de acá. Arranca un partido. Sí. Está bueno eso. Acá son nomás luego raros los españoles, dice el 799. Recuerdo que los del Real Madrid eligieron la canción En el fin del mundo. No sé cuál es la canción En el fin del mundo.
1: Y seguramente es una también del estilo de Superestrella, ¿verdad?
0: No
1: bastante
0: sé.
1: Bastante poco relativa a lo deportivo. En el fin del mundo. Estamos buscando la
0: Real
1: canción.
0: Madrid. ¿No?
1: Vamos a vincularle a Real Madrid porque necesita más especificaciones en el fin del mundo para saber de qué se trata. Sí. Ya te cuento de qué se trata.
0: Esa bueno, canción. No sé qué le vieron a esa música gitana, pero son cosas de los fríos europeos, dice Juanca. Mm. Tampoco le gustó mucho a Juanca.
2: Muy pop realmente para el fútbol.
1: En el fin del mundo es un éxito indie pop de La Love You, dice. Pero habría que escucharla, ¿verdad? ¿Esta es En el fin del mundo?
0: No tengo idea.
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1: Ah, esta, ¿eh? Sí. Bueno, sí. Son música de España, chicos.
0: Sí.
1: ¿Qué vamos a hacer?
0: Muy españoles.
1: Sí.
0: Españolísimos.
2: Mira, un boche, ¿eh?
0: Bueno, mejor nomás tierra adentro para darle algunos consejos a la audiencia, si les parece. 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
0: Hoy la gente está muy modo lunero, está Argel, Pireo ahí, la audiencia hoy está enojada, ya nos ha retado muchísimo.
2: No. El tráfico de vuelta de vacaciones.
0: Puede ser verdad, que no, eso les haya puesto un poco Pireo ahí, pero fuerza chicos, no estén así. Acá por ejemplo te están retando a vos.
1: ¿Por qué?
0: Porque dijiste que ganamos 3 partidos y no le ganamos a Alemania.
1: Dos dije.
0: Dice.
6: Pero le ganamos a Alemania.
0: ¿Cómo Pío está diciendo que le ganamos a Alemania? Le eliminamos, ¿no? No le ganamos.
1: No le ganamos, ya amigo, le ganamos en penales, claro, pero penales, le ganamos. Y encima, el punto en cuestión es que sonaba la música si vos ganabas una ronda o un partido.
0: Claro.
1: Y nosotros escuchamos la música porque ganamos la ronda y el partido en penales. No, si se van a poner rigurosos, van a salir perdiendo.
0: Ah, muy bien.
1: Sorry, so sorry.
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0: Carolina nos escribe como todos los días. Gracias, Caro, por estar del otro lado. Dice, buenas tardes, cuentas claras. Muéstrenle al jugador inglés churro.
1: Jude Bellingham.
0: Chachi, el por churro. Favor, hace tu trabajo.
1: Sí, podemos mostrar por a favor. Nuestro amigo Bellingham.
0: Sí, porque está pidiendo Carolina. Y si Carolina pide...
1: Él es el que se tomó también con Messi en un partido. Y que Messi le reaccionó un poquito. En realidad estaban discutiendo y
0: a bueno. Messi, a Bellingham lo que le hizo de sacar a Messi, que es meme.
1: La que es meme y que es sticker,
0: sí.
1: Justamente es la que le hizo a Jude Bellingham.
0: Bueno.
1: El churro de las chicas, sí.
0: Dice Natalia, seguro el tema es de España. Eligió Ferran, dice.
1: Okay. Y bueno, lo que pasa es que se filtraron fotos de Ferran Torres. Las vacaciones con Marcos Llorente.
2: Pero te acordás también, hubo una polémica así con Piqué y con Zlatan en su pero momento esa, en el Barcelona.
1: Pero esa era peor, ¿eh?
2: Sí.
1: Esa era peor. Sí. La de Zlatan, por ejemplo, la de este Llorente con Torres, por ejemplo, a mí me pareció que si estás desconstruido no te puedes chocar tanto.
0: Sí, para están mí arrasando, son amigos.
1: Claro, son compas. Sí. La estaban pasando bien y se estaban divirtiendo. Y justo nomás Ferran se le acercó acá al oído. Dulcemente, dependiendo de cómo lo mires.
2: Exactamente.
1: Pero no se ve que le besen ni nada. Parece que como que le está hablando ahí. Pero ahí, claro. ese es Jude Bellingham que está en la imagen.
2: Exactamente.
0: Sí.
1: Y ahora te voy a mostrar la de Ferran Torres y la de Marcos Llorente para que ustedes saquen su propio veredicto sobre si esto es, digamos, que una cuestión de interpretación o de qué se trata.
2: Y puede ser también una cuestión de interpretación, porque hay veces también los perros, por ejemplo.
0: Ustedes, los hombres, son muy cariñosos con sus amigos también.
1: Malinterpretan eso, claro. Un ejemplo. Podemos llegar a ser, ¿verdad?
2: un ejemplo. Por ejemplo, yo entro a las 5 de la mañana. Tengo otros compañeros que entran a las 5 de la mañana.
0: Que vas a decir,
2: no, pero en serio digo.
1: ¿Y cuando llegamos, nos vamos?
2: Hay compañeros, por ejemplo, que no saben hacer el nudo de la corbata. Sí. Y lo más práctico es que vos le hagas el nudo, pero ya poniéndole la corbata.
1: Qué lindo.
2: ¿Entendés? O sea,
1: sí, sí. Yo no sé hacer. A mí me hacen.
2: No,
1: sí,
2: y claro,
1: sí.
2: Pero
0: te tenés que sentar.
2: Pero, ¿sabes qué pasa? Un ejemplo. Vamos. Obviamente, si yo hago el nudo de la corbata acá, a vos te va a quedar muy corto. Pero entonces tengo que ponerte por el cuello y ahí hacerte, claro.
1: Ya, ellos estaban,
0: así van a salir, ejemplo, como... A ver,
1: así podemos hacer un nudo de la corbata. Ahí está, Ferran Torres y Marco Llorente.
2: No necesariamente.
1: No, fíjate, la foto de arriba a la izquierda, por ejemplo, normal.
2: Normal,
1: están,
2: sí,
1: un hombre al lado de otro hablando. Están en short, sí, de baño y listo. La foto de la derecha arriba tampoco pasa nada. No, están cerca en una pile.
2: Claro.
1: Las de abajo son las que te pueden hacer un poco más de ruido, dependiendo de la cara del cliente, de cómo lo veas, ¿verdad? Porque para mí son dos amigos que están compartiendo nomás. Pero esto hizo que mucha gente me pregunte si... ¿Qué onda Ferran? El autor del gol de la final.
0: ¿Y el otro?
1: Ferran Torres creo que era el novio de la hija de Luis Enrique, incluso.
0: Creo que es no está casado luego.
1: No sé si siguen juntos. Ah, no. Pero te voy a averiguar el dato. No,
0: sí,
1: te preocupes.
0: Sí. Por favor, yo tenía esa información también.
1: No, es que estaba con la hija de Luis Enrique, estaba, pero yo no sé si seguirá con ella. Pero ahí estaba con Ferran en vacaciones. Sí. A mí no me hace mucho ruido la foto.
0: Pero
1: véanse,
0: fue
1: ustedes.
0: Furor.
1: No,
0: fue
1: sí,
0: furor,
1: sí, en las redes,
0: claro.
1: Sí. Así mismo.
2: Supera la de Piqué con Ibra.
1: No, porque es actual nomás. Sí, la de Piqué y el Latan, claro, era ahora en la globalización también no viene.
0: Qué bárbaro, sí. Bueno, ¿está o no está?
1: Ya no están juntos.
0: Ya no.
1: No,
0: bueno,
1: terminó ya la relación hace unos años.
0: A ver, dice... Buenas tardes, equipo. Ru, Chochi, Alex, ¿me pueden decir si es verdad que Cucurella lleva la copa en esa bolsa? En verdad es la copa que ganaron. No, es con la copa.
2: No lo sé, Rick.
0: Para mí que es una réplica.
2: No, era una Lego.
1: Una especie de réplica nomás.
0: Sí,
1: de
0: para ella. Mí que parecía un juguete nomás luego.
1: Cucurella fue fichado por el Real Madrid y justamente se despidió ya del Chelsea.
2: Claro.
1: Va a jugar Real Madrid. Le invirtieron una buena plata, 60 millones de euros. Hizo un video despidiéndose del Chelsea.
0: Y Cucurella, que también hay que decir, después de lo que fue este Mundial, se ha ganado muchos simpatizantes más, conociendo un poco su historia personal también. Para quienes no lo sepan, él había hecho ya entrevistas, pero se dio a conocer recién en el Mundial, donde él hablaba de su vida personal, de su hijo, de la lucha que él tiene. No lucha, sino que él hablaba de que tiene un hijo con TEA, y que cuando a él no le importa el lugar en donde, si va a ganar o no mucho dinero en el club a donde lo contraten, lo único que a él le importa, y a su señora también, por supuesto, es que la ciudad a donde vaya tenga condiciones para su bebé, para su hijito, claro, que creo que ya ha de tener 3-4 años, no sé muy bien, o un poco más incluso. Y bueno, al estilo, yo tampoco sabía eso, pero al estilo Canale, que también tiene una historia similar, el pelo, ambos se dejan crecer porque es algo que reconocen sus bebés.
1: Sí.
0: Entonces, por eso ellos no se cortan el pelo.
1: Sí, eso fue evidentemente conmovedor. Sí. Tiene 7 años el hijo de Cucurella.
0: Ah, 7 ya tiene, sí.
1: Y bueno, fue diagnosticado con TEA. Entonces, él contó que su pelo tiene ese origen motivacional, ¿verdad? Que
0: y lo mismo contó Canale.
1: Canale también.
0: Sí, que también tiene una hijita.
1: Cucurella incluso dijo, cambiaría todo el dinero que gané porque bueno, que no tenga a mi hijo,
0: que esté bien, ¿verdad? Sí, en el sentido de él hablaba de lo que es para ellos aprender también, porque obviamente no saben, ¿verdad? Cómo hacerlo, pero están con los mejores profesionales. Su hijo está creciendo bien. Y decía, bastante conmovedora realmente, cuando hablaba de... Me llamó la atención porque los dos jugadores tienen la misma versión de lo que significa algo tan sencillo como dejarse crecer el cabello, ¿verdad? Que no lo hacen por moda ni porque creen que les queda bien, sino que lo hacen porque a sus hijos les gusta sentir de esa manera, los reconocen.
2: Claro.
0: Bueno, cerramos nuestro bloque de... Ex-mundial. Ex-mundial, no sé cómo llamarlo,
1: no,
0: ¿verdad?
1: No, es deporte internacional.
2: Exactamente.
0: A ver, acá la gente
2: barra
0: dice...
2: Barra chisme internacional.
0: Sí. Hola, ¿cierto lo de Enzo Fernández, que cayó su fichaje al Real Madrid por soberbio que se vio en el Mundial?
1: En realidad, Enzo Fernández había manifestado varias veces públicamente que él quería jugar en Real Madrid, pero nunca hubo algo tan ferviente, ¿verdad? No, es que ya estaba hecho el fichaje y que a posteriori se cayó. Lo concreto es que él sigue siendo jugador del Chelsea y que todavía no se fue al Real Madrid nomás. Real Madrid anunció a Jan Diomande por 120 millones de euros. Fue muy cuestionado por algunos exjugadores como Toni Kroos, que dijo que ni siquiera en la época de Cristiano y de Kaká se gastó tanto dinero por un chico que tiene 20 años. Pero bueno, así se maneja el mercado hoy en día.
2: De euros.
1: Es mucha plata, sí.
0: Che, ¿y el de River, por ejemplo, se fue y nunca jugó?
1: ¿Quién?
0: Más Tantuno, ¿no?
1: Fue muy joven también.
0: ¿Y cuánto también costó?
1: Jugó unos cuantos partidos. Sí. Él costó 60 y variable. Jugó unos cuantos partidos, pero definitivamente no estuvo a la altura de la expectativa ni de lo que se fue ahora. Hasta ahora al menos.
0: Bueno, son las 18 con un minuto. Hacemos una pausa. Ya venimos.
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0: Ya son las 18 con 8 minutos, 31 grados la temperatura. Sí, esta banda chilena espectacular. ¿Vos cuánta edad tenés, Alex?
1: La ley, 33.
0: Más o menos.
1: Sí, somos la misma.
0: No, no tanto, pero sí.
1: Bueno.
0: Pero con Chochi más hay diferencia ya ahí, ¿verdad? Porque más yo joven ya él. Pero bueno, ¿qué les iba a decir? Ah, muchos nos han... En serio, hoy este lunes me parece súper raro porque...
1: Están todos nerviosos para eso.
0: Están todos nerviosos. Acá en YouTube la gente, o sea, veo que nos escribió Hugo Leiva, decía, qué bárbaro, siempre queriendo polemizar y tratando de saber más que el propio doctor. Cuando hablamos del caso de... De la... ¿cómo era que dijo? De la intervención quirúrgica.
1: De la intervención.
0: De la intervención que se le hizo a este señor, 81 años y no sé
1: del
0: qué.
1: Del procedimiento.
0: De este procedimiento de utilizar el cintillo. Bueno, a nosotros nos llamó la atención, queríamos hablar con los profesionales para poder entender cómo funciona esto. Hablamos con el médico que hizo el procedimiento y dijo que es normal. Yo nunca vi algo parecido, pero no le pude discutir porque obviamente yo no soy médica. Vos claro. No sos médico, Chochi no es médico. Entonces lo que dijimos, vamos a seguir averiguando. Uh-huh. Esta denuncia lo hicieron los familiares de este señor de 81 años que le sacaron del hospital y le llevaron hasta otro, en donde al llegar a ese hospital ya directamente procedieron a romper ese cintillo, claro. A cambiar. El doctor decía que tenía que ver con que ya pasaron las 48 horas y entonces claro. Estaba ya para hacerse ese procedimiento. Uh-huh. Lo cierto es que ahora hay un comunicado por parte del Ministerio de Salud que en un ratito nos vas a leer, Alexi, porque ahora no le quiero hacer esperar al doctor Atilio Mena.
1: Sí.
0: Él es del Hospital de Santa Rosa de La Guaraí, a donde fue llevado este doctor, este paciente, después de que se le haya hecho esta intervención. Doctor Atilio, muchas gracias por atendernos.
2: Buenas tardes, ¿qué tal? ¿Cómo están?
0: Bien, muy bien. Acá queriendo aprender un poco más, doctor. Por eso lo estamos molestando después de lo que fue la situación que le tocó vivir a este paciente de 81 años después del accidente que tuvo, la primera asistencia médica que tuvo, que fue, esta intervención con cintillos, que fue una denuncia que hicieron los propios familiares por la manera en que estaba el paciente y lo derivaron hasta el hospital de Santa Rosa de La Guaraí. ¿Podría contarnos, por favor, doctor, cómo usted recibió al paciente y saber un poco sobre este procedimiento también?
2: Sí, te comento. Yo estoy de guardia en urgencia del Hospital General de Santa Rosa de La Guaraí los sábados a partir del mediodía. Aproximadamente siendo entre las 14:30 del sábado a la tarde, ingresa este paciente. Él ingresa con familiares, derivado, según entiendo, en una ambulancia de uso particular. No fue derivado de ningún centro asistencial. Ellos le retiraron a este paciente, familiares retiraron a este paciente del centro de salud de Yapeití y lo llevaron por sus propios medios al Hospital de Santa Rosa de La Guaraí. Todo esto según lo referido por pacientes. Yo, los datos que me refirieron los pacientes y los familiares y el propio paciente, no pude cotejarlos de primera mano. Ellos me comentaban que el paciente de 80 años, don Ramón Galli, había sufrido un accidente el día viernes por la mañana, siendo él un peatón que había sido embestido por una motocicleta. Fue socorrido inicialmente en un centro de salud en la ciudad de Yapeití del Norte. De allí fue derivado al hospital de Santaní, donde fue evaluado en la urgencia, y en la sala de urgencia, se le realizó ese procedimiento.
0: Sí.
2: Porque hago esta aclaración, ese procedimiento no fue realizado en quirófano. Ese procedimiento, los familiares y el propio paciente dijeron que él no entró a operarse, que dijeron eso en la sala nomás ahí, que estuvieron poco tiempo, no sabría precisar el tiempo y el horario en sí, pero que después de haberle realizado ese procedimiento, ellos fueron derivados de vuelta a su centro de origen, a la ciudad de Yapeití del Norte, para completar antibiótico terapia. Allí el señor pasó todo el resto del día del viernes, amaneció con muchísimo dolor. Él estuvo acompañado de un par de familiares que eran de la zona, el día sábado se acercaron hasta el centro asistencial de Yaquiti del Norte otros familiares suyos de otras localidades, y allí al encontrarlo en ese estado, ellos decidieron retirarle a su familiar y llevarle por propios medios a nuestro hospital, al hospital de Santa Rosa de la Guarita. Uh-huh. Es allí donde él cae en mi horario, en mi guardia, y es evaluado por mi persona.
0: Perdón, doctor, te quiero pedir una precisión. ¿En qué momento del sábado, en qué horario él va junto o llega hasta el hospital de Santa Rosa?
2: Él llega a la urgencia del hospital de Santa Rosa en horas de la siesta, creo que fue entre 14:30 de la tarde, pero como había comentado inicialmente, yo ingreso a las 12 del mediodía, tomo la guardia en el hospital.
0: Y
2: un par de horas después ingresó el señor.
0: Y la información que dieron los familiares es que él tuvo el accidente el viernes por la mañana.
2: Así es lo que me refirieron. Eso está todo escrito justamente en la historia clínica, la historia del ingreso, siempre haciendo la aclaración que es lo referido por familiares y por el propio paciente.
0: Perfecto.
2: Entonces él ingresa con más de 24 horas post-traumatismo. Él ingresa con bastante dolor, mucho dolor. Enseguida a la sala le evaluamos, le liberé. Ingresó, él estaba con una férula, un medio yeso para entendernos, en la pierna. Le liberé todo eso y ahí encontré la herida con bastante tensión, con bastante.

0: paciente es una fractura expuesta de peroné, por lo cual eso debería entrar en quirófano y hacerle un toalé quirúrgico. Entonces, un toalé quirúrgico, para explicar, es un lavado dentro de quirófano de la fractura y de la herida.
1: Doctor, te quiero preguntar, independientemente a quién sea el profesional que haya hecho este primer trabajo, ¿qué pensaste cuando recibiste a este paciente y viste la herida en las condiciones en que estaba y la intervención que se le había hecho?
0: Primeramente, lo que fue, que fue lo que cuestioné, fue, o sea, consulté quién fue que le hizo eso, ¿verdad? La verdad, sorprendido, porque los familiares ya tenían conseguido una foto, que es una foto, esta foto fue inicialmente tomada en el servicio de Santaní, en el hospital de Santaní, y es una de las primeras fotos que estuvo circulando. Y me mostraron eso y, sinceramente, yo no sé, me resultó bastante curioso y sorprendente que al revisar la herida, yo ahí por propias manos corroboré que realmente sí se había hecho un afrontamiento de los bordes de la herida con estos dispositivos improvisados. No puedo precisar si esos dispositivos estaban esterilizados y fueron tratados de la mejor manera para ser utilizados en una persona. Fue eso lo que les estuve comentando a los familiares. Todo eso para aclarar que probablemente él podría tener complicaciones como infección de la herida, infección del tejido muscular, infección del hueso fracturado. Entonces, todo eso fue lo que fui cuestionando y les estuve comentando y dando a entender a los familiares, ¿verdad?, que era una situación por demás peculiar. Y no, eso yo les expliqué bien a los familiares, que había que retirar, que eso no podía quedarse así y que tendría que entrar en quirófano, había que lavar bien la herida, ver si había tejidos revitalizados, realizar el retiro, la limpieza de los tejidos dentalizados y poder cerrar, afrontar la herida con un hilo de sutura. Y fue eso lo que hicimos después en la guardia.
2: Doctor, ¿este procedimiento se podía realizar de esa manera o se tenía que priorizar el tratamiento de la fractura en sí para posteriormente suturar, doctor? ¿Cómo se suele actuar en base a su experiencia? ¿Cómo usted lo haría en un paciente con este tipo de trauma, una fractura, pero a la vez también que tiene una herida bastante amplia y que, en base a lo que nos dijo también el otro doctor, era prácticamente imposible de unir debido a que el músculo estaba separado prácticamente de lo que es la pierna lesionada? ¿Cómo usted hubiera actuado si usted le tocaba auxiliar en ese primer momento a esta víctima, doctor?
0: Y en primer lugar es una urgencia traumatológica. Dentro del área de traumatología nosotros tenemos ciertos diagnósticos que son urgencias en nuestro practicar. Una de ellas son las fracturas expuestas. Estas fracturas después deben de ser tratadas lo más rápido posible dentro de quirófano, realizarle un toalé quirúrgico. Y pues sobre todo tratándose de una persona mayor de edad y con esa herida tan grande asociada. Hay fracturas expuestas que están comunicadas con heridas muy pequeñas, puntiformes o de un centímetro. Estamos hablando de una herida desgarrante de entre 12 a 15 centímetros. No sé en qué condiciones habrá llegado posterior al traumatismo al servicio de Santaní. No sé si realmente no se pudo suturar con hilos convencionales de sutura, ¿verdad? Pero siempre lo ideal es suturar la piel con los hilos adecuados. Este paciente del riesgo de compartimental ya no corría riesgo. ¿Por qué? Porque ya era una herida totalmente abierta en los compartimentos musculares de la pierna, en su mayoría ya estaban liberados. Lo ideal hubiese sido meterle al quirófano, hacerle su lavado, su debridamiento, el toalet quirúrgico propiamente dicho, y tratar de afrontar con los

0: los para sutura. Nosotros tenemos en nuestra práctica protocolos, y dentro de los protocolos no existen protocolos para cierre de heridas con bridas plásticas o cintillos plásticos de estos tipos. Solemos utilizar de bordes de guantes estériles que utilizamos como hilos, que luego vamos haciendo cierre seriado de heridas de fasciotomía. Las fasciotomías son heridas, así como el tipo de herida que tenía este paciente, pero son heridas que nosotros realizamos quirúrgicamente. Son heridas controladas que nosotros hacemos para liberar la presión del interior de la pierna. Y este paciente ya, según entiendo, ya ingresó con esa herida y ya tenía esa herida que liberaba toda la presión de la pierna. Entonces, por riesgo de compartimental no corría este señor.
1: Doctor,
0: ahora sí, el riesgo...
1: Por favor, adelante, por favor, porque estamos aprendiendo todos acá contigo, doctor. Por favor, continúa nomás.
0: Sí, el riesgo principal ahora mismo es la infección por el tipo de herida, por el tipo de traumatismo, fue en una vía pública. Como les dije, no sé realmente si es que entró o no en quirófano en el hospital de Santa Anís para hacerle su lavado quirúrgico, pero ella ingresó, según lo referido por los pacientes, más de 24 horas post trauma, post accidente, post herida, post fractura expuesta, sin haberle realizado el toilet quirúrgico. Y se le hizo ese afrontamiento que bien ustedes ya habrán visto por fotos.
1: Doctor, vos sabés que nosotros conversamos más temprano con el doctor de Santa Anís y nos explicó el procedimiento. Como nosotros, los que estamos acá en la mesa, no somos médicos, no tenemos conocimientos médicos, obviamente al momento de ver la imagen de cómo estaba la pierna de este señor, nos escandalizamos porque yo en mi vida vi algo parecido y la verdad que no sabíamos si se trataba de una improvisación porque no tenían los materiales, lo cual es gravísimo también, o si se trataba de un caso de mala praxis, no entendimos. Entonces recurrimos a hablar con él, nos atendió muy amablemente, hay que decir también, pero decía él, el músculo estaba totalmente afuera, con un hilo convencional no llegaba a afrontar la piel, entonces le colocamos los cintillos. ¿Tendrías un tiempito, doctor, si nos permitís, para poder escuchar lo que decía el doctor para en su propia voz y con sus propios términos entender la explicación que él dio, por favor?
2: Sí. Este paciente llega con un antecedente de tránsito en carácter de peatón con una herida, una en la pierna izquierda de 15 centímetros aproximadamente y otra en la pierna derecha aproximadamente 35 centímetros. La herida del lado izquierdo se suturó sin problemas con la sutura convencional, como le llaman todo el mundo, con el hilo nylon, cerró súper bien. La pierna del lado derecho, con el músculo afuera, con un color cianótico, con un sangrado activo. Entonces nosotros procedimos a a ligar los vasos que estaban sangrando, y como el músculo estaba totalmente afuera y el con el hilo convencional no llegaba a afrontar la piel, entonces nosotros le colocamos esta cintilla para, no es una sutura, es para afrontar la piel, porque si nosotros dejamos eso sin afrontar, la piel se retrae y luego únicamente con cirugía plástica probablemente eso se va a solucionar, ¿verdad? El músculo está totalmente afuera, logramos meter un poco adentro y colocamos las cintillas. Cabe destacar que esas cintillas fueron esterilizadas con el CIES antes de su uso, ¿verdad? No es como se dice por ahí que el plástico se encuentra contaminado, ¿verdad? O sea, tomamos los recaudos necesarios para esto, ¿verdad? Esta cintilla normalmente se deja 24 a 48 horas de ahí, como para que baje el edema y ahí pueda hacer una sutura convencional, como todo el mundo le dice, ¿verdad? Este paciente va derivado a un centro asistencial otra vez en Yateití del Norte con su antibiótico correspondiente, todo, y él tenía que volver el sábado al hospital de Santa Anís para ir controlando la evolución. Y no sé qué pasó, ellos siguieron el alta voluntaria de ese centro y fueron a otro centro, creo que al hospital de Santa Rosa fueron, ¿verdad? Y eso fue básicamente lo que pasó, pero yo entiendo que a la vista pudo haber sido chocante, pocas veces he visto, pero hay estudios que avalan esta técnica de afrontamiento sería.
1: Esto nos decía el doctor que atendió al paciente. Estoy hablando del doctor Carlos Sánchez, el doctor Atilio.
0: Sí. Como había dicho, no sé en qué condiciones específicamente habrá llegado al servicio de Santa Mí posterior al trauma, no sé si realmente no se pudo afrontar, pero ya en nuestro servicio la herida pudo afrontarse sin ningún problema con lo convencional, y lo nylon, que es el que utilizamos para es el ideal para el afrontamiento de piel. Y eso es lo que hicimos, le retiramos todos los cintillos y pudimos afrontar la piel con los hilos nylon.
1: ¿Qué tan frecuente es, doctor, que sea una intervención como esta? Un afrontamiento sería, porque sutura no es.
0: Un afrontamiento.
1: ¿Qué tan frecuente es, doctor? Porque realmente a nosotros nos llama muchísimo la atención, queremos entender ese procedimiento, por eso estamos hablando tanto con el doctor anterior como contigo, para entender si esto es así nomás luego o no. Por eso te pregunto, en tu experiencia, ¿cuántas veces pudiste haber hecho una intervención como esta?
0: En mi experiencia, ninguna. No es muy frecuente. Se suelen mencionar y se suelen publicar trabajos con este tipo de procedimientos, pero no son procedimientos estandarizados. No es lo estándar, no es lo protocolizado que normalmente utilizaríamos, lo que normalmente haríamos, para aclarar. Uh-huh. Pero se menciona en la literatura en casos aislados, en trabajos muy pequeños, se menciona en casos aislados, en otros países se menciona la utilización de este tipo de dispositivos improvisados previo tratamiento para poder utilizar en personas, pero no es lo estándar que un especialista en traumatología utilizaría. De hecho, que es difícil tener a mano, o sea, en un hospital, ¿a quién se recurriría decir tenemos esterilizados cintillos? ¿Verdad? No es lo que se tiene a mano, más son los hilos.
1: Qué bárbaro. Bueno, esto nos trae nuevamente, doctor, al origen de todas las consultas que estábamos haciendo, porque la verdad que nos preocupaba bastante y creo que fuiste bastante claro también. Uh-huh. Obviamente es muy importante saber, lo más importante de esto es saber el estado de salud del señor Galli. ¿Cómo se encuentra él ahora, doctor, de lo último que hayas revisado o visto?
0: El paciente, yo me retiré de la guardia del hospital el día de ayer domingo. El paciente al día siguiente le realicé sus curaciones en sala y estaba bastante bien, sin dolor, el paciente en buen estado general. Ya está siendo manejado la parte clínica, también un paciente diabético que no estaba siendo bien tratado el señor. Y más, eso es lo que están viendo los compañeros en el hospital, tratando su aspecto clínico, porque el aspecto de lo que se trata, la parte de la pierna, la herida, ya está bastante bien, está evolucionando favorablemente.
1: Doctora, acá me pregunta la compañera Gaby, y quiero también trasladarte la consulta, porque decía, le lastimaron más al ponerle los cintillos. ¿Cómo es que metieron eso en la piel? Sin que le cause justamente una herida también, ¿verdad? Ese procedimiento, de lo que pudiste ver, doctor, ¿cómo está?
0: Y los cintillos son de un calibre, o sea, de un diámetro bastante considerable, como se ven en las imágenes. Se le puso una buena cantidad, 10 en total, y tuvieron que cortar también la piel aproximadamente medio centímetro para poder introducir por la piel los cintillos, y eso para poder afrontar. Eso fue el procedimiento que realizaron.
1: Qué bárbaro. Dios mío, qué terrible, doctor. Uh-huh. Qué terrible, sinceramente.
3: ¿En qué hubiera terminado si no se le retiraban los cintillos, doctor? ¿Se infectaría esa herida?
0: Y mira, no sabría decirte si se infectaría o no, pero la herida en sí estaba todavía muy muy expuesta al tejido muscular, el tejido profundo estaba muy expuesto todavía, más sería la infección por la exposición que por el uso del dispositivo. No sabría precisar si algún tipo de complicación se daría por el tiempo de exposición o por el uso en sí del cintillo, porque el colega mencionó que ese fue esterilizado previamente en CIDEX, que es un líquido que utilizamos para esterilizar justamente instrumentales para uso provisorio.
4: Doctor, cuando usted revisó la herida, ¿usted notó que no se hizo esa limpieza que usted menciona que se hace en quirófano? O sea, usted tuvo que proceder, o sea, realizar ese procedimiento porque no se le habría hecho eso en el primer hospital, doctor.
0: Y yo tuve, como les dije, nuestro actuar está todo protocolizado. Uh-huh. Fractura expuesta es toilet. Uh-huh. Según lo referido por los familiares, el paciente no entró en quirófano para que se le pueda hacer ese toilet quirúrgico. Entonces yo estaba obligado a meterle a quirófano para poder hacer ese procedimiento. Por lo que escuché, por lo que mencionó el colega, citando lo que dijo, agarramos el músculo que estaba saliendo y metimos en la herida. O sea que en realidad no se le hizo el debridamiento, ¿verdad? Porque justamente fue tejido muscular inviable, tejido muscular ya necrosado, fue lo que yo tuve que debridar parte para poder limpiar y para poder dejar en condiciones la herida.
1: Qué bárbaro. Dios mío, realmente a medida que estamos escuchándote, doctor, más nos escandaliza, creo, esta situación que le tocó vivir a esta persona, porque bastante doloroso, hay que decir, la imagen nomás luego es dolorosa, no me imagino lo que habrá sufrido el señor, y no es un dato menor el que decías, casi al paso, pero estamos hablando de una persona de la tercera edad, tiene más de 80 años, y eso también es un elemento a tener en cuenta para realizar este tipo de intervenciones.
0: Sí, porque un paciente de esa edad, y aparte, por más de que el paciente mencione que no es conocido portador de alguna patología de base como hipertensión arterial o diabetes, uno siempre está obligado a cotejar eso. Y el paciente y familiares no conocían esos datos del paciente. No se conocía diabético, pero al realizarle el hemoglucotest en la residencia constatamos que tenía una glicemia de 160 y puntos, que era bastante alto. Uh-huh. Y entonces, teniendo en cuenta que es un paciente mayor de la tercera edad, con una patología de base, con más razón, los cuidados y los protocolos tendrían que ser cumplidos a rajatabla. Todo esto de vuelta, claro que es lo referido, todo es referido a lo que mencionaron los familiares, que el procedimiento se le hizo en la sala de urgencias del hospital de Santa Mí, que no se le metió en quirófano, entonces fue eso lo que me obligó a mí a hacer los procedimientos de cero, ingreso de paciente, ingreso a quirófano y tratarle con antibióticos dirigidos a lo que sería su diagnóstico de fractura expuesta.
1: Bueno, doctor, para mí realmente creo que la claridad con la que hablas me hace entender perfectamente que ese procedimiento, si el paciente llegaba primero hasta vos, no lo hubieras hecho, entendiendo también todas estas complicaciones que derivaron después hasta que llegue hasta tu hospital. Nosotros entendimos también así, hay mucha gente que hoy al escucharle al médico, porque el doctor que le atendió decía, esto es un procedimiento normal, se hace siempre, nosotros tenemos cintillos, tenemos que agradecerle al ministerio que nos pone cintillos también acá y que está a disposición, se esterilizó previamente, etcétera, etcétera. Entonces nos quedamos como, espera un poco, a lo mejor nosotros, hermano, estamos entendiendo muy bien, porque gracias a Dios los que estamos acá no hemos tenido tampoco accidentes graves como para vivir una situación siquiera parecida, pero entonces nos quedamos ahí como con freno de mano. Ahora te volvemos a escuchar a vos y nuevamente estamos dimensionando lo que significó esta intervención y entendemos que así es, que es grave, sobre todo por todas tus declaraciones, y nada, el Ministerio de Salud, por ejemplo, a través de un comunicado ya dijo que va a abrir una investigación que suponemos también te va a involucrar en el sentido de, bueno, saber un poco tu lo que recibiste en el momento de recibir al paciente y el procedimiento que realizaste.
0: Así mismo. Como había mencionado, se publican trabajos, se publican casos específicos utilizando este tipo de materiales, pero son casos muy particulares, casos individualizados. Incluso este tipo de procedimientos es muy válido realizarlos en lugares remotos, en lugares donde uno no tiene un acceso rápido a un centro sanitario o a la evaluación de un especialista. En ese sentido, sí, está muy validado. Pero en un lugar donde contás con los recursos, tenés quirófano, tenés especialistas, hay protocolos que hay que cumplir.
3: ¿Qué sería más rápido, aparte de ser más barato? ¿Sabes por qué, doctor? Te pregunto porque estoy tratando de entender nomás por qué pasó. ¿Tiene que estar conectado al tema de los insumos o puede haber otro motivo que haga que se utilice ese procedimiento que se usó?
0: Mira, para mí es mucho más fácil y mucho más rápido suturar la herida con el hilo nylon u otro tipo de hilo que sea específico para cerrar heridas. Conseguir los cintillos, procesarlos, esterilizarlos para luego utilizarlos en una persona tarda, tiene su tiempo. Entonces, no, como te digo, es un material que normalmente, hasta donde yo manejo, no forma parte del stock básico del ministerio para distribución a los centros sanitarios. Ahora, los hilos sí, de la mayoría de los lugares, a excepción de que falte stock, tienen los centros sanitarios. Ahora, un cintillo plástico no forma parte del stock básico para urgencias. La verdad que no, yo, si me llega un paciente así, yo no pensaría voy a usar cintillo porque no tengo mano.
1: Doctor, muchísimas gracias por el tiempo, gracias por aclararnos un poco también esta situación, y bueno, gracias por el trabajo realizado también, porque estábamos hablando finalmente de una persona que estaba sufriendo de mucho dolor a raíz de esta situación que le tocó vivir. Gracias por el tiempo, doctor.
0: Gracias a ustedes, muy buena tarde.
1: Hasta luego. El doctor Atilio Mena, traumatólogo del Hospital General de Santa Rosa de la Guaraí, contándonos cómo recibió al paciente, el procedimiento que realizó y bueno, lo que le pareció también esta intervención que realizaron en Santani. Hay un comunicado, Alex, del Ministerio, si podemos compartir.
4: Sí, hace una hora el Ministerio de Salud emitió un comunicado que indica: el Ministerio de Salud Pública y Bienestar Social informa a la ciudadanía que ante el hecho registrado en el Hospital Distrital de San Estanislao referente a la atención brindada a una persona mayor víctima de un accidente de tránsito, ha dispuesto en la fecha la conformación de un equipo multidisciplinario de auditoría médica, dice el comunicado en el primer párrafo. Dicha comitiva se trasladará desde la capital hacia el mencionado centro asistencial con el objetivo de evaluar las actuaciones realizadas y la calidad de la atención otorgada al señor Ramón Gallotazú, quien se encuentra internado y recibiendo atención en el Hospital General del Departamento de San Pedro, en Santa Rosa del Aguaral. De constatarse irregularidades o inobservancias en la aplicación de los protocolos vigentes, esta cartera de Estado aplicará las sanciones administrativas y legales correspondientes. Los resultados de la auditoría serán informados con absoluta transparencia, con fecha 27 de julio de 2026, las 17:22. Se lanzó este comunicado en las redes sociales del Ministerio de Salud. Y ahí es donde a mí también me entra la duda si era un procedimiento que se hacía normalmente y que ya se hizo en otros hospitales, según lo que nos manifestó el primer doctor. Bueno, ¿por qué entonces el Ministerio de Salud, bueno, justamente conforma esto? ¿No? En todo caso, podría emitir un comunicado explicando que era un procedimiento que está dentro del protocolo, digo yo, no sé.
1: Claro.
4: Y ahí es donde me entra también la duda. Claro. A no ser que el doctor no quiera admitir que no tenía insumos y que tuvieron que improvisar. Porque yo le pregunté, doctor, ¿nos puede decir que no es una improvisación lo que hicieron? Está bien que le salven la pierna, bien que le estabilicen, pero no sé, le iba a salir más caro admitir, no teníamos insumos y teníamos que salvarle la pierna como de lugar. No sé si a lo mejor pecar de sincericidio le iba a costar más caro o qué, pero Evidentemente, algo no estuvo de acuerdo al protocolo, quizás. Pero tengo esa duda.
3: Pero está bien que el Ministerio de Salud haga una auditoría de una situación que fue divulgada públicamente por la prensa y que en este caso tomó estado público, más allá de que, o sea, yo en lugar de pensar que tal vez hay algo anormal y por eso hacen la auditoría, celebro que hagan la auditoría como tal para saber si realmente hubo algo mal. Así que habrá que esperar que dice el Ministerio de Salud. Eso sí, esta versión que escuchábamos del doctor Mena es totalmente opuesta.
1: Es completamente distinta, claro. Pero va más en relación a el intento que está haciendo el ministerio, en este caso, de esclarecer los hechos. Uh-huh. O sea, la manera en que recibió al paciente, digo nomás, porque la gente también está... Acá, por ejemplo, leo un mensaje que dice: mi primo sufrió un accidente de moto y ese tratamiento lo hicieron en el hospital del trauma. Y nunca se hizo el escándalo que están haciendo ahora por un tratamiento médico. Bueno, esta denuncia llegó por parte de los familiares y para quienes no estamos habituados a un procedimiento como este, por supuesto que vamos a hacer las consultas correspondientes. Cuando dice el doctor que la atendió que es un procedimiento normal, pero después nos dice el otro médico que en realidad no es un procedimiento normal y que estaba en riesgo la pierna y que la situación era bastante complicada, y el Ministerio de Salud abre una investigación, y tan normal no es. Pero bueno, vamos a hablar todavía de esto después de la pausa, porque estamos recontra atrasados. 18:42.
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6: La policía incautó armas, cargadores y municiones durante un allanamiento a una vivienda en Presidente Franco, departamento de Alto Paraná. El comisario Wilfrido Maldonado se refiere al procedimiento y a las sospechas de la policía sobre el caso.
7: Un bolso y en su interior varios cargadores de armas largas, estamos hablando de fusiles. También hemos incautado 3 pistolas, ¿verdad?, de distintos calibres. Y municiones de considerable cantidad. Son cargadores nuevos, ¿verdad? Estamos hablando de cargadores relativamente nuevos. Y las pistolas sí son ya pistolas de cierta data, ¿verdad? Entonces, pero sí en perfecto uso de capacidad de disparo. Entonces estamos hablando, tenemos la información de que un grupo de delincuentes, ¿verdad?, guardaba en ese lugar las armas que ellos utilizaban. Posterior al uso, nuevamente guardaban, mudaban de un lugar a otro. También de que este grupo estaba preparando un asalto, las armas estaban listas para ser utilizadas. Y los cargadores en este caso, ¿verdad?, es lo que estamos trabajando. Ya tenemos algunos datos de quiénes podrían ser, ¿verdad?, los integrantes de este grupo. Sí, ¿con qué objetivo? ¿Cuál era el objetivo real de por qué estaban en ese domicilio tantos cargadores? Porque estamos hablando incluso cargadores en forma circular con capacidad hasta de 100 proyectiles en cada cargador. Estamos hablando de 4 cargadores, ¿verdad?, en forma circular.
6: La capital de Honduras enfrenta una crisis por la escasez de agua. En Tegucigalpa, los racionamientos son actualmente de 7 días y podrían aumentar a 9 días desde el 1 de agosto. Las autoridades advierten que la única forma de evitar el racionamiento es que se registren lluvias suficientes que permitan recuperar las reservas de agua. Agentes de la SENAD capturaron a 2 presuntos integrantes del clan Rotela e incautaron más de 3 kilos de cocaína. Los detenidos de 18 y 19 años iban en un vehículo de plataforma como pasajeros y tenían en su poder cerca de 6.000 dosis de cocaína. El procedimiento se realizó en la vía pública en el barrio Campo Grande de Luque.
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0: Bueno, ya son las 18:50. Tenemos que ir retirándonos. 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
0: Bueno, nosotros tenemos que ir retirándonos, señores. Hasta hoy están ustedes compañeros, ¿verdad?
1: Sí.
0: Bueno, yo no sé, vos para hasta mí que hoy todavía está en duda. No me voy a despedir todavía de vos.
1: Ah, bueno,
2: hoy estoy.
0: De vos sí, Chochi,
2: de mí,
0: muchísimas
2: sí.
0: Gracias. Un placer poder compartir contigo la primera vez que compartimos aire.
2: Sí.
0: Un gustazo realmente.
2: Igualmente.
0: Gracias, gracias por estar con nosotros. Bueno, y vamos a ir cerrando para mí que vos vas a estar unos días más
1: nos
0: conmigo.
1: Reencontramos en cualquier momento.
0: Y si no, muchísimas querida. Gracias también, Alex. Nosotros tenemos que cerrar porque ya se viene el extra de Fútbol Grande. Solamente le quiero decir a la audiencia que hoy nos criticó mucho por las notas que estábamos haciendo con relación al médico. Que ojalá no les pase a ustedes, porque no tienen que esperar que les pase a ustedes para que ahí empiecen a sentir que está ocurriendo algo malo cuando tendría que estar todo bien, porque todos pagamos impuestos para que nos atiendan como corresponde. Eso nomás. Bueno, nos vamos hasta el viernes porque hay fútbol toda esta semana. Eso. Y no hay programa. Así que hasta el viernes, señores. Que pasen bien. Hasta.

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0: a todos. ¿Cómo estamos? ¿Qué tal, Víctor Villalba?
1: ¿Qué tal, Diego? Buenas tardes para todos.
0: Bueno, fase 1. No sé si tenés, Víctor, a mano. Gradería Norte, novena. Ya están los precios para el partido de Palmeiras Cerro.
1: Sí, que de hecho las entradas para socios se venían vendiendo ya hace unas semanas.
0: ¿Esto para no socios?
1: Sí, exactamente. Ya varios compraron. Ahí hay que ver, no creo que alguno especule con el resultado de ida, porque me parece que a estadio lleno se va a jugar, o sea, se va a vender cada una de las localidades antes de que se juegue el partido de ida. Pero quizás por ahí algún indeciso esté esperando algún partido más de Cerro, como para ir viendo qué tal la expectativa para esa altura. Estamos cada vez más cerca. La ida el 12 de agosto en São Paulo, el 19 de agosto la revancha aquí en Barrio. Pero lógicamente, como siempre decimos, dependerá del fervor, o sea, el fervor del hincha dependerá de cómo sale el resultado de ida allá en Brasil.
0: Yo, como dije anoche en Falk, por Telefuturo, a través de Telefuturo, Fútbol a lo Grande, yo creo que son dos partidos, independientemente, comparto lo que dice Víctor y los compañeros, pero Copa quizás es otra cosa, se juegan a... Ah, correcto, tranquilo, tranquilo, Samu. Copa se juega de otra manera, quizás la motivación es distinta, dependiendo... En eso sí comparto contigo, Víctor, va a depender mucho cómo Cerro siga en el campeonato. Pero vos jugás una instancia en octavos, ya enfrentaste a Palmeiras, es un rival fuerte, durísimo. Creo que no va a ser el mismo Palmeiras del primer partido, porque Cerro sí fue muy superior acá y allá. Cerro le ganó los dos partidos, uno empata.
1: No, acá empata.
0: Y allá gana, allá gana. Pero le ganó, o sea, hay antecedentes positivos en Cerro y Palmeiras sabe eso, que Cerro le ganó. Pero yo comparto lo que dice Víctor, es partido a partido, es categórico. El fútbol se juega así, es partido a partido, pero... Hay una llamada de atención, digo, Víctor, en este sentido, que es Copa. Y la motivación es muy especial. Porque jugás de otra manera, jugás un torneo internacional. ¿Y qué quiere el hincha de Cerro? No te digo que Cerro va a ser campeón de Copa, esa no es mi intención. Ojalá logre Cerro, ¿por qué no? Deseo a todos los clubes de Sudamérica de lograr un título a nivel internacional y como Cerro... ¿Te parece que estoy exagerando, pero Víctor?
1: Sí, un poquito.
0: Decime, a Víctor, que estoy exagerando.
1: Pasa que, Diego, el hincha no debe confundir el deseo, que es pasional, con la realidad. En el deseo, todos nuestros clubes salen campeones de América, pero a la hora de la verdad hay otra realidad que me parece que al hincha de Cerro le tiene que preocupar ser campeón del torneo local.
0: Estoy exagerando, pero Víctor. Decime, a bien.
1: Sí, sí, te digo bien, un poquito.
0: No, pero con respeto, estoy exagerando, Víctor.
1: Un poquito. Pero yo entiendo lo especial de esos partidos, porque ahí
0: esa es la palabra,
1: Yo estoy de acuerdo
0: plenamente. Pero, Víctor, en el ojo, es un partido especial.
1: Aparte, hay una a tu favor ahí en lo que expones, Diego, en el Apertura se notó eso. Cerro jugaba súper motivado
0: y eso dije anoche.
1: En el torneo local se pasó perdiendo.
0: Y eso dije anoche.
1: Pero ahora la situación es diferente, porque el Apertura siempre te da como una sensación de que en el segundo semestre del año vas a recuperar.
0: Sí.
1: Y ahora ya no hay más ese tiempo. Y encima ya empezó perdiendo ante Trinidense. Antes tiene 3 partidos. O sea, yo creo que entiendo todo bien con el tema del deseo. Uno siempre sueña con llegar a la final de la Libertadores, ser campeón. Pero después otra cosa es la realidad de lo que el plantel te puede dar y que para mí tiene que centrarse en ganar el torneo local.
0: Yo te digo algo, comparto contigo en tu punto, en tu análisis, pero Cerro yo creo que contra el 2 de mayo ya no va a desaprovechar. Con todo respeto...
1: No debería.
0: ¿Se entiende, Víctor? Con todo respeto al Gallo Norteño, al 2 de mayo, que está en su derecho de ganarle a Cerro. De hecho le ganó, pero ganó con un golazo de Mati Cáceres.
1: Sí.
0: Encontró la diferencia en ese detalle que muchos decimos cuando se juega el partido. ¿Qué esto es? Oh, no, tranquilo. Tenemos para poner ¿qué es esto, Víctor? Lo confirma Conmebol a partir de ahora. Los campeones de Libertadores llevarán parches personalizados, Víctor.
1: Es nuevo eso.
0: Dependiendo, dependiendo de cuántos títulos hayan ganado. Olimpia es el único club paraguayo en levantar el certamen que tendrá su modelo personalizado, dice acá Fernando. A partir del 2027 recién. Ahí tenemos, Víctor, fíjate. Ahí tenemos. 2027 recién, Víctor.
1: Porque antes marcaban solamente 3 Libertadores.
0: Exacto.
1: O sea, decía el número 3 y la insignia de la Copa. Ahora el parche personalizado.
0: Pero para el 2027.
1: Ya, entendí. O sea, de acuerdo a los años que salió campeón.
0: Volviendo al fútbol.
1: Sí.
0: Mañana juega Cerro.
1: Mañana juega Cerro, mañana juegan Rubio y Emiliano.
0: Yo creo que Cerro está para ganar la 2 de mayo. Con todo respeto a 2 de mayo.
1: Y pasa que sale con esa obligación de que tiene que recuperar.
0: Por eso.
1: Porque
0: por eso.
1: Dos tropiezos seguidos ya serían fuertes.
0: Es muy difícil, ¿eh?
1: Y tiene todavía martes y sábado. Sábado juega ante Luqueño.
0: Por eso. Y Cerro, Luqueño ganó. Luqueño juega ganó
1: contra, y juega contra Trinidense.
0: Y dos equipos que vienen de ganar. Itagua. Partidazo. Partidazo va a ser eso. Es un partidazo.
1: O sea, es temprano todavía para ir acomodando potables candidatos. Yo estoy seguro, ahí coincido mucho con lo que decía hoy Escabone, por ejemplo, que va a ser un torneo para tres, no veo a un cuarto metido para mí, Olimpia, Cerro, Libertad.
0: A la larga, va a salir campeón. A la larga se puede definir así, sí, pero sí. Esto recién empieza.
1: Claro, pero cada uno con su lucha, y por ejemplo, Luqueño empezó bien, tratando de olvidar el tema del promedio, meterse a Sudamericano a Libertadores, a Meliano Nacional tienen la posibilidad de meterse a Copa Libertadores, nada menos porque el acumulativo así nos muestran en la tabla, ellos están peleando en la parte alta. Guaraní que va a tener que recuperarse porque la imagen de ayer fue pobre y hasta yo creo que apelira a entrar a Copa Sudamericana si sigue jugando así. O sea, todavía muy temprano para ir diciendo probablemente quién de los tres está mejor parado entre Olimpia, Cerro y Libertad, pero me parece, como bien decía, a la larga se va a terminar acomodando para
0: a la larga sí, entre Cerro, Olimpia y Libertad sí, lo más probable es que eso ocurra así por plantel, por lo que son los clubes.
1: El mismo 2 de mayo, Diego, que lo citabas, que sí. El 2 de mayo se volvió mucho más duro a partir de la llegada de Diego Gavilán, que primero estaba fuera de la banca, ahora ya es asistente técnico, se ordenó bastante defensivamente.
0: Espera un ratito, una consulta, Víctor. Gavilán es, él no es gerente deportivo.
1: Coordinador
0: de
1: técnico.
0: Hay que aclarar sí, eso.
1: Coordinador técnico.
0: Él no es gerente del 2 de mayo.
1: Iván Cañete, el gerente.
0: Iván Cañete, él es coordinador técnico. Sí. ¿Qué pasó con Noguera? ¿Lo sacaron?
1: Está todavía en el cuerpo técnico, pero no está en la banca. Es el segundo ayudante.
0: Pero el que estuvo muy participativo fue Gavilán.
1: Sí, él es el asistente técnico en planilla y coordinador técnico.
0: O sea que yo creo que Diego hace el equipo ahí. En sociedad con Eduardo Ledesma, pero Diego yo creo que tiene... Es lo que yo creo, Víctor.
1: Sí,
0: puedo estar equivocado.
1: Pero ahí entramos en un terreno que puede llegar a molestar.
0: Pero yo no digo que moleste. Es la sensación que yo tengo.
1: Sí, no, pero que moleste, digo, el
0: ¿en
1: punto
0: qué sentido?
1: De vista de... porque en los papeles Eduardo Ledesma el técnico.
0: Claro, ya, pero...
1: como que se le va a restar
0: no,
1: Eduardo.
0: No, yo entiendo. Él va a las conferencias... No, claro, él va a las conferencias, prensa, lo que vos quieras, pero en ese partido el 2 de mayo antes, sí, ante Rubio Ñu, el que estuvo... Exacto, Diego estuvo más activo que Eduardo Ledesma. Sí.
1: Y tuvo mucha influencia también hasta en las incorporaciones, Diego, en este semestre.
0: Totalmente, sí. Con lo de Cerro. Y lo dijo claramente Gavilán.
1: Varios jugadores.
0: Él recomendó y vino y se pone al 2 de mayo. Esa es la situación, pero un campeonato, bueno, esto recién arranca, Víctor, pero va a estar reñido.
1: Sí, va a estar reñido. Pasa que el segundo torneo es lindo porque cada uno tiene su lucha. En la apertura muchas veces ningún partido es solamente para cumplir, pero hay algunos que ya sobre el cierre quizás no le ponen la misma intensidad al tipo de juego, porque ya se ven lejos en la tabla, muchos depuran su plantel, entonces es diferente. Ahora ya es vida o muerte, es... terminar por ser campeón. Olimpia ya está cómodo en ese sentido. Ahí Libertad y Cerro son los que se juegan, que no ganaron la apertura. Y encima no quedaron ni segundos ni terceros. Perdón, Cerro sí tercero, pero Libertad sí quedó más lejos. Y después clasificaciones internacionales, salvarse del descenso. Que para mí la lucha seguirá estando entre tres. Yo sé que Luqueño empezó bien. Hoy el presidente Dani Rodríguez nos decía que él trata de no hablar mucho de ese tema para que no esté eso en el ambiente de que Luqueño está peleando por salvarse del descenso. Pero en realidad si vamos a una realidad matemática... es el siguiente después de Rubio Ñu. O sea, no se puede relajar con ese tema.
0: Claro, yo te digo, fíjate, fecha 2. Mañana arranca con Rubio Ñu Emiliano. Acá creo que Emiliano parte como favorito, lo que yo creo. Por lo que vimos nosotros a Emiliano, ¿verdad? Rubio Ñu pierde la primera fecha.
1: Sí, Rubio Ñu perdió.
0: Pero Emiliano, por lo que demostró Roberto Anani, Emiliano juega.
1: Le falta saber resolver algunos partidos.
0: Sí, pero sí. Exacto, pero yo creo que las comparaciones son odiosas, pero bueno, está bien. Vamos al 2 de mayo, Cerro. Cerro acá para mí es parte con ventaja.
1: Sí, es favorito.
0: Luqueño, Trinidense, partido parejo.
1: Sí,
0: porque
1: lo
0: Luqueño.
1: Mostraron los dos en la primera fecha.
0: Luqueño se agrandó, ¿eh? Y lo dijo su presidente, tranquilo, hay que pisar tierra. Pero Luqueño le dio vuelta a Guaraní, no es fácil darle vuelta a Guaraní. 2-1 lo dio vuelta.
1: Sí,
0: ¿eh?
1: Sí.
0: Y jugando al fútbol Luqueño. Fíjate, Víctor, San Lorenzo, Guaraní. Libertad, Recoleta, pero quiero ir a Olimpia. Olimpia juega con Nacional. Ese es un partido.
1: La cancha Nacional.
0: Ese es un partido tremendamente. Y hoy te digo, Víctor Villalba, ¿usted hace el porcentaje mañana?
1: Mañana de los partidos de mañana. Miércoles
0: los partidos de mañana. Sí. Yo te digo hoy, Víctor, ese va a ser un partido tremendamente difícil para Olimpia. De lo que puede ser 2 de mayo con Cerro Porteño. Yo creo que Cerro por plantel, repito, por plantel, por lo que es Cerro, creo que parte como favorito respetando al 2 de mayo. Pero si vos me decís Nacional Olimpia, yo no sé quién es favorito acá. Es lo que yo creo, Víctor. Cuidado. Es lo que yo creo. Porque Nacional le puede hacer partido a Olimpia.
1: Sí, sí.
0: Le puede
1: sí,
0: hacer partido. Inclusive sí. Le puede ganar, ¿eh?
1: Claro, claro.
0: Con esto no estoy diciendo que Olimpia se está relajando, porque Libertad, decíamos anoche, con el estilo de Nelson Avedo, la garra, la fuerza, la actitud, le terminó ganando Olimpia.
1: Sí, sí. Y ganó bien.
0: Y ganó bien. Y ganó bien.
1: Fue un partido, y ganó bien. El tramo de partido que fue
0: favorable. Pero fue parejito, fue parejito. Olimpia tuvo situaciones. Sí. Olimpia tuvo también situaciones. Pero Libertad aprovechó. Por eso digo, Víctor, es una segunda fecha espectacular lo que viene ahora.
1: Sí, sí. Son todos partidos interesantes. ¿Verdad que sí? Hay para todos los gustos. Y en todas las peleas. Porque exacto, si miramos todas las tablas, cada uno de los equipos tiene una disputa en particular.
0: Pero coincidimos que Nacional Olimpia puede ser parejo ahí.
1: Sí, sí, Nacional Olimpia. Ahí justo hablábamos al mediodía de cuál nos parece el partido de la fecha, el que sobresale.
0: Y es el partido. Y
1: yo por lo menos decía, para mí, un peldaño Nacional Olimpia sobre 2 de mayo Cerro. Que para mí son los dos partidos que se destacan. Con el respeto que se merecen los otros, que cada uno tiene su interés en particular.
0: No, claro, pero si empezamos, claro, entiendo, pero 2 de mayo Nacional, Nacional es mucho más fuerte que 2 de mayo. En ese aspecto, con Olimpia tiene más fuerza,
1: tiene
0: ¿verdad?
1: Más nombres.
0: Tiene más, claro, sí. Por eso te digo.
1: Tiene que confirmar eso.
0: No, totalmente.
1: En el clausura.
0: Totalmente.
1: Porque la vez pasada, para mí, en el balance,
0: sí,
1: un poquito mejor estuvo Ameliano que Nacional. Y a Ameliano le falta eso de saber resolver algunos partidos. Mm. Que ahí uno se da cuenta por qué no pelea el título. Qué difícil, se sabe que no tiene la estructura de Olimpia, Cerro Libertad.
0: No, totalmente.
1: Pero juega bien Ameliano y le falta como para cerrar. Y Nacional, me parece que la vez pasada le faltó atacar un poquito más.
0: ¿Olimpia cuándo juega? Olimpia juega, espera por Independiente, Medellín y Vasco.
1: Vasco.
0: ¿Y cuándo juega Olimpia?
1: La semana también de Cerro Palmeiras, la misma semana. 11,
0: o sea,
1: 12,
0: hay 15 días o sí. 20 días de descanso.
1: La próxima semana no hay Libertadores Sudamericana, dentro de 2 semanas ya juegan. Esto de
0: o sea, Olimpia tiene Nacional ahora y sí. El próximo fin de semana.
1: Fin de semana Rubio Ñu, cuarta fecha y después ya juega la Sudamericana.
0: Nacional Rubio Ñu y juega Sudamericana.
1: Sí, no, después la cuarta. Es la,
0: ahora Nacional, después
1: segunda,
0: que viene.
1: La tercera Rubio Ñu, la cuarta fecha que es el siguiente fin de semana. Después ya juegan.
0: ¿Y ese partido contra quién es?
1: Te veo contra quién. Pero después es Sudamericana, quinta fecha Sudamericana, clásico. Así termina esa semana de agosto.
0: 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Víctor, te escucho.
1: El 2 de mayo en Pedro Juan, es la cuarta para Olimpia. Y la cuarta para Cerro es Ameliano en Villeta. Después juegan Libertadores Sudamericana, tienen en el medio la quinta, Cerro San Lorenzo en La Olla, Olimpia Ameliano, Olimpia local. Y luego la sexta, o sea, termina el duelo de Libertadores y Sudamericana Olimpia y ese fin de semana posterior ya juegan el Superclásico, que en la primera rueda le corresponde la localía a Olimpia.
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1: 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Sí.
0: ¿Y se va a llenar, Víctor?
1: Y yo creo que se va a terminar de llenar dependiendo del resultado de ida. Porque si a Cerro le va mal, no creo que se termine llenando. Igual va a haber mucha gente, por lo menos 30.000 personas.
0: ¿Pero vos querés que le vaya mal a Cerro?
1: No, quiero que le vaya mal, pero pienso que puede pasar. Todavía como jugó la vez pasada.
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1: Imagínate 45 minutos ante Trinidense le hace 2 goles, le pudo haber goleado.
0: Por eso te pregunto.
1: 45 minutos malo ante Palmeiras en Brasil, no sé qué podría pasar. Ojalá corrija Holland, porque la verdad sería duro que pase esto, pero así como tuvimos la imagen del partido del viernes, siendo sincero, es difícil que Cerro pueda pasar ante Palmeiras.
0: Por eso te consulto, Víctor. 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Es un producto indofarcista. ¿Qué pasa, Gustavito? ¿Me enviaste algo, Gustavito, o no? No, no, pero no te escucha, Víctor. No te escucha, Víctor Villalba. Bueno, acá tenemos análisis arbitrales. Víctor, ahora llegó.
1: Sí, yo la duda que tengo del análisis arbitral es la jugada de Luque Guaraní. ¿Por qué no se cobró penal la del primer tiempo? Es la única. Después para mí no hubo grandes
0: polémicas. Está en el video. Yo no sé,
1: ahora acaban de enviar. Vamos a
0: bueno, lo escuchamos. La duda enseguida. Bueno, lo escuchamos a Óscar Vicente Escabones, vicepresidente honorario del Olimpia, y vamos con eso.
2: Ayer fue un partido en el que Olimpia no jugó mal el primer tiempo. No jugó mal, fue un lindo partido de fútbol de ida y vuelta. Y en el segundo tiempo, los primeros 20 minutos, Olimpia ya lo metió a Libertad dentro del área. Y ahí en un muy buen contraataque de Libertad nos hicieron un gol. Y estaba cantado que era un partido de 1-0, ¿verdad? El que metía gol no, era difícil que se empate. Bueno, y a partir de ahí sí, Arturo nos, después del gol, creo que el equipo sintió y nos desdibujamos y no ganaron bien.
3: ¿No hay reparos o objeciones en lo que pasó el rendimiento del Olimpia en el cual se frenó? Eduardo del Mar terminó extenuado, doctor Escabones.
2: Terminó, pero fue el mejor jugador de la cancha mientras estuvo.
3: Sí, sin ninguna duda, pero te pregunto el cansancio.

0: donde un equipo como Libertad te mete un gol primero y hay que remontar, y ahí es donde se lo extraña a Richard Ortiz.
1: Bueno, estamos haciendo, no sé, lo estamos individualmente. Ahora viene Matus, un chileno como lateral izquierdo y Vitamino dio los José conceptos sobre él.
0: Bueno, ojalá que se integre bien al equipo, a pesar que ayer Coyote hizo muy buen partido Coyote, pero refuerza el plantel, refuerza los laterales, y para estos 6 meses que se vienen, dos torneos muy, muy duros ambos, creo que vienen bien los refuerzos.
2: Bueno, muy bien, ahora escuchamos al doctor Vicente Scavone, presidente honorario del Olimpia. Vamos a la segunda parte. Víctor comenta que en líneas generales lo vio muy bien al plantel y que tiene mucha fe de este grupo, dijo el doctor Scavone.
3: Exactamente, hablando a pesar de la derrota, que él vio cosas positivas en el equipo y que está seguro que va a levantar. Eso decía Oscar Vicente Scavone. Un mensaje como para dar tranquilidad por ahí a la gente que ayer salió enojada.
2: Sí, tenés
3: Desde su
2: razón.
3: punto de vista, obviamente, igual probablemente a más de uno no le cambie la opinión sobre el partido, pero por lo menos él manifestaba que tanto ante Flamengo, que fue derrota ya en Brasilia, y en el partido de ayer vio cosas positivas.
2: Acá lo tenemos al vicepresidente honorario de la Olimpia. Escuchemos.
0: Mi impresión en línea general es muy, muy positiva, Arturo. Estoy confiado en este plantel, y creo que vamos a hacer muy buenas presentaciones, tanto en el campo internacional como en el torneo local. Lo que lamento ayer es no haber podido hacer los 3 puntos y sacar de entrada 3 puntos a Cerro Porteño, pero así como está pintando la cosa, esto ya va a ser de vuelta, como en los últimos años, una carrera de tres, ¿verdad? Olimpia, Cerro y Libertad.
1: Bien, doctor, ¿y cómo analizar lo de Olveira en la portería? ¿Qué impresión te causa hoy comparativamente a lo que era?
0: Oliveira, yo anoche ya, o sea, ayer ya lo vi mejor, mucho mejor, pero en Brasilia evidentemente llegó con el efecto selección, y el efecto selección estuvo más de un mes sin hacer fútbol oficial, y le entraron 2 goles en Brasilia, que a Gastón normalmente eso no le va a entrar. Entonces estaba totalmente afuera de ritmo, pero ayer mejoró muchísimo. Ayer sacó un par de pelotas importantes y enseguida va a recuperar su nivel, un arquero de gran categoría.
1: Bueno, y ahora viene Nacional en la visera.
0: Y partido difícil, como todos los contra Nacional, va a ser un partido. Este va a ser un campeonato, un torneo durísimo, Arturo, ¿eh? Este torneo paraguayo va a ser un torneo durísimo, más duro que la apertura, así que tenemos que estar preparados.
1: Y otro detalle, no dejan jugar más ahora. Puede haber golpes en el campo, pero siga, siga los árbitros. Hay que tener respuesta, ¿eh?
0: Benefició mucho al espectáculo eso, ¿eh? La continuidad del juego. Y de paso quiero mencionar que el arbitraje ayer de Juan Gabriel fue impecable.
1: Quería decir eso porque hubo reclamos anteriormente, ¿no?
0: No, pero ayer tuvimos un arbitraje incuestionable.
2: Bueno, muy bien, correcto. Ahí lo escuchamos al doctor Oscar Vicente Scavone. Víctor, lo vuelvo a decir, Víctor. Nacional le va a ser muy difícil a Olimpia, será. ¿Cuándo juegan? El miércoles.
3: Miércoles 18:30 en el Arsenio.
2: Y yo creo que Cerro está para ganarle, con todo respeto, al 2 de mayo.
3: Pero también se le va a hacer difícil el 2 de mayo.
2: ¿Vos decís, pío?
3: Sí. Aparte, en Pedro Juan últimamente Cerro le cuesta ganar. Recuerdo, incluso siendo campeón Cerro de Baba,
2: Sí.
3: empató 0-0, 11 contra 10 todo el segundo tiempo. Uno más tenía Cerro y no pudo. Recuerdo una sobre el final, falla Luis Amarilla increíblemente abajo del arco, tira al costado del palo. Hay otro partido así enredado, tiempo atrás, una que Cerro resuelve, pero por una expulsión tempranera de un volante de 2 de mayo. Los últimos partidos le costaron bastante a Cerro en Pedro Juan.
2: Bueno, hablaron Pablo Vegetti, hablando de Cerro, Víctor. Cerro voló, voló, voló en avión.
3: Así es,
2: En avión.
3: está Salió alrededor de las 16:30. Ya llegaron, evidentemente.
2: Voló, pero... está bien dicho, será. Se fue en avión, hermano. ¿Cómo que

0: quiere que diga?
1: Sí, voló, claro. Así fue, cerró Pedro Juan.
0: Así fue.
1: Sí.
0: En avión se fue, hermano. ¿Qué es lo que está? ¿Cuál es? ¿Macio bien o Víctor? Me equivoqué, pero Víctor.
2: No, no, no, para que te enojes.
0: No, no me enojo. Voló, voló. Y voló, voló. Lo escuchamos a Pablo Vegetti, ¿te parece?
1: Pablo,
0: espera, espera, antes Pablo Vegetti. Frente al largo, Víctor Villalba. No podés.
1: Increíble.
0: Víctor, con todo respeto, no podemos lograr eso.
1: Realmente,
0: Víctor,
1: increíble. Y
0: siendo ese, Pablo Vegetti, será.
1: Era temprano todavía, pero yo estoy seguro que del 2-0 ya no se iba a reponer Trinidense. Era asegurar el partido en ese momento. Increíble la que falló.
0: Pero frente al largo, después, Víctor, no podés.
1: Cerro se termina lamentando porque en el segundo tiempo Trinidense lo dio.
0: Pero tenía todo, Víctor. Sí. El arco a su disposición, Pablo Vegetti. Sí.
1: No,
0: el pirata.
1: En Cerro, Fabricio Domínguez,
0: sí,
1: que ya viajó,
0: sí,
1: y Blas Riveros. Son las novedades en la lista de convocados. Decía la vez pasada Jolán que capaz para algunos minutos. Titular todavía no cree, pero por lo menos recupera dos jugadores más para este partido.
0: Acá lo tenemos a Pablo Vegetti y seguido a Pablo vamos a escucharlo a Gustavo Velázquez. Ambas notas, acá vamos, vamos con eso. Gentileza de Tivo Sport, ¿verdad? Escuchemos.
3: Hicimos una gran pretemporada, entendiendo el estilo de juego del entrenador. Creo que en el primer tiempo se plasmó gran parte de eso. Pero bueno, también hay que entender que parte del proceso. Sabemos que bueno, tenemos que sostener la mayor parte del partido, lo que hicimos en el primer tiempo. Por ahí el segundo tomamos una posición en la cual no nos gustó, en la cual no nos sentimos cómodos. El rival se sintió mejor y lamentablemente no nos quedamos con los tres puntos. A ver, si bien en el primer tiempo yo creo que nos podíamos haber ido un gol más arriba de ellos, lamentablemente no se pudo. Y bueno, nada, no hay que desesperarse. Obviamente que nos dolió mucho la derrota, pegó fuerte porque era un inicio de campeonato, jugábamos de local, pero sabemos que el torneo paraguayo es difícil y que todos los rivales son duros. Ahora tenemos una parada dura en 2 de mayo y bueno, tenemos que ir a ganar, ¿no?
4: Pablo, ¿qué pasó en esa jugada puntual que no convertiste el gol, Pablo? ¿Qué pasó en esa jugada puntual? Porque estamos acostumbrados a que eso sea gol siempre contigo.
3: La quise tirar afuera, nada. A ver, quise definir fuerte cruzado arriba porque me venía cerrando un jugador del lado derecho y Bruno Valdés se me iba a parar al lado izquierdo y bueno, lamentablemente la ejecución no salió como quería, pero bueno, a ver, es parte de mi trabajo, convertir y errar también, porque estoy siempre en esa situación. Obviamente que me quedé muy caliente porque, como te decía, era darle tranquilidad a mis compañeros, porque hemos hecho un gran primer tiempo. Así que nada, salir de esa situación rápido y bueno, intentar ganar mañana, que va a ser un partido.
5: ¿En qué se debe trabajar de lo que mostramos en esta primera fecha, te parece, Pablo?
3: Yo creo que insistir en lo que hicimos en el primer tiempo, que creo que fue muy bueno. El mismo en la pretemporada nos pasó lo mismo, fuimos de menor a mayor. El partido con Vélez, la verdad que todos nos fuimos con grandes sensaciones. Estamos implementando una manera de jugar diferente a la que veníamos y la verdad que nos está gustando, nos estamos adaptando, pero yo creo que todo parte de un proceso, ¿no? Porque no es fácil jugar de la manera que el entrenador nos pide, que nos exige, en la cual todos estamos convencidos, porque la verdad que es lindo jugar al fútbol así, pero bueno, obviamente llevarlo a cabo lleva su proceso, nosotros lo entendemos y dentro de ese proceso pasa lo que nos pasó el día del partido con Trinidense, que hicimos un gran primer tiempo y el segundo tiempo no lo pudimos sostener. Así que nada, trabajar sobre eso y trabajar sobre más lo que hicimos en el primer tiempo, corregir error y que no nos vuelva a pasar lo del segundo.
5: Pablo, no pasó por lo físico, digo, ese segundo tiempo, porque bajaron el nivel que demostraron en el primer tiempo.
3: No,
5: digo, porque están saliendo en la pretemporada, partidos amistosos.
3: No, siempre yo creo que la parte física es una excusa. Todos trabajamos de la misma manera, nos cuidamos de la misma manera, entrenamos de la misma manera. Para mí, siempre cuando las cosas no salen, se hace hincapié en la parte física, pero para mí no. A ver, el fútbol es muy emocional también, lo hemos vivido en el Mundial, han pasado un montón de cosas donde es la máxima competencia del fútbol y se han visto cosas que nos pasa a nosotros que no jugamos Mundiales de fútbol. Entonces, uno se siente por ahí más terrenal. Así que nada, creo que pasó por una manera de no afrontar el segundo tiempo como lo habíamos hecho en el primero, que de hecho a la salida del vestuario estábamos todos, entre comillas, felices por el primer tiempo que habíamos hecho, porque habíamos llevado a cabo la manera que el entrenador insiste y que nos pide, y no sé por qué el segundo tiempo no nos paramos de esa manera, y esa es la autocrítica más grande que nos hacemos hoy. Si bien cuando se gana o se empata también siempre hay errores para corregir, Y bueno, obviamente cuando se pierde uno hace...

0: hace énfasis en tratar de corregir la mejor manera.
1: ¿Lo tomás como accidente lo que pasó en ese segundo
0: tiempo? Yo creo que sí, porque es algo que no tenemos que repetir. Como te digo, es un proceso, tenemos que aceptar que esas cosas nos pueden pasar, no volvernos locos, pero bueno, lo que más queremos nosotros es ganar, dar la alegría a la gente, intentar buscar este campeonato que para nosotros es muy importante y llegar también de la mejor manera al cruce con Palmeiras.
2: Sí, así mismo, creo que no era el comienzo que esperábamos, la verdad que nos dolió bastante, pero bueno, así como decir, mañana ya tendremos otro partido que va a ser muy complicado, pero nos vamos a seguir, nos vamos a salir a ganar de mañana.
1: ¿Qué falta mejorar de lo que mostraron en esta primera fecha?
2: Y yo creo que muchas cosas, yo creo que se vio que el primer tiempo jugamos muy bien, el segundo tiempo nos quedamos, dejamos de hacer lo que hicimos el primer tiempo y yo creo que eso tenemos que mejorar para poder cerrar de la mejor manera los partidos.
3: ¿Qué tiene que ajustar?
4: Pero si algún partido hace perder, que sea la primera fecha, te da tiempo para recuperarte todavía, queda mucho todavía por jugar.
2: Sí, así mismo, y más con nuestra gente, nadie no queremos perder, pero así como decir, mejor que nos pase ahora, así corregimos los errores, sabemos que tenemos objetivos claros, así que mañana vamos a salir con todo.
3: Gustavo, ¿qué se puede decir de 2 de mayo con un rival complicado, difícil cuando juega en su cancha?
2: Y siempre es complicado, y más por ser todos los partidos contra nosotros juegan de diferentes formas, así que nosotros vamos a salir a ganar, a hacer nuestro juego. No va a ser fácil, pero vamos a salir para jugar de la mejor manera.
5: ¿Cómo encara el plantel ahora este resultado que tuvieron en la primera fecha y cómo lo viven adentro en el vestuario, más que nada, y cómo van a afrontar también la obligación de ganar mañana?
2: Sí, así como dije, no hemos pegado bastante porque no era el comienzo que queríamos, pero bueno, sabemos que falta mucho todavía. Corregir los errores, así que el grupo está muy muy muy unido, sabemos dónde estamos, así que vamos a salir a ganar el partido.
3: Es para tomarlo con calma, porque hay mucha preocupación del hincha, es para tomarlo con calma, teniendo en cuenta que fue la primera fecha nada más, Gustavo.
2: Sí, se le entiende al hincha, se le entiende, yo creo que nadie quiere perder ningún partido, y más de local, pero bueno, decimos a la gente que nos siga apoyando, que nos tenga confianza y que nosotros en cada partido vamos a dejar todo.
6: Gustavo, ¿cómo sienten esa línea de tres jugando Pires como una especie de líbero? Porque ya se vio en partidos anteriores, ¿es más o menos consolidar una idea lo que pide el profe?
2: Sí, así mismo, yo creo que bastante bien. Robert nos da bastante ayuda ahí como se ven los partidos, así que juguemos, yo creo que nosotros estamos obligados a ganar todos los partidos.
4: Como capitán del equipo, Gustavo, ¿cómo notaste los refuerzos que se fueron sumando para este semifinal?
2: Y bastante bien, la verdad que se están adaptando de a poco, siempre un cambio es complicado para todos, te digo porque a mí también me pasó, así que esperemos que se adapte lo más rápido posible para que nos ayude también.
3: ¿Vos cómo están los físicos, teniendo en cuenta que no hiciste la pretemporada, estabas en el Mundial? ¿Cómo te sentís, Gustavo?
2: Y bastante bien, yo creo que no descansé, no perdí muchos días, como se dice, y eso creo que me ayudó a llegar bien para el partido también.
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3: Pobladores de la zona donde se produjo el ataque al puesto policial en el departamento de Canindeyú no descartan que el hecho haya sido cometido por narcotraficantes. Si bien el grupo criminal autodenominado EPP tiene presencia en la zona, la hipótesis más fuerte es que se trató de una especie de venganza contra la policía. Así lo explicó el ex legislador y comunicador local Julio Colmán.
4: Iba yendo un vehículo con cocaína y fue intervenido por estos policías. Al descubrir la droga, impusieron un costo muy alto que el señor que llevaba, el dueño, no tenía. Y dejó el vehículo con la marihuana, con la cocaína. Y fue a buscar plata. Volvió, pagó y se fue. Cuando fueron a revisar, faltaban 50 kilos de cocaína. Y eso vino a reclamar y eso ya no pudieron más recuperar. Esa es la versión que yo tengo.
3: Una investigación reveló que el grupo terrorista Hamás preparaba atentados coordinados contra objetivos israelíes, judíos y occidentales en Europa. Buscaban replicar lo que fue la masacre del 7 de octubre de 2023 en Israel, según se publica en un diario suizo. El objetivo era concretar ataques el 7 de octubre de 2025 en Alemania, Austria, Dinamarca, Reino Unido, Grecia y Chipre. Ganaderos y productores de Yasukañu, departamento de Canindeyú, exigen al gobierno medidas urgentes para restablecer la seguridad. Piden a las fuerzas del orden que ingresen a las propiedades a detener a personas con órdenes de captura por varios hechos. Aseguran que forman parte de grupos armados que ocupan ilegalmente las propiedades privadas. Según la denuncia, ya protagonizaron varios hechos de violencia y estarían vinculados con el grupo criminal autodenominado EPP.
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0: Bien, seguimos, estamos con Víctor, estamos con Gustavito en los controles, con los compañeros a través de NPI, Radio Monumental, por supuesto, la 1080M y NPI. Víctor, tenemos jugadas puntuales, Guaraní Luqueño y Olimpia Libertad.
1: Sí, entre sacamos dos porque en realidad el video es muy largo, 6 minutos 44, y creo que todos convenimos que no hubo grandes polémicas en la fecha. Nos sí. Quedamos con la de Campuzano, que protestaba Olimpia penal. Y la jugada de Guaraní Luqueño, que esa es la que nos quedó más dudas a todos del primer tiempo. ¿Por qué no se cobró penal por la mano de Jonathan Espinola? Elegimos esas dos para este repaso.
0: Ahí tenemos, escuchemos y veamos.
2: Deportivo Luqueño. Un balón aéreo es lanzado al área del equipo de Guaraní. Un defensor salta y el balón impacta en uno de sus brazos. El árbitro deja seguir el juego al interpretar que la mano es no sancionable. En las imágenes de repetición se observa que el defensor, en su intento de cabecear, realiza con los brazos los movimientos necesarios para elevarse y jugar el balón. Y debido a la disputa con el adversario, es desequilibrado en el aire, por lo que falla en su intento de jugarlo con la cabeza. Debido a ello, el contacto posterior del balón con el brazo debe considerarse como accidental. Correcta decisión de no penal. En un avance del equipo de Luqueño, un balón es jugado y lanzado al área. Un defensor lo desvía y el juego continúa al no observarse infracción alguna. El VAR, en su chequeo protocolar, determina la existencia de un potencial penal e invita a un on-field review. En las imágenes de revisión se observa que el defensor, en su intento de bloquear el remate, asume el riesgo y sitúa su brazo en una posición ampliada al momento en que el balón impacta en el mismo, por lo que el árbitro decide correctamente sancionar con... Durante un ataque del equipo de Olimpia, un delantero remata portería. El balón es desviado por un defensor y el árbitro deja seguir el juego al interpretar que no hubo infracción por mano. En las imágenes de repetición se observa que el defensor de Libertad realiza una acción de bloqueo con las piernas. El balón impacta en una de ellas y se desvía cambiando sustancialmente de dirección hacia uno de los brazos. Bajo estas consideraciones, este contacto del balón con la mano debe interpretarse como no sancionable, por lo que es correcta la decisión de no falta, no penal.
0: ¿Qué conclusión sacas con estas imágenes?
1: Y ahí explican por qué la primera no se cobró, la de Guaraní Luqueño, porque hay un movimiento con el jugador de Luque que genera un desequilibrio en el jugador, explican, y que ahí es donde, en el movimiento de salto y con ese pequeño contacto, ellos consideran que es accidental la mano. Igual guardamos esto para una comparación posterior. Veremos, ojalá mantengan este criterio, porque si vamos a una cuestión lógica de un movimiento corporal razonable, para mí está bien que hayan considerado y que expliquen de esa manera. Pero quiero ver si en la siguiente fecha hay un penal, una jugada similar que no se cobre. Porque siempre vamos a tener la tendencia de ir comparando jugadas. Después, para mí, una postura personal. El arbitraje a mí me encanta con este nuevo reglamento, con este nivel de no cobrar faltitas. Casi no se paró. Los jugadores también fueron conscientes de que si se caían iban hasta un minuto fuera. A mí me gusta. Ojalá, como decíamos con todos los compañeros, esto se sostenga, que no sea solo en la primera, en la segunda, en la tercera, y después cuando los equipos empiezan a presionar, cambia otra vez el reglamento. Si vamos a hacer así 22 fechas, espectacular para mí el arbitraje.
0: Bueno, mira, te consulto, y a los compañeros en producción, ya observamos la falta de Guaraní Luqueño. La falta penal que pidió Luqueño, que no fue.
1: Sí, que no
0: esa
1: fue.
0: Mano accidental, como explicaste
1: mano
0: bien.
1: Accidental,
0: correcto, explicaste bien, sí, correctamente, sí. Víctor. Dura 2:47. 2 minutos 47, ¿qué hacemos? Tenemos 19:40. Pasamos, porque es importante lo que dice el presidente Luqueño. Porque ya tenemos la imagen a través de NPI y escuchamos por Monumental 1080M. ¿Qué hacemos? Porque para él debió...
1: Sí, él lo que quiere... O sea, pasa que a esa hora Diego quería escuchar en la explicación de por qué... Y ahora como ya tenemos...
0: O sea, vos perdés que no tiene...
1: Para mí,
0: porque a cada su punto de vista...
1: El segundo material para mí ya... O sea, para él era una jugada revisable. Pero a esa hora todavía no teníamos el video. Por eso
0: entonces
1: me
0: pasamos.
1: Parece que...
0: Y bueno, y vamos a la pausa entonces.
1: O podemos pasar Lucas Morales, Luqueño, que hizo el gol.
0: Pero Lucas dura 3 minutos 6. Por eso te digo, estamos ahí 41.
1: Sí, tenemos tiempo.
0: ¿Tenemos tiempo?
1: Sí.
0: ¿Sí? ¿Tenemos tiempo, Víctor?
1: Sí, hay 20 segundos de diferencia con el otro material que íbamos a presentar. Poco.
0: ¿Eh?
1: Sí, entra todo.
0: Lucas Morales, autor del segundo gol de Luqueño. Escuchemos.
3: Ayer lo estuve diciendo en la nota post partido, muy, muy gratificante volver a tener minutos de esta forma. Obviamente el gol no es algo que me caracterice, pero si sea, bienvenido sea.
4: Le pegaste bien al ángulo izquierdo. ¿Hiciste un gol anteriormente con estas características?
3: No de aire, sí había tenido goles de afuera del área, pero una pelota rastrera en Uruguay. Y mismo acá en Olimpia, el último gol que hice contra Libertad fue más o menos parecido, pero con un roce en el medio.
4: Te preguntaba esto porque se clavó en el ángulo izquierdo y cómo le pegaste, ¿no? De primera.
3: Sí, sí. En ese momento lo único que pensé fue en pegarle al arco, no apuntarle a ningún lado en particular, solo que vaya al arco y por suerte pudo entrar.
4: ¿La revancha del fútbol, Lucas Morales, es esta? ¿O es prematuro hablar de ello?
3: No lo tomo como una revancha, solo enfocarme en dar mi mejor versión, tratar de encontrarla. Sé que estuve mucho tiempo parado, me costó mucho volver a jugar. Ahora agradecido por cómo me abrió las puertas Luqueño, todos mis compañeros, la gente que trabaja en el club, y tratar de darle lo mejor a cada uno de ellos.
4: ¿Tuvo mucha incidencia, Hernán Rodrigo López, tu presencia en Luqueño?
3: Sí, yo hablé con Rodrigo cuando estuve preparándome en la pretemporada. Me comentó la idea que tenía, el interés de Luqueño, el interés de él, lo que pretendía. Y la verdad que eso ayuda mucho a tomar la decisión de venir al club.
4: Hay una pasión en el Luqueño, ¿la estás sintiendo de a poco o la sentiste al entrar?
3: Sí, de a poco se va sintiendo. Es un club muy, muy grande, con mucha gente por detrás. La verdad que tenía muchas ganas de sentir el apoyo en la cancha, que hasta ahora no lo había tenido. Pero por suerte, con la cantidad de gente que tiene el club y apoyándolo con los buenos resultados, se va a maxificar mucho más.
4: Ahí tenés las dos caras, y te lo digo con mucho respeto, Lucas Morales, porque esa pasión luqueña conlleva dos cosas, la alegría, la tristeza, y como que no mide en lo que tiene que ser. Exterioriza de una gran manera el triunfo, y en la derrota se hace sentir también. Digo, la hinchada luqueña.
3: Sí, eso es normal. A ningún hincha le gusta perder, a nosotros tampoco, estamos de acuerdo en eso. Sí, nosotros tenemos que dar lo mejor dentro de la cancha para que ellos se sientan identificados con el club, con lo que estamos dando, y creo que si estamos todos conectados vamos a conseguir grandes cosas.
4: Comienzo auspicioso entonces, Lucas. ¿Te parece? Es decir, esto motiva, ¿no?
3: Sí, motiva, sobre todo el trabajo del equipo, que creo que fue un gran partido. Nos supimos reponer a la adversidad, malograr el penal, después estar en desventaja, nos supimos reponer. Y como te digo, con el apoyo de la gente, con lo que nosotros damos dentro de la cancha, se pudo lograr el resultado muy importante para el arranque de clausura.
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0: Vamos a hablar del campeonato. Mañana arranca la fecha 2 con dos partidos. Rubeño Ameliano, las 4 de fondo, 2 de mayo, Cerro Porteño. El miércoles, dos partidos. Sportivo Luqueño Trinidense a las 4 y a las 18:30 Nacional Olimpia.
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0: Muy bien, muy bien. Mañana arranca ya el adelanto. Víctor, son tres adelantos, dijiste, ¿verdad?
1: Tres adelantos, fecha 2, 8 y 18.
0: Bueno, muy bien, Víctor. Tenemos placas. Mañana arranca ya con los árbitros. Ahí tenemos.
1: Así es, Rubio Ñu Ameliano, el primer partido. Mañana 16 horas dirige Juan Gabriel Benítez en el bar José Armoa. Mañana 18:30 juegan 2 de mayo Cerro Porteño en el Río Parapití. Blas Romero el árbitro, Carlos Figueredo en el bar. Miércoles, Luqueño Trinidense en Itagua, 16 horas, Mario Díaz de Vivar, el juez principal, Fernando López en el bar. El miércoles, Nacional Olimpia en el Arsenio Erico, 18:30, Derlis López el árbitro, en el bar José Méndez. Vamos a la jornada del jueves, San Lorenzo Guaraní, en cancha de San Lorenzo, 16 horas, conducción arbitral de Derlis Benítez, bar Juan Gabriel Benítez. Y Libertad Recoleta en la Huerta, el jueves 18:30, David Ojeda al árbitro, Edgar Galeano en el bar. Así se juega la fecha 2 del clausura.
0: Antes de la pausa, Víctor, en la intermedia empató Benjamín Acebal con Guaireña 1-1.
1: Así es, se frenó Benjamín Acebal, eso hace que General Caballero de Mallorquín, que ganó en esta fecha, se ponga tan solo a 2 puntos de distancia. 32 tiene ahora Benjamín Acebal.
0: 33. 32 tenía. O ya está actualizado esto, Fernando, si
1: no,
0: me
1: no,
0: corregís.
1: 32 tiene ahora.
0: 32
1: tiene
0: 32, correcto. Tiene ahora. Bueno, muy bien, perdón.
1: 32 y 30 tiene General Caballero de Mallorquín. Y 33 tiene 12 de junio, que si gana extiende la ventaja.
0: A 36.
1: A 36, exactamente. Correcto, le sacaría 4 a Benjamín Acebal de Villalles y le sacaría 6 a General Caballero de Mallorquín.
0: Y juega contra el 3 de noviembre.
1: Sí. 3 de noviembre que está último.
0: A Chucarro sigue ahí.
1: Sí, a Chucarro sigue, incorporó varios jugadores, llevó a varios juveniles a préstamo de varios clubes. Veremos si cambia la imagen porque tiene que hacer una campaña casi milagrosa como para salvarse. O mitad de tabla para arriba, porque si no está difícil que permanezca en la categoría intermedia.
0: Bien, Víctor, vamos a la última pausa y ya venimos para la parte final.
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0: Y chicas quieren rock.
1: Yeah. Compañeros de NPI, ¿podemos colocar placa de intermedia? Tenemos tiempo, por lo menos un minuto tenemos para placa. Juega el 12 de junio el puntero a la intermedia Víctor, como bien decía antes, el 3 de noviembre. Y mañana se cierra con Tempestarí Resistencia Independiente. Si tenemos Deportivo Capiatá Intermedia, Víctor Villalón.
2: Así es, se cierra la fecha 16, que es la primera de las revanchas que tiene el equipo del 12 de junio arriba. Estos son los resultados hasta ahora. Fecha 16 ya, en realidad, hacemos la aclaración. Primera de las revanchas, exactamente. Primera de las revanchas. Santaní le ganó 2-0 a Paraguarí. Tacuarí y Sol de América empataron 1-1. General Caballero de Mallorquín le ganó 2-1 a Carapeguá de visitante. Empate 0-0 entre Encarnación y Fernando de la Mora. Empate 1-1 entre Benjamín Acebal y Guaireña.
1: Eso, fecha 16 para aclarar, Víctor, ¿verdad?
2: Vamos a lo que queda. Tres partidos. Nos quedan. Siguiente placa, por favor. Primero la tabla. Tabla de posiciones: 12 de junio de Villavalle 33, Benjamín Acebal 32, General Caballero de Mallorquín 30, Santaní 27, Sol de América 24, Tempestarí 22, Capiatá 22, Guaireña 22. Seguimos.
1: Los partidos de hoy y mañana.
2: Nos falta la segunda parte de la tabla. Independiente de Camporán de 20, Carapeguá 19, Fernando de la Mora 19, Resistencia 18, Tacuarí 15, Paraguarí 13, Encarnación 12, 3 de noviembre 7.
1: ¿Y los partidos? Y cerramos con eso. ¿Tenemos?
2: Los partidos, 12 de junio, 3 de noviembre, esta noche, dentro de dos minutos, arrancan en Villavalle, Alipio Colmán el árbitro, Mario Díaz de Vivar en el VAR. Y mañana se cierra la fecha 16 con Tembetarí Resistencia, 17 horas en Capiatá, dirige Fabio Villalba. Y el último partido será Independiente de Camporán de Capiatá, 19:30 en el Ricardo Gregor, Juan López, el juez designado.
1: Cerramos, Víctor.
2: Así es.
1: Gracias y será hasta mañana. Chao.

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mentira. 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

0: Señoras y señores, ¿qué tal? ¿Cómo están? ¿Cómo les va? Bienvenidos a una edición más de Sobre el Final. Estamos arrancando nosotros aquí en la 1080. Bienvenidos a una nueva semana. Bienvenidos a la noche de Monumental.
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0: ¿Cómo están? ¿Cómo les va? ¿Cómo me costó este lunes, che? Mira que yo no venía teniendo luneroses hace mucho tiempo. Y hoy me pegó un poco el lunero. Espero que de acá salga mejorado porque eso me suele pasar. Entonces, bienvenidos todos aquellos que están en mi situación y los que no también. Son bienvenidos a este, a esta humilde morada llamada Sobre el Final. Estamos cerrando la jornada. Vamos a tratar de hacer un poco el resumen de lo que ocurrió hoy y también el fin de semana. Hoy me fui a completar mi tratamiento dental.
2: Ay, Dios
0: dental,
2: mío, por favor, tu diente.
0: Y se me quedó un
2: sabor.
0: Una esquina filosita.
2: Y estás ahí con tu lengua jugando con ese, ¿verdad?
0: Y me está torturando. Y acá me afecta mentalmente. Pero voy a tratar de olvidarme de eso. ¿Cómo te va, Monse? Buenas noches.
2: Bien, estoy en la misma situación que vos. Con un...
0: ¿Te pegó el lunero?
2: Me pegó el lunero.
0: Suele pasar. Estimo que debe ser por el calor también.
2: También, ¿verdad?
0: Hoy estuvo muy pesado el invierno. Qué calor que hizo hoy en nuestro invierno.
2: Sí, 36 grados.
0: Y vamos a seguir así durante la semana.
2: Durante la semana hasta el jueves aproximadamente.
0: Semana que incluye el Día de la Amistad.
2: Sí, de la sola Arturo.
0: E incluye fin de mes. Entonces,
2: Dios mío,
0: hay que mirar con optimismo a los siguientes días.
2: Sí.
0: Porque vamos a tener seguramente una buena semana. Así es que, bien, hoy el deber es sortear un poco el lunero y para eso nosotros ya estamos listos acá con ustedes hasta las 22 horas. Muchas cosas pasaron
2: sí
0: durante el día y durante el fin de semana. Podemos hablar del tema Lula. Hay novedades. Recién también publicaron un video en donde Lula creo que le dio más importancia a la prensa brasileña a lo que dijo Milei en su visita a Brasil, en donde lo trató de presidiario y delincuente, sí, a Lula da Silva, presidente de ese país, que a lo que Lula dijo con respecto a la guerra de la Triple Alianza. Pero vamos a escuchar qué opina la gente también y queremos escucharlo. Y sobre todo el tema que queríamos tocar también con Montserrat es

0: no se veía bien, al menos.
1: No, aparte que me pregunto yo, vos me estabas contando que supuestamente es un procedimiento provisorio que se suele hacer, según lo que vos escuchaste.
0: Según lo que entendí, tenemos la versión del médico que realizó el procedimiento y del médico que
1: retiró
0: los cintillos. Entonces vamos a escuchar a ambos.
1: Sí, pero
0: vos, y vamos a ver si podemos entender.
1: Vos sabés que más allá de o sea, yo particularmente creo que es un procedimiento súper salvaje desde mi punto de vista.
0: Es que sí, así se ve.
1: Y aparte que pienso nomás en cómo va a quedar estéticamente eso, las cicatrices que le van a quedar a ese hombre.
0: Porque para meter un cintillo...
1: Tenés que agujerear, Nico, la piel.
0: Tenés que agujerear la piel y no sé si parte del músculo también, ¿verdad?
1: Ay, Dios mío.
0: O sea, yo por eso te digo, yo no soy un experto en salud y mucho menos en procedimientos de emergencia. Entonces yo quiero invitarte...
1: A escuchar.
0: Invitarle a la gente a escuchar la versión del médico que le colocó los cintillos al paciente y al médico que retiró esos cintillos. Porque ambos hablaron acá para nuestra emisora. Vamos a saludar a Marce, que está allá con nosotros. Feliz lunes, Marce. Sí. También está un golpeadito por el lunero.
1: Lunero, Marce.
0: La dupla en producción, Raquelita y Mile, como siempre, están Luana y Naida. Y por supuesto está Nati con nosotros, que recién volvió de sus vacaciones. O sea, va a estar siempre.
1: Y Raquelita también recién.
0: Raquelita también, que recién volvió de sus vacaciones.
1: Ellas están 0 km.
0: 0 km.
1: O tienen depre post vacaciones.
0: Puede ser.
1: Sí, sí.
0: Puede ser. Raquelita, hoy hiciste mal luego. ¿Cómo pico vas a volver un lunes? Regularmente de las vacaciones tenés que volver miércoles por ahí. Jueves. Así tenés que calcularle para no tener una semana entera, ¿entendés?
1: Claro.
0: Para aclimatarte. De a poco hay que volver. O no sé si a mí no malo, que demasiado no me gusta laburar, entonces tengo que hacer todos esos procedimientos. Si no, no encajo.
1: Necesitas vacaciones de tus vacaciones.
0: Sí, boludo. Sí, sí, sí. Terrible. Bueno, a ver un poco. La gente está hablando. En breve, Marce, te voy a pedir el audio del médico. Vos podés abrir ahí en tu WhatsApp, porque tenemos en el grupo. ¿Sabes por qué yo no hago? Porque tengo el celular ocupado y había sido no abrí acá.
1: Ay,
0: en la computadora.
1: Dios,
0: entonces
1: mío,
0: necesito que me des una mano.
1: Te
0: porque quiero
1: dar...
0: que le presentes nomás al doctor.
1: Te
0: antes
1: voy a dar
0: de,
1: la
0: de
1: mano.
0: Escucharle. O Mile, si le querés pasar, por favor, el nombre de ambos en el orden que le vamos a escuchar, porque no puedo abrir acá nomás. Entonces, primero vamos a escucharle al doctor que colocó los cintillos al paciente. Sí, le voy a poner también acá un auricular a la gente de TikTok que está saludando. En este momento tenemos 150 conectados, Monse.
1: Sí.
0: Seguramente sí, más de 100 porque te quieren ver a vos. Andas muy popular, ¿sí?
1: Basta, basta.
0: Bienvenidos todos a la gente que está saludando también. Tienen habilitado, obviamente, el WhatsApp para comunicarse con nosotros. Tenemos 2 horas por delante.
1: Bueno, primero vamos a escucharle al doctor Carlos Sánchez, que es el doctor que realizó este procedimiento.
0: Carlos
1: que,
0: Sánchez.
1: Sí, Carlos Sánchez, que nos llamó demasiado la atención realmente porque... parece algo muy salvaje, como dije, y fuera de lo común realmente.
0: Exactamente. Wilson Cardoso, nuestro colega, saluda. Así
1: Hola,
0: es que un
1: Wilson.
0: Saludo grande para mi amigo Wilson. Vamos a escuchar a ambos médicos.
1: Así
0: Yo
1: es.
0: Estoy seguro, ¿sabes qué? Escuché a personas decir que ya habían pasado por ese procedimiento en el hospital del trauma, por ejemplo. Porque esto aparentemente se usa cuando es demasiado extrema la situación como una medida de emergencia. Yo al menos nunca escuché y es la primera vez que veo. Por eso quiero presentar a ambos doctores explicando qué fue lo que se le realizó al hombre. Les invito a que escuchen. Primero escuchamos al doctor Carlos Sánchez, entonces Montserrat. Él es traumatólogo y que le colocó los cintillos a esta persona. Adelante, Marce.
2: Te voy explicando rápidamente lo que pasó, ¿verdad?
1: Sí.
2: Este paciente llega con un antecedente accidente de tránsito en carácter de peatón con dos heridas. Una en la pierna izquierda de 15 centímetros aproximadamente y otra en la pierna derecha aproximadamente 35 centímetros. La herida del lado izquierdo se situó

0: sin problemas con la sutura convencional, como le llaman todo el mundo, con el hilo nylon, cerró súper bien. La pierna del lado derecho, con el músculo afuera, con un color cianótico, con un sangrado activo. Entonces nosotros procedimos a hacer a ligar los vasos que estaban sangrando, y como el músculo estaba totalmente afuera y el con el hilo convencional no llegaba a afrontar la piel, entonces nosotros le colocamos esta cintilla para, no es una sutura, es para afrontar la piel, porque si nosotros dejamos eso sin afrontar, la piel se retrae y luego únicamente con cirugía plástica probablemente eso se va a solucionar, ¿verdad? El músculo está totalmente afuera, logramos meter un poco adentro y colocamos las cintillas. Cabe destacar que esas cintillas fueron esterilizadas con el CIES antes de su uso, ¿verdad? No es como se dice por ahí que el plástico se encontró contaminado, ¿verdad? O sea, tomamos los recaudos necesarios para esto, ¿verdad? Esta cintilla normalmente te deja 24 a 48 horas ahí como para que baje el edema y ahí pueda hacer una sutura convencional como todo el mundo le dice, ¿verdad? Este paciente va derivado a un centro asistencial otra vez en Yateití del Norte con su antibiótico correspondiente, todo, y él tenía que volver el sábado al hospital de Santa Anís para ir controlando la evolución. Y no sé qué pasó, ellos siguieron el alta voluntaria de ese centro y fueron a otro centro, creo que al hospital de Santa Rosa fueron, ¿verdad? Y eso fue básicamente lo que pasó, pero yo entiendo que a la vista pudo haber sido chocante, pocas veces he visto, pero hay estudios que avalan esta técnica de afrontamiento sería.
1: Bueno, este es el doctor Carlos Sánchez que aplicó los cintillos a la herida de este hombre que sufrió un accidente de motocicleta y tuvo una fractura expuesta.
2: Sí.
1: Entonces lo que él explica, a ver si entendí bien y a ver si entendimos lo mismo, porque nos está explicando en una terminología médica también, claro. ¿Verdad? Afrontar la piel, me imagino que es juntar ambos extremos de la herida. Como estaba muy abierta, el hilo no tenía la fuerza suficiente como para sostener la piel, entonces le aplicaron el cintillo para que eso no se siga estirando y después puedan coserlo normalmente con el hilo, dijo él. Se retira 24 o 48 horas después. El accidente, para que entiendan, les voy a contar, fue el viernes de mañana. Uh-huh. Esto se le aplicó ya, no, esto se le aplicó en el hospital post accidente.
2: Sí.
1: Y él va a otro hospital, o sea, del hospital de Santa Anís, va al hospital regional de San Pedro en Santa Rosa de la Guaral al día siguiente. O sea, sábado al mediodía más o menos, claro. Llega ahí. Ya son 24 horas después. Y ahora vamos a escuchar al doctor Atilio Mena, que fue el que atendió a este hombre en el otro hospital y que retiró los cintillos, a ver qué explica. Adelante, Marcio.
3: Ingresa este paciente, él ingresa con familiares derivado, según entiendo, en una ambulancia de uso particular. No fue derivado de ningún centro asistencial. Ellos retiraron a este paciente del centro de salud de Yateití y lo llevaron por sus propios medios al hospital de Santa Rosa Laboral. Me comentaban que el paciente de 80 años, don Ramón Galli, había sufrido un accidente el día viernes por la mañana, siendo él un peatón que había sido embestido por una motocicleta. Fue socorrido inicialmente en un centro de salud en la ciudad de Yateití del Norte. De allí fue derivado al hospital de Santa Anís, donde fue evaluado en la urgencia, y en la sala de urgencia se le realizó ese procedimiento. ¿Por qué hago esta aclaración? Ese procedimiento no fue realizado en quirófano. Ese procedimiento, los familiares y el propio paciente dijeron que él no entró a operarse, que dijeron eso en la sala nomás ahí, que estuvieron poco tiempo, no sabría precisar el tiempo, pero que después de haberle realizado ese procedimiento, ellos fueron derivados de vuelta a su centro de admisión, a la ciudad de Yateití del Norte, para completar antibiótico terapia. Allí el señor pasó todo el resto del día del viernes, amaneció con muchísimo dolor Él estuvo acompañado de un par de familiares que eran de la zona. El día sábado se acercaron hasta el centro asistencial de Yatiquí del Norte otros familiares suyos de otras localidades, y allí, al encontrarlo en ese estado, ellos decidieron retirarle a su familiar y llevarle por propios medios a nuestro hospital, al hospital de Santa Rosa de la Guareca. Uh-huh. Él ingresa con bastante dolor, enseguida a la sala le evaluamos, le liberé, y eso, él estaba con una férula, un medio yeso, para entendernos, en la pierna. Le liberé todo eso y ahí encontré la herida con bastante tensión, con bastante tejido sufriente a la inspección inicial, y tuve que cortar parte de asa del cintillo plástico que tenía para liberar un poco la presión. La evaluación de estudios que traía consigo, que era una radiografía, se constataba una fractura de tercio medio del peroné, que estaba en comunicación con la herida, obviamente, y por ende el diagnóstico del paciente es una fractura expuesta de peroné, lo cual eso debería entrar en quirófano y hacerle un toalet quirúrgico. Entonces, un toalet quirúrgico, para explicar, es un lavado dentro de quirófano de la fractura y de la herida.
2: Durísimo el relato del doctor, porque cuenta
1: que, me dolió,
2: que sí, cuenta que la piel estaba tensa
1: y estaba muy inflamada la herida.
2: Sí, mira,
1: Yo me tuve que imaginar el momento en que retiran los cintillos. Ay, no, porque mío, primero tenés que cortar y eso hace un tac, ¿entendés? Dios mío, lo que habrá sufrido este señor.
2: Sí. Bueno, yo, o sea, lo que conozco de los procedimientos médicos así para cerrar heridas, por ejemplo, son las grapas que se usan, que es, así tal cual como suena, es una grapa que te cierran como una presilladora.
4: Tipo la presilladora.
2: Y acá en el WhatsApp me preguntan por la gotita. Dice, pero hay heridas que al no tener hilo y aguja para coser, cerraron con la gotita, espera, me contaron, pero la gotita...
1: La herida es muy grande como para la gotita.
2: No, la gotita, primero que no, es la gotita, el pegamento que se vende por todos lados. Es una gota médica que se usa para cortes menores, no para una herida así de grande.
1: A ver, para que la gente entienda o se haga una idea de cómo era la herida, le voy a explicar, porque estaba viendo las imágenes acá, ¿verdad? Igual está blureada la imagen,
2: porque es muy fuerte.
1: La herida básicamente le agarra toda la canilla.
2: Sí, un tajo es.
1: Acá enfrente.
2: Sí.
1: Ahí es donde le ponen los cintillos.
2: Sí.
1: Se nota bien que es sobre la canilla, como decimos nosotros, sí, sí, sí, en Paraguay. Ahora, ¿fue recomendado o no este procedimiento? Porque el médico que lo coloca explica súper bien también, ¿verdad? ¿Cuál fue el motivo por el cual él aplicó esto?
2: Esto, sí.
1: Y después el doctor que retiró también había dicho que esto se retira en 24 o 48 horas. Pero, sinceramente...
2: Permitime dudar.
1: Yo no sé, sinceramente. O sea, me quedo igual con lo que dicen los profesionales, pero no me gustaría pasar por una situación de esta manera. Debería haber un procedimiento un poco más diplomático.
2: Claro, acá dicen sutura a los Rambo.
1: Te juro. Ni en Vikings vi esto.
2: No, pero ni en...
1: La serie de vikingos.
2: Sí, yo creo que ni en situaciones de guerra se ha visto semejante cosa. No sé si hay algún médico escuchando que nos pueda escribir y contar si esto es normal o no. Si es un procedimiento que suelen hacer, porque es súper extraño.
1: También la gente hablaba de que no es un material para utilizar en cuestiones médicas, pero el doctor también explicó que fue esterilizado el cintillo en cuestión, o los cintillos en cuestión. Me recuerda a la película de Rambo, cuando se quema la herida con el cuchillo, dice.
2: Te digo ya.
1: No, por eso te digo, yo ni siquiera en Vikings vi esto, lo único que puedo hacer es escucharle a los profesionales, ¿verdad?
2: Claro.
1: Lo bueno dentro de todo es que el paciente en cuestión se está recuperando de manera favorable.
2: Sí,
1: eso es lo que podemos valorar de todo esto.
2: Que es una también, persona mayor ya.
1: De 80 años, imagínate. Sí. Y también habían dicho que este procedimiento le salvó, básicamente, una extremidad que estaba con una rotura expuesta. Pero es realmente no muy agradable a la vista, como decía el doctor. Y bueno, finalmente la familia es la que también tuvo la misma impresión que nosotros. Y dice, esto para mí que no funciona.
2: Sí, para mí que no.
1: Lo sacan al señor y lo llevan a otro hospital en donde le retiran, ¿verdad? 24 horas después. No sé si seguían en ese hospital, si iban a actuar de esa manera también.
2: Claro, acá dice, fue criminal lo que hizo ese cirujano. Esos elementos no son para uso quirúrgico.
1: Un traumatólogo. El que le atendió. Porque, repito, fue atropellado por una motocicleta. Sí. Que, por cierto, rajó.
2: Huyó. Hola, para mí que este doctor es un gran mecánico.
1: Puta los perros. Pero sí es bastante.
2: Es fuerte.
1: Bastante chocante.
2: Sí.
1: Verlo de esa manera, ¿verdad? Una herida suturada, entre comillas, con cintillos.
2: Acá dice, para los traumatólogos es común usar ese método por las heridas muy grandes y el hilo de sutura no abastece la fuerza del hilo. Por ese motivo.
1: Eso explicó el primer doctor.
2: Sí. Por ese motivo usan el cintillo esterilizado.
1: Acá también dice Villao. El último doctor que habló había dicho que debió ingresar a quirófano y limpiar la herida. Sí, porque habló de un toilet quirúrgico. Esa fue la terminología que utilizó. Que se trata de entrar a quirófano y lavar la herida por dentro.
2: Sí. Ay, Dios mío.
1: Dios mío, lo que sufrió este hombre, ¿verdad?
2: Sí, sí.
1: Por suerte se está recuperando.
2: Sí, sí, no. Me impresiona realmente.
1: Bueno, en fin. También acá la gente está preguntando si todavía no se pronunció la presidencia de la República sobre lo que dijo Luis Ignacio Lula da Silva el fin de semana. Lo que había dicho, o sea, hizo una mención de la guerra de la Triple Alianza y lo colocó a Paraguay como un país invasor, o sea, como el país que agrede, básicamente, y que de ahí se desata la guerra de la Triple Alianza, que por cierto, es la guerra más traumática que tuvo nuestro país en su historia.
2: El continente, porque fue una guerra muy, muy devastadora para nosotros y que dejó una herida muy profunda en el país y en todo en toda la región, ¿verdad? Y yo no sé qué. Bueno, ya sé más o menos qué opinás vos, Arthur, pero para mí que.
1: ¿Cómo puedo saber lo que yo opino?
2: Ya sé para dónde va a ir.
1: Ok, bueno.
2: Pero para mí que, bueno, la opinión de Lula responde a una cuestión interna también y medio populista. Y responde también a lo que en Brasil enseñan sobre la historia de nuestra guerra. Que nosotros fuimos los invasores y etcétera, etcétera. Ahora, lo que no me parece... la nula reacción de nuestro estado, de nuestro país, porque cuando fue Leon Mbappé fue una locura desmedida, una
1: revolución,
2: o sea, casi.
1: ¿Pero vos te referís a la gente o te referís a la clase política?
2: Me refiero a la gente y a la clase política, porque, o sea, Leon Mbappé no le saludó a Orlando Gil y todos estaban rasgándose las vestiduras y no sé qué, y la ofensa y el patriotismo. Ahora que están hablando de una prácticamente un genocidio que hubo en nuestro país y nadie así, chill, cancillería, nada. Leí que Bachi Núñez.
1: Esto ocurrió el viernes.
2: Sí.
1: Pasaron 4 días.
2: 4 días. Bachi Núñez sí se pronunció, ¿verdad? Hizo un comunicado.
1: Lo hizo hoy.
2: En sus redes.
1: Raúl Latorre también lo hizo. Creo que ya lo hizo ayer él.
2: Sí, sí. O sea, varios políticos, pero de manera individual, no de manera...
1: A título personal.
2: Claro, no...
1: No de, institucional.
2: No desde una institución del Estado que diga, che, vamos a revisar los libros de historia, desclasifiquen los archivos de guerra que ustedes tienen para saber bien qué fue lo que pasó. Nada de eso no se dijo.
1: La mayor parte de los historiadores coincide con la historia que todos conocemos, ¿verdad?
2: Claro.
1: En realidad, sí.
2: La que nos enseñaron a nosotros.
1: Y según documentos históricos, ocurre de esa manera. O sea, en realidad, sí, Paraguay invadió, pero fue una respuesta a la invasión brasileña a Uruguay.
2: Claro.
1: O sea, en ese tiempo, el gobierno uruguayo estaba bajo el Partido Blanco.
2: Sí.
1: Aliado de nuestro gobierno.
2: Sí.
1: Hay como un enfrentamiento con el Partido Colorado de Uruguay, digo.
2: Sí.
1: Y el tenía el respaldo de Brasil, sí, ese partido. Y Mariscal López se pone en defensa del gobierno del Partido Blanco en Uruguay.
2: Acude al llamado. Sí.
1: Y Brasil invade Uruguay. Y entonces Paraguay invade posteriormente también Brasil. Lo que Lula hizo nomás es usar la historia, no del principio. Sí, él comenzó desde donde le convenía.
2: Claro, él omitió una parte
1: una parte importante. Yo tengo una visión muy personal. Yo creo que en realidad Lula nos utilizó,
2: claro,
1: para dar un mensaje a quien no sé por qué hoy no se anima, si muchas veces le respondió directamente. O sea, él en un momento del discurso dice: hay muchos locos por el mundo queriendo hacer guerra. Y es sabido que Brasil, que no está en la línea política que quiere Estados Unidos, al menos, y no tiene por qué estarlo, ¿verdad? Es sabido que él se refiere a la influencia norteamericana en nuestra región.
2: Claro.
1: Y hoy se ve rodeado por países que están aliados con Estados Unidos, como Paraguay, sí, Bolivia,
2: Argentina,
1: etcétera. Entonces yo creo que el mensaje en realidad es para Donald Trump, claro, y Estados Unidos, y parte también de un discurso electoral, ¿verdad? Que,
2: sí,
1: que el brasileño quiere escuchar.
2: Claro, aparte que él...
1: Aparte estaba justificando el aumento de presupuesto.
2: Exactamente.
1: Para
2: la defensa.
1: Para la defensa militar, ¿verdad?
2: Claro, es que...
1: creo que de paso nos tocó, ¿verdad?
2: Sí, así. Y también creo que él no habrá dimensionado que en algún momento ese discurso iba a llegar hasta nuestros oídos, ¿verdad? Pero hoy pues ya no podés decir nada tan a la ligera y no esperar que tenga repercusión y que llegue a tener una escalada internacional.
1: Eso sí, yo te explico lo que opino. Yo no te justifico lo que dijo,
2: claro,
1: Lula.
2: Claro, claro.
1: A mí me parece de muy mal gusto y desagradable. Tengo que usar las palabras de Raúl Latorre porque... confieso que me pareció
2: acertado lo que dijo.
1: Pertinente el término que usó. No podés hablar de una guerra que terminó con un genocidio. Eso fue.
2: Sí.
1: Que quiso exterminar a los habitantes de un país con tanta ligereza. Por más que sea un discurso volátil, por más que sea un discurso fugaz, por más que sea un discurso electoral y por más que lo hayas utilizado, no justamente para hablar de nuestro país, sino que para apuntar a otro país. ¿Por qué no lo hace de manera directa? No sé si se acobardó o qué le pasó a Lula, ¿verdad? Pero no podés hablar con tanta liviandad de algo que le costó la vida a casi todo un país.
2: A casi todo un país, no. Y aparte que...
1: Eso molesta y mucho. Es de mal gusto.
2: Claro, ¿verdad? Y voy a hacer un paralelismo que puede parecer extremo.
1: Porque pero, se consolidan ese tipo de,
2: claro,
1: creencias.
2: Porque acá, haciendo un paralelismo rápido, ¿verdad? Es como que, no sé, en Alemania alguien salga con un discurso nazi, ¿entendés? Y sí, justifique ciertas acciones políticas y geopolíticas utilizando el nazismo. O sea, básicamente es eso. Y no podemos tomarnos tan a la ligera. Y también no hay que olvidarse de la historia. Porque si nos olvidamos de eso, tendemos a repetir.
1: Bueno, acá, por ejemplo, dice: a modo de respuesta al presidente de Brasil, Lula da Silva, el vicepresidente Pedro Aliana, en ejercicio de la presidencia, dijo hoy que la devolución del cañón cristiano, los archivos y las reliquias históricas por parte de Brasil podría ser un gesto de fraternidad que ayude a reparar este pasado. Hasta ahora, el presidente Santiago Peña y la Cancillería están en silencio total sobre las expresiones del mandatario brasileño sobre la guerra contra la Triple Alianza. Vos sabés que a mí me llama mucho la atención, sinceramente, el silencio. Porque, uno, Lula no responde tampoco a la línea política del país.
2: Eso es raro, eso es raro.
1: Es muy raro que ya no le hayan saltado. Incluso un boca suelta como Skype se mostró tibio.
2: Sí,
1: me llama mucho la atención y me llama la atención que referentes de la izquierda sí lo hicieron, por ejemplo.
2: Claro.
1: Una Esperanza Martínez, por ejemplo. Yo no esperaba que lo haga porque regularmente es más condescendiente con gente de su línea política, que me parece hasta comprensible, ¿verdad? Así como lo es Paraguay con Donald Trump, por ejemplo.
2: Pero vos no podés dejar pasar este tipo de cosas.
1: Exacto. Referentes de la oposición levantaron su voz.
2: Sí.
1: Y el gobierno nacional y el Partido Colorado en general mostró mucha tibieza, más allá de esto que pronuncia a Liana, presidente en ejercicio, pero a título personal también.
2: Claro, no hay ningún comunicado oficial, no hay, la Cancillería no levantó la voz.
1: No hay una convocatoria al embajador brasileño, por
2: claro,
1: ejemplo.
2: Claro, che, vení un poquito acá, papito, porque, ¿qué es lo que está diciendo tu presidente?
1: Porque vos te acordás que el embajador francés, el año pasado creo que fue, había dicho que el presidente del país, Santiago Peña, viaja mucho.
2: Sí, le llamaron.
1: Al toque le convocaron. Y en este caso no sé qué pasa, ¿verdad?
2: Tiene miedo, pico, que Brasil los invada. Ya no invade, ahí en la frontera seca ya agarraron todo. ¿Qué pico lo que tanto?
1: No, la verdad que no.
2: ¿Eh?
1: No compré. Hasta Oviedo ya están.
2: No, te digo. Esto ¿sí? En reales y eso tenés que pagar.
1: Ya les dije, yo me fui a Concepción, me cobraron con Pix. ¿Viste? El sistema bancario brasileño.
2: Sí.
1: Pixi, hey, Concepción era.
2: Épico Besti.
1: Pensé que estaba en Paraguay. Le dije, oh, Pixi.
2: En Pedro Juan Caballero, en Petropar, el emblema nacional, en reales te cobran.
1: Mirá vos. Hay que ver, ¿verdad? ¿Cuál sería el motivo? Porque para Mbappé sí que saltaron todos, ¿verdad?
2: Sí, para una pelotudez que no tiene ninguna injerencia política. Sí, ¿entendés lo que te digo?
1: Pero me llama mucho la atención.
2: Sí, el silencio.
1: Montserrat, sobre todo por eso que te mencioné, que ni siquiera son de la misma línea política, porque si no, hasta lo justificaría por una cuestión ideológica, pero ni siquiera responden.
2: ¿Será que están negociando algo a nuestras espaldas con Brasil y nosotros no estamos nomás enterados?
1: Vos sabés que no tengo... En esta ocasión me perdí. Estoy un poquitito perdido. Vamos a ver si nos lanzan algo de pistas para poder sacar una conclusión. Tenemos el primer corte de la noche, Marce. Venimos enseguida.
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5: El presidente de la República designó al ingeniero Miguel Báez de Reyes como nuevo titular de la ANDE. Santiago Peña afirmó que la designación es un paso más para fortalecer la institución considerada estratégica para el desarrollo del país. Le encomendó 5 ejes de gestión. Uno de ellos, analizar las propuestas de inversión de empresas extranjeras. Otra indicación es trabajar por el establecimiento de la tarifa técnica. Así lo explicó el ingeniero Miguel Báez.
6: Preparar el sistema eléctrico para que el sistema eléctrico en sí pueda responder al objetivo principal que tiene este gobierno. Nuestro presidente de la República viaja y va y promociona el país, ¿verdad? Queriendo traer inversiones a nuestro país. Y lo que se ve en este último tiempo, que vienen las inversiones y de repente viene y encuentra que no hay normativa clara, hay algún tipo de impedimento que el presidente me habló para tratar de destrabar eso, definir criterios claros, normativas transparentes. Eso es una de las directivas del presidente. El presidente en ningún momento me habló de ninguna empresa, respondiéndole a la pregunta del señor. El presidente me habló que evalúe todos los pedidos que tenemos en carpeta. En la ANDE tenemos 5.000 megas por ahí de pedido de gente que quiere venir a invertir, pero son consultas, ¿verdad? El presidente lo que me pidió es que nosotros, con mucho criterio, vayamos evaluando uno a uno cada empresa, no me habló de ninguna empresa en especial, y vamos a cerrar los contratos con aquellas empresas que sí interesan al país.
5: Agentes antinarcóticos de la Policía